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Mario Diament se define como un periodista que hace teatro o un dramaturgo que hace periodismo. Vincula su oficio con su pasión de manera inescindible. Las malas intenciones que vamos a escuchar hoy en Lo mejor de las dos carátulas es una obra intrigante sobre un crimen que se ejecuta en el pensamiento.

0: Paso a nivel en las afueras de una pequeña ciudad de provincia. Una curva cerrada y varias filas de paraísos obstaculizan la visión. La curva muy pronunciada y la cerrazón de los árboles no dejan ver ni escuchar el paso de los trenes. No hay guardabarrera ni casilla. A unos pocos kilómetros de la ciudad se encuentra la casa de Santiago Esquivel, contador de una importante empresa. Es un hombre de unos 45 años que, como todas las noches, regresa a su hogar. Es otoño. Anochece. Esquivel saca un manojo de llaves, elige una y abre.
1: ¿Sos vos, Santiago?
2: Sí, soy yo. ¿Mabel no está?
1: Es su día libre. ¿Qué querés?
2: Un whisky.
1: Ya voy.
2: No, no te molestes, después me sirvo yo solo.
1: ¿Qué haces?
2: Nada importante. Guardo unos papeles en la caja fuerte.
1: Pasó algo terrible esta tarde, ¿sabías?
2: ¿Ah, sí?
1: Ese paso a nivel otra vez. Un tren atropelló a un hombre.
2: ¿A quién?
1: No sé, no era de por aquí. ¿Me estás oyendo?
2: Sí. ¿Será posible que esto esté tan desordenado? Tengo que arreglar estos papeles.
1: Vino la policía y todo. Ese lugar es un peligro. Es el tercer accidente que tenemos este año.
2: No, es que no ves el tren hasta que lo tenés encima.
1: Habría que hacer algo. Algún día podría pasarnos a nosotros.
2: Ya lo hablé con la gente del ferrocarril. No quieren poner un guardabarrera. Dicen que les resulta antieconómico.
1: Mira qué bien. Tu whisky. ¿Sabés que me molesta que me hables de espaldas?
2: ¿Cómo? ¿Vas a salir?
1: Sí. ¿Recién me mirás?
2: Sí, ¿no viste que estaba ordenando los documentos?
1: ¿Cómo fue tu día?
2: Regular. ¿A dónde vas?
1: Hay un té canasta de beneficencia en lo de Gloria Podestá. Le prometí que iría un rato.
2: Pensé que íbamos a cenar juntos.
1: A Gloria no podés decirle que no. Ya sabes cómo es. A los 5 minutos todo el pueblo estaría diciendo que estamos en bancarrota.
2: Esa mujer un día va a envenenarse con su propia saliva.
1: Bueno, nosotros tampoco hacemos demasiado para que piense lo contrario, ¿no?
2: ¿Lo contrario de qué?
1: Santiago, ¿qué te pasa? Últimamente vivís en Babia. Para que crea que nadamos en plata, quiero decir.
2: No nadamos en plata.
1: No, si no hace falta que lo digas, está a la vista.
2: Si tanto te importa lo que opina Gloria Podestá, tendrías que haberte casado con alguno de esos pajarracos reventados en guita que tanto le gustaban a tu mamá.
1: Como dicen los jueces, querido mío, no me pongas ideas en la cabeza.
2: De eso no hay peligro.
1: Gracias, siempre tan atento.
2: No sé si habrás notado que de pronto todas nuestras conversaciones adquieren un tono monocorde. Plata, plata, plata.
1: ¿Y por qué es lo que falta? Si sobrase, no tocaríamos el tema.
2: Hace 1 año y medio que no me dan un aumento. No puedo ponerle un revólver en la cabeza a mi jefe.
1: ¿Y quién habla de eso? Bastaría con preguntarse por qué.
2: ¿Por qué qué?
1: ¿Por qué hace 1 año y medio que seguís ganando lo mismo?
2: Ya te lo expliqué 1000 veces.
1: Ay, qué increíble, ¿no? Y sin embargo, no lo termino de entender.
2: No es tan difícil. Soy el contador. Nadie conoce mejor que yo la situación de la empresa y no puedo pedir aumento cuando sé que estamos en rojo. ¿Esta vez te quedó claro?
1: Y con ese argumento tengo que darme por consolado.
2: Ay, si no, útil, la verdad es que no sé para qué hablo.
1: Ay, se me hizo tarde. Mira, hay pollo en el horno y si querés podés hacerte una ensalada. Y tenés fruta también.
2: Vengo de un día agotador y tengo que comer solo.
1: Prendé el televisor.
2: Lo único que me falta.
1: Decime, ¿cómo está afuera?
2: Frío.
1: El coche no da más, por cierto. Ayer le descubrí una mancha de aceite en el piso.
2: ¿Con llevarlo al taller?
1: Claro. Con lo que le metimos a ese auto, podríamos haber comprado un transatlántico. ¡Ah! Me olvidaba. Llamó tu subcontador.
2: ¿Subcontador?
1: Ay, siempre me olvido de cómo se llama. Ah, sí, Corro. Sabía que era un apellido ridículo. Juan Corro.
2: ¿Cuándo?
1: Sí, algunos minutos antes de que llegaras.
2: ¿Dijo algo en especial?
1: No, no. Se molestó un poco cuando le dije que no estaba. Dejó un número, ¿eh? Está al lado del teléfono. ¡Chau! ¡Cerramos!

Maribel. ¿Pero qué pasa? ¿Está loco? Le dije bien claro que no quiero llamadas a casa. No me interesa. A mi casa, no. Entiéndalo de una vez y para siempre.

0: Han pasado varias horas. Santiago, todavía en ropa de calle, a oscuras y hundido en su sillón favorito, está perdido en sus propios pensamientos. Tiene una copa de whisky en la mano y la botella bastante más vacía que cuando la vimos anteriormente. Está apoyada frente a él, en la mesa rotona.
1: ¡Mirta!
2: ¡Ay! ¡Ay, Dios, qué susto! ¿Qué haces levantado a esta hora? ¡Es tardísimo!
1: Te esperaba.
2: Podías haber encendido la luz.
1: Te esperaba a oscuras.
2: ¿Qué pasa? Nos pusimos románticos.
1: Vení, sentate. Tenemos que hablar.
2: Ay, estoy muy cansada, Santiago. Lo dejamos para mañana.
1: Te dije que te sentaras.
2: ¡Ay, ay! ¿Cuánto whisky tomaste?
1: Eso no tiene nada que ver. Vení.
2: Por lo menos déjame preparar algo de café.
1: No hay tiempo para café.
2: Ay, bueno, muy bien. Hablemos. ¿Y? ¿De qué se trata que tanto te cuesta empezar?
1: A vos te preocupa la plata, ¿no?
2: Ay, Santiago, otra vez con eso.
1: Contestame.
2: Y a esta hora de la noche.
1: ¿Te preocupa o no?
2: Está bien, sí. Me preocupa. No, ahora sí voy a hacer café. La cosa no viene nada fácil.
1: Dije que te sentaras.
2: Ay, pero ¿qué te pasa? ¿Estás loco?
1: No.

0: Lo sé demasiado bien.
1: A ver, ¿cuánto?
0: 2000 limpios.
1: Reprobada, señora. Gano 4000 enteritos.
0: ¿Cuánto?
1: Sí, lo que oíste, 4000 pesos, 4.
0: Nunca me lo dijiste. Me gustaría saber a dónde está yendo esa plata.
1: Paciencia, paciencia, ya te vas a enterar. Sos un juguete caro, querida. Bueno, supongo que eso lo sabes. Mucha gente no se explica por qué te casaste conmigo.
0: Yo tampoco.
1: Bueno, yo te voy a refrescar la memoria. Podrías haberte casado con alguno de esos payasos que te hacían la corte, pero no, eso era fácil. A vos te gustaba el camino difícil, ¿no? Yo era un tipo que prometía, ¿te acordás?
0: Perfectamente. Y te quedaste en eso, querido.
1: Decime.
0: En la promesa.
1: Decime. ¿Nunca te preguntaste cómo hice para pagar esta casa?
0: No.
1: Mal hecho. Tendrías que habértelo preguntado. Te habrías dado cuenta de que en ese entonces ganaba mucho menos y no podía pagar una casa como la que tenemos. A menos que encontrara otra solución.
0: ¿Qué solución?
1: Robar.
0: ¿Cómo?
1: Sí.
0: ¿Cómo?
1: Sí, no pongas esa cara. Robar.
0: Ay.
1: El brillante contador podía falsificar los libros y dejar a la empresa con 200 mil pesos menos.
0: ¿Cómo, Santiago?
1: Y este es solo el comienzo, mi amor. Te vas a cansar de decir cómo, cómo, cómo durante toda la noche.
0: ¿Estás tratando de decirme?
1: Que estás metida hasta el cuello como yo.
0: ¡Santiago!
1: Pero todavía falta, tesoro. No te preocupes, nadie se dio cuenta. Excepto una persona.
0: ¿Quién?
1: Juan Corro. El subcontador. Juan Corro, Juan Corro. Más vale que te vayas acostumbrando al nombre, mi querida, porque aunque te parezca mentira, él es tu socio.
0: ¿Estás loco?
1: Para nada. Todos los meses recibe una cuota en concepto de chantaje, varios. Una cuota que es la mitad de lo que gano.
0: Pero, ¿cómo pudiste aceptar semejante barbaridad?
1: No había salida. O pagaba, o iba a dormir a un calabozo por los próximos 10 años. No era difícil de decidir.
0: Ay, basta, basta, basta. No pienso seguir escuchando semejante cantidad de estupideces.
1: Vas a escuchar, mi amor. Vas a escuchar hasta el final. Estoy cansado de bancármelo solo. Estás en esto igual que yo.
0: ¡Ay, Santiago!
1: Y vamos a compartir responsabilidades. ¡Así es el matrimonio!
0: Mira, esto es absurdo. Yo nunca te pedí que robaras.
1: Sí, que me lo pediste. Sí. Indirectamente. Me lo estabas pidiendo cuando te pasaba por el pueblo como la gran damita de sociedad. Mirándome como si dijeras, yo sé que te gusto, pero cuesto muy caro.
0: ¿Y con eso qué? ¿Estamos en una lección de historia?
1: No, no. Estamos en que Juan Corro llamó esta noche y quiere más. Dice que tiene problemas.
0: ¡Ay, Dios mío! ¿Y qué pensás hacer?
1: Estuve pensando mientras te esperaba y decidí que no le voy a dar nada.
0: No, creo que se atreva a abrir la boca. Estuvo recibiendo plata, ¿no? Si él habla, vos también podés hablar.
1: No es tan sencillo. Él tiene las cosas bien arregladas. Pero aún cuando fuera así, no me serviría. No tengo ganas de pasarme 10 años a la sombra, ¿sabes? ¿Quieres un whisky?
0: No.
1: Te va a venir bien. Querida mía, Corro no va a estar en condiciones de decir absolutamente nada.
0: No te entiendo.
1: Porque lo voy a matar.
0: ¿Qué decís?
1: Acá tenés tu copa. Estuve dándole mil vueltas y es la única salida. El chantaje es como una bola de nieve.
0: Ay, Santiago.
1: En la oficina la gente está empezando a sospechar. Huelen algo raro. Corro es un imbécil. Uno de esos novatos que se marean en cuanto ven el primer centavo. Se está tomando atribuciones que ningún otro empleado se permitiría. Y cada día un poco más y más. Hasta ahora no había llamado nunca a casa, por ejemplo. Hoy lo hizo.
0: ¿Y cómo pensás matarlo?
1: Vos.
0: ¿Yo?
1: Vos me diste la idea.
0: ¿Yo?
1: Ese accidente de hoy sería perfecto. El rápido de Buenos Aires pasa todas las noches a las 10:10. Digamos que un tipo un poco borracho intentara cruzar el paso a nivel y...
0: No.
1: ¿Te das cuenta?
0: No, es una locura.
1: ¡Momento! Estás involucrada, ya te lo dije. Tan atrapada en esta como yo.
0: ¿Pero qué decís?
1: Sí, como yo.
0: Puedo irme.
1: Ah, también lo pensé. Si hubiese creído que podías irte, no te lo habría contado. Pero no podés.
0: ¿Por qué?
1: Porque si te fueras y a mí me metieran preso, te sería muy difícil explicarle a la gente que no sabías que tu marido era un ladrón. Un ladrón, ¿entendés?
0: ¡Ay, cállate, por Dios!
1: Sí, claro. Como si tapado las cosas se arreglaran solas. Además, sabés, también como yo, que no puedo seguir pagándole.
0: ¿Y qué pasa? Si la gente no cree que fue un accidente.
1: No va a creer, pero cuidado. En el momento en que el rápido le pase por encima, yo voy a tener una coartada perfectamente comprobable. Ah. Es extraño cómo esto nos iguala, ¿no? No creas que no siento ese desprecio que me regalás en cada mirada. Ah, soy de otra clase, ¿no? Vos, tan distinguida. Pero de pronto, el crimen y el miedo nos sumergen en una especie de paridad morbosa. Bah. Hasta juraría que en estos momentos nos resultamos mutuamente más apetecibles.
0: ¡Oye, soltame! ¡Soltame! ¡Vos estás borracho!
1: Un poco, tal vez. Pero eso no me impide pensar. Estuve mucho tiempo aquí, sentado en este sillón, reflexionando sobre el crimen. ¿Sabes? Que se te ve bastante asustada. Como si de pronto hubiera descubierto que tu marido, ese pobre tipo, incapaz de recibir un aumento en un año y medio, es un asesino en potencia.
0: ¡Ay, basta, basta, Santiago, basta! Me quiero ir a dormir.
1: Claro. La señorita de sociedad cierra los ojos y cree que el mundo cambia. No podemos dormir esta noche, querida. Es demasiado importante. Mira. Quizá deberíamos convertir todo este plan en una ceremonia mágica.
0: No, estás loco. Estás loco, definitivamente estás loco, Santiago.
1: ¿Qué? ¿Por primera vez en nuestro matrimonio consigo sorprenderte? No soy ni un tonto ni un mitómano. Y no creo que el crimen me haga respetable. Por el contrario, me da miedo.
0: Ay, Santiago,
1: ¿qué te crees? ¿Que no? Por eso me hice mil preguntas hasta que tuve la respuesta. Vamos a ver. vos te gustaría que me entregara?
0: Por supuesto que no.
1: Perfecto, pero tampoco puedo pagar. Entonces, no hay salida. ¿Por qué no lo mirás desde mi punto de vista? Pensá un poco. ¿A quién le interesa Juan Cor, un miserable chantajista que vive solo como un perro en una pieza de pensión? Yo, en cambio, no soy lo que se dice un criminal nato. Al contrario, soy básicamente honesto. Y de no ser por esa pequeña estafa inicial, le hice ganar a mi compañía muchos millones. Tampoco soy un peligro para la sociedad porque no pienso reincidir. De manera

0: Nadie es tan inteligente como para matar a alguien y no dejar pistas.
1: ¿Quién sabe, querida mía? ¿Quién sabe? Siempre escuchamos de los asesinatos que no dejan pistas. De los otros, obviamente, nadie se entera. Piénsalo bien. De ese tipo, ese al que atropelló el tren hoy a la tarde, ¿quién asegura que no fue un crimen? ¿Quién? ¿Nadie lo vio? ¿Nadie lo conoce? Esa ignorancia lo convierte en un accidente y, por lo tanto, no hay culpable.
0: ¿Y cuándo pensás hacerlo?
1: Mañana.
0: Mañana.

0: Al día siguiente, en una de las oficinas de la empresa donde trabaja Santiago Esquivel, nada parece indicar lo que Santiago está tramando. El bullicio algo sórdido de siempre, los comentarios de todos los días, la eterna rutina. Un escritorio para cada uno, sólidas puertas y aireadas ventanas. Las dos empleadas aguardan a Juan Corro mientras se preparan para el pequeño escarnio diario.
1: Buenas.
2: ¿Qué hace, Juan?
1: Con una mañana como esta para trabajar, ¿no? La verdad, no dan ganas.
2: Ay, si es por eso, queridito. Para vos, todas las mañanas son iguales, mi amor.
1: Correcto, queridita. Y si no fueras tan antipática, ya te habría invitado a tomar algo.
3: Mira qué suerte tenés, Beatriz.
1: ¿Qué pasa? ¿Te pusiste celosa, chiquita?
3: No, me desvelo pensando en la suerte de haberte conocido.
1: No te pases de viva, vos. No te podés quejar.
3: Ay, no me quejo. Se lo agradezco a Dios todos los días.
1: ¿Saben qué?
2: ¿Qué?
1: Ustedes dos me dan lástima.
3: ¡Ay, qué rico!
1: Siempre trabajando, temblando cada vez que aparece Esquivel. Deben soñar con pantallas de computadoras ustedes.
2: Che, María, ¿vos con qué pensás que sueña él?
3: ¡Con renacuajos!
2: ¡Ay, qué asco!
1: Si no fueran tan idiotas, ya se habrían dado cuenta de lo que anda pasando en esta empresa.
2: No me digas. ¿Y qué está pasando en esta empresa, maestro?
1: Sos tan cuadrada, nena, que no lo entenderías.
3: ¡Ay, las escandalosas revelaciones de Juan Corro!
2: ¡Ay, sí, podría hacerse famoso escribiéndolas!
1: Decí que ustedes me resultan divertidas, que si no...
2: Buen día, señor Esquivel. ¿Cómo está usted, señor?
3: Buenos días, señor Esquivel.
1: Necesito hablar con usted.
4: Cuando pueda, Corro.
2: Sí, también.
4: ¿Cuántas veces se lo dije?
1: Tiene que ser ahora.
4: ¿Qué le pasa? Se volvió loco.
1: Hay un par de cosas que tenemos que conversar.
4: Le dije que cuando tuviera tiempo.
1: Y yo le digo que es mejor que lo hablemos ahora. ¿Lo acompaño a su despacho?
5: Siéntese, Corro.
1: Prefiero quedarme de pie.
4: Déjeme decirle, antes que nada, que además de ser un chantajista, me parece un imbécil.
1: Yo no me animaría a insultar. Mire que tengo también para usted unos cuantos conceptos que le cuadrarían muy bien.
4: Está echando todo a perder. Su estúpida vanidad nos va a enterrar a los dos. Si quiere plata, recíbala y quédese en el molde.
1: Le agradezco el consejo, pero sé cuidarme solo. No trate de fingir delante de mí, Esquivel. Los dos sabemos quién es usted.
4: Mire. No me sobra el tiempo. ¿Qué es lo que quiere?
1: Ya se lo dije por teléfono, Esquivel. Necesito más plata. Uno tiene gastos, ¿vio? Además, me gustaría que dejara de maltratarme. El problema es suyo, no es mío. Yo no tengo la culpa si usted un día metió la mano en la lata.
4: Le pagué con creces hasta el último centavo que saqué.
1: Bueno, es su punto de vista, no el mío. Y no fue solamente plata. Usted sacó prestigio. Yo no soy gran cosa, es verdad, pero me doy cuenta de ciertas situaciones. Su casamiento, por ejemplo, lo convirtió en un señor. Y eso no hay plata que lo pague.
4: Usted podría haber hecho lo mismo con todo lo que le di.
1: No tengo el menor interés. Soy observador, ¿me entiende? Me gusta observar a la gente.
4: Algún día se va a tragar esas palabras.
1: Sí, algún día es posible. Pero todavía está muy lejos. Mejor hablemos de hoy. 20.000 es un precio justo. ¿Lo trajo?
5: No.
1: Está jugando con fuego, Esquivel. Yo en su lugar tendría más respeto por mi paciencia.
4: Mire, Corro.
6: ¿Señor Esquivel?
1: Sí.
6: Hay un llamado por la línea 5, la compañía de seguros El Sol.
4: Diga que estoy en una reunión.
6: Bien, señor.
4: Señorita.
6: ¿Sí?
4: Que no me pasen ninguna llamada hasta que yo le avise.
6: Bien, señor Esquivel.
4: Gracias.
5: ¿Fuma, Corro?
7: No.
5: Yo sí.
7: A ver. Está bien. Está bien. Venga a buscar el dinero esta noche. A casa.
8: ¿A su casa?
5: Sí.
7: ¿Y a qué debo el honor?
5: Mi mujer no va a estar.
7: Además, no quiero volver a pagarle aquí. Es peligroso. La gente empieza a sospechar. Todas estas conversaciones, estos apartes.
1: Ayer me insultó porque lo llamé por teléfono y hoy me invita a su casa. ¿No le parece raro?
7: Ayer lo atendió mi mujer. Y eso fue una torpeza. Ya le dije que hoy no va a estar.
1: ¿Quiere decir que vamos a estar solos?
7: No. Va a estar la empleada, pero ella no importa. ¿Se puede saber cuál es el problema?
1: Ninguno. Solo que me gustaría estar seguro de que no está tratando de trampearme.
7: Ese imbécil.
1: Estoy dispuesto a hacerle un regalo, Esquivel, porque lo veo muy nervioso. Voy a decirle lo que yo haría en su lugar. ¿Qué le parece? Yo trataría de matarlo.
7: Eso es ridículo. Sí.
5: No ganaría nada con eso.
1: Ah, no me diga. ¿Eh? Me gustaría que me lo explicara.
7: ¿A usted le parece que tengo ganas de ir a parar a la cárcel?
1: Hay formas de matar a una persona que no conducen necesariamente a la cárcel.
5: ¿Y eso qué es? ¿Otro regalo?
1: No, solo trato de hacerle ver que no soy ningún estúpido.
5: Mire, si desconfía por el hecho de ir a mi casa, podemos vernos en cualquier otra parte.
1: ¿Ah, de veras?
5: Sí.
1: ¿Cómo cuál?
5: No sé, donde usted diga. Está visto que cualquier lugar que yo sugiera le va a parecer sospechoso.
1: Ya le dije que soy un observador.
5: Lindo sinónimo para el chantaje.
1: ¿Y qué quiere que le diga? Si los ladrones se hacen llamar contadores.
5: Bueno, terminemos con esto. ¿Va a venir o no?
1: Quizá vaya.
7: Voy a esperarlo entre las 9 y las 9:30. Ni un minuto más.
1: Ahora me está poniendo condiciones.
5: ¿Sabe que tiene razón? Ningún tonto se daría cuenta de eso.
1: ¿Qué pasa si no voy?
5: Usted es un jugador, Corro.
7: Pague para ver.
1: Tengo los 4 ases, no se olvide.
7: Uno siempre puede tener escalera real.
1: ¿Ah? Eso también es cierto. Hasta luego, Esquivel.
7: Hasta ahora todo viene bien.

0: Soy yo, Mirta. Creo que picó. A las 9:30. Escucha bien. Vos salís a la calle a las 8:30. ¿No? ¿Cómo? No, no, por supuesto que nadie me esté oyendo. Bueno, como quieras. Te voy a hablar desde el teléfono público de la calle. No ocupes la línea. Chao. Señorita Mariani.
1: Sí, señor.
0: Salgo un momento.
1: Bien, señor.
0: Si me llama alguien, en 15 minutos estoy de vuelta.
1: Bien, señor.

0: Santiago, desde la cabina telefónica, saca del bolsillo de su sobretodo la pequeña libreta en la que no descuidó el menor detalle. No siente el frío de afuera ni el miedo de adentro. Solo la adrenalina que le acelera la sangre.
1: Escúchame bien, Mirta. Vas a salir a las 8:30 de la noche, por supuesto. Llévate el coche. Trata de que te vean. Si podés, habla con alguien, pasar, ¿eh? No, oíme. A las 11:10 volvés a salir de donde estés, de manera de estar en casa a las 11:25. ¿Me seguís? ¿Sí? Bueno, repetí. Sí, bien. No te olvides, tenés que adelantar 10 minutos tu reloj por el camino. Es fundamental. Por favor, no tengas miedo. Todo va a andar bien. Asegúrate que Mabel no salga esta noche por ninguna causa. Yo voy a llegar 5 minutos después de que vos estés allí. Antes de irte, no te olvides de preguntarle la hora a Mabel. Esto también es muy importante. Es necesario que ella recuerde los horarios. Por favor, no te pongas nerviosa. Mañana todo esto va a ser historia.

0: Noche cerrada. El paso a nivel está desierto y el paisaje cargado de presagios. Santiago, sorpresivamente, se abre paso a través de los paraísos, inspeccionando el lugar con detenimiento. De pronto ve un hombre tirado entre los árboles. Evidentemente se trata de un vagabundo. Lo sacude.
1: ¿Qué quiere? ¿Qué quiere? Déjeme dormir.
2: Levántese, no puede quedarse aquí.
1: ¿Quiero dormir, no yo?
2: Dije que se levantara.
1: Vuelva más tarde. Oiga, ¿qué le pasa? No me puede dejar tranquilo, quiero dormir.
2: Mire, Tom, tome unos pesos y váyase.
1: Está bien.
2: Pero rápido, rápido.
1: Está bien.
2: Váyase.

0: Santiago llega a su casa. Introduce silenciosamente la llave en la cerradura y abre la puerta sin hacer ruido. Pisa con sumo cuidado. Se dirige hacia su escritorio donde hay un reloj de pared. Se alumbra con un encendedor y adelanta el reloj que en ese momento señala las 8:35 hasta las 8:45. Con el mismo sigilo va al bar, saca una botella de whisky, la destapa y arroja algo en su interior. Regresa hasta la puerta de entrada con una profunda sensación de alivio. La abre y después de encender la luz, la cierra con premeditada violencia.
1: Ay, ¿quién es?
2: Soy yo, Mabel.
1: Ay, no lo escuché entrar, señor.
3: Está bien, no se preocupe.
1: Ay, esta casa está tan alejada que me sobresalto cada vez que se abre la puerta.
3: ¿Dónde está la señora?
1: Y salió con el auto hace 5 minutos. Dijo que volvería a medianoche. ¿Va a cenar, señor?
3: No, Mabel, no, gracias. ¿Dónde iría la señora a las 9:45?
1: Salió a las 8:30, señor.
3: Entonces salió hace bastante más de 5 minutos, ¿no?
1: No sé qué decirle, señor. ¿Qué hora es?
3: Las 9:10.
1: ¿Ya? No puedo creer que el tiempo pase tan rápido.
3: Puede ser que mi reloj adelante. ¿Por qué no se fija la hora en mi escritorio?
1: Ah, sí, a ver. Son, señor. Son las 9:10. El tiempo vuela sin que uno se dé cuenta. Bueno, si me precisa, estoy en la cocina, señor.
3: Está bien, Mabel. Gracias, gracias. ¿Dónde diablos está el papel? Si esta mañana estaba... Ruego vender acciones por valor de... Perfecto. Ahora sí me merezco otro trago.
2: ¡Mabel!
1: Voy, señor. Dígame, ¿qué necesita?
3: No, ahora nada. Pero en unos minutos vendrá un empleado de la oficina. Vamos a trabajar juntos en unos números y me gustaría que estuviese a mano cuando llegue él. Pero sí preciso algo, ¿no?
1: Bien, bien. ¿Cómo no, señor?
3: Y ahora, a esperar.

0: corro, veo que su ambición puede más que sus principios.
1: Bueno, a juzgar por la casa, la suya también. No vive mal, señor Esquivel, ¿eh? Su esposa debe sentirse muy feliz.
0: Le agradeceré que se guarde sus opiniones. No me interesan para nada sus comentarios.
1: Solo trataba de ser amable.
0: No, no hace falta.
2: ¿Trajo el inventario?
1: Sí, sí, lo traje, señor.
2: Mabel.
1: Confieso que no me explico para qué me pidió que lo trajera.
0: Quiero que la empleada nos vea trabajando. ¿Cómo le explico a mi mujer su presencia aquí, si no? Venga, siéntese.
2: Mabel, ¿quiere tomar algo?
1: No, nada.
3: Llamada, señor.
2: Dos whisky, por favor.
1: No, gracias, para mí no.
3: Bien, señor.
0: Vamos, Juan, no se haga el abstemio. Un buen trago nos va a venir bien a los dos. Sírvale, Mabel, no le haga caso.
1: Pero...
3: ¿Cómo no, señor?
2: El mío sin hielo.
3: Sí, señor. Bien. Aquí está su whisky.
0: Bueno.
3: ¿Algo más, señor?
0: No, está bien. Puede acostarse nomás.
3: Bien, hasta mañana, señor.
0: Hasta mañana, Mabel.
3: Buenas noches para usted también, señor.
1: Buenas noches.
0: Muy bien, Corro. Vayamos a lo nuestro. Pero va a ser más seguro que charlemos en mi escritorio.
2: Venga, llevemos las copas.

0: ahorro. ¿De dónde quiere que lo saque? Usted conoce mis finanzas mejor que yo. Mire, aquí tiene, lea, lea. Le pedí a mi agente de bolsa que me vendiera acciones por 8.000 pesos. Ya ve que no hay mala voluntad. En cuanto tenga el efectivo, se lo doy.
1: Pero con eso no resuelvo nada. No me voy de acá sin los 20.000.
0: Mire, mire, aquí tiene mi chequera. Fíjese, revísela. ¿Eh? Está en cero.
1: Pero por favor, no me haga reír, Esquivel. Usted preparó todo esto para convencerme. Un tipo que maneja los libros como usted, pero por favor. ¿Usted creería lo que alguien pueda haber escrito en una chequera?
0: Corro.
1: Hágame el favor, Esquivel.
0: Corro, le hice una oferta. 12.000 el contado y el resto cuando venda las acciones. ¿Lo toma o lo deja? ¿Mm? Mientras lo piensa, le sirvo otro whisky.
1: No, no. No me va a convencer con whisky.
0: No es mi intención, se lo aseguro. Tome su copa y déjese de embromar, hombre. Pero le advierto que si no acepta, no verá un centavo más, ¿eh? Mi paciencia también tiene un límite.
1: No sea fanfarrón, Esquivel.
0: Va.
1: Va, oh, qué fuerte. ¿Mm? Vea.
0: Sí.
1: Usted mismo reconoció que lo tengo atrapado, así que...
0: Ah, eso fue hoy a la mañana. Estuve pensándolo mucho y decidí que puede ir a contarle al directorio lo que le dé la gana. La compañía ahorró muchos millones conmigo. Así que con toda seguridad va a aceptar que venda la casa y le devuelva hasta el último centavo.
1: No me diga.
0: Sí, se lo digo.
1: ¿Y con su esposa qué va a pasar?
0: Eso es cosa mía. Pero ya que le interesa saberlo, la voy a sacar del país. En cuanto termine de pagarle a usted, me voy a reunir con ella.
1: ¿Y yo tengo que aceptar que un tipo cuidadoso como usted se va a exponer así nomás a que lo metan preso?
0: Piense lo que quiera, mire. Corro, esa es mi oferta.
1: Quiero los 20.000, ¿no? Yo ni un centavo menos.
0: ¡Epa! ¿Qué le pasa, Corro? ¿Qué le pasa?
1: Nada, nada, nada. No, no me pasa nada.
0: ¿Pero por qué no se sienta?
1: Estoy... No, estoy un poco mareado, pero no se preocupe. Ya se me va a pasar.
0: Usted se pone muy nervioso. Eso lo afecta, seguramente. No sé por qué tenemos que discutir, ¿no?
1: La bebida... Ay, me debe haber caído mal. No tendría que haber tomado con el estómago vacío.
0: Sí, puede ser, puede ser.
1: Me parece que me voy a casa. No,
0: sí.
1: No me siento bien. No sé, el estómago es...
2: ¿Esa es la hora?
0: Sí, las 10:15.
1: Tengo el reloj atrasado.
0: Permítame que le ayude, permítame.
1: Veo todo borroso.
0: Pero ese no quiere que lo acompañe una cuadra. No, lo veo muy pálido.
1: No sé qué me pasa, no sé. Sí. Sí, va a ser mejor que me vaya.
0: Bueno, quizás sea mejor así. Va a tener más tiempo para pensar en lo que hablamos.
1: Sí. Sí, ahora no puedo.
0: Ay, ¿no quiere llevarse los 12.000? Vamos, no sea tonto. ¿Por qué quieres estropearlo todo?
1: No sé si...
0: Ah, ahí lo tienes.
1: Sí.
0: Ahí lo tienes, lléveselo. De todos modos, son para despreciar.
1: Es verdad. Son míos, después de todo.
0: En el bolsillo de adentro, ¿eh? Adentro del saco. Ah, ahí está, más seguro van a estar. Vamos, compadre.
3: La noche está clara y fría. Juan Corro, en estado de ebriedad, es conducido por Santiago hasta el paso a nivel. En pocos minutos más, el rápido de Buenos Aires pasará por el lugar.
0: Tienes suerte, Corro. Es una noche bastante clara.
1: ¡Epa!
0: ¿Qué le pasa?
1: Casi se cae.

0: Yo puedo solo, está bien, está bien.
1: Vamos, no sea rencoroso. Quiere hacerme pasar un mal rato. Déjeme que lo ayude. Es un segundo, nada más. Ya estamos llegando al cruce. La llave.
0: ¿Eh? ¿Qué? No, perdóneme. Perdóneme, tengo que volver a casa. Enseguida vuelva. Vuelvo enseguida.

0: Un par de horas después, Santiago intenta parecer dueño de la situación bajo la ansiosa mirada de Mirta, que acaba de entrar a la casa.
1: ¡Contestame, Santiago! ¿Qué fue lo que salió mal?
2: No grites, que se me parte la cabeza. Ponete cómoda y tranquilízate. Que Corro está tan vivo como vos y como yo.
1: Aquí la única que se va a morir soy yo. Y de un infarto. Ay, ¿qué fue lo que pasó?
2: Ah, un descuido, con suerte, ¿no? Si no me hubiera dado cuenta a tiempo, a esta hora estaría llegando la policía para detenerme.
1: Deja de dar vueltas y contámelo de una vez.
2: Dejé mi llavero en la cerradura de la caja fuerte. Y tuve que llamar a Mabel para que me abriera. Si lo hubiera matado, ella habría declarado que salí y volví a entrar justo a la hora del asesinato.
1: Así que el crimen perfecto.
2: ¡Terminala, querés!
1: Corro se dio cuenta.
2: Parece que no. Estaba tan mareado con la droga que apenas podía mover las piernas. Tomó las dos copas que le di. Yo también tomé, pero mucho menos, claro.
1: Ay, creo que necesito un trago. ¿Dónde guardaste la botella que está bien?
2: En el primer estante. Y servime uno a mí también.
1: ¿Qué vas a hacer con Corro?
2: Estuve pensando. Mientras trataba de asustarlo, tuve una gran idea. Dejar nomás que él le fuera con el cuento a los del directorio.
1: ¿Para que te metan en la cárcel como un vulgar ladrón? ¡Brillante! ¿Y qué se supone que pasa conmigo?
2: Lo pensé. Te irías del país. Yo vendo la casa, le pago todo con intereses. No creo que prefieran denunciarme. Con lo que nos quede podríamos volver a empezar en cualquier parte.
1: No me gusta la idea.
2: No se trata de que te guste o no. Es la única. La otra sería seguir pagándole a un chantajista toda la vida.
1: Déjame pensarlo.
2: No me digas. Mira vos, descubriste otra posibilidad.
1: Fíjate que sí. Para que te enteres de que yo también pienso. Aunque tantas veces lo pusiste en duda.
2: Me encantaría conocerla, ¿eh?
1: Dejarte.
2: Conmovedor. La vieja historia de la rata que deja en el barco que se hunde.
1: Vos sos un barco hundido desde hace mucho tiempo.
2: Pero mira qué ternura. Pensándolo bien, en otras circunstancias debería alegrarme de que te fueras.
1: ¿De qué circunstancias hablas?
2: De cualquiera que no fuera esta.
1: ¿Y qué tiene esta de particular,
2: Que te beneficia. Y no quiero hacer nada que te beneficie.
1: No te estoy pidiendo que lo hagas. Lo voy a hacer yo.
2: ¿Ah, sí? ¿Y por qué pensás que voy a permitir que te vayas después de haber hecho todo esto por vos?
1: No lo hiciste por mí, querido. No trates de enredarme. Lo hiciste por vos. Porque sos un trepador. Vos no te enamoraste de mí. Te enamoraste de lo que yo representaba.
2: Es fácil hablar cuando a uno no le faltó nada.
1: Mirá, la diferencia entre vos y yo es que nunca quise ser más de lo que soy.
2: ¿Y qué habría pasado si yo hubiera matado a Corro?
1: No nos engañemos. Vos nunca lo hubieras matado.
2: Estuve a punto.
1: Siempre estuviste a punto de hacer todas las cosas. Y nunca hiciste nada.
2: Sos una revelación para mí. Lamento haberte conocido tan tarde, ¿no?
1: Yo lamento haberte conocido.
2: Pero me gustaría saber más de vos. ¿Qué te conmueve, por ejemplo? Además de un fajo de billetes.
1: A mí no me interesa la plata, Santiago.
2: No me digas.
1: Si me hubiera interesado, no me habría casado con vos.
2: Vamos, querida. Desde que nos casamos no hiciste otra cosa que hablar de plata, plata. Sé honesta, al menos una vez en tu vida. ¿Por qué te casaste conmigo? ¿Por qué?
1: ¿De veras lo querés saber?
2: ¿Y por qué no? Estoy enterándome de muchas cosas esta noche.
1: Por curiosidad.
2: Buena respuesta, pero no dice nada. ¿Curiosidad de qué?
1: ¿Sabes que no creo que entiendas lo que yo te pueda decir?
2: Esta noche me siento capaz de entenderlo todo.
1: ¿Y eso? ¿Esperabas a alguien?
2: No.

0: Buenas noches, señor. Disculpe que lo moleste. Es una hora muy avanzada, pero se trata de una emergencia.
1: No, no se preocupe, oficial. ¿De qué se trata?
0: ¿Le molesta si paso un momento?
1: No, no, adelante, por favor, pase.
0: Buenas noches, señora.
2: Buenas noches.
0: Lo molesto por un accidente, señor Esquivel. Fue en el paso a nivel.
1: ¿Un accidente?
0: El rápido a Buenos Aires atropelló a un hombre, un tal Juan... a ver, déjeme ver. Sí, según el documento que tenía encima, era un tal Juan Corro.
1: ¿Cómo? Bueno, de verdad, es lamentable, pero ¿cuándo fue eso?
0: Debe hacer un par de horas, señor.
1: ¿En serio? Nosotros no escuchamos nada, ¿no? Bueno, usted ya sabe lo que pasa en este lugar, ¿no? La curva y los paraísos no dejan ver el tren hasta que uno lo tiene encima, ¿no? Es muy peligroso y me cansé de pedir que pongan guardabarreras.
0: Ya lo sé, señor, ya lo sé. Tuvimos varios accidentes este año. El hombre parece que estaba borracho. Lo llevaron al hospital, pero murió en terapia intensiva. ¿Y usted, señora? ¿Tampoco oyó nada?
2: No, no. Yo llegué hace unos minutos. No vi nada anormal por el camino. En casa solo estaban mi marido y la empleada.
1: Pero qué barbaridad. La semana pasada, sin ir más lejos, el comisario estuvo hablando con el intendente por este asunto, ¿no?
0: En realidad yo vine por otra cosa.
1: ¿Quieres tomar algo, oficial? Un whisky, un café.
0: No, gracias, gracias.
1: Bueno, usted dirá.
0: ¿Usted conocía a ese Juan Corro, señor?
1: Sí, era el subcontador de la empresa donde yo trabajo. Bah, supongo que se trata de la misma persona, ¿no? No es un nombre muy común, ¿no? Por eso me sorprendí cuando usted lo mencionó.
0: El comisario me mandó que preguntara si usted podría acompañarme a la seccional.
1: ¿Acompañarlo? ¿Para qué?
0: No lo sé, señor.
1: No puede ser mañana. Estoy un poco cansado.
0: El caso es que, según me dijo, lo necesita ahora, señor Esquivel. Seguramente para hacerle algunas preguntas.
1: Bueno, sí. Si no hay más remedio... Permítame un momento, voy a ponerme el saco.
0: Sí, señor. Lo espero afuera, si le parece bien.
2: Sí, sí, claro. Permítame que lo acompañe.
0: No, hace falta, señora, no hace falta. Muchas gracias. Buenas noches.
2: Así que lo hiciste, después de todo.

0: En la comisaría han transcurrido 12 horas. El tiempo necesario para agotar los nervios de Santiago. Entre largas esperas en un calabozo e incontables interrogatorios, ha sido convocado una vez más a prestar declaración. Sentado en una silla muy incómoda, con la camisa abierta y la corbata floja, intenta aclararse las ideas pasándose las manos por la cabeza. Hay olor a humedad y a estufas que no funcionan como deberían. El comisario, impasible, juega con sus pulgares mientras se mece suavemente.
1: ¿Puedo saber cuánto tiempo más piensa tenerme aquí?
2: Creo que va a ser mucho, señor Esquivel. Será mejor que se vaya acostumbrando.
1: Ya le dije todo lo que sé. ¿Qué más quiere que le diga? Le dije toda la verdad.
2: Bueno, usted ha expuesto unas cuantas cosas que pudo demostrar. Pero no creo que me haya contado, como usted dice, toda la verdad.
1: No entiendo lo que está tratando de decirme. Realmente.
2: Vamos de a poco, señor Esquivel. Usted dice que Corro llegó a su casa a las 9.
1: Sí, sí. Un poco más, quizá.
2: Ah, es cierto, sí. Eran las 9:10. Se pusieron a trabajar y la empleada le sirvió un vaso de whisky.
1: Sí, así fue.
2: Ah, muy bien. Ahora me gustaría que me explicara por qué su reloj de pared adelanta 10 minutos.
1: ¿Y eso qué tiene de particular, no?
2: El reloj que llevaba Corro se detuvo en el momento del accidente y, de acuerdo al horario del tren, también adelantaba 10 minutos. ¿No le parece significativo?
1: No veo por qué.
2: Siga mi relato y se va a dar cuenta.
1: Sí.
2: Hemos interrogado a su empleada. Según lo que usted declaró cuando usted le preguntó la hora, su reloj coincidía con el reloj de la pared. De modo que es probable que Corro haya corregido su hora con la de su casa. ¿No es así?
1: Discúlpeme, pero esta hora ya ni sé de qué me habla, ¿no?
2: Voy a tratar de ser más claro. Usted tiene que haber corregido su hora en algún momento, entre la llegada de Corro y el accidente, a menos que haya adelantado los relojes deliberadamente. Me pregunto, ¿con qué reloj corrigió usted su hora, señor Esquivel?
1: No entiendo. No entiendo qué importancia tiene todo eso, ¿no?
2: Ah, ¿no?
1: No.
2: Voy a informarle acerca de algunas de las cosas que hemos descubierto en las últimas horas, señor Esquivel. Analizamos su botella de whisky y reveló muestras de barbitúrico. En el cajón de su escritorio, que su esposa se prestó amablemente a abrirnos, fue hallado un martillo con el pomo recubierto con una gasa sujeta con cinta adhesiva. En el bolsillo del saco de Juan Corro había la suma de 12.000 pesos en efectivo. Ah, y en el cesto de su escritorio recogimos una carta dirigida a una firma negociadora de valores de bolsa que pudimos comprobar que no existe. ¿Tampoco nada de esto le parece significativo? Dígame una cosa, señor Esquivel, entre usted y yo, ¿no le gustaría modificar su declaración?
1: Está bien. Él me estaba extorsionando.
2: Ahí vamos mejor. Adelante.
1: Tuve intención de matarlo, es cierto. No lo hice.
2: Ajá.
1: Lo llevé al paso a nivel con la intención de golpearlo, es verdad. Y por eso forré el martillo. Pensé dejar a Corro sobre la vía, pero recordé que había olvidado un detalle. Dejé las llaves de la puerta de calle en la cerradura de la caja fuerte, de modo que para entrar hubiera tenido que llamar a la mucama y ella habría podido atestiguar que yo salía a acompañarlo. Bueno, igual tuve que golpear, pero le dije que me había cerrado la puerta y a para acompañarlo afuera, ¿no? Créame, por Dios, créame. Esa es la verdad, se lo juro, ese es.
2: Y dígame, ¿qué pasó entonces con Corro?
1: No sé, no tengo la menor idea. A lo mejor se quedó enganchado en la vía del paso a nivel y como estaba un poco mareado...
2: ¿Y quién podría corroborar su historia, señor Esquivel?
1: Mi esposa. Ella sabe que no lo hice.
2: A ver. Por aquí tengo justamente una declaración de ella en la que dice palabra por palabra. A ver. Sí, aquí está. Admito haber oído a mi marido expresar su intención de matar a Corro.
1: Mi mujer le dijo. ¿Y con eso qué? Este documento ya no tiene ninguna importancia. Acabo de reconocer que tuve la intención de hacerlo. ¿Qué?
2: Sí. Bueno, pero insiste en que no lo hizo. Y dígame una cosa. ¿No habrá cambiado de intención a último momento?
1: No.
2: Usted llegó con Corro hasta el paso a nivel. Escuchó el ruido del tren y resolvió que lo mejor sería darle un pequeño empujoncito.
1: No fue así. Ya le expliqué. El asunto de la llave.
2: Sí, la llave. Claro. Como coartada bastante floja, le diré.
1: Deme un poco de respiro, por favor. Por favor. Estoy muy nervioso, ¿no?
2: Sí. Va a ser mejor que se tranquilice un poco, ¿eh? Tome un poco de agua.
1: Quiero pedirle un favor. Razonemos juntos, ¿eh? Trate de ponerse en mi lugar. Le estoy admitiendo que tuve intención de matarlo, ¿no es así? Bueno, muy bien. Si yo fuera el culpable, lo habría negado de todas maneras, no lo hubiera admitido.
2: Mire, Esquivel, me puse en su lugar, ¿eh? Siempre lo hago. De lo contrario, no podría resolver ningún caso. Usted sabía desde el principio que no podía insistir con su historia, de modo que apeló al viejo recurso de admitir su intención de matarlo para luego repetir hasta el cansancio que no lo hizo porque algo falló a último momento. Comisario Ferrari. Sí. Sí, diga nomás. ¿Cómo? ¿Cuándo? Sí. Sí, claro. Bien, gracias, ¿eh? Bueno, señor Esquivel,
1: sí.
2: Por si está pensando en arrepentirse de lo dicho, quiero advertirle que apareció otra persona que puede atestiguar en su contra.
1: ¿Otra persona? ¿Y quién?
2: Piense. ¿No dejó algún otro cabo suelto?
1: Sí, es posible, pero en todo caso, nada que me haga culpable, porque no lo soy. No soy. ¿De qué se trata ahora?
2: ¿Conoce a un tal Segismundo Domínguez?
1: ¿Segismundo Domínguez? No.
2: Bueno, es un vagabundo que suele parar cerca del paso a nivel.
1: ¿Y eso qué tiene que ver conmigo?
2: Parece que anduvo contando por el pueblo que un tipo le pagó 100 pesos para que se fuera de ahí. ¿Le parece poco?
1: Ya le dije. Se lo dije cientos de veces. Pero por favor, usted no se permite pensar que aun cuando todo lo condene, uno puede ser inocente.
2: Sí. No crea. A veces nos lo permitimos. Pero sabe una cosa. Estoy convencido de que usted me dijo toda la verdad, excepto en un punto. Su inocencia. Hay personas que se detienen en el momento de cometer un crimen porque algo en su conciencia lo frena. A usted lo detuvo un error. Y no es lo mismo que quiere que le diga. Usted creyó que ese error lo había salvado. Pero los errores, señor Esquivel, difícilmente salvan. Y las malas intenciones suelen tener malos resultados.

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1: ¿Cómo le va, Editor? ¿Cómo anda?
2: Muy bien. Pienso hacerte una pregunta.
1: Ya.
2: Vos me dijiste la vez pasada que habías trabajado en Estados Unidos.
1: Yes.
2: ¿En Estados Unidos te llamaban Flowers o Flores?
1: No, Mr. Flores.
2: Ah, no es Flowers.
1: Mr. Flores.
2: ¿Sabes que te decían qué? Hello, Flowers. No.
1: Es más, cuando yo le decía que Flores era Flowers, se me reían en la cara. Es un apellido allá, Flowers, también.
2: Decían,
1: Es un apellido, Flowers. Hay gente que se llama Flowers.
2: Ah, sí, Flowers, escrito en inglés.
1: Sí, sí, Herbie Flowers, hay un músico...
2: Herbie Flowers.
1: Sí.
2: Claro, de Flores es Flores. Flores. ¿Por qué no tienen mucho contacto con latinoamericanos?
1: Y el primer Flores con S de mi familia, digamos, fue mi abuelo. Mi abuelo salió de España, escapando de la guerra, como buen cobarde que era.
2: Ah, sí, buen cobarde, que te vas a dejar matar.
1: No, era un pacifista. Y se vino, no, en serio, se vino a la Argentina. Y cuando lo anotaron acá, le preguntan, ¿cómo se llama? Flores, dijo él. Y lo anotaron con S. Entonces, era con Z mi apellido. Usted sabe que la terminación es Z, es hijo de. ¿Sí?
2: Ah, no sabía.
1: Claro. Fernández es hijo de Fernando. Martínez es hijo de Martín. Flores, hijo de Florio.
2: Primera vez que lo escucho en mi vida. ¿Cómo se aprende con vos?
1: En todos los idiomas. En el brasilero es Ciño. Jairzinho es el hijo de Jair.
2: Ah, no sabés.
1: Gonzaguinho es el hijo de Gonzago.
2: ¿Ves? Porque vos también estuviste en Brasil.
1: Y en Estados Unidos, en inglés, es Son. Johnson es hijo de John. Robertson es hijo de Robert.
2: Claro, Son, está bien.
1: Y sí.
2: Hijo.
1: Entonces, el primer Flores con ese es
2: Johnson,
1: mi padre, digamos.
2: Claro.
1: Papá inauguró la dinastía de los Flores, que sigo yo, y mi hermano, tristemente. Va a quedar ahí. Mucho más nos vamos a ir.
2: Y eso de tratar de ser más hombre, más de impresionar más con la voz, porque nace, que es una...
1: Porque yo quiero ser como Uto.
2: Una bien... No, pero yo no tengo voz de hombre.
1: Uto tiene voz de hombre.
2: Tengo voz de...
1: Los locutores de su época tenían voz de hombre. Bueno, está bien, voz de hombre. Cacho tenía voz de hombre. Tony Carrizo tenía voz de hombre.
2: Estuve viendo unas cosas en televisión de Carrizo, unas entrevistas.
1: Qué lindo, qué divertido.
2: Tiene una entrevista a Tita Merello, muy linda.
1: ¿Están en YouTube?
2: Lo descubrí, sí, lo descubrí ayer, yo no sabía que estaba todo. Hay por lo menos 25
1: qué lindo.
2: Programas de esos.
1: Qué lindo.
2: Que los puso en el aire la vez pasada el canal Volver. Pero
1: ¿ah,
2: yo
1: sí?
2: No lo vi, yo no tuve ocasión de verlo.
1: Ah, mira.
2: Estaban, qué linda mujer era Tita Merello.
1: ¿Sí?
2: Sí, estaba hermosa ahí.
1: Claro,
2: ya era grande, ¿no?
1: Sí, sí.
2: Y Tony también estaba muy joven.
1: Sí.
2: Y llevaba muy bien las cosas. Eso me gustaba.
1: ¿Quiere que le dé una noticia mía muy importante?
2: Sí.
1: Una vez le conté a un amigo que tenía una idea. Mi amigo hace documentales. Itoshi se llama. Uh-huh. Y le dije, vamos a hacer, hay que hacer un documental de la Galería del Este.
2: Ah, qué interesante. Hay toda una historia ahí.
1: Y nos salió el crédito.
2: No me diga, felicitaciones.
1: Yes. Gracias, Editor. Voy a contar con su testimonio también.
2: ¿Qué es? ¿Un crédito
1: documental
2: del Instituto del Cine?
1: De la ley de mecenazgo.
2: La ley de mecenazgo.
1: A él, a Itoshi. Yo le di la idea nada más.
2: Está bien, ¿eh?
1: Sí, un documental
2: y
1: de la galería.
2: Tenés, pero yo no sé nada de eso. El que sabe sos vos. Yo conozco cosas ligadas de algunas personas.
1: Iban todos ahí, ¿no?
2: Iban muchos.
1: Iban muchos, sí.
2: Sí, iban muchos. Yo no he ido mucho.
1: Estaba la librería de la ciudad.
2: Claro, yo fui algunas veces a la librería de la ciudad y ahí me atreví a darle un libro, porque yo sabía que iba a Borges, entonces averigüé cuándo iba a Borges y decían que era bastante accesible para firmar libros.
1: Ahí sí.
2: Llevé uno de mis libros y me firmó. Ese lo conservo, porque conservar la letra de Borges es una cosa encantadora, ¿no?
1: Y era ahí el tipo era muy dado. Era muy gentil en ese momento, era como su momento
2: de... Sí, en realidad él siempre era gentil, menos si vos preguntabas pavadas, como yo pregunté una vez. Yo estaba haciendo un ciclo sobre Ignacio Corsini, que era...
1: Sí.
2: ¿Te acordás?
1: Sí, sí.
2: Pulpera de Santa Lucía.
1: Claro.
2: que él conocía muy bien todo eso. Y le dije qué pensaba y me contesta, ¿cuál? Ese cantor cursi.
3: Ah, sí.
2: De cosas espantosas. Bueno.
1: Y empezamos así, terminamos mal.
2: Pero yo estuve mal, porque él estaba porque se hacía un festival acerca de la milonga en el San Martín.
1: Sí.
2: Y había figuras de primera categoría y había gente que cantaba milongas de él de
1: claro.
2: Para seis cuerdas, que están en un libro. Para
1: sí, sí.
2: De paso, mis amigos, mis compañeros de programa, de la folclórica, me regalaron la obra poética de Borges completa. Que yo,
1: qué lindo regalo. Mira,
2: apartada no la tenía. Y es
1: ¿Bacaro y chocolate?
2: No, la muchachada grande.
1: Ah,
2: nosotros, Bacaro, Chocolate y el autor de los libretos, Marchetti, ¿sí? Me hacen regalo de discos. Y me regalan jazz, por lo general.
1: Sí.
2: Tres discos de jazz todos los años. ¿Te imaginas? Es muy bienvenido eso, como el libro de Borges.
1: Claro.
2: Y es bueno que te regalen, por ejemplo, el libro de Borges, porque te enterás de cosas que hasta ahora tenías por obvias y no ibas a verlas. Por ejemplo, los primeros.
1: Ah, los primeros poemas.
2: Los primeros poemas, que del veintitantos. Sí. Es muy bueno eso.
1: Sí, me imagino.
2: ¿Trajiste algo para escuchar, Flores?
1: Mire, no doy abasto. No, me salgo de mí mismo.
2: ¿Con lo que conseguiste?
1: Sí.
2: ¿Trajiste discos?
1: Le conseguí algo que no está editado, que tengo yo, porque se grabó en mi casa. Teníamos una vuelta, no puedo contarle. Pero teníamos un lugar con Lalo Mir, que teníamos un portaestudio, invitábamos amigos ahí a comer.
2: ¿Un qué?
1: Un portaestudio, una consola chiquita.
2: Ah.
1: Para hacer grabaciones mínimas caseras. De las primeras, estoy hablando año 93.
2: Esto. ¿Pero grababan música?
1: Y venían amigos músicos, a veces grabábamos.
2: ¿Y eso se editaba o no?
1: No, lo pasábamos en la radio a veces.
2: ¡Qué bueno es eso!
1: Teníamos programas.
2: Está bien
1: eso. Sí, sí. Esto yo no sé si llegamos a pasarlo, pero le voy a contar la historia. Andrés Calamaro viene de España, tenía Los Rodríguez. La banda Los Rodríguez, ¿sí?
2: Uh-huh.
1: Con Ariel Roth, con Julián Infante
2: uh-huh.
1: y con Germán, que no me acuerdo el apellido nunca. Julián Infante, un guitarrista sensacional con el que cultivé una pequeña amistad, se murió enseguida. Se muere muy jovencito, no por sobredosis, sino por adulteración de drogas. ¿Me explico?
2: Sí. Muy claramente.
1: Esto que le voy a mostrar son Andrés Calamaro, Julián Infante, y yo creo que hay otro, no me puedo acordar quién era el otro guitarrista, pero no sé si era Ariel Roth. Están Andrés y Julián Infante, ¿sí? En un muy despojadamente, abajo de una higuera, ¿sí? Cantando Das Life.
2: Ah, bueno.
1: ¿Le gusta?
2: Pero claro.
1: ¿Quiere escucharlo?
2: Es una de mis canciones internacionales predilectas, de mí y de muchos millones de personas.
1: Yo ni me acordaba que lo tenía esto. El otro día mirándolo digo, mira, hacían Das Life, claro, porque hay varias canciones que hacen. ¿Quiere escucharlo?
2: Pero sí, hombre.
1: Vamos.

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1: Un, dos, tres.
2: ¡Wow! Sí, estábamos preparados. Estábamos.
3: Sale muy bien el sonido, ¿eh?
2: Y para una grabación así mínima de un par de instrumentos y una voz, sí, se alcanza eso. Sí, sí, sí, como un mini estudio radio. Ahí tenía Andrés Calamaro y Julián Infante y un servidor acá, haciendo DJ, un servidor haciendo los coros.
3: Además, fíjate que esas grabaciones en estudios pequeños, como decís vos, no usan afeites muy rebuscados como la resonancia.
2: No, no, no.
3: Es más...
2: crudo.
3: Sí, más, tiene más presencia la canción.
2: Sí, sí, sí.
3: Eso lo noté.
2: Ahí se nota cuando una canción es buena o no.
3: Ahí se nota mucho. Yo lo vivo más eso, porque por ahí, con el abuso de los avances tecnológicos, se medio que se desfigura las cosas, ¿no?
2: Claro, bueno, se inventan cosas enteras con los avances tecnológicos.
3: Pregúntame qué traje.
2: ¿Qué trajo Larrea?
3: Traje una cosa que tiene varios ejes de comentario, pero vamos a usar un solo eje, que es el intérprete Roberto Goyeneche. Roberto Goyeneche...
2: De Saavedra.
3: Es una cosa fantástica que le sucedió al tango.
2: Y sí, a todo el mundo le pasa. A todo el mundo le agregó algo a Goyeneche.
3: Sí. Además, esto lo hemos comentado creo que otra vez, era muy inteligente Goyeneche, eso no es... ningún misterio, ni se dice por primera vez, pero es bueno recordarlo. Es un artista cantor, o un cantor que además es artista. Entonces le aportó mucho arte a este género, que es muy valioso, a veces muy criticado por poco conocido. Nadie se detiene a pensar, mirá qué lindas armonías que hacían los tipos de las orquestas, o qué bien canta este cantor. Goyeneche fue muy reconocido. ¿Y sabes por qué fue muy importante, digo yo, para la canción popular argentina? Porque le interesa a gente que no le interesa el género.
2: Sí.
3: Entra en el género a través de Goyeneche. Yo elegí un tango.
2: Bueno, los rockers de los 80, todos, estemos en el lugar que estemos dentro de lo que era el rock en aquellos años, que era lo más importante para un chico, todos respetábamos ante todo a Goyeneche.
3: Sí, sí. Se lo merece por varias razones. Él aparece ya en los finales de los 40, en un concurso, canta con una orquesta, pero no graba. Y después lo recoge Salgán, del anonimato.
2: Horacio Salgán.
3: Y empieza a grabar en los 50, años 50 de la década de 50. En RCA, después se lo lleva a TK, después él pasa con Troilo. Después viene el solista. Como a toda persona humana, las capacidades físicas le van...
2: Disminuyendo,
3: van mermando, sobre todo en la gente que usa la voz, y sobre todo en los cantantes, eso se sabe mucho de los intérpretes de ópera, que empiezan a tener problemas de aire.
2: No llegan donde llegaban.
3: Claro, porque el problema viene por el diafragma, hay un montón de cosas. Y además... se abre el vibrato. El vibrato se hace más amplio, más...
2: Claro.
3: No, lo que necesitas vos para cantar...
2: ¿Se dilata?
3: Cantes lo que cantes. Sí, se abre mucho.
2: Ah, mire.
3: Hay gente que tiene lo que se llama vibrato corderino o caprino, que es el apretado. Sí. Y hay otro que es el vibrato medio, que es el ideal... Gardel, todos los grandes cantantes, el polaco Goyeneche en su comienzo. El polaco también tenía ese problema de no poder controlar el vibrato, pero no lo usaba. No lo ibas a enganchar. Si vos escuchás las grabaciones de Goyeneche ya grande, no vas a escuchar. Era tan inteligente para dar vuelta a las cosas que te hacía una versión que te iba a gustar y te iba a sorprender, como esta que te traigo yo, que se llama El Milagro.
2: Sí.
3: Dicho de una manera que yo te invito a escucharle, porque a mí me parece todo un hallazgo, y todo este disco es un hallazgo, pero había que elegir una. Sí. Elegí El Milagro, que es una letra de Homero Expósito y música de Pontier. Acá el protagonista habla con su corazón. Y la letra dice: nos habían suicidado los errores del pasado, corazón.
2: ¿Qué es Armando Pontier este?
3: Esto es Expósito.
2: Homero Espósito.
3: La música es Pontier.
2: Pontier y Espósito.
3: Fíjate vos, nos habían suicidado los errores del pasado. Habla con él. Después le cuenta todo lo que pasó. Corazón, nos pasó esto, nos pasó el otro, nos pasó el otro. Y ella vuelve. Se produce el milagro, por eso se llama.
2: Ah, el milagro es que ella vuelva después de todo lo que le dijo.
3: Claro, vuelva después de que él sufrió mucho con ella. Y dice, se produjo el milagro. No hay que pensar más, hay que entregarse, hay que darse al amor como ayer. Y él le dice al corazón, sabes bien que mi locura fue quererla sin mesura ni control.
2: Sí, sí, sí.
3: Y si al fin ella deseara que te mate, le dice, te matara, corazón. Pero es como lo dice, él es un gran actor, Goyeneche.
2: Sí, claro.
3: Si hubiera querido, hubiera sido actor.
2: Sí, bueno, cuando actuaba con Porcel estaba bien, ¿eh?
3: Pero claro.
2: Estaba a la altura, ¿eh?
3: ¿Querés escuchar el milagro?
2: Sí, cómo no.
3: Acá es la orquesta de Garelo, y hay que reconocerle a Garelo, vas a ver las intervenciones de la orquesta en los arreglos.
2: Raúl Garelo.
3: Sí, dirección y arreglo. Dirección y arreglo. Los arreglos son maravillosos.
2: Bandoneonista, ¿no?
3: Bandoneonista de Troilo. Y arreglador de Troilo en la última época.
2: Raúl Garelo.
3: Una vez fueron al sello Víctor, Troilo, ya estaba con él, Garelo, pero Troilo no sabía que él era también arreglador. Y escucha un arreglo que le gustó. ¿Viste cuando esperás en un sello que escuchás cosas que parece de Marte? Y dice, qué lindo arreglo, era un tango. Qué lindo arreglo, le dice a uno de sus músicos. ¿Quién es el que arregla eso? Garelo. ¿Cuál Garelo? ¿Está con nosotros? Sí, no puedo hablar con él. Y ahí le dijo, arrégleme para mí, Garelo.
2: ¿Qué hace, Garelo?
3: Y le empezó a arreglar a todos. Después le arregló al polaco y arregló para 1000 personas. Para Juárez. Ahora vas a ver. Qué lindo este arreglo, qué lindo este tango y qué buena, distinta, personal, inteligente, ilustrada versión de Roberto Goyeneche. Yo sé que te va a gustar.
2: Sí, sí.
3: Se llama El Milagro.
2: Vamos.
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1: Extraordinario. No notas ningún defecto. Él sabe sacar los defectos.
2: Sí.
1: Porque era bastante genial este muchacho. De los modernos,
2: sí,
1: ha sido el que tuvo un fin de carrera impecable, ¿no?
2: Sí, sí, sí.
1: Salvo algunas grabaciones que hay en vivo, que hay, bueno, en vivo.
2: Sí, también. Sí, sí. Pero también yo lo vi en vivo solamente en Michelangelo. ¿Sí? Que era un lugar que era como de él, era local. Ahí podía hablar 10 minutos que nadie le iba a decir nada. Pero en vivo tomaba un vuelo muy especial. Que no, sí, ese, sí. No, ese fue inigualable en eso. Nadie lo igualó.
1: Sí, había una transferencia energética para con el público.
2: Eso era genial.
1: Sí, sí, sí, sí, sí. Eso es energía, ¿eh?
2: Sí, sí, y de él. Eso claro, no lo podía apoyar nadie.
1: Del que la tiene.
2: Si él estaba bien, el show era inolvidable.
1: Era interpretación, sí. te llevaba puesto.
2: Muy bien, el título estuvo muy bien.
1: ¿Y ahora, Flores?
2: Y ahora le voy a traer a uno de mis cool cats favoritos, que es Chet Baker. Tipo que fue... Uno de los músicos que más satisfacciones nos ha dado a todos.
1: Yo creo que sí, ¿no?
2: Chet Baker, sí, siempre sumó. Chet Baker en cualquier reunión familiar suma, ¿eh?
1: Son esos indudables,
2: sí,
1: ¿no?
2: Sí.
1: También siempre.
2: A mí lo que siempre rescaté de Chet Baker, él es contemporáneo a Louis Armstrong. ¿Sí? Eran contemporáneos. Louis Armstrong en Nueva York, este en California, digamos. ¿No?
1: ¿Cuándo?
2: Y este era de los cool cats de la costa oeste. Y años 50 y pico.
1: Ah, sí.
2: Que hacían la misma. Tocaban la trompeta y cantaban los dos. Y lo curioso es que los dos tocaban la trompeta y cantaban igual. O sea, Louis Armstrong tocaba la trompeta como cantaba.
1: Sí.
2: Dinamita pura.
1: Sí.
2: Y este tocaba la trompeta como cantaba. Era todo para abajo.
1: Sí.
2: Era el mismo show. Pero eran las antípodas, eran el yin y el yang los dos, ¿sí? Uno negro, gordo, súper histriónico, y este era un pibe blanco, pintón, muy introvertido, que en los shows casi ni hablaba, ¿no? Y tuvieron una carrera paralela los dos. Y Chet Baker no fue tan reconocido como Louis Armstrong en vida.
1: No, claro.
2: Y claro, pero no sé si era justo eso.
1: Y por ahí
2: vamos
1: no.
2: A eso, ¿no? Hoy viendo los dos ya lejos, te das cuenta que los dos hubiesen convivido perfecto en el fervor popular.
1: Sí, sin duda.
2: Quiero decir, los dos parejos arriba, ¿no?
1: Tenía más escena Armstrong.
2: Y, sí, era más el gordo, era bárbaro
1: más
2: en el vivo.
1: Gloria,
2: sí. Estaba más para atrás. Bueno, ¿quieres?
1: Y a lo mejor, por ahí digo una tontería, ¿no?
2: No.
1: Había un poco más de solidez.
2: ¿En Armstrong?
1: En Armstrong. En el armado
2: sí,
1: general.
2: Sí, bueno, la vida
1: en
2: de cada...
1: el armado general,
2: sí,
1: ¿eh?
2: Sí, sí, eso está fuera de... No, la vida de cada uno demuestra quién estaba armado y quién no. Este terminó arruinado en Europa.
1: No, pero yo me refiero a la música, ¿no?
2: Sí, bueno, pero la música a veces...
1: La estructura de Armstrong cantando, tocando, era muy sólida.
2: Está bien, pero yo la música la pongo como un reflejo de la vida, si se quiere, como un brazo más de la vida, ¿no? Como una ventana más en la vida.
1: Los puristas del jazz le protestaban porque cantaba canciones populares.
2: Extremadamente populares, sí. No le importaba.
1: O sea, igual, no le importaba.
2: Y los puristas del jazz a este lo tenían endiosado porque este tenía una vida perdida, le iba todo mal.
1: Sí, como pasa siempre.
2: Como pasa siempre.
1: Pasaba como con este muchacho, el del clarinete, ¿cómo era? El del saxo. El gran, ¿no? Charlie Parker.
2: Charlie Parker.
1: Que todos empezaron a drogarse porque decían que él se drogaba, entonces las cosas drogándose salían
2: bueno,
1: bien.
2: Bueno, Coltrane lo mismo. Tocando el saxo también.
1: Claro, pero fíjate vos,
2: sí,
1: ¿no?
2: Sí, sí, y bueno.
1: Hay que yo soy muy contemplativo con esas cosas, ¿eh? Soy muy generoso, mi alma es generosa con esas cosas.
2: Sí.
1: Porque,
2: es que las drogas son un
1: signo... Lo abordaban con toda inocencia, ¿no?
2: Son un signo de debilidad las drogas.
1: Y claro,
2: básicamente.
1: Pero, claro, pero...
2: Un tipo débil se droga.
1: Claro, pero además son seres angélicos, son
2: y
1: seres
2: sí.
1: inocentes. ¿No?
2: Y sí, y sí.
1: Sí.
2: Bueno, ¿quiere escuchar a Chet Baker haciendo una que se llama You Don't Know What Love Is? ¿Tú no sabes lo que es el amor?
1: Sí, señor.
2: ¿Eh? Vamos.

0: Ahí tenía Chet Baker.
1: Sin ánimo de desacreditar cualquier opinión, a mí me parece que Armstrong jugaba en otras ligas.
0: Sí, sí, sí, era otro mercado incluso el que se manejaba
1: en otras ligas.
0: Sí, este era un show chiquito, hacía. Sí. Armstrong tocaba en el Madison, este no llegaba ni loco, eso.
1: Pero era bueno.
0: Sí.
1: El otro día estaba viendo una muy buena serie que hay en un documental que hay en el canal Encuentro. Creo que se llama Afro-Argentina, no sé.
0: Sí.
1: Es decir, la negritud en Argentina. Sí,
0: los orígenes africanos en Argentina.
1: ¿Lo has visto?
0: Sí, sí. Bueno,
1: habla de Cabo Verde.
0: Cabo Verde.
1: Cabo Verde es un estado soberano insular de África, situado en el Océano Atlántico, con una serie de idas y venidas, tribulaciones, y más frente a las costas senegalesas. Su forma de gobierno es la república semipresidencialista. No entiendo cómo es eso.
0: Semipresidencia, no sé.
1: No sé, lo tengo que buscar. Y su territorio está organizado en 22 municipios. Estuve viendo que es un gran lugar de turismo, es un archipiélago.
0: Sí.
1: Que se dice que mucha gente era de Cabo Verde, mucha gente que vino acá como esclavos,
0: sí,
1: en esa espantosa era de la esclavitud.
0: Sí, bueno, en Brasil hay una gran, hay lugares caboverdianos donde hacen sus propias fiestas. En Río Janeiro hay bastantes, hay mucha inmigración caboverdiana, no sé por qué,
1: sí,
0: llegaron ahí.
1: Pero ¿sabes por qué? Es que no sabemos bien quién es y quién no de Cabo Verde.
0: Claro.
1: Porque Cabo Verde era el lugar donde recogían los esclavos.
0: Ah, venían todos de ahí en el fondo.
1: Claro, que
0: pero
1: hubo,
0: no eran de ahí.
1: Hubo, es una cosa espantosa, hubo, sí, ilegales y legales, legalmente traían esclavos, no los contrabandeaban, era legal traer gente, humanos.
0: Sí. Bueno, acá hasta 1813 pasó.
1: Y los vendían como cosas.
0: Sí.
1: Como cosas. A raíz de eso que vi en ese... En ese programa empecé a buscar cosas. A
0: qué
1: ver...
0: brutalidad, ¿no? La del ser humano a veces. O sea, hemos tenido cosas que son...
1: No, eso es imbancable, es insoportable, es incomprensible, Flores.
0: No, uno no se imagina, porque es otra
1: eso
0: época,
1: me mortifica
0: pero...
1: mucho. Claro. Y además estaba viendo...

0: Mal vos.
1: ¡Qué maldad!
2: Podemos...
1: Y nos decimos...
0: El negrito del coscorrón se
1: llamaba. Civilizados, y no, además bueno. No hace tanto tiempo.
0: No hace 5 siglos, no, hace 150 años, no, o menos.
1: Sí.
0: Bueno.
1: Y bueno, dicen que muchos no eran de allí, pero figuran como caboverdianos. Yo tengo amistades en la comunidad caboverdiana argentina, porque ellos... Están ahí en Dock Sud o cerca de Dock Sud. Y hemos hecho notas, han venido a la M, cuando estaban en la
0: M. Sí, sí.
1: Y las inquietudes que tiene esa gente. Porque además, cuando los esclavos acá en la Argentina se van liberando, presentan las primeras sociedades de socorros mutuos para cubrirse.
0: Claro, ellos.
1: Tenían que cubrirse con la experiencia desafortunada, horrible que traían, que es una herida para el humano en general. Moralmente para mí es una herida. A mí me mortifica mucho que yo pertenezca a este género.
0: Es un pecado original.
1: Sí, me mortifica mucho.
0: Cesárea Évora, ¿no es de Cabo Verde?
1: Cesárea Évora, y precisamente a Cesárea Évora te he traído hoy.
0: Mire, que cómo está todo preparado, ¿eh?
1: Parece todo preparado. Este disco de Cesárea Évora que he buscado con... Gran
0: Yo lo escucho los domingos a la mañana.
1: Dedicación.
0: Cuando dejé de ir a misa me dediqué a
1: Cesárea Évora. Tiene 14 pistas y no sabes, ellos hablan ahí en Cabo Verde, se sabe, idioma portugués. Todo es tan bueno que elegí una cosa bastante suave. No es lo más ágil que habitualmente elijo, porque todos sabemos, vos sabés, que la radio es un subir y bajar. Término medio. Esto es un término medio, pero tan delicado de parte de Cesárea Évora, que me pareció que esto era muy bueno. Desde luego, ella es caboverdiana, por eso la traigo, y porque me metí en este tema y no voy a terminar por mucho tiempo, porque sigo buscando documentación. No todo está en internet. Tengo que dar una vuelta por la biblioteca del Congreso también, porque allí hay mucho material que no... Hay muchas cosas que no te van a publicar en internet.
0: Hay mucho,
1: pero no todo. De modo que me pareció un homenaje para esta comunidad tan extraordinaria traer una música que fue cantante toda su vida. Empezó desde chiquita cantando por ahí, siempre ahí en su lugar, en Cabo Verde. Y ella también recorrió el mundo con giras de mucho éxito y fue siempre reconocida como un intérprete responsable de primera categoría.
0: ¿Qué es un fado rápido, digamos? ¿Es un fado...?
1: Es una mezclita muy inteligentemente hecha, muy seria.
0: Divino.
1: Hay cosas que suenan como fado y otras como una canción popular donde ellos le han puesto también su propio ritmo. ¿Querés escuchar? Lo que traje se llama Ligereza.
0: Ligereza.

0: ¿Viste qué lindo?
1: Me imagino siempre cómo se baila esto, ¿no? Porque es difícil bailar esto. Y sin embargo lo bailan los caboverdianos, cuando los ven en escena lo bailan.
0: Me gustaría, si vos me lo consentís, dar un dato más interesante de estas islas. Las islas estuvieron deshabitadas hasta que fueron descubiertas en el siglo XV por los portugueses.
1: Portugueses, por eso.
0: Sí, las colonizaron. ¿Y en qué las convirtieron? En centro de trata de esclavos. Santa Lucía, con Z, deshabitada, San Nicolás y otras. Y después fueron evolucionando. Y bueno, no todos son como ves. He recogido el apunte de un informe bastante confiable que he leído en un libro, de ahí saqué que no todos los habitantes de Cabo Verde, estos sí son descendientes, pero son descendientes de africanos.
1: Claro.
0: Y los que quedaron a vivir ahí son descendientes de los esclavos y de los colonizadores.
1: Claro, Vasco Núñez de Balboa, todas esas expediciones que iban allá a buscar gente.
0: A buscar gente. Qué lindo, ¿no?
1: Gente difícil.
0: ¿Sabés
1: ¿no?
0: quiénes le facilitaban en África la captura de los negros?
1: No.
0: Negros.
1: Y siempre.
0: Les pagaban los...
1: El delator.
0: Sí.
1: El delator es un... Está un
0: qué infierno hacer
1: eso. Es un escalonante de la traición, ¿no? La delación. Es como... Él no lo mata, pero...
0: Qué conciencia oscura, por el amor de Dios.
1: Sí, sí. Qué gente de alma negra, ¿no?
0: Estamos para todos los humanos.
1: Sí, bueno. Sí, sí, sí.
0: Estamos para todos.
1: Sí, sí, sí. Vamos a los vértices de la...
0: Sí,
1: sí. Quedamos mal, ¿eh? Bueno.
0: ¿Y vos, Flores?
1: Yo le traje uno que habitualmente canta en portugués... Pero acá lo voy a tener cantando en castellano, que es un tipo muy capaz que se llama Javan.
0: Ah, es un tipo de acá, parece una chica.
1: Brasilero.
0: Por el pelo, digo.
1: Sí, porque sí, va a la peluquería. Es un fan de la peluquería, sí, sí. Javan, un cantante sensacional, que siguiendo los pasos de Roberto Carlos... un día Catano Veloso yo le contesto en el Gran Rex... En los años 80, que los rockers estábamos así, nos creíamos que el mundo era nuestro, íbamos a ver a Caetano Veloso al Gran Rex. Y en un momento Caetano Veloso anuncia que va a ser un tema de Roberto Carlos. Los caracoles de tus cabellos. No, que es un tema que él le hizo a Roberto Carlos. Cuando nombra a Roberto Carlos, mucha de la gente que estaba ahí chifló.
0: Chifló, sí, me imagino.
1: ¿Sí? Y Caetano se da vuelta... para la música y dice, les voy a contar algo. Si no fuera por Roberto Carlos, yo no estoy acá. Porque Roberto Carlos le abrió la música brasileña a ustedes.
0: No me digas.
1: Y sí. Roberto Carlos nos enseñó a cantar a todos en castellano.
0: ¿Es previo a la venida del gran aluvión de Bossa Nova, no?
1: Es paralelo. Pero todavía acá no había entrado. La Bossa Nova era de poca gente.
0: Siempre fue de poca gente.
1: Sí, Roberto no.
0: Mucha, es decir, no de poca gente.
1: No, de iniciados.
0: De iniciados, que no eran poquitos.
1: No, no, Roberto Carlos era de ir a sábados circulares de Mancera y poner 20 puntos rating.
0: Sí, sí.
1: Eso tenía Roberto Carlos.
0: Sí, sí.
1: Además, cuando yo estuve en Brasil me di cuenta de algo muy significativo. A Roberto Carlos lo escuchan en la oficina más alta de Copacabana, donde hay un tipo mirando el mar mientras hace cuentas, uh-huh. Y al mismo tiempo lo están escuchando en el rancho más inmundo, de la favela más inmunda de Río, ahí también están escuchando.
0: Cubre
1: Roberto
0: todo.
1: Carlos. Todo.
0: Sí,
1: lo escucha el taxista,
0: sí.
1: El intelectual, el deportista, eso tiene Roberto Carlos. Bueno, Javan hace un disco en castellano con canciones de él, traducidas al castellano.
0: Uh-huh.
1: Y quiero que note lo bien que canta en castellano, cómo se esforzó Javan para ser entendido en castellano.
0: A ver.
1: Vamos.

0: En la República Argentina es la hora 23. El Senado dio media sanción a la reforma de la ley de biocombustibles. La iniciativa libertaria promovida por las provincias y empresas productoras de azúcar y oleaginosas obtuvo 41 votos afirmativos con el apoyo de los aliados. En el cierre del debate, antes de la votación, la senadora Bullrich decía:
1: esta ley no es solamente sobre combustibles. Hoy estamos prendiendo motores que en el futuro nos van a abrir una cantidad importantísima de posibilidades, de provincias que crezcan, de empresas que crezcan, de consumidores que tengan los precios que tienen que tener y de trabajadores en cada una de estas plantas. Hoy, cada una de las provincias que tiene una planta de biodiesel puede decir: yo partí prácticamente de cero y hoy tengo una posibilidad de hacer crecer mi industria, de defender a mi provincia y defender a mis trabajadores. Esta es la síntesis de la ley que hoy se está votando en este Senado de la Nación.
0: Como anticipó Radio Nacional, la Cámara Alta también convirtió en ley el proyecto de Inocencia Fiscal 2, que permite sacar los dólares del colchón sin penalidad hasta diciembre de 2027. Deportes con Eladio Arregui.
2: Juegos Suramericanos. Hasta el momento Brasil lidera el medallero general con 112 medallas, seguido por Argentina con 100 y Colombia tercera con 72. Ahora el informe de Facundo Paredes desde Rosario.
3: En la continuidad de los Juegos Suramericanos Santa Fe 2026, Argentina cosechó dos nuevas medallas de oro gracias a Fernanda Russo en tiro deportivo, en la prueba rifle de aire 10 metros, y también Rodrigo Enríquez y Santino Menín en remo consiguieron la dorada en la modalidad doble peso ligero. Escuchamos a los remeros argentinos tras la conquista.
4: Muy contentos, salimos ya de primera con la emoción de tenemos que buscarla de oro porque tiene que ser nuestra.
5: Es cuestión de relajarse un poco y también aguantarla, no hay otra. Está para todos igual, entonces las condiciones son iguales para todos. Es un poco más de ver quién lo aprovecha más que nada.
0: Ernesto Arriaga actualiza las rutas y el tránsito.
6: El paso internacional de Mendoza, Cristo Redentor, está habilitado a las 24 horas del día por horario ya de primavera y verano. El paso Zamoré abre a las 9 de la mañana de mañana, igual que el Futal Eufú en Esquel. El paso internacional Foz de Iguazú a Puerto Iguazú, Misiones, Brasil, habilitado a las 24 horas del día. Por favor, en la ruta 8, los camiones circular 80 km por hora. Y el puente Rosario Victoria con muchos camiones a los tres puertos de Rosario.
0: En La Quiaca, donde nos escuchás por AM560, la temperatura 12 grados. En Buenos Aires se anticipa buen tiempo para mañana, 23 grados de temperatura máxima. A esta hora, 18 grados, 72 el porcentaje de humedad, cielo despejado.
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4: Motivos para seducirte y que te quedes escuchando lo mejor de Mirá lo que te traje, hay varios. 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Rock, jazz, tango, folclore. 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Quédate.

0: se ha peinado, hoy ha tenido una especial dedicación en el peinado.
1: Especial,
0: ¿no?
1: Dedicación.
0: Tuvo un rato ahí. Ese jopo no es normal.
1: Más de 30 minutos me lleva a ordenarme el pelo.
0: Me lo imagino en el minuto 16, ¿no? Todavía le faltan 14 minutos 14 y el tipo sigue luchando con ese jopo.
1: Bueno, ¿qué trajiste?
0: ¿Yo?
1: Sí.
0: ¿Me está preguntando en serio? ¿Quiere algo nuevo o algo viejo? Para empezar, lo que usted quiera.
1: No sé,
0: lo que usted quiera. Tengo algo muy nuevo, que usted sabe, yo estoy mucho en una novedad. Un tuxedo. ¿Sabe lo que es un tuxedo? No. El smoking. El tuxedo.
1: Ah.
0: Se llama en inglés, se llama tuxedo.
1: Lo había visto muchas veces, pero no sabía de qué se trataba.
0: Es el modelo de...
1: Vea un poco, Flores.
0: Es el modelo de...
1: Con usted se aprenden cosas, ¿vio? Flores.
0: Así es, estas bobadas se aprenden con gente como yo. El tuxedo es un modelo de smoking que es el más habitual, que tiene la cola de pingüino, ¿vio? El que usaba Fred Astaire para bailar, digamos.
1: Sí.
0: Ese es el tuxedo. ¿A dónde voy con esto del tuxedo?
1: Un día me vas a tener que ilustrar por qué a todo el mundo le gusta Fred Astaire y a mí no.
0: ¿No le gusta Fred Astaire? A mí me gusta mucho Fred Astaire.
1: No me gusta cuando se subía por las paredes.
0: Y una habilidad que sí, más vale, sí.
1: Era un truco, desde luego.
0: Sí, pero lo hacía bien. Para la época
1: no
0: lo hacía muy bien.
1: Me gusta tanto exceso.
0: Ah, Jane Kelly era lo suyo.
1: No, tampoco.
0: Jane Kelly, ¿no le gusta el que hace en la lluvia? A mí ese
1: no, me... no, eso del cordón, no.
0: No.
1: No, no me gusta.
0: ¿Y qué bailarín le gusta a usted?
1: No.
0: Más viniendo para acá,
1: No me gustaba el baile en Hollywood, ese tipo de
0: la
1: baile.
0: Comedia...
1: De esa época no me gusta, no. Muy sobrecargada de gestualidad, no me gusta.
0: A mí me gustaba
1: mucho. Pero a mí, es una idea mía. Más bien claro. Que no tengo razón porque le gustó a todo el planeta.
0: A mí
1: eso está considerado como de oro, ¿no?
0: Sí, yo lo veo a veces le pongo otra música a la imagen.
1: Pero entonces no podés diagnosticar por qué no me gusta.
0: No sabría decirle, bueno, es muy personal eso.
1: Es muy personal.
0: A mí me gustaban mucho los musicales que hacía, ¿cómo se llama? La colorada divina esa que hizo Gilda.
1: Había tanta colorada linda.
0: Gilda.
1: Gilda, no me acuerdo, pero era popularísima.
0: Sí, sabe cuál le digo. ¿Cómo bailaba esa mujer?
1: Sí,
0: ¿qué estilo para bailar?
1: Bueno, yo le voy a decir una cosa.
0: Sí.
1: No sé por qué, pero el Hollywood de la... ese Hollywood de conformaciones fotográficas extraordinarias,
0: sí,
1: no me atraía del todo. Lo vi muy, muy artificial. Hollywood, me gustaron muchas otras cosas.
0: ¿A usted le gusta el western?
1: Sí, me gusta.
0: Ah, a mí también. ¿Vio? Eso es como universal también,
1: ¿eh? El western, sí.
0: Y tiene sus códigos el western.
1: Tiene sus códigos y además, claro, y en esos códigos esconde a veces pensamientos.
0: Y muchísimas.
1: No es para nada vacío. No. Los tipos que escribían eran muy inteligentes.
0: Sí, mucho metamensaje, mucha cosa que...
1: Mucho metamensaje.
0: Mucha cosa. Subyace mucho abajo de los diálogos del malo y el bueno, subyace mucho de una sociedad que estaba muy dividida.
1: Claro, claro.
0: Y los malos son malos y los buenos son buenos en el western.
1: Yo creo que lo que me pasaba a mí con las comedias musicales de Hollywood,
0: sí,
1: era que estaban muy sobrecargadas de trucos.
0: Bueno, sí, sí.
1: Esas mujeres, ese círculo de mujeres, todo con la cabeza junta, que giraban, no sé cómo, era todo truco.
0: Es todo truco. Ahora pasa lo mismo a otro nivel. Ahora es todo, ya no sé bien qué es computadora, qué se hace con la computadora y qué hizo el tipo.
1: Y lo que me vuelve loco son los canales de música,
0: sí,
1: con esas cosas tan veloces que dura cada imagen un segundo. Videoclips son...
0: Sí, videoclips.
1: Bueno,
0: sí,
1: dura un segundo cada imagen.
0: Sí.
1: Me vuelve loco.
0: Y ya la gente habla cortito también.
1: ¿También?
0: No hay tiempo. Y sí, la gente habla en
1: estoy convencido. Estoy viejo.
0: Claro, bueno.
1: Bueno, ¿qué trajiste?
0: Tuxedo es un dúo integrado por Mayer Hawthorne.
1: Por Tuck y Sido.
0: No, Mayer Hawthorne, a quien le he traído varias veces ya,
1: sí,
0: con Bobby Caldwell, el solo, y Jake. Son dos. Uh-huh. Que se dedican a dos blancos con mucho groove, que se dedican, sabe acá, a la música bailable. Uh-huh. Haciendo de eso algo serio. No diseñada para bailar en discotecas, sino... una rítmica especial que hace que uno no pueda abstraerse de lo que está escuchando. ¿Me explico?
1: Se explica.
0: Es una base rítmica muy marcada que inevitablemente uno se mete en la canción. Es muy difícil lograr eso. Es muy difícil. Eso lo lograban los Jackson 5.
1: Uh-huh.
0: Eso lo lograba Stevie Wonder. ¿Sí?
1: Uh-huh.
0: Estos pibes la agarraron bien. Saben cómo hacerlo. Son de New Jersey. Este disco se llama Tuxedo 3, sí, obviamente, sí. Porque uno se llama 1, el 2 se llama 2 y este se llama 3. Tuxedo Way se llama esto, a la manera de Tuxedo. Y es como un poco el compendio de todo lo que es el primer tema del disco. Y es un compendio de todo lo que va a escuchar a lo largo de la placa. ¿Le interesa?
1: Pero muchísimo.
0: Vamos.

0: Tuxedo.
1: Muy bueno, ¿eh? ¿De dónde sacás eso?
0: Este fue apareciendo, usted sabe cómo son las redes. Pero le quiero decir, yo los sigo a los Tuxedo, porque me gustaron desde el primer disco. Cada tanto aparece un tema, uno. A los tres meses aparece otro, y van viendo.
1: Sí.
0: Y así es como, bueno, han terminado el álbum, digamos, y es un, la verdad que es un prodigio de música divertida, si quiere. Divertida, pero seria, ¿eh? Hecha muy seriamente.
1: Sí. ¿Hay buen sonido?
0: Sí, esto era Tuxedo.
1: Flowers.
0: Yes.
1: Te traje un artista que a vos te gusta.
0: Sí, me gustan tantos.
1: Waldo de los Ríos.
0: Qué lindo.
1: Pero no lo que te traía habitualmente grabado en la Argentina, que es brillante.
0: Sí. Ud me ha inducido mucho a escuchar Waldo de los Ríos, ¿sabes? Sí, desde la radio propia, sí.
1: Por ahí, por fines de los 50, Waldo de los Ríos quiere ir a estudiar música electrónica en Alemania.
0: ¿Qué año?
1: Finales de los 50.
0: Un avanzado.
1: No te sé decir el año.
0: No, está bien, pero es un avanzado.
1: Es un avanzado. Pero el Fondo Nacional de las Artes no se lo da, le niega la beca. Él gestiona la beca, sí. Y el Fondo Nacional de las Artes no se lo da. Entonces, él dice, yo de alguna manera tengo que llegar. Y se va, quiere llegar a Alemania yendo por España. No sé si lo hizo el curso o no, pero hizo en España una carrera francamente extraordinaria.
0: Así llega a España, ¿eh?
1: Así llega.
0: Yendo a Alemania.
1: No sé si fue a Alemania.
0: Está bien, sí, pero fue, sí.
1: Pensó que era bueno para él,
0: claro,
1: establecer primariamente, sí, su base de operaciones en España, sí, el Madrid.
0: Se le fue dando.
1: Y entonces empieza a trabajar enseguida, no sé si habrá ido después a Alemania, pero empieza a trabajar mucho en sellos. Y claro, como director lo ven arreglar y dice, enseguida Miguel Ríos quiso que... ¿Lo ubicás a Miguel Ríos?
0: El rocker.
1: Bueno, quiso que él le arreglara y lo acompañara.
0: Claro.
1: Le dirigía la orquesta también.
0: Como Lalo Schifrin. Tipo que no lo veía y sabía que algo iba a hacer.
1: Claro. Entonces, ¿sabés qué le piden que arregle para Miguel Ríos? Himno a la Alegría. Hace el arreglo de Himno a la Alegría y cuenta Luis Castiñeira de Dios que eso se vendió a reventar. Y entonces el sello le dijo, Waldo, haga un disco de clásicos.
0: De Beethoven.
1: Póngale acompañamiento pop y haga un disco de clásicos.
0: Claro.
1: Bueno, dice que él enseguida lo vio, dirigió orquestas que nunca antes se hubiera podido dirigir, porque tenían que conseguir una sinfónica.
0: Sí.
1: El ritmo era diferente, pero la sinfónica, sí, tenía que tener los, claro, sonidos que los compositores indicaban.
0: La melodía es igual y la rítmica es diferente.
1: Claro. Que por ahí el ritmo sonaba por un lado y la melodía iba con el ritmo original.
0: Sí.
1: ¿Me explico o no?
0: Sí, claro, fue un estilo.
1: Pum, pum, pum, pum, por ahí.
0: Se ponía
1: pero
0: una
1: la melodía
0: base,
1: es la misma.
0: Y la base rítmica no era muy diferente.
1: No altera lo que escribió el compositor. No. Eso es.
0: Sí, no influye.
1: Entonces, dice que él nunca, el mismo Waldo ha dicho, yo nunca me había imaginado dirigir eso. Entonces empieza la gente, los puristas, de esto lo hablamos alguna vez, los puristas, no se puede hacer eso.
0: Sacrilegio.
1: Una de las cosas más brillantes y llegadoras y que mucha gente conoció gracias a Waldo, sí, fue la 40.
0: Sí, sí.
1: La Sinfonía 40. Porque
0: sí, claro, yo me acuerdo, estaban todos pegados los temas.
1: Y Waldo, en el medio del lío, dijo, creo que adapté la música clásica a la mentalidad del hombre de hoy.
0: Y sí, es una lectura interesante.
1: No hice otra cosa. El resultado ha sido, como se sabe, un gran éxito. Y agregó, no pretendo realizar una obra cultural, sino ofrecer un mensaje sano, simple. Yo estas declaraciones no las conocía, me las consiguió Marina, nuestro ángel guardián.
0: Marina Bono.
1: Sí, y no las conocía, pero es lo que yo pensaba, claro, es lo que siempre pensé. Sí. Acá mucha gente se rasgaba las vestiduras, porque decía, no, ¿cómo? La Sinfonía 40 con ese ritmo, no puede ser. Sí. Y era muy lindo, y mucha gente lo conoció, claro, gracias a Waldo de los Ríos.
0: Claro.
1: Sí, y es un gran gusto. Y yo dije, qué lindo sería escucharlo con el señor Flowers y los amigos de Flowers y míos.
0: Qué lindo.
1: Que Waldo de los Ríos demuestre cómo suena la Sinfonía 40 de Mozart.
0: Qué lindo,
1: primer movimiento. Es el primer movimiento de la Sinfonía de Mozart.
0: Me acuerdo de esto. Esto fue muy popular. Eso se pasaba mucho en los bailes también, para empezar la noche.
1: ¿Has visto?
0: Sí, me acuerdo.
1: Que está en la pista 3 del disco de clásicos que yo tengo. Que no son todos, porque grabó varios después.
0: Claro, sí. Claro, cómo no.
1: Dale.

0: Además es muy decoroso ese ritmo que le puso. Es la sinfonía número 40 en sol menor, Kegel 550. Este, el código K, que es Kegel, es el nomenclator que se puso para toda la obra de Mozart.
1: Ah.
0: 550, no sabe cuántas eran.
1: Claro.
0: Sinfonía número 40, una de las cosas más bellas que se han escrito en el planeta.
1: Y yo creo que se ha popularizado en algún punto solo por esta versión.
0: Pero no tengas ninguna duda. Se vendió en todo el mundo,
1: sí,
0: ¿eh?
1: Sí, sí.
0: Porque estos vendían en todo el mundo.
1: ¿Sabes que me acuerdo de una publicidad que tenía hasta...?
0: Sí, pero esto se vendió.
1: Una publicidad de vajilla que tenía hasta...
0: Sí,
1: que
0: sí,
1: se rompían platos al ritmo de la música.
0: Sí, sí, sí, sí, sí.
1: Hasta ese punto ya llegaba a la publicidad televisiva.
0: Fíjate, si llega a la publicidad...
1: Beethoven.
0: Porque la gente lo toma con simpatía, si no, no lo ponen.
1: Sí, no, si no, no lo usan, no, no. Bueno, le digo, esto fue... no quiero decirle una cosa por otra, así como...
0: No, no lo diga.
1: Esto fue en La Habana... En 1921 nace Ramón...
0: Fidel Castro.
1: Ramón Santa María Rodríguez.
0: ¿Quién es Ramón?
1: Mongo.
0: Mongo Santa María.
1: Mongo Santa María, que se murió en Miami en el 2003. De percusionista del montón, ¿sí? Del montón de cubanos que llegaban. En
0: que,
1: los,
0: eran todos buenos.
1: Que eran todos buenos, pero eran un montón. Este enseguida sacó ventaja, ¿eh? A este enseguida lo agarró, ¿sabe quién lo agarró primero? Pérez Prado.
0: Ah, bueno.
1: Pérez Prado, claro, con el mambo. Después lo agarra Carl Jader, lo empiezan a agarrar músicos de primera línea. Hace su gran momento con Tito Puente. Tito Puente en la época de Oye Cómo Va y todo.
0: Empezaste bien, nene.
1: Qué bueno. Era Mongo Santa María también con las congas, ¿no? O sea, cualquiera se daba cuenta que era...
0: ¿Sabes que lo vi escribir a Tito Puente?
1: ¿Sí?
0: Sí.
1: Qué lindo.
0: Fuimos con un amigo y me dijo, espera un cachito, un tipo de un sello argentino.
1: Sí.
0: Estaba allá. Y dice, tengo que ir a ver a Tito Puente. Bueno, vamos. Y dice, me esperan un segundo, nos dice Tito Puente. Estoy terminando un arreglo.
1: Qué
0: escribía
1: lindo.
0: Sin instrumento.
1: Con la oreja.
0: Claro. Una maravilla. Tenía todos los sonidos en la cabeza.
1: Sí.
0: Perdone, Flores.
1: No, bueno,
0: llevar
1: por favor.
0: Mi emoción.
1: Bueno, entonces, Mongo empieza en los 60, trabaja con, lo deja Tito Puente, se va con Willy Bobo, lo contrata Elis Regina en la época de la bossa nova en Nueva York, ¿sí? Venían Jobim, Gilberto y aparece un montón de brasileros atrás golpeando las puertas acá
0: ¿Qué
1: también.
0: ¿Qué te parece?
1: Y termina, digamos, su carrera antes de ser solista con Dizzy Gillespie.
0: Ah, bueno.
1: Y de ahí se larga solista. Le dijeron, ya está, hacela vos porque vos te sobra cuero. Uh-huh. ¿Quiere escuchar algo que a mí me encanta? Usted ya sabe, Mongo Santa María es uno de esos sonidos que me seduce desde que empieza hasta que termina. ¿Quiere escuchar, por ejemplo, sofrito? ¿Sabe qué es el sofrito?
0: No.
1: Es lo que...
0: El mocking.
1: Lo que acá es el guiso. No, es lo que en Brasil es la feijoada. Acá es el guiso.
0: Ah.
1: Para los latinos...
0: Feijoada.
1: Para los latinos que vivían en Estados Unidos, un poco marginados hasta ese momento, era lo que sobraba de todos lados, lo ponían en una olla y lo hervían un rato, total, gusto algo iba a agarrar.
0: ¿Vio? Gusto algo iba a agarrar.
1: Eso es un sofrito. Esta canción es un
0: una
1: poco
0: cosa
1: esa.
0: Con gusto a algo.
1: Sí, pero como notas, bueno, sí, la feijoada es eso.
0: Bien,
1: nunca... Bueno, ¿quiere escuchar a Mongo Santa María?
0: Sí.
1: ¿Sofrito? Vamos.

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0: jefe.
1: Acá estoy, atiendo, esperando ansiosamente qué tiene ahí abajo de la manga.
0: ¿Cómo se espera la música, eh?
1: Sí. La verdad, si no fuera por la música,
0: si
1: nosotros.
0: No fuera por la música.
1: Qué difícil se nos hubiera hecho vivir, ¿no?
0: Imagínese.
1: Sí, me imagino.
0: Mire, hay un romance que data de principios del siglo XX.
1: Sí, sí.
0: Entre el tango y París.
1: Bueno. París se enamora de muchas músicas, ¿eh?
0: Es cierto.
1: París tiene una debilidad especial por la música.
0: Es cierto, es cierto, es cierto.
1: El jazz se desarrolló mucho en París.
0: El jazz se desarrolló mucho en París. La música andina se desarrolló mucho en París.
1: La música disco se desarrolló mucho en París.
0: Sí, señor, sí, señor. Era muy, ¿sabe que era muy popular Mercedes Sosa?
1: Y Atahualpa.
0: Y Atahualpa, desde luego.
1: Sí.
0: Anécdotas de eso me cuenta Jairo, porque los reunía en su casa.
1: Claro.
0: Y tiene cosas muy graciosas.
1: Yo tengo una foto, una de las fotos que más atesoro es una que tengo con Ud y con el Tata Cedrón.
0: ¿Ah, sí?
1: Claro, un día que lo tenía acá Ud.
0: Lo trató muy bien a,
1: sí, divino.
0: A París, al Tata Cedrón.
1: Sí, claro, bueno.
0: Él se preocupó, ¿eh? Hizo una orquesta típica extraordinaria.
1: Extraordinaria.
0: Digo típica a propósito, porque era Buenos Aires puesto en París.
1: Y el disco Trotar de París, el de que tiene con Cortázar.
0: Sí, sí, sí, sí.
1: ¿Cómo no lo iban a querer en París?
0: Sí. Bueno, ¿sabe quién fue uno de los primeros que bailaron el tango allí? Ricardo Güiraldes.
1: No.
0: Sí, que era muy joven. Güiraldes desafortunadamente murió después muy joven. Y 40 y pico de años tenía cuando murió. Y, pero ya de 20 y pico iba. Toda la gente pudiendo.
1: ¿Ya había escrito él?
0: No sé. Toda la gente pudiente iba a París.
1: Sí.
0: Había gente que tenía tanto dinero que, como se sabe, tenía la vaca atada. Tener la vaca atada era llevar la vaca en el barco para tener la leche fresca.
1: Eso es tener, nunca entendí cómo era la vaca atada. Ah, mire.
0: La vaca atada. Quiere decir que tiene todos los problemas económicos solucionados.
1: Sí, yo.
0: Como vos.
1: Tengo la vaca atada.
0: Tenés la vaca atada.
1: Arriba mío.
0: Tenés las vacas atadas.
1: Tengo las vacas atadas encima mío.
0: Bueno, entonces, a partir de allí, él interesó a su círculo de amigos acerca de lo bueno que era bailar tango. Llamaba mucho la atención ver bailar el tango, era una cosa muy sensual.
1: Era nuevo.
0: Entonces, amigos franceses y de otras nacionalidades, argentinos por supuesto, iban a bailar tango.
1: Aún no, y pasa eso.
0: Eso pasa aún hoy. Hoy ya es...
1: Entonces, sí, sí.
0: Desde entonces empezaron a ir orquestas. Después viene el fenómeno Gardel para el 20 y pico.
1: Sí, ese fue arrasador, ¿eh?
0: Claro, porque ahí Gardel empieza a gestionar el tema cine. No crea que eso se improvisó.
1: No.
0: Ya venía. Él había intentado también hacer cine en Italia y se fue a dar una vuelta por Italia con un acompañante argentino que no me acuerdo ahora quién era. Y él
1: eran
0: decía,
1: viajes que llevaban años esos, ¿no? Era mucho
0: no
1: tiempo.
0: Tanto, no, algunos meses de solo un año.
1: Solo,
0: sí. Y después venía, siempre volvía acá porque acá tenía que grabar.
1: Claro.
0: Cuando estaba en París lo hacían grabar en París, cuando estaba en Barcelona lo hacían grabar en Barcelona, porque si no, Corsini vendía mucho.
1: Claro,
0: él tenía que, Corsini era un gran vendedor de discos.
1: Era como la contra.
0: Claro, sí, la contra del artístico.
1: Del artístico, sí, sí, obvio.
0: Eran muy allegados, muy amigos y dos excelentes personas ambos, ¿no?
1: Bueno, en Nueva York trabajó mucho también Carlos Gardel, ¿no?
0: Sí, sí, Gardel empezó, antes de las películas en Nueva York, trabajó en la radio.
1: Claro.
0: ¿Cómo es? La CBS.
1: Sí, sí, sí.
0: En la CBS. Ahí cantó tangos que acá grabó con guitarra, ya los cantó con orquesta. Qué lástima que no...
1: ¿No está eso?
0: No tenemos esa versión.
1: Pero
0: Gardel vamos a encararlo otro día con la dedicación que se merece. Hoy seguimos con esto del tango. Allí arregla para filmar para la Paramount. Hace las primeras películas en Jeanville. Pero el tango sigue su marcha. Nunca dejó París. Van orquestas muy importantes. Hay cabaret muy importantes. El famoso Garrón. No me pregunté qué quiere decir.
1: No sé.
0: El garrón. No sé si es un término, un vocablo francés o un vocablo argentino. Y allí, de allí se proyecta todo lo que vino después. Y hay una señorita cantora argentina que se llama Denise Schiamarella.
1: Sí.
0: Que fue, yo te hablé de ella
1: alguna
0: vez.
1: Sí, la trajo alguna vez.
0: Que pasó otra cosa. que también era muy original, a la altura de lo que vamos a pasar hoy. Entonces, hace ella el Llamarela Tango. Ella es descendiente de Rodolfo Llamarela, un gran compositor argentino.
1: ¿Llamarela Tango se llama la agrupación?
0: Se llama la agrupación.
1: ¿Son chicas?
0: Son chicas, son señoritas. Una es de Japón, otra es chilena.
1: Es
0: otra,
1: una orquesta de señoritas.
0: Es china, sí. Una orquesta de señoritas que no se llama orquesta
1: no,
0: de
1: señoritas. No, pero está muy bien, claro.
0: El disco se llama Llamarela Tango, Tangos Argentinos.
1: Sí, lo conozco.
0: Y hay una canción...
1: Que canta en francés y en castellano.
0: Sí, sí. Una canción que se llama Mimi Bohème, que Mimi Bohème le pusieron allá. Dos, porque el original era La Morocha.
1: Ah, es La Morocha esa, Mimi Bohème, bueno, una Mimi Bohème.
0: Yo soy La Morocha, la más agraciada.
1: La más renombrada.
0: Claro, y entonces las palabras en francés están escritas por Leo Olivier... Sí. Y el trío musical Manuel Sarrabo. Esta traducción se hizo en 1909 y se dice...
1: Ah, mira.
0: Es decir, la versión en francés. Sí, sí. Se dice que la primera partitura de La Morocha la llevó la fragata Sarmiento en esos viajes que hacían.
1: Sí. Puede ser, sí. Sí,
0: sí, sí, los dejaban bueno. Tango, dejaban tango. Claro. Mira qué carrera que hicieron. Entonces, Denise Llamarela convoca a quien tiene como referente, que es Lidia Borda, claro, para que intervenga en Mimi Bohème o La Morocha.
1: Sí.
0: La parte de La Morocha...
1: En castellano
0: la canta Lidia Borda.
1: Claro, y ella canta, Llamarela canta en francés.
0: Y en francés canta Denise Llamarela Mimi Bohème.
1: Es que Mimi debe hablar francés, Mimi Llamarela.
0: Muy bien, muy si bien. Entonces,
1: claro,
0: de física.
1: Claro.
0: Y física, hizo la carrera de doctorado en física, claro.
1: Mire. No, quiero decir, entonces traduce de lo que escucha.
0: Claro, pero además traduce bien, traduce lindo.
1: Sí.
0: Y es una gran investigadora, se consiguió hasta las partituras originales. Claro. Acá, en Europa, ha buscado por todo el mundo.
1: Y es física, es metódica, Denise Llamarela.
0: Claro.
1: Es metódica.
0: Claro.
1: Vamos a hacerlo, lo hacemos bien.
0: Está bien, el científico es metódico.
1: Es metódico, sí, claro, sí, buscamos todos los papeles, claro.
0: Está muy bien,
1: sí,
0: eso.
1: Sí.
0: Todo tiene. Es muy prolija trabajando. ¿Querés escuchar Mimi Bohème?
1: Sí, claro.
0: Que es tan lindo.
1: Obvio.

0: Tiene un encanto el francés en el tango. Tiene un encanto, a mí me gusta mucho.
1: El francés en la música, cuando está bien. La música de Boris Vian, cuando la canta relajado, cuando no está con la Big Band, o sea, cuando está cantando tranquilo, es genial.
0: Tiene tantas cosas lindas.
1: Sí, sí,
0: yo mucha gente que ha viajado mucho, digo, ¿qué te gustó más de Europa? La mayoría me dicen París.
1: Ah, sí. Yo lo pasé tan mal en París.
0: No me digas.
1: Con los franceses, sí. No le agarraba, porque no, lo único que aprendí a decir fue café olé, para desayunar algo.
0: Bueno, no. Eso es por seña.
1: Iván Trois, porque era el número del hotel donde estaba. Era todo lo que pude hablar en francés, pero no agarré.
0: No te creo.
1: No, no era para pasar mal.
0: Me estás haciendo un show, Flores, te conozco.
1: Tito, le voy a hacer un show ahora con este que le traje, un jamaiquino.
0: A ver.
1: Un jamaiquino nacido, tiene...
0: En Jamaica.
1: Está en Jamaica.
0: Vos sabés que la mayoría de los jamaiquinos nacen en Jamaica.
1: No es que no son como los mexicanos que nacen en cualquier lado, como decía
0: Chabuca.
1: Chabela.
0: Chabela Vargas.
1: Los mexicanos nacemos donde queremos.
0: Chabela Vargas.
1: No, este nació en Kingston en el 44. Uh-huh. Se llama Monte Alexander. Monte Alexander no es muy famoso, pero le voy a decir, mire, le digo el currículum si quiere, ¿sí? Uh-huh. Tocó. Desde el 50 en adelante, con Dizzy Gillespie, Toots Thielemans, Duke Ellington, Quincy Jones, Frank Sinatra, Jimmy Smith. Para empezar, ¿no? Pianista y arreglador de percusión y de piano. Uh-huh. Bueno, usted sabe que el piano es un instrumento de percusión.
0: Claro. El martillo percute sobre la tecla, sobre la cuerda.
1: Sobre la cuerda. Claro, entonces el tipo, desde el piano, arreglaba las líneas de percusión de esas orquestas. Mira el laburo que tenía Monte Alexander. Muy difícil.
0: Entre paréntesis, qué instrumento el piano, ¿no?
1: Sí,
0: qué
1: lindo, qué inagotable.
0: Completo, qué completo. Perdón.
1: Bueno, Monte Alexander tiene así, cada tanto se sacaba un disco a él, porque tenía tiempo, era un apasionado de su trabajo y de lo que hacía. Entonces, si no estaba laburando con alguno de estos pibitos, Duke Ellington, Dizzy Gillespie, Toots Thielemans, Frank Sinatra, Quincy Jones, hacía sus discos. Uh-huh. Obviamente en sus discos invitaba mucha gente de esta que le estoy nombrando, ¿no? Que para corresponder favores iban y le participaban un ratito en el disco. Uh-huh. ¿Quiere escuchar algo de Monte Alexander? Es muy raro, los discos de Monte Alexander solistas son muy esporádicos, ¿sí? Yo creo que en su carrera no debe tener más de 6 o 7 discos como solista. Porque obviamente no tenía tiempo nunca el tipo de ponerse a grabar sus discos.
0: Claro.
1: Y obviamente en sus discos no componía, hacía estándares. ¿Sí? No andaba componiendo. No, vamos que tenemos 2 meses, vamos a hacer rápido. Esto se llama For Sentimental Reasons, por razones sentimentales. Es un estándar del jazz.
0: Sentimental.
1: Sí, que la cantaba Sinatra, la ha hecho, todos le hicieron. ¿Quiere escuchar a Monte Alexander?
0: Sí, señor.
1: Vamos.

0: Tranquil, pibe.
1: Es un, y tiene con qué, canta mínimamente, pero se defiende. Tampoco tiene una pretensión de cantante, se ve, ¿no?
0: Sí.
1: Como que está cantando para acompañarla.
0: Sí, sí.
1: Sí. Es muy, son muy relajados los discos de Monty Alexander. Yo sé, si un día necesita relajarse, yo le paso un par de discos de más. Monty.
0: Dale, te llamo por teléfono y me lo paso.
1: Que canta así, canta como... Es que, vio que Louis Armstrong y Chet Baker, que son muy contemporáneos, cantaban como tocaban la trompeta.
0: Sí.
1: Este canta como toca el piano. Relajado.
0: El vibrato de Armstrong era de la garganta era igual al de la trompeta.
1: Sí. Bueno, y los bajos de Chet Baker eran iguales a los de la trompeta, que sí. Cantaba así por abajo todo.
0: Sí, sí.
1: Bueno, ahí tiene, Tito.
0: Vea, Flores.
1: Sí, Tito. Lo que vos diga.
0: Tengo una duda.
1: Bueno, no voy a contestar eso.
0: Acerca de la cual... Porque se trata de los artistas, cantantes, músicos.
1: Sí.
0: Debe ser algo muy problemático, difícil, preocupante, elegir repertorio para los nuevos discos.
1: Claro. Y bueno.
0: Mina, por ejemplo, yo no sabía que Mina se había hecho ciudadana suiza.
1: Sí,
0: se fue a Villa
1: me enteré, sí, me enteré.
0: Muchos años graba ahí un disco por año, tiene estudios, mínimo un disco por año.
1: Mina ha hecho fortuna, ¿no?
0: Sí.
1: Ha hecho una fortuna importante, digamos, sí. Ha vendido siempre.
0: Sí. Y además también es fama mundial. Fama mundial. Se vende en Tokio.
1: Se vende en todos lados, claro, claro.
0: En Bragado.
1: Sí, en Bragado ves.
0: Todas ciudades importantes.
1: Sí, Bragado, París, Nueva York.
0: Bragado, París, Nueva York. Bueno, yo digo, porque únicamente así, porque llega un momento que no saben qué grabar. Vos tenés que grabar. Ponete
1: es que le deben llegar todo el tiempo pedido, le deben llegar recomendaciones todo el tiempo. ¿Qué te parece?
0: Los productores.
1: Y el autor. Imagínese hacer un tema que se lo grabe Mina.
0: Sí.
1: No labura más.
0: Debe ser por eso que eligen los duetos. La vez pasada hablamos.
1: Sí, hablamos. De parejo como, siempre.
0: Yo nunca supe por qué grabó Parole Parole con el jugador de fútbol Gabriel, Javier Zanetti.
1: Yo le dije, la verdad, cuando me lo comentó le dije, yo creo que es fan de esa, debe ser del Inter. Y es fan de Zanetti.
0: Ah, bueno, bueno.
1: Y lo hizo por eso, para tenerlo cerca un rato.
0: Pero el que sí justifica porque tiene un gran éxito en no digo en todo el mundo, pero por lo menos en lugares de habla castellana. Es el famoso Cigala.
1: El Cigala.
0: Diego el Cigala.
1: Diego el Cigala.
0: A partir del disco con el padre de Chucho.
1: Un temple admirable, Diego el Cigala.
0: ¡Sí! Extraordinario.
1: Sí, sí.
0: Ella grabó uno de los grandes sucesos que tuvo Mina siempre, que fue Un Año de Amor.
1: Un Año de Amor.
0: Con Diego el Cigala.
1: Ah, mire.
0: ¿Querés escuchar ese dueto?
1: Sí, claro.
0: Métale nomás.

hola, hola, ¿cómo les va? Bienvenidos, aquí estamos, claro que sí, en el mejor día de la semana. Llegó el viernes y todos lo sabemos, nuestros cuerpos lo sienten, lo perciben. Acá ya, bien arriba, sabiendo que se acerca el fin de semana y uno puede hacer lo que tenga ganas, lo que le venga en ganas. Siempre que, obviamente, el tiempo y la salud lo permita, disfrutar de la manera que quiera, descansando, no saliendo de la cama, disfrutando del aire libre, estando con tu amante, con tu novio, con tu novia, con tu amor, con lo que quieras, cocinando, comiendo, viendo cine, escuchando música, lavando el auto, tirado panza arriba, todo, lo que tengas ganas. Fin de semana es para eso, también para otros que nos toca trabajar. De hecho, nosotros arrancamos el domingo, ya medianoche del domingo, madrugada del lunes a trabajar. Hay otros que también lo hacen los fines de semana. Nuestros amigos que manejan en las rutas argentinas son aquellos que seguramente más trabajo tendrán. Ni hablar de los que están cosechando, los que están tractoreando. Pero acá estamos nosotros para ponerte pilas, las pilas necesarias para afrontar este día con una sonrisa, intentando dejar atrás lo tedioso que nos sucedió en la jornada de ayer y arrancar esta madrugada buscando el sol de un nuevo día, interactuando juntos, buena música, buenas historias, lo de siempre, intentando conciliar el sueño de la mejor manera, para los que lo pueden lograr y tienen el tiempo para dormir, otros están trabajando, otros están estudiando. Ustedes saben que este programa fue hecho por y para ustedes. Ni hablar de todos nuestros amigos que están en estos precisos momentos haciendo cada uno alguna de las tareas que inmediatamente comenzamos a enumerar. Por ejemplo, los que están ruteando, tractoreando, cosechando, sereneando, estudiando, veterineando, panadeando, sanando, panadoreando, altamareando, recorredoreando, computadoreando, amasando, locutando, enamorando, insomniando, kilometreando, tejiendo, despertando, escuchando, rasqueteando, apiculturiando, insomniando, chateando, noctambuleando, remiseando, talabartereando, calefaccionando, taximetreando, parrillando, empalagando, madrugando, hermoseando, plomereando, colectiveando, pisteando, mamando, seguridiando, refrigerando, sorrentineando, lidiando, timbeando, chambeando, chamullando. Y aquí han agregado algunos otros amigos algunas actividades como carpintereando, despertando, y podríamos agregar nosotros de aquí primavereando, porque estamos en la puerta de la primavera. Este programa que va a todo el país, esta radio que llega desde la Puna a la Antártida y de la cordillera a las Toninas, 50 radios, 49 dispersas por el territorio nacional, y nosotros aquí en Buenos Aires enviando nuestro programa para que ustedes lo disfruten a cualquier lugar que ustedes puedan suponer, al lugar más recóndito y alejado. Ahí está llegando nuestro programa, nuestra radio, a tu pueblo, a tu ciudad, a tu provincia, a tu paraje. Búscanos, sintonizanos, nos vas a encontrar. Si no, ya sabes, tenés la aplicación de tu celular, Radio Nacional Argentina, donde nosotros nos vas a escuchar. Sino en la Argentina, sino en todo el país y en todo el mundo. Como tenemos tantos oyentes en Israel, en Estados Unidos, en Italia, en España, en Nueva Zelanda, en Australia, en Estados Unidos, México, Brasil, Perú, Uruguay, Bolivia. La verdad, impensado cuando arrancamos con este programa a dónde podíamos llegar, y la alegría y la emoción que nos causa poder hacerlo, seguir haciendo este programa y disfrutando de mutua compañía aquí, en Nacional. Ya sabes, también tenés la chance de buscar, según la empresa de cable que tengas, lo que es la grilla de canales de radio. Ahí nos vas a encontrar también, y desde la cama nos vas a poder escuchar con temperaturas que ya nos empiezan a poner de otra manera, ¿viste? La tarde de ayer fue espectacular. Qué lindo es volver a salir con remerita. Lo lindo que es salir con remerita. Y después me arrepentí de no haberme puesto la bermuda. Estamos entrando en temporada de bermuda, donde los pantalones largos prácticamente que los guardo y no los saco hasta abril, mayo del año que viene. Te aviso. Pero lo lindo es que empieza esa temperatura que
te dan ganas de salir y te dan ganas de hacer cosas y te pone bien, ¿no? Te pone muy bien. Aquí estamos junto a Jackie Carol Macarevicius, nuestra productora general, ejecutiva, comercial, de todo un poco, ¿eh? La correveidile de este programa, ¿eh? Si me mandan al banco voy contento. ¿Se acuerdan de esa publicidad de cuando éramos chicos? Impresionante, se me vino ahora a la cabeza. Algunos recordarán, otros no. Jorgito Falcone, también aquí, como siempre, haciendo la primera hora de nuestro programa. No va a estar Gaby Zeni, y lo vamos a prender fuego. El señor Gabriel Zeni, hasta a nosotros, nos tenía casi en secreto de que se había convertido en hombre casado, ¿eh? Finalmente llegó el momento después de 26 años y se casó con su mujer de toda la vida y es por eso que está de licencia. Le mandamos un beso muy grande y obviamente el abrazo felicitando a esta pareja. Por eso seguirá Maurito Torres con nosotros, y ustedes empujando, brindando su energía, ustedes con su amor, con su energía, son el combustible de este programa, que no podría hacerse de ninguna manera, bajo ningún concepto, sin ella. Esta morocha hermosa que raja la tierra cada día más linda. Enorme y talentosa profesional, una locutora de la hostia. Irreemplazable, insustituible, inimitable, única. A ella que todas las madrugadas, en esta sección que hemos denominado Redescubriendo, señor Cristian Castro, y con dedicatoria especial para alguno de nuestros oyentes que nos pidió especialmente este tema, la presentamos a ella.

0: 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Señoras y señores, con ustedes, Sonia Ferrari.
1: Pero como dicen que les va muy, pero muy, pero muy, pero muy, pero muy buena madrunoche, feliz viernes para todo el mundo. Bienvenidas, bienvenidos. Estamos ya palpitando el fin de semana, respirando primavera. ¡Qué lindo! ¿Cómo les va?
0: ¿Cómo anda? ¿Todo bien?
1: Bien, encendida.
0: Bien, mi hijo. Y bueno, es la vitamina, la primavera, todo hace que usted esté bien,
1: sí,
0: arriba ahora,
1: sí.
0: ¿Eh?
1: Y cuando menos duermo, más pilas estoy.
0: ¿Ah, sí? Bueno, sí, porque viene pasada de revoluciones.
1: Sí, tal cual. Ese es el tema.
0: Ese es el tema, ¿no? Que uno... Vos sabés que hoy estaba mirando justamente un médico en la televisión que hablaba de este tipo de situaciones, ¿no? De los olvidos, ¿viste? Que me pasa habitualmente a mí. Dice, no es malo, no es grave, pero es estrés y dormir mal. El hecho de no acordarte, viste que... y cuando te acordás ya es tarde. Dice, no es malo, pero tiene que ver con eso. ¿Cómo fue tu día? Hoy un día bastante particular. Pero no entremos en detalle, un día que tuviste...
1: ¿Te cuento o no te cuento?
0: Sí,
1: no,
0: dale,
1: no, te...
0: dale,
1: no, movidito, movidito. Desde el comienzo hasta el cierre, porque acabo de terminar, ¿no?
0: Querida,
1: el
0: bien.
1: Jueves, bien, hermoso. Mi gata haciendo travesuras, pero bien. Bien, bien, afortunadamente bien. Aquí ya con ganas de transitar el último día de esta semana. Y bueno, respirando primavera,
0: sí,
1: ¿eh?
0: Viste, bueno, un día espectacular, una tarde sensacional. A puro sol, una temperatura ideal, superando la máxima que estaba estipulada para ayer. Yo salí y me di cuenta, digo, qué lindo volver a estar en remera, sin una sola campera. Bueno, ahora un abriguito así, una cosita como un rompeviento, pero fue un día espectacular y así creo vendrán los próximos 2 o 3 días.
1: Sí, hasta que llegue la lluvia el domingo, pero bueno, para eso falta.
0: Es una pena que no corra con la pinta, porque siempre es un aliciente, ¿viste? Si llueve, pero corre con la pinta. Entonces vos te pones ahí, esperás la carrera. En un rato vamos a hablar, porque ahora viene el otro fin de semana. Y atención, que no será domingo por primera vez. Después vamos a contar los pormenores de por qué no habrá carrera de Fórmula 1 un domingo, como habitualmente se llevan adelante estas competencias. Así que acá estamos, lo de siempre, y las líneas de comunicación de nuestros oyentes.
1: Por supuesto, nuestro WhatsApp, que es el 113-870-7485. Allí los leemos, allí los escuchamos en un mensaje de audio, en una nota de voz. 113-870-7485. Y Argentina, bien, ¿eh? Ha cerrado la quinta jornada en los Juegos Suramericanos, Santa Fe 2026, con 101 medallas en su poder.
0: Exactamente. Así segunda que, en la tabla de posiciones detrás,
1: sí,
0: de Brasil.
1: Señor, sí, señor. Sí, bueno, peleando lugar ahí con Colombia. Así que en un ratito nada más vamos a pormenorizar.
0: Sí, claro que sí. Y recuerden, tienen la chance también de escribirnos al Facebook de DA2. Fabián Codevila y Sonia Ferraris, Radio Nacional AM870, reitero, DA2, Radio Nacional, Fabián Codevila y Sonia Ferraris, ahí está nuestro Facebook y ahí nos pueden escribir, nos pueden dejar lo que tengan ganas, es otra de las posibilidades que les damos de poder estar interactuando con nosotros, comunicándonos en esta previa del fin de semana, ya esperando la primavera y también trabajo para el hogar a nuestros oyentes, tanto les gusta colaborar. Vayan pensando, y vamos a hacer una lista, para el día de la primavera, en lo que será ese día esperado por muchos, ¿qué temas están relacionados, qué música está relacionada con septiembre y con la primavera que les gustaría escuchar ese día? ¿Cómo hacemos? Ya desde hace 3 años, y ya saben, los clásicos de siempre, en septiembre tú fuiste a mía, vuelve primavera, ahí van a estar, pío, también va a estar, varias, así que piensen y nos trasladan sus pretensiones y aquí vamos preparando con tiempo lo que será ese día tan especial con música especial de septiembre y de primavera.
1: Me encanta la propuesta.
0: Así que acá estaremos tomando nota, ya está todo preparado para, ustedes saben, esa computadora de mano que solemos mostrar, la lapicera y el papelito, ¿no? Ustedes ya vieron en nuestro Facebook de qué manera llevamos adelante. No hay mejor posibilidad y que no se pierda y que nada pueda trabar lo que es el hecho de escribir con la mano y la lapicera sobre una hojita de papel. Elección de la música, y vamos a explicar el porqué. Y tiene que ver con que en 1981, allá por marzo o abril, el señor Phil Collins se presentaba como solista con un disco que ha marcado generaciones. Disco que cumplió 45 años. Pero en el día de hoy, justamente se conmemorará esos 45 años de Face Value, o Face Value para nosotros, sacando una edición especial. Y no quisimos quedarnos afuera de ese momento.
1: Una edición especial en su caja de lujo de 4 vinilos. Tremenda, tremenda, tremenda. Yo creo que es oro en polvo para cualquier amante de este tipo de soportes, sí, ¿no? Por supuesto.
0: Y de Phil Collins ni hablar, bueno, saber lo que es tener eso, ¿no? Hoy sale a la venta, no sé ni el precio. Sonia, como siempre, seguramente después nos va a sorprender. Alguna, un as de esos que tiene la manga nos va a sacar y nos va a desasnar. Pero realmente no queríamos dejar pasar la oportunidad de unirnos a este aniversario y hemos sacado de la galera todo el disco, o la, por lo menos la mayor parte, teniendo en cuenta que nuestro programa tiene cosas más importantes que desarrollar, pero la musicalización será del mudo, como suelo decirle yo, el querido Phil Collins, ese pelado británico que nos ha calado el alma con sus temas, no solo como solista, lo había hecho también y lo hizo después con Genesis. Así que empezamos a deandar el camino de la música, morocha hermosa.
1: Por supuesto, y para comenzar, In the Air Tonight.

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0: Ahí teníamos la música junto a Phil Collins en Día 2. This Must Be Love.
1: 0:35 de la madrugada de este viernes, mientras disfrutábamos de la música de Phil Collins, observábamos con Sonia uno de los monitores, y hay cosas que todavía yo no logro comprender. Para mí, dirán que soy chapado a la antigua. Yo creo que para este tipo de situaciones no es, hay que ser antiguo ni moderno, hay que ser civilizado, ¿no? Porque veía como dos alumnas se agarraron a trompada dentro del colegio, pero se pegaron a mansalva, en la zona de Lanús. Pero se pegaron, y no voy a comprender jamás. Primero, la violencia en cualquier orden y de cualquier forma. Segundo, que esa misma violencia que sea ejercida por mujeres, entre mujeres. Tercero, y discúlpenme el término, que una cantidad inusitada de boludos se pongan a filmar cuando dos chicas, digo filmar antiguamente, ¿no? A tener la imagen a través del celular, en vez de separar, en vez de decir, bueno, déjense de joder, sacan de acá. Perdónenme, ¿no? ¿Qué sé yo? ¿Será la vejez? Yo no tolero ni concibo este tipo de situaciones. Era raro en mi época, quien no se agarró a piña, y de hecho lo hice. Nos encontramos en la esquina, ¿viste? Era esa la amenaza. Ah, sí, ¿tenés problema conmigo? Nos encontramos en la esquina cuando... Y era esporádico, no sucedía siempre, tenía que pasar algo muy grave. Pero ahora es tan común, Sonia, y es tan frecuente. Vivimos en un mundo violento, y estas son cosas que realmente no tolero, no soporto, no puedo digerir. Perdóname que lo diga. No sé, yo creo que vos pensás igual.
0: No, totalmente. Y a ver, dicho de la manera más leve que pueda sonar, y decir que fue a las piñas, ¿no? Cuando claro. No es sacando una navaja o sacando un revólver o una pistola, ¿no?
1: Tienes razón.
0: Obviamente que son totalmente repudiables este tipo de situaciones que lamentablemente, es como decís, ¿no? Se dan a diario.
1: Sí, yo no lo entiendo. Y ya no lo entiendo entre hombres, aunque entiendo, digo, viste, ese costado de machismo que todavía persiste. No lo puedo comprender de las mujeres, no lo puedo comprender. Sinceramente, no lo puedo entender. Digo, en muchos casos, y tómenlo bien lo que voy a decir, se ha perdido la femineidad. En muchos casos de este tipo, se ha perdido la femineidad. Eso que hacía, que sigue haciendo, porque son el menor porcentaje, sigue siendo de la mujer uno de los seres más hermosos de la creación, ¿no? Esa es la realidad. Pero bueno, nada, quería decir porque no lo puedo, es algo que no puedo digerir. Veo violencia entre chicos, ya me preocupa. Ver violencia entre chicos y mujeres me produce escozor. 0:39 casi de la madrugada. Sonia, ¿y nuestros oyentes remolones o no? Siendo viernes, quiero actividad, mujeres, hombres y niños, en esta madrugada del viernes.
0: No son remolones, están súper activos y me encanta. Hola, buenas noches, Sonia. Buenas noches, Fabián. Otra nochecita y se viene el fin de semana para estar juntos, escuchando linda música, las historias y todo lo que nos proponen. Nosotros, como corderitos, sonriendo. Un beso grande desde Santa Fe, nos escribe Ana María, como siempre allí presente. Dieguito Martins, desde Canelones, canta presente allí en Uruguay. Camilo Zárate, desde Cañada de Gómez, provincia de Santa Fe. Buenas noches, qué alegría acompañarlos y que me acompañen una vez más. Gracias, Cami, beso para vos. Hola, Sonia, Fabián, muy buena madrunoche, buen fin de Renato de Bahía Blanca también.
1: Un abrazo grande para él.
0: Muy, pero muy buena madrunoche, esperando la placentera compañía. Día dos, día muchos. Y para desearles un excelente fin de el lunes, los espero. Nos escribe Mabel de Santa Fe. También lo tenemos a nuestro querido amigo Héctor, del barrio Tres Cerritos, allí en la provincia de Salta. Como siempre, prendido a nuestra 102.7, Macacha Güemes. Uh-huh. Besos, Héctor, querido, que después se queda en continuado.
1: Sí, en la discoteca, ¿no? Como corresponde.
0: Con 11 grados de temperatura en Tacuarembó, nos reportan los amigos Sergio, Nubia, Cintia, Diana, Zully y Marisela. Abrazo para ustedes, chicos. Dice que somos tremendas personas.
1: Tiene razón.
0: Saludan a nuestras señoras mamás, así que ellas agradecidas.
1: Gracias.
0: Hola Sonia, hola Fabián, muy buenas madrunoches.
1: Hola.
0: Aunque no les escribo siempre, sí, estoy aquí escuchándolos. Mira. Me encanta muchísimo su programa. Les mando saludos a sus queridas mamás. Rosa de Paraná, Entre Ríos.
1: Rosa, un beso grande, gracias por tus palabras, Rosa.
0: Che, ¿cómo ligan nuestras madres? ¿Viste? Tendríamos que hacer un especial.
1: Sí.
0: Un día traerlas a Mamá Marta, Mamá Manda, Mamá Manda, Mamá Marta. ¿Qué dice? ¿No?
1: No, sí. ¿No tenés una idea mejor? No por Amanda, ¿eh?
0: Ah.
1: No por Amanda, no por Amanda. Por Marta sí. Pues es una, ¿cómo es que se dice? Una mina personal. Te la pisa y puede explotar en cualquier momento. Pero hablo de mina, no de mujer. ¿Me se entendió,
0: sí,
1: no?
0: Sí, obviamente.
1: Esas minas que se ponen. Exactamente, esas minas que se ponen escondidas en el piso.
0: ¿Viste? Claro.
1: Es una quimera. Por ahí pasa de largo y no pasa. Por ahí la pisa y vuela todo por el aire.
0: Aunque pases por el borde, sí, por el costadito.
1: Sí, la rosa y cagaste.
0: Que sea un buen inicio de viernes para los madrunocheros con la buena música y la locución. Gracias por la compañía, Sonia, Fabián. Saludos. Juan Manuel de San Miguel de Tucumán.
1: Un abrazo grande para él.
0: Hola, muy buena madrunoche, queridos. Sonia, Fabián, feliz viernes y buen fin de semana para todos. Bendiciones, abrazo y besos. Osmar, de Fray Ventos, Uruguay.
1: Gracias, Osmar.
0: Hola, hola, Sonia, Fabián, genios. No nos dejan dormir. Es un placer escucharlos. Feliz fin de muy buena madrunoche y vivan DEA 2 y la Discoteca Nacional. Luisito Salas, del Paraje Esperanza, allí en Santa Cruz. Muchísimas gracias.
1: Abrazo.
0: Un beso grande a Néstor, de Punta Alta, en el sur de la provincia de Buenos Aires, que nos dejó por allí unos sí, audios. Qué lindo canta,
1: Néstor. Qué lindo canta.
0: Muchas gracias.
1: Un beso grande.
0: José Valentín, de Campana. Fabi, Sonia, feliz noche. Se les quiere un montón. Gracias. Muchas gracias a vos, José. Gracias por querernos y por acompañarnos.
1: Exactamente. Es lo que nosotros recibimos y para nosotros es el combustible de cada madrugada.
0: Del norte de la provincia de Buenos Aires, sí, de Campana, nos vamos al norte, pero de la patria.
1: Mira.
0: Porque en Morillo, provincia de Salta, nos está escuchando José, otro José. Ajá. Buenas noches, Radio Nacional. Los escucho desde Morillo. Soy José Longhi y les pido un tema de su elección. Gracias por la compañía. José, te vamos a dedicar todos los que vengan por Phil Collins, si te parece. Gracias a vos. Hola Sonia, Fabián, otra madrunoche disfrutando de la música y de ustedes en este hermoso programa. Julio de Chivilcoy, provincia de Buenos Aires.
1: Julio, un beso, un abrazo para él.
0: Vamos, Julito, aprovecho y saludo a mi colega Matías Moscoloni también, oriundo de Chivilcoy.
1: Uh-huh. A Sara Laza también.
0: Ah, también es de Chivilcoy.
1: Productora de esta casa, ya jubilada, es de la zona de Chivilcoy también.
0: Muy bien. Sí. Hola, buenas noches, Sonia, Fabián. Quería agradecerles por la semana que pasaron con nosotros. Qué lindo, que tengan un buen fin de... Fabián, cuídese en el camino de regreso a casa. Un abrazo y un beso para nuestra Sonia, Atair Suárez, desde Sao Paulo.
1: Gracias, Atair. Un abrazo grande.
0: Hola, chicos. Qué felicidad encontrarlos con toda su forma de ser tan nuestra, tan empáticos y con el alma compartida. Hoy casi primaverales. Sería bellísimo. ¡Ay, qué lindo! Escuchar a Alan Parsons Project con Days Are Numbers. Excelente lírica. Qué linda canción. Un fraterno abrazo, cargado de respeto y cariño. Feliz fin de Rubén Alegre de Paso de la Patria, provincia de Corrientes. Qué buen gusto tiene, sí, Rubén. Me encanta.
1: Hermoso.
0: Hola, Sonia Ferraris y Fabián Codevila. Soy Sandra de Zapala, provincia de Neuquén. Primera vez que les escribo, mira, pero los escucho todas las noches y estoy... anotate esta, Fabián. A ver. Costurereando.
1: Costurereando, ya la estamos anotando, la estamos agregando a la lista.
0: Soy modista, gracias por la música, gracias a vos, Sandra, bienvenida. Es un gusto acompañarte y es un placer enorme leerte por primera vez, espero que no sea la última. Hola Sonia, Fabián, muy feliz fin de semana para ustedes, bendiciones. Betty del puesto Las Taguas, firme allí en Malargüe, haciendo patria, nuestra querida Betty, abrazo para vos. Sonia, Fabián, hermosa madrunoche para ustedes y el equipo técnico de Radio Nacional. Que tengamos linda música como fue toda la semana. Leo de Córdoba Capital, lo prometemos, Leo.
1: Sí, sí.
0: Abrazo fuerte para Rubén de La Rioja. Muy buena madrunoche. Escuchándolos por la 102.5 en este día 2 con el señor Fabián Pomelo Codevila y cerrando este extraordinario dúo, la señora locutora mecánica todóloga, astróloga Sonia Ferraris. Que se abra el universo para escucharlos. Desde mi trabajo los estoy escuchando. Rubencito, un abrazo bien fuerte. Que claro, hacía referencia al tema con el que abrimos nuestro día 2, sí. Fabi, lo que habías contado en alguna oportunidad, In the Air Tonight, ¿no? En el aire esta noche, que formó parte de un capítulo de División Miami.
1: Sí, lo contamos una, dos, tres. Sí, lo contamos muchas veces y tiene que ver con una situación en donde Sonny Crockett, sí, propio
0: John Donson.
1: Muy buena. Sí. John Donson toma su Ferrari negra todavía, no era la Testarossa blanca, era la Indianapolis negra, y va enloquecido por las calles y caminos de Miami a toda velocidad, y este tema suena de fondo, es así.

0: temporadas que manejaba Don Johnson, jamás fue una Ferrari. Era construida para la película, para la serie. Tenía motor Corvette y una carrocería de fibra de vidrio. Hasta ahí me seguís.
1: Sí.
0: Tuvo un éxito impresionante y Don Enzo Ferrari, que aún vivía, se calentó terriblemente porque mostraban en la serie un auto que nada tenía que ver con una Ferrari, pero que terminaba siendo una Ferrari. Y entonces propuso, a partir de las nuevas temporadas, que él concedía una Ferrari de verdad para la serie, pero que esta Ferrari debería ser destruida porque no quería saber más nada de que existiera. Lo tomaron al pie de la letra. El último capítulo donde aparece la Ferrari negra, se bajan Don Johnson y Philip Michael Thomas en una redada ante unos narcotraficantes, y uno de los narcotraficantes dispara con un misil a la Ferrari negra de Don Johnson, que queda pataleando en el aire, ¿viste?, gesticulando, y hacen volar esa Ferrari en el aire, la destruyen, y a partir de ahí aparece la Ferrari blanca, que terminó siendo otro ícono de esa extraordinaria serie. Lo quería contar porque después se me olvidó y vino bárbaro justo.
1: Bueno, madrunoche, mis queridos. Feliz viernes, feliz fin de semana. Sonia, ¿arrancó el auto? No, Bea. No, realmente estuve en otros menesteres.
0: Sí, sí.
1: Mañana
0: tuvimos
1: me ocupo.
0: Estuvimos un quilombado, no pudimos dar marcha al auto. Por favor, les pido.
1: Pero bueno, gracias por preguntar. Seguramente hagamos el intento. Mañana no, está en unas horas.
0: En
1: nomás,
0: unas horas,
1: cuando vuelva.
0: Exactamente.
1: Gracias por preguntar. Les prometo enviarle las novedades. Por aquí Oscar Marín de Paysandú se va sumando. Buena madrunoche, Sonia, Fabián. Que tengan un excelente fin de semana. Que lo disfruten en familia. Abrazos. Oscar, abrazos también para vos. Ariel de Zárate también nos está escuchando.
0: Qué grande, Arielito.
1: Hace un ratito un amigo de Campana, ahora Ariel de Zárate, cómo estamos también en el norte de la provincia.
0: ¿Vos sabés que hay un mensaje que llega para los dos? Del señor Pablo Valente, a quien le mandamos un beso enorme, que dice, qué lindo es escucharlos. Señor Pablo Valente, que es el director de Nacional Rock aquí, y al que le tengo un gran aprecio, y es un tipo, un animal de radio que nos acaba de mandar. Exactamente, así que...
1: Un beso grande para Pablo, qué lindo sí, saberlo.
0: Exactamente.
1: ¿No? Y que sea de su agrado lo que estamos propalando.
0: Es de las personas que más nos han apoyado desde el primer día.
1: Sí.
0: Y voy a contar algo que él no quería que contemos.
1: Es muy generoso.
0: Sí, no tengas la menor duda. Y es uno de los que promovió que nuestro programa esté entre aquellos en los que Aptra pueda elegir. Después es una quimera, pero él fue uno de los que hizo mucho para que nuestro programa, como contamos aquí, ¿te acordás? Que llegara a Aptra y que lo tuvieran en cuenta para la entrega de los Oscar de Radio. Así que agradecimiento eterno y el abrazo enorme para él.
1: Juan Carlos de Ciudadela Norte también nos está escuchando. Buenas noches, Edea 12, Sonia, Fabián. Soy hincha de River. Oh, qué guapo, ¿no? No digo para reconocerlo, claro. para admitirlo. Está bien, yo admito que soy hincha de Gimnasia y a mucha honra.
0: Ojo, Valente, que es fanático de River.
1: Yo también tengo una puntería. Saludos a todos los trabajadores de Radio Nacional y también a los oyentes. ¡Viva la patria! Muchísimas gracias. Juanca, besos para vos. Uno más, Magui, de Comodoro Rivadavia. Muy buena madrunoche, mis queridos Sonia y Fabián. Linda noche por aquí. Parece que el viernes que viene tendremos 21 grados. Que se cumpla, por favor.
0: Sí,
1: les
0: sí,
1: deseo un fin de semana con mucho sol y alegría. Abrazo apretadito para todos. Maguita, un abrazo bien fuerte para vos. Estuvo complicado en Comodoro Rivadavia hace unos días con un temporal fuerte.
0: Sí,
1: ¿no?
0: Unas
1: oleadas impresionantes se veían en la zona costera. Mucho viento y bueno, unas crecidas importantes. Así que, Magui, un abrazo fuerte para vos.
0: Es impresionante, ¿no, Sonia? Porque vamos a tener que, en cualquier momento, meter un programa donde solo se lean los mensajes que recibimos en ¿no? Digo, un programa para leer todos los mensajes, es porque la verdad que nos nutren, es impresionante la cantidad. Estamos entre 70 y 80 mensajes por noche, realmente, y lo quiero decir porque a nosotros nos llena el alma.
1: Bueno,
0: verdad,
1: está bien, lo pedís, lo tenés. ¿Y qué te parece si vamos ahora a los de audio?
0: Sí, claro, a 45 años de la salida de

0: Este magistral disco de Phil Collins, el primero como solista, ¿qué vamos a escuchar ahora?
1: Los mensajes de audio de los oyentes.
0: Muy bien, perdónenme, yo estaba en otra cosa, yo, la culpa es mía. Esta culpa es mía.
2: Hola chicos, buenas noches. Muy buenas madrugas. Acá en provincia de Río Negro. Soy Claudio, el camionero de Villa Pueyrredón, fiel oyente. Siempre presente, nunca falto. En este momento estoy por pasar Chelforó, me dirijo hacia Neuquén. Me comuniqué ayer mandé un mensaje saliendo de Mar del Plata, hice una escala en Bahía. Bueno, que tengan una excelente noche, pasen la mejor música como siempre, y gracias por darnos esta enorme alegría a los que transitamos las rutas argentinas. Ahí va un bocinazo para ustedes. Tengo bocina, hoy tengo bocina.
3: Lindo viernes. Hola, Sonia, Fabián. Qué bueno que están, chicos. Son una compañía absolutamente necesaria. Me encanta escucharlos. Son divinos juntos. Que tengan una gran jornada, una linda madrunoche y un agradable fin de semana. Disfrútenlo muchísimo y cuídense. Abrazo enorme, Ingrid, desde San Rafael, Mendoza.
4: Hola, madrunocheros. Sonia, querida, hace noches que no te escribo, pero te digo, todas las noches de lunes a viernes, toda la noche estoy con ustedes. Y de día, por ahí varío algunas emisoras, ¿habito? Porque a mí me gusta escuchar solo música y cosas culturales. Noticia, malaria, no. Porque lamentablemente todo está malo. Y como decía recién Fabián, mucha violencia. Así que lo único que amo es escuchar, como te digo, buena música. El programa de ustedes, que lo tengo siempre, todas las noches. Así que, buen fin de semana para todos, bendiciones a ustedes y adelante con esa buena onda. Chao.
1: Qué bueno tener la certeza, Fabi, de que se cumple entonces lo que nos proponemos, ¿no? Todos los días cuando llegamos a la radio, eso de buscar ser esa bocanada de aire fresco, ¿no? En esta parte del día, cuando la jornada termina para muchos, cuando comienza para tantos otros, ¿no? Antes de esa batalla de noticias y de información, el momento en el que nos podemos oír y escuchar, en el que además podemos acompañarnos, que es justamente nuestra misión. Así que gracias, Flaquita Esther, por hacérnoslo saber. Abrazo fuerte para Ingrid también, que nos está escuchando en San Rafael, y a Claudio, nuestro amigo camionero, por allí recorriendo las rutas argentinas, siempre prendido a Radio Nacional.
0: Y como emulando a un uruguayo, ahora lo entendía Pablo Lente, River solo nomás, quiso decir, jajajaja, con respecto a lo que usted decía, hacia un hincha de River que no sabía.
1: No, está bien, yo admiro que uno se haga cargo de sus desgracias. Está muy bien, yo me hago cargo de las mías. Imagínese, como hincha de Gimnasia.
0: 0:55 minutos en esta madrugada. ¿Vos sabés que estoy viendo la diferencia que tenemos entre el reloj de allá y acá? Es un minuto casi, es cada vez más lento. El reloj de la pared es un reloj de arena. Al que no le pusieron arena.
1: De arena húmeda.
0: Sí, al que no le pusieron arena.
1: Por eso tarda un poquito más en bajar. Bárbaro, ¿eh? ¿Qué te parece si hacemos un cierre de hora a pura música, sí, filcoliana?
0: Dale.
1: ¿Sí? Behind the Lines.

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1: En la República Argentina, la 1:00 a.m. El Senado convirtió en ley la inocencia fiscal. El oficialismo logró sancionar el proyecto con votos de la UCR, PRO y bloques provinciales. Con esta ley, los legisladores, jueces, ministros y el presidente no podrán acceder a los beneficios del sistema simplificado de ganancias, ni podrán adherir quienes ocuparon cargos públicos desde 2020 a la fecha. Reunión del Consejo Regional de Seguridad en San Juan. Desde allí nos informa Jorge Floridia.
2: La ministra de Seguridad de la Nación, Alejandra Monteoliva, llegará este viernes a la provincia de San Juan para participar de una reunión con autoridades de seguridad de distintas jurisdicciones del país. Es en el marco de la reunión del Consejo Regional de Seguridad del Interior. Estará destinada a profundizar el intercambio de información y el trabajo conjunto entre Nación y provincia, especialmente a delitos que excedan límites provinciales. También se espera que la ministra de Seguridad de la Nación, Alejandra Monteoliva, se reúna con el gobernador de la provincia de San Juan, el doctor Marcelo Rego.
1: Récord de participantes en la Maratón de Buenos Aires. La carrera de 42 kilómetros celebra su edición número 42 con 16.400 inscriptos de más de 60 países. Entre ellos hay un grupo de 23 corredores de élite de las superpotencias africanas. Largará el

0: próximo domingo 20 a las 7 de la mañana desde la avenida Figueroa Alcorta y Dorrego. Hay alerta amarillo por nevadas en zona de montaña de Catamarca, La Rioja y San Juan. En Ushuaia, donde nos escuchás por AM780, se anticipan lluvias y nevadas hoy y mañana sábado. A esta hora la temperatura en la ciudad de Ushuaia, 3 grados. En Buenos Aires el cielo este viernes estará mayormente nublado, la máxima de más de 23 grados. A esta hora tenemos 15 grados de temperatura, 77 el porcentaje de humedad, cielo despejado.
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originalmente musicalizada por Maurito Torres, casi como que lo estuviéramos viendo a don Armando Manzanero tocando el piano y haciendo su versión de esta versión que propone Mauro para presentar lo que muchos de ustedes están esperando. Y básicamente, perdón, podríamos decir, de acuerdo al título de la obra, que contigo aprendí.

cuento corto, conciso, pero realmente que llega al corazón. Lleva por título Sonia.

Sonia es morena como el maíz tostado. Cuando camina, se parece una palmera. Se mece al vaivén del viento. Sonia tiene pelo ondulado. Recuerdo que alguna vez le pregunté: Sonia, tu pelo se ve magnífico. Y ella me respondió con sus labios rojos, con sus labios rojos, esos que se abren dejando ver sus dientes blancos como fécula. Es así, es mi pelo. Gran lectora. He llegado a entenderme con ella con ayuda, es cierto, de su majestad el tiempo. El tiempo que dobla las cosas, las muta y las hace sumisas a su lengua. Cosecho palabras en su oído y así se yergue un puente. La miro fijamente, sin tapujos, a sus ojos, y en ellos naufrago como una canoa que el mar se traga con su ímpetu. Es sensual, de estatura media, su voz me toca el alma, me unta el perfume de su alma. Soñó con ser locutora y lo logró. Sonia es un sueño caminando, un fanal inmenso que disipa el tedio. Algodón de azúcar, agua de coco, dulce de leche. Sabor a fruta fresca. A jugo de naranja, sabe, bajo el disparo del sol del verano. Todo eso es Sonia. Es nota de piano, es canto de pájaros. Es el más hermoso pájaro azul revoloteando a mi lado. Así es Sonia. Es pausada, pero no tanto. Pero el tiempo, su majestad, el tiempo, ha hecho que ancle mis ojos en su cuerpo y mi alma en su alma.

0: teníamos a Phil Collins en DA2 de Rufus Leiking.
1: Una y 12 minutos en segundos nada más en esta madrugada de viernes, el día más esperado por todos. Estaba leyendo hace un rato y tiene que ver con una apreciación que hizo el propio Colapinto sobre su auto en la última carrera, que dejó impresionados a todos sus mecánicos y los dejó con la boca abierta. En un momento de la competencia, sin que aún todavía las computadoras del equipo Alpine lo hayan focalizado, Franco sintió como algo estaba sucediendo en el auto y tenía que ver con un desgaste que se estaba produciendo en el neumático delantero derecho. Y Franco, antes que las máquinas se den cuenta, dijo, y metafóricamente hablando, el auto está empezando a respirar en forma inusual. Y ahí los mecánicos se dieron cuenta de lo que estaba sucediendo antes de que lo detectaran las propias computadoras del equipo. Resalto esto porque es propio de aquellos pilotos que están llamados a ser grandes. Lo hacía Carlos Alberto Reutemann, por ejemplo. Era un metódico, sabía todo lo que el auto podía, a lo que al auto le podía suceder, y estaba compenetrado con la mecánica. Cosa poco común hoy en los pilotos de hoy, que no están involucrados con el auto, son pilotos y nada más. Los pilotos de antes eran pilotos, eran ayudantes, eran mecánicos, sabían lo que pasaba. Y si, por ejemplo, los viejos trayectos de esos grandes premios Lima-Buenos Aires, donde, por ejemplo, alguna vez Juan Gálvez u Oscar Gálvez tuvieron que bajarse a reparar el auto, eran verdaderos mecánicos y sabían, escuchaban, tenían percepción de lo que el auto estaba produciendo. Y esto lo logró Colapinto en la última carrera y lo quería resaltar. Porque está llamado a ser un grande, de verdad. Yo le veo poca vida en Alpine. Tengo esa premonición de que lo van a venir a buscar en cualquier momento de una de las escuderías grandes. Me da esa sensación. Ojalá se le dé pronto a Franco Colapinto. En un rato vamos a hablar del fútbol porque se viene la última fecha previo a las fechas FIFA. Estamos en las puertas de lo que será otra vez la selección argentina en nuestro país, jugando los amistosos y con Messi siendo partícipe de uno de ellos. Pero eso en un rato nada más.
0: Bueno, Argentina cerró la quinta jornada de los Juegos Suramericanos Santa Fe 2026 con 101 medallas en su poder.
1: Impresionante.
0: 31 de oro, 28 de plata y 42 de bronce. Uh-huh. Con ese registro, la delegación albiceleste se ubica en el segundo puesto del medallero general por detrás de Brasil, que acumula 117 preseas, uh-huh. 41 de oro, 43 platas y 33 bronces, y con Colombia como principal rival en la pelea por ese lugar, con 73 medallas y apenas un oro menos que el equipo argentino. Tengo entendido que los lugares se miden según la cantidad de medallas de oro, ¿no?
1: Claro.
0: Básicamente.
1: Esa es la más importante.
0: Claro, sí, bueno, sí. Así que habrá que ver cómo queda compuesta compuesto, ¿no? Este podio.
1: Sí.
0: Hay que tener en cuenta que la delegación argentina está compuesta por 658 deportistas, uh-huh. Son 346 varones y 312 mujeres,
1: sí,
0: que compiten en 59 disciplinas a lo largo de la competencia, que se va a extender hasta el 26 de septiembre, uh-huh. En Rosario, Santa Fe Capital, Rafaela, Mar del Plata y también en la ciudad de Buenos Aires.
1: Qué buena esta paridad que acabas de mencionar como a la pasada, pero
0: sí,
1: para mí
0: no fue a la pasada, por eso lo mencioné.
1: La misma cantidad de hombres que de mujeres.
0: Sí,
1: ¿no?
0: Sí, sí.
1: Eso
0: sí,
1: es un
0: sí,
1: gran
0: sí.
1: logro, por cierto.
0: Bastante parejo, sí.
1: Es un gran logro, teniendo en cuenta las diferencias que se hicieron siempre en este tipo de competencias. Y hoy vemos a la mujer tomando el protagonismo que merece y además cosechando una gran cantidad de medallas de oro en muchas disciplinas. Así que realmente para destacar y resaltar, estamos orgullosos, por lo menos a los que nos gusta el deporte.
0: Sí, por supuesto, y también para destacar y resaltar el gesto de Messi, que les envío un saludo a todos los deportistas que están compitiendo en Santa Fe a través de los canales oficiales de la competencia. Sí, sí. Un video bueno, en el que les dice: quería mandarles un saludo grande a todos los participantes de los Juegos Suramericanos. Sé que muchos ya compitieron. Felicitarlos a todos los que lo hicieron, los que ganaron medalla. El mensajito del capitán de la selección argentina para con todos los deportistas que están compitiendo en esta edición número 13 de los Juegos Suramericanos Santa Fe 2026.
1: No solo es distinto por la magia que despliega en el campo de juego, sino por este tipo de situaciones que lo pintan de cuerpo entero, ¿no? La solidaridad que ha mostrado en muchos casos, la complicidad bien entendida con los deportistas argentinos en todo el mundo, cada vez que están participando. De hecho, lo ha mostrado el momento en que fue a reunirse con Franco Colapinto con motivo de Gran Premio de Miami. Estas cosas lo diferencian del resto, ¿no? El otro día, Sonia, sin ir más lejos, viene el caso, ¿no? Vos me tirás la pelota adelante y yo, como buen goleador, la tengo que empujar. Tiene que ver con... sale Messi del entrenamiento del Inter Miami y había una familia que estaba esperando y corrió hasta el semáforo. Y Messi los vio. Paró, bajó el vidrio y en el medio de la autopista, en Miami la mayoría son autopistas, tipo, si acórranse, pónganse de este lado y yo les firmo. Y él firmó camiseta. Ay, no sabe lo que significa para mí, con una sonrisa. Rápidamente les cumplió el deseo a todos, grupo de argentinos que estaba ahí, se subieron al auto y se fueron. Marco la diferencia con Yamil Yamal, que este muchacho al que le falta caminar tanto, nadie va a negar sus condiciones, pero le falta caminar, pobrecito, tiene un... Tápense los oídos, ¿viste? Pero en mi barrio decía, cuando éramos chicos, decía, tiene un pedo tísico en la cabeza. Cuando te nubla, cuando el presente te nubla, ya no es bueno.
0: Yo creo que no le falta caminar, le falta humildad.
1: Además, las dos cosas. Por ahí, vos, ¿viste? Le falta humildad, pero vos caminando te das cuenta, decís, che, qué boludo que fui, tendría que haber sido. A mí me pasa hoy, Sonia, ¿sabés cómo? Por ejemplo, y lo tengo que reconocer, hay un amigo mío de la infancia... al que yo de chico lo volvía loco. Y lo reconozco ahora. Y el otro día, él tiene 60 y yo 58. Y me dijo, lo mal que me le hiciste pasar en mi adolescencia. No sabés lo mal que me sentí, Sonia. Es al día de... Me lo dijo hace como un año y es algo que me martilla permanentemente la cabeza. Que nos creemos vivos, que nos creemos pillos. Digo esto porque el bullying no se conocía en esa época, ¿no? Hoy se habla del bullying. Pero yo no era que no lo quería, era que era un poquito menos... Y entonces uno siempre toma para la chacota alguno y era él. Al que le pedí disculpas y le sigo pidiendo disculpas, a querido Gerardo. Y después con el tiempo uno se da cuenta de los errores que comete. Por eso te digo, viste, la humildad la logras, a este muchacho por ahí la logra caminando, digo, haciéndose el camino al andar, ¿no? ¿Por qué te digo esto, Sonia? La diferencia, él dijo el otro día, acá, los mejores del mundo, los que tenemos el derecho de tener el Balón de Oro, los únicos, somos Mbappé y yo. Gil de lechería. Y yo pongo el caso de Messi firmando, porque el otro día Yamil Yamal, para entrar al... Escuchá esta porque no se puede creer, para entrar al entrenamiento del Barcelona, había unos chicos, 4 o 5 chicos esperándolo para que le firmen. Este Bobis... con el auto en la entrada del campo de entrenamiento de Barcelona, hay un semáforo que te permite girar a la derecha y entrar al campo del Barcelona, y en el medio una rotonda. Este Gil de lechería, para no frenarle a los chicos y firmarle, dio 3 vueltas alrededor de la rotonda para que lo agarre el semáforo verde, Sonia, y no parar. No era que él manejaba, encima tiene chofer. O sea que no le costaba nada pararse, eran 4 o 5 chicos que lo estaban esperando. Y me quedo con eso, lo tuyo, la humildad, ¿viste? Nene, no empezaste a caminar, nene. La grandeza se demuestra en cada acto de la vida. Y el hecho de poder llegar a un nene que te está esperando, te va a alegrar el alma, te va a hacer comprender, bajar un cambio, ¿viste? Poner los pies sobre la tierra. Por eso Messi seguirá siendo el mejor de todos. Lejos, te duela a vos, Yamil, a Mbappé y a toda la banda que pretende quedarse con el botín de oro, viste, que viene ahora al mejor jugador del mundo. Nada, lo quería decir porque esas son las diferencias cuando sos grande de verdad.
0: ¿Quiere que le cuente en un ratito cuándo empieza la primavera 2026 en pero, nuestro país?
1: La ciudad estoy esperando, ¿cómo no?
0: Porque no va a ser el próximo pero, 21 de septiembre. Así que en unos minutos les cuento. Porque si bien existe una fecha tradicional, que es la que se mantiene para los festejos, el equinoccio fija este año otro momento para el inicio astronómico de la estación.
1: Empecinada en darme malas noticias.
0: No, también, no es mi intención.
1: Andate con Yamil Yamal, te pido por favor. No. Negra, como dijo el cuento.
0: Ay, cómo me gustó lo del maíz tostado.
1: Negra como maíz, morena como maíz tostado.
0: Ay, me encantó, hermosa, me encantó, qué lindo piropo.
1: Espectacular.
0: Hola, buenas madrunoches. Sonia, Fabián, presente y esperando la buena música y las lindas historias. Feliz fin de para nuestro equipo, compañero. Gracias. De madrugadas. Un abrazo para los dos. Juan y Mabel, de Montecomán, allí en San Rafael, ¿no? Gracias. Presentes, besos para ustedes. Feliz programa, chicos, presentes como cada noche, que sea un bello programa, buen fin de abrazos. Cecil Hughes desde Esquel, disfrutando de estos días con su tropa.
1: Gracias, Cecil, un abrazo grande.
0: Hola, locuras de la noche. Sonia es lo más mejor. Ah, qué lindo. Saludos a Pomelo Pomelito, Mariano de Moreno, que dice muchas cosas lindas.
1: Dígalas, las
0: abrazo,
1: quiero escuchar.
0: Fuerte, fuerte, fuerte, Mariano.
1: Si son para usted, dígalas.
0: Es muy generoso.
1: Dígalas.
0: No, yo no soy como Yamal. Hola, Fabián, hola, Sonia. Muy buenas madrunoches. Soy Juan López del barrio Santa María 2 de Tartagal, provincia de Salta. Feliz fin de para ustedes. Gracias. Y todo el equipo de Radio Nacional.
1: Muy amable.
0: Lluvia de bendiciones.
1: Eso es lo más lindo.
0: Juan de Dios, del barrio Santa María 2, entonces, allí en Tartagal, provincia de Misiones. Escuché esto de las bendiciones y estuviste mirando el video del grupo de monjas que están preparando las hostias para la visita de León 14.
1: No.
0: Tremenda. Bueno, duplicaron, obviamente, la producción. La congregación Hijas de San José, que están produciendo las hostias, ¿no? Con harina y agua, las cocinan un minuto, finalmente las seleccionan a mano. Un laburo, más de 400.000 hostias para recibir al Papa León XIV. Están preparando.
1: Lo que me costaba comulgar a mí, Sonia. No la podía tragar, nada, viste, espera que se disuelve y da vuelta. Qué bárbaro.
0: Hacemos... No, a mí sí, me acordé ahora
1: que
0: porque
1: estuvo bueno, ¿no? Muy lindo.
0: Estuve viendo una nota que les estaban haciendo.
1: Muy interesante lo que contás.
0: A las monjas en Córdoba. Sí, en Córdoba.
1: Imagínate el laburo, seguramente es el propio Papa el que va a estar entregando el cuerpo de Cristo, ¿no? Digo, en esa misa, en cualquiera de las misas que se haya propuesto dar, digo, en Córdoba, Luján, inclusive acá en Palermo, no sé si será, pero lo cierto es que va a ser complicado, complicado. Enorme esfuerzo y trabajo, ni hablar de estas monjas que están elaborando las hostias.
0: Vos sabés que me llamó la atención, porque están preparando una línea especial para celíacos también.
1: Qué bueno.
0: Y una hostia grande con el crucifijo grabado, ¿no? Para el momento de la consagración durante las misas de noviembre.
1: Qué buen detalle ese. Sí. Que no sé si antiguamente se pensaba en eso.
0: Yo creo que no.
1: No, claro.
0: Pero no, realmente me encantó. Bueno, ahora cuando leí lo de lluvia de bendiciones, me acordé.
1: Qué buen dato ese, me dejaste pensando, digo, ¿cuántas veces habrán comulgado gente que celíaca y no tenía otra oportunidad, ¿no? Digo, y obviamente era un momento de consagración y uno no podía preguntar, discúlpeme, ¿tiene harina?
0: Por aquí también Catalino Fulkin, el mejor parrillero del mundo mundial. Se va sumando a la gente linda. Un abrazo enorme para todos ustedes. Siempre junto a DA2, aunque no los llamen y les escriba. Buen fin de.
1: Catalino está en deuda con nosotros, ¿no? Prometió que vayamos a hacer el programa.
0: Pero la invitación está hecha. Los que estamos en deuda somos nosotros,
1: Fabi.
0: Tenía
1: que buscar ahí el tema de
0: la... Pero, ¿qué querés? La chancha a los 20,
1: la máquina hace chorizo. Y si está él, es el parrillero.
0: Pero nos está ofreciendo una parrillada, ¿sabes?
1: Una parrillada. Tiene que buscar el lugar de alojamiento y vamos a hacer el programa de Radio Nacional. ¿Cuál era la que nos quedaba más cerca ahí? ¿Gualeguaychú era? Ya nos lo va a decir el querido Catalino. Le mandamos un beso a todos los comensales, que debe haber muchos hoy, siendo jueves a esta hora.
0: Qué lindo, con esta temperatura.
1: Con esta,
0: ¿no?,
1: temperatura, en pleno Entre Ríos. Así que un saludo grande. Le quedó una, le estoy viendo acá.
0: Aquel que, entre los dientes.
1: Entre los dientes, le estoy viendo aquel que está ahí, mirá. Hágase así, mire, sáquese de ahí que le quedó una radicheta, ¿eh?
0: Hola Sonia, Fabiana, aquí estoy como siempre con la compañía de ustedes, aquí preparando la noche de los museos. Las instituciones abren sus puertas mostrando su patrimonio y actividades en el archivo del museo. Habrá muestras de colecciones. Buen fin de para ustedes, esta madrunoche los acompaño. Y ayer, gracias Sonia por Jairo. Raquelita de Humboldt, provincia de Santa Fe. Ah, Fabi, te escucho durante el día en los programas de deportes.
1: Muy amable. Qué
0: atenta que está Raquel, me encanta.
1: Raquel, vení con los muchachos. Se aproxima, ya pasó tanto, uno no se da cuenta. Se aproxima la noche de un museo.
0: Creo que es en noviembre, ¿no?
1: Qué bárbaro.
0: Noviembre,
1: sí,
0: octubre,
1: yo no, ni me acuerdo.
0: Que es en noviembre, generalmente se hace en noviembre. Uh-huh. Muy buenas y hermosas noches. A Alberto Tito Muñoz de San José de la Dormida, allí en el departamento Tulumba, provincia de Córdoba, República Argentina, reportándose. Me encanta, completito el saludo.
1: Sí, sí.
0: Hola Sonia, Fabián, siempre estoy conectado con Día 2 y con la Discoteca Nacional. Vamos todavía.
1: Vamos, carajo.
0: Feliz madrunoche para todos. Un gran abrazo, Walter de Paraná, provincia de Entre Ríos.
1: Abrazo grande, Walter.
0: Abrazo. Bueno, nos quedamos en sintonía, Walter.
1: Sí, sí.
0: Por aquí también Nelly de San Benito, provincia de Entre Ríos. Hola chicos, buena madrunoche. En estos días primaverales me atacó hacer cosas. Hoy estuve caneloneando y panquequeando. Hice tanta cantidad que comemos nosotros, ustedes, el staff de la radio y todos los oyentes.
1: Manden.
0: No sé si nosotros no nos enteramos, claro, Nelly.
1: Manden. Te prometen y no cumplen, ¿eh?
0: No llegaron acá los canelones. Ni siquiera los panqueques para poner un poquito de dulce de leche.
1: Pon un poquito de hielo seco y mandalo.
0: No hace falta, ¿no?
1: Sí, bueno, por la duda, por si quiere agregar que no tenga problemas de seguridad, digamos.
0: Me encanta. Mirá, Sandra, nuestra amiga modista de Zapala, nos envía una imagen de las radios, que son sus hijas, y son las que le permiten escucharnos todos los días. Uh-huh. Qué lindo, San. Bueno,
1: muy bien.
0: A la vieja usanza, nos encanta eso. Sí, gracias. Sí. Beso grandote también para Griselda de San Rafael, que acaba de llegar. Llegué, qué bueno que los encontré. Quería desearles un feliz finde. Bendiciones a montones, chicos. Gracias, Gri. Que pases un hermoso finde vos también.
1: Un beso grande, gracias por estar siempre.
0: Muy buena madrunoche, día 2. Por la consigna anoto Amor de Primavera, de Tanguito.
1: Muy bien.
0: Qué lindo, opa. Y Primavera Cero, de Soda Stereo.
1: Entonces, Amor de Primavera, de Tanguito.
0: Y Primavera Cero, de Soda Stereo.
1: Perfecto, anotado.
0: Adelanto el saludo a los jubilados en su día, el 20 de septiembre. Felicidades, un abrazo y gracias por la compañía siempre. Laura, de Chacarita. Allí presente como cada madrunoche. Y bueno, por supuesto, destacando que el Día del Jubilado y la Jubilada en nuestro país se celebra cada 20 de septiembre y conmemora la sanción de la ley 4.349 en el año 1904. Un poquito también de historia.
1: Muy bien.
0: De A2.
1: Sí, sí.
0: Por aquí también se va sumando Eduardo, nuestro amigo veterinario de la provincia de Salta. Buenas madrunoches. Muchas gracias por la compañía. Edu, gracias, gracias a vos. Hola, Sonia, Fabián, desde Jujuy, capital de la juventud y la primavera. Acompaño y agradezco la agradable compañía de ustedes. Lindo viernes para todos. Marta. Claro, lo que va a ser este fin de semana y el lunes. Bueno, toda la semana en realidad,
1: sí,
0: ¿no?
1: Sí.
0: La semana próxima, Jujuy, justamente la capital de la juventud y la primavera.
1: Exactamente.
0: Abrazo fuerte para Juan de Santo Tomé, provincia de Santa Fe. Sonia, Fabián, buen día. Acá recuperándome de una gripe que me pegó fuerte. Pero bicho malo nunca muere, dice Juan. Vamos, Juancito, vamos, ¿eh? ¿Cómo están pegando las alergias también?
1: Sí, sí.
0: ¿Y ya con estos días?
1: Complicado, ¿viste? El cambio de temperatura. Claro.
0: ¿Estos días?
1: Complicado, ¿viste? El cambio de temperatura. Claro. 1:30 ha sonado el top. Estamos haciendo la última media hora de programa y todavía nos queda un montón. Nos vamos a la pausa, querido Maurito Torres. La última de este programa, volvemos con más Phil Collins y nos metemos en la recta final de Día 2.
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0: Ahí teníamos a Phil Collins, Drowned en Día 2.
1: Mostrando un poquito su faceta de baterista, de los mejores, ¿no? En este tema él muestra su versatilidad al comando de una batería, como lo fue batero de Genesis y obviamente el instrumento que mejor ha tocado, aunque se destacó con el piano también, y un músico de esos que son para guardar en un rincón del corazón siempre.
0: Bueno, les cuento, ¿cuándo empieza la primavera 2026 en Argentina? ¿Para cuándo preparamos el picnic?
1: ¿Cuándo ese vestidito azul que tanto me gusta?
0: Bueno, ahí está, me encanta porque él está en todo, Mauro Torres, siempre dándonos el pie. Contextualizando un poquito, ¿no? Este comentario. Que, bueno, obviamente el 21 de septiembre va a volver a concentrar los festejos para el Día de la Primavera, el Día del Estudiante. Pero el calendario astronómico fija este año otra fecha para el cambio de estación. ¿Sabés cuándo va a comenzar la primavera? El martes. Martes 22 de septiembre. Mirá, y a las 9:05 de la noche.
1: Cosa que no saca ninguno a festejar la primavera.
0: No, y bueno, está bien, porque viste que para la primavera siempre llueve el día anterior. Sí, y hay pronóstico de lluvia para el domingo.
1: Y hemos perdido.
0: Va a estar todo mojado. Uh-huh. Cuando viste que querramos hacer el picadito o las chicas extender la manta en el parque,
1: qué pena
0: en la plaza.
1: Que hemos perdido todo eso.
0: Ay, sí. Llevábamos la canastita, las chicas con los sanguchitos, los chicos llevaban la bebida, la pelota.
1: Tenías que ir temprano porque donde enganchabas un cuadradito más o menos te tenías que tirar de cabeza porque enseguida venía otra tuyo y te sacaba el lugar. Y se extraña esa vieja hermosa costumbre de los picnic, de hasta eso han perdido los pibes de hoy. Y tiene que ver con la tecnología, porque están más prendidos al teléfono que a la posibilidad de organizar un evento como el que nosotros esperábamos en cada primavera. Si no era el Parque Norte, era el Parque Saavedra, si no era el Parque Saavedra, era el Parque Sarmiento, si no era Palermo.
0: Bueno, eso acá en la ciudad de Buenos
1: Aires. Claro, usted en La Plata tiene muchos más lugares, además.
0: Sí, no, aparte en el país, digo, ¿no? Porque seguramente nuestros amigos, es más, estamos abiertos a que nos cuenten dónde solían celebrar la llegada de la primavera. Bueno, lo cierto es que a esa hora, a las 21:05 del 22 de septiembre, el martes, se va a producir el equinoccio de septiembre, que señalará el final del invierno astronómico y el inicio de la primavera en el hemisferio sur. Y bueno, obviamente en simultáneo en el hemisferio norte va a comenzar el otoño, ¿no?
1: Sí. Qué iluso fui cuando mencioné solo los lugares de la ciudad de Buenos Aires, teniendo en cuenta los lugares hermosos de nuestro país donde se podrían haber hecho picnic y donde se deben haber hecho picnics inolvidables, ¿no? Arrancando desde el norte, Salta, Jujuy, y bajando por el centro del país, viniendo por Santa Fe, Córdoba, por mencionar algunos, ni hablar de la Patagonia, la Mesopotamia. La verdad que nuestra juventud ha tenido chances de... Y calculo que quizás sea una costumbre que se haya perdido aquí y no en el resto de nuestro país. Por ahí hasta nuestros oyentes nos pueden contar si se sigue con esa hermosa y vieja costumbre de los picnic de primavera. 1:39 en esta madrugada, disfrutando de los últimos 20 minutos de programa. Les contaba hace un rato que se viene una nueva fecha del fútbol argentino, que será la última previo a lo que será la fecha FIFA, del campeonato, hablo del torneo clausura, esperando lo que será la fecha FIFA de el mes de octubre, septiembre y octubre, donde tendremos la chance de ver a la Argentina jugar otra vez y con la presencia de Leo Messi. Pero de cara a lo que viene en la Liga Profesional, esta décima fecha tiene este cronograma. Hoy, 18 horas, Central Córdoba de Santiago del Estero y Defensa y Justicia, 21:15, un partido de alta de alta temperatura. Realmente un partido en ebullición, el de Racing y Sarmiento, donde si no gana Racing puede arder Troya. Hay una situación política deportiva en Racing que está provocando que se muevan los cimientos de esta gestión Milito. En el día de ayer, usan a los clubes para saltar a la política y terminan quedando expuestos, ¿no? El señor Lacunza, alguna vez ministro de Economía de este país, vicepresidente primero de Racing, después de casi 2 años de ser un figuretti en el cargo, donde lo único que hizo es tocar la guitarra, por ser generoso, no quiero ser despectivo, se dio cuenta de que estaba de más y pidió licencia para dedicarse directamente a su campaña para intentar ser presidente de la República. No pudiste ser vicepresidente de Racing, Lacunza. No pudiste ser vicepresidente de Racing, Lacunza, y querés ser presidente de la Nación. La verdad que debías tener un poquito más de entereza y dignidad y renunciar, no pedir licencia, renunciar. Porque hasta ahora estaba más pintado que Hijitus en Racing. Pero lo bueno que por lo menos te diste cuenta de salir del medio. Pero este es el Racing en ebullición, perdónenme que...
0: Tranquilo, dicho, ¿no? La sistólica, ojo sí. con la presión.
1: Exactamente. Entonces, Central Córdoba Defensa a las 18:21-15, Racing Sarmiento de Junín. Mañana sábado, 14:30, en La Plata, en el Bosque, Gimnasia Banfield. Mismo horario, Gimnasia de Mendoza, Riestra. 16:45, Unión de Santa Fe, Independiente. 19:00, River Huracán, 21:15, el clásico cordobés Instituto Talleres. El domingo, 14:45, San Lorenzo Boca, terrible clásico en el Bajo Flores. 17:00, Rosario Central Argentino Junior, mismo horario para Platense Newell's. 19:15, Belgrano de Córdoba, Estudiante de Río Cuarto, otro cruce de la Docta. 21:30, Vélez Tigre. El lunes cierra la décima fecha. 14:30, Aldo Civi de Mar del Plata, Atlético Tucumán, digo. 19:00, Barraca Central Independiente, Rivadavia de Mendoza. Y 21:15, Lanús, Estudiantes de La Plata. 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
0: Bienvenido por aquí a Miguelito de Villa Ballester. Se va sumando a nuestro DEA 2. Buena madrunoche, querido dúo de armonización de neuronas. Solo los grandes como Messi, el doctor Favaloro, el doctor Ilia Fangio, tienen en común no solo la humildad, sino que todos vinieron de abajo. Muy buen fin de semana. Miguel, gracias.
1: Un abrazo.
0: Toda la razón del mundo.
1: Total.
0: Me encanta. Y nunca se olvidaron de dónde no. venían. Eso es lo más importante también, ¿no?
1: Y a alguno le costó la vida, como el doctor Favaloro.
0: Para destacar en cada uno de ellos. Uh-huh. Así que gracias, Miguel, por tu mensajito. Faltan 17 minutos para llegar a las 2. ¿Qué les parece?
1: A ver,
0: yo le hago la propuesta y usted después me dice sí, no, quizás, tal vez, ¿no? Seguimos escuchando un poquito más a Phil Collins y a la vuelta le cuento de esta actriz que a sus 85 pirulines abrió una cuenta en OnlyFans y ya gana 6 cifras.
1: No me digas, no te puedo creer.
0: No, si quiere le cuento después.
1: Sí, claro, me interesa, no, hay amigo, que invertir.
0: Para ver, no sé si para ratificar este concepto de que le pifiamos de camino o que siempre se está a tiempo, no sé, ¿no?
1: Tengo una amiga infernal que a los 50 duda y esta tiene 85.
0: Phil Collins, ¿sí? Hand in hand y se los cuento.

0: Janis Han. Ahí teníamos la música junto a Phil Collins a 11 minutos de las 2 de la madrunoche. Tiene 85 años.
1: Sí.
0: Abrió una cuenta en OnlyFans y ya gana 6 cifras. Y ha revelado las insólitas solicitudes de sus seguidores.
1: Mira.
0: Estamos hablando de la actriz y productora estadounidense Donna Miles. La recordada villana, bueno, si alguno vio la serie Not Landing, reconoció que la respuesta del público superó sus expectativas desde su llegada a la plataforma. Y esto me da una lucecita de esperanza. Hay tiempo que sí. Todavía. Cuestión que Donna Miles encontró en OnlyFans una nueva vía para acercarse a sus seguidores. Y en apenas un mes obtuvo ganancias de muchas cifras de 6 dígitos.
1: Estoy pensando, me quedé con los ojos cerrados y vos me miraste, porque estoy pensando de 6 dígitos, estamos hablando de cientos de miles de dólares.
0: Sí,
1: sí. Y uno decís 6 cifras, lo primero que pensás es en el millón de dólares. No, son 7 ahí.
0: Bueno, pero...
1: Pero, escúchame, 4.500 lucas, 600, 900, 300 lucas.
0: 800, 999.999.
1: Hermosa mujer que alguna vez también trabajó en El Hombre Nuclear.
0: Exactamente, sí señor. Bueno, cuestión que por ahora decidió darle un enfoque diferente a su cuenta, ¿no? En lugar de concentrarse en el material explícito, optó por compartir aspectos de su vida cotidiana, fotografías, recuerdos de su carrera y momentos más personales con quienes siguen su trayectoria. El resultado económico parece que superó sus expectativas. En una entrevista hace algunos días, recordó su reacción ante la respuesta que recibió, ¿no? Desde su llegada justamente a la plataforma.
1: Sí.
0: Es increíble para mí que todo el mundo esté tan emocionado por esto. Me sorprendió por completo. No pensé que causaría tanto revuelo, pero lo ha hecho y es agradable.
1: ¿Tiene los pedidos de los que se conectan a OnlyFans también?
0: Quieren conocerme, explicó.
1: Muy bien.
0: Le invitaron a un podcast. Quieren saber qué hago durante el día cuando estoy en casa. Quieren ver mi casa. Quieren saber mucho más sobre mi vida personal, de lo que alguna vez pudimos experimentar en los años 80 y 90, cuando los fans estaban un poco alejados de eso. Esos son los pedidos locos que tiene locos. De sus seguidores.
1: Qué loco que son, Qué locura.
0: Parece que le habían preguntado si estaría dispuesta a compartir desnudos o contenido sexual, ¿no? Como otras creadoras de contenido. Y ella dejó abierta esa posibilidad con ciertos límites. No quiero nada que sea salaz, dijo. ¿Sabes a qué me refiero? No quiero hacer eso. Esa no es mi personalidad ni es algo con lo que me sienta bien. De todas maneras, no dijo que no. Adelantó, sí.

0: que posee fotografías antiguas, con un carácter sensual, que nunca fueron publicadas, uh-huh. y que puede que en algún momento las publique, uh-huh. exactamente.
1: Uh-huh. Yo digo que hay precio para todo si te metes en ese mundo.
0: No, por supuesto. Y es como cerró por ahí la nota, ¿no? A sus 85 años, esta experiencia representa una nueva etapa.
1: Sí, sí.
0: ¿No? Es un nuevo momento en su vida y puede ser tan emocionante como cualquier otro.
1: Totalmente.
0: Está genial.
1: Sí, sí, totalmente.
0: Por eso insisto, no pierdo todavía el eje. El foco.
1: Lo que yo digo es que, insisto con la apreciación, no hay plata, digo, a la que se le, entrando en ese mundo, insisto con esto, no hay, digo, ya cuando te metiste ahí, y no lo digo despectivamente, digo como forma de laboral, y hay un dinero que te ofrecen, y no sé hasta qué punto te podés negar, sobre todo si fuiste una estrella y si todavía quedan aquellos que tienen la reminiscencia de poder verla y que soñaron alguna vez quizás verla más sensual o lujuriosa, teniendo en cuenta que más allá de la edad, les digo la verdad, búsquenla, googleenla, es una mujer preciosa, preciosa, que parece no haberle pasado los años, por lo menos en las fotos, y de dueña de una sensualidad realmente importante aún a los 85 años. 1:54. Tenemos tiempo de más música. Quiero escuchar en el final a Phil Collins como para irnos. Tenemos todavía un tiempo más. ¿Por qué digo esto? Porque hasta ahora pasaron dos temas que tuvieron que ver con parte de este gran disco que hoy estará saliendo a la venta, lo contó Sonia. ¿Cuatro vinilos eran?
0: Sí, $80.
1: $80. Disco que está cumpliendo 45 años y fue el primero de Phil Collins como solista en el año 1981 y que arranca justamente con The Arch Tonight, en el aire esta noche, y fue el primer tema que escuchamos. Porque nos vamos lentamente hacia la recta final, sabiendo que estamos haciendo esta madrugada que tiene que ver con una matiné nocturna, como solemos nombrar y decir. Tiene que ver con que hacemos Discoteca Nacional después de A2, ambos en esta noche, en esta madrugada, en esta madrunoche, en esta madruniana, como ustedes más prefieran, y pocas radios le pueden regalar a nuestros oyentes la posibilidad de estar en vivo durante 6 horas, de medianoche a las 6 de la mañana, hasta que llega el panorama federal. Por eso es que sentimos un gran orgullo en hacer este programa y que nos nutrimos de todo lo que ellos, nuestros oyentes, nos brindan, ¿no? ¿Es así?
0: Absolutamente, firmo al pie.
1: Despacito, como quien no quiere la cosa, vamos perfilando rumbo al último tema, agradeciéndole a Jackie Caro de Macarevicius, también a Maurito Torres, hemos contado, seguirá a Maurito durante varios días más, porque el señor Gabriel Zeni, para algún distraído del que no había llegado a tiempo, se ha casado y tiene su licencia matrimonial. Después de 26 años con su mujer, oficializaron el casamiento y les mandamos un gran abrazo.
0: Tenía que hacer un trámite nomás el tipo.
1: Sí, dijo.
0: Lo meto por unos días.
1: Nos dijo, digo, sí, no, mira, no vengo por 2 días, dice, tengo que hacer un trámite con mi señora. Y nos tenía engañados a todos el bueno de Gaby. Nada, simplemente amor mío.
0: Un placer.
1: Buen fin de semana.
0: Igualmente.
1: Se quedan hasta las 6 de la mañana aguantando los trapos con Discoteca Nacional. Porque ustedes saben, no pueden no escuchar ese programa arrancando por la voz de la señora, la música y todo lo que tiene para desarrollar durante las próximas 4 horas. Nos vamos con Phil Collins. Nos vamos con qué tema.
0: I miss again.
1: Gracias por tanto. Que tengan un hermoso fin de semana. Nos reencontramos el próximo lunes. Sigan aquí, ¿eh? No se muevan. Se viene Discoteca Nacional.

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1: Las 2 de la madrugada en la República Argentina. El Producto Interno Bruto creció 2% durante el segundo trimestre del año respecto a igual periodo de 2025. Por sectores de actividad, los que más crecieron fueron la pesca, 44,7% interanual, la explotación de minas y canteras, 16,4%, y la agricultura, el 6,9%. En tanto, la industria manufacturera retrocedió 2,1% y la construcción tuvo una merma del 0,2%. El Congreso argentino sancionó la ley que aprueba el tratado de extradición con Chile. El acuerdo fue suscrito en Santiago el 5 de diciembre de 2023 y consta de 23 artículos. La norma lleva el número 27.824, fue sancionada el 27 de agosto de 2026 y promulgada esta noche con la publicación en el Boletín Oficial. El proyecto de ley de defensa de la soberanía nacional por Malvinas ya está en el Congreso. La iniciativa es considerada como un hito en el proceso de recuperación de las Islas Malvinas, Georgias del Sur y San Luis del Sur. El gobierno la considera además como un avance legal sin precedentes en la historia de nuestro país. El proyecto se estructura sobre castigar a quienes explotan nuestros recursos naturales de forma ilegítima, generar los incentivos para que cesen en esa conducta y dotar al Estado Nacional de herramientas para protegerse frente a las amenazas. En el noroeste de la provincia de San Juan, donde escuchan Radio Nacional Hachal, rige una alerta amarilla por nevadas. En la ciudad de Buenos Aires y alrededores, la temperatura es de 15 grados 2 décimos, el cielo está despejado, la humedad es del 79%.
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sabías, me encanta esta hora del día, la que me da la posibilidad una vez más de abrirte de par en par las puertas de la Discoteca Nacional.

Pasaron 10 minutos de las 2 de esta jornada que estamos abriendo juntos, juntas, en sintonía. Así que será un placer acompañarnos hasta las 6. La bienvenida a los que se van sumando a la Discoteca Nacional, palpitando ya el fin de semana, en el último viernes de este invierno que parecía que se había quedado a vivir, no se quería ir más. Del año 2026, ¿no? Por supuesto. Y lógicamente vaya el abrazo renovado a quienes nos vienen acompañando con Fabi en nuestro día 2. Y que ahora se quedan siendo parte. Gracias enormes, enormes a todos y cada uno de ustedes. Aquí estamos arrancando este día, Día Internacional de la Igualdad Salarial. Vamos a contar el porqué. Sí, en un rato nada más, Día Internacional del Control del Agua. También es el Día del Arqueólogo y de la Arqueóloga. Vamos a estar reconociendo a quienes a través de la investigación, de la excavación y el estudio de los restos materiales ayudan de alguna manera a reconstruir, ¿no?, las historias de las sociedades que nos precedieron. Así que muy feliz día para ustedes y también estaremos contando el porqué. Tiene que ver, lógicamente, con un homenaje a Florentino Ameghino. Por lo pronto, aquí estamos, equipo completito en la madrugada de Radio Nacional para hacerles compañía en esta discoteca llena de historias hechas canciones. Obviamente que todo esto sería imposible si no lo tuviéramos a él, ¿no? A Maurito Torres, que es quien nos pone en el aire, lisa y llanamente. Él es el que hace todo, menos hablar. Por lo menos al micrófono. Después, papito, cómo le gusta la charleta. Es un placer estar en sus manos, Torres. Gracias. Se me puso colorado. En el control central de LRA1, Radio Nacional Buenos Aires, hoy nos supervisa Ricardo Artola. Gracias a los compas Gustavo Novela y Walter Luaces, en la planta transmisora de Nacional Buenos Aires, que nos llevan por el éter a todos los rincones de la patria a través de nuestras 49 radios nacionales. Hoy vaya el saludo, el abrazo y el reconocimiento a los compas y colegas de nuestra LRA 28, Radio Nacional La Rioja, Monseñor Enrique Angelelli. Allí nos ubicás en AM620 o bien en la FM102.5 y lógicamente nos produce y nos coordina, si no estaríamos todos dispersos, Jacqueline Macarevicius, ¿no?, que nos pone en orden. Así que hechas las presentaciones de rigor, ¿qué les parece si empezamos a disfrutar de la música de la Discoteca Nacional? Como siempre, hoy les traje una bonita historia, tenemos un especial preparado para las 4 y además muchísimas ganas de pasarla bien. La materia de Don Luis tampoco va a faltar, lógicamente. Pero ahora, el arranque llega de la mano de Virus. Imágenes paganas.

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Si vos me ponés a elegir entre Piano Bar y Clicks Modernos, y no te puedo elegir uno, ¿qué querés que te diga? Ahí lo teníamos a Charlie, justamente desde Piano Bar, haciendo raros peinados nuevos. Lindo recuerdo del año 1984. Antes, escuchamos a Bersuit Vergarabat en vivo con Mi Caramelo. 2:25 y estamos en marcha. Esta es la Discoteca Nacional, no para hasta las 6. Así que obviamente están todos invitados, todas invitadas a ser parte, si gustan, a través de un mensaje en nuestro WhatsApp, escrito o de audio. 11-3-870-74-85. Ese es el número que nos conecta. Ahí lo tenemos a Raúl sumándose desde Trenquelauquen en esta parte del día. Nos siguen acompañando, siguen en sintonía Héctor, por ejemplo, en el barrio Tres Cerritos, allí en Salta. Walter en Paraná, que nos prometió que se quedaba también hasta las 6 siendo parte de la discoteca. Violeta, que se va sumando, mi reina, desde Salta Capital. ¡Qué lindo! ¡Aguante la Disco Nacional! ¡Vamos todavía! Arrancando el día, nuestro querido compatriota allí en Israel, Norberto, como siempre. Gracias, gracias enormes, enormes por elegirnos, ¿sí? Para hacer ese puente entre vos y tu terruño, Norber. Sigo escuchándote, Sonia, hasta que termine mis costuras. Y te deseo un buen fin de semana. Excelente la música, Sandra, nuestra amiga de Zapala, allí en la provincia de Neuquén. Sandrita, un beso grande para vos. Y aprovecho también, lógicamente, para reconocer a nuestra LRA 17, Radio Nacional Zapala. ¡Mua! Muchos besos. Sonia, querida, un gusto escucharte aquí frío y lluvioso. El invierno no se quiere ir. Un abrazote. Nos escribe Gloria desde Jujuy. En un ratito me doy una vuelta por Jujuy, Glo, y te cuento cómo se viene el fin de semana. Según el Servicio Meteorológico Nacional, bienvenido Peter Parker, allí en General Enrique Mosconi, provincia de Salta. Muy buena madrugada, morocha. Aquí tenemos una suave y bella llovizna. Está fresquito. Abrazo. Bueno, parece que es el panorama en el norte de nuestra patria, ¿no? Estas condiciones. Llovizna, frío y café, la humedad. En un ratito nada más les cuento, ¿sí? Cómo se viene el fin de por allí. Abrazo fuerte a Rubén de Paso de la Patria en Corrientes. Ahora la discoteca. Me encanta esta hora del día. Mi necesaria, querida amiga Sonia. Como es habitual por aquí, en cumplimiento de esta bella costumbre. Simplemente a saludar y tratar de que el amanecer depare un sinnúmero de bondades y luz brillante para todas las almas que integramos esta cofradía de almas. ¿Qué te parece recordar a Roque Narvaja con su menta y limón? Me encanta. Gracias por la sugerencia. En un ratito, Rubén, dalo por hecho. Ahí lo tenemos a Luisito Salas, en el Paraje Esperanza, en Santa Cruz. De vuelta escuchándote, Sonia, hasta que me duerma. Un abrazo a la distancia. Y a Leito de Córdoba Capital, que nos envió un escrito sobre por qué los libros prolongan la vida. Bellísimo, muy pero muy interesante. Así que en un ratito lo compartimos, Leo, si te parece. Algunos de los amigos y amigas que están por allí ya conectados desde el arranque de la Discoteca Nacional a través de nuestro WhatsApp. Mientras tanto, nosotros por aquí vamos a seguir adelante, compartiendo música, palpitando el fin de semana. Le ponemos un poquito de ritmo con los Auténticos Decadentes y el Gran Señor.

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0: 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El Palacio San José, hoy Museo y Monumento Histórico Nacional Justo José de Urquiza, fue la primera edificación del país en contar con servicio de agua corriente e iluminación generada por gas acetileno. La instancia llegó a tener 2.500 hectáreas, de las cuales 20 estaban destinadas a parques, jardines y quinta de frutales. En medio de estos aparece aún el casco principal, con una arquitectura mezcla de estilo renacentista italiano. Posee más de 30 habitaciones, una de ellas marcada por el asesinato del general el 11 de abril de 1870. 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

Qué linda combineta para calentar motores de cara al fin de semana, ¿no? Versionando a Gilda, nada más y nada menos, los Caligaris, la Delio Valdés. Y no es mi despedida. 2:37. No, si recién llegamos, ¿qué nos vamos a estar despidiendo? Chicas, chicos, por favor, hay que empezar a recorrer la patria. Empezamos entonces a visitar amigas, amigos que nos están acompañando desde distintos rincones del país. Por ejemplo, hace un ratito nos hablaban de Jujuy, ¿no? Que está fresco el asunto. Bueno, 14 grados 3 décimas la temperatura en este momento en la Tacita de Plata. Hay pronóstico de lluvias durante la madrugada. Luego se espera cielo mayormente nublado y se habla de una máxima de 22 grados. ¿Cómo sigue la historia? ¿Esperando la fiesta de la primavera, la fiesta del estudiante? En Jujuy mañana se pronostica cielo mayormente nublado con una mínima de 9 grados y una máxima de 25. El domingo, cielo parcialmente nublado con una mínima de 10 y una máxima de 28. Y el lunes, cielo parcialmente nublado con una mínima de 12 grados y una máxima de 27. ¿Sí? Me extendí hasta el lunes, justamente 21 de septiembre. Así que agradables las temperaturas que se vienen por San Salvador de Jujuy este fin de semana. 14.3 la actual, cielo parcialmente nublado, esperando algunas lluvias aisladas. Sigo viaje. Me voy a Paso de la Patria, provincia de Corrientes. Cielo mayormente nublado en este momento, 18 grados 9 décimas la temperatura. Y atención, Rubén, vos y los amigos que nos escuchan por allí, porque está vigente una alerta amarillo por tormentas fuertes para esta noche. Si bien el pronóstico de lluvias aisladas arranca desde las primeras horas de la mañana, luego se esperan tormentas de variada intensidad y las fuertes llegarían, insisto, hacia la noche, en Paso de la Patria, provincia de Corrientes. 18 grados 9 décimas la temperatura ahora, 26 la máxima para hoy. Mañana sábado también hay pronóstico de lluvias y tormentas fuertes durante gran parte del día. Persiste el alerta amarillo entonces allí, 17 grados la mínima, 26 grados la máxima. El domingo, cielo mayormente nublado, indica el pronóstico, con una mínima de 18 y una máxima de 30. De Paso de la Patria, me voy a Salta. Cielo mayormente nublado en este momento, 13 grados 5 décimas la temperatura. La máxima para este viernes está prevista en 23 grados y se espera cielo mayormente nublado. Mañana sábado, algo nublado, 9 la mínima, 26 la máxima. Y el domingo, cielo parcialmente nublado con una mínima de 10 grados y una máxima de 30. De Salta, sigo viaje, me voy a Gobernador Gregores, en Santa Cruz. Alerta amarillo por vientos fuertes. Vigente para hoy. En este momento el cielo está mayormente nublado y la temperatura es de 8 grados y la térmica 5. Máxima para este viernes, 14 grados, con cielo mayormente nublado. Mañana sábado hay pronóstico de lloviznas a partir de la tarde en Gregores. Se habla de una mínima de 4 grados y una máxima de 11. Y el domingo, alerta amarillo por nevadas fuertes. Durante la madrugada, parte de la mañana y a partir de la tarde, lluvias y nevadas. Así el extendido entonces para Gobernador Gregores, provincia de Santa Cruz. Por la Ciudad Autónoma de Buenos Aires, mientras tanto, arrancamos el último viernes del invierno con cielo despejado a las 2:40, 17 grados 2 décimas de temperatura, 64% la humedad, esperando una máxima de 23 grados. Beso enorme, enorme para Oscar, que nos está escuchando en San Martín de los Andes. ¡Gente linda! ¡Abrazos! Bello rinconcito de nuestra patria, si los hay, allí en la provincia de Neuquén. Bienvenido Jorge de Aedo, mi compañero del alma. Hoy quiero detenerme en cómo llegué a escuchar la Discoteca Nacional. Nos escribe, lo primero que me llamó la atención fue una persona y una voz dulce, cálida. Lo segundo, la profesionalidad de esa persona y esa voz. Y lo tercero, que la conductora decía el nombre de la canción con su respectivo autor e intérprete, cosa que no sucede habitualmente. Entiendo que nada pasa por casualidad porque esa persona y esa voz llegaron en un momento especial de mi vida y lo llenaron de luz y una inmensa paz. Gracias, Sonia Ferraris, por esas mil y una noches compartidas y vamos por otras mil y una noches de inmensa compañía. Creo que está bueno destacar cuando las cosas se hacen con amor, respeto y profesionalidad.
Abrazo enorme a tu alma, compañera del alma. Jorge, gracias. Gracias. Gracias. Gracias. Desde el fondo de mi alma. Seguimos adelante. Llega Rally Barrio Nuevo ahora. Chacarera, de Ernesto Guevara. Donde alguien te espera.

Ahí estaba el chango de Anta, Raúl Palma, con La Sin Nombres, una samba de Tito Romero y Juan Carlos Cupaiolo. Antes, Quique Ponce pasó carnavaleando por ahí, Rally Barrio Nuevo con la chacarera de Ernesto Guevara, Donde Alguien Me Espera. Y a 10 minutos de las 3, ¿qué les parece un cierre de hora a pura música ciudadana con ellas?

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0: Y con ellas, minas, en el mejor sentido de la palabra, ¿no? Aplicando el lunfardo, cerramos la hora. Ahí la teníamos a María Garay con Pasional, de Jorge Caldara y Mario Soto. Cantó Virginia Luque, Mano a Mano, de Carlos Gardel, José Razzano y Celedonio Flores. Y recién, Tita Merello, Soledad, la de Barracas, de Roberto Garza y Carlos Barr. Estamos a segundos de las 3 de la madrunoche. Se vienen instantes nuestra historia de hoy. Cuando la noche convide, cuando la noche invite. Y yo sé que a más de uno los va a emocionar. Ahora nos informamos. Para eso nos cuenta lo que hay que saber a las 3, Fernando Pedernera.
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2: Madrunoche a las 3 en la República Argentina. El Poder Ejecutivo promulgó el Tratado de Transmisión Electrónica de Solicitudes de Cooperación Jurídica Internacional. El acuerdo se celebró en Medellín, Colombia, los días 24 y 25 de julio de 2019 y el Reglamento de Financiación del Tratado, adoptado el 14 de febrero de 2022. La norma lleva el número 27.825 y fue sancionada el 27 de agosto de 2026. Los voluntarios que colaborarán durante las actividades del Papa León XIV serán 20.000. La Conferencia Episcopal estimó que se necesitarán 1.000 voluntarios por cada 100.000 asistentes para colaborar en las distintas tareas en Buenos Aires, Córdoba y Luján. La preinscripción para sumarse al equipo de colaboradores está abierta desde el 7 de septiembre en acreditaciones.episcopado.org/voluntarios. Facundo Jones Guala fue condenado a 5 años y 2 meses de cárcel. Mediante un juicio abreviado, Guala reconoció haber integrado el autodenominado Grupo Resistencia Ancestral Mapuche. De esta forma, el líder indigenista continuará detenido hasta 2030 en la prisión de Esquel, en la que está alojado desde enero del año pasado. Las Lomitas, provincia de Formosa, donde escuchan Radio Nacional en AM 1270 y FM en 93.5, tiene una alerta amarilla por tormentas. En la ciudad de Buenos Aires y alrededores, la temperatura es de 17 grados 2 décimos, el cielo está despejado, la humedad es del 72%.
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La noche, siempre la noche invitada a curar corazones. La noche que además convida e invita con historias como esta.

Jad Aizer, un hombre sirio con síndrome de Down, trabajó durante años en un molino de trigo para ganar dinero y mantener a su familia. Asumió sus responsabilidades con dedicación y se esforzó por ofrecerles una vida estable a las personas que amaba. Jad conoció a la mujer que se convertiría en su esposa y juntos formaron una familia. Su hijo, Seider Aiza, explicó que sus padres eran dos personas cariñosas y sencillas, que se entendían perfectamente. Criaron a su hijo con amor, atención y el apoyo de quienes los rodeaban. Mientras Seider crecía, estudió con esfuerzo hasta cumplir su sueño de convertirse en dentista. Su padre estaba inmensamente orgulloso. Cada vez que Jad lo presentaba ante alguien, su rostro se llenaba de felicidad y decía con orgullo: «Mi hijo es médico». Seider explicó que aquella mirada parecía transmitir un mensaje aún más profundo. «Sí, tengo síndrome de Down, pero crié a este hombre e hice todo lo posible para ayudarlo a convertirse en médico y servir a los demás». Seider siempre ha hablado de su padre con un enorme cariño y respeto. En una ocasión declaró: «Si pudiera elegir quién sería mi padre, no pensaría en otra persona. Estoy orgulloso de él, del mismo modo que él está orgulloso de mí». También considera que Jad fue esencial para convertirlo en la persona que es hoy. «Creo que sentiría mucho menos entusiasmo por la vida y mucha menos pasión por lo que hago si no hubiera tenido a mi padre especial», afirmó. Su historia demuestra que el amor, el esfuerzo, la presencia y el apoyo son algunas de las cualidades que realmente convierten a una persona en un gran padre.

En la discoteca nacional escuchaste a The Beatles, Across the Universe, 3 y 12. Y ya que estamos paseando por el mundo a través de la música, ¿qué les parece si nos vamos a Madrid?

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0: Qué lindo siempre escucharlo a Camilo VI. Vivir así es morir de amor. El máximo orgullo hispano. Antes habíamos escuchado al Nano. Juan Manuel Serrat, De vez en cuando la vida. Rosario Flores, Algo de mí. Una de Camilo VI. 3:23 en todo el país. Y en este paseo musical a través de la música de la Discoteca Nacional, aterrizamos en México.
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0: Este paseo por el mundo a través de la música nos dejó aquí cerquita, en Chile, con Mon Laferte y Cumbia para olvidar. Antes, Natalia Lafourcade, Tú sí sabes quererme. 3:32 en la República Argentina. Hacemos una pausa en la Discoteca Nacional y a la vuelta, no solo que nos adentraremos en la materia de Don Luis, sino que les cuento de qué se trata nuestro especial de la Hora 4.
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teníamos al dúo Terral con la chacarera de Manuel Orellana, Esencias del Corazón, 3:36 en la República Argentina. Y tengo para contarles en un ratito nada más acerca de un mapa que han creado y que identifica la cantidad de árboles con polen que hay en cada cuadra de la Ciudad Autónoma de Buenos Aires. Esto tiene que ver con una alerta por las alergias que padecen muchas personas. Bueno, la alta densidad de plátanos en plazas y en bulevares porteños, sumada a las condiciones climáticas que favorecen la dispersión del polen, ha convertido la primavera en la peor época para quienes padecen, ¿no?, rinitis y conjuntivitis. Esa dualidad que se da a veces, ¿no? Entre tantos que estamos esperando esta época del año y entre tantos que la padecen y mal. Bueno, hay realmente una iniciativa muy, pero muy interesante para contarles, que lógicamente involucra a los investigadores, y me pongo de pie, del CONICET, ¿sí?, que justamente son los creadores de esta iniciativa, de este mapa que, insisto, identifica la cantidad de árboles con polen que hay en cada cuadra de la Ciudad de Buenos Aires. Estaría bueno que esto se replicara, ¿no?, en otras ciudades donde podemos encontrar alta densidad de plátanos en plazas y en bulevares, como la Ciudad de La Plata, por ejemplo. Por lo pronto, ahora vamos a agradecerle a Mirta Beatriz Agüed del barrio de Mataderos el hecho de que esté por allí acompañándonos. Sonia Conserrat, ya te podés tomar unos días. Bueno, te tomo la palabra, Mirta. Hermosa, gracias, adorada. Vos y adorado él, más Camilo, genios completos. Qué belleza, corazón. Eso es lo que nos gusta, ¿no?, en la Discoteca Nacional. Por eso siempre destacamos que nos gusta abordar diferentes géneros, de diferentes épocas. Nos gusta viajar por el mundo también a través de la música. Así que gracias por tu valoración, Mirta querida. Escuchamos a Serrat hace un ratito, a Camilo VI, Rosario Flores. Hace un rato también a Mon Laferte, a Natalia Lafourcade, pero también tuvimos a Tita Merello, a Virginia Luque, María Garay, recién al dúo Terral, y así nuestra historia. Gracias, gracias, Mirta de corazón. ¡Qué selección! ¡Abrazo enorme! Todo bello. Nos alegra y mucho. Presente, canta Olga de Villa Radatili, allí en Chubut. Gracias por el relato. Maravilloso. Hermoso, sí, una lección de vida. Acertada la elección de nuestra querida productora Jacqueline Macarevicius. El relato del día de hoy, bueno, el de este hombre sirio con síndrome de Down que trabajó durante años para bueno, obviamente acompañar a su hijo y bueno, de alguna manera ayudarlo a hacer material su sueño, que era el de ser dentista. Así que muchísimas, pero muchísimas gracias. A mí me emocionan estas historias, ¿no? Porque no solo manifestamos el orgullo de ese padre, sino también el orgullo de ese hijo, por ese padre que volvería a elegir, ¿no? Una y otra vez. Así que gracias, gracias por hacerte eco, Olga querida. Beso para vos. Diego, nuestro amigo camionero de Bransen, buenas noches, hermosa Sonia, besos, volviendo de Corrientes. Está atravesando el puente Zárate Brazo Largo, Diego. Nos envía por allí una imagen, muchísimas gracias. Buen viaje, buena ruta. Rubén nos está escuchando en La Rioja. Por allí Gladys Pelayo asoma desde Salta. Buena y bendecida madrunoche, Sonia querida. Que así sea, Gladys de mi corazón, abrazo fuerte. Me voy al litoral. Buenas madrunoche, chamiga, ¿cómo vas? Gustavo de Michelis, de la República de Corrientes, allí presente sugiriendo algo para Aute. ¡Qué maravilla! La amplitud musical de nuestra audiencia. Por favor, me encanta. Gracias, Gus. Hola, Sonia querida, te hago el aguante hasta las 6. Un beso. Fabián de La Paz, provincia de Entre Ríos. Vamos todavía, Fabi, acá nos quedamos, ¿eh? Ico de Itatí, Ico Acevedo, también otro amigo de Corrientes. Mira, gracias, hermosa, por los tangos. Te sigo escuchando. Besos para vos, Ico. Buena madrunoche, Sonia, acá estoy laburando en la panadería. Quería saludarte, mandarte besos y saludos a la Patagonia. Jesús de Santa Fe, que nos sugiere, qué lindo, Cacique Yatel. Bueno, vamos a ubicarlo, lógicamente. Gracias, Jesús. Hermoso acompañar también tu jornada de trabajo allá en la panadería.
Sonia de mi corazón, buena madrunoche, hermosa la música. Llegó el viernes y aquí estamos nuevamente para acompañarnos hasta las 6. Julio, de Campamento Vespucio. Bien ahí. Aguante la Discoteca Nacional. Mira, todavía está despierta Alejandra de San José de Hachal, allí en San Juan. Román, que asoma desde Neuquén, capital, hermosa mía. ¿Cómo va? Espero que muy bien. Excelente fin de semana, millones de besos y abrazos para vos y la mami. Gracias, gracias Román. Es un placer enorme siempre acompañarte. Bienvenidos Carcito Suárez, de Los Ralos, también allí en la provincia de Tucumán. Leo, que sigue en sintonía, allí en Córdoba. Y Miguel, de Villa Ballester. Estimadísima Sonia, acá tengo a Don Morfeo bailando en la punta de la cama. Parece que este tampoco se quiere ir. Bueno, que se quede y que se sume a la discoteca también, Miguelito. Un beso grande, grande, grande también para vos. Faltan 18 minutos para llegar a las 4. Antes de adentrarnos en la materia de Don Luis, les cuento para que se vayan preparando por ahí, ¿sí? Digo, si alguien quiere ir despertando a algún compañero, alguna compañera, o simplemente disfrutar el momento, les cuento que en nuestro especial hoy tenemos boleros, ¿sí? Con los Panchos. Bueno, solitos ellos, con Javier Solís, con Eddie Gourmet, con Estela Raval, con María Marta Serra Lima, con José Luis Rodríguez, con Giliola Cinquetti también, ¿sí? Así que un especial de boleros hoy a partir de las 4 en la Discoteca Nacional. Y como somos amplios, también, lógicamente, los invitamos en esta ocasión, mate en mano, a adentrarnos en la materia de Don Luis Landricina, que hoy nos sorprende así.

0: esto no es que sea un lujo, lo de los micrófonos, porque uno es para sala y otro es para grabación, grabando ya la charla que voy a hacer. Señor técnico, tal vez algunos de ustedes ya me conozcan y otros me van a descubrir ahora. Yo no soy tan necio como para creer de que todo el mundo sabe quién soy. Además, a veces hay gente que compra una entrada para hacer un beneficio.
1: ¿Y qué? ¿Qué cuenta? Bueno.
0: Y llega el día de la función y casi siempre la mitad de la sala viene decididamente a verme a mí y la otra mitad viene porque ha venido la otra mitad. Casi siempre la que decide es la mujer. Sobre todo cuando es beneficio de parroquia, está clavado que la que compra la entrada es ella. Entonces llega el día de la función, para colmo un día como hoy, miércoles, la mujer le dice al marido cuando llega al trabajo viejo, dice, hoy es lo del teatro. ¿De qué? El beneficio que está en la andricina. Y el marido le dice, ¿oye? Hoy. ¡Oh! Y ya lo dice con una cara de asco que le habla a las claras de que no tiene ninguna intención de venir. Entonces, si ya sacaste la entrada, y claro, si es beneficio, hace 4 días que la tengo. ¿Por qué no vas con la vecina? No, señor. Vos venís conmigo porque no soy ni viuda ni separada. Entonces yo tengo que trabajar 3 veces bien para agradarle al tipo. Porque si no, la vuelve loca la vuelta la mujer. Le amarga el regreso, ¿viste que me hiciste perder la noche con el abombado ese? Entonces yo tengo que, en lo posible, hacer que se vaya contento. Y la tarea mía es que ustedes se vayan mejor de lo que entraron. Como soy provinciano, soy de narración extendida. No soy muy proclive al chiste, yo soy más proclive al cuento. Y el cuento lo deben saber los que han estudiado algo de literatura, que tiene planteo, desarrollo y epílogo, y el chiste no, porque el chiste es de zonas apuradas, que son las grandes ciudades, los grandes conglomerados humanos, ¿no? Que son las ciudades de cualquier lugar del mundo, que tiene pautas de vida distintas a los puebleros. No es ni mejor ni peor, es distinta. Si yo fuera contador de chistes de teatro de revista, le diría, una vez un tipo le dijo al otro, y acá ya está marcada la pauta de vida de la ciudad. Ya le dije un tipo, ya no le puse nombre, ni le dije cómo era, ni qué rostro tenía, ni de dónde venía, ni para dónde iba. Era un tipo, así es la ciudad. Usted se puede atropellar con 1000 personas, 2000 personas, cruzarse en un subterráneo, pero no sabe quiénes son. Son miles de personas que son tipos. Y un tipo le dijo al otro, estoy encantado, che, porque ahora puedo comer de todo. No me diga, dice, te dio de alta el médico. No, dice, saqué el PRODE. Y ese es el chiste. Ahora, si ustedes me preguntan a mí, bueno, y eso trasladado a cuento, ¿cómo sería? Y ahí está la cosa. Yo ya para empezar al tipo le pondría nombre. Ya para mí no sería un tipo. Ya sería don Abelardo. Y ya lo haría venir del lado de allá para que tenga el lado para venir, porque tiene el lado para venir. Porque el Abelardo que yo conozco y me acuerdo vivía del otro lado de la vía. Y en los pueblos no hay más remedio. O vivís de este lado de la vía o del otro lado de la vía. Y los que viven de este lado de la vía suelen decir en voz alta, che, con ciertos aires, nosotros vivimos de este lado de la vía. Y los que viven del otro lado dicen, nosotros vivimos del otro lado, pero después nos vamos a cambiar. No sé por qué será, pero nadie quiere vivir del otro lado de la vía. Pero don Abelardo no tenía problema, che, porque él no tenía complejos sociales. Él vivía del otro lado de la vía y vivía bien. Tenía sus gallinas, sus pollos, todo. Y se cruzaba para este lado de la vía porque le gustaba comprar galletas en lo de Galarza. La panadería de los Galarza que horneaban a las 11:30. Porque a él le gustaba comer con galleta caliente. Porque había otras panaderías del otro lado de la vía, pero que horneaban a las 7:30.

El banco, que es edificio alto, y a continuación la tienda de los Mendiola. En la altura de la tienda de los Mendiola lo vio el Evaristo que venía del lado de acá. El Evaristo es el que está casado con la hija del jefe de la estación. Que parece que no andan bien las cosas. No, parece que iba mucho el cartero y nunca llevaba carta. Y cuando lo vio el Evaristo, che, don Abelardo lo llamó y le dijo. Y recién le dijo lo que un tipo le dijo al otro. Y usted le puede caber el derecho de decirme, está bien, sí, está pintoresco el relato, pero muy largo. Y yo lo único que quería decirles es que con esto, con esta pintura, demostrar la diferencia de pautas de vida. De pronto en una ciudad, en un solo edificio de departamento en propiedad horizontal, viva más gente que en un pueblo chico. Pero difícilmente se conozcan tan íntimamente como la gente de un pueblo chico, por desparramado que sea el pueblo. Lo que le quería demostrar que en un pueblo hay tiempo para saber que don Abelardo se llama don Abelardo, para saber que vive del otro lado de la vida, que compra galleta en lo de Galarza, que el Evaristo está casado con la hija del jefe de la estación y que la cosa no anda bien. Entonces, establecidas las pautas, vamos a arrancar con el cuento y también con el chiste, porque no lo vamos a desechar. Y le vamos a buscar el costado del humor que pueda tener, no todos, pero unos cuantos trabajos, de los muchos que solemos hacer para sobrevivir.

día que te encuentre tirado en un camino, dormido para siempre, mudo tu corazón. Unas guedejas rubias y una magnolia seca de tu andar errabundo dirán sin razón. 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

0: puñadito de los nuestros para cerrar la hora. Y estaban los trovadores de Cuyo con un vals de Sergio Santi y Cristian Frete, Amor de Trovador. Antes escuchamos a Horacio Vanegas con su chacarera Corazón de la Salina y había pasado Antonio Tormo a 113 años de su nacimiento con la canción de Lingera de Ivo Pelay y Antonio Lozzi. Vamos, llegando de a poquito a las 4, nos informamos en la voz de Fernando Pedernera y se viene nuestro especial con boleros.
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2: Las 4 de la madrugada en la República Argentina. El presidente Javier Milei viajará a Bahía Blanca para visitar el proyecto de Rigimega. Recorrerá hoy la obra que tiene como meta incrementar la capacidad de producción de gas en el complejo industrial. La iniciativa, en la que los principales accionistas de YPF, Petrobras y Dow, ingresó al régimen de incentivo de grandes inversiones a fines de agosto. La justicia fijó fecha para los juicios contra la expresidenta Cristina Fernández y el diputado Máximo Kirchner. El Tribunal Federal número 5 resolvió que el 23 de octubre comience el juicio oral por la causa Los Sauces, que los imputa junto a Lázaro Báez y a Cristóbal López. En tanto, la causa denominada OTESUR, en la que la expresidenta es la principal imputada junto a Lázaro Báez, se iniciará el 19 de marzo de 2027. Proyectan construir un nuevo gasoducto que unirá Vaca Muerta con Córdoba a través de una inversión de $2.200 millones. La iniciativa presentada por la firma transportadora Gas del Norte solicitará su adhesión al RIGI para la puesta en marcha. El futuro gasoducto, que tendrá una extensión de 753 kilómetros y atravesará las provincias de Neuquén, Río Negro, La Pampa, San Luis y Córdoba, tendrá una capacidad inicial de abastecimiento de 13 millones de metros cúbicos de gas. En Río Mayo, provincia de Chubut, donde escuchan Radio Nacional en AM1020 y por la FM88.1, rige una alerta amarilla por vientos. En la ciudad de Buenos Aires y alrededores, temperatura 17 grados, el cielo está despejado, la humedad es del 64%.
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10 minutos se fueron de las 4 del viernes 18 de septiembre de 2026 y por aquí estamos, arrancando una nueva hora juntos, juntas, en sintonía, siendo parte de la Discoteca Nacional y dispuestos ya a abordar nuestro especial de hoy. Dándole la bienvenida a los que van entrando en sintonía, a quienes a partir de este momento se suman al aire de Radio Nacional y lógicamente abrazando y agradeciendo a quienes nos vienen haciendo el aguante desde minutos después de la cero con Fabi y que luego se han quedado por aquí. Dalila Cáceres nos pondrá en el aire a partir de ahora, nos llevará hasta el final de nuestra Discoteca Nacional y se encargará de darle play, decíamos, a nuestro especial a puro bolero. Los Panchos, obviamente, referentes de este género musical, nos van a deleitar a lo largo de esta horita, ¿sí? Solos, acompañando a Javier Solís, a Eddie Gourmet, a Estela Raval, a José Luis Rodríguez, a Giliola Cinquetti y a María Marta Serralima. Arrancamos justamente con ella, Los Panchos y este clásico de Chico Novarro. Un emblema de la música romántica. Algo contigo.

0: Con Voy a perder la cabeza por tu amor, del compositor español Manuel Alejandro y la voz de María Marta Serralima, junto a Los Panchos, ponemos punto final a nuestro especial de hoy, boleros, justamente con Los Panchos. Los escuchamos en Algo Contigo de Chico Novarro, cantó María Marta Serralima, luego junto a Javier Solís en Cenizas de Manuel Rivas, Eddie Gormé cantó Cuando vuelva a tu lado de María Grever, El reloj de Roberto Cantoral, Eddie Gormé y la historia de un amor de Carlos Almarán. Estela Raval se ocupó de Dos almas de Don Fabián, de Domingo Fabiano. También escuchamos Adoro de Manzanero, Caminemos en la voz de José Luis Rodríguez, La media vuelta de José Alfredo Jiménez, Amorcito corazón también por José Luis Rodríguez. Noche de ronda, cantó Eddie Gormé, ese clásico de Agustín Lara. Quiéreme mucho de Gonzalo Roig. También Nosotros, del cubano Pedro Junco, en la voz de Eddie Gormé. Perfidia, cantado por Estela Raval, de Alberto Domínguez Borrás. Se te olvida la mentira, en la voz de Giliola Cinquetti. El reloj, Piel canela, también en la voz de Eddie Gormé, de Bobby Capó. Y hasta aquí entonces, a puro disfrute, nuestro especial de boleros hoy con el trío Los Panchos. Estamos a segundos de las 5 de la madrugada y por aquí hay amigas y amigos que evidentemente se han puesto románticos y románticas al escuchar nuestro especial Violeta, por ejemplo, allí en Salta Capital. ¡Qué lindos boleros! Muy buena la celebración de boleros. Corazón, me encantó, nos escribe Julio de Campamento Vespucio, allí en Salta. Evidentemente fue otro acierto. Excelente el especial, gracias a la producción, nos escribe Guillermo desde Escobar, allí cerquita de Asunción, en Paraguay. Nos informamos y seguimos hasta las 6. Dale.
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2: Las 5 de la madrugada en la República Argentina. El Senado convirtió en ley la Inocencia Fiscal 2. La iniciativa ya contaba con media sanción de diputados y fue aprobada por la Cámara Alta con 44 votos a favor y 23 en contra. Modifica la modalidad simplificada de declaración jurada del impuesto a las ganancias y la prescripción tributaria y el régimen sancionatorio. Además, elimina las restricciones para ingresar al régimen que inicialmente fueron establecidas en un patrimonio de 10.000 millones de pesos. Casa Militar centralizará la seguridad de la residencia presidencial de Olivos. La medida responde a la necesidad de elevar estándares de eficiencia y seguridad de Javier Milei y de su entorno en el marco de la escalada de la inseguridad a nivel global y de la visita del Papa León XIV prevista para noviembre. Esta iniciativa incluye seguridad en Casa Rosada y cada sitio donde se encuentre el jefe de Estado, tanto en el territorio nacional como en el ámbito internacional. Una nueva misión del FMI visitará la Argentina la semana que viene. La delegación técnica del organismo arribará el lunes al país con el objetivo de realizar la tercera revisión del acuerdo rubricado con el gobierno. Durante su estadía en el país, los funcionarios del fondo se reunirán con los responsables del equipo económico para analizar las metas acordadas para 2026. En Santo Tomé, provincia de Corrientes, donde escuchan Radio Nacional en AM780 y por la FM 100.5, rige una alerta amarilla por tormentas. En la ciudad de Buenos Aires y alrededores, la temperatura es de 16 grados 8 décimos, el cielo está despejado y la humedad es del 65%.
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Y ahí vamos, como siempre, agradeciendo estar vivos. Claro que sí, un día más en la faz de la Tierra. Agradeciendo al sol, a la luna, a la lluvia, al mar, poder abrazar, tener este corazón que bombea, aire en los pulmones, ramos de ilusiones de cara, claro, a una nueva vida, porque cada día la vida comienza. Señoras, señores, abramosle la ventana. ¡Buen día para todo el mundo! Bienvenidas, bienvenidos los y las del Club de las 5. A partir de este momento los estaremos acompañando. Y hasta las 6, ¿eh?, en la recta final de la Discoteca Nacional del día de hoy. Vaya, por supuesto, el abrazo, el saludo y el agradecimiento a quienes nos vienen acompañando desde los primeros minutos de este viernes 18 de septiembre de 2026. Decíamos hoy tempranito que hoy se celebra el Día Internacional de la Igualdad Salarial. Representa, digamos, los esfuerzos constantes esta jornada por conseguir la igualdad salarial por un trabajo de igual valor. Lucha que se basa en el compromiso de las Naciones Unidas con los derechos humanos y contra todas las formas de discriminación, incluida la discriminación contra mujeres y niñas. ¿Sí? Por otro lado, es el Día del Control de la Calidad del Agua. ¿Cómo? Día Internacional del Control del Agua, también se lo conoce, ¿eh? Una jornada internacional para crear conciencia sobre la importancia de proteger y monitorear las fuentes hídricas. Y además, y lógicamente vamos a saludar a todos y a todas, es el Día del Arqueólogo y Día de la Arqueóloga. Reconocemos a quienes a través de la investigación, la excavación y el estudio de los restos materiales ayudan de alguna manera a reconstruir las historias de las sociedades que nos precedieron. En nuestro país, esta fecha fue establecida por la Asociación de Arqueólogos Profesionales de la República Argentina como homenaje a Florentino Ameghino, que nació justamente un día como hoy, allá por 1854. Un destacado naturalista, paleontólogo, antropólogo y científico de nuestro país. Datos que tienen que ver con este día que comienza y que por la ciudad de Buenos Aires, por ejemplo, se presenta con una temperatura cuasi primaveral, podríamos decir, con un cielo que está totalmente despejado, 16 grados 8 décimas la temperatura, 65% la humedad, 1019 decimal 4 hectopascales la presión y con viento del norte a 4 kilómetros en la hora, así que ojo con los nervios. La máxima hoy alcanzaría los 23 grados, se espera cielo mayormente nublado y de cara al fin de semana las temperaturas serán agradables, ¿sí? Hasta el domingo por la noche, que se pronostican algunas tormentas. Mañana sábado, se espera cielo parcialmente nublado con una mínima de 15 grados y una máxima de 23. Y el propio domingo, decíamos, tormentas hacia la tarde-noche con una mínima de 14 grados y una máxima de 25. En un ratito paseo por el país y les cuento, ¿sí?, cómo se viene el fin de cómo cierra. Y acuérdense que la primavera no arranca sistemáticamente el próximo 21 de septiembre. Se demora un poquito más en llegar y bueno, esto tiene que ver con el equinoccio. Va a comenzar el martes 22 de septiembre a las 21:05. Este dato surge justamente del calendario de equinoccios y solsticios del Instituto de Astrofísica de la Ciudad de La Plata. A esa hora, puntualmente del martes 22 de septiembre, se va a producir el equinoccio que señala el final del invierno astronómico y el inicio de la primavera en el hemisferio sur, ¿no? Porque, bueno, en simultáneo en el hemisferio norte comenzará el otoño. De todas maneras, podemos arrancar celebrando, ¿eh?, el lunes, el día de la primavera y el día del estudiante en nuestro país. Abrazo bien fuerte para Viviana de Colonia Rivadavia, que nos está escuchando allí en bien cerquita de Paraná, en la provincia de Entre Ríos. Ya casi muy buenos días, Sonia, hermosa la música, así no se puede dormir, es la idea. Hoy me acompañaron esta madrugada, los voy a extrañar. Buen fin de semana, nos reencontramos el lunes. Viví, besos, muchísimas, pero muchísimas gracias. Gracias por los boleros y gracias por estar. Nos escribe desde Santa Fe, Ana María. Oscar Alberto Escobedo se va sumando desde Córdoba Capital, escuchando el especial de las 4, sumamente romántico el mismo, con el trío Los Panchos y esas consagradas voces. Estuvo hermoso. Gracias, Oscar. Un abrazo fuerte para vos.
Sonia querida, soy Nicolás Obadilla desde Tucumán con mi mamá Isabel, te escuchamos siempre. Saludos para tu mamá Amanda. Serán enviados. Muchas gracias, Nico. Beso para mamá Isa también. Desde Sao Paulo, ratifica su presencia. Está desde temprano en sintonía Atair Suárez, como siempre. Gracias por tus buenos deseos, ¿eh? Nuestro retorno a casa. Rubén Alegre, desde Paso de la Patria, allí en Corrientes. Simplemente una hora de profundidad enamorada. De sencillez emotiva, de grandeza del alma y magnificencia de la emoción. Una hora de puro amor. ¡Qué lindo! Bueno, me encanta que hayan disfrutado. Otro acierto, evidentemente, de nuestra producción, nuestro especial de hoy, ¿eh? A puro bolero. Sonia, querida, qué hermosa música, amo los boleros. Oscar de San Martín de los Andes. Rubén de Bahía Blanca también se sumó por aquí. Grande, querida Sonia, qué viernes tan romántico, como para no estar despierto. Un enorme placer. Lindo fin de semana, muchísimas gracias, Rubén. Abrazo para vos. Para Miriam, que está por allí en Quilmes. Muy lindo este especial de las 4. El trío Los Panchos y esas voces. Muchísimas gracias, Sonia querida. Un abrazo fuerte y a disfrutar de este clima primaveral. Claro que sí. Miriam es de las mías, ¿eh? Parece que la pasa mal con el frío. Besos. Gracias. Buen día, hermosa. Gracias por la compañía. Nos escribe Teco de General Pacheco. Por aquí también se va sumando Guillermo. Como siempre, desde Escobar, allí en Paraguay, agradeciendo la compañía y nuestro especial de hoy. Gracias, a todos, a todas. Bueno, Rubén de La Rioja, a Carlos de Salta, a Norberto, nuestro compatriota de Israel. Muy buenos los panchos. Me encanta tu música, me encanta tu voz y a nosotros nos encanta tu compañía. Norbert, gracias, gracias por elegirnos en tu mañana ya. 13 minutos, se fueron de las 5, hablando de todo un poco, matecito en mano. Vamos a completar lo que tiene que ver con la información, en este caso de ANSES. Hoy, viernes 18 de septiembre, se abonan jubilaciones y pensiones que no superen los haberes mínimos a quienes tengan documentos terminados en 8. También se paga la asignación universal y la asignación familiar por hijo a quienes tengan DNI concluidos en 8 y la asignación por embarazo a beneficiarias con documentos terminados en 6. Dicho esto, vamos a seguir adelante disfrutando de aquellas canciones que nunca se fueron, ¿eh? Esas que siempre, siempre es lindo volver a escuchar, las que siempre estarán, como este recuerdo junto a Hit. No te portes mal.

no se llama amor, lo que pasaba antes, eso de estéreo entre caníbales, 5 y 26 en la República Argentina. Hoy paseo por el país en esta recta final de la discoteca de hoy. Me voy a La Tablada, en la provincia de Córdoba, donde el cielo está nublado y la temperatura es de 20 grados. Se anuncian algunas lluvias aisladas hoy por la tarde. En La Tablada se habla de una máxima de 23 grados. Mañana sábado, tormentas también aisladas desde la tarde y hasta la noche, con una mínima de 15 grados y una máxima de 22. Y el domingo, cielo parcialmente nublado, con una mínima de 15 y una máxima de 26 grados por La Tablada, provincia de Córdoba. Sigo viaje, me voy a Cuyo, en Guaymallén, provincia de Mendoza. El cielo está mayormente nublado, 16 grados una décima la temperatura. La máxima para hoy, 24 grados y cielo mayormente nublado, indica el pronóstico. Sábado y domingo, con máximas de entre 25 y 26 grados, se esperan en Guaymallén, y lluvias aisladas en el comienzo del próximo domingo. Me voy a Caleta Olivia, donde el cielo está mayormente nublado y la temperatura es de 14 grados 5 décimas. Está vigente una alerta amarillo por vientos fuertes en Caleta. Para hoy se anuncia una máxima de 17 grados. Mañana sábado, lluvias a partir de la noche. Parece que el invierno se despide así, con lluvias en algunos sectores de la patria. Mínima 7, máxima 12. Y el domingo, tormentas y lluvias fuertes. Desde las primeras horas del día, con una mínima de 5 grados y una máxima de 10 en Caleta Olivia, provincia de Santa Cruz. Me voy a María Grande, Entre Ríos. Cielo despejado a las 5 y 28, 11 grados 7 décimas la temperatura, 83% la humedad y el pronóstico que indica esta noche de viernes, lluvias aisladas, máxima 24 grados. Mañana sábado, cielo parcialmente nublado, mínima 17, máxima 26 grados. Y el domingo, cielo parcialmente nublado con una mínima de 16 y una máxima de 28 grados. 11.7 el actual en María Grande, provincia de Entre Ríos, y en Salta, 13 grados 5 décimas la temperatura. El cielo está mayormente nublado y para hoy se anuncian 23 de máxima con cielo mayormente nublado. Mañana sábado, algo nublado con una mínima de 9 y una máxima de 26. Y el domingo, parcialmente nublado con una mínima de 10 y una máxima de 30 grados, el pronóstico para Salta capital. Rápidamente, les cuento algo que me quedó pendiente, que tiene que ver con este mapa que identifica la cantidad de árboles con polen que hay en cada cuadra de la ciudad autónoma de Buenos Aires, ¿no? El escenario para la llegada oficial de la primavera está cada vez más cerca. Obviamente, esto tiene que ver con las temperaturas y los atardeceres un poquito más tarde. Bueno, esto no es lo único que trae esta estación, ya que también florecen los plátanos. Y así, una de las situaciones que se vuelven constantes son las personas que sufren alergias. La investigadora del CONICET, Luciana Stayano, diseñó en Google Maps un sistema ideal para las personas que sufren de alergia justamente por el polen de los plátanos, para que puedas planificar tu recorrido y evitar las cuadras con plátanos en primavera o elegirlas en verano. Me pongo de pie, realmente. El reconocimiento para la gente del CONICET, que nunca deja de sorprendernos. El sistema se apoya en datos que provienen del relevamiento y digitalización del arbolado público lineal realizado por el gobierno de la ciudad de Buenos Aires. Así que, bueno, hay obviamente un orden, hay tres niveles diversos, pocos, varios y muchos, ¿no?, que se diferencian por la cantidad de árboles de plátanos que hay por cuadra. Así que ya sabes. Si padeces justamente la alergia al polen de los plátanos que florecen en estos días, ingresas en Google Maps y allí vas a encontrar justamente este mapa que te va a permitir identificar la cantidad de árboles con polen que hay por cuadra en la ciudad autónoma de Buenos Aires. Maravilloso, maravilloso, maravilloso. Obviamente, esta maravillosa idea en realidad, y buenísimo que se haya concretado por parte del CONICET. 5:30. Beso para Jesús de Santa Fe, para Roxy de Guaymallén, allí en la provincia de Mendoza. También para Juan Manuel Gareca de General Enrique Mosconi en Salta. Para Laurito Ferreira, mi riojano amigo de González Catán. También para Soledad de Castelar, hermoso viernes para vos. Para Oscar de San Martín de los Andes. También para Marcos, que nos está escuchando en Ibarlucea, provincia de Santa Fe.
para Analía de María Grande, bendecido y hermoso fin de semana también para vos, claro que sí. Otro amigo de Guaymallén se va sumando, Mauricio. Julián César de Caleta Olivia, allí en la provincia de Santa Cruz, siempre con la discoteca. Sonia de las Madrunianas, me gusta eso. Beso para vos. Para Liliana Quinteros de La Tablada, Boleros, qué bella mañana. Me encanta que la hayas disfrutado, ¿eh? Y por aquí Hugo de Campiñas de Piñero, provincia de Santa Fe, también se va sumando. Besuchos a la distancia, me encantó eso. Tenemos los apapachos de Goyo también. Cuánto mimo en la discoteca nacional. Recta final, ahora sí, algunos van llegando. Sí, otros vamos emprendiendo la retirada en un ratito nada más. Y la radio siempre acompaña. Con una canción que suena ahora, con Baiano. Si me voy antes que vos.

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lo que lindo. Con los Caballeros de la Quema y Sapo de Otro Pozo vamos poniendo punto final a nuestra discoteca nacional del día de hoy. Hasta aquí llegamos, esperamos haber sido una grata compañía. A eso apuntamos, ¿no? Madrunoche tras madrunoche, madruñana tras madruñana. En el comienzo del día, hacer esa bocanada de aire fresco, ¿no? Cuando te propones tener el mejor día del año. Que así sea, ¿no? A disfrutar del fin de semana, el último fin de del invierno que viene disfrazado de primavera. Eso es maravilloso, en buena parte de la patria, ¿sí? Será, si Dios quiere, solo si Él, en mi caso, hasta el martes 6 de octubre. ¿Sí? Tomamos unos días, hay algunas cositas por resolver, por hacer, pero pasa rápido el tiempo. ¿Sí? Disfruten, disfruten de estos días que se vienen y será hasta la vuelta. En un ratito, a partir de las 6, el panorama federal de noticias, pero antes, el cierre de la discoteca. Hoy, con los fabulosos Cadillacs, en el comienzo, Conversación Nocturna. Chao.

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1: Hola, muy buenos días. Bienvenidos al Panorama Federal de Noticias. Llegamos al viernes y es un placer poder compartir el aire con ustedes las noticias hasta las 7 de la mañana, mantenerlos bien informados. 6 de la mañana en la República Argentina de este viernes 18 de septiembre del 2026. Nos quedamos en AM870, Radio Nacional Folclórica 98.7, las 50 emisoras en todo el país y por supuesto a través de la aplicación. Y ya te cuento que en la Ciudad Autónoma de Buenos Aires, como estaba previsto, como lo veníamos anunciando, tenemos una hermosa temperatura de 16 grados 2 décimas. El cielo totalmente despejado, la humedad relativa ambiente 70%, la máxima para hoy de 23 grados. En un ratito vamos a repasar el pronóstico extendido para todo el fin de semana y parte de la semana en la ciudad de Buenos Aires y vamos a repasar también el pronóstico para la República Argentina. Nosotros nos quedamos hasta las 7 de la mañana en Panorama Federal de Noticias. Así arrancamos. Mi nombre es María Fernanda Heras. Buen día, Fer.
2: Muy buenos días, María Fernanda. Muy buenos días para todos.
1: Con Fernando Pedernera hasta las 7 de la mañana. Y como es costumbre, comenzamos a recorrer las calles.
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2: Atención que hay registro de 4 incidentes ocurridos durante la madrugada con intervención del SAME. Quirós y Andonaegui, barrio de Agronomía, choque entre 2 autos, uno de los vehículos no se detuvo y se dio a la fuga con 3 jóvenes en su interior. El otro quedó subido a la vereda y su conductora fue trasladada al hospital Tornú.
1: Otro de los incidentes en Nueva York y Benito Juárez, Villa Devoto, choque entre un auto y una moto con derivación de la motociclista al hospital Zubizarreta.
2: Libertador entre Sucre y Echeverría, barrio de Belgrano, también choque entre un auto y una moto.
1: De Anfunes y Constitución, Parque Patricios, un ciclista fue atropellado por una moto.
2: Choque de 2 motos en Avenida General Paz y Nazarre, esto es en Villarreal, no hay reducción.
1: Vamos a recorrer ahora las autopistas y los accesos para saber cómo está el estado. El tránsito es fluido y con buena marcha sobre los puentes Pueyrredón, La Noria y Alsina en las autopistas Buenos Aires-La Plata, Richeri 25 de mayo, Delepiane, Cantilo, Lugones, Ilia, Cámpora, 9 de julio, Perito Moreno, Camino del Buen Aire, Autopista del Oeste, Panamericana y por Avenida General Paz sin mayores inconvenientes.
2: Trenes en los ramales Mitre, Tigre y José León Suárez de la línea Mitre circulan a horario.
1: En la línea Roca, los ramales La Plata, Gleu, Ezeiza y Bosque corren dentro de los cronogramas previstos.
2: También están operando sin modificaciones las líneas Belgrano Norte, Belgrano Sur, Urquiza, San Martín y Sarmiento.
1: En relación al subte y el premetro, comenzaron a funcionar según las grillas anticipadas.
2: Recordemos que por obras de renovación no funcionan las estaciones Medrano de la línea B, Tribunales de la línea D, Urquiza y Entre Ríos Rodolfo Walsh de la E.
1: El Aeropuerto Internacional de Ezeiza y el Aeroparque Metropolitano Jorge Newbery, la operatividad es normal.
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2: Compartimos el pronóstico por regiones para el viernes 18 de septiembre.
1: Y comenzamos con el NOAA, Jujuy, Salta, Tucumán, Catamarca, La Rioja y Santiago del Estero. Cielo mayormente nublado a nublado, con bajas probabilidades de lluvias o tormentas aisladas. Temperaturas de entre 5 a 9 grados mínimas. Las mínimas y de 21 a 26 las máximas. En la cordillera de Catamarca y La Rioja, alerta amarilla por nevadas de 10 a 20 centímetros.
2: En el NEA, Formosa, Chaco, Misiones, Corrientes y Entre Ríos, alerta amarilla por tormentas aisladas de variada intensidad en Formosa, Chaco y Corrientes, con posibles lluvias abundantes y ráfagas. Cielo nublado, mínimas de 7 a 10 grados, máximas de 20 a 26.
1: En Cuyo, Mendoza, San Juan, San Luis, nubosidad variable. En la cordillera de San Juan, alerta amarilla por nevadas. Temperaturas entre 5 a 8 grados de mínima y 20 a 23 de máxima.
2: En el centro, Córdoba, Santa Fe, Buenos Aires, La Pampa y El Amba. Cielo parcialmente nublado a algo nublado, sin precipitaciones significativas. Mínimas de 1 a 15 y máximas de 20 a 23 grados. Vientos leves a moderados.
1: En la Patagonia, Neuquén, Río Negro, Chubut, Santa Cruz y Tierra del Fuego, alerta amarilla por vientos del oeste de 50 a 70 kilómetros por hora con ráfagas de hasta 100 en el sur de Chubut y Santa Cruz. Cielo variable con posibles chaparrones. Temperaturas, las mínimas oscilarán de 1 a 5 grados con máximas que llegarán a 21 grados más cálido en el norte.
2: Por último, sector antártico argentino, islas del Atlántico Sur, condiciones frías con cielo nublado, vientos moderados a fuertes y probabilidad de nevadas, temperaturas bajo cero con mínimas extremas.
1: Repasamos la información de los pagos del ANSES para el viernes 18 de septiembre.
2: Jubilaciones y pensiones que no superen el haber mínimo y las asignaciones familiar por hijo y universal por hijo se pagarán hoy a beneficiarios con DNI terminados en 8.
1: La asignación por embarazo se abonará hoy a quienes presenten documentos terminados en 6.
2: Las asignaciones familiares de pensiones no contributivas y las de pago único, matrimonio, adopción y nacimiento, primera quincena, podrán ser cobradas hasta el 9 de octubre por titulares de beneficios con todas las finalizaciones de documento.
1: En tanto, las jubilaciones y pensiones que superen el haber mínimo y la prestación por desempleo Plan 1 se estará abonando desde el martes 22 a los documentos concluidos en 0 y 1.
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1: 6 de la mañana, 6 minutos en la República Argentina, en la ciudad de Buenos Aires. La temperatura es de 16 grados 2 décimas, cielo totalmente despejado. La humedad relativa ambiente del 70%. La salida del sol será a las 6 de la mañana, 49 minutos. Dicho todo esto, te invitamos a compartir la información nacional e internacional en este Panorama Federal de Noticias.
2: El Senado convirtió en ley el proyecto de Inocencia Fiscal 2.
1: El oficialismo contó con el apoyo de la Unión Cívica Radical, el PRO, los federales y un sector del peronismo.
2: Con esta ley el gobierno apuesta a atraer los dólares que están fuera del sistema financiero.
1: Más información con Gastón Fiorda, nuestro acreditado en el Congreso de la Nación.
3: El Senado de la Nación aprobó y convirtió en ley el proyecto de Inocencia Fiscal 2. La votación final fue 44 votos afirmativos, 23 negativos y ninguna abstención. Esta iniciativa, que tiene por objeto incorporar los ahorros al circuito de la economía formal. Al momento de su intervención, la presidenta del bloque La Libertad Avanza, Patricia Bullrich, destacaba la importancia de esta iniciativa.
4: Cuando el Estado, mediante cepos, cepitos, doble dólar, triple dólar, dólar negro, dólar blue, lo que fuera, te fue robando el ahorro, lo que estamos haciendo es un acto de reconocimiento de un Estado que le robó a los ciudadanos.
2: La nueva ley elimina los topes de patrimonio e ingresos para entrar al régimen simplificado del impuesto a las ganancias y extiende el plazo de adhesión hasta el 31 de diciembre de 2027.
1: Otra de las modificaciones tiene que ver con las condiciones que deberá cumplir ARCA para impugnar una declaración.
2: Solo podrá intervenir cuando detecte un error que represente una diferencia superior al 15% en el monto del impuesto correspondiente, bajo el nuevo concepto de discrepancia significativa.
1: El PRO confirmó su apoyo a la Ley de Defensa de la Soberanía Nacional.
2: La bancada que conduce Cristian Ritondo celebró el proyecto que el gobierno envió a la Cámara de Diputados y anticipó su acompañamiento.
1: La iniciativa amplía el alcance de las penas a las empresas que exploten los recursos en las Islas Malvinas y crea un Consejo de Seguridad Nacional.
2: Además, establece un régimen de derribo, modifica la Ley de Defensa Nacional e introduce disposiciones frente a distintas formas de influencia extranjera.
1: La justicia fijó las fechas para juzgar a Cristina y a Máximo Kirchner por lavado de dinero.
2: Los magistrados resolvieron desdoblar los expedientes de las causas Los Sauces y OTESUR.
1: Nos amplía la información nuestra acreditada en el Palacio de Tribunales, Lourdes Marchese.
5: El Tribunal Oral Federal número 5 fijó fechas de juicio oral en las causas Otesur Los Sauces. Resolvió desdoblar los inicios del debate oral. Los Sauces comenzará el 23 de octubre de este año y Otesur el viernes 19 de marzo del año 2027.
2: El Producto Bruto Interno creció un 2% durante el segundo trimestre del año respecto a igual periodo de 2025.
1: Por sectores de actividad, los que más crecieron fueron la pesca con un aumento del 44,7% interanual y la explotación de minas y canteras con una suba del 16,4%.
2: Según datos del INDEC, también experimentaron un crecimiento importante la agricultura, ganadería, caza y silvicultura con una mejora del 6,9%.
1: En tanto, la industria manufacturera retrocedió un 2,1%, mientras que la construcción creció un 0,2%.
2: Por otra parte, hoy el Instituto Nacional de Estadística y Censos dará a conocer el dato de la balanza comercial correspondiente a agosto de 2026.
1: Más información con Alejandra Gallo.
6: Hoy el INDEC dará a conocer un dato clave que tiene que ver con la balanza comercial. La balanza comercial viene siendo desde hace 30 meses consecutivos superavitaria. Y esto ocurre de la mano del crecimiento récord de las exportaciones en muchos rubros. Por ejemplo, en agroindustria, por ejemplo, en petróleo y algunos minerales en minería. Es un dato troncal porque el equipo económico del presidente Javier Milei y muchas consultoras privadas especializadas en comercio exterior proyectan que este año las ventas argentinas al mundo superarán los 100 mil millones de dólares. Y el presupuesto 2027 que ingresó esta semana al Congreso apuesta, proyecta que ese dato será aún mayor, un récord superior el año que viene, ya que las exportaciones están calculadas en 133 mil millones de dólares. Por otro lado, ayer el INDEC dio a conocer el dato del PBI, es decir, cuánto creció la economía, y arrojó una suba de 2,2% en el primer semestre de este año. También es un tema troncal mirando el presupuesto, porque el proyecto de presupuesto 2027 prevé, además de un crecimiento de exportaciones como motor de la economía, que la economía nacional crezca un 4%.
2: En Casa Rosada esperan que en las próximas horas el Vaticano dé a conocer el itinerario de la visita del Papa León XIV.
1: Nos amplía la información nuestra acreditada en gobierno, Liliana Arias.
7: Según fuentes irrefutables, ni bien la Santa Sede dé a conocer la publicación, se realizará en Casa Rosada una conferencia de prensa conjunta entre funcionarios del Gobierno Nacional y la Conferencia Episcopal Argentina. Recordemos que el Vaticano tiene que, además del itinerario, aprobar el logo y el lema propuesto por la CEA. Radio Nacional pudo saber que las tres propuestas realizadas por la Iglesia Argentina están relacionadas con la encíclica de León XIV, Magnífica Humanidad, donde insta a construir una nueva civilización a través del bien común y sin excluidos.
2: En este contexto, la Conferencia Episcopal Argentina abrió la convocatoria de voluntarios para la visita del Papa León XIV a Luján.
1: Recibimos un informe de nuestra corresponsal en la provincia de Buenos Aires, Fernanda Germañer.
8: Convocan a voluntarios para la organización de la visita del Papa León XIV a la Basílica de Luján. Radio Nacional habló con Francisco McDermott, coordinador de actividades en la sede eclesiástica.
9: La convocatoria es abierta a todo el país, gente de entre 18 a 65 años, principalmente para tener disponibilidad en esos días que fue anunciada la visita, entre el 8 y el 11 de noviembre. El trabajo en Luján, en la plaza y en los alrededores, sea lo mejor para todos. La página es acreditaciones.episcopado.org.
2: Atención, reiteramos, la página web para registrarse como voluntario durante la visita del Papa, acreditaciones.episcopado.org.
0: Deportes.
2: Arranca la décima fecha del torneo clausura.
1: La información con Fabián Pomelo Codevila.
10: Gracias, nos sumergimos en la información, arrancamos hablando de fútbol argentino, torneo de primera división, liga profesional, torneo clausura, comienza a disputarse la fecha 10, solo restan 7 jornadas para que termine la fase de grupos y el torneo está al rojo vivo. Hoy, desde las 18 horas, en el Estadio Madre de Ciudades de Santiago del Estero, Central Córdoba, recibirá a Defensa y Justicia. 21:15 en el Estadio Presidente Perón, en una noche que puede ser un volcán en erupción para Racing. La Academia recibe a Sarmiento de Junín. Digo esto porque si Racing no gana, puede quedar sin trabajo Boivoda. La gente de Racing está muy molesta con la gestión de Diego Milito, que ayer perdió a su vicepresidente primero, el exministro de Economía, Lacunza. Se tomó licencia porque se va a dedicar en lo que resta de su tiempo a la candidatura a presidente de la Nación. Lo debería haber pensado antes, señor Lacunza. Usted debería haber cumplido. Por eso es que el clima en Avellaneda hoy no será de lo mejor. ¿Cómo continúa la décima fecha? Mañana sábado en el Bosque, 14:30, Gimnasia y Lima La Plata recibirá a Banfield. Mismo horario, 14:30, en Mendoza, Gimnasia de esa provincia será local ante Deportivo Riestra. 16:45, en el Estadio 15 de Abril, la cancha de Unión de Santa Fe, el Tatengue recibirá a Independiente. 19 horas, en el Estadio Monumental, River Huracán, uno de los clásicos que tiene esta jornada, porque 21:15 del sábado, el Eleva Perón de Córdoba, Instituto Talleres. El domingo, 14:45, arrancamos con un clásico realmente encendido. San Lorenzo, Boca Juniors. San Lorenzo en el Bajo Flores, en el Pedro Videgain, será local ante el Geneise. 17 horas, Rosario Central en el Gigante de Arroyito recibirá a Argentinos Juniors. También a las 17 horas en el Estadio Vicente López, Platense Newell's. Platense que viene de hacer una gran Copa Libertadores. Por primera vez en su historia jugó este torneo y quedó entre los 8 mejores. Se fue aún ganando ante Fluminense, eliminado por diferencia de gol. 19:15 del domingo, Belgrano de Córdoba, Estudiantes de Río Cuarto. 21:30 del domingo en el José Amalfitani de Liniers, Vélez Tigre. La décima fecha cerrará el lunes 21 de septiembre, el día de la primavera, el día del estudiante. 14:30, Aldo Civi de Mar del Plata, Atlético Tucumán en Mar del Plata, en el José María Minella. 19 horas del lunes, Barracas Central, en el Estadio Claudio Chiquitapia, recibirá Independiente Rivadavia de Mendoza. Y 21:15, cierra la décima fecha en la Fortaleza Granate, en el Néstor Díaz Pérez, Lanús, Estudiantes de La Plata.
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1: Seis de la mañana, 18 minutos en la República Argentina, en la ciudad de Buenos Aires. La temperatura 16 grados. Cielo totalmente despejado. La humedad relativa ambiente 72%. La máxima para hoy de 23 grados. Vamos con el extendido. Te cuento que mañana sábado la mínima será de 15 grados. La máxima de 23 grados con cielo parcialmente nublado. Domingo, tiempo que terminará inestable, pero para que arranca con una mínima de 14 grados, con una máxima de 25 grados. Durante toda la jornada el cielo parcialmente nublado, ya por la noche con posibles tormentas. Y el lunes, día de la primavera, iniciamos con chaparrones, con una mínima de 16 grados, con una máxima de 20 grados, y ya durante la tarde cielo mayormente nublado.
2: Diego Santilli y Luis Caputo recibieron al gobernador de Jujuy, Carlos Sadir, en Casa Rosada.
1: Recibimos un informe de nuestra acreditada Liliana Arias.
11: En el marco de la ronda de reuniones que está manteniendo con gobernadores, el jefe de gabinete, Diego Santilli, junto al ministro de Economía, Luis Caputo, mantuvieron un encuentro de trabajo en Casa Rosada con el gobernador de Jujuy, Carlos Sadid. Fue para repasar los principales temas de agenda conjunta entre el gobierno nacional y ese distrito. También conversaron sobre los proyectos legislativos que el Poder Ejecutivo Nacional envió al Congreso para su tratamiento, haciendo especial hincapié en el presupuesto 2027 y la Ley de Defensa de Soberanía Nacional, que ingresaron por estas horas en la Cámara de Diputados.
2: Convocan a estudiantes universitarios para el diseño y construcción de un satélite a escala.
1: La información con Diana Costanzo.
12: La Comisión Nacional de Actividades Espaciales convoca a estudiantes de todo el país a diseñar y construir y probar en vuelo un satélite a escala en el certamen nacional CANSAT Universitario 2026-2027. Con la consigna Forma tu equipo, la misión empieza acá. CANSAT invita a vivir el ciclo completo de una misión espacial. Se propone construir un satélite a escala contenido en un dispositivo de dimensiones similares a una lata de gaseosa. La convocatoria está abierta hasta el 9 de octubre de este año. La inscripción se realiza en la página institucional de CANSAT Argentina en el sitio web de la CONAE. Julián De Vito, jefe del área de formación masiva de la CONAE, dio detalles.
13: Los equipos utilizan documentación específica para desarrollar una misión espacial. Todos los equipos inscriptos presentan su PDR. Luego, 20 equipos avanzan al CDR, que es la revisión crítica de ese diseño. Y finalmente, 6 equipos son los que participan de la campaña de lanzamiento. Finalizada la revisión posterior al vuelo, el jurado de expertos seleccionará al equipo ganador que podrá representar a la Argentina en las próximas competencias internacionales a realizarse en los Estados Unidos.
0: Policiales.
2: Cayó un nuevo acusado por el triple crimen de Florencio Varela.
1: Creen que trasladó a las chicas y participó de los asesinatos.
2: Los detalles en el informe de Andrea Valdivieso, nuestra especialista en temas policiales.
14: Mañana se cumplirá un año de aquel viernes 19 de septiembre en el que tres amigas aceptaron asistir a una fiesta como lo hacían habitualmente. Las habían tentado esta vez con $300. Las pasaban a buscar por la rotonda de Tablada en el conurbano bonaerense. Ese sería el último lugar en donde se ve con vida a Brenda del Castillo y Morena Verdi de 20 años y Lara Gutiérrez de 15. La imagen de una cámara de seguridad que las registra subiendo en ese lugar a un auto. 5 días después serían halladas mutiladas y enterradas en el patio de una casa de Florencio Varela. Hoy hay un nuevo detenido que amplía la larga lista compuesta de 12 personas que tuvieron algún grado de participación en la captación, secuestro, tortura y asesinato de las jóvenes en el marco de una mexicaneada narco. Una mercancía que desaparece y la banda del pequeño J desatando la brutalidad para recuperarla. David Alejandro Godoy es el nuevo detenido, un hombre argentino de unos 40 años que ya estaba detenido por otra causa y que ahora queda vinculado al homicidio de las tres jóvenes. Godoy permanece alojado desde marzo en la Alcaldía Norte 3 de la ciudad de Buenos Aires, en donde cumple una detención por un robo con arma de fuego en un supermercado. Sin embargo, a partir del resultado de algunas pericias a distintos teléfonos celulares, los investigadores lograron ubicarlo en la Chevrolet Tracker blanca que trasladó a las jóvenes durante la noche del 19 de septiembre del año pasado hacia Florencio Varela. A su vez, el avance de la causa permitió establecer que Godoy permaneció en la Casa del Horror hasta las 5 de la mañana y formaba parte del círculo de confianza de Tony Jansen Valverde, pequeño J, señalado como autor intelectual del crimen y último eslabón de la cadena narcocriminal que llega desde el cártel de los Pulpos en Perú.
0: Internacionales.
2: Google y otras tecnológicas proponen crear un nuevo organismo para regular a la inteligencia artificial.
1: La iniciativa busca establecer un marco común para el desarrollo y uso de la inteligencia artificial con participación de empresas, gobiernos y especialistas del sector.
2: Los detalles en este informe de Cecilia Diwan.
15: Los gigantes de la inteligencia artificial como OpenAI, Anthropic y Google entablaron negociaciones formales para construir un organismo de supervisión independiente de la industria. La iniciativa, inspirada en esquemas de autorregulación financiera, responde a la creciente denuncia de científicos que alertaron sobre riesgos de ciberseguridad y la falta de auditorías externas en modelos avanzados de inteligencia artificial. Mientras las firmas buscan unificar estándares globales de seguridad, hay sectores legislativos y analistas que advierten sobre el riesgo de una captura regulatoria que termine frenando la libre competencia.
2: El Banco Central de Japón elevó las tasas de interés a su nivel más alto en 31 años para combatir la inflación.
1: La autoridad monetaria indicó que la tasa de referencia quedó en 1,25% y anticipó nuevos ajustes de la política monetaria ante las presiones inflacionarias por el aumento de los precios de la energía y la debilidad del yen.
2: Y a las 6:24 vamos a presentar las efemérides del día en la voz de Magdalena Arnú.
16: Hoy, viernes 18 de septiembre, la Biblioteca Argentina para Ciegos cumple 102 años. La institución, que fue fundada en 1924, funciona en la calle Lezica al 3909 de la ciudad de Buenos Aires. Andrea Gracia es integrante de la comisión directiva de la BAC y nos contó qué novedades tiene la institución en este cumpleaños.
17: Después de más de 20 años, tenemos una nueva colección de libros en braille, contemporáneos de literatura latinoamericana. La colección se llama 100 años, 100 libros. La hicimos a partir de un proyecto presentado a la Fundación 11 para la solidaridad con las personas ciegas de América Latina con motivo del centenario de la biblioteca, y nos llena de alegría volver a imprimir nuevos libros en braille para nuestro catálogo. Tenemos talleres de yoga, de conversación en inglés, de conversación en francés, de guitarra y ukelele, un taller de teatro. También tenemos clases de braille para personas con discapacidad visual, pero también hay clases de braille para personas con vista.
16: También celebramos el nacimiento de Celia Torrá, pionera de la música argentina. Además de compositora, directora de coros y violinista virtuosa, tuvo a lo largo de su carrera un fuerte compromiso con la democratización del acceso a la música. La investigadora Romina Decilio es especialista en su obra y nos contó algunos aspectos de su deslumbrante trayectoria nacional e internacional.
18: En 1909 obtuvo por concurso el Gran Premio Europa, que le permitió realizar estancias de perfeccionamiento en el Conservatorio de Bruselas y más tarde en Budapest. A su regreso a la Argentina, recibió una nueva beca que la llevó a la Schola Cantorum de París. Finalmente, establecida en Buenos Aires en los primeros años 20, profundizó sus estudios de composición y comenzó una carrera docente que desarrollaría a lo largo de toda su vida. En 1930, fue la tercera mujer en ingresar a la Sociedad Nacional de Música, que nucleaba a los compositores profesionales del país. A lo largo de esa década, compuso sus obras más relevantes: Rapsodia entrerriana, Suite orquestal, Sonata para piano, todas premiadas. En 1937 fundó la Asociación Sinfónica Femenina y Coral Argentina con el propósito de brindar a las mujeres un espacio para el cultivo serio de la música. De su actividad como directora, se destacó también su actuación en el Teatro Colón en 1949. Incansable trabajadora, en 1952 fundó y dirigió el coro de obreros de la fábrica Phillips.
16: Y recordamos por último la muerte de Mauricio Kagel, uno de los compositores más revolucionarios de la música contemporánea. La musicóloga Marina Cañardo nos describió su trayectoria.
19: Fue un creador inclasificable que cambió para siempre la forma en que escuchamos y vemos la música. En la Argentina estudió música, filosofía y literatura, además de haber ayudado en la fundación de la Cinemateca Argentina. En 1957, tras llamar la atención del compositor y director francés Pierre Boulez, Kagel viajó a Colonia, Alemania, donde se radicó y se convirtió en una figura de la vanguardia internacional. Su gran invento fue el teatro instrumental, donde los gestos de los músicos, sus miradas, la forma en que actúan, estaba también indicada en la propia partitura. Compuso obras radiales y creó piezas un tanto insólitas, como una brisa para 111 ciclistas que pasan por la calle. Esta obra se hizo en el marco del Festival Kagel en 2006, que tuvo como sede el Teatro Colón y otros teatros de nuestra ciudad.
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1: 6 de la mañana, 29 minutos en la República Argentina. Ampliamos información del tránsito, choque entre un auto y una moto en la colectora de General Paz y Nazarre en la mano al Río de la Plata. Precaución al transitar, en este caso trasladaron al motociclista.
2: Poca visibilidad en la autopista Buenos Aires-La Plata por presencia de humo. Vamos a otra información con el sistema integrado Cristo Redentor. Está habilitado a las 24 horas para el transporte de cargas para ómnibus y particulares. Repasamos las temperaturas en la zona. Uspallata, 6 grados. Punta de Vaca, 3 bajo cero. Puente del Inca, 6 bajo cero. Y en las cuevas, la temperatura a esta hora es de 7 grados bajo cero. Recordamos que el paso Pehuenche continúa cerrado.
1: 6:30 a.m. Nosotros repasamos los principales títulos de esta primera media hora.
2: El Senado convirtió en ley el proyecto de Inocencia Fiscal 2.
1: El PRO anticipó su respaldo a la Ley de Defensa de la Soberanía Nacional.
2: El Producto Bruto Interno creció 2% durante el segundo trimestre del año respecto del mismo periodo de 2025.
1: En Casa Rosada esperan que en las próximas horas el Vaticano dé a conocer el itinerario de la visita del Papa León XIV.
2: Google y otras tecnológicas proponen crear un nuevo organismo para regular la inteligencia artificial.
1: Arranca la décima fecha del Clausura y Racing buscará sumar de a tres después de 8 fechas sin triunfos.
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1: Seis de la mañana, 33 minutos en la República Argentina. Actualizamos datos del tiempo en la Ciudad Autónoma de Buenos Aires. 16 grados la temperatura. Cielo totalmente despejado. Esperando la salida del sol que se va a dar en unos minutos. A las 6 de la mañana, 49 minutos.
2: Javier Milei visitará hoy Bahía Blanca para supervisar proyectos del RIGI por más de 760 millones de dólares.
1: El presidente recorrerá el polo petroquímico industrial bahiense junto a una comitiva integrada por la secretaria general de la presidencia, Karina Milei, y el jefe de gabinete, Diego Santilli.
2: La agenda oficial contempla una visita a la planta de la compañía Mega, que proyecta una ampliación de su planta de fraccionamiento de gas por unos 365 millones de dólares dentro del RIGI.
1: También visitará las instalaciones de Lois Dreyfus Company en Puerto Galván, donde le presentará un proyecto de unas 400 millones de dólares para una planta de procesamiento de soja y girasol.
2: Por la tarde, en tanto, está previsto un encuentro con militantes de La Libertad Avanza en el centro de Bahía Blanca.
1: El Senado aprobó el traspaso de la justicia de menores y competencias penales a la Ciudad de Buenos Aires.
2: El objetivo es consolidar la autonomía jurisdiccional de la capital federal.
1: Recibimos un nuevo informe de nuestro acreditado en el Congreso de la Nación, Gastón Fiorda.
3: El Senado de la Nación, en la misma sesión en la que convirtió en ley el proyecto de Inocencia Fiscal 2, aprobó acuerdos entre la Nación y la Ciudad de Buenos Aires sobre traspaso de la justicia de menores y competencias penales. La votación resultó 44 votos a favor y 21 votos en contra. En cuanto al acuerdo, la ciudad asume la investigación y el juzgamiento de delitos no federales cometidos por adolescentes a partir de los 14 años y hasta que cumplan 18. También comprende a adultos imputados junto con menores por los mismos hechos o hechos conexos para preservar la unidad de investigación y juzgamiento. Para menores de 14 años, además, la ley contempla intervenciones judiciales de protección.
2: La Casa Militar centralizará la seguridad de la residencia presidencial de Olivos.
1: El gobierno informó que la medida responde a la necesidad de elevar los estándares de eficiencia y seguridad del presidente Javier Milei y de su entorno.
2: Retomamos el contacto con nuestra acreditada en gobierno, Liliana Arias.
7: La Casa Militar asumirá la responsabilidad integral de las funciones de seguridad de la residencia presidencial de Olivos, así como también de las residencias transitorias del presidente Javier Milei y de su familia. El objetivo es fortalecer la seguridad y al mismo tiempo facilitar los procesos administrativos internos. Así lo comunicó el gobierno oficialmente a través de un comunicado en el que señalaron que la medida responde a la necesidad de elevar los estándares de eficiencia y seguridad del presidente y también de su entorno en el marco de la escalada de inseguridad a nivel global y de la visita del Papa León XIV a la Argentina. Asimismo, se dispuso a reducir el personal de administración y control y la cantidad de personal que allí permanecía.
2: Una misión técnica del FMI llegará a la Argentina el lunes para iniciar la tercera revisión del acuerdo.
1: Las reuniones serán encabezadas por las segundas líneas del Palacio de Hacienda, ya que el ministro de Economía, Luis Caputo, no estará en el país porque viajará junto al presidente Javier Milei a la Asamblea General de las Naciones Unidas en Nueva York.
2: Juicio por la desaparición de Loan Peña.
1: El tribunal recibió el testimonio de 5 nuevos testigos.
2: Nos amplía la información Nerina Álvarez desde Radio Nacional Santo Tomé.
4: Durante la jornada del juicio por la presunta sustracción de Loan, Danilo Peña declaró Brisa de Los Ángeles Contreras, quien relató que, al visitar a su madre, vecina de María Victoria Callava, observó que estaban limpiando una de las ruedas de la camioneta vinculada a Pérez y Callava, aunque manifestó dudas sobre si se trataba de la rueda derecha o de la izquierda. También declaró el jefe de bomberos, quien reconoció que mantenía una relación de amistad y cercanía con Pérez y Callava. Incluso existen videos en los que se observa compartiendo y cantando junto a ellos en su domicilio. El jefe de bomberos también se refirió a la hipótesis del atropellamiento y señaló que, por las condiciones del camino hacia la casa de la abuela Catalina, resultaba dificultoso circular por ese lugar.
2: Cambios en la asignación universal por hijo.
1: Ya no será necesario presentar la libreta en papel.
2: El gobierno implementó un sistema de cruce automático de datos para acreditar los controles de salud y escolaridad y facilitar el cobro del 20% retenido.
1: Retomamos el contacto con Diana Costanzo.
5: El Ministerio de Capital Humano dispuso la modernización del proceso de acreditación de controles de salud y escolaridad para el cobro del 20% retenido de la AUH. Los datos sobre el cumplimiento de las condicionalidades para titulares de 5 a 17 años serán informados directamente a ANSES por el Ministerio de Salud y la Secretaría de Educación a través de un sistema de intercambio seguro entre organismos.
2: Deportes. La Argentina superó las 100 medallas en el quinto día de los Juegos Suramericanos de Santa Fe 2026.
1: La información con Eladio Arregui, nuestro corresponsal en Santa Fe.
6: Juegos Suramericanos. Hasta el momento Brasil lidera el medallero general con 112 medallas, seguido por Argentina con 100 y Colombia tercera con 72. Ahora el informe de Facundo Paredes desde Rosario.
20: En la continuidad de los Juegos Suramericanos Santa Fe 2026, Argentina cosechó dos nuevas medallas de oro gracias a Fernanda Russo en tiro deportivo, en la prueba rifle de aire 10 metros, y también Rodrigo Enríquez y Santino Menín en remo consiguieron la dorada en la modalidad doble peso ligero. Escuchamos a los remeros argentinos tras la conquista.
8: Muy contentos, salimos ya de primera con la emoción de tenemos que buscarla de oro porque tiene que ser nuestra.
9: Es cuestión de relajarse un poco y también aguantarla, no hay otra. Está para todos igual, entonces las condiciones son iguales para todos. Es un poco más de ver quién lo aprovecha más que nada.
2: Se reúne el Consejo Federal de Seguridad en San Juan.
1: Recibimos un informe de Jorge Florindia desde LRA 23.
10: La ministra de Seguridad de la Nación, Alejandra Monteoliva, llegará este viernes a la provincia de San Juan para participar de una reunión con autoridades de seguridad de distintas jurisdicciones del país. Es en el marco de la reunión del Consejo Regional de Seguridad del Interior, que estará destinada a profundizar el intercambio de información y el trabajo conjunto entre nación y provincia, especialmente a delitos que excedan límites provinciales. También se espera que la ministra de Seguridad de la Nación, Alejandra Monteoliva, se reúna con el gobernador de la provincia de San Juan, el doctor Marcelo Rego.
2: EDELAB mantiene el silencio sobre las causas del apagón y crece la preocupación entre los vecinos platenses.
1: La información con nuestra corresponsal en la capital bonaerense, Fernanda Germañer.
11: A un mes del apagón masivo en La Plata, EDELAB todavía no informó qué originó el incendio en la estación transformadora de Tolosa que dejó a 65.000 usuarios sin luz. Entre los vecinos hay preocupación porque la planta volvió a funcionar y desconocen en qué condiciones. Radio Nacional habló con Alejandra, quien sufrió severos daños en el patio de su casa a raíz de la explosión.
12: Los vecinos estamos preocupados, no queremos que vuelva a ocurrir nunca más. Esa planta es de 1960, hay que ver qué hicieron desde que se fundó hasta ahora y qué controles tenían. Uno intuye que podría hacer falta de mantenimiento. Más allá del estrago de romper paredes, la pileta y destruirme las plantas, que no haya habido ningún residuo con perjuicio de los vecinos.
2: Luján será sede del encuentro del Foro de Ciudades Marianas.
1: Más información con Cristian Varela.
25: En el marco de la visita del Papa León XIV a la Argentina, la Iglesia Católica prepara un encuentro previo en la ciudad de Luján el 19 y 20 de octubre con la participación de autoridades políticas y eclesiásticas en el marco del Foro Iberoamericano de Ciudades Marianas, integrados por localidades de América Latina, España y Portugal, que albergan un santuario nacional dedicado a la Virgen María y donde se realizan peregrinaciones anuales como el de la Basílica de Luján en la Argentina.
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1: 6 de la mañana, 42 minutos en la República Argentina y en este Panorama Federal de Noticias. Continuamos acercándote la información y en este caso ampliamos la información del tránsito. Atención, accidente en Costanera entre Huiralde y Cantilo. Un peatón fue embestido por una moto. Se está trabajando en el lugar.
0: Internacionales.
2: La Unión Europea anunció un desembolso de 3.300 millones de euros destinado a Ucrania para adquirir armamento bélico. Lo hizo la presidenta de la Comisión Europea, Ursula von der Leyen, tras una conversación telefónica con el presidente ucraniano, Volodymyr Zelensky.
1: Los fondos serán utilizados para la compra de misiles y drones.
2: Donald Trump volvió a cuestionar a la Fed tras la suba de las tasas.
1: Nos amplía este tema Cecilia Diwan.
26: La Reserva Federal incrementó los tipos de interés en su primer aumento en más de 3 años. La medida busca enfriar la inflación estadounidense y responder así al shock energético global. El presidente Donald Trump reaccionó con dureza y tildó al Banco Central de su país de enemigo del pueblo por frenar la economía y encarecer el crédito en plena campaña electoral. El ajuste favorece al dólar y añade tensión política a semanas de las legislativas.
0: Deportes.
1: Reanudamos el contacto con Fabián Pomelo Codevila.
27: Momento de escuchar las voces más importantes de las últimas 24 horas
13: en cuanto al fútbol se refiere, no podía estar ausente en el panorama federal los protagonistas que han dicho lo suyo. Y en el primero de los casos vamos a escuchar a el muñeco Marcelo Gallardo, que finalmente aceptó la propuesta para dirigir la selección ecuatoriana. Selección ecuatoriana que el último mundial fue dirigida por otro argentino, Sebastián Becasese. Marcelo Gallardo será a cargo de la tri. Y antes de viajar en el aeropuerto, se expresó ante la prensa de este nuevo proceso en su trayectoria deportiva. Marcelo Gallardo, en los micrófonos de Nacional.
14: Da un poco de todo, ¿no? La muy buena generación de futbolistas que tiene, eso claramente despierta en mí un entusiasmo también importante. Jugadores jóvenes con talento, con muchos de ellos con actualidad ya y presencia en equipos importantes en Europa, otros con un potencial enorme como para seguir desarrollando. Bueno, eso también conjuga el deseo de dar en mi persona también ese gran paso como para tratar de potenciarnos. Así que bueno, contento.
13: Ahí estaba el ex técnico de River, hoy técnico de la selección ecuatoriana. Otra de las voces importantes de las últimas horas tiene que ver con Rodrigo De Paul, el ladero, el compañero, el protector, el socio de Messi dentro de la cancha. Claro, se consagraron campeones en la noche del miércoles, en esa copa en la que dirimían el mejor, el campeón de la Major League Soccer y el campeón de la Liga Mexicana. Finalmente, con goles de Messi y Casemiro, Messi convirtiendo su gol número 100 con la camiseta de las Garzas, le ganaron al Cruz Azul de México. Y lo que viene es lo importante. Recuerden, se viene la selección argentina en fecha FIFA jugando en nuestro país, en Córdoba y en el Monumental, y en uno de esos partidos en Buenos Aires, el homenaje a Leo Messi, el último tango, así lo tituló la AFA, y justamente Rodrigo De Paul habla de la emoción que siente de esta despedida del mejor jugador de todos los tiempos. Rodrigo De Paul, en los micrófonos de Nacional.
15: La verdad que no me puse a pensar en ese día, porque siento que va a ser muy emocionante. Vamos a despedir a un jugador que nos marcó para siempre, que nos hizo soñar, que nos dio ilusión, una ilusión que a veces es muy difícil vivir con ilusión en el ser humano, y bueno, Argentina la tuvo durante 20 años, y así que bueno, ojalá que ese día pueda llevarse todo el amor que sembró durante estos 20 años, se lo merece más que nadie, así que bueno, ahí vamos a estar para aportar nuestro granito de arena.
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2: 6:47. Atención, información que tiene que ver con el tránsito. Hay un camión atascado en la avenida General Paz, esto es en el kilómetro 18, sentido Riachuelo, a la altura de Avenida de los Corrales. El camión, por la diferencia de altura con el puente, se quedó atascado. Reiteramos, kilómetro 18, sentido Riachuelo, altura Avenida de los Corrales.
0: Provincias.
1: La justicia fueguina frenó el proyecto Cian León.
2: Este es el reporte de Fernando Tropea desde Radio Nacional Río Grande.
16: La Justicia Federal de Río Grande ordenó a Rob Hopper y Navitas que se suspenda el inicio o la continuidad de obras vinculadas con el proyecto petrolero Sea Lion en las Islas Malvinas. El secretario del Juzgado Federal de Río Grande, Juan Manuel Vicente, explicó lo siguiente acerca de este fallo.
17: Como no se cuenta con autorización nacional argentina para esta explotación y tampoco obviamente se han hecho estudios de impacto ambiental, por lo menos en nuestro país, sumado a que si se avanza con esa explotación podría producirse un daño ambiental, la jueza federal consideró oportuno hacer lugar a la medida cautelar que solicitaban los demandantes y ordenar que cese toda actividad de estas empresas tendientes a lograr esa explotación petrolera.
2: En Entre Ríos, la justicia definirá si un exfuncionario queda preso por la muerte de 4 jóvenes en un accidente vial.
1: El informe de Eli Delmar Otman desde Radio Nacional Gualeguaychú.
4: En el marco de la causa Otesur Los Sauces, donde el Tribunal Oral Federal número 5 debe fijar fecha de inicio para el juicio oral, las partes ya entregaron la lista de los testigos con los que se habló en la audiencia preliminar. En tanto, los peritos de la Corte, que fueron intimados por el tribunal a entregar la pericia contable necesaria para completar las medidas de prueba, solicitaron unos días más para presentar el informe. Una vez que ellos...
2: La investigación científica llega a las aulas salteñas.
1: Josefina Drover nos los cuenta desde Radio Nacional Salta.
3: El Ministerio de Educación y Cultura de Salta puso en marcha una nueva edición de Acercando Ciencia, una iniciativa que busca tender puentes

0: Se realizó el mayor secuestro de éxtasis del país.
1: Desde LRA 42 recibimos el informe de Eli del Mar Otman.
2: Mediante una entrega vigilada de la Justicia Federal, secuestraron 52 kilos de la droga MDMA y detuvieron a 3 integrantes de la organización narcocriminal encargada del envío. La droga sintética, cuyo valor supera los 2 millones de dólares, iba oculta en un vehículo importado desde Bélgica que llegó a la terminal portuaria de Zárate. En la causa, se realizaron 8 allanamientos en la Ciudad Autónoma de Buenos Aires y en la provincia de Salta, donde se detuvo a un hombre, pero también se arrestó a un mexicano y a un venezolano. Esta intervención se tradujo en el mayor secuestro de éxtasis en la historia de nuestro país.
0: En el costado brasileño de las cataratas, una serpiente atacó a una pasajera argentina.
1: Desde Radio Nacional Puerto Iguazú, nos los cuenta Noelia Villa.
3: Una turista argentina fue mordida por una serpiente durante la visita al Parque Nacional Iguazú del lado brasileño. El incidente fue confirmado por la empresa concesionaria encargada de gestionar las visitas turísticas a esta reserva natural. La visitante argentina recibió los primeros auxilios en el parque y posteriormente fue trasladada en ambulancia al Hospital Municipal Padre Germán Olauc, donde permanece bajo supervisión médica.
0: Uno de los ganadores del Kini 6 es de la provincia de Córdoba.
1: Nos informa Betina Amarengo desde LRA 7.
4: Un hombre de la ciudad de La Para, una pequeña localidad del departamento Río Primero, ubicada a 150 kilómetros al este de la ciudad de Córdoba, fue uno de los 2 ganadores del sorteo del Kini 6 tradicional. El otro ganador es de la ciudad de Buenos Aires. La vendedora del boleto ganador, Silvana Pelarolo, se mostró contenta con la noticia y anunció los números ganadores.
5: Creo que a medida que lo voy contando, de cómo se dio, creo que voy cayendo en cuentas y creo que van a pasar varios días hasta que yo me dé cuenta que vendí el cartón y que el cliente se dé cuenta que es el que ganó. Premio total se dividió en 2 y a cada uno le correspondió 1.374 millones de pesos. Yo no les puedo explicar, chicos, el revuelo. Nosotros somos un pueblo de 4.500 habitantes.
0: Periodistas especializados en turismo se reúnen en Catamarca.
1: Recibimos el informe de Noelia Soria desde LRA 27.
6: Catamarca recibe por estos días a periodistas turísticos de distintos países que recorren nuestra provincia en el marco del FanPress más largo de la historia del periodismo turístico. Débora Valeria Ruiz, directora de Infoturismo Argentina, decía lo siguiente.
7: Tenemos que vivirnos, involucrarnos con la gente, con las comunidades, con los trabajadores, pero tenemos que vivir la experiencia para poder después contarla. Catamarca es la provincia que más días tiene en el tramo de este FanPress. El FanPress tiene 23 días, empezó el 1 de septiembre en Buenos Aires, prosiguió después por La Plata y así el día 4 de septiembre ya nos trasladamos al norte argentino, el día 19 a la tarde ya nos vienen a recoger de La Rioja y ya de ahí ya terminamos en lo que es La Rioja.
0: Mendoza tendrá la primera iglesia en honor al ciberapóstol.
1: Desde LRA 6, Rolando Brizuela.
8: Continúan los avances de la obra de la primera capilla en el mundo, en homenaje a Carlo Acutis. Se está construyendo en Chacras de Coria, Luján de Cuyo. Acutis fue un joven italiano que en el 2020 fue beatificado por el Papa Francisco y en el mundo digital lo conocen como el ciberapóstol de la Eucaristía. Osvaldo Escandura, cura párroco de la Iglesia Nuestra Señora de Perpetuo Socorro, describió los avances de la obra de esta capilla en Mendoza.
9: Una obra marcada por la acción de la providencia de Dios, proceso bastante adelantado, 30% de la obra. Ese va a ser un lugar, un faro de luz por el crecimiento y el acercamiento de la vida de la comunidad y de los jóvenes.
0: El programa de salud impulsado por la Nación llegó a las escuelas de Chubut.
1: Andrés Campos informa desde Radio Nacional Esquel.
10: En el marco del Programa Nacional de Salud Escolar, que promueve los controles a estudiantes de 11 años buscando garantizar el acceso efectivo a controles de salud, en Esquel, esta semana, personal de salud estuvo trabajando en diferentes establecimientos educativos, como nos comentaba la doctora Candela Fornazari.
11: El Programa Nacional de Salud Escolar también pide que se haga un control a los 11 años, que es el sexto grado, o sea, el ingreso escolar y al egreso escolar. Se hace varias etapas de evaluación, peso y talla, la audiológica, oftalmológica, el examen clínico, vacunas, la nutricionista que habla un poco con ellos y la odontóloga. O sea, si necesitamos tratamiento, se dan las interconsultas para cada especialidad.
0: En Santiago del Estero detuvieron a 4 personas en la causa que investiga un caso de abuso infantil.
1: Desde LRA 21, el informe de Eduardo Espejo.

0: noche.
1: La causa por el abuso sexual de un niño de 8 años de Termas de Riondo en Santiago del Estero se reactivó con la detención de 4 personas por orden del juez Diego Vitar. En los operativos se privó de la libertad a la madre del menor, una tía y su abuela. Por otro lado, fue detenido un hombre que habría sido señalado como uno de los supuestos abusadores, ya que en su casa se realizó un cumpleaños donde fue abusado el niño. Este giro se dio después de que se realizara la cámara Gesell, donde el niño confirmó las vejaciones por parte de allegados a su madre. Por otro lado, el padre fue excarcelado. Había sido detenido por llevarse al niño de la provincia para resguardarlo e internarlo en el hospital Garraham.
2: Entre Ríos avanza en la confección de un nuevo menú para las escuelas de la provincia.
3: Recibimos el informe de Rubén Lovera desde LT14, General Urquiza de Paraná.
4: La Mesa Interinstitucional para la Alimentación Escolar en Entre Ríos definió los primeros criterios técnicos para elevar la calidad nutricional del desayuno en toda la provincia. El plan incluye un monitoreo en 170 escuelas y la creación de un área especializada en nutrición que se conducirá por concurso público. El eje central del nuevo esquema es contar con un sistema de compra que permita garantizar la trazabilidad y el control de cada desayuno. La previsión es llegar al mes de noviembre con la recopilación de datos y el diagnóstico técnico. Mientras avanza ese proyecto, se busca acordar criterios mínimos que permitan comenzar a aplicar las primeras adecuaciones y continuar mejorando progresivamente la composición de los alimentos y el menú escolar en la provincia.
2: Jujuy avanza en acuerdos mineros sustentables.
3: El informe de Alejandra Bejarano desde LRA22.
5: La provincia se consolida en su liderazgo en la transición energética de la Puna Argentina, avanzando en acuerdos claves internacionales para la extracción sustentable de litio y la expansión de su infraestructura de energía solar. Esto nos decía el ministro de Minería, José Gómez.
6: La segunda fase del proyecto Cauchario Laró es la duplicación de la capacidad del proyecto de litio. Representa una inversión muy grande para la provincia que va a generar empleo, que va a generar desarrollo. Se da en el marco del RIGI y eso nos permite tener una de las más importantes inversiones mineras que se están dando en el país en materia de producción de litio y de exportaciones mineras.
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2: Recordamos la información de los pagos de ANSES para hoy.
3: Los jubilados y pensionados que no superen el haber mínimo y la asignación familiar por hijo y universal por hijo se pagará hoy a beneficiarios con DNI terminados en 8.
2: Asignación por embarazo a quienes presenten documentos terminados en 6.
3: La asignación familiar de pensiones no contributivas y las de pago único, primera quincena, podrán ser cobradas hasta el 9 de octubre por titulares de beneficios con todas las finalizaciones de documento.
2: Recordamos que el pronóstico del tiempo para el país en resumen anticipa alertas amarillas por tormentas en el NEA, nevadas en la cordillera de Cuyo y NOA y vientos intensos en el sur patagónico. Temperaturas agradables en el centro y norte, más frescas hacia el sur, cielo predominantemente nublado en varias zonas con ascenso térmico gradual.
3: Y sobre el final, como es costumbre, repasamos los principales títulos.
2: El presidente Javier Milei visitará hoy Bahía Blanca para supervisar proyectos del RIGI por más de 760 millones de dólares.
3: El Senado aprobó el traspaso de la justicia de menores y competencias penales a la ciudad de Buenos Aires.
2: La Casa Militar centralizará la seguridad de la residencia presidencial de Olivos.
3: La Unión Europea anunció un desembolso de 3.300 millones de euros para que Ucrania compre misiles y drones.
2: La Argentina superó las 100 medallas en el quinto día de los Juegos Suramericanos de Santa Fe 2026.
3: Hasta aquí llegamos, deseándoles que tengan un excelente fin de semana. Nos volvemos a encontrar el lunes a partir de las 6 de la mañana en el Panorama Federal de Noticias. Chau, gracias por estar.
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9: Se ofrece persona para trabajar en el campo o zona de Comodoro como casero y también en tareas de cocina, limpieza, tareas varias. Contactarse con Daniel al 297-423-2119.
10: Esquilador con experiencia comunica disponibilidad para compañía. Interesados comunicarse con José al 297-528-0176.
9: Se ofrece pareja sin hijos para el campo, zona Chubut o Santa Cruz, como casero, puestero mensual o por día. Comunicarse con José al 297-15-419-6207.
11: Se ofrece matrimonio de 60 años para trabajar en el campo, zona de la provincia de Chubut. Tienen años de experiencia en trabajos y tareas rurales. Interesados comunicarse con José a los números 2975-81-2868 o 3412-575673.
9: Se ofrece persona para trabajar como mensual con recado en cualquier zona. Preguntar por Matías al 297-504-9546. Se ofrece peón ovejero con experiencia en alambrado y molinos. Comunicarse con Juan al 297-416-0261.
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0: estábamos culpables.
1: Muy buen día, ¿cuánto? 4 minutos nos están separando ahora de las 7 de la mañana en la República Argentina de este día viernes 18 de septiembre de 2026 en todo el mundo. Mi nombre es Nico Yacoy, esto es Primer Round en el muy lindo aire de Radio Nacional AM870 hasta las
2: 10 de la mañana.
1: María Fernanda Heras, muy buen día, bienvenida, ¿cómo le va?
2: Feliz de la vida.
1: Bailando, empieza la mañanita, Marianita.
2: Es viernes, tenemos una temperatura espectacular, se viene la primavera, está todo a nuestro favor.
1: Mira, llamá a Mariana, que te trae la solución. Había un programa, ¿te acordás? Que cantaban las tías de Mariana. Yo le cantaba eso a mi primito y lloraba. No, tío, no me digas así.
2: No, me trae la solución.
1: Hijo, no me digas así. Pero Mariana, no estoy diciendo nada grave.
2: Claro. No sé quién lo conducía.
1: Creo que era de Mariana...
2: ¿Mariana Arias?
1: Y no, la Mariana que conduce y se ríe. Sí.
3: Fabiani.
1: Nieta de Fabiani.
2: Sí. Mariana, la nieta de... Sí.
1: De Mariano Moles.
2: Sí, totalmente. ¿Viste? Porque son hijos de, mujer de...
1: Claro, qué feo decirle. Sí, no, pero ella es gustosa de que le digas.
2: Sí, Moles, obviamente. Supongo, ¿no? Como un abuelo semejante.
1: Por eso.
2: Sí.
1: Muy criticado Mariano Moles. Después querido, pero muy criticado respecto de lo que ha hecho, como diciendo que con qué está mezclando el tango.
2: Exacto.
1: ¿No?
2: Exacto.
1: Estaba... popularizando.
4: Exacto. Peor fue Piazzolla.
1: Piazzolla
4: lo destrozaron cuando apareció.
1: Bueno, claro. ¿Qué sería? Cuarta generación de tango eso, ¿no es cierto? Es la cuarta generación.
4: Sí, sí. A ver, el tango tiene un montón de variantes. Vos podés escuchar intérpretes que lo hacen más meloso, que lo hacen más sentido.
1: A mí me gusta el tango que no me hace llorar, que sería este. Cuanto más matraca le ponga, mejor. Fue
4: bueno,
1: tango de rancio.
4: En una
1: de
4: época, no, en una época se decía que los...
1: Bustia, ¿o no?
4: En una época, cuando teníamos esas discusiones con los vecinos uruguayos, decían, al uruguayo le gusta el tango porque cada tango llora o sufre un argentino.
1: ¡Ah! Cosa de decir, pero...
3: ¡Qué maléficos!
2: Pero está muy bien. Claro, tenemos el sector tanguero de
1: sí, este lado, falta sabe. Nicolás Álvarez. Bueno, en espíritu claro. Lo tenemos. Esta hora ronca Nicolás.
3: Que no, los chambergos.
2: Claro, totalmente. Sí. Lo que sabe Rubén de tango. Ahora
1: tenemos un
4: calor. Me gusta.
1: Te gusta.
2: Ajá, claro.
1: Pero el de esa, de la
4: primera,
1: segunda.
4: Yo no tenía, se recordaron, hubiera cumplido 115 años Nelly Omar.
2: Claro.
4: Bueno, yo la vi cantar a los 100 y a los 101.
1: A ver,
4: en el Luna Park.
1: ¿Cuánto hace que murió Nelly Omar?
4: Y hubiera cumplido 115, murió a los 101.
2: Claro.
4: 14 años.
1: Hace 14 años. Porque yo creo que la escuché a Nelly Omar.
4: Yo la fui a ver en Luna Park.
1: Creo que la vi en el Café de los Maestros. ¿Puede ser?
4: Sí, el Café. No está en el Café.
1: No es ella.
4: No está,
1: ¿quién era la de Café? Esta era
4: Virginia Luque.
1: Virginia Luque. Qué personaje.
2: Nelly Omar.
1: Qué lindos viejos.
2: Sí.
1: El Café de los Maestros fue una gran movida porque además relegitimó. ¿No es cierto? Nos hizo conocer.
4: El último...
1: Godoy, Mariposa...
4: Juan Carlos Godoy, Alberto Podestá...
2: Claro. Saben que Nelly Omar venía mucho a Radio Nacional.
4: Claro.
2: Ella pasaba por la puerta, era muy amiga de Omar Cerasuelo, pasaba por la puerta y ella entraba a la radio, y se sentaba y se ponían a charlar.
1: No, y Omar Cerasuelo también.
2: Claro. Sí, claro.
1: Que tenía acá... Omar Cerasuelo, su lado B, ¿no es cierto? O su lado A, no estoy diciendo, pero él estaba en otra frecuencia al mismo tiempo. Y me acuerdo que generaba una cosa del tipo, yo estoy en otra, pero no puedo decir cuál. Y esa cuál era esta.
2: Claro.
1: El del seminarista de los ojos negros.
2: Claro, ¿no? Absolutamente. Ese poema que la verdad que era el que mejor lo interpretaba.
1: Sí, claro.
2: Y este lado A y lado B, porque él incursionó en la otra radio con mucho rock del prohibido, y después acá con el folclore.
1: Pero él tenía un programa de poesías propiamente
2: también.
1: De poesía, te diría en Continental o una cosa así, de ahí iba mandando también los oyentes.
2: ¿Y te acordás de la revista Para Ti?
1: Sí.
2: Venía con los discos, con los CDs de poesía de Omar Cerasuelo.
1: Va, muy bien, la verdad que mira qué lindos recuerdos, y no estaba guionado.
4: Sandro tiene una versión muy buena del Seminarista de los Ojos Negros.
1: Ah, ¿sí? Ah, después lo vamos a buscar ahí, si os parece. Alguien lo ataja.
2: Perfecto.
1: Invite a los oyentes.
2: Con 15 grados 6 décimas arrancamos esta mañana con cielo totalmente despejado. Nico, y una máxima para hoy de 23 grados, que vamos a tener cielo parcialmente nublado, luego mayormente nublado, pero va a estar muy lindo.
1: Hoy lo dudé, lo dudé si camiseta o remera.
2: ¿Viste?
1: Sí.
2: Me crucé con bastantes.
1: No, camiseta
2: que estaban...
1: no se dice. Remera manga larga o remera manga corta.
2: Me crucé bastante que estaban con remera de mangas cortas.
1: Tan loco.
2: Sí, un montón. Pero bueno.
1: La China se arremangó, con lo cual me asusta porque.
3: Sí, claro. Claro, violenta. Sí. Y tengo remera manga corta, ¿no ves? Para luego.
1: Y mirá lo resfriada que estás por eso.
3: 24.
1: Venís no, venís de cuerpito primavera. Gentil al programa chino.
3: Esta es la primavera, claro, la primavera. Haciendo sus alergias. Pero no, sí, más tarde va a ser calor.
2: Sí, totalmente. Eso, qué hermoso.
1: Vos les crees.
2: Totalmente. Invitamos a los oyentes a través de nuestro WhatsApp, que es el 1138707485.
1: Muy bien, ¿qué hay que saber hoy viernes 18 de septiembre a esta hora? El Senado aprobó la Ley de Inocencia Fiscal 2. Se suma a la norma ya vigente y tiene por objetivo ampliar el uso de dólares no declarados o bajo el colchón. Con acuerdo de los aliados, la votación se definió por 44 votos a favor y 23 en contra. Estiman que hay unos 170 mil millones de dólares fuera del sistema. También se dio media sanción a la Ley de Biocombustibles. La justicia confirmó las fechas de los juicios contra Cristina Kirchner por las causas Los Sauces y Otesur. Los debates se harán por separado. El primero comenzará el 23 de octubre y el segundo el 19 de marzo de 2027. Así lo resolvió el Tribunal Oral Federal número 5. También están acusados Máximo Kirchner y Cristóbal López. Cambios en la seguridad presidencial. El gobierno anunció que Casa Militar asumirá todas las tareas de la Quinta de Olivos. Lo anunció el Ejecutivo a través de un comunicado en el que atribuyó la decisión a la visita del Papa León XIV en noviembre y a una escalada de la inseguridad a nivel global. Cayó un nuevo acusado por el triple crimen de Florencio Varela. Se trata de David Alberto Godoy y ya estaba detenido por otro expediente. Los investigadores encontraron elementos que lo vinculan con la noche en que desaparecieron Morena Verdi, Lara Gutiérrez y Brenda del Castillo. Creen que trasladó a las chicas y participó de los asesinatos. Es el detenido número 16 en esa causa. 9 mujeres fueron encontradas muertas en Sudáfrica. La policía investiga si hay un asesino serial. Los cuerpos aparecieron en distintos puntos de una misma región, al este de Johannesburgo. La última víctima fue hallada este jueves cerca de una obra en construcción. Juegos suramericanos, el hockey y el rugby son los eventos destacados de hoy. Los fanáticos podrán disfrutar de las presentaciones de las Leonas y los Leones, como así también de los seleccionados femenino y masculino de rugby. ¿Y las Pumas serían? No. ¿Son las Pumas? ¿Son las Pumas?
3: No creo.
1: ¿Qué podrían ser las Pumas?
2: Bueno, es cuestión de, no sé.
1: No.
2: La verdad que
1: nosotros
2: sí, pero podría ser.
3: ¿Cuál es el nombre?
1: Y nadie nos
4: no
1: lo va a pedir.
4: Conoció.
1: Bueno, Inés,
4: no,
1: ¿podemos
4: no
1: decirle la Puma?
4: Como
1: sí,
4: la,
1: Inés lo permite.
4: Como las Pumas no se han conocido hasta ahora.
3: Panteras me gustaría.
1: Es Puma, no es nombre, pura espuma. No, no son eso, Puma. Eso, Puma pura, no es pura cosa. Espuma. Andrea China Valdivieso, muy buen día, bienvenida. ¿Cómo le va?
3: Buen día, Nico, a todo el equipo, a los oyentes. Muy bien, con información concentrada. Hoy más que nada en el conurbano bonaerense y en TikTok. Lo que te voy a contar de TikTok no te va a gustar absolutamente nada, no les va a gustar a nadie con un nuevo reto que está poniendo en grave riesgo a los más chicos. Ese como uno de los temas más preocupantes, tal vez saliendo de lo estrictamente policial, pero que aplicando alguna cuestión preventiva puede evitarse y alertar, más que nada a los papás que estén atentos a las redes sociales de sus niños. Un nuevo reto que los obliga, de alguna manera, ¿no? Porque es para acumular puntos, a permanecer desaparecidos de sus padres durante 48 horas para sumar puntos. Si intervienen los medios, si hay operativos de búsqueda, pero después entramos bien en detalle en el transcurso del programa, pero es muy, muy preocupante.
1: O sea, el juego te va proponiendo...
3: Sí.
1: Metas, serían entre ellas esta.
3: La meta es 48 horas sin que nadie sepa de vos, de tus familiares. Y en ese sentido...
1: Es viral a punto de que no se sabe quién es el autor, porque con las cosas que se viralizan pasa
3: por el momento no hay una investigación oficial respecto de esto, ni tampoco medidas preventivas aplicadas por la plataforma, lo cual también preocupa y bastante. ¿Por qué?
1: No, iba a hacer la pregunta y te enredás, ¿viste? No sabés si hacerlo o no. La voy a hacer igual, no la respondo si considerás que no hay que responderla para no incentivar, ¿no? Pero digo, hay premio. ¿Qué es el premio? Porque ¿qué te motiva?
3: Puntos.
1: Pero ¿y los puntos se traducen en qué?
3: En vistas.
1: En competir contra los puntos de otro.
3: Sí, sí, sí. Básicamente eso. Y en ese...
1: No hay una docena de
3: empanadas. En esa dinámica...
1: No, es eso.
3: Cuando comienzan a hacer este reto... se empiezan a difundir en redes sociales, más que nada, las búsquedas. Y en las búsquedas lo que vos aportás son datos. Datos del colegio, datos del barrio donde desaparecieron.
1: Está
3: y
1: la
3: ahí
1: madre
3: está
1: del
3: la posible captación o de un delito más grave en torno a la captación de menores de edad. Por eso vamos después a explicar bien y a qué tenés que estar atento como papá, mamá, eso claramente. Y después, la matanza, con dos hechos realmente graves, una persecución, tiroteo, que termina con dos menores de 14 años detenidos en San Justo, y otro hecho que realmente también preocupa por la violencia. Estaban trabajando en un lugar del hecho la policía bonaerense con su equipo criminalístico y de repente había un cadáver en la vía pública, víctima también de tiros, y de repente pasa una camioneta y con una ametralladora a mansalva tiros sobre los policías que estaban trabajando en el lugar del hecho. Hay una investigación, hay hermetismo absoluto, pero se cree que es una banda narco, ¿no? Allí en La Matanza, que lo que trataba de hacer era contaminar el lugar del hecho de un chico que tenía aparentemente deudas en el marco del narcomenudeo. Así que también voy a ir indagando a ver si puedo conseguir algún tipo de información respecto de esto, porque es gravísimo lo que sucedió y lo que adelantabas en títulos. Un año mañana de la captura, secuestro, tortura y asesinato de Brenda Lara y Morena en Florencio Varela con un nuevo detenido.
1: Mira vos.
3: Un año mañana.
1: Mira vos.
3: Mañana.
1: Se avanza relativamente rápido en la investigación para los tiempos de la justicia argentina. Digo, vas a decir, Nico, para la envergadura del hecho y la obviedad, no lo sé, pero para los tiempos de la investigación.
3: Sí, ¿sí? Tuvo un muy buen fiscal desde el inicio, el fiscal Adrián Arribas, que indagó en todo lo que tenía que indagar y cuando tuvo todo lo que tenía que tener y todos los elementos, dijo, no soy competente, esto le corresponde a la justicia federal por el tema de narcotráfico también, en torno a este brutal crimen, ¿no? Pero sí, con 16 detenidos, como decías, eso, se sumó uno nuevo en el día de ayer y tres prófugos.
1: Ajá.
3: Vamos a contar un poquito quiénes son, dónde se los busca.
1: Así que mirá la cantidad de detenidos.
3: Sí, pero ¿por qué eso? Porque era una organización. Lo fuimos explicando, ¿no?, en el aire de Radio Nacional todo este año, cómo operaba esta célula de los pulpos en Capital y el conurbano.
1: En este caso ya se está aplicando la modificación. Mira, me perdí sobre eso, después ordenamos. Sobre responsabilidad extendida de los miembros de una banda, sí, es eso. ¿No?
3: Esto del partícipe necesario con misma pena que el autor material e intelectual.
1: Ajá. Bueno, pero eso es viejo, digamos.
3: Sí, pero
1: está lo de por formar parte de la banda, ese era el...
3: Exactamente, en esto de la organización narcocriminal.
1: Eso es.
3: No solamente crimen organizado, asociación ilícita también va a jugar, ¿eh?
1: Va a jugar.
3: En este marco, ¿cuándo se le va a juicio la causa? Que todavía... Está bien, veremos.
1: Rubén Santos, el tanguero. Muy buen día, bienvenido. ¿Cómo
4: le va? Buen día, Nico. ¿Cómo?
1: Hábleme como tanguero. ¿Cómo hablan los tanqueros? ¿Hablan medio así o no?
4: Sí. No, pues a mí me gusta el tango, pero no me considero tanguero porque primero no sé bailar.
1: Ah, el tanguero.
4: Con lo cual, me saca de la lista del ser tanguero. Si no sé bailar, no puedo ser tanguero.
1: Rodrigo, que lo sacamos desde Suiza cuando jugamos contra Suiza y todo eso. Ah, no, de milonga en milonga. La movida de milongas que hay en Ginebra, no te lo cuento.
4: Bueno, acá hay muchas también. Acá hay todos los días. Claro. Los 7 días de la semana tenés milonga, buscás y encontrás.
1: Hay una que viene de la expresión de sacarle viruta al piso.
4: Claro, ¿no? Claro. Exactamente. Claro. Así que bueno, pero el que se metió en la milonga política es Lacunza. Se va de Racing, esto es para vos, más que nada. Si bien es una nota, algo que viene con el deporte, me parece que es más para que la analice vos. Hernán Lacunza, que es vicepresidente de Racing, tomó licencia para lanzarse a la campaña política del PRO como presidente. Así que eso, lo cuento porque es en un momento muy difícil de Racing. Hoy la cancha va a ser un hervidero, va a estar Radio Nacional transmitiendo el partido con Sarmiento, porque si Racing llega a perder hoy, me parece que el técnico...
2: Ocho fechas sin ganar.
1: O sea, el club con estos problemas y el vicepresidente de licencia para jugar a la política.
4: Exactamente, porque va a ser candidato a presidente por el PRO, tengo entendido. Sí, así que, bueno, y estamos con el medallero, que Argentina superó las 100 medallas. Estamos en 101 medallas ya para...
1: ¿Y cuántas Brasil?
4: 117.
1: Che, no estamos tan lejos, ¿no?
4: Está más cerca Argentina de Brasil que Colombia de Argentina en el tercer lugar.
1: Bien, así que es un cómodo segundo puesto, hay que ponerlo así.
4: Exactamente.
1: Digo cómodo con relación al tercero. Respecto del primero, seguimos con la incomodidad de querer alcanzarlo.
4: 101 y 73 Colombia.
2: En relación a los juegos anteriores, nos superamos porque habíamos salido terceros.
1: Eso sería como dato. Ahí está. O sea, es un mejoramiento...
2: Un montón.
4: Bueno, visible. Y a todo esto llegó el saludo de Messi.
1: Llegó el saludo.
4: Para aquellos que están participando en Santa Fe.
0: Muy bien. Hola a todos. Bueno, nada, quería mandarle un saludo grande a todos los participantes de los Juegos Sudamericanos. Bueno, sé que muchos ya compitieron. Felicitarlo a todos los que lo hicieron, los que ganaron medalla. Desearle mucha suerte a todos los que todavía no lo hicieron y lo están por hacer ahora. Y desearle todo lo mejor. Mandarle un abrazo grande y que estén bien. Chao.
1: Muchas gracias. Muchas gracias. Que no se enojen las leonas. Sí, la leona, era una sola. La leona
2: era una leona, pero bueno. Messi, que está en todos los detalles.
1: Está en todos los detalles, sí.
2: Está bien, lo van asesorando.
1: No, pero debe ser, consume deporte. Y
2: sí,
1: tiene...
2: sí, totalmente. Y está apoyando siempre a los deportistas argentinos. Y el otro día tuvo un cruce con un directivo.
4: Con un comisario de la Major League Soccer. Sí. Después de haber ganado y haberse consagrado campeón contra el equipo mexicano.
2: Cuando pone los puntos Messi, te la regalo.
1: Está muy bien. Sí. No sé, ¿qué dijimos? Pumas, leonas, panteras. Tenemos a Romina Wiener. Romina Wiener, muy buen día, bienvenida. ¿Cómo le va?
5: ¿Cómo andamos por ahí?
1: Bien, muy bien. ¿Era la pantera usted en algunos tiempos?
5: Sí, bueno, sigo siendo. Sí, yo nunca me arrepiento de las cosas que hago. Si en su momento las hice, fue por algo.
1: Claro. No, la pantera de Mataderos, esa era otra, ¿no es cierto?
4: Rita Turrero.
5: No, yo soy la pantera Wiener.
1: Ahí está, la otra era Rita Turrero, claro. Está muy bien.
5: ¿A qué vino eso? Quisiera saber. Me van a picar las orejas en un ratito.
1: A la leona vino. Estábamos hablando de la leona, se me vino la pantera.
5: Claro, derivaron en felinos. Bueno, está todo bien. Me van a picar las orejas después.
1: Sí, tal cual.
5: Háganse en el día conmigo. Bueno, vamos con algunos datos. Vos sabés, Nico, que hubo un choque bastante interesante en Dock Sud, se produjo ahí en la calle Angulo, donde el conductor de una camioneta perdió el control del vehículo y terminó estrellado contra una panadería. Todo el frente de la panadería destrozado, el vehículo también. En principio habría estado discutiendo con su acompañante y bueno, se distrajo y chocó. Ahí está el operativo de seguridad.
1: ¿Todos bien?
5: Heridas leves tienen, nada más. Nada pasó mayores, pero bueno, un susto se llevaron.
1: Entonces le puedo decir que le estaba pasando factura y mira, y terminó ahí en la panadería.
5: Sí. Está muy gracioso hoy. Bueno.
1: ¿Por qué pierde, Romina Wiener? ¿Qué va a hacer?
5: Está bien, hay que descontracturarse un poco. Bueno, en la avenida General Paz, altura avenida de Los Corrales, que es el kilómetro 18 y medio, ahí hay un camión detenido que se quedó atascado debajo del puente porque no le daba la altura para poder pasar. Entonces, el tránsito está frenado, están con el operativo y la grúa tratando de sacarlo. ¿Y sabes cuál es una de las técnicas que utilizan para poder sacar un vehículo? Porque hay que bajar la altura.
1: Hay que bajar. Ah, muy bien, ya ahí me lo dije. No, estaba pensando en un lubricante. Bajan las ruedas.
5: Claro. Desinflan las ruedas, entonces con eso pierde altura y le permite hacer el primer movimiento para destrabarlo. Así que bueno, ahora están en esa tarea.
1: Ahora, Romy, siempre me llamó la atención eso, porque la verdad es que es consciente de su altura un camionero, ¿cómo que pasa y se queda trancado?
5: No te creas que son tan conscientes. Algunos no saben ni la altura que llevan. Deberían de saberlo, ¿no?
1: Por eso. Y hay en San Andrés de Giles, por ejemplo, para sacar el carnet, vos tenés uno, la licencia de conducir, tenés que hacer como unos jueguitos. Lo haces con una máquina todo, ¿no? Que de esos jueguitos te va midiendo, bueno, desde la audición, la visión y la reacción. Y hay mucho de eso, de criterio de realidad. Vos tenés que ir marcando por dónde estaría el auto si entró a tal velocidad detrás de un tapial, por ejemplo, y no lo ves, ¿entendés? Claro. Ese tipo de cosas. Sí. No puedo creer que un camionero, no todos, no tenga criterio, ¿no es cierto?, de la altura de lo que lleva.
5: Y sí, bueno, por eso es importante. Eso se llama tener la carga bien estivada, controlar la altura y todo eso. Bueno, desde la parte de logística, deberían de hacerlo, y el conductor, el transportista de carga, cuando toma el vehículo para hacer el viaje o el recorrido, debería de preguntar qué altura tiene y demás. Pues claro. Ponele que él no lo haya controlado, pero sí tener una planilla y asegurarse de ese dato.
1: Ahí están llegando imágenes y hay una cuestión que no es menor. Está combado, no sé si es la palabra, es como un arco. El puente, y este lo agarró por el carril del costado, que está bien, es el propio de los camiones, entiendo. Si lo pasaba por el carril del medio, entraba.
5: Pasaba. Sí. Claro. Bueno, tiene que estar más baja la altura de la carga para evitar ese tipo de situaciones. Lo único positivo de esto es que es mano a Puente La Noria, con lo cual no tenés el tránsito fuerte que te ingresa al Río de la Plata o a Lugones, ¿no? Uh-huh. Entonces, bueno, va a generar demoras y congestión, pero en el sentido opuesto. La misma General Paz a la altura de Linear y Mataderos, con demoras. La Panamericana tiene retrasos entre 197 y 202, pero son menos de lo que vemos habitualmente entre lunes y jueves, porque ya sabemos, o si no lo sabemos lo digo, que los viernes entran menos cantidad de vehículos. Ay. Eso ya lo estamos viendo desde hace un tiempo considerable. Así que ese es un dato a tener en cuenta. Después hay mucho tránsito a esta hora en la autopista de Lepiane, que siempre suele ser más tarde. Los viernes también ingresan más temprano, es porque se quieren ir antes. Entonces ya está bien cargada lo que es la autopista de Lepiane en sentido hacia la autopista 25 de Mayo. Zona sur, con buena circulación, autopista Buenos Aires-La Plata cargada, pero nada de consideración, están avanzando sin inconvenientes. Y rutas nacionales, hay una noticia fenomenal. Ajá. Paso Cristo Redentor, ubicado en la ruta 7, que conecta Argentina con Chile, habilitado a las 24 horas. Está con horario ya de verano, está operativo a las 24 horas, siempre y cuando las condiciones climáticas lo permitan, ¿no? Y todo lo que es Paso, Pino Achado, Cardenal Zamoré, a partir de las 9 de la mañana estará operativo. También el Paso Jama en la ruta 52 en Jujuy, ya hace unos días que viene funcionando, van a poder cruzar por el norte. Sigue cerrado el Paso San Francisco en la ruta 60. Y los que hacen complejo Zárate Brazo Largo, Ruta Nacional 12 del Mercosur, hacia Entre Ríos, Corrientes, Misiones, todo el litoral argentino, está con buena circulación. Hay inconvenientes para los usuarios del tren Roca, los ramales Ezeiza y Bosques, vía Temperley, porque hay una falla en Constitución, entonces hay muchas demoras en Constitución y usuarios que están esperando poder tomar una formación. Así que bueno, un viernes bastante cargado. El choque que se destacó es el de Doc Su con esa camioneta que terminó estrellada contra la panadería.
1: Romina Winner, muchísimas gracias. Tenga usted un lindo fin de semana y ruja de lo lindo en las sierras cordobesas.
5: Chao.
1: Beso grande es Romina Winter. Fernanda Aires.
2: Bien, vamos. Ay, me agarraste de improviso.
1: Pero hiciste su momento.
2: Tenés razón.
1: No hay nada más estructurado que este programa.
2: Tenés razón. No sé por qué me la...
1: ¿Y usted con lo cabulera que es?
2: Sí, totalmente. Bueno, vamos a estar hablando... Algo que yo vengo planteando, que lo comento así muy por arriba, sobre los búhos y las alondras.
1: Cierto, ayer estábamos con las alondras. Sí. Las alondras tienen mejor...
2: Sí. ¿Qué son los búhos
1: poesía
2: y qué son...?
1: Que los búhos.
2: Sí, tienen y mejor prensa también. Mejor prensa. Porque son aquellos que rinden más temprano, ¿no? Rinden, estamos hablando mentalmente, son los que se levantan más tempranito y sienten que el día lo aprovechan mejor con un buen desayuno a la mañana temprano y después rinden a partir de las primeras horas de la mañana y ya por la tardecita noche empiezan a tener sueño. Esas personas...
1: Yo ya estoy teniendo sueño. Me levanté más temprano, pero ya estoy teniendo sueño.
2: Pero hoy es viernes. Hoy, amerita todo, ¿eh? Es cierto. Bueno, mientras
1: Atolondra.
2: Claro. Estamos hablando del mundo del sueño, ¿no? Mientras que los búhos son aquellos que se desempeñan quizás mejor a partir de la tarde, ¿no? Los búhos tienden a funcionar mejor durante la tarde y la noche y prefieren acostarse más tarde. Son aquellas personas que por ahí a las 2 de la mañana siguen dando vueltas y que están en su mejor momento.
1: ¿Es un búho o una alondra? No sé.
2: No es una cuestión de ser más responsable o de ser más vagos, porque muchos dicen, y vos te quedás hasta tarde, sos un vago. No, estamos hablando de una cuestión...
1: Hay, sí, incluso de una tendencia, digamos.
2: De un reloj biológico.
1: De un reloj biológico, que está buenísimo de escular, ¿no es cierto?, respecto del de cada uno. Ahora hay muchísimo respecto de las características del cerebro, ¿no es cierto?, a partir de la neurociencia, que saben que yo creo es mitad... verdad, la neurociencia y mitad Facundo Manes, digamos. Entonces, sí. La mitad real empieza ya hace tiempo a concluir cosas muy importantes. Por ejemplo, respecto del cerebro y de cómo funciona el de cada uno, ¿no?
2: Claro.
3: Incluso con las edades.
1: Con las edades.
3: Leí un informe sobre los adolescentes.
1: Bueno, ves que hablábamos ayer sobre los horarios de clase. Tenemos que charlar con alguien sobre esto. Ahora está corriendo mucho en las redes sociales, pero que me parece que tiene asidero esto de la tendencia de ciertos cerebros o del cerebro de ciertas personas a maximizar esa cosa de la alerta, digamos, que tiene que ver con la predisposición humana, ¿no es cierto?, desde el principio, que tenías que estar alerta porque te venía a comer no el dinosaurio porque no convivieron, pero la pantera.
2: Sí, claro.
1: El punto es que, cerebros que no se activan hasta que no... entienden desde la profundidad de su sistema, digamos, el inconsciente, si querés, que están en alerta. ¿Viste cuando dicen, no, yo solo funciono bajo presión, claro, o todavía no me siento a estudiar porque total? No, son cerebros que, en serio, no te animan hasta tanto, no siente la amenaza. Y no vas a sentir la amenaza una semana antes del examen. Bueno, vos tenés que trabajar con eso, porque si no, cuando sientas la amenaza, ya estás frito.
2: Sí, ¿y qué pasa con los otros cerebros que están en amenaza permanente, ¿no? Que sienten que están en alerta permanente. Y una cuestión también a tener en cuenta, ¿qué pasa con aquellas personas que las obligaciones se contraponen a su reloj biológico? Mm-hmm. Por ejemplo, una persona que rinde más a la noche, acá levantan la mano, rinde más a la noche, pero que sus obligaciones hacen... ¿Qué pasa con el cerebro? ¿No?
1: Bueno, que nuestros oyentes, ¿no es cierto?, nos cuenten
2: si son más
1: lo que quieran.
2: Mañaneros o búhos.
1: Hoy búho.
3: Te obliga a dormir la siesta.
1: Mañaneros.
2: Te obliga, claro.
1: Sí que tiene cerebro, María Ríos. No seas mala. María Ríos, muy buen día, bienvenida. ¿Cómo le va?
6: ¿Cómo le va? Este es el resultado cerebral de ser un búho que trabaja como alondra, mi amor. Así quedas.
1: Atolondra te volvés, ¿viste?
6: Atolondra, exactamente. Qué buen apodo que me pusiste ya.
1: No vos, sino lo que como vos no pasa eso.
6: Prefiero, antes que dragón vencido, prefiero Atolondra, escúchame. Pero claro, escúchame. Bueno, yo les traigo algo un poquito relacionado con los pajaritos, porque a ver, si decimos pajaritos, no, alondras, búhos, seres vivos, hablamos de las plantitas, de los alérgicos, todo tiene que ver con todo, se los coso y armo la primavera, ¿verdad?
1: Ah, sí, es claro.
6: El lunes llega, el lunes se acerca, el lunes es el día de... Y yo, pebeta que me estás escuchando, ya te voy diciendo, ¿juntaste morlaco por morlaco para las flores? Porque se regalan flores, viejo. Nada de no, flores no. Sí, flores.
1: Se regalan fresias.
6: Yo tengo dos variantes.
1: Ajá.
6: Porque tengo el que quiere ramos de flores, ramito, una florcita cortadita, romántica. Y el que dice flores cortadas no. Yo quiero flores vivas, quiero una macetita, plantita.
1: Está bien. También hay una grieta con eso. Es de las macetitas acá, Evangeline.
6: Soy una experta en generar polémica.
1: Veo.
6: Y acá les traigo el debate para que juguemos con nuestros oyentes.
1: Otra, y yo que creí que Chiche Helblum se había reencarnado en mí. Mirá, también en vos un poco.
6: Tengo un poco de Chiche, sí, claro. Yo crecí viéndome
1: mucho. Todo, señor. Claro que sí.
6: El caso Roswell, todo me comí. Bueno, la cuestión es que queremos que nos digan flores cortadas, ramitos preciosos, que estoy viendo ahora, pero todos los puestos que estoy recorriendo están todos cerrados. O macetitas, flores vivas, ya que se invierte en algo que dure.
1: Che, que es más lógico, no te quiero sacar de tema, María, pero es más lógico encontrar un puesto de flores cerrado hasta ahora que abierto. Me dan miedo los que están abiertos toda la noche.
6: Estos están...
1: Qué raro.
6: Pero voy a seguir buscando abiertos porque desde el servicio informativo quiero contarle a la población argentina cuánto están los ramos de flores y las macetas para que vayan teniendo en cuenta.
2: Está bueno.
6: Ahora, por ejemplo, estoy viendo algunos precios de todas formas que está cerrado.
1: Y 10 lucas.
6: 3.000 pesos están los plantines. Esos plantines de aromáticas, de florcitas chiquititas. 3.000 pesos los plantines. Los ramos de fresias chiquititos, humildes pero lindos, 10.000. Los más pomposos, 20.000.
1: Ese es caro.
6: De fresias, ¿no? Estamos en la zona de Palermo, también vamos a situar a los oyentes.
1: Pero ya
6: estamos
1: un ramo muy grande te hace doler la cabeza, son muy fuertes los olores.
2: Sí,
1: rico, pero fuerte.
6: Pero lo puedes repartir en varias partes de la casa, en varios floreritos, que también está bueno eso.
1: Ves que es inteligente usted.
6: Estamos en Coronel Díaz.
1: Ya quiere redistribuirme el ramo de flores, Coronel, te das cuenta,
2: Díaz,
1: ¿no?
2: A ver ahí, Coronel Díaz, sí.
6: Coronel Díaz y Güemes.
1: Ahí tenés uno abierto. Anda, sí. Coronel Díaz y Charcas. El de Coronel Díaz
6: caminando.
1: Y Güemes está abierto. Mirá, ahí te proponemos esto.
6: Este está cerrado.
1: Pero si está
6: Coronel Díaz, me vengo recorriendo desde Coronel Díaz y Paraguay los tres puestos.
1: Bueno,
6: el que está en la panera, en la esquina.
1: El de Coronel Díaz y Güemes suele estar toda la noche. Así que ahí raro.
6: No, está cerrado. Voy a seguir hasta el Alto Palermo.
1: Hay uno.
6: Yo me la juego que está abierto.
1: El de,
6: con
1: el
6: total
1: de Santa
6: seguridad.
1: Fe y el Alto Palermo. Y si no, los que están haciendo una linda cosa con la movida de las flores son los de Coronel Díaz, casi llegando a Mario Bravo.
2: Honduras,
1: exacto. Que tienen media vereda ocupada, pero sí. Ponen cartelitos
2: sí,
1: y mensajes bonitos. Lindo. Así que parece gente
6: marketing.
1: Pila,
6: marketing. Sí, bueno, yo me voy a caminar ahora hasta el Alto Palermo porque quiero hacer investigación para el servicio informativo. Y si les parece, me voy a ir en un rato a buscar precio, cualita de Lázaro.
1: Me parece bien.
6: A un lugar que tenemos cerca del Hospital Italiano donde hay puestos de flores mayoristas.
1: Ajá.
6: A ver a cuánto nos sale, porque así le acercamos a todos los bolsillos que estén en la ciudad de Buenos Aires. Y para las provincias.
1: Se mudaron, Corrientes 40-70. ¿Te acordás que eso ahí era?
2: El mercado de las flores.
6: Sí.
1: Claro.
6: Ahora es una iglesia.
2: Pero quedaron.
6: A las provincias les pedimos que nos comparen los precios, que nos vayan contando cuánto sale en sus provincias regalar flores, ya sean macetas o ramos.
1: Está muy bien.
6: Que nos cuenten, así podemos ir comparando precios y ver si estamos igual o estamos muy desfasados. Generalmente Buenos Aires es caro, pero que nos cuenten. Y a Provincia de Buenos Aires que nos cuenten en los barrios.
4: Si no anda Quilmes.
6: ¿Cuánto sale?
4: Anda Quilmes, flores robadas.
1: Yo te iba a decir lo
4: de Quilmes.
1: A robar flores con sí, tal cual.
6: Pero ustedes dijeron, ya no tenemos vecinas que tengan plantitas en la vereda.
1: Ah, no.
6: Antes podíamos robar un algo, pero ahora en los balcones que te vas a trepar de un balcón, Jacobi, acá en Buenos Aires es medio difícil.
1: Bueno, ahí en Coronel Díaz hay. María Ríos, siga su investigación y nos cuenta.
6: Yo después les cuento cuál lista de Lázaro y camine, señora.
1: Pero no de cactus que traen mala suerte, no de cactus, lo otro.
6: No trae, es mentira que trae mala suerte. El cactus al lado de las máquinas, le chupa la mala vibra, la mala energía de la máquina.
1: Bueno, agarralo al cactus y después me contás cómo te fue.
2: Claro.
1: A ver, María Ríos, muchas gracias.
6: Adiós.

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1: Bueno, muy bien, 38 minutos de las 7 de la mañana. Seguimos haciendo primer round. Esto hasta las 10. Vamos a estar hablando, entre otras cosas, de la sesión de ayer en el Senado, que ha dejado varios proyectos, algunos aprobados y otros con la mitad de la sanción, como mal se dice, ¿sí? Aprobados también, pero por la primera de las cámaras, que fungió como originaria. El proyecto pasa ahora a diputados para su tratamiento. La que fue aprobada fue la Ley de Inocencia Fiscal 2, que es esta vuelta de tuerca que, a instancia de los contadores, que son los operadores por excelencia, ¿no es cierto?, de esta norma, el gobierno propuso. El kit de la cuestión es que otorga alivio normativo y certeza penal tributaria con foco en el sector productivo. Entre las modificaciones más importantes respecto de lo que había sido la letra original y aún el dictamen original, se aprobó una reducción del 25% en las multas aplicables a pequeñas y medianas empresas. Y después, que vamos a estarlo charlando, si Dios quiere, en una entrevista durante el programa de hoy, si logramos cerrar un temita de este horario, el nuevo régimen de biocombustible, que es súper interesante. Esto del biocombustible en realidad es un corte, es decir, es mezclar a el combustible hidrocarburífero un porcentaje de bioetanol, es decir, de un juguito de soja, vamos a decirlo así, ¿no es cierto, Fernandero? Sí. ¿Le parece un juguito de soja o juguito de caña de azúcar o juguito de...? Pero en definitiva esto es lo que corta el gasoil. ¿Se acuerdan al principio cuánto prejuicio respecto del tema? ¿Me va a romper el auto? ¿Cuánto corte tiene? Sí. ¿Qué sé yo? Estamos todavía debajo del corte posible. Y la modificación aprobada con categoría de media sanción ahora en el Senado propuso subirla. Así que vamos a charlar sobre eso y cuánto significa eso para las economías regionales y la libertad que le queda a las provincias de aprobar para sus respectivos distritos un porcentaje de corte mayor. Así que sobre eso, en algún momento del programa de hoy, tendremos una nota con gente que sabe. 40 minutos de las 7 de la mañana y empezamos, si les parece, nuestra ronda de amaneceres provinciales. Nos vamos primero de todo a Bahía Blanca, provincia de Buenos Aires, con Natalia Carabajal. Natalia Carabajal, muy buen día, bienvenida, ¿cómo le va?
2: ¿Cómo les va? Buen día para todos allí. Aquí en nuestra ciudad estamos con una temperatura súper agradable. Ya estamos en los 14 grados y se prevén temperaturas más altas. Se prevé hoy llegar, Nicolás, a los 28 grados. Qué lindo. También tenemos, sí, hermoso. Y también tenemos el viento que aquí en esta zona nos golpea de frente. Tenemos un viento norte desde el sector norte a 23 kilómetros por hora. La humedad es un poquito alta, 68%, y estamos con el cielo aún nuboso. Todavía no salió el sol como en el día de ayer, que sí estuvo el sol presente, esperando ya la llegada de la primavera y de algunas visitas.
1: Efectivamente, la visita del presidente de la Nación, Javier Milei, puntualmente hoy a Bahía Blanca. Ponenos en contexto.
2: Bien, vos sabés que la información que tenemos es la información oficial, con algunas otras esperanzas que hay en algunos sectores de la ciudad, especialmente de quienes son integrantes de La Libertad Avanza, porque la visita de Javier Milei, de nuestro presidente, que llega hoy a la ciudad, es esperada desde hace varios días, y se entiende que el presidente llegará cerca de las 11 horas a la ciudad. Parte, según el parte oficial, a las 9:30 tiene el vuelo hacia nuestra ciudad. Va a ser trasladado en helicóptero hacia la zona de las compañías, donde él hará una recorrida. Para poner en territorio a la audiencia, la zona donde está el polo industrial y petroquímico de nuestra ciudad de Bahía Blanca está justo cerca del puerto, que queda a unos 10 kilómetros del centro de nuestra ciudad. Se pudo conocer que el presidente llegará acompañado, entre otros, por la secretaria general de la presidencia, Karina Milei, también Diego Santilli, jefe de gabinete de ministros, y va a hacer las recorridas específicas en por lo menos en dos plantas y una quizás la sobrevuele. La planta de la compañía Mega es una de las que va a recibir la visita del presidente. También Luis Dreyfus, que va a ser una segunda, un segundo espacio donde va a realizar la visita.
1: Así que básicamente un tramo va a estar dedicado al sobrevuelo y la visita de emprendimientos privados, de obras.
2: Exacto, de obras que tienen una importancia porque están dentro de lo que es el régimen de incentivos para las grandes inversiones del RIGI. Entonces, la primera, que es la compañía Mega, es la que va a llevar adelante esta ampliación del complejo industrial con un desembolso de más de 360 millones de dólares, así que es un espacio para ir a recorrer lo que se conoce como la ampliación Mega, porque es una serie de nuevas instalaciones que van a estar vinculadas a ese complejo industrial y también al sistema de lo que es el transporte de líquidos de gas natural, que, bueno, se van a incrementar en cuanto a la posibilidad de producción. Y la otra firma
1: es un proyecto que procesa y fracciona líquidos de gas natural que derivan de Vaca Muerta, ¿no es cierto? Hay una integración con Vaca Muerta ahí.
2: Exacto. Y después está la otra firma, que es Luis Dreyfus, que también está realizando, ¿no?, la posibilidad y la proyección de construcción de una planta, en este caso de procesamiento de soja y girasol, y es una de las plantas, se dice, que va a ser una de las plantas más grandes del mundo. Y la que va a sobrevolar, o que mencionan que va a sobrevolar, es la compañía Pampa Energía, que, bueno, van a estar realizando ese sobrevuelo. Se espera acá en Bahía Blanca, están desde hace ya varios días integrantes de La Libertad Avanza, referentes, haciendo una convocatoria también para la zona céntrica de la ciudad, y están convocando a un hotel que queda cerca, en un hotel que queda cerquita de la plaza central de la ciudad, a tres cuadras. Así que, bueno, eso es más o menos lo que se sabe a esta hora de la mañana.
1: Nati, nos vas contando, ¿te parece?
2: Por supuesto.
1: Dale, un abrazo grande, que tengas lindo día.
2: Igualmente para ustedes.
1: Es Natalia Carabajal, de LRA 13, Radio Nacional Bahía Blanca, provincia de Buenos Aires, y nos vamos ahora a Rosario, provincia de Santa Fe, con Facundo Paredes. Facundo Paredes, muy buen día, bienvenido, ¿cómo le va? Ah, no, esa seña que me están haciendo es no está Facundo Paredes, ahora lo vamos a buscar. ¿Cómo era? ¿Lobo está? ¿Se acuerdan de eso?
0: Sí.
1: ¿Lobo está? Tal cual, me estoy poniendo. Una vez, desde ahí quedamos muy amigos, hicimos una nota así con Pablo Oliveto. Digo, Pablo, ¿estás? Me estoy poniendo los pantalones. Estaba mintiendo en serio porque tenía que salir y no iba contando.
0: Muy bien.
1: Así que jugábamos al Lobo está. Ahora vamos a hablar con Facu Paredes porque vamos a tener nuestro reporte de cada día respecto, Rubén, de los Juegos Suramericano.
3: Sí, señor, repetimos, 117 medallas para Brasil, líder, 101 para Argentina, 73 para Colombia en el tercer lugar.
1: Así que ahí estaremos tratando de superar o alcanzar. ¿Podemos a esta altura aspirar a alcanzar Brasil?
3: Creo que va a ser difícil. Yo creo que la idea sería acortar. Lo más posible, como decía Fernanda, ¿no? Comparado con los juegos anteriores, haber logrado ya meterse en el segundo puesto. Me parece que es importante, pero porque, claro, vos ves las que suma Argentina, pero sí,
0: y Brasil suma, sigue sumando.
1: Facundo Paredes, muy buen día, bienvenido, ¿cómo le va?
4: Hola, ¿cómo le va, Nico, equipo? ¿Cómo andan todos por allá? ¿Todo bien?
1: Muy bien, muy bien. ¿Cómo amenazan? ¿Cómo amanecen ahí?
4: Bueno, sí, para ver. Claro, por ahora no amenaza nada, por lo menos en cuanto a temperatura, está muy agradable, sí hoy con algunas nubes, pero no hay amenaza de lluvia, ni mucho menos. 12.8 marca la temperatura aquí en Rosario, casi lo mismo de sensación térmica, humedad 76%, la verdad que vienen saliendo días, jornadas muy, muy agradables. Incluso hoy la temperatura puede llegar a 25. Ayer, en horas del mediodía, ya hizo mucho calor aquí en la ciudad de Rosario. También, si uno abre el pronóstico extendido, bueno, sábado y domingo puede haber algunas tormentas, pero con muy bajas probabilidades para el domingo a la noche recién.
1: Okay.
4: Pero después, tanto sábado y domingo, Se esperan días más que agradables para Rosario y para poder disfrutar, seguir disfrutando de las intensas jornadas de estos Juegos Suramericanos.
1: Efectivamente, Facu, ahí estábamos, mirá, lo hemos reducido a cuán lejos o más cerca estamos de Brasil. Pasa mucho más que eso, pero me parece que es como un sentir general, ¿no? Nos vamos midiendo con el vecino suramericano.
4: Sí, tal cual, suele pasar. Hay que entender que históricamente, bueno, Brasil es ampliamente superior a la Argentina en este tipo de competencia. Te digo que en cuanto al pronóstico, hasta estamos más cerca en el medallero de lo que se pensaba. Todavía Mira. Queda toda una semana, fin de semana y la semana que viene de disciplinas, pero si uno se basa en el historial, bueno, históricamente Brasil es el que está al tope. Incluso en el medallero histórico después viene Colombia y después recién la Argentina. Bueno, ahora en estos juegos en particular Argentina está segundo. Igual en el medallero se cuenta por cantidad de medallas de oro, claro. Primero, y Argentina tiene una sola más que Colombia, claro. Y tiene 10 menos que Brasil.
1: Ah, ¿no ves que después, el diablo en el total, está en los detalles? ¿Te das cuenta, no es cierto?
4: Claro, ¿viste?
1: No, Rubén Santos nos vendió un escenario más esperanzador. Más esperanzador que este, Rubén.
3: No, el total, pero es verdad lo que está diciendo. Claro. Sí, claramente.

0: de los atletas argentinos. Hoy otra jornada también muy intensa, porque bueno, vuelven a jugar los Leones y las Leonas, en este caso en la ciudad de Santa Fe, a las 14. Los dos partidos de la selección argentina de hockey sobre césped son ante Chile. Las Leonas juegan a las 14 y los Leones, la selección masculina, a las 16, como decía, ambos van a enfrentar a Chile.
1: Ya nos están acostumbrando a eso, nos pasó con Holanda en Holanda, ¿no es cierto? Bueno, Países Bajos, vamos así, los tenemos a los dos contra los mismos.
0: Exacto, están van a la par, sí, sí. Los seleccionados. Bueno, además comienza la actividad de natación artística, equitación, judo. Hoy arranca el rugby 7, también esta modalidad del rugby, pero que a diferencia del 15 contra 15, son 7 contra 7, y ahí Argentina, bueno, también presenta equipo, tanto en masculino como en femenino, los Puma 7, las Jaguaretés, que es como se conoce.
1: Las Jaguaretés, ahí está, porque decíamos que eran las Pumitas, las Jaguaretés,
0: me parece. Las Jaguaretés, sí. Así que, bueno, eso sería lo entre las cuestiones destacadas de la jornada de hoy. Está. De los Puma 7, tenemos testimonio. Si les parece, si está ahí a punto el audio de Santiago Gómez Cora, es breve, es el entrenador Santiago Gómez Cora de los Puma 7, así que si les parece lo escuchamos.
1: Sí, claro.
2: La verdad de venir a jugar los sudamericanos acá en Argentina es espectacular, casi un sueño porque no podemos competir nunca en Argentina y muy lindo venir a devolver al público, y Rosario siempre nos trató muy bien, es un público muy del 7, y los sudamericanos son muy importantes, empezar por la región, a crecer y a construir como equipo, eso es lo que vamos a estar buscando este fin de semana, empezar a rodar, empezar a conectar y empezar a devolver algo también a este público argentino que tanto nos apoya alrededor del mundo. Me encantó la inauguración, lástima no pudimos estar acá porque estábamos entrenando y llegamos recién ayer. Venimos a aportar, a ser parte de un gran equipo que es el argentino, y esperemos aportar una medalla.
1: Qué lindo, bien. Ojalá así sea.
0: Ojalá, el equipo masculino de rugby juega a las 17:26, ahí está el detalle del horario, ante Paraguay, el primer partido de la tarde. Y después juega otro nuevamente a las apenas pasadas las 20 ante Perú. En cuanto al equipo femenino, las Jaguaretés, como decíamos anteriormente, se presentan primero contra Perú, 15:50, y el segundo partido del equipo femenino de rugby será ante Chile a las 18:30.
1: Perfecto. Facu Paredes, muchísimas gracias.
0: Abrazo grande para todos.
1: Es Facundo Paredes de LRA 5, Radio Nacional Rosario, provincia de Santa Fe.
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0: César Tapia, muy buen día, bienvenido. ¿Cómo le va?
1: Nico y equipo, ¿cómo andan? Buen día.
0: Bien, muy bien, muy bien, muy bien. Bueno, pague sus deudas, César Tapia, pague sus deudas, que ayer al final no me habló de... No es de todo lo que tiene que hablar, tiene que contarnos del presupuesto, el rol del campo en el nuevo presupuesto. ¿Cómo le fue comiendo asado? No sé cómo se levantó después. ¿Cuántos bifes se comió?
1: No, eran solamente lonjas de 13 bifes.
0: Y bueno, 13 lonjas te comiste. Es una sola, o sea que vos no podías decir, necesito degustar más, es con una lonja tenías que arreglarte.
1: Claro, sí. Dos podrían ser, pero no, con una estaba bien. Era bien. Una lonjita de cada bife, dividido en cuatro partes. Había una primera parte que eran, se evaluaban cuatro, después había un panel de disertaciones, venía las restantes cuatro y así sucesivamente.
0: Esto para la audiencia, porque César Tapia fue ayer jurado del Campeonato Mundial de la Carne que se llevó a cabo en la sede acá de la Sociedad Rural Argentina.
1: Exactamente, que tuvo ganadores de Saliqueló en bife angosto a grano. También Las Lilas de Pater ganó a pasto. Y dos premios para Uruguay. Atención, porque hubo participación de 10 países. Bueno. Uruguay ganó a bife ancho a grano y bife angosto a pasto de Las Piedras de Uruguay.
0: No me habrás votado un bife uruguayo. Todo bien, los queremos mucho a los uruguayos, pero era... Ah, no, pero es mundial. Está bien, está bien.
1: No, es mundial y es a ciegas, a vos te llega.
0: Eso te iba a preguntar, a ver... si era ciega. Sí, es a ciegas.
1: Sí. Ajá. ¿Cómo?
0: No, te iba a preguntar eso precisamente, si era a ciegas.
1: Claro, sí, uno no sabe de dónde viene el bife, no sabe quién es ni nada. Llega un bife y vos votás el que llega ahí. La verdad que hay una organización muy buena, Nico, y una votación online, vos recibís el bife, hay tres parámetros, los marcás ahí y se avanza con el resto. Después te mencionan ya cuando se sacan los votos finales, está ahí. Pero la verdad que es súper organizada.
0: Como siempre, yendo a los bifes, usted. Está muy bien.
1: Claro, yendo a los bifes directamente. Sí, muy bien.
0: César, también es interesante... ¿Votaste alguno en coincidencia con el ganador? Porque eso también habla, ¿no es cierto?
2: Del paladar.
1: Sí, y había mucha diferencia porque también lo que pasa en la mesa es que hay un presidente de mesa. Entonces, esto fue muy interesante porque en la mesa había 10 personas y había, por un lado, había gente de México, había, por ejemplo, compradores de carne, había algunos dueños de restaurante. Estaba bueno porque, más allá de lo que opinaba cada uno, después en lo que votaba también el presidente de mesa, era el debate que se generaba en la mesa.
0: Está bueno.
1: Y estaba muy bueno eso porque uno aprende muchísimo. Lo que sí parece muy raro, Nico, es votar una carne sin sal. Muy pocos hemos comido a lo mejor un asado sin sal.
0: Claro, no, yo como sin sal, no le agrego sal, digamos, a nada, entonces por ahí estaría acostumbrado. Me encanta cuando le agrego,
1: claro,
0: por supuesto.
1: Exactamente, pero... bueno, mucha gente decía eso, bueno, estoy votando algo que a lo mejor no...
0: Qué loco.
1: A medida que fue avanzando el concurso, el paladar se iba adaptando, pero los primeros parecía como extraño.
0: Qué loco eso, requería una preparación, porque tu paladar tal vez merecía, para vos ser más justo, merecía salarlos a todos iguales, porque si no, empezás como diciendo que es feo, y no es que es feo, es que vos comés distinto.
1: Claro. Y lo mismo pasa con cualquier otro producto. Podría ser un vino, podría ser algo que algunos que le agregan algo o no, hielo o el agua, y cuando tenés que degustarlo de la pura cepa que es, bueno, no lo altera. Entonces, debería ser así siempre. Lo que pasa es que estamos acostumbrados a agregarle un chimi, una sal o un algo en cualquier momento.
0: Totalmente.
1: ¿No?
0: César, sí. Dos minutitos, ¿qué rol tiene el campo en el presupuesto 2027?
1: Bueno, por los números va a seguir siendo uno de los motores importantes de la economía. En números específicos, los recursos totales proyectados de los derechos de exportación, por ejemplo, aumentaríamos un potencial, porque esto hay una campaña, ¿no?, por delante. Un 40% en el 2027, sí, según proyecciones, por encima de la inflación, que está proyectada en el 18%, y los ingresos serían de 12 billones de pesos, serían 3,5 billones más que los 8 que estaban en este presupuesto anterior, teniendo en cuenta, Nico, que no es un dato menor, el esquema de retenciones que ha puesto el gobierno de aquí en adelante, lo que pedía el campo con la previsibilidad, más allá de que se sigue pidiendo que las retenciones no existen en ninguna parte del mundo, existen en la Argentina, pero las proyecciones aquí en la Argentina son, por ejemplo, para la soja, que va a bajar del 24 al 21% en diciembre del 2027 y que va a llegar a un 15% a diciembre del 2028, por ejemplo, teniendo alguno de los cultivos, ¿no? Eso es para tener en cuenta. Después el maíz y el sorgo, que van a bajar de 8,5 a 7,5, es la baja que se llega a dar. Entonces son los datos que hay que tener en cuenta, pero sin dudas el agro va a seguir siendo uno de los grandes aportantes para este presupuesto 2027, ¿no?
0: César Tapia, muchísimas gracias.
1: Abrazo grande, Nico.
0: Es César Tapia.
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3: Hora 8, 2 minutos. El presidente Javier Milei viaja a Bahía Blanca. Desde Radio Nacional en esa ciudad bonaerense nos informa Natalia Carabajal.
4: Según el parte oficial, a las 9:30 tiene el vuelo hacia nuestra ciudad. Va a ser trasladado en helicóptero hacia la zona de las compañías, donde hará una recorrida. Se pudo conocer que el presidente llegará acompañado, entre otros, por la secretaria general de la presidencia, Karina Milei, también Diego Santilli, jefe de gabinete de ministros, y va a hacer las recorridas específicas en dos plantas.
3: El gobierno actualizó las prestaciones por discapacidad. En septiembre se incrementarán 1,7% y la mejora fue tomada en relación con la variación inflacionaria de agosto. La medida oficial también mantiene la adicional del 20% para quienes reciben atención en la Patagonia y establece nuevos valores para centros de día, hogares, rehabilitación y transporte. La información del deporte ahora con Rubén Santos.
5: Con dos partidos se inicia la fecha número 10 del torneo Clausura en la República Argentina. A las 6 de la tarde, Defensa y Justicia buscará la punta de la zona A cuando se enfrente a Central Córdoba en Santiago del Estero. Y el plato fuerte del día, sin dudas, es lo que va a pasar a las 21:15 en el Estadio Presidente Perón, en la cancha de Racing, donde el local va a recibir a Sarmiento de Junín con la obligación de ganar para que Juan Pablo Voivoda continúe siendo el técnico de la academia.
3: Actualizamos el estado del tránsito con Romina Wiener.
6: En la provincia de Mendoza, el paso internacional Cristo Redentor, ubicado en Ruta Nacional 7, que conecta Argentina con Chile, está habilitado a la circulación para todo tipo de vehículos. Se puede transitar sin inconvenientes, recordamos que es obligatorio la aportación de cadenas. En Neuquén, los pasos internacionales Cardenal Zamora y Pino Hachado, habilitados a partir de las 9 de la mañana. Buena circulación en el Camino de los Siete Lagos, en la Ruta Nacional 40, entre San Carlos de Bariloche y El Bolsón. Recordar que a la altura del lago Guillermo continúan las tareas viales.
3: En la ciudad de Mendoza, donde nos escuchás a través de la AM960, la temperatura 14 grados 5 décimas, cielo nublado. En la ciudad de Buenos Aires, el cielo se encuentra despejado, temperatura 15 grados 6 décimas, humedad 74%.
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0: minutos nos separan ahora de las 8 de la mañana en la República Argentina de este día viernes 18 de septiembre de 2026 en todo el mundo.
1: Y nos quedamos con Nico Yacoy hasta las 10 de la mañana con una temperatura en la ciudad de Buenos Aires de 15 grados 6 décimas. Cielo totalmente despejado. La máxima para hoy, según el Servicio Meteorológico Nacional, de 23 grados. Repasamos un poco el pronóstico para las distintas regiones de nuestro país. En el NOA, cielo mayormente nublado, con bajas probabilidades de lluvias. En la cordillera de Catamarca y La Rioja, alerta amarilla por nevadas hasta 20 centímetros. En el NEA, alerta amarilla por tormentas aisladas de variada intensidad en Formosa, Chaco y Corrientes, con posibles lluvias abundantes y ráfagas. En Cuyo, nubosidad variable en la cordillera de San Juan, alerta amarilla por nevadas. En el centro, cielo parcialmente nublado, algo nublado sin precipitaciones significativas. En la Patagonia, alerta amarilla por vientos del oeste de 50 a 70 kilómetros por hora, con ráfagas hasta 100 kilómetros en el sur de Chubut y Santa Cruz. Y en el sector Antártico argentino y nuestras islas del Atlántico Sur, condiciones frías, con cielo nublado, vientos moderados a fuertes.
0: ¿Y de las flores qué están diciendo nuestros oyentes? ¿Les gustan las flores o les gustan las
1: Y hay un poquito...
0: Las hojas, no, los ramos, no, los tallitos solos, no. ¿Quién es Morticia? Le gustaban los tallos solos, ¿no es cierto?
1: Claro.
0: Iba cortando las flores. Claro. Maravilloso.
1: Por ejemplo, Inés de Garín, que dice que grande Mariel, dice, buen día, Nico, toda la vida plantita en maceta.
0: Ay, bueno, está muy bien.
1: Plantita en maceta. Ahí están...
0: Andan empatando.
1: De a poco se van sumando, porque se van sumando con todos los...
0: Si es el tema de flores o hojas, ¿no es cierto? Uh-huh. Yo no sé si en un jardín me gusta mucho el verde.
1: Sí.
0: Las flores son lindas, pero el verde es lindo también.
2: Es verdad, dentro de las casas pasa lo mismo,
0: sí,
2: o sea, no es las flores, es lo verde.
0: Me parece que es lo verde, ¿eh? Hay hojas preciosas,
1: sí.
0: Hay hojas con tonalidades, puedes jugar con eso.
1: Tal cual.
0: Un buen parque, ¿no es cierto? Más a lo británico que a lo francés, ¿viste? Que el francés te hace el topiario, le da la formita, todo ordenadito, parece Versalles. El británico tiene un orden, pero es como natural.
1: Claro.
0: Una planta como salvaje y que hay. A mí me gusta mucho más eso, ¿no? El verde más asalvajado.
1: Sí, yo hace
0: la
1: poco
0: cosa
1: puse...
0: tan civilizada.
1: Hace poco puse una.
0: No le gusta nada. Mira,
1: ¿qué? ¿No le gusta?
0: A Inés, Inés dice basta.
2: Que... Ah, dice basta. Claro. Una plantita a la que se llama dólar.
1: Sí.
2: En el cuarto.
1: Sí, claro.
2: En el cuarto y nunca había tenido una plantita.
0: Mirá,
2: en la habitación y me gustó.
0: ¿Sí?
2: Sí, le cambió la energía.
0: ¿Viste?
1: Sabés que en un ratito te voy a decir según qué flor regalás, qué significado tiene en el regalo. Porque vos recién dijiste las fresias,
0: ya.
1: Tiene su significado que
0: una
1: te regalen.
0: Una pandurata hay que regalar, ¿sí se llama? ¿Pandurata?
1: No sé, tengo rosas, girasoles, grandes. Tulipanes, margaritas, lirios.
0: Se cuidan sola.
1: Ah.
0: Yo creo que ellas me cuidan a mí, no yo a ellas. Así que está bueno.
1: Ah, está bueno.
0: Eso está bien. ¿Qué hay que saber hoy viernes 18 de septiembre a esta hora? El presidente Javier Milei llega a Bahía Blanca, provincia de Buenos Aires. A partir de las 11 recorrerá las instalaciones de empresas del polo industrial y petroquímico local. Estará acompañado de la secretaria general de la presidencia, Karina Milei, del jefe de gabinete de ministros, Diego Santilli, y el diputado nacional, Sebastián Pareja, entre otros. El Senado Nacional aprobó la Ley de Inocencia Fiscal 2, se suma a la norma ya vigente y tiene por objetivo ampliar el uso de dólares no declarados o bajo el colchón. Con acuerdo de los aliados, la votación se definió por 44 votos a favor y 23 en contra. Estiman que hay unos 170 mil millones de dólares fuera del sistema. También se dio media sanción a la ley de biocombustibles. Es la senadora Carmen Álvarez Rivero.
3: Bañar esta nueva ley de biocombustibles. El proyecto aumenta de 12 a 15% el corte para bioetanol en las naftas y eleva del 7,5 al 10% el corte del biodiesel en el gasoil. Más bioetanol, más biodiesel, más producción, más inversión privada. Por eso les digo, la Argentina cambió. Ya podemos seguir pensando las producciones, pero no con la lógica de las recetas del pasado. Acompaño esta ley porque realmente puede abrir una nueva etapa de competencia, de innovación y de desarrollo tecnológico. Y hablo desde mi provincia de Córdoba.
0: La justicia confirmó las fechas de los juicios contra Cristina Kirchner por las causas Los Sauces y Otesur. Los debates se harán por separado. El primero comenzará el 23 de octubre y el segundo el 19 de marzo de 2027. Así lo resolvió el Tribunal Oral Federal número 5. También están acusados Máximo Kirchner y Cristóbal López. Cayó un nuevo acusado por el triple crimen de Florencio Varela. Se trata de David Alberto Godoy y ya estaba detenido por otro expediente. Los investigadores encontraron elementos que lo vinculan con la noche en que desaparecieron Morena Verdi, Lara Gutiérrez y Brenda del Castillo. Creen que trasladó a las chicas y participó de los asesinatos. Es el detenido número 16 de la causa. Juegos suramericanos, el hockey y el rugby son los nuevos destacados de hoy. Los fanáticos podrán disfrutar de las presentaciones de las leonas y los leones, como así también de los seleccionados femenino y masculino de rugby. Bueno, lo anunciábamos hace un momento, camión atrapado en un puente de la Avenida General Paz. Miriam Mariotto, muy buen día, bienvenida, ¿cómo le va?
4: ¿Qué tal? ¿Cómo estás, Nico? Un saludo para todos ustedes. Bueno, sí, la verdad es que esto podría haber sido algo mucho más grave. Estamos en la Avenida General Paz, a la altura de la Avenida de los Corrales. Este camión venía de Brasil. Voy a interrumpir un poco lo que estoy diciendo. Señor, perdón, para hablar con el chofer. ¿Cómo le va? ¿Qué pasó? ¿Qué le pasó?
5: Pasé todo lo para atrás, así que pasaba acá también.
4: Que ahí dice 380, pero justo acá baja, ¿no? Al costado del puente. Eso es. ¿Y ahora qué están haciendo?
5: Estamos sacando fuera.
4: Bueno, gracias. Hablábamos con el chofer del camión brasileño.
0: Es tal cual lo que dijimos cuando vimos la imagen, Miriam. Es un puente tramposo, ¿no es cierto? Porque sí, hacia los carriles de los costados.
4: Es como altura. una arcada. Sí. Entonces en el medio es 380 y al costado. Igual hay algunas infracciones que venía cometiendo este camión. El chofer es brasilero, viene de Brasil trayendo unas bobinas de papel para una papelera de aquí de la zona. Aparentemente, según lo que nos decían la policía, de por el porte que tiene, no está autorizado para circular aquí por el porte que tiene. No sé si es el peso, si es la altura. Porque, bueno, obviamente las bobinas superan la cabina del camión. Entonces, la altura es mayor por la carga que lleva. Después, el chofer viene conduciendo en ojotas, algo que también...
0: No, eso sí que no.
4: Desde Brasil. Así que, bueno, seguramente debe estar acostumbrado a eso, pero bueno, está prohibido.
0: Claro.
4: Así que hay algunas infracciones. Cuando logren sacarlo de aquí, el camión va a ser incautado por todas estas situaciones. La carga, por lo que yo estimo, no sé si va a servir, porque arriba las bobinas de papel, es como, imaginen, ¿no? Un papel higiénico gigante, claro. Que arriba, bueno, quedó cortado, entonces, bueno, no sabemos si eso se puede recuperar de alguna manera, lo veo difícil. Y por otra parte, no sé cómo van a sacarlo, porque hasta ahora bajaron el aire de las ruedas, pero todavía continúa trabado. Quitaron la parte de adelante del camión y pusieron una grúa, pero la grúa tampoco lo pudo sacar hasta ahora. Siguen intentando bajar porque quedó muy atascado con el papel, y el papel es algo como que,
0: bueno, decir, se que adhiere. Papel, bueno, sí, pero perdiendo la carga, lo que queda es hacer algo con el papel, ¿no es cierto?
4: Sí, pero es un papel como muy denso, está enroscado de manera muy densa y hay que cortarle la parte rota, supongo,
0: para poder utilizarlo.
4: Hay que ver si hay...
0: Las bobinas son muy compactas.
4: Claro, son muy compactas. Si hay que ver la máquina que tiene que cortar eso, debe ser muy difícil de encontrar también. No,
0: una moladora o no.
4: Es muy ancho. Recordá que soy hija de ferretero.
0: Eso mismo. Vaya y dele ahí algunas ideas.
4: Tiene que ser una máquina especial, me parece, ¿no? Con una de manual, ¿no?
0: Okay. Che, y va, y claro, sí, obviamente siempre va a ser marcha atrás la salida, ya pasar no pasa, obvio.
4: No, no, la están tratando de sacar para adelante, porque quedó al, o sea, al medio total.
0: Para adelante.
4: O sea, para adelante, porque en la parte de adelante quedan una bobina y media, quedó afuera, logró pasar una bobina y media. No sé si las que están atrás son un poco más altas.
0: O se desvió.
4: Pero bueno, justo... Y justo pasó por la parte más baja del puente también, no tomó la precaución
0: ese
4: de que...
0: Es el y, tema.
4: Y menos mal que no volcó, eso es lo que temíamos, ¿no? Porque es muy pesada esa carga que hay arriba de otro auto.
0: El puente mide tanto, ahí hay un tema también, porque el tipo viene de Brasil.
4: Sí.
0: El laburo de logística lo hicieron, porque dijo, pasaba.
4: Sí.
0: Ahora, ayúdame con esto, ¿es la traza original de la General Paz o es... el ensanche, porque por ahí terminamos metiendo carriles donde no estaba pensado que carriles vaya, ¿entendés? Sobre la jamba de los del puente.
4: Creo que es la traza original en esta zona.
6: Por la antigüedad del puente.
4: Sí.
0: Pasa que los puentes tienen que tener esa altura.
4: Una curvatura.
0: Claro, pero tienen que tenerla, al menos construidos así, por una cuestión de ingeniería. No es que le hicieron por decoración
4: para soportar
0: la vueltita del arco. Sino
4: porque
0: no
4: arriba pasan autos.
0: Claro.
4: Arriba pasan autos. Claro.
0: Bueno,
4: veremos a ver cuánto tiempo está este camión acá y este señor esperando aquí al costado y viendo qué es lo que va a suceder con su carga y su camión después, ¿no?
0: No, por suerte no lo van a hacer recular en chancleta, van a ir hacia adelante, van adelante, lo van a sacar, ¿no?
6: Sí. Qué locura.
0: Qué loco, claro. Qué va a hacer, además el tipo, ¿dónde para? O sea, está viniendo, ¿no? De viaje.
4: Su camión está en condiciones, el camión no se...
0: Okay.
4: O sea, la parte del acoplado, de adelante del acoplado, debe tener un nombre y yo no lo sé.
0: El tractor,
4: dañado, claro. No está dañado. Uh-huh. Pero bueno, situación
0: Miriam,
4: complicada que va a llevar varias horas, por lo que
0: contando.
4: Veo.
0: Dale.
4: Hasta luego.
0: Beso grande, es Miriam Mariotto, en la Avenida General Paz, por esto del camión atrapado, llevaba... bobinas de papel, bobinas de papel, aparentemente están tratando de que complete el trayecto del puente hacia adelante. 21 minutos de las 8 de la mañana.

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0: imposible.
1: 23 minutos ahora de las 8 de la mañana. Vamos a charlar con Lourdes Marchese porque se definió, tenemos agenda, ¿sí?, de audiencias por los juicios orales contra Cristina Kirchner y Lázaro Báez. Esto es por ambas causas, Otesur y Sauces, ya que estamos hablando de rutas que van a ir por carriles separados. Lourdes Marchese, muy buen día, bienvenida. ¿Cómo se va? ¿Cómo le va?
2: Buen día, así es. El Tribunal Oral Federal número 5, Nico, decidió desdoblar el inicio de estos juicios. Ustedes recuerden que las causas empezaron por separado en su momento, en distintos juzgados. Uno lo tenía Bonadío, la otra causa lo tenía el juez Ercolini. Finalmente terminan unificándose, van todas al Tribunal Oral Federal número 5. Estas causas, finalmente, el tribunal resolvió, se habían sobreseído en su momento por parte de dos jueces del Tribunal Oral Federal número 5, a esos jueces se los aparta y finalmente con una nueva integración del Tribunal Oral Federal número 5 comienzan a hacer medidas supletorias de cara a lo que iba a ser el juicio oral. Se empezó a retrasar porque los peritos que había no avanzaban en la pericia contable que era necesaria según entendían los jueces del tribunal. Y en ese contexto, el tribunal esta semana intimó a los peritos de la corte, porque cambió de peritos hace unas semanas atrás, y le dijo a los peritos de la corte, bueno, tienen que terminar el informe sí o sí. Bueno, en ese contexto habían pedido una pequeña prórroga en una de las causas, y fue ahí cuando los jueces decidieron, no, esto tiene que ir por separado, porque si no, se va a atrasar todo. No solamente el inicio de uno de los juicios, que ya está listo para comenzar, que es justamente el de los Sauces, que va a comenzar ahora el 23 de octubre a las 10 de la mañana. Recordemos que las dos causas van a ser, los juicios van a ser presenciales, que va a haber audiencias los días sábados, así que me van a tener trabajando los días sábados.
1: Sí, chicos. Pero ¿por qué los días sábados? Me llamó la atención.
2: No, ¿por qué? Porque no quieren que se atrase. Como los jueces tienen otras causas de otros tribunales, recordá que vos tenés ahí dos jueces que no son del Tribunal 5.
1: Claro.
2: Uno es Michilini. Oh. Y el otro juez es el juez Machado Pelloni. Uno es de un tribunal, del Tribunal 1, y otro es del Tribunal 6. Cada
1: ya
2: uno
1: te digo que te tira
2: 3,
1: al principio juez natural por la cabeza, porque siempre con estas cosas, por más que obedezca, ¿no es cierto?, a reglas objetivas de cobertura de vacantes, que Cristina siempre tira eso.
2: No, en este caso no creo que ocurra.
1: ¿Qué vas a ver? Te apuesto, ¿qué te juego?
2: Bueno, ella puede hacer todos los actos defensivos, por supuesto, ya lo sabemos nosotros. Así que bueno, en ese contexto, y aparte los jueces lo que hicieron fue entender que más allá de que más o menos las maniobras son de lavado de activos y demás, los objetos procesales son distintos. En uno hablamos de alquileres directamente, donde aparece Báez y donde aparece el grupo Indalo, y por otro lado el tema de que entendieron directamente desde el tribunal que la empresa de Lázaro Báez, Valle Mitre, lo que hizo fue, después de recibir la obra pública, para pagar justamente esos sobreprecios, lo que hace es contratar los hoteles de los Kirchner para hacerle, digamos, el pago, digamos, de esos sobreprecios, digamos,
1: el favor, ¿no? En algún punto esto es la etapa que sigue a lo que se ventiló, como se dice, ¿no? En, por ejemplo, el juicio por las rutas.
2: Exactamente, vialidad.
1: Claro.
2: O sea, es la consecuencia directa de vialidad.
1: Ahí va, es cuando lavan la plata.
2: Tal cual. Okay. Es con esto se cierra el círculo.
1: Eso mismo. Okay.
2: Porque justamente lo que hacía era, se le adjudicaba las obras a Lázaro Báez y después mediante la explotación de los establecimientos hoteleros y la intervención de Valle Mitre, pagaron 28 millones las empresas de Lázaro Báez justamente a los Kirchner por la adjudicación de toda esa obra pública. Eso es lo que se va a ventilar en este juicio, y es la primera vez que Cristina Fernández de Kirchner va a compartir el banquillo con su hijo Máximo Kirchner.
1: Claro.
2: Recordemos que Florencia en su momento fue sacada del medio, terminó, digamos, siendo validado todo esto en el último tribunal, que es la Corte Suprema de Justicia, por eso Florencia está fuera de todo. Pero Máximo Kirchner está acompañando a su madre en el banquillo de los acusados. Y como te decía, va a haber audiencias viernes, sábados y los días martes. y después obviamente ya pusieron dos sábados de octubre de este año y la feria judicial. La primera semana de la feria judicial ya sabemos que vamos a tener audiencias y además presenciales, o sea que hay que estar en el lugar, no, no va a ser, digamos, telemática como vienen siendo algunos de los juicios que comenzaron después de la pandemia.
1: Esto,
2: ¿no?,
1: es mi en mi visión chiquitita para Cristina Kirchner es un beneficio, ¿no es cierto? Porque por lo menos puede salir.
2: Sí que no sé, no, para ella no creo que sea un beneficio.
1: No, pero puede salir para ir.
2: Pues sí, puede salir, pero vos te pensás que ella va a querer estar ahí, que todos los periodistas estemos ahí sobre ella. Porque,
1: cuando hace un año y pico que no salís de tu casa, yo creo que sí.
2: Sí, pero una
1: que
2: cosa
1: no se trata de eso, son cosas que van en paralelo, pero digo, en un punto lo vivirá como qué tremendo, me pescaron de vuelta, y en otro como un cierto alivio, ¿no?
2: Bueno, no sé. No, mirá, ayer se armó un toletole en el juicio Cuadernos, cuando empezaron a mostrar el allanamiento de su casa. Ah, yo creo que sí, a Veraldi le estarían llegando mensajes a lo loco. ¿Eh? Porque se enojó Veraldi en un momento. Bueno, terminó con la fiscal Fabiana León a cerca de las 3 de la tarde pidiendo el careo entre el portero de Cristina de la calle Juncal y el comisario Barrales, que fue el que hizo el operativo del allanamiento de su casa, porque uno había dicho una cosa, otro había dicho otra. Bueno, la semana que viene vamos a saber si finalmente se hace lugar o no al careo, porque la fiscal dijo, alguno de los dos está mintiendo.
1: Bueno, va a estar, iba a decir, para alquilar balcones, pero algo así. Así que
2: va a llegar un momento que Cristina va a estar en tres juicios a la vez.
1: Claro.
2: El juicio de Tesur, el juicio de los sauces y el juicio de Cuadernos.
1: Así que los sauces y Cuadernos. Claro, es que llegamos, ¿sí? No, llega el fin de los tiempos, llega en algún momento, ¿no es cierto? Es expresionista, es un poco.
2: Exactamente, bueno, o Tesur empieza
1: de esos tiempos
2: el año que viene,
1: consistían,
2: ¿no?,
1: en tirar la pelota a largo, siempre a largo, ¿no?
2: Sí, sí, bueno, ahora no va a poder alargar mucho, le toca estar sentada en el banquillo de los acusados. Claro. Y si ella es inocente, como dice que es inocente, bueno, las pruebas dirán si es o no es inocente.
1: Lourdes Marchese, muchísimas gracias, como siempre.
2: Abrazo enorme, hasta luego.
1: Beso grandote, Lourdes Marchese, corresponsal de Radio Nacional en Tribunales.
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3: Hora 8:32 minutos. La nueva ley de biocombustibles favorecerá a las economías regionales. Así lo dijo la senadora por Salta, Flavia Rollón, quien defendió la norma que aprobó recientemente la Cámara Alta. La legisladora afirmó que la iniciativa busca potenciar las cadenas de valor en el interior del país, atraer inversiones y generar fuentes de trabajo. Un camión de Brasil quedó trabado en un puente de la General Paz. El informe de Miriam Mariotto.
4: Un camión procedente de Brasil con bobinas de papel que iba a entregar en una papelera de la zona está trabado en un puente que cruza la General Paz a la altura de la Avenida de los Corrales en Mataderos. La altura de este puente marca 3.80, pero el camión con la carga superaba ese límite. Están trabajando para intentar destrabar el camión del lugar. El tránsito está reducido en la zona.
3: Estados Unidos sancionó a empresas cubanas. Las compañías están vinculadas a la explotación de minerales y al desarrollo militar. El secretario de Estado de la Casa Blanca, Marco Rubio, dijo que las medidas buscan impedir que esos recursos sean utilizados para sostener el aparato de seguridad cubano. El cielo se encuentra ligeramente nublado en la ciudad de Buenos Aires, temperatura 16 grados, 3 décimas, humedad 71%.
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0: 34 minutos, justo que Gallo, justo que voy a, justo que voy a presentar a Alejandra Gallo, no se dice así, ¿no es cierto? Que,
1: no sé.
0: Alejandra Gallo, muy buen día, bienvenida, ¿cómo le va?
2: Pero muy buen día, una mañana preciosa, oh, hermosa, un cielo celeste, pero están las alergias, mi querido Nico Yacoy, así que estamos todos iguales.
0: No era eso, eso
2: es estamos todas alergias.
0: ¿Sabés qué es? ¿Sabés qué yo creo que es?
2: Los plátanos. Eso.
0: ¿Sí? Es un pinche de plátano.
1: Sí. O sea, hay un colchón en las veredas de la boca.
0: Después te vamos a sacar a alguien sobre eso. No sé si es literal que te lo aspirás o tragas al pinche.
2: Sí, sí,
0: es literal.
1: Es literal, sí.
2: Okay. A mí me pasa, perdón,
0: yo pensé que eran,
2: ¿no?,
0: partículas, pero de las que no se ven y que no, se
2: el ojo.
0: En el momento de lo que sentís es el plátano.
2: Alguien lo dijo, creo, María Fernanda, ayer o antes de ayer contaba lo de los ojos. Sí, sí. Se te pegan, yo voy caminando y se me pega.
0: Sí, se te pega. Sí, bueno, sí,
2: no
0: sí,
2: veo
0: sí,
2: nada, después sí, estoy, viste.
0: Yo que suelo usar lente de contacto, te mata. Para la lente de contacto es tremenda. Yo tengo uno enorme en casa, por ejemplo. Enorme. Me encanta porque desde las ventanas se ve el tronco, es como una casita del árbol.
2: Sí.
0: O sea, hermoso. Pero tiene esto.
1: Y la sombra que da, ¿no?
0: Bueno, tiene esto.
2: Y que no se te levante un vientito, que empieza a volar.
0: Y no tengas la ropa colgada justo cuando se levanta.
1: Lo que pasa es que cuando diagramaron la ciudad, habían pensado en todo lo lindo, pero no en las contraindicaciones.
0: Claro. O no estaría documentado que generaba eso.
1: Claro.
0: Bueno, lo estamos juzgando... anacrónicamente, en parte, claro. Cuando decimos Sarmiento trajo eso, qué malo, el señor Parque Tais. No.
1: Queda divino, Sarmiento, lo mismo que los jacarandás, quedan divinos. Queda divino. Vos ves la ciudad desde arriba, y es hermoso lo que diagramaron.
0: Pero bueno.
2: Muchos números hoy, a pesar del viernes, muchos números. Vamos a estar conociendo esta tarde, Nico, un dato fundamental, que es la balanza comercial. ¿Qué tiene que ver? ¿Qué tiene que ver esto con todo? Tiene mucho que ver, porque la balanza comercial viene dando 30 meses consecutivos de superávit. Es decir, ingresan más dólares de los que salen. Quiere decir, vendemos mucho más de lo que compramos, de lo que importamos. Es un dato troncal porque uno de los motores justamente de el crecimiento previsto en el presupuesto 2027 para el año que viene, para crecer, es que las exportaciones lleguen a 133 mil millones de dólares. Ah. Así que ese dato se va a conocer hoy a la tarde. Vamos a estar desagregando un poquito anticipadamente eso. También, por supuesto, bueno, lo que ya sabemos, venís desarrollándolo a lo largo de la mañana, inocencia fiscal 2 y biocombustibles, efectivamente, y la misión del Fondo Monetario Internacional técnica, uh-huh, que llega el lunes. De todo eso te voy a estar hablando en un ratito.
0: Muy bien. Te cuento, Ale, que números también tiene la China. ¿Cuántas horas sin que los papás te encuentren?
1: 48 horas. Nuevo reto de TikTok. Eso es un desafío viral que está preocupando a más que nada a papás y mamás que no saben muy bien cómo abordar esta situación. Ha trascendido TikTok, se mantenía ahí hasta que trascendió a WhatsApp y a Instagram, y ahí es donde nace esta alerta, porque propone a niños, niñas y adolescentes ausentarse de sus hogares o escuelas y cortar todo contacto con adultos responsables durante 2 días. Esto es para ganar puntos según la repercusión que genere la desaparición, una consigna peligrosa.
0: Ah, mira, según la repercusión. Es porque no aparece, sino por cuánto rebote.
1: Exactamente, por el rebote que logra durante esas 48 horas, estos puntos que se suman son digitales, para que los papás estén atentos. Aparecen en las redes como desaparecer 48 horas, desaparece challenge o, bueno, 48 hours challenge, uh-huh, también está figurando así en distintos grupos cerrados. Esta puntuación es un sistema de puntos, justamente, según la magnitud de alarma social que provoca justamente esa ausencia. Si hay denuncia policial, cuenta.
0: Qué terrible, es una alerta, Sofía, garpa más que un...
1: Justamente, bueno, es una desgracia. Si hay denuncia policial, sumas puntos. Si hay difusión en medios y redes, los puntos se triplican. Si hay interacciones digitales, es decir, la cantidad de me gusta, compartidos y comentarios en publicaciones sobre la desaparición, también mencionan esto como parte del puntaje. Y en algunas versiones de este challenge se sugiere que vale más, cuanto más grande es la movilización, o sea, la búsqueda policial, la cobertura mediática y la cantidad de gente que se entera. Es gravísimo, porque está muy afectado y han caído menores de entre 8 y 18 años.
0: Después viene si han caído, porque sí. La verdad que uno lo lee y decís que este trastorno, ¿no? No se va a aprender nadie. Pero sí se prenden.
1: ¿Se prenden por qué? Porque reconocimiento en los grupos o las comunidades donde justamente se difunde este reto, la popularidad o notoriedad dentro de estos círculos en las redes sociales, y en algunos relatos también se habla de puntos que dan estatus dentro del desafío, sin un sistema oficial de premio tangible.
0: Es
1: o sea,
0: que eso es lo
1: la
0: que
1: premiación es digital. Y el problema acá es la exposición a delitos, porque en esa desaparición, cuando logran que el menor accione en ese sentido, se encuentran, como decimos siempre, abanico criminal en torno a los peligros que corre un menor en la vía pública. Se está escondiendo, está haciendo un reto viral o no.
0: Pero los accidentes... ¿A dónde fantasea que puede pasar la noche?
1: Claro.
0: No digo un chico de 8 años, que es el caso que no va a poder prenderse, digamos, pero un adolescente que sí.
3: Vos sabés, Nico, que el otro día leía, le pasé una nota a Ale sobre el aumento de los suicidios, sobre todo en jóvenes. Y ¿por qué me acordé? Porque
1: también los instigan por Roblox.
3: Cuando vos lees la nota, enseguida pensás que la cuestión económica que se está hablando, que... No, y la nota habla, toda le pone el juego a la salud mental y a esto que dijo la China de los chicos, si no se sienten reconocidos en redes sociales, esa es una de las causales más importantes para...
1: Claro.
3: Para
0: como una frustración digital,
1: digamos. Como problema de salud mental, hoy ya planteado entre los más chiquitos.
3: 11,8 creció la cantidad de suicidios.
1: Sí. Pero digo, imagínate la situación de vulnerabilidad también, de estar en la calle, totalmente 48 horas en la calle.
2: Desprotegidos y a la buena de Dios, o sea, cualquier cosa les puede pasar. No, fuera del desafío, eso es lo que me parece, que ellos no están midiendo.
0: Pero me parece que estamos yendo...
1: Y no lo pueden ver.
0: Muy atentos los padres de los chicos que inviten a alguien a dormir, porque me parece que va a pasar un poco por ahí. Porque uno puede pensar, no quiero dar ideas, ese es el tema, pero no nos van a estar escuchando hasta ahora. Pero el punto es ese, cuando pensás en la materialidad, ¿cómo lo hacen? No va a ir a deambular un chico de... Pero lo primero que le va a agarrar, me voy a dormir a tu casa, mi mamá me dejó. Y no lo dejó nada, y ¿no es cierto?
1: Lo hablábamos hace poco con Hernán Mundo en segundo round. El tema de que antes, cuando éramos nosotros chiquitos, el peligro estaba afuera. Hoy está acá adentro, está dentro de
0: está
1: los dispositivos.
0: Adentro. Y contame, o ayúdame a entender, yo por ahí soy re viejo para usar estas cosas, hasta Instagram llego, TikTok no.
1: No,
0: entonces, ¿te das cuenta? Esto,
4: yo lo uso mucho TikTok.
0: Lo descubrimos cuando salió de TikTok y entró en otras redes.
1: Exacto, nuestra generación mayormente...
0: Claro, TikTok sigue siendo un lugar de impunidad
4: igual,
0: para algunas.
4: Digo algo, TikTok es de las redes sociales que más se maneja con algoritmos. Uh-huh. Entonces, es de todas las redes sociales en la que más algoritmos
0: utiliza. No solo que más algoritmos hay, sino que mejor lo utiliza. Cuando uno estudia estos temas, el algoritmo de TikTok es excelente.
4: Claro, entonces por eso mismo...
0: Te muestra lo que querés, con lo cual te retiene y ahora estamos viendo si además te incita o convence.
4: Pero voy, Nico, que por más que los padres o hermanos usen TikTok, el algoritmo no te lleva a saber de eso, porque el algoritmo te va a llevar a lo que vos consumís.
1: Exacto.
4: Entonces a los padres los va a llevar, los autos, a ver...
0: Ahí
4: entonces
0: va.
4: Busquen, seguís, ¿no? Quedando, seguís quedando afuera de eso, por más que vos... Los padres, hay muchos que usan TikTok y dicen, pero...
0: Estás viendo, es el diario, vos usas siempre esa expresión, pero es el diario de Irigoyen para cada uno, ¿no?
1: Es muy interesante en este marco preocuparse como adulto, seas tío, papá, también los tíos nos podemos involucrar, quienes no somos padres, y hacer búsquedas en este sentido. ¿Cuáles son los riesgos de los chicos? Y ahí te aparecen todos estos restos virales, porque hay dos aristas por donde ir. La movilización innecesaria de recursos, que también es una problemática, y lo que buscan estos criminales, porque son criminales.
0: Bueno, donde marcamos el innecesario, y porque lo pensaba cuando te escuchaba, nos ponemos nosotros en el lugar de recursos. Llega un lugar donde decís, ¿cómo no le hago el juego como medio? No publicando estas cosas, pero cuando un menor desaparece yo lo tengo que publicar, porque mirá si ayudo a... Y entras en una pelota que no sabes dónde.
1: Y ahí está la segunda arista, Nico, porque la difusión de datos personales es el peor riesgo. ¿Qué es lo que logran estos criminales con estos retos? Que se difundan fotos, nombres, detalles del menor en redes sociales, medios durante la búsqueda y colegios. ¿A qué colegios van? Los horarios que tienen, sala tal hora. Esto se difunde en redes sociales antes de una denuncia penal. Y acá también hay una problemática. Entonces, atentos, hacé búsqueda, fíjate si cambió de comportamiento tu hijo en el último tiempo.
5: Los amigos.
1: Revisale el celular, no es un mayor de edad. Le podés revisar las redes sociales, sí. Entra en su teléfono, sí. Sabete la clave, sabé por dónde bucea tu hijo.
0: De hecho, hay aplicaciones que casi que te despejan el teléfono, ¿no es cierto? Uh-huh. En el adulto, el del niño. Y tiene que ser, digo, las conversaciones, yo con mi hermana, por ejemplo, y decís, bueno, sí, la verdad es que estás viendo las conversaciones de Benito, qué sé yo, debe ser así.
1: Es, y después hay organizaciones de padres que en Mendoza hay un caso muy interesante en que un grupo de papis de un colegio logró, por mayoría y por consenso, lograr un reto entre ellos de los chicos no tienen redes, hasta los 13 años y no tienen celulares hasta los 16. Se pusieron de acuerdo y es como una comunidad que protege chico, a sus niños de la red.
0: Está buenísimo, pero hay que ver hasta qué punto es una realidad, porque después retrasás la llegada de algo que va a venir inexorablemente. Yo me acuerdo que, no quiero dar nombre, pues todos van a. Digo, familias que no dejaban ver televisión a sus niños en San Andrés de Giles. Claro, venían. A mi casa se quedaban viendo televisión todo el tiempo. Digo, van a acceder. De alguna manera van a acceder. Y ahí por ahí estás, siendo funcional a que vayan por este otro camino, ¿no es cierto? Uh-huh. Que menos aún podés controlar. En esta línea, no sé si no hay que traerlo a la mesa de conversación. Porque como eso va volver jugando en la cabeza mesa del niño, tal cual, volvés a la mesa de conversación y traes este tema. Sí. ¿Viste la boludez que están instalando? Exacto. Entonces, plantar en su cabeza un lado B de algo que él está llegando desde solo un lugar. Justamente. El desafío, los puntos.
1: Sí,
0: la,
1: sí, sí, sí. ¿No? Sí, y después la frustración de las vistas en las redes sociales.
0: Qué bárbaro. 46 minutos de las 8 de la mañana.

0: Estamos en todo el país. Formosa. En el área protegida Bañado La Estrella, desde el 2001, la Fundación Biodiversidad realiza acciones para un aprovechamiento comercial sustentable de la boa curiyú o anaconda amarilla, que se encontraba amenazada debido al alto valor de su piel para marroquinería fina. Antes de la implementación de un manejo responsable de esta especie, se cazaban unos 15.000 ejemplares por año. Actualmente, esto se redujo a unas 4.500 pieles al año. 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

0: Muy bien, 48 minutos de las mentiras, 49 minutos de las 8 de la mañana.
1: Yo dije, ¿48 minutos de mentiras?
2: Bueno, no. Vamos con mensajes que estamos recibiendo a través del 1138707485. Mensajes son todos lindos, son todos interesantes, se enganchan con las consignas, pero acá nos escribe un camionero jubilado, Ricardo de Moreno. Hay dos camioneros que nos escriben, que están siempre muy atentos. Buenos días, Radio Nacional. Comentario sobre el camión. Hice la ruta de Brasil. Es un tema los que vienen desde allí, porque en Zárate hay un servicio de guías para descargar en los celulares y demás, y ellos no quieren abonar este servicio, los camioneros.
0: Pago el servicio, claro.
2: Entonces se largan a ir directamente solos. Y no prestan atención porque el GPS, la aplicación del GPS nos dice que te da la ruta más corta, pero no te dice las normas de restricción al tránsito pesado que hay en estos lugares. Claro. Es por eso que se ve cada tanto estos problemas. Dice que para descargar este tipo de carga que tienen, valga la redundancia, se llama un Clark, que es especial para apretar la

0: dice, porque no tengo buena mano con las plantas. José de Río Grande, Tierra del Fuego, dice, para mí un buen asado en vez de una maceta o unas flores. Dice, pero a pesar de esto, las plantas me gustan. Bueno, van acotando un poco. Una maceta, dice Guillermo de Tartagal. Aníbal de Paraná dice, hola, buen día, Nicolás. Lo que tiran el camión se llama tractor.
1: Ahí está, con, sí, dijimos tractor.
0: Sí, dijimos tractor, está bien, muy bien. Nos mandan desde la Quiaca, no, perdón, desde Yavi, departamento
1: ay,
0: de Yavi.
1: Ay, hermoso, Jujuy, sí, sí, en esa es la Puna.
0: La escuela número 81, bello, que nos Yavi. Están escuchando, qué nos mandan lindo. Un videito nevando.
1: No.
0: Te voy a dar más precisamente el lugar. Chalawamshoy. Dice, estamos despidiendo el invierno.
1: Pero mirá de qué manera, ahora lo vamos a compartir.
0: Con una nevada hermosa. Ahora se los pasamos a los chicos.
1: Ahí para las redes YouTube. También, porque sí, está bueno.
0: Sí. Así que bueno, en un ratito voy con más mensajes. Son gran cantidad que estamos recibiendo.
1: ¿Usted da gallos de flores o de macetas o de nada?
2: No, sí, me gusta. Sí, todo. Me gusta el jardín, me gusta la maceta. Tengo balcón, así que...
1: Claro, pero ahí usted despunta el vicio.
2: Sí, sí, totalmente. Y me gusta tocar la...
1: ¿La tierra?
2: La tierra con las manos. ¿En serio? Que se quedan las uñas todas.
1: Mira,
2: a la
1: pero
2: miseria,
1: te gusta.
2: Pero me gusta, me descarga, me desconecta. Me pone la mente en blanco.
1: Yo no sé cómo la gente logra que tareas
2: Giles?
1: Tan estresantes como esa te
2: desestresan. ¿Cómo no?
1: A mí me estresa, se me ensucia el piso, después lo tengo que
2: pero
1: limpiar.
2: Pero
1: pones
2: un nylon.
1: No.
2: Pero barrisle y una baldeada.
1: Y después me estresa. No, baldear me estresa más todavía. No, ay, no, no, te juro que para
3: tengo
1: todo.
3: Tengo un hule para eso.
1: Y poner el hule me estresa. No, no soy para la
2: ay,
1: cuestión.
2: Mirá,
1: no tengo paciencia.
2: Hoy
1: es
2: menico y jardín vertical tampoco, que evitas ese chiquero.
1: No. Me compré obviamente todas las herramientas de jardinería. Tengo tú cuando va mi vieja. Rosita, que de repente llega claro. Rosita, me dice, Nico, te cambié el jardín. Perfecto, gracias.
0: Tenés plantas.
1: O sea, tengo plantas un montón.
0: Ah, perfecto. Gracias a Rosita.
1: Verde, pero gracias a Rosita y a mi vieja. Sí,
0: ¿compraste?
1: Que pasan y van tuki tuki. Y son plantas que ya te digo, me cuidan a mí, no yo a las plantas.
0: Claro.
2: Qué lindo eso.
1: Pero, no.
3: Yo siempre digo que tengo las que sobreviven a mí.
1: Bueno, también, claro. Es más o menos.
2: No, yo te hago injertos, te hago, agarro los frasquitos de la mermelada o de la pasta de maní, los lavo bien, te hago injertos ahí.
1: Ah, te voy a traer unas hojas de pandurata para que...
2: Dale, me encanta. Sí, después la trasplanto, claro. Voy regalando.
1: Mirá qué bien. ¿Usted hace eso?
0: Yo, sí, yo regalo mucho. Sí, un montón. No, en mi casa está lleno por todos lados. Dormitorio, en el baño tengo plantas para el baño, en la cocina. No, yo soy, pero re
1: plantera. Ninguna de
3: plástico. Yo te estoy haciendo un iris.
0: No, ninguna porque trae mala suerte.
1: Ah, claro.
3: Un iris caminante te estoy haciendo. ¿Te acuerdas que te lo prometí?
0: Sí, totalmente.
4: ¿Rubén Santos? Todo lo que me genere cuidado,
1: no.
4: Que necesita cuidado, yo no tengo mascota, no tengo planta. No.
1: Claro.
4: Mi hija era una gran ladrona de flores.
2: Ah, ¿sí? Ladrona, le dije.
1: Sí, mi abuela también.
2: Pobre Mirta.
1: Pasaba por me gusta esa plantita, tú, pero después la honraba porque
4: claro,
1: la planta
4: claro,
1: le salía
4: claro,
1: y
4: claro.
1: Te,
2: frente,
1: te todavía me está
2: la abuela de Jacob.
3: Pero
2: la
3: qué
2: la
3: muy difícil. Ir, un desastre.
0: No, pero eso es yo la entiendo a la mamá. Porque, y a
1: pero
0: la
1: además
0: abuela.
1: No haces daño, sino que robas un cosito claro, de la planta que saben que después va
0: porque
1: a venir.
0: Es muy difícil ir por el barrio y ver, decís, esta planta no la tengo, no la tengo. Y pasás una chico. Y otra vez y decís, sí. No la tengo. Yo no me las llevo, pero me da una envidia.
1: Con razón la vi a Fernando el otro día con una caña sacando del segundo piso desde la calle.
0: No me llevo. En la calle Coronel Díaz, en la avenida Coronel Díaz, hay un montón de árboles que tienen...
1: Sí, sí.
0: Y me tienta, pero hay algunos que tienen hasta palmeritas hermosa, chiquititas.
1: Sí.
0: Y, bueno. Y retienta eso,
4: ¿sí?
0: Pero no hay que hacerlo.
4: Mi vieja se ha tentado seguido.
1: Alejandra Gallo.
2: Bueno, a ver, vamos a estar hablando esta tarde de la balanza comercial. Nico, es muy importante, parece una cosa menor, pero es muy importante porque tiene que ver también con el nivel de actividad de la economía, que hablando de eso, ayer se conoció el dato de PBI, creció en el primer semestre, acumuló un 2,2% de suba. Las exportaciones son un motor de la economía y este año, recordemos, el equipo económico y muchas consultoras que se dedican al comercio exterior, Nico, están previendo que se va a superar un récord que hace muchos años no ocurre en la Argentina, que es que vamos a alcanzar los 100.000 millones de dólares de exportación.

0: En el presupuesto del año que viene hay dos números fundamentales, entre tantos otros. Uh-huh. El 4% de crecimiento previsto para la economía punta a punta, es decir, enero-diciembre, y un 133 mil millones de exportaciones. ¿Por qué te lo marco? Porque las exportaciones son troncales para sostener ese crecimiento. ¿En qué? En agroindustria y campo, obviamente en lo que uh-huh. tradicionalmente el músculo exportador tradicional en la Argentina, que durante muchos otros ciclos políticos se lo vapuleó.
1: Hay que volver a hacer músculo,
0: porque
1: es eso, ¿no es cierto?
0: Se lo pensó como la vaca que tiene la leche eterna. Sí. Bueno,
1: ahora estamos cursando un modelo de política pública que a fuerza de quitarle peso de encima, le da proteína para recuperar el músculo, ¿no?
0: Absolutamente, y estamos batiendo récords. Uh-huh. Fíjate que este año vamos a bater récord en exportación de granos y también probablemente en otros rubros, ¿no? Es muy importante el motor de las exportaciones por esto que te digo, porque generan, ¿qué generan? Generan dólares genuinos, que no tenés que ir a pedir los prestados, no tenés que salir desde el Banco Central a comprarlos. Esto es fundamental. Los motores de la exportación, ¿quiénes son? Bueno, ya se sabe, hasta ahora iban a ser muchos más: campo, petróleo o energía, y minería desde ya. Así que este es uno de los temas troncales que vamos a conocer esta tarde. 30 meses consecutivos de superávit comercial, sumaríamos un 31, los datos que se van a conocer son de agosto, y por eso te lo empalmo con el presupuesto 2027. Y también es importante lo que va a pasar el lunes, porque va a llegar finalmente la misión técnica del Fondo Monetario Internacional, Nico. Es una misión técnica. ¿Qué viene a hacer? Es la última revisión del año 2026. Va a mirar básicamente dos cosas: el superávit fiscal, el equilibrio fiscal. Esto que el presidente Javier Milei no se cansa de repetir, y repite también su equipo económico: plan platita no hay, porque es sostener este modelo económico, y sobre todo en este último año del primer mandato.
1: Qué bárbaro esa demanda, ¿no es cierto? Uno tiende a pensar, bueno, se entiende, si querés, como un atavismo de una política, unos ciudadanos que estamos acostumbrados al populismo en una, ¿no es cierto?, determinada etapa, pero suena mucho al dame otro vaso de whisky, que estamos tratando de autoapartarnos, ¿no es cierto?, para no volver a caer en esas cosas, o de un sector de la política con un guiño realmente enfermizo, que es, ves que si yo estuviera gobernando en este momento y había campaña electoral, como con Massa te dábamos unas platitas y qué sé yo, después mira cómo destruyeron el sistema.
0: Bueno, tres dígitos de inflación, ¿no?
1: Populismo es muchas cosas, y la definición que a mí más me ha interpelado de populismo es la de que es la subsunción del largo plazo en el corto. Es decir, es el cortoplacismo absoluto, el momentismo absoluto de Moria Casán, ¿no? Bueno, esto es eso, ¿no es cierto? Vos te estás diciendo ahora toda la platita, porque la decisión, después mirá el lío que hicieron. Nosotros estamos como sociedad tratando de transitar el otro andarivel ahora, que es la de arreglar todo eso.
0: Y ordenarlo,
1: y no autoconsolarnos con cosas que son, viste, un espasmo para hoy y para mañana, sí, sufrimiento.
0: Y volvemos a la recaída del alcohólico o del adicto.
1: Totalmente,
0: ¿cómo te sentís después?
1: Totalmente.
0: Para el tujes.
1: El bajo.
0: Evitémoslo.
1: 9 de la mañana en la República Argentina.
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3: Hora 9 en la República Argentina. Las provincias toman medidas para aplicar el nuevo régimen penal juvenil. Desde Radio Nacional San Luis nos informa Gustavo González.
4: En el marco del nuevo régimen penal juvenil que dispone la baja de edad de imputabilidad, el Ministerio Público Fiscal dio a conocer un protocolo para unificar criterios a la hora de abordar este tipo de causas. Sobre el tema hablamos con la doctora Belén Lucero Suárez, de la Procuración de la Provincia.
5: Una vez que se llega la noticia de que un menor de entre 14 y 18 años ha cometido un delito, lo que se hace es tratar de hacer una evaluación psicológica de la comprensión de la criminalidad del acto. Siempre se tiende a la libertad y a poder aplicar medidas alternativas de coerción.
3: Caos en Ceuta. Las autoridades españolas iniciaron el traslado hacia carpas temporales de miles de migrantes que permanecían en condiciones infrahumanas en las playas. Durante ese plan de contingencia se registraron corridas, avalanchas y disparos al aire. La información del deporte ahora con Rubén Santos.
6: Desde la Asociación del Fútbol Argentino se conoció que el próximo martes 22 de septiembre se va a estar conociendo la decisión del Tribunal de Disciplina con respecto al reclamo de Vélez o Copa Argentina en el partido que Boca ganó por penales 4-3 y eliminó al equipo de Liniers. El partido con Racing, luego de la decisión, Racing es el que espera a rival, se va a jugar el 27 de septiembre en el Estadio Gigante de Arroyito, en la cancha de Rosario Central.
3: Actualizamos el estado del tránsito con Romina Wiener.
7: En la provincia de Neuquén, los pasos internacionales Cardenal Zamoré, ubicado en Ruta Nacional 231, Pino Achado, situado en la Ruta Nacional 242, ambos están habilitados a la circulación para el transporte de cargas, de pasajeros y vehículos particulares. Recordamos que es obligatorio transitar con la portación de cadenas. Además, buena marcha en el Camino de los Siete Lagos, precaución en la Ruta Nacional 3, en Tierra del Fuego, entre Tolwyn y Ushuaia, en diferentes sectores, calzada húmeda y resbaladiza.
3: En San Carlos de Bariloche, en Río Negro, donde nos escuchás por AM590, temperatura 6 décimas de grado bajo cero y se esperan lluvias para esta noche. En la ciudad de Buenos Aires, temperatura 16 grados 3 décimas, humedad 71%, cielo ligeramente nublado.
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9: El Gobierno Nacional, a través del Ministerio de Seguridad, presentó una herramienta que permitirá denunciar y bloquear teléfonos celulares robados con el objetivo de combatir el robo de dispositivos móviles y desarticular el mercado ilegal. 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
12: La temperatura, 9 grados, 4 décimas. La humedad, 50%.
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0: buenos días. En viernes, aquí estamos en Radio Nacional compartiendo esta hora de noticias. Hasta las 10 vamos a estar tratando de, bueno, hacer un resumen de todo lo que tiene Comodoro Rivadavia, la actualidad y, por supuesto, lo que se viene para este fin de semana en todos los ámbitos, en la cultura, en el arte, en el deporte y toda la actualidad también con Silvia Aragón en la producción periodística, con Nelson Cárdenas en el control. Mi nombre es Raúl Rivas y tenemos en esta mañana 9 grados 4 décimas de temperatura, 7 grados es la sensación térmica, ventoso para hoy, ráfagas de 87 kilómetros por hora, la temperatura máxima llegaría a los 20 grados. Bueno, mañana vamos a tener cielo mayormente nublado, con poco viento, la máxima 20 grados también, y los ojos se están puestos en el domingo, ¿no? Que vamos a tener lluvias principalmente fuertes hacia la noche y también bastante viento con ráfagas que llegarían a 80 kilómetros y la temperatura baja, 11 la máxima, 6 la mínima. Silvia, ¿cómo estás? Buen día.
1: ¿Cómo estás, Raúl? Muy buenos días para vos y nuestros oyentes. Así es, obviamente se están observando de manera constante las novedades que se puedan y las alertas que se puedan emitir desde el Servicio Meteorológico Nacional. Ya la municipalidad obviamente está tomando en cuenta esta información, uh-huh, estos datos, y han comenzado con la limpieza de todo el sistema pluvial, fundamentalmente para evitar inconvenientes en caso de que finalmente se cumpla este pronóstico de lluvias intensas para el día domingo. Algunas proyecciones hablan de un acumulado de 25 milímetros el día domingo. De acuerdo a lo que señala el Servicio Meteorológico Nacional, las lluvias comenzarían el sábado por la noche y, uh-huh, se extenderían durante todo el día domingo. Por este motivo, como decíamos, ya hay cuadrillas que están trabajando en tareas de saneamiento en los pluviales a cielo abierto y también en los canales subterráneos de la zona norte y zona sur. Hay máquinas viales y también camiones Vactor llevando adelante esta tarea, ¿no? Siempre en los lugares donde hay mayores inconvenientes, ¿no? Todo lo que tiene que ver con el camino Roque González frente a la comisaría Sexta, también todo lo que tiene que ver con los pluviales que comienzan en la rotonda de Polonia, también lo que es Barrio Moure, Avenida Roca, Avenida Chile, bueno, todo ese sector que pasa por detrás de las 1008, el EU4 y concluye en Constituyentes, y finalmente todo el tramo final de la Avenida Roca son los sectores que, uh-huh, decimos están siendo intervenidos de manera preventiva, ¿no? Hay que esperar, como decíamos, sí, la evolución de este pronóstico, pero al día de hoy se habla de esto, ¿no? De un acumulado posible de 25 milímetros y las lluvias que comenzarían el sábado a la noche.
0: Muy bien. Bueno, también alertar a la población en general, ¿no? Para que tomen cada uno sus recaudos, principalmente aquellos que viven en barrios altos, en barrios que generalmente se ven anegados cada vez que llueve en Comodoro Rivadavia, tener en cuenta los accesos. Y también estamos mirando, Silvia, las actividades culturales y artísticas que estaban programadas para el domingo, ¿no? Hasta el momento no se habla de ninguna suspensión, pero bueno, tenemos mucho deporte, por ejemplo, fútbol, hay mucho fútbol para el fin de semana, ya tenemos la grilla que vamos a dar a conocer en un ratito en nuestro resumen, pero este fin de semana vamos a tener torneo regional amateur, zona 5, van a jugar una fecha el sábado, por ejemplo, a las 16 en el Estadio Municipal de Kilómetro 3, donde la CAE recibirá Huracán. Y el domingo, también desde las 16, en el mismo escenario, Newbery enfrentará a Radatil. Y también este fin de semana se jugará la segunda fecha del torneo Clausura Zonal A, que organiza la Liga de Fútbol de Comodoro Rivadavia. Bueno, el segundo capítulo de la División Superior se debe desdoblar entre domingo y miércoles por la participación de los cuatro equipos en el torneo regional. Así que la fecha se va a disputar el domingo desde la hora 15. Deportivo Portugués enfrentará a Palazzo, de Adema a Deportivo Sarmiento, Usma Petroquímica y La Prida Cay. Y el fútbol de ascenso también tiene previsto disputar este fin de semana 7 partidos, pero la categoría B juega el sábado, así que este sábado a las 15, Comodoro Ferro, Tiro Federal Roca, Talleres Camioneros, San Martín Ameguino, Estenamaris Oeste, Universitario Nueva Generación y Ciudadela Caleta Córdoba serán los partidos del sábado. Y el fin de semana también vamos a tener, principalmente el domingo, una nueva fecha de la KPS, que es la Asociación de Karting de la Patagonia Sur, en el Kartódromo Internacional de Kilómetro 9. Allí se va a comenzar el sábado con las pruebas de las diferentes categorías y bueno, se va a disputar esta fecha, que es la séptima del año, en el fin de semana. Y también para el domingo está previsto, ya lo veníamos difundiendo, la realización de la undécima edición de la corrida del inmigrante pionero patagónico que organiza la Federación de Comunidades Extranjeras, y también el domingo en la Patagonia vivirá una fiesta de artes marciales. Bueno, esto es en el gimnasio municipal número 1 de Comodoro Rivadavia, pero vienen muchos participantes de la zona, ¿no? Hay algunos de Esquel, Santa Cruz y alrededores que también darán cita el domingo en el gimnasio municipal número 1. Bueno, más o menos lo que vamos a tener en el resumen deportivo, que después vamos a ampliar en esta hora de noticias en Radio Nacional.
1: Bueno, por otro lado, destacamos que desde muy temprano, desde antes de las 7 de la mañana, están apostados trabajadores de ATE allí en cercanías de lo que es el CERET, en lo que es supervisión de escuelas. Ellos están reclamando los descuentos que han percibido en sus haberes por otras manifestaciones y otras medidas de fuerza que han llevado adelante, y también por no alcanzar un acuerdo con el gobierno respecto a la actualización salarial que vienen solicitando. Bueno, esto obligó al personal de tránsito a realizar desvíos por, en este caso, la avenida Tehuelches, para descomprimir todo este sector allí en Ruta Nacional número 3. Esto ha generado muchas demoras, por supuesto, a hora temprana, sobre todo al horario de ingreso en los establecimientos escolares. También muy colapsado lo que es el Camino del Centenario y Roque González a consecuencia de esto. Bueno, obviamente es el flujo que viene de vehículos de zona norte, es impresionante, sí, la cantidad, y esto es lo que genera obviamente las complicaciones en el tránsito. Bueno, señalan que no están cortando la ruta, pero obviamente esta panfleteada que están llevando adelante genera todo este tipo de demoras, no permite la circulación, y por eso se decidió avanzar con estos desvíos.
0: Bueno, ayer habíamos anunciado un corte de agua en algunos barrios de Comodoro, que es en un determinado momento se suspendió y pasó para hoy, así que desde las 6 de la mañana y por un lapso de 12 horas se interrumpe el suministro de agua en los barrios San Cayetano, San Martín, Máximo Basolo y un sector del Quirno Costa. Según se informó, este corte es fundamental para optimizar el sistema de distribución de agua potable a la ciudad, así que piden racionar el agua durante las horas de corte. Y también la cooperativa que desarrolla actividades en los barrios de Comodoro, bueno, atención al público, hoy viernes desde las 9 y hasta las 14 en la vecinal del Estela Maris. ANSES, que está recordando que hoy realizará un operativo de atención y asesoramiento en la zona norte, será en la vecinal del barrio Don Bosco, de Guillermo Larregui al 600, de kilómetro 8, de 9 a 13, sin turno previo, es por orden de llegada, y solicitan concurrir con el documento nacional de identidad. También habrá entrega de medicamentos solidarios este fin de semana en el tráiler de salud en tu barrio, que está ubicado en kilómetro 8, allí en el natatorio. Así que este sábado de 13 a 17 en la entrega de medicamentos por demanda espontánea. Y además habrá otras actividades como electrocardiogramas, testeos rápidos de VIH, sífilis y hepatitis, la atención de un médico clínico, control de enfermería, charlas de primeros auxilios, entre otras actividades. Una jornada de salud que estará llevando adelante mañana, reitero, en el natatorio municipal de kilómetro 8, allí con el tráiler de la municipalidad, el tráiler de salud y en la entrega de medicamentos solidarios. Las 9 de la mañana, 15 minutos, seguimos informando con Silvia Aragón.
1: Ahora, para conocer justamente los alcances de esta visibilización que están haciendo los trabajadores de ATE con esta panfleteada desde muy temprano, estamos en comunicación con Verónica Rosales, la secretaria general de ATE, Comodoro Rivadavia. Muy buenos días, Silvia Aragón la saluda.
2: Hola, ¿qué tal? ¿Cómo estás? Muy buenos días.
1: Bien, gracias por atendernos. Bueno, la idea un poco, Verónica, es que nos puedas explicar por qué decidieron hoy salir con esta panfleteada.
2: Sí, mira, nosotros decidimos visibilizar este conflicto debido después que uno fue por el camino del diálogo. Yo la semana pasada estuve más de una semana tratando de conciliar, de que el gobierno me responda, golpeé todas las puertas, porque hubo un descuento masivo de un paro de junio, este mes, de un paro de junio que tuvimos conciliación obligatoria y se había acordado el no descuento. Y bueno, firmamos esta vez una paritaria del 2,1 y nos descontaron más del 50% del sueldo a todos los compañeros algo sorpresivo, porque un paro, un conflicto que tuvimos en junio, que lo habíamos arreglado en la conciliación, como toda conciliación, foja cero, se retrotrae todo, y bueno, el acuerdo era el no descuento, y bueno, sufrieron los compañeros este mes, que se quedaron prácticamente muchos compañeros sin sueldo. Y no solamente por eso, tenemos compañeros que bajaron del decreto, compañeros que estaban en el primer decreto que armó el gobierno, que está firmado por todos los funcionarios, ministro de Educación, gobernador. Ese decreto lo tiraron a la basura, armaron otro y nos dejaron compañeros fuera del decreto. Así que tengo 6 familias que hicieron todos sus papeles correspondientes, no tienen antecedentes, les pidieron los antecedentes hace 20 días, lo hicieron, gastaron su poca plata que tienen porque nadie llega a fin de mes. Y resulta que cuando salen los nuevos decretos, los compañeros de Comodoro y de alguna parte de otra provincia, que creo que en total somos 15 o 14, si no me equivoco, quedaron afuera del pase a planta. Uh-huh. Y por otro lado tengo el otro tema, que son los sumariados. Hay 9 compañeros sumariados, sin dejarlos volver al trabajo. La suspensión supuestamente era de 90 días y bueno, seguimos reclamando de que la gente pueda volver a trabajar.
1: Uh-huh. ¿En total cuántas personas sumariadas hay?
2: Sumariadas hay 9. Uh-huh. Fuera del decreto en Comodoro, uh-huh. fuera del decreto del pase a planta, compañeros que ya estaban en el primer decreto, que ellos lo tiraron a la basura, son 6 compañeros, 6 familias que quedó con su pase a planta, con la ilusión de tener un trabajo en blanco, obra social para sus hijos, y no sabemos el motivo, y después por los masivos descuentos de más del 50%. Yo tengo compañeros que cobraron 0,0 pesos. Uh-huh.
1: Verónica, ¿tenés un número aproximado a la gente a los que se les hicieron estos descuentos?
2: En Comodoro, fue en toda la provincia, pero en Comodoro exactamente nosotros recibimos los reclamos de 390, 400 compañeros con descuentos masivos, entre 500.000 pesos y 980.000 pesos. Claro. O sea que hay compañeros y familias que se quedaron sin pagar el alquiler, es un desastre social, compañeros que se quedaron sin darle un plato de comida a sus hijos, compañeros que venían atrasados con la luz porque no alcanza el sueldo y le cortaron la luz, así que bueno, por asamblea se decidió visibilizar el conflicto en contraturno, no, los de turno mañana van a la tarde, los de la tarde van a la mañana, y bueno, así estamos haciendo 2 horas a la mañana y 2 horas a la tarde panfleteando y visibilizando en la ciudad lo que le está pasando a los compañeros de la administración pública.
1: Uh-huh, bien. Y a la tarde entonces, ¿cómo va a ser la modalidad y en qué horario, Verónica?
2: Sí, la misma modalidad de las 17 horas a las 19 horas. Uh-huh. En cualquier parte de la ciudad, seguramente podemos estar en el 3 o en el centro, pero bueno, la idea es panfletear y visibilizar este conflicto que tanto daño ha hecho este gobierno. Tuvimos ayer una respuesta del ministro de Educación donde nos dice que él no estaba en esa conciliación obligatoria. Bueno, él es parte de este gobierno, así que nosotros nos sentamos en la conciliación y si fueron otros funcionarios, no, nosotros no somos responsables de eso, pero se entiende que el gobierno es uno solo.
1: Uh-huh. Y en este caso, te pregunto, Verónica, el rol de la Secretaría de Trabajo, ¿no?, que ha sido veedor también de esta conciliación y de lo que en ese momento se resolvió.
2: Sí, por eso también estaba presente. Nosotros eso es lo que le respondimos, que el ente de la Secretaría estaba presente, así que creo que con eso es suficiente. Claro. Como todo conflicto, en una conciliación, en foja cero, lo hablamos, conciliamos, y desde ese momento no hubo más medidas de fuerza. Pero bueno, nos desayunamos en este mes, que le han descontado un paro de junio, que ya prácticamente son 2 meses que pasaron, a todos los agentes, a la mayoría de los agentes, y bueno, lo han dejado sin sueldo, sin comer, sin pagar el alquiler, madre sostén de hogar, que no tienen que para darle para comer a sus hijos, así que bueno, vamos a seguir seguramente vamos a seguir la otra semana también con medidas hasta que tengamos una respuesta del gobierno. Se trató de solucionarlo en el diálogo, por eso estuve yo la semana pasada en Rawson y bueno, no obtuvimos respuesta. Así que se decidió por mayoría salir a luchar y a pedir que le devuelvan la plata a los compañeros que se han quedado sin el pan de sus hijos, ¿no?
1: Uh-huh. Bien, queda claro. Verónica Rosales, Secretaria General de ATE, Comodoro Rivadavia, gracias por esta comunicación con Radio Nacional.
2: No, muchas gracias por llamar.
1: Hasta luego.
2: Hasta luego.
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0: Ahí estamos con Américo, la nueva alegría, que levante la mano. Es un gran éxito de Américo, este cantante.

0: Este es el cronograma de pagos de ANSES correspondiente al mes de septiembre de 2026. Jubilaciones y pensiones que no superan haberes mínimos. Este viernes cobran los documentos terminados en 8. El próximo lunes 21 finaliza con los documentos terminados en 9. Jubilaciones y pensiones que superan haberes mínimos tienen fecha de cobro el próximo martes 22. Los documentos terminados en 0 y 1. Asignación universal por hijo, asignación por embarazo y asignación familiar por hijo. Este viernes 18 cobran documentos terminados en 8. Prestación por desempleo el martes 22 comenzará el pago con los documentos terminados en 0 y 1. Asignaciones de pago único para matrimonio, nacimiento y adopción. Todas las terminaciones del documento cobran desde el 9 de septiembre al 9 de octubre. Y las asignaciones familiares de pensiones no contributivas quedarán habilitadas para todas las terminaciones de documento entre el 8 de septiembre al 9 de octubre.
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2: Hasta el 21 de septiembre permanecerá abierta en Sarmiento la convocatoria al programa de pasantías en turismo 2026-2027. La propuesta está destinada a personas mayores de 18 años que residan en la localidad desde hace al menos 2 años. Las pasantías permitirán adquirir experiencia práctica en atención al visitante, manejo de redes sociales y promoción del patrimonio, la historia y los atractivos naturales de Sarmiento. La inscripción se realiza de manera online y la presentación del formulario no garantiza la admisión. Las postulaciones serán evaluadas por el equipo de la Secretaría de Turismo y Producción. Quienes estén interesados pueden consultar los requisitos y realizar consultas a través de las redes sociales de ese municipio chubutense.
3: La temperatura, 11 grados, 4 décimas. La humedad, 47%.
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0: La zona 5 del torneo regional amateur 2026-2027 jugará este fin de semana una cuarta fecha que puede resultar determinante para las aspiraciones de los 4 equipos. La jornada comenzará este sábado a las 16 en el Estadio Municipal de Kilómetro 3, donde la CAI recibirá a Huracán. El árbitro será Maximiliano Selg, acompañado por Carlos Quintana y Gustavo Corbalán como asistentes. Mientras que el domingo, también desde la hora 16, en el mismo escenario, Jorge Newbery enfrentará a Radatili. En este caso, Marcelo Ugarte será el juez principal, acompañado por Gabriel Jarpa y Carlos Flores, completando la terna arbitral. El domingo 20 de septiembre, la Patagonia vivirá una verdadera fiesta de artes marciales. El gimnasio municipal número 1 de Comodoro será el escenario principal de la 12ª edición de la Copa Ciudad de los Vientos, un certamen interprovincial de Taekwondo ITF que promete reunir a los mejores competidores de la región. Participarán del certamen escuelas de Comodoro Rivadavia, Esquel, Santa Cruz y alrededores. Con un promedio histórico que oscila entre los 300 y 350 competidores por edición, el evento ratifica su estatus como una de las citas marciales de mayor convocatoria en la Patagonia y en especial en Comodoro. La invitación está abierta a la comunidad marcial patagónica, quienes tienen un encuentro imperdible con el mejor taekwondo en la región. La 10ª fecha del torneo Clausura 2026 de la Liga Profesional del Fútbol Argentino se jugará desde este viernes 18 al lunes 21 de septiembre. Este viernes a las 18, Central Córdoba enfrentará Defensa y Justicia. A las 21:15, Racing hará lo propio con Sarmiento. Sábado 19 de septiembre a las 14:30, Gimnasia y Esgrima de Mendoza enfrentará Deportivo Riestra. A la misma hora, Gimnasia y Esgrima La Plata enfrentará Banfield. 16:45, Unión enfrentará a Independiente. A las 19 jugarán River Huracán y a las 21:15 Instituto Talleres. El domingo 20 de septiembre a las 14:45, San Lorenzo enfrentará a Boca Juniors. A las 17, Rosario Central, Argentinos Juniors. A la misma hora, Platense enfrentará a Newell's Old Boys. 19:15, Belgrano jugará frente a Estudiantes de Río Cuarto. Y a las 21:30 del domingo, Vélez enfrentará a Tigre. Esta fecha cierra el próximo lunes 21 de septiembre. A las 14:30, Aldo Civi enfrentará a Atlético Tucumán. A las 19, Barraca Central, Independiente Rivadavia de Mendoza. Y a las 21:15, Lanús enfrentará a Estudiantes de La Plata.
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5: Nueve y media de la mañana en la República Argentina. El secretario de Finanzas destacó la fortaleza económica del país. Federico Furiaza aseguró que no habrá volatilidad en 2027 cuando se ocurran las elecciones generales y volvió a negar que el dólar esté atrasado. Dijo que el equipo liderado por Luis Caputo se preparó para cualquier escenario y agregó que por eso el Banco Central compró más de 14.000 millones de dólares en lo que va del año. Nuevo fuero laboral en la ciudad de Buenos Aires. El informe de Lourdes Marchese.
6: Los postulantes para jueces del Fuero del Trabajo en la ciudad de Buenos Aires entran en su etapa final, ya que hoy se realizará la audiencia pública de la Junta de Ética, Acuerdos y Organismos de Control de la Legislatura, antes que sus pliegos se traten en el recinto. Recordemos que fue uno de los acuerdos de transferencia entre Nación y Ciudad. Ayer, en el Congreso, se aprobó la transferencia del Fuero de Menores y la competencia sobre delitos no federales contra el honor, la integridad sexual y la libertad, entre otros, que ahora necesitará del aval de la legislatura porteña para su entrada en vigencia, que será luego de 120 días.
5: Las florerías se preparan para recibir el día de la primavera. El informe de Mariel Ríos.
7: En la antesala del 21 de septiembre nos acercamos al barrio porteño de Almagro. En Acuña de Figueroa al 532 nos atendió Raúl y nos contó cuáles son los precios de los ramos para esta primavera.
8: Tenemos una oferta que la gente de pasada se lleva un ramito de 10.000 pesos bien formadito. Pasamos a 30, pasamos a 40, a 80, a 150, según lo que pida el cliente.
7: Claro, o sea, sí. Muy bien. Y por lo que estoy viendo también tenés ramitos de flores secas. ¿Cuánto están?
8: 8.000 pesos, así como viene. Y después, bueno, si nosotros hacemos un arreglito, bueno, que un centro de mesa o algo, bueno, hay que ver 20, 25, lo que quiera el cliente, ¿no es cierto?
5: En la ciudad de Buenos Aires, temperatura 18 grados 6 décimas, humedad 65%, cielo algo nublado.
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0: ANSES Comodoro Rivadavia informa que este viernes 18 de septiembre realizará un nuevo operativo de atención y asesoramiento en zona norte de la ciudad. Será en la vecinal del barrio Don Bosco, de calle Guillermo Larregui, 609, kilómetro 8, en horario de 9 a 13. La atención será por orden de llegada, sin turno previo, y solicitan concurrir con el documento nacional de identidad. Durante el operativo se brindará asesoramiento personalizado sobre las prestaciones y servicios de ANSES. La jornada tiene como objetivo acercar los servicios del organismo a los vecinos, facilitando la realización de consultas y trámites sin necesidad de trasladarse hasta la oficina central. El programa Sociedad Cooperativa Popular Limitada en tu Barrio desarrolla su actividad de atención personalizada al público hoy viernes 18, desde las 9 y hasta las 14 en la vecinal del barrio Estela Maris. Será para asistir a los vecinos y usuarios que necesiten regularizar su situación y realizar trámites comerciales, entre ellos solicitud de reconexión de agua, cloacas y energía, gestión de altas y bajas, empadronamiento a jubilados, adhesión al servicio solidario de sepelios, verificación del consumo de energía, reseteo de contraseñas, actualización de datos, cambio de titularidad y pagos pendientes. En el marco del Mes Mundial del Alzheimer, se concretarán charlas y talleres especializados que tienen como objetivo principal promover el diagnóstico precoz y la prevención del deterioro cognitivo. Invitan a una charla abierta sobre Alzheimer y otras demencias a realizarse este sábado 19 de 16 a 19 horas en la nave central del Centro Cultural. La actividad será abierta a la comunidad en general. Participarán la médica especialista en neurología Cecilia Jacobsen, la médica María Caterina Milone y el equipo de salud mental del Hospital Alvear, además el Centro de Salud Solanas y estudiantes de la Cátedra de Neurología de la Carrera de Medicina de la Facultad de Ciencias Naturales de la Universidad Nacional de la Patagonia, San Juan Bosco. Reitero, la invitación es para este sábado de 16 a 19 en el Centro Cultural, charla abierta sobre Alzheimer. Con la llegada del 21 de septiembre y los festejos por el Día de la Primavera y del Estudiante, la ciudad de Comodoro Rivadavia abre sus puertas a una propuesta enfocada en el bienestar comunitario. La iniciativa organizada por la Dirección de Diversidad LGBTIQ+, y Nuevas Mayorías invita a los vecinos y jóvenes a sumarse a una jornada de salud integral orientada a promover la salud sexual y la prevención consciente, buscando generar un punto de encuentro accesible, seguro y libre de prejuicios para toda la población. El encuentro está previsto para este domingo 21 de septiembre de 11 a 15 horas en la sala vidriada del Centro de Información Pública. Durante esta jornada, los asistentes podrán acceder de forma gratuita a testeos rápidos de VIH y sífilis, a la entrega de preservativos y a un espacio con información y herramientas para disfrutar de una primavera con más cuidados. Desde el Área de Salud Municipal informan la entrega de medicamentos solidarios este fin de semana, sábado 19 de septiembre de 13 a 17 horas, en el tráiler de salud en tu barrio, ubicado en el natatorio municipal de kilómetro 8. La entrega de medicamentos será por demanda espontánea con presentación de receta actualizada. En el caso de diabetes, se entregarán solo comprimidos. Además, se entregarán para hipertensión, dislipemias, hipotiroidismo y otras patologías. Aprovecharán esta jornada para realizar electrocardiogramas sin necesidad de orden médica, testeos rápidos de VIH, sífilis, hepatitis B y C. Entregarán 12 turnos para médico clínico para mayores de 15 años. Habrá control de enfermería y vacunación y una charla de primeros auxilios en accidentes domésticos.
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0: Las 9.37 minutos, Silvia.
11: Ahora vamos a destacar que hoy a partir de las 18 horas se realiza el acto central donde nuevamente se pone en valor los hechos históricos que llevaron finalmente a la independencia de Chile, este acto tradicional que se realiza en nuestra ciudad. Y en este año la particularidad es que lo organizan tanto el Centro de Residentes Chilenos como el consulado, lo realizan de forma conjunta este acto central a partir de las 18 horas. Vamos a escuchar en este caso al presidente del Centro de Residentes Chilenos, Marcelino Alvarado.
12: Y justamente yo creo que es una novedad. Este año el acto está convocado por el Centro de Residentes Chilenos y el Consulado de Chile en Comodoro. Generalmente se hacían celebraciones separadas y este año nos hemos puesto de acuerdo con la gente del consulado para hacerlo en conjunto, invitando a los cuerpos de baile independientes del centro, que son importantes en la ciudad, así que queremos ofrecer al público un acto de chilenidad amplio con la convocatoria que se hace como siempre y que siempre, valga la redundancia, es recibida con fervor por chilenos y descendientes, además de los colaboradores en el Boulevard de Rivadavia y Asturias.
11: Bueno, Marcelino, contanos a qué hora comienza el acto formal, el acto oficial.
12: El acto a las 18 horas, tenemos tradición, del 18 a las 18 nos juntamos en Rivadavia, Asturias, en el Boulevard Bernardo O'Higgins, Y bueno, están invitadas las autoridades municipales, de instituciones intermedias, de seguridad también, como se hace año tras año, nos han ido confirmando presencia, así que creo que tendremos un acto como el de siempre, con amplia participación de la comunidad en general.
11: Bien, Marcelino, decías la posibilidad de esta celebración en conjunto con el Consulado de Chile. Bueno, también aprovecho, ¿no?, para consultarte cómo es el trabajo hasta ahora en conjunto también y las posibilidades que se abren en este sentido.
12: Realmente las mejores, desde que está la nueva cónsul Daniela Briones. Se ha acercado mucho más al centro de residentes y hemos logrado hacer diferentes actividades en conjunto. Y bueno, cerramos con este, que es realmente una de las celebraciones más importantes para Chile o en Chile y para los residentes chilenos fuera de su país, ¿no es cierto? Chilenos y descendientes, con un encuentro que celebra una serie de hechos históricos, por eso es la celebración de las fiestas patrias de Chile. Celebran una serie, como digo, de encuentros históricos y por allí corregimos siempre cuando se dice el Día de la Independencia de Chile. No es el Día de la Independencia de Chile. La independencia es el 12 de febrero. Pero este encuentro, como digo, resume una serie de eventos históricos que llevaron justamente a Chile al acto de la independencia.
11: Bien, bueno, importante también esto que nos estás señalando, ¿no? A veces no reducir una fecha de esta manera, y sino tener en cuenta, ¿no?, cómo fue todo ese proceso para lograr esa independencia.
12: Claro que sí, y fíjate que es muy coincidente con lo que ha sucedido en toda Sudamérica hace un poco más de 200 años, cuando comenzaron a hacer las revoluciones para lograr la independencia de los diferentes países que estaban gobernándolos con virreinatos. Así que coincidimos bastante, incluso el de Argentina. Y ponía como ejemplo justamente que esta celebración de las fiestas patrias y el Día de la Independencia es como nuestro 9 de julio y el 25 de mayo. Así que conformes, contento, una gran participación de socios, de bailarines, de colaboradores del centro de residentes que, como digo, repito y no es menor, logra un encuentro conjunto entre diferentes autoridades, ya sea del consulado o del centro de residentes. Me parece fantástico para la comunidad en general tener justamente un solo encuentro festivo.
11: Bueno, hasta ahí entonces la palabra de Marcelino Alvarado, es el presidente del Centro Residentes Chilenos, poniendo en valor esta fecha, ¿no? Todos estos hechos históricos que llevaron a este 18 de septiembre, la realización de la primera junta chilena.
0: Claro, estamos confundidos, pensamos que era otra cosa, ¿no? El festejo, pero bueno, ahí lo aclaró bien Marcelino. A propósito, Silvia, sabemos que hay una gran comunidad de chilenos en Comodoro, en la zona, en la región, así que vamos a cerrar esta hora de noticias en un ratito nada más con una selección de cuecas.
11: Me parece espectacular.
0: Bueno, exactamente las 9 de la mañana, 43 minutos.
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13: El 26 de septiembre se realizará en Los Antiguos una capacitación introductoria sobre incendios forestales, destinada a toda la comunidad. La actividad comenzará a las 10:30 en el quincho de la Asociación de Docentes de Santa Cruz. La propuesta estará a cargo de integrantes de la Brigada de Incendios Forestales El Cóndor, dependiente de la Delegación Los Antiguos del Consejo Agrario Provincial de Santa Cruz. La capacitación busca acercar información a la comunidad y generar conocimientos básicos que permitan reconocer medidas de prevención y pautas de actuación frente a incendios forestales.
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0: Este fin de semana se jugará la segunda fecha del torneo Clausura Zonal A que organiza la Liga de Fútbol de Comodoro Rivadavia. El segundo capítulo de la División Superior se debe desdoblar entre domingo y miércoles por la participación de 4 equipos en el torneo regional. Por este motivo, en este caso, el clásico entre Jorge Newbery y Huracán se debió trasladar al miércoles, aunque no se fijó el horario, algo que se debe consensuar con el Comité de Seguridad. También para ese día se programó el partido entre General Saavedra y Radatili, juego que está previsto para la hora 20. Vamos ahora con lo que va a suceder este fin de semana. Domingo, categoría A, a la hora 15 jugará la primera división. Deportivo Portugués enfrentará a Próspero Palazzo, Argentinos de Adema a Deportivo Sarmiento, Usma enfrentará a Petroquímica y a las 16 del domingo La Prida jugará frente a la Comisión de Actividades Infantiles. El Cartódromo Internacional AKPS en Comodoro Rivadavia será el escenario este fin de semana del séptimo evento del año, un gran premio correspondiente al campeonato de la Asociación de Karting de la Patagonia Sur. La competencia contará con la fiscalización de la Federación Chubutense de Automovilismo y se disputará en el circuito número 2 en sentido horario. La jornada comenzará este sábado con las pruebas de las diferentes categorías. Saldrán a la pista en busca de los primeros ensayos los pilotos de la Mini, categoría promocional, 4T Patagónico, Procart, Sudam Senior y Sudam Master. El fútbol de ascenso, categoría B, que organiza la Liga de Fútbol de Comodoro Rivadavia, jugará los 7 partidos este sábado a las 15, con encuentros atractivos que empezarán a definir a los candidatos a clasificar entre los 4 primeros de cada zona. Reiteramos entonces, este sábado, desde la hora 15, fútbol de ascenso de Comodoro Rivadavia, categoría B, Comodoro enfrentará a Ferro, Tiro Federal a Roca, Talleres hará lo propio con Camioneros en cancha de Ferro, San Martín enfrentará a Florentino Maguino, Estela Maris a Oeste Juniors, Universitario jugará frente a Nueva Generación y Ciudadela hará lo propio con Caleta Córdoba.
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0: Las 9:47, Silvia.
11: Bien, vamos a destacar que ayer, bueno, se llevó adelante una agenda bastante completa por parte del intendente con distintas obras que estuvo inaugurando, ¿no? En este caso, una obra de gas para vecinos del barrio Los Bretes. Ayer se inauguró esta obra que permitió incorporar a 33 nuevas familias al servicio de gas en Los Bretes. Por otro lado, también se señaló el grado de avance que tiene en este sentido una planta de potabilización, que también allí busca darle una solución integral a lo que tiene que ver con el sistema cloacal en ese barrio. Es una estación de bombeo que ya tiene un 70% de avance allí en Los Bretes, que es ejecutado este proyecto por parte de la Sociedad Cooperativa Popular Limitada y el municipio, y que va a permitir derivar los efluentes de la zona y brindar una solución definitiva a la problemática de napas y pozos ciegos que afecta a los vecinos desde hace años. Y por otro lado, también estuvo en zona norte el intendente, porque el barrio René Favaloro celebró 10 años de historia y trabajo comunitario de la vecinal. La vecinal estaba cumpliendo 10 años y también el club del barrio. Vamos a escuchar entonces al intendente destacando su participación y el avance que tiene este barrio y la vecinal concretamente.
15: Hoy, después de 10 años, los que recorremos un poco estas zonas, vimos crecer este hermoso barrio, da muestra de lo que sucede cuando se urbaniza ordenadamente. Se urbaniza ordenadamente. Se planificó un barrio, se incorporaron barrios del IPB, se fue gestando y la gestión de los vecinalistas y de los vecinos en conjunto, porque en esto no es solamente el vecinalista, los vecinos trabajaron en conjunto, impulsaron todo esto y se fue haciendo, sí, las obras de cordón cuneta, la infraestructura, y se fue trabajando y en 10 años, por ahí este conglomerado, ¿sí?, tiene más que otros que tienen más de 10 años. Entonces, el ejemplo del trabajo en conjunto, de que sin banderías partidarias, los vecinos trabajando, aportando con las discusiones obvias, con las diferencias que hay, porque no somos todos iguales, entonces se fue logrando cosas. Reafirmamos el compromiso todos los días de trabajar para y por los vecinos. Y en estos momentos que estamos transitando, que no son momentos fáciles, que hace resaltar el trabajo y la fuerza y la pertenencia para lograr las cosas, en este barrio también, en estos últimos 3 meses, se trabajó en la recuperación de los terrenos que no fueron usados y en algunos terrenos que fueron usurpados. Pero eso fue con el acompañamiento de los vecinos también. Porque vuelvo a decir, no somos todos iguales, no hay que poner en el mismo nivel aquellos vecinos que cumplen con aquellos vecinos que no cumplen, porque si no, se distorsiona todo. Por eso, a ese acompañamiento y a esa fortaleza, porque no es fácil ponerse al frente de un vecino y decirle, vos no estás en condiciones, vos no cumpliste con esto y tenés que cumplir. Así que, por favor, cumplir con la norma. Para poder creer en el Estado, para poder creer que las normativas se deben hacer para cumplir. Y los que no la cumplan tendrán que ir a responder a los lugares que deben responder.

0: La Dirección General de Promoción de Derechos de las Personas con Discapacidad y Dirección del Centro de Día Socioterapéutico para Personas con Discapacidad están informando que allí van a estar con su stand propio con la producción de sahumerios y escarapelas. Así que invitan a la gente a acercarse, a visitar todos los stands y en forma especial a este stand que tendrá a la venta allí los sahumerios y escarapelas. Esto será los días 19 y 20 de septiembre, este fin de semana, de 15 a 21, reitero, en instalaciones del Centro de Información Pública de nuestra ciudad. Bueno, Silvia, nos vamos y volvemos un ratito en el programa de Radio Nacional Chubut.
1: Claro que sí.
0: Y nos despedimos con las cuecas, dedicada a todos los chilenos que habitan la región patagónica, que son muchísimos, ¿eh? En Comodoro hay una gran cantidad, una comunidad importante de chilenos. En este 18... esta selección de cuecas.

0: dígase un versito, güey.
1: Pero, chico, póngale.
2: Un guatón que yo conozco se pone sombrero grande y le sacaron la murienta en el rodeo Los Andes.
1: Yo conozco otro guatón que se tomó una garrafa, pero cuando se paró, no supo ni la faja.
3: ¡Ay, Dios mío!
0: Y lo fuimos con la cueca del guatón Loyola.

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1: Padre, los alumnos de la escuela 173 del paraje Huantraico se pasará a buscar a los chicos. El repliegue comenzará por Cortaderas. Silvia Juárez firma.
2: Para Paraje La Bolsa, a Daniel Vázquez se le informa que Santos Corbalán va a estar en el día de hoy en Dragones. Se va a quedar hasta el día domingo. Avisa Ana Altamira.
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3: ¿Sabías que Catamarca es la capital nacional del poncho? 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Cada poncho cuenta su historia que se abriga. 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
4: 10 de la mañana en la República Argentina. El presidente Javier Milei visita Bahía Blanca. Desde Radio Nacional, en esa ciudad bonaerense, nos informa Natalia Carabajal.
5: El presidente Javier Milei visita la ciudad de Bahía Blanca. Llegará en el día de hoy para realizar una recorrida por proyectos de inversión vinculados al régimen de incentivo para grandes inversiones. Será acompañado durante la jornada por la secretaria general de la presidencia, Karina Milei, el jefe de gabinete, Diego Santilli, y Fabián Fernández, secretario de Comunicación y Medios, entre otros. Realizará una recorrida por las empresas Compañía Mega, Louis Dreyfus Company y también por el proyecto de Pampa Energía. Esta visita será la tercera a Bahía Blanca que realiza desde que asumió la presidencia. La primera visita fue en diciembre del año 2023 y la segunda el 12 de marzo del 2025.
4: La justicia ordenó desalojar el predio de FATE en San Fernando. La Cámara de Apelaciones de San Isidro señaló que las instancias de conciliación laboral ya finalizaron y que la continuidad de la ocupación perdió capacidad para destrabar el conflicto. Los camaristas tomaron esta decisión luego de hacer lugar a un recurso de apelación que fue presentado por los dueños de la empresa de neumáticos. La información del deporte ahora con Damián Zárate.
6: Juegos Suramericanos 2026, agenda de la jornada del hockey. Las Leonas enfrentarán a Chile desde las 14 en Santa Fe por la fase de grupo y a las 4 de la tarde el hockey masculino tendrá otro partido destacado para la delegación nacional argentina, enfrentará a Chile.
4: Actualizamos el estado del tránsito con Romina Wiener.
7: En la provincia de Catamarca, el paso internacional San Francisco, ubicado en Ruta Nacional 60 que conecta Argentina con Chile, se encuentra cerrado para todo tipo de vehículos por acumulación de hielo en el sector chileno. Además, en Jujuy, en la Ruta Nacional 52, se encuentra el paso internacional Jama, que está operativo. Recordamos que es obligatorio transitar con la portación de cadenas. Además, todos los ocupantes del vehículo deben llevar colocado el cinturón de seguridad.
4: En Ushuaia, en Tierra del Fuego, donde nos escuchás por AM780, la temperatura 6 grados 3 décimas, se registran lluvias y nevadas. En la ciudad de Buenos Aires, temperatura 18 grados 6 décimas, humedad 65%, cielo algo nublado.
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11: En la provincia de Chubut se encuentra la reserva de Punta Tombo, a 100 kilómetros aproximadamente de las ciudades de Rawson y Trelew. 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
13: El Festival Aistet Fod abrió la convocatoria para participar en las competencias de artesanías y artes visuales de la edición 2026, destinadas a artistas y artesanos mayores de 16 años de toda la provincia. Las disciplinas incluyen artesanías, dibujo, pintura, grabado, arte digital, arte textil, reciclado, mix media, orfebrería, tejido y cosmética natural, entre otras categorías establecidas por la organización. Las obras podrán presentarse del 21 al 25 de septiembre en la sede de la Asociación Eisteddfod del Chubut, en la ciudad de Trelew. Las competencias centrales del certamen se desarrollarán los días 23 y 24 de octubre. Las personas interesadas podrán consultar las bases, las categorías y los requisitos de participación en los canales oficiales de la tradicional festividad galesa.
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0: ¿Qué tal? ¿Cómo les va? Muy buenos días. Bienvenidos a esta propuesta de radio a nivel provincial. Esta integración de todas las filiales de Radio Nacional aquí en la provincia del Chubut. Estamos transitando una jornada espléndida, con un día pleno sol. La verdad que un día maravilloso el que nos aguarda hoy. Así que vamos a rápidamente a pasar a información vinculada a los datos del tiempo. Hay mucha información porque el 27 de septiembre es el Día Internacional del Turismo en Esquel. Es un festejo muy particular que hacen varias entidades que están nucleadas en la Agencia de Desarrollo Regional, en ADRE. Así que, bueno, eso también tendremos como información. Está desarrollándose una nueva sesión ordinaria del Consejo Deliberante aquí en Esquel. Recién estaba hablando, haciendo uso de la banca del vecino, el doctor Serebrinsky. Parece que va a haber un pedido del bloque del PJ muy fuerte. Seguramente tendremos eso en la voz de Andrés Campos. Pero saludo a mis compañeros de trabajo, Rocío Dabel, Menem Fernández. ¿Cómo va?
1: Buen día, Raúl. Un saludo para toda la audiencia. La verdad que bellísima, bellísima mañana, y parece que en la jornada del día de hoy va a estar espléndido. 3 grados 8 décimas la temperatura en este momento, 1 grado 9 décimas la sensación térmica. Uno dice esa temperatura y vos decís, qué bellísimo tiene, claro, con esta temperatura, pero la verdad que hay un sol divino, está muy agradable afuera, y lo decimos nosotros que estamos adentro tapados, sí, claro, no vemos absolutamente nada. Pero para hoy se esperan 16 grados de máxima en la zona del aeropuerto, es decir que aquí en la ciudad 18 grados seguramente va a llegar. Ayer fue una tarde muy linda, hoy va a ser, sí, mejor, sí, quizás un poquito más de viento. En la tarde de hoy está anunciado algo de viento para la tarde de hoy, pero igual, muy, muy linda jornada, y lo mismo va a suceder mañana sábado, pero ya llegaría la lluvia y todo lo que uno tenía planeado, claro, de actividades al aire libre, fútbol infantil en el estadio municipal, un montón de cuestiones.
2: Hay que meterle igual.
0: ¿Cuándo llega a decir la lluvia?
1: Es la tarde noche del sábado. Y el domingo, durante todo el día, lluvia. Hay baja, es baja la probabilidad, porque llamamos lluvias aisladas. Claro. Por la tarde noche del domingo sería el mayor porcentaje de probabilidad de chaparrones para la noche del domingo. El sábado, entonces, durante la tarde noche y el domingo durante todo el día, un 40% de probabilidad de lluvias. Así que algo de agüita quizás llegue. Obviamente, uno va a poner el cuerpo igual, aunque esté lloviendo y todo, a alentar a los chicos. Y pero para hoy, sí, la verdad que muy linda jornada, por ahí a bancarse nomás un poquito el viento.
0: Bueno, se están reprogramando algunas actividades culturales porque es por estos pronósticos, ¿no?
1: Exactamente.
0: Así que de eso estaremos hablando, uh-huh, de hoy. También estaremos hablando de la oferta de talleres de UPAMI, ¿no? Esta posibilidad de que los adultos mayores se incorporen a capacitaciones y a espacios de recreación de la Universidad Nacional de la Patagonia, que está financiado por la obra social de los jubilados. De eso estaremos hablando hoy. Menem, ¿cómo vamos?
2: Hola, buenos días. Saludo a toda la audiencia de Nacional Chubut con el deporte. Viernes, mucha agenda deportiva, pero el dato saliente lo aporta el fútbol de salón femenino, porque ayer en el gimnasio cincuentenario de la capital de Formosa, Lala Gym y Transporte Hernando, decíamos, habían quedado eliminados, pero mantuvieron la categoría, no es un dato menor, ¿no? Están entre las 16 de la División de Honor. El equipo de Italy Futsal, que dirige Franco Perano, logró una gran victoria, 4-0 frente a Franjeadas, el conjunto dueño de casa, como lo había pedido Franco en la nota que le hacíamos en la semana. Me gustaría jugar con el local, dijo, en su cancha. Bueno, lo hicieron y muy bien para ganar de manera contundente y clasificarse por primera vez en la historia para un equipo de AFE en semifinales del fútbol de CAF en División de Honor. Un dato realmente importantísimo. El antecedente en masculino es el subcampeonato obtenido por Transportes Guenú el año pasado, en la División de Honor jugada aquí en nuestra ciudad. Bueno, ahora las chicas de Italy se suman a este logro, pero quieren ir por más. Ya de mínima están aseguradas en la última jornada, ¿no? Lo que quieren es jugar por el primer puesto. Bueno, enfrente estará hoy Zapatacal de Comodoro Rivadavia. Habrá duelo de equipos chubutenses, con lo cual garantizan que uno de nuestra provincia esté en la final, claro, del día de mañana, ¿no? Uh-huh. Y Cementista, que es el gran candidato, viene goleando en todos sus partidos, justamente lo hizo también en la jornada de ayer, y estará jugando la otra semifinal a primera hora desde las 7 de la tarde con Universitario de Caleta Olivia, ¿eh? Un muy buen predominio de los equipos de Patagonia, 3 de 4 para las semifinales, y bueno, una gran alegría para todo el plantel, cuerpo técnico, allegados de Italy que están allí en Formosa desde el sábado de la semana pasada. Así que es bueno, la nota saliente, arranca el fútbol de la Liga del Oeste del Chubut con inferiores el sábado, con primera división el domingo. Juega Fontana por el torneo regional en Bariloche ante Estudiantes Unidos, y también habrá actividad para el fútbol de los veteranos con muchísimos partidos. Finalmente, no viaja Joaquín Arbe al Maratón de Buenos Aires. Corrió en Comodoro el fin de semana pasado, sí, lo habíamos comentado. Estado gripal, en la semana le confirmaron que tiene COVID. Así que se tuvo que guardar a boxes Joaquín en términos automovilísticos y no podrá ser de la partida en la maratón más importante que tiene la Argentina.
0: Consulta, se viene la corrida de crónica en Rawson, ¿no?
2: Hay una corrida en Rawson que es también como un anticipo de lo que va a suceder en el verano en Comodoro Rivadavia, que es la gran corrida de crónica, la corrida internacional de crónica. Allí sí va a estar Eulalio Coco Muñoz el fin de semana.
0: Claro, porque viene este fin de semana, seguramente va a haber movimiento de atletas provinciales,
2: ¿no? Exactamente, y por primera vez en mucho tiempo no habrá elite cordillerana, que la hay y muy buena, en el Maratón de Buenos Aires, ¿no? Que otra vez vuelva a tener africanos de gran nivel, claro, y que buscarán mejorar el récord del circuito, que ya de por sí es muy bueno.
0: Tenemos más información para aportar en el inicio del programa.
1: Así es, que lo vamos a ampliar en el resto del programa, porque a partir del 23 de septiembre se va a poner en marcha la campaña autónoma de test de virus de papiloma humano, del VPH, que es Plan Provincial de Prevención de Cáncer de Cuello de Útero, y tengo información de cómo va a ser esa campaña y en Esquel, en cuáles son los lugares donde puedes ir a hacerte el autotest, así que estén atentos que en el transcurso del programa vamos a ampliar esa información.
0: Bueno, estamos transitando esta jornada del 18 de septiembre, saludando en principio al equipo, bueno, ya que lo anticipa Nelson, hoy es el día de la independencia en Chile, ¿no? Y tenemos muchos vecinos chilenos, así que aprovechamos para saludarlos especialmente en este día, ¿no?
1: Y que después le vamos a dar información, cronograma de actividades entre Belín que va a haber por este acontecimiento.
0: Bueno, y acá parece que va a haber algo más, ¿eh? Un vinito de honor, dicen, ¿eh? Acá en el Centro Cultural Esquel Melipal. ¿Quiénes nos acompañan?
2: ¿Por qué está con servilleta usted, Raúl? ¿Está preparando para algo o no?
0: Yo, el canapé me pierde. Bueno, está Nelson Santibáñez, operación técnica puesta en el aire. Están Cecilia Salguero y Juan Martín Cángaro en la producción, Andrés Campos, Silvia Vega, Pelucocha en los móviles, y Valeria Gutiérrez estará en la producción general. ¿Hacia dónde nos vamos?
1: Nos vamos para Senguer y le damos los muy buenos días a Telma y a Fernando.
3: Muy buenos días, Rocío, Menén, Raúl. Aquí estamos en la mañana de este viernes, el día más lindo de la semana. Y con agradable temperatura, porque tenemos 8 grados a esta hora, la máxima va a rondar los 16. Está mayormente nublado el cielo en el día de hoy. Se esperan vientos de hasta 45 kilómetros por hora, pero por la tarde-noche comienza la llovizna, que no va a ser muy abundante. Para mañana sábado también se espera vientos fuertes y lluvia durante la jornada. Ahora para el domingo me está marcando algo de lluvia por la mañana y algo de nieve por la tarde, ¿sí? Va a ser un domingo frío porque me indica 1 grado bajo 0 de mínima, máxima 8 grados, pero para mí que va a caer algo de nieve mezclado con lluvia, ¿eh? Así que vamos a ver qué pasa con el clima, porque hay actividades justamente programadas al aire libre, como bien lo estábamos recalcando en la semana, estas fiestas típicas, carreras cuadreras. Y bueno, esto complicaría aún por el estado de la cancha, ¿no? De donde se corre las carreras cuadreras. Estamos hoy en la mañana con Gaspar Zárate en Operación Técnica, en Deportes Fernando Azañez, y quien les habla, Telma Marabolí. Estaremos compartiendo las informaciones de aquí de Río Senger y lo que tiene que ver con que ya se está preparando la Biblioteca Popular Enrique Perea para una nueva edición de la Feria 2026. Será 10 y 11 de octubre aquí en Río Senger. Estaremos hablando un poco de esto justamente porque, bueno, es una organización que lleva bastante tiempo, ¿no? Preparar una feria del libro, y en octubre entonces ya está confirmado la fecha de una nueva edición de la feria del libro. También preocupación en Chubut por fuertes aumentos. Me equivoqué. Vamos con otra información. Vamos a ir con una información que tiene que ver justamente con regionales, y bueno, ahí estamos viendo sobre un conservatorio sobre ley de incendios a la inversión turística. Desde el Ministerio de Turismo y Áreas Protegidas invitamos a emprendedores, prestadores de servicios turísticos, empresarios, inversores y demás actores interesados en el desarrollo de proyectos de inversión turística en la provincia del Chubut. De esto estaremos hablando también. También de Trevelin, que será sede del Encuentro Provincial de Escuelas Agrotécnicas el 28 y el 29 de septiembre. Equipos directivos, docentes, estudiantes de escuelas agrotécnicas de distintos puntos de la provincia del Chubut se van a convocar allí, en esta linda localidad de Trevelin. Así que de eso y otros temas vamos a estar hablando en la mañana de Radio Nacional. También tenemos que recordar que la Capilla Nuestra Señora de Lourdes invita a la celebración de la Santa Misa este domingo a la hora 18. Va a venir el Padre Juan, seguramente de Comodoro Rivadavia, a realizar la Santa Misa en la Capilla Nuestra Señora de Lourdes. Esto será a la hora 18. También tenemos que informar que justamente vamos a tener este fin de semana, mañana al mediodía, vamos a tener un encuentro de los chicos de turismo, de los que están estudiando justamente la carrera de turismo. Invitan a una feria turística. Esta actividad estará a cargo de los estudiantes de la Tecnicatura de Turismo aquí en Río Senger a través del Instituto 802, así que se espera para mañana sábado 19 de 13 a 14.30 horas participar de esto, descubrir nuestra localidad a través de la mirada de futuros profesionales del turismo de nuestra localidad, entre otros temas que seguramente van a ir surgiendo a medida que pase la mañana de este viernes. Fernando, ¿cómo estás?
4: Muy buenos días, Telmo, muchas gracias, iba a decir. ¿Cómo andás? Saludamos a todo el equipo de Nacional. ¡Feliz día a toda la...
3: Sí, los residentes chilenos, nuestra zona, nuestra localidad.
4: Tenemos acá el último 10 de Chile, el señor Cristian Castillo, así que le mandamos un fuerte abrazo. Bueno, vamos a estar hablando en el día de hoy de los Juegos Evita, ya a empezar a hablar de las instancias nacionales, porque finalizaron las instancias regionales de los Juegos Evita y tenemos una senguerina que va a estar representando a la provincia el 26 de septiembre en San Juan. Vamos a hablar del argentino de selecciones E15, porque el sorpresivo selectivo de Sarmiento se metió derecho en semifinales y debe enfrentar a uno de los candidatos, que es Comodoro Rivadavia. Vamos a hablar un poco de kickboxing, porque tres deportistas que están representando la escuela de Impacto Senger van a estar en búsqueda de patrocinadores para poder participar de una velada en el gimnasio municipal. Así que vamos a estar hablando de eso. De las pasantías de la Asociación de Fútbol Argentino para Jueces Patagónicos y la firma de acuerdos clave en la Liga del Valle. Vamos a hablar de fútbol de Comodoro, porque hay probabilidades de que el clásico se juegue entre semana y ya se empieza a hablar de suspensión, muchachos, por el tema de la seguridad. Nuevamente es un problemita poder reprogramar el clásico en Comodoro Rivadavia. Vamos a hablar de la corrida del inmigrante petrolero, perdón, de la corrida del inmigrante pionero patagónico, que va a ser a beneficio del hospital regional. Así que bueno, de estos temas vamos a estar hablando a lo largo de la mañana.
3: Bueno, adelante ustedes en Esquel, Rocío, Raúl y Menén.
0: Bueno, muchas gracias y vamos rápidamente al contacto con Raúl Oliva en Río Mayo. Buen día, Raúl, ¿cómo estás?
5: Muy buenos días, aquí estamos para compartir esta integración tan especial con una temperatura aquí en nuestra localidad de 10 grados, una sensación térmica de 6 grados, para compartir con ustedes títulos e información del día. Le contamos que tendremos referencia al Consejo Deliberante de Río Mayo, que ayer tuvo actividad, repaso de distintos temas abordados por el cuerpo legislativo local, precisamente, entre ellos el aumento de haberes para empleados municipales, otros temas de interés general que estaremos desarrollando en nuestro tiempo informativo. Saludamos a la categoría más 35 veteranos del Club Social y Deportivo Río Mayo, que en este momento están viajando a competir a la zona de Coyhaique, Chile. Allí la delegación va a tener integración deportiva con equipos de esa zona y además con un representativo del Diableiro y Comodoro Rivadavia. Ampliaremos esta información. También de Ricardo Rojas haremos referencia a un joven deportista que se prepara para representar a Chubut en los Juegos Evita. Un saludo especial para Alexis Valencia Figueroa, aquí desde LRA 58. Y en el orden provincial tenemos para repasar que la legislatura de Chubut aprobó una modificación en el reparto de los ingresos del bosque petrificado de Sarmiento, así que desde ahora el municipio recibirá el 70% de la recaudación por entradas, mientras que el 30% restante será destinado al Fondo de Áreas Naturales Protegidas, dice parte de la información que ampliaremos. Y aquí estamos con nuestro operador y productor Lucas Zambuesa. Al mediodía se incorpora nuestra operadora Leticia Mabel Casiwil y estamos para informar y seguir comunicando. Un saludo especial, reiterado, hacemos a los amigos del fútbol que están viajando a Chile, la categoría más 35 del Club Río Mayo. Como le contamos, van a disputar su participación en un lugar que se llama Lago Atravesado. Y rogamos por el regreso de todos ellos, les mandamos un saludo. Guarda con el piscola, guarda con la cola y mono que te atraviesa el alma.
0: No, hay que tener cuidado con eso.
5: Saludos sí. A nuestros deportistas, que vuelvan todos, por favor.
0: Sí. No, no, es bravo eso, es con hielo sobre todo.
5: Una cuestión que hay que destacar de los hermanos chilenos, que cuando vas, no sé qué experiencia tienen ustedes, pero te atienden muy, muy bien y tienen unos tragos que
0: claro.
5: Volvés dando vuelta carnera. Sí.
0: Que ya después no te importa cómo te tratan.
2: Sí, qué rico. Claro. Tenemos experiencia.
5: No sabés. Sí, vos sabés que no sabés quién sos cuando después te invitan esos tragos especiales. No sé si ustedes lo han vivido.
2: Lo hemos pasado, inclusive ya hace muchos años, cuando yo ingresaba a la radio, ya han pasado más de 30, claro. Y hacíamos un intercambio con la gente de Futaleufú. Íbamos y jugábamos al básquetbol el sábado a la noche y el domingo al fútbol. Sí. El sábado estaba todo bien, pero después la noche se hacía, claro. La sobremesa era un poco larga, y el domingo para el fútbol se hacía complicado. Ah, nos mirábamos la cara entre los propios y los rivales.
3: ¡Ah, patea la voz!
2: ¡Ay, qué largo que fue anoche! O sea, ¿para qué la guitarreada habrá sido tan larga? Era folclore, tango, cueca, bueno, era todo. La verdad que una experiencia maravillosa con la gente de Futaleufú que siempre confraternizábamos de esa manera. Algún enojo siempre en los partidos había, porque vio cómo es. Sí. Siempre hay. Pero no, la pasábamos muy bien. Y sí, se regaba bastante bien la cena y se hacía larga la cosa.
5: Tiene una atención muy especial tienen, sí, con el tiempo deportivo y cómo son predispuestos a atenderte, pero está esa característica del trago especial. Y no sé si ustedes, claro, vivieron también de compartir con algún compañero que en su carácter, así es una de una personalidad seria, un tipo bien formal, y cuando ya lo ves que no, lo ves transformado y decís,
2: ¿a quién trajimos acá? Devolvámoslo. El problema es no quedar extraditado, el problema es que no quede extraditado después, que no quede del otro lado de la frontera.
0: Es que los tragos chilenos convierten el castellano en un segundo idioma, ¿no? Así que, Raúl, nos reencontramos en algunos minutos, vamos a ver si en Comodoro Rivadavia hay alguna experiencia al respecto. Ahí nos esperan Raúl Rivas, Silvia Aragón y Jaime González, muy buenos días.
6: ¿Cómo está? Muy buenos días al Dream Team de Radio Nacional. Bueno, acá obvio que hay experiencia, nos salió en gran comunidad chilena en Comodoro Rivadavia, acá hay mucho pisco, cola de mono, chicha con manzana, muchos curantos, sopa y pilla, y tantas otras cosas que se toman y se comen, después uno ya no sabe qué come, qué toma. El terremoto me parece que es el trago más complicado que tiene. Sí, ¿no? Bueno, Silvia, ¿cómo estás? Buen día.
7: ¿Cómo estás, Raúl? Muy buenos días para vos, nuestros oyentes también, los colegas. Y bueno, yo alguna vez probé el navegao.
6: ¿El navegao?
7: Sí. Así se llama.
6: ¿Y? Otra cosa.
7: ¿Y? ¿Y? Fue en horario.
1: ¿Te acuerdas de la experiencia?
7: Fuimos a cubrir una nota al centro de residentes chilenos y ya estaban preparando todas las empanadas y demás y estaban con el trago este, ¿no? Que tiene mucho poder alcohólico, ¿no? Se hace con vino, vino caliente. Así que, bueno, te habrás imaginado cómo cae ese vino a las 11 del mes, de la mañana más o menos. Pero bueno, no se puede despreciar, ¿no?
6: Obvio. Yo tengo alguna experiencia, pero me da vergüenza contarla, así que paso a...
0: Vamos, Raúl, vamos, no hay problema.
8: Y a mí también me da vergüenza contar. Sí, no, pero, qué sé yo, uno ha tenido permanentes intercambios con el vecino país y realmente lo que dicen los chicos es... Es verdad, te reciben muy bien, compartís mucho. Bueno, yo fui, no fui con deporte, fui con cuestiones institucionales y realmente la pasamos muy, pero muy bien, comiendo harto, dirían los chicos.
6: Sí, todo. Bueno, aquí hay actos también, ahora en un ratito vamos a contarlo, porque hay actividades también por el 18 de septiembre, pero mencionamos que está ya saludada Silvia Aragón, Jaime González en el equipo periodístico, en operación técnica Nelson Cárdenas, en la producción Natalia Castro, y, por supuesto, en el móvil Lidia Pelucocha, que seguramente va a estar en un ratito hablando de cómo está el clima en Comodoro Rivadavia, el viento, ¿no? Nosotros no nos quejamos tanto como Pelu, pero aquí tenemos 13 grados 9 de temperatura, muy buena temperatura. Para hoy vamos a tener algo de viento, algo, 87 kilómetros se van a volar algunas chapas, me parece. 20 grados la máxima, muy buena temperatura para hoy, para mañana. Pero los ojos están puestos en el domingo porque anuncian lluvias fuertes para esta ciudad y además ventoso el día con ráfagas de 78 kilómetros, pero las lluvias podrían complicar un poco el fin de semana, el domingo precisamente, lluvias fuertes hacia la noche y también un marcado descenso de temperatura con una mínima de 6 grados y la máxima de 11 para el domingo.
7: Bueno, vamos a destacar que hoy desde muy temprano, desde las 6 de la mañana, había inconvenientes en la circulación en nuestra ciudad, concretamente en zona norte, en kilómetro 3, en la ruta nacional número 3, en cercanías a la comisaría de Mosconi, porque allí desde las 6 de la mañana estaban panfleteando los integrantes de la Asociación de Trabajadores del Estado, de ATE, esto en reclamo de los descuentos que sufrieron de hasta el 50% en sus salarios en el marco de una medida de fuerza que se llevó adelante en el mes de junio y que en la cual intervino, de acuerdo a lo que señala el sindicato, la Secretaría de Trabajo y había un compromiso de no descuento de los días. Bueno, finalmente esto no ocurrió y es lo que están reclamando concretamente, estos fuertes descuentos que sufrieron en sus haberes y también, bueno, lo que vienen reclamando respecto al pase a planta permanente de algunos trabajadores que finalmente no lo han logrado y también algunos trabajadores que están sumariados. Bueno, esta medida, decíamos, está panfleteada, comenzó a las 6 de la mañana hasta las 8, esto obligó a desviar el tránsito por parte de todo el personal de tránsito de la municipalidad, con demoras, quejas de los vecinos. Bueno, hay que señalar que por la tarde se repite la misma modalidad a partir de las 17 horas.
6: Jaime.
8: En materia informativa vamos a hablar del proyecto de ley de presupuesto 2027 del Gobierno Nacional que fue presentado hace un par de días atrás comienzan a conocerse algunos desgloses, particularmente en lo que tiene que ver con infraestructura. Sorpresivamente, porque en ejercicios anteriores no aconteció, aparecen ya obras para la provincia del Chubut. Estamos hablando de 83.915 millones de pesos, después estaremos con el detalle de estas obras viales, entre las cuales podemos destacar la autovía Comodoro Rivadavia-Caleta Olivia, que lleva ya 20 años.
6: Muy bien. Bueno, parte de la información que tenemos para hoy, como siempre, agregando algunos servicios y algunas actividades para este fin de semana, tenemos obviamente agenda cultural para Comodoro y Radatiri, que vamos a ir mencionando en el transcurso del programa. Volvemos a Esquel, adelante ustedes.
0: Bueno, gracias Raúl. Bueno, hoy es un aniversario del nacimiento de Julio Grondona. ¿Por qué lo digo esto? Porque Raúl se niega a contar su experiencia, dice que le da vergüenza. ¿Y qué decía don Julio?
2: Todo pasa.
6: No, fue un acto del 18 de septiembre en un lugar muy chico donde hacía mucho calor. Entonces ahí los organizadores me dijeron, señor, ¿querés tomar algo? Me dieron un vaso plástico. Yo tenía mucho calor. Además, viste que uno va con corbata,
8: abrigado. ¿Viste?
6: Estaba colorado, tengo fotos del calor. Entonces me dieron un vaso plástico con algo que tenía hielo, no sé qué bebida sería, y bueno, después no me acuerdo a quién presenté, no me acuerdo cómo llegué a mi casa, en fin.
0: Pero fue el calor, fue el calor.
6: Pero fue el calor, obviamente, el calor. Dicen que salí colorado y hablando cosas que no tenía nada que ver con la fiesta. Bueno. Hay una foto que no la quiero ni mostrar, pero bueno. Nada, me da vergüenza, me pongo colorado.
8: No, pero se pone colorado. Sí, no, prescribió, ya prescribió.
0: Prescribió, sí, claro, prescribió. Todo pasa.
6: Bueno, no lo quería contar, pero bueno. Recordar ese mal momento.
0: Bueno, gracias Raúl por esa experiencia y vamos y venimos, dale.
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0: Y saludamos en esta mañana, ¿a dónde vamos? Al móvil, pero ¿el móvil dónde está?
1: En Comodoro Rivadavia, bueno, no sé exactamente el lugar donde está, pero vamos con Lidia.
0: Adelante, Lidia Cocha, ¿cómo vamos?
10: ¿Cómo les va, chicos? Buenos días. A todo el equipo, buenos días a toda la audiencia.
0: Sí.
10: De la mañana de Nacional Chubut, andamos en la calle en este momento, mañana fresca y con algo de viento. No mucho, como lo va a ver un poco más tarde seguramente, pero hay alerta amarilla, como lo decía hace un ratito Raúl también, alerta amarilla por lluvia, se esperan hasta 20 milímetros en Comodoro Rivadavia durante el día domingo. Nosotros pudimos hablar con Sebastián Barrio Nuevo, quien es del área de defensa civil, el director. Si les parece, lo escuchamos.
11: Sí, cómo no. Tenemos información actualizada de hoy a las 6:30 de la mañana, donde nos indican una alerta amarilla de precipitaciones de lluvia para el día domingo, con un estimativo que rondaría entre los 10 y los 20 milímetros. Ojalá persistan estas condiciones o disminuyan, la verdad que lo iremos viendo paulatinamente en el transcurso de estos días, pero hasta el momento esa es la alerta, ¿no? Y según lo que indica el servicio, el horario donde más estaría cayendo esta precipitación sería en horarios entre el mediodía y las 6 de la tarde, una cosa así, para el día domingo. Hoy tenemos una alerta, pero más bien de vientos fuertes, con ráfagas que podrían llegar a los 90. Las precipitaciones empezarían de forma leve, por lo que nos están indicando, el día sábado. El día domingo se intensificaría la precipitación y él continuaría también el día lunes, disminuyendo paulatinamente en la jornada, ¿no? Recorremos e informamos al secretario, nuestro secretario de Control Urbano y Operativo, Miguel Gómez, quien por supuesto indica las cuadrillas de las áreas que dependen de él para que hagan la limpieza pertinente en los distintos pluviales, como también se le informó a Andrés Blanco, para que también envíe las distintas cuadrillas dependiendo de la Subsecretaría de Mantenimiento y Conservación, que depende de Luis Correa, quienes por supuesto hacen los recorridos preventivos y la limpieza correspondiente, ¿no? O sea, es grande la ciudad, pero se va haciendo. El alerta recién surgió hoy a las 6:30 de la mañana, Cabe recalcar que veníamos con algunos avisos de algunos medios o que nos venían consultando con respecto a las precipitaciones de este domingo, pero no teníamos datos claros. Sabíamos que iba a precipitar, pero no teníamos ningún tipo de alerta. La alerta recién fue emitida hoy a las 6:30 a.m. Y eso es justamente lo que estamos informando, ¿no? Igual, de todas formas, esto puede ir cambiando, puede ir evolucionando, lo iremos viendo de acá al domingo.
10: Bueno, ahí teníamos, ¿no?, la palabra de Sebastián Barrio Nuevo, del área de defensa civil. Bueno, es por esa alerta que ya muchas actividades culturales, deportivas, se suspendieron para este fin de semana, ¿no?, justamente por esta alerta, ya sea por el viento o por la lluvia.
0: Bueno, entonces, a estar atentos. Habrá barrios donde hay más preocupación que otros, Lidia, ¿no?
10: Sí, la verdad que siempre cuando hay alerta por lluvia, más que nada, después del 2017 ha quedado como ese miedo, ¿no?
0: Claro.
10: De qué es lo que va a pasar si llega a llover fuerte, pero bueno, ahora la alerta también 20 milímetros, bueno, pero hay que esperar también, ¿no?
0: ¿Alguna experiencia mínima que nos quiera contar con alguna bebida chilena?
10: ¿Sabes qué? El mate sour tomé.
0: No, lo desconocía ese. Mate sour.
10: Es medio rara la bebida, ¿no? Sí. Porque es con yerba mate.
0: Sí.
10: Y algo de alcohol, algo así. No quiero meter la pata porque no estoy segura de eso. Pero en una feria he probado eso. Después, las empanadas que hacen los chilenos.
0: Claro, también, ¿no? Porque si sí, hablamos de solamente de tragos, no, también
2: algo hay que
0: de
2: comer.
0: Comida, claro.
10: Claro, algo que comer, si no sabes cómo terminamos, ¿no?
0: Lidia.
10: Lo cierto que acá en Comodoro, cuando hacen las actividades de los chilenos, se llena porque tienen los bailes, bueno, las bebidas, las comidas típicas que te llevan a eso, ¿no?
0: Bueno, a la fiesta
2: claro,
0: entonces.
2: Si uno viene con mucho hambre, pida a lo pobre.
0: Sí.
2: A lo pobre no falta, porque
0: claro. Los
2: huevos fritos y las papas fritas rebosan del plato, y abajo creo que hay una milanesa, algo más, pero es no, todo lo que tremendo. Sea lo pobre es para completar el día, a no comer nada hasta la noche.
0: Lidia, muchas gracias, ¿eh?
10: Muy bien, hasta luego.
0: Hasta luego. Es Lidia Cocha, desde Comodoro Rivadavia.
1: Y le damos la bienvenida a nuestro compañero en Rawson, Silvio Vega. Buen día, Silvio.
12: Buen día, un saludo muy grande para todos ustedes. Aquí estamos, 14 grados la temperatura en Rawson, proyección de llegar a 24 en el día de hoy. Así que una jornada muy, muy agradable. Mañana también va a estar agradable, baja un poco el domingo, pero buenas condiciones previo al arribo de la primavera.
1: ¿Con viento o sin viento?
12: Sí, el viento siempre está,
1: okay.
12: Siempre está, pero
1: como
12: bueno,
1: el sol.
12: Vamos a ver, esperemos que sea el menor posible. No tengo el dato, pero siempre un poquito de viento hay.
1: Le pregunto porque justo se da la casualidad, justo compartimos que en Esquel, en Comodoro, las temperaturas más o menos similares, similares no, porque no vamos a llegar a 24 grados acá, pero sí de que empiezan a tener temperaturas más agradables, pero en todos lados la presencia del viento.
12: Bueno, estamos en una época donde hay viento,
1: claro, obviamente.
12: Así que esperamos que sople un poquito el viento durante el fin de semana.
1: Bien, ¿qué información tiene para compartir con nosotros y la audiencia?
12: Información que tiene que ver con la fiesta de Novillito, va a ser la tercera edición el 28 de julio, el 10 y 11 de octubre. Esto coincide con el Telebingo Chubutense, con presencia de artistas nacionales y premios realmente importantes. Ayer se hizo la presentación y tuvimos la oportunidad de hablar con Lucas Jones, que es el intendente de 28 de julio, que dio detalles de cómo va a ser la celebración.
13: Nos preparamos con muchas ganas, muchas expectativas. Año a año todo el pueblo espera esta fiesta que viene marcando agenda siempre en octubre de cada año. De hecho, es una agenda compartida con demás pueblos del Valle. Siempre sostenemos que el público es compartido, que el visitante visita como hacía hace 28 de julio Gaiman Dolabón. Así que decidimos siempre fijar esta fecha para octubre, para que el 28 de julio sea protagonista y pueda tener un evento que reciba a los turistas y que pueda ser la salida económica de muchos vecinos que esperan muy ansiosamente esta fecha. Ya estamos trabajando fuertemente en el predio del Club Social y Deportivo 28 de Julio, el cual muy gentilmente siempre nos abre las puertas para poder trabajar en conjunto y queremos que así sea y también poder hermanar esta relación con la provincia.
14: La actividad empieza el sábado y se culmina el domingo con el telepingo.
13: Exactamente, la actividad comienza el sábado 10, a partir de las 11 de la mañana se abre el predio, el telepingo es el sábado 10 y culmina, siguen, finalizan el domingo 11, que también abre el predio a las 11 de la mañana, estaremos terminando a las 10 y media, 11 de la noche aproximadamente. La diferencia del sábado con el domingo es que el domingo tenemos el tradicional día de campo, donde se hace una parte campero, demostración de trabajos rurales, concursos, juegos para los más chicos también que van relacionados a la chacra, justamente para mostrar la identidad valletana y de 28 de julio, que es la del trabajo. Y a su vez van a poder también visitar otros emprendimientos productivos y turísticos que hay en 28 de julio. Justamente estamos próximos a días del comienzo de la temporada de la floración de tulipanes. Dimos inicio el sábado pasado al comienzo de la floración de cerezas en la chacra de la firma Puente Colgante. A su vez, el rancho de Kaylee, que es un emprendimiento de frambuesa familiar, que también tiene cafetería y degustación de tortas ricas, dulces, también va a estar disponible. Y también va a estar disponible lo que tiene que ver con Casa Amarilla, que va a ser un tradicional clásico bodegón-restaurante.
12: Estaba Lucas Jones repasando un poco la actividad para el 10 y 11 del próximo mes, que se va a realizar la tercera edición de la fiesta de novillito.
1: Que hay que aprovechar que es fin de semana largo.
0: Claro.
12: Exactamente. Uh-huh. Y va a haber novillito ahí como plato principal.
1: Correcto.
0: Muy bien, ya la servilleta al cuello, Jul. Silvio.
12: Hace uno o dos años hicieron como una presentación y una degustación de mollejitas ahí preparada especialmente, ¿no?
1: Y así fuiste.
0: Claro,
12: por supuesto, acá en el Centro Cultural Provincial, así que sí. me quedé. Ah, me quedé ahí adentro hasta que no me terminé de comer todo.
1: Hasta ver la última migaja.
0: Bueno, sí. tienen el frigorífico ahí, ¿no? En 28 de
12: claro.
0: julio. Que distribuye bueno, gran parte de la carne que hoy estamos consumiendo aquí en la cordillera.
12: Él dice que el 52% de la carne que se consume, no sé si en el valle o en la provincia decía, proviene, es propia de no solo de ese frigorífico, sino también de la provincia, ¿no?
0: Claro, claro. Bueno, Silvio, muchas gracias.
12: Bien, nos reencontramos en un rato.
0: Silvio Vega, desde Rawson.
1: Y ahora volvemos a Esquel y le damos la bienvenida a nuestro móvil en nuestra ciudad, en las calles de nuestra ciudad. Andrés Campos, buen día, ¿cómo le va?
15: Muy bien, buen día para todos aquí, disfrutando de esta mañana soleada, un poco ventosa pero cálida, y esperando a ver si se cumple ese pronóstico que anuncia cerca de 17, 18 y por qué no 20 grados, ¿no?
1: Uh-huh, así es. Ayer tuvimos una muy linda tarde, ¿no?
15: 16 grados y medio tuvimos ayer.
1: Mira, entonces si hoy llegamos a 17, 18, mejor, pero con el viento ahí presente.
15: Sí, con el viento presente que se va a hacer sentir estos días, lo venimos mencionando que septiembre es el mes del viento, así que varios días se va a hacer sentir, aunque, bueno, no va a ser un viento que genere inconvenientes.
1: Uh-huh. Molesto, un viento molesto.
15: Sí, sí, uh-huh. Digamos no para que genere voladura de techos ni caída de ramas, nada más, sino algo molesto que, por ejemplo, por las mañanas, hace bajar la sensación térmica.
0: Claro, y te molesta porque si querés sembrar césped, te lo junta todo el...
1: te lo vuela todo para un sector.
0: Claro, y te hace, te pone desparejo el patio.
1: No, y agradezcamos que todavía no están florecidos los ciruelos, claro. Porque le vuela todas los pétalos, muy ¿no? Bien, bien. Para que llegue
15: claro.
1: a la fiesta.
15: Las flores, tal cual. Igual uh-huh. Yo hace una semana ya hice una recomendación acerca del pasto, porque en esta época ya empieza a crecer, y si uno se deja estar estos días, no aprovecha, claro. Después llueve, uh-huh. Y no corta porque llovió, y cuando quiere cortar ya ahí vas a necesitar una moto guadaña,
1: claro,
15: para el primer corte del año.
1: Claro. Bien, Andrés, ¿qué tenemos de información para compartir con la audiencia?
15: Bueno, les cuento que en este momento estamos en la Secretaría de Turismo, tenemos otro celular adentro grabando en este momento una conferencia de prensa por las actividades en el marco de una nueva fiesta por el Día Mundial del Turismo. Y bueno, antes de eso les voy a presentar la Banca del Vecino en la 12ª sesión ordinaria del Consejo Deliberante, que también se está llevando adelante en este momento, pero en el Centro Cultural Melipal, porque el médico cardiólogo Damián Serebrinsky hizo uso de la banca del vecino, este espacio en que algún vecino puede hacer uso de la palabra ante los concejales en una sesión y presentar un proyecto. El proyecto que él presenta tiene que ver con la regulación en los gimnasios. Y vamos a escucharlo, que él cuenta una experiencia que le tocó vivir a una amiga de él, dijo, porque aparentemente en los gimnasios de Esquel no se pide un apto médico para la gente que concurre, no se pide que la gente esté capacitada, por ejemplo, en lo que es la reanimación cardiopulmonar, bueno, cuestiones que deberían ser esenciales, sobre todo teniendo en cuenta que la provincia adhirió a la Ley Nacional de Muerte Súbita. Vamos a escuchar cómo lo planteaba el cardiólogo Damián Serebrinsky.
16: Hay una Ley Nacional de la Muerte Súbita, la 27.159, que está regulado todo lo que yo les voy a preguntar acá, les voy a decir acá, a la que Chubut adhirió a través de su Ley 567, y en un párrafo dicen que habilita a los municipios a ejercer el poder de policía y fiscalización de los establecimientos. Creo que eso lo tenemos que ordenar. Y esa es la idea de la ordenanza que yo, en lo que puedo hacer, porque no soy abogado, les traigo. Primero, de definir lo que es un gimnasio, que son todos aquellos lugares que hacen fitness, que hacen actividad física, que aumenta la frecuencia cardíaca, digamos, en forma onerosa o gratuita. Después establecer lo que es un apto médico. Después me parece fundamental establecer lo que es la obligatoriedad de tener un dispositivo que se llama DEA, o sea, un desfibrilador externo automático. Esto en la Ley de Muerte Súbita está indiscutible, y no solamente son los gimnasios, sino debería estar en todos los lugares que tenga, la verdad, mucha gente. Pero si les recuerdo que la actividad física aumenta tanto la probabilidad de tener una muerte súbita, claramente es un lugar que debería haber un DEA. La otra es que, además de tener un DEA, la gente tiene que tener la preparación para saber qué debe hacer. Y por último, me pareció que está bueno agregarlo, fundamentalmente porque el mundo de la regulación desde el gobierno nacional está sacando los remedios de la farmacia, y dejar muy en claro qué productos se pueden y no se pueden vender en un gimnasio, en virtud que es otro problema que también aumenta el riesgo de muerte súbita, que son los consumos de ciertos medicamentos. Parece que es un buen momento para organizarlo, que todos ganen, que gane la protección correcta al gimnasio, y que todos los ciudadanos que vamos al gimnasio estemos también seguros y protegidos de que no nos va a pasar nada, ¿no? Pero bueno, que vamos a estar más protegidos.
0: Bueno, una medida preventiva la que presenta el doctor Serebrinsky, que es médico cardiólogo. El tema es que por ahí muchas veces desalienta esto la imposibilidad de conseguir turnos, ¿no? Hoy un turno con un cardiólogo en Esquel es complicado, muy complicado, ¿no? Entonces, a veces, obviamente que no descartamos la cuestión de la prevención, es necesaria, ¿quién se negaría a eso? Pero también después está la dificultad de acceder a los mecanismos para hacerte efectivamente los chequeos correspondientes, ¿no? Claro. Sí, y también digamos, Andrés, que a fin de mes se va a hacer una jornada sobre cardiología en Esquel, y aparecen estas iniciativas como la el de la doctora Adriana Torres, la sesión anterior, y esta de el doctor Damián Serebrinsky.
15: Así es, al final de su banca del vecino, Serebrinsky habló de esto que estás mencionando, de esta jornada que se hará en Esquel, y sí, tal cual, ¿no? Él está planteando que para ir al gimnasio te pidan, por ejemplo, un electrocardiograma, ¿no? Que bueno, lo tiene que hacer un especialista.
0: Muy bien, bueno, Andrés, te agradecemos esta primera intervención.
15: Muchísimas gracias a ustedes, hasta luego.
0: Bueno, ahí estaba Andrés Campos desde el móvil.
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1: Un día como hoy, pero de 1970, muere en Londres Jimi Hendrix, uno de los guitarristas más influyentes de la historia. James Marshall Hendrix nació en Seattle y junto a The Jimi Hendrix Experience revolucionó el rock de los 60. Fue uno de los artistas que tocó en el famoso Festival de Woodstock en agosto de 1969. Tras su muerte, pasó a formar parte del grupo de estrellas de rock que murieron a los 27 años entre fines de los 60 y comienzo de los 70, junto a Brian Jones, Janis Joplin y Jim Morrison. Vamos a escuchar la canción Voodoo Child.

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1: Y empieza el desarrollo de los títulos deportivos. Adelante, Menem.
2: Así es, Raúl, porque lo que vuelve también es el fútbol oficial de la Liga del Oeste del Chubut. Se estará jugando partidos de divisiones inferiores el día sábado, el domingo primera división, a excepción de Fontana de Trevelin con Independiente, que se ha reprogramado para el miércoles 15:30 allí en el Jardín de la Provincia, como alguna vez lo denominó el primer relator de fútbol que tuvo Radio Nacional, que es Daniel Díaz, allá a los principios de los 70, el Jardín de la Provincia le puso a Trevelin, así ha quedado también significado este maravilloso lugar. Bueno, Fontana, que estará jugando el domingo pasado mañana a las 15 horas en el Estadio Municipal José Jalil de San Carlos de Bariloche, frente al conjunto de Estudiantes Unidos. Es el líder Estudiantes de este grupo 7 de Patagonia, con 7 unidades. Fontana tiene 2 puntos, producto de 2 empates conseguidos justamente en carácter de visitante. En la primera rueda, Estudiantes se impuso 2-1 allí en Trevelin. Ezequiel Oscar Escobar, de la Liga de Cipolletti, será el árbitro del partido. Sus asistentes, Aisha Lesinski y Nicolás Lobo, por supuesto también de Liga de Cipolletti. Y el dato saliente que en el otro partido entre Cruz del Sur y Puerto Moreno, ambos de San Carlos de Bariloche, habrá terna arbitral esquelense. Héctor Emilio Cárcamo será el árbitro. De Esquel lo acompañará Milagro Jamín Uriñanco, juez de línea de nuestra ciudad, como asistente 2, y el asistente 1 será Alexis Brian Gonete, de la Liga de San Carlos de Bariloche. Pero vamos a escuchar al presidente de la Liga del Oeste del Chubut, Víctor Tejada, que así nos cuenta sobre la vuelta del fútbol oficial después del receso de invierno, cómo se prepara todo, campos de juego y la expectativa de los clubes de lo que ha sido después de la última reunión del Consejo Directivo el pasado miércoles.
3: Todo listo, ya este fin de semana, como vos lo anunciabas, el día 19, comenzamos a rodar la pelota con divisiones inferiores en las dos regiones, región zona centro-sur y región comarca, así que jugarán divisiones inferiores en distintas canchas de la región, y en primera división el día domingo. Así que se va a dar inicio a este torneo Apertura, edición 2026, como para ir finalizando el segundo semestre de este año.
2: ¿Cómo se acordó? Siempre está el tema de los traslados, de los costos, de un montón de cuestiones que bueno, los clubes tratan de minimizar seguramente, Víctor, ¿no?
3: Sí, nosotros la primera sesión extraordinaria de los días miércoles se hizo con la presencia de los presidentes de todos los clubes. Eso ya está notificado, si así va a ser, una vez por mes, los clubes del interior, todos, inclusive los de acá, zona centro, van a concurrir a la sede de la liga para hablar, digamos, de distintas problemáticas que van surgiendo y tratar de ir corrigiendo. Y obviamente dentro de esta primera reunión se habló, digamos, de los costos, de los aranceles, de los árbitros, tanto de la Asociación de Árbitros, que nuclea árbitros de la zona sur, región comarca, que también tiene un grupo nuevo de árbitros, así que se pudo llegar a un acuerdo, digamos, los aranceles, los traslados, y obviamente que esto ha permitido, digamos, de que se pueda empezar este torneo de apertura acordado, digamos, de ambas

0: partes, cómo se abonaría. Es un arreglo, digamos, sin ningún tipo de complicaciones, así que estamos, están los clubes listos para empezar a rodar la pelota este fin de semana.
1: Todo listo entonces para que arranque el fútbol en la cordillera chubutense de manera oficial. Hablando de fútbol también, recordemos que la Asociación de Veteranos tiene previsto un total de 29 partidos en todas las categorías entre sábado y domingo en escenarios de la cordillera chubutense. Como siempre, una agenda amplísima para la Asociación de Veteranos del Oeste del Chubut. De dato del atletismo, se corre el fin de semana, el domingo 7 de la mañana, el Maratón de Buenos Aires. Después de mucho tiempo, no habrá protagonistas de la élite cordillerana. Los dos olímpicos, por un lado, Joaquín Arbe, que lo tenía como objetivo, un fuerte estado gripal que después se confirmó en diagnóstico de COVID, bueno, no va a ser de la partida, era lo previsto para poder hacer en esta última parte del año. Buenos Aires ha desechado esta posibilidad, y en el caso de Eulalio Coco Muñoz, que ha llegado inclusive a correr los 21 kilómetros, todavía no le apunta al maratón. Estará Coco, sí, en la corrida de crónica que se va a realizar como anticipo de lo que será en enero allí la corrida internacional en la ciudad capital de Rawson, donde seguramente será importante la cantidad de atletas de nuestra región que estén viajando para participar de esta prueba. En un ratito le contamos, fútbol de salón clasificado, el equipo de Italy hoy juega semifinales de la División de Honor Femenina en Formosa frente a Cepa Tacal de Comodoro, y viajan, ya lo están haciendo los equipos de Transportes Buenú y Club Social y Deportivo del Campo, a la División de Honor, que se juega desde el domingo en Mendoza, capital, y en otras localidades cercanas, con dos equipos representativos de AFE.
2: Muy bien, Menem, en un rato estamos nuevamente con un segundo panorama informativo en esta propuesta radial que abarca a toda la provincia. 11 de la mañana en toda la República, esperamos noticias desde LRA1, Radio Nacional, Buenos Aires.
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4: 11 de la mañana en la República Argentina. Amplían la investigación contra las petroleras que exploran ilegalmente en Malvinas. El informe de Lourdes Marchese.
5: El fiscal Carlos Stornelli amplió la acusación contra las petroleras que exploran en el área de la plataforma continental próxima a las Islas Malvinas. Ya había impulsado la investigación contra la petrolera británica Desiree Petroleum y ahora sumó a Rob Copper y a Navitas. Pidió enviar exhortos a Reino Unido y a Israel para conocer la composición societaria de cada una. La causa, recordemos, fue impulsada por una denuncia del canciller Pablo Quirno.
4: Emiten una alerta por viento y lluvia en el paso fronterizo Cristo Redentor. Desde Radio Nacional Mendoza nos informa Victoria Lupo.
6: Las autoridades de Argentina y Chile advirtieron sobre precipitaciones y ráfagas de viento en alta montaña para el sábado 19 y domingo 20 de septiembre. La decisión final sobre el estado de la frontera se definirá este viernes a las 18 en coincidencia con el flujo turístico por las fiestas patrias chilenas. Osvaldo Valle, vocero de Gendarmería Nacional, explicó la situación.
7: Se espera después del mediodía inestabilidad con nevadas sábado en la tarde, noche y durante todo el domingo, lo que podría cerrar el Cristo Redentor.
4: La información del deporte ahora con Damián Zárate.
8: Fútbol de ascenso en la Argentina, hoy tenemos un juego del Federal A a las 21, Juventud Antoniana en Salta contra Chipoletti. Tenemos un partido por la B Metropolitana a las 3 de la tarde, Comunicaciones contra Defensores Unidos de Zárate. Un partido de la primera C, 18:30 en Ensenada, Defensores de Cambaceres contra JJ Urquiza. Y un partido del promocional amateur a las 3 de la tarde también, el Deportivo Metalúrgico contra el Fútbol Club Ezeiza.
4: Actualizamos el estado del tránsito con Romina Wiener.
9: Atentos en la provincia de Buenos Aires, en la ruta nacional 33, entre Bahía Blanca y Pigüé, se debe transitar con precaución en diferentes sectores. Se llevan adelante tareas de corte de pasto. Hay presencia de equipos viales y maquinaria circular a baja velocidad. Además, buena marcha en el complejo Zárate Brazo Largo, ruta nacional 12 del Mercosur. Misma situación en la ruta nacional 14, en la provincia de Entre Ríos. Recordamos que es obligatorio transitar con las luces bajas encendidas.
4: En la ciudad de Santa Fe, donde nos escuchás por AM540, temperatura 19 grados, cielo parcialmente nublado. En la ciudad de Buenos Aires, temperatura 19 grados 6 décimas, humedad 59%, cielo algo nublado.
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16: Muy buenos días, han pasado 4 minutos de las 11 de la mañana. Comenzamos con los mensajes para la zona de Esquel y también zona de influencia, cordillera en general y meseta. Atención para Zulma Paineñanco, Luis va mañana temprano, firma Luis Painequeo. La Municipalidad de Gualjaina informa a la población y sus parajes que a partir del 21 de septiembre se establece el nuevo horario de atención al público, que será de 7:30 a 12:30 horas. Este sábado a las 18:30 horas se realizará una asamblea vecinal. El objetivo será seleccionar entre los vecinos la junta electoral y dar comienzo al proceso de elecciones barriales. Se invita a participar a todos los vecinos de Valle Chico. Tu participación es importante para llevar adelante un proceso transparente y democrático. Se comunica Alejandro Pañilto que Marcelo va el domingo por la mañana. Para Julio Carriqueo, voy hoy viernes a la noche o sábado temprano, firma este mensaje Miguel. Los pastores Nahuel y Miriam Peña de la iglesia Hay Vida en Jesús, Río Chico, Puente Escondido, invitan para este domingo a las 14 horas a un servicio de culto especial con la visita del grupo Fortaleza del Bolsón. Se los espera a todos para compartir una tarde de adoración y milagros. Para Pocitos de Quichaura, Ezequiel Garraza se le comunica que su abuelo viaja hoy por la tarde o mañana, firma Pedro Tacumán. Se comunica Edelmiro, César y Camilo Nahuelquir, Sabino y César Painián y a Hugo Napal, que deben pasar a retirar pasto por la Capilla de las Misiones de Colonia Cusamen. Es este sábado a partir de las 10 de la mañana, firman voluntarios de Cáritas. Para Establecimiento del Peligro, a Mario Fuentes, haga el favor de bajar a la aldea, firma Puesto Sanitario, Aldea Epulef. Para Mina de Indio, a Diego y Maxi, Hugo sigue internado en Esquel, firma Mabel. Se comunica el señor Domingo Melín, de Sierras de Gualjaina, que el día domingo 20 lo irá a buscar su amigo Rubén Flaquier. Se encuentra abierta la inscripción al taller UPAMI de dibujo y pintura gratuito con inscripción previa. Acercarse a la sede de la Universidad Sarmiento 849. El Registro Civil Gualjaina informa que el día martes 29 el móvil del Registro Civil de Rawson estará realizando trámites de nuevos ejemplares de DNI y pasaporte. Para Ferdinando de Seis Hermanos, Eduardo va hoy, debe esperarlo, por favor. Para Angélica Tureo, que trate de viajar hoy a Cusamen y lleve la motosierra. Trate de ir con la camioneta de la escuela por las nenas, firma Yamila. Para El Mirador, a Rosalía Velázquez, su sobrina Guillermina le hace saber que se comunicó con su hijo Seferino y él se encuentra bien con sus hijos. Para Zulma Paineñanco, Luis va el sábado temprano por lo hablado. Los jóvenes de la parroquia de la Medalla Milagrosa comunican que el sorteo, que era para el 17, se postergó para el día 20 de septiembre. Desde ya se agradece a quienes compraron los números, sepan disculpar y gracias por su comprensión. El juzgado de paz de Trevelin cita con carácter de urgente en horario de 7 a 13 horas a las siguientes personas. Ellos son Ruth Patricia Acuña, Ailén Astudillo, Fabio Leonardo Ábalos, Franco Daniel Bonancea, Carlos Alberto Carrillo, Agustín Castiarena, Santiago Catalán, Facundo Cretón, Mariano Leandro Samuel Ejide Vega, Giselle Anabel Fiad, Francisco Abel Gajardo, Facundo Hopkins, Ian Hopkins, Carlos Alberto Jaime, Michael Antonio Miguens, Mabel Norma Molinas, Sonia Beatriz Muñoz, Jorge Eduardo Oliver, Margarita Rosa Oviedo, Gastón Facundo Payalef, Brenda Susana Petinari, Georgina Mercedes Pizón, Oscar Daniel Puebla, María Rancuel, Elisa Nieves Rosas, Ángel Omar Salas, Bilda Elizabeth Trecamán, Laura Rubina Williams e Ivana Margot Zapata. Reitero, deben presentarse en el juzgado de paz de Trevelin con carácter de urgente en horario de 7 a 13 horas por motivos que a su presentación se les hará conocer. Atención para Comodoro Rivadavia, se extraviaron 60 chivas de la zona de Río Chico, las hembras con caravana azul, los machos sin caravana. Por información, comunicarse al 2974-299107. Se ofrece pareja sin hijos para el campo en la zona de Chubut o Santa Cruz como casero, puestero mensual o por día. Comunicarse con José al 2974-196207. Mensajes para Río Senguer. El vacunatorio del Hospital Rural cita para hoy viernes hasta la hora 14 a los niños que se detallan a continuación. Camargo Milagros Rebeca, Mongilardi Lorenzo Amadeo, Antorena Vega Francisco y Martínez Gómez Sergio para completar esquemas de vacunación. Fundación Forjar, en conjunto con la Municipalidad de Río Senguer, informan a la comunidad que el día sábado 19, de 11 a 14 horas, se llevará a cabo una jornada de atención oftalmológica en acción social y para turnos deben comunicarse al 2944-343876. El Hospital Rural Río Senguer informa que a partir de la próxima semana los consultorios médicos se realizarán los días lunes, miércoles y viernes. Además, informa que el día lunes 21 del corriente no se contará con consultorio por ser el día de la sanidad. Por tal motivo, la atención se traslada al martes 22. Mensajes para Río Mayo. Se ofrece persona como puestero o encargado con referencias. Tratar con Enrique al 2945-407714. Se ofrece persona para mensual o peón para el campo. Cuento con perro para casa. Comunicarse al 2974-002510. Firma Víctor. Se ofrece joven para trabajar en el campo. Tratar al 2945-586275. Estancia La Aurora informa a sus vecinos linderos que procederá a realizar trabajos de esquila a partir de hoy, firma Mariela Rossi, administradora. Y por último, se comunica a la comunidad en general que el día 21 de septiembre atenderá en la localidad de Río Mayo el registro civil móvil en horario de 10 a 17 horas para quienes quieran realizar trámites de DNI o pasaportes. Esto se suma a la atención diaria del registro civil de la localidad. Recuerden que tanto antes de los 8 años como a los 14 se debe actualizar el DNI, firma Mónica Graciela Uribe desde el Juzgado de Paz.
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17: 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Se llama Sureño Soy.

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2: Y vamos, nos vamos para Senger con la información deportiva con Fernando Azanié.
3: Muchísimas gracias, querida compañera. Bueno, finalizaron los Juegos Chubutenses para personas mayores en la provincia. El gobierno de Chubut, a través del Ministerio de Desarrollo Humano, desarrolló las instancias zonales de los Juegos Chubutenses para personas mayores. Estuvieron en Trevelin, en Gobernador Costa, en el Maitén, en Río Mayo, en Sarmiento. En Trevelin reunieron a distintas localidades de la cordillera, donde se estuvieron desarrollando las disciplinas deportivas, las recreativas. Estuvo el ajedrez, ñucón, sapo, tejo, tenis de mesa, truco mixto, pádel, tenis, orientación y circuito de habilidades motrices. También hubo expresiones culturales, donde tenemos un representante senguerino en canto, como lo es el señor Ángel Naramuena. Estuvo la danza, pintura, cuento, poesía, fotografía, canto y teatro unipersonal. Los Juegos Chubutenses tienen una modalidad inclusiva, participativa y recreativa, que buscan promover la práctica deportiva y cultural, fortalecer los vínculos comunitarios y poder generar espacios de encuentro para las personas mayores de toda la provincia. En Costa se desarrolló el 11 de septiembre, el 12 en el Maitén, el 16 estuvo en Río Mayo y el jueves concluyó en Sarmiento. Y en Río Mayo estuvo la última parte, donde Gloria Elfer, la senguerina, clasificó a las instancias nacionales gracias al puntaje que había tenido el pasado 24, lo que fue en la ciudad de Esquel, en la disciplina de sapo femenino. Y este jueves 26 de septiembre Gloria emprenderá viaje hacia la provincia de San Juan, donde va a tener la oportunidad de disputar su disciplina junto a competidores de distintos lugares del país. Así que hacemos llegar las felicitaciones a Gloria Elfer, que va a estar representando a los adultos mayores en las instancias nacionales de los Juegos Evita. Y extendemos el saludo a todos los clasificados, ¿no? Siempre parece que es tierra de sapo, porque varios tiradores han clasificado a instancias nacionales. No es la primera vez que Senger lleva representativo en esta disciplina. Hablamos de futsal porque Sarmiento, la selección de Sarmiento, clasificó directo a las semifinales del argentino de selecciones C15. La selección C15, representada por la Asociación Sarmientina de Futsal, completó una fase de grupos impecable y es el líder invicto del certamen. Aseguró su lugar en las semis del torneo. En el último compromiso frente a Tucumán terminó con un empate 2-2, que fue el único empate, resultado que confirmó la posición de privilegio del equipo sarmientino, que no conoció la derrota en la primera ronda. Se quedó con el primer puesto de su zona y consiguió el pasaje directo entre los cuatro mejores del certamen. La delegación tiene una racha positiva y sigue en carrera con todo el respaldo de la comunidad de Los Lagos. Y juega hoy la semifinal del argentino de selecciones para tener el sábado poder lograr llegar a la gran final. Va a ser hoy a las 20 horas en el Club Ingeniero Huergo, donde se van a enfrentar al local, a Comodoro Rivadavia, uno de los candidatos de esta instancia. A las 18 horas se va a jugar la otra semifinal entre Rosario y Tucumán. Así que bueno, desde la Asociación Sarmientina de Futsal invitan a toda la comunidad a acompañar y alentar a los jóvenes deportistas que ya hicieron historia, porque es la primera vez que se presenta la selección C15 de selecciones de Sarmiento. Es la primera participación que están teniendo los chicos y ya llegaron a semifinales con puntaje ideal, y vuelvo a decir, están invictos, porque ganaron 3 partidos y empataron 1. El camino continúa y queda el apoyo de toda la ciudad de Los Lagos, Muster y Coleguapi, para poder acompañar en este paso a la definición del certamen. Lo van a poder seguir por redes sociales. Entonces, Comodoro, Sarmiento, la primera semifinal, la segunda semifinal, la primera semifinal, Rosario Tucumán. En otro orden de noticias, tres integrantes del equipo de kickboxing Impacto Zenger están en búsqueda de patrocinadores para poder participar el próximo 10 de octubre en una competencia que se va a realizar en el gimnasio municipal número 1 de Comodoro Rivadavia, bajo la organización del Team 24-7. Estamos hablando de Carlos El Piojo Salustio, categoría 88, es sarmientino el Piojo, y trabaja en la obra de gas de aquí de la localidad y va a representar a Sarmiento, pero integra la formación de la escuela local de aquí de Alto Río Zenger. También está en el debut de la modalidad amateur Isaías Sendra en categoría 60 kilos y Carlos Barrera en categoría 95 kilos, quien además es el responsable técnico del grupo. Los tres necesitan el apoyo económico o de servicios para cubrir los gastos que implica la competencia, y quienes deseen colaborar pueden acercarse para coordinar el respaldo a los representantes del equipo que llevan el nombre de la región a competencia provincial. Es un torneo provincial de kickboxing donde van a estar El Piojo Salustio, Isaías Sendra y Carlos Barrera, y están solicitando el apoyo para poder viajar a Comodoro Rivadavia y poder participar de esta instancia provincial. Volvemos a Esquel, queridos compañeros.
2: Gracias, Fernando. Volvemos a hablar en unos minutos nomás. Nosotros seguimos aquí en La Mañana Nacional, 11 de la mañana, 22 minutos.
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4: Bueno, continuamos, ¿eh? Continuamos en esta jornada hermosa, ¿no? ¿Eh? Podemos actualizar.
2: La verdad que está increíble, sí, está increíble esta mañana, que ya llegando al mediodía. Yo salí un ratito acá al patio de la radio. Está espectacular la temperatura en nuestra ciudad, es de 9 grados 8 décimas, sensación térmica 8 grados 5 décimas. Aquí en Esquel seguramente unos 10, 11 grados. Está muy, muy lindo. Una brisita apenas, no hay viento. La verdad que está muy agradable.
4: Saliste con esos anteojos tan...
2: Salí así toda diva divine.
4: Falta la alfombra roja dentro de la radio. Bueno... y sin alfombra roja, pero con todo el ímpetu nos vamos a Alto Río Zenger. Ahí está Telma Marabolí. Adelante, Telma.
5: Muchas gracias. Bueno, yo también hice lo mismo que Rocío, tomé un respiro y está hermosa la mañana de este viernes aquí en Río Zenger, 11 grados, está soleado, no hay viento hasta ahora, estaba pronosticado viento fuerte para hoy, pero... está agradable la mañana, una mañana primaveral. Bueno, estamos a pocos días ya de recibir la primavera. Bueno, la información tiene que ver con la Biblioteca Popular Dr. Enrique Perea, que va a realizar la 19ª edición de la Feria del Libro 2026. Y este año se quiere hacer una pausa, desconectarnos un poco, bueno, de las pantallas, de la velocidad, de lo cotidiano, para volver a encontrarnos de otra manera, compartiendo un libro, una historia, una conversación, una experiencia artística o simplemente un momento con otros. Desconectarnos para encontrarnos es el lema de este año, y estar, hacer y sentir será la propuesta que nos va a acompañar en nuestra nueva edición. Es una feria para recorrer, escuchar, conversar, crear, aprender y compartir, porque la feria, bueno, la hacemos entre todos, ¿no? Entre todos los vecinos. Y la invitación, bueno, es sencilla, es estar presentes para volver a encontrarnos. Esto será el 10 y 11 de octubre aquí en Río Zenger. Y bueno, desde la comisión de la Biblioteca Popular Dr. Enrique Perea, nos dicen que, bueno, que muy pronto te va a compartir más información sobre las propuestas y todos los participantes que van a venir justamente a Río Zenger para disfrutar de esta nueva edición de la Feria del Libro, ¿no? 10 y 11 de octubre, entonces, confirmada la fecha para una nueva edición de la Feria del Libro Dr. Enrique Perea. Más informaciones de... será la sede del primer encuentro provincial de escuelas agrotécnicas, 28 y 29 de septiembre, equipos directivos, docentes, estudiantes... escuelas agropecuarias de distintos puntos de la provincia, se van a reunir para compartir experiencias, proyectos y buenas prácticas, una propuesta para fortalecer el trabajo en conjunto, poner el valor, el vínculo entre la educación, territorio y producción, avanzar acuerdos que fortalezcan la educación técnico-profesional en el ámbito agropecuario. Esta muestra estará abierta el 28 desde las 14:30 horas en la localidad de Trevelin. Bueno, se invita, ¿no?, a toda la comunidad de Trevelin a acercarse porque, bueno, allí se encontrarán todas las escuelas agrotécnicas de la provincia, 28 y 29 de septiembre, así que esa es la invitación. ¿Qué más tenemos? Bueno, se invita a la comunidad a la celebración de la Santa Misa, que va a ofrecer el Padre Juan, que viene desde Comodoro Rivadavia, este domingo 20 de septiembre a la hora 18 en la Capilla Nuestra Señora de Lourdes. Este mensaje lo firman los colaboradores de la capilla, así que están todos invitados el domingo a la celebración de la Santa Misa, ya que cada 15 días viene algún padre de Comodoro o de Sarmiento a oficiar la misa aquí en la capilla Nuestra Señora de Lourdes. Y ahora sí, nos vamos a Río Mayo a saludar a Raúl Oliva, a ver cómo está Raúl, cómo está el día, Raúl, allí.
6: Muchas gracias, Telma. Aquí ahora tenemos un poquito de viento, temperatura 10 grados, y estamos para ampliar información respecto a nuestros anuncios, y por supuesto con la alegría de escucharnos como de escucharlos como siempre y compartir nuestra información. Le contamos entonces que la presidenta del Consejo Deliberante de Río Mayo, Silvia Muñoz, realizó un balance de distintos temas tratados durante la sesión ordinaria del Cuerpo Legislativo y también se refirió a actividades recientes de la localidad. En primer lugar, destacó la realización de la instancia zonal de los Juegos Chubutenses para personas mayores, como nos contaba el amigo Asianía hace pocos minutos, que reunió a más de 80 adultos mayores en Río Mayo. Muñoz valoró especialmente la posibilidad que los participantes pudieran compartir, competir y representar a la localidad. También destacó el acompañamiento de los familiares de quienes se encuentran lejos mediante fotografías y videos de las actividades. En cuanto a la sesión del Consejo Deliberante, uno de los temas principales fue la ratificación de una resolución vinculada al incremento de haberes. La medida fue aprobada por unanimidad y contempla un aumento total del 20% dividido en dos etapas, un 10% en la primera etapa y otro 10% posteriormente, indicó en detalle. También se abordó la situación de la Asociación de Bomberos Voluntarios y un aporte que realizan los vecinos a través de la cooperativa. Según explicó Muñoz, durante una reunión mantenida con representantes de la cooperativa, se informó que la deuda existente con bomberos había sido saldada. De todos modos, quedó planteada la posibilidad de reunir nuevamente a las partes para continuar trabajando sobre el tema. Otro de los puntos importantes es el proyecto de ordenanza sobre un régimen excepcional de regularización dominal. Muñoz explicó que surgió a partir de inquietudes planteadas por vecinos que adquieren terrenos de buena fe, pero que encuentran dificultades para complementar la regularización debido a las situaciones registrales de anteriores propietarios. La iniciativa busca generar una herramienta que permita analizar estos casos de manera particular y facilitar, cuando corresponda, la transferencia o adjudicación de los terrenos a quienes actualmente los habitan. Respecto a los terrenos que pertenecieron a Gendarmería o al Estado Nacional, la presidenta del Consejo señaló que los reclamos se encuentran vinculados a la Agencia de Administración de Bienes del Estado. Explicó que desde el inicio de la gestión se vienen buscando distintas alternativas y que actualmente se trabaja para complementar documentación y avanzar mediante la Comisión de Asuntos Municipales del Senado de la Nación. Eso y otros temas entonces abordó Muñoz en referencia a Río Mayo y su actividad legislativa. Para complementar, le contamos que personal del Hospital Río Mayo reparte folletería a esta hora en el acceso frente al gimnasio polideportivo municipal referido al tema suicidio. El suicidio se puede prevenir estando en red, podemos salvar vidas, dice parte del mensaje de la folletería que se entrega con la explicación correspondiente a los amigos que transitan en el acceso a Río Mayo. Estamos así comunicando, informando y compartiendo con ustedes nuestra información aquí desde Río Mayo. Y ahora, para continuar, volvemos a la ciudad de Esquel, ¿no es cierto, señor operador? Así está Rocío, jefa y mandante del turno de Esquel. Siguiente.
2: Gracias, Raúl, gracias. Él sí que sabe.
4: Sí, él entiende
2: él
4: todo.
2: Él entiende todo, entiende todo.
4: Con solo contemplar nada más.
2: Claro, no, no ha venido nunca, no nos hemos visto, él entiende
4: ¿quién
2: todo.
4: ¿Quién manda? ¿Quién? Ahí estamos. No,
2: sí. Sí. Bueno, vamos con la información desde Esquel.
4: Dale, porque se postergó por una semana la fiesta de los ciruelos en flor, el evento que reúne artistas, emprendedores en las plazoletas de la avenida Meguino, estaba prevista para este sábado. Se posterga por una semana.
2: Exactamente.
4: El 26 será la fecha porque el pronóstico climático no convenció a los organizadores. Dijo, mejor la postergamos por una semana.
2: No está tan explotada, o sea, todavía no está todo tan florecido y encima hay pronóstico, probabilidad de lluvia. Y como es una actividad todo al aire libre...
4: Es difícil programarla porque además dependés de las cuestiones de la naturaleza, cuando florecen los cerezos. Pero bueno, la postergación fue anunciada por la subsecretaria de Cultura de la Municipalidad de Esquel, Sonia Valiente, a quien escuchamos.
7: Hemos tenido esta situación de estar pendientes del clima, de la floración, que se retrasó un poco. Esto lo trabajamos junto con Carol Emir y con Paula Boto, de producción y de Espacios Verdes, para tener un poquito de previsión, lo que podemos, obviamente, nunca el clima, podemos saberlo totalmente, hemos tenido que correr las fechas. Así que finalmente elegimos el 26 de septiembre, esperando que esté todo bien, que nos acompañe el clima y demás, porque había mucha previsión de lluvia para este fin de semana, y los ciruelos no están florecidos totalmente, así que esperemos que el 26 así estén. Nosotros además ya habíamos realizado una inscripción de emprendedores, teníamos arriba de 100 inscriptos, estaba ya seleccionando y organizando todo esto, por lo cual se sumó un par de días más para que se puedan inscribir aquellos que no lo hicieron, o también si por ahí estaban ocupados o tenían otras actividades, ese formulario quedó abierto para que puedan seguir inscribiéndose, y esto es, digamos, se va organizando ahora junto con el área de producción, la disposición de los puestos, los food trucks, las distintas actividades. También se trabaja en conjunto con la biblioteca municipal para lo que son actividades destinadas a las infancias. También después hay un recorrido que va explicando el tema de los ciruelos, hecho por Espacios Verdes, más la grilla artística que hemos tenido que reformular porque, bueno, los artistas estaban convocados para una fecha y no todos pueden el 26, así que estamos terminando de confirmar para poder después darle difusión, que también va a presentarse a partir de las 5 o 6 de la tarde. El horario previsto es de 16 horas a 22, como para que tengamos tiempo de organizarnos, empezar, que los emprendedores puedan instalarse y el público comience a llegar. Y la grilla de artistas comienza a 17:30, 18, bien, según los artistas que terminemos de confirmar, por supuesto. En un principio era una plazoleta dependiendo de la cantidad de emprendedores. Creo que va a quedar en una plazoleta y va a extenderse un poquito, pero no para para puestos, sino para las actividades que son más recreativas, cerca de algunos de los comercios, del vivero que está ahí cercano, como para compartir también ese espacio. Entonces van a haber dos cuadras cerradas al tránsito, ¿no? Pero lo de emprendedores se termina de armar ahí como un circuito que quede cómodo para todos.
2: Por otro lado, un evento que sí se va a realizar este fin de semana y que comienza hoy a la tarde es Feriarte, la feria que reúne a más de 90 emprendedores y además concentra distintas propuestas artísticas. Su organizadora, Romina Villaverde, conversó con Radio Nacional Esquel y brindó algunos detalles sobre esta propuesta.
8: 18, 19 y 20 de septiembre en el predio La Rural con 90 emprendedores, 4 food truck, cervecerías, buffet. Y bueno, muchos artistas que vienen y masterclass, así que siempre súper contentos una vez por mes haciendo esta propuesta, que llame a la gente nuestra de Esquel, que es la que nos apoya, y de los alrededores, y obviamente esperando que siempre esté en el turismo, ¿no? Más, y obviamente que también quedan muchos afuera, que esa es la parte que es más dolorosa, por lo menos para mí como organizadora, muy apoyados por como te digo, los emprendedores. Se vende no lo que nosotros merecemos, pero se sigue luchando por este espacio que es una vez por mes. Y ahora, bueno, esperando que se haga octubre para que lleguen los tulipanes y ver si ahí tenemos un poquito de relajación como emprendedores y también como comerciantes. Y bueno, y con todo el acompañamiento de los periodistas que siempre acompañan todo esto, que nos escuchan, que nos colaboran con ir y difundir este espacio, que ahora también la municipalidad obviamente que apoya, que siempre nos está preguntando, y entonces la parte de turismo, nuestros flyers la verdad que los publicitan. Así que, pero, bueno, todo lo que es la rural es todo por iniciativa toda de nosotros. Javier Melín, que está en la parte de lo que es el sonido. Tenemos a Matías Gibón Capandey, que es la parte de la locución. Y nuestro community manager, que mueve todas las redes. Así que, la verdad que si no fuera por el espacio, que la rural nos escuchó nuestro proyecto. Y dijo, bueno, sí, me gusta. Y nos abrazó, si no tendríamos esto. Y la verdad que gusta mucho. Y siempre con chefs diferentes y con cocineros diferentes que nos apoyan y hacen estas masterclass y hablar nuestros artistas. Que dicen, bueno, sí, es una feria, bueno, bajemos un poquito, vamos, viste, todos nos abrazan en esto que se hizo ahora.
4: Bueno, ahí estaba la palabra de Romina Villaverde, hablando de todo el compromiso, ¿no? Uh-huh. Feriantes, pero también músicos, gente que está en el sonido, todos tratando de sostener un espacio que dice, bueno, es un espacio que mantenemos acá, no vendemos todo lo que quisiéramos, pero
2: lo sostenemos, se sostiene en el tiempo, por lo menos. Bien, cerramos por lo menos esta participación informativa de Esquel y nos vamos para Comodoro con Jaime.
9: Muchas gracias. Para señalar que estamos en este mes también recordando el Alzheimer, es el mes mundial del Alzheimer, y en este marco se están desarrollando un ciclo de charlas en distintos puntos de Comodoro Rivadavia. Una trascendente va a suceder mañana, sábado, de 16 a 19, en el Centro Cultural Alfredo Sadi. Hablemos de demencia, hablemos de Alzheimer, organizada por la Dirección General de Adultos Mayores de la Secretaría de Desarrollo Humano y Familia de la Municipalidad de Comodoro Rivadavia. La pelea contra el Alzheimer tiene un aliado, la familia. Antes de escuchar a quien va a charlar con nosotros, el señor Raúl Rivas va a actualizar el clima en Comodoro Rivadavia.
10: Bueno, va en aumento la temperatura, en este momento 14 grados 6, con cielo mayormente nublado. Para lo que resta del día se espera una máxima de 20 grados, con viento que llegarían las ráfagas a 87 kilómetros por hora hacia la tarde-noche.
9: Así que va a estar, como veníamos suponiendo.
10: Sí, ventoso, pero con buena temperatura.
9: Bien, volvemos al tema del Alzheimer porque van a disertar la doctora Cecilia Jacobsen, especialista en neurología, la doctora María Caterina Milone y el equipo profesional de salud mental del Hospital Alvear. Esto está destinado a todos aquellos ciudadanos que quieran tener mayor panorama sobre cómo atender una situación particular con personas afectadas por Alzheimer, pero básicamente destinada a grupos familiares. Habló precisamente la doctora Caterina Milone, esto decía.
11: ¿Cómo nos sumamos a este desafío de poder salir a la comunidad? Porque eso es lo bonito, ¿no? De poder poner el tapete en conmemoración, en la jornada, en el recordar una fecha, pero justamente sumarnos con la familia. Nosotros de la UNI, de la Facultad de Ciencias Naturales y Ciencias de la Salud, tenemos un proyecto de extensión que justamente tiene que ver con la polimedicación en personas mayores. Entonces, en esta combinación de hablar de una persona que tiene más sobrevida, pero tiene también más enfermedades crónicas y por ende más medicamentos a tomar, si a eso le pongo el condimento de que a lo mejor me estoy olvidando o no me acuerdo de algo, hay un riesgo. Entonces, nosotros nos sumamos desde ese proyecto, así hablando simple para la comunidad, qué podemos qué situaciones tenemos que estar atentos y alertas, porque muchos medicamentos también pueden ser un factor de riesgo y no algo que sea favorable, ¿se entiende?
12: Sí.
11: Y también poder comprender, ¿no es cierto?, de que parte más temprano o más tarde la sobrevida nuestra es mayor y estamos más expuestos al riesgo de tener este tipo de patologías, ¿no? Eso es un poco visibilizar, quitar, como decís vos, quitar el tabú y poder hablar, que muchas veces, la mayoría, si no diría yo, que ese cuidado que nos da la familia, esa mirada que nos da la familia, esa contención, que nos da la familia sirve, pero en un 90% para el tratamiento de este tipo de patologías, eso seguro. Poder entender, o sea, cuando uno se desarticula y a la vez comienza a articularse, ¿no? Comienza a entender qué está sucediendo. Porque a veces soy médica, soy pediatra, farmacoepidemióloga, pero también mi abuela tuvo Alzheimer. Entonces yo recuerdo eso de chica en mi casa, lo que pasaba, ¿no? Y te genera tanta impotencia a veces, ¿y cómo mi abuela no se acuerda de mí? O cómo, o sea, ¿no? Hay un efecto que si uno no lo puede madurar en el amor y en el cariño y en la contención familiar, es difícil, porque a ver, la charla es para todos, para todas, y es la idea es que puedan venir y podamos entender esto, desarticular algunas cosas, ¿sí? Y empezar a articular una red que contenga, porque tarde o temprano nos va a tocar, cerquita, más lejos, pero nos va a tocar.
9: Reiteramos, esta charla se va a desarrollar mañana en el Centro Cultural Alfredo Sada y destinada a toda la comunidad de Comodoro Rivadavia, desde las 16 hasta las 19. Volvemos a Esquel, chicos.
4: Sí, Jaime, gracias. Bueno, estaba pensando, ¿no?, a partir de lo que presentabas, la película El Hijo de la Novia de Ricardo Darín y Héctor Alterio, creo que era el actor, y Norma Leandro. Una película que sirvió para de algún modo concientizar, ¿no?, sobre lo que es el Alzheimer y sobre el duro trajín que enfrentan los familiares, ¿no?, cuando aparece un paciente con esta patología. La verdad que muy interesante el tema, y este es el mes, nos decía Jaime, ¿no? Este es el mes de concientización sobre el Alzheimer.
2: Vamos a escuchar ahora un poquito de música, una versión de uno de los clásicos de la Bersuit, El Viejo de Arriba. La nueva versión es en vivo y forma parte del último disco de la banda en homenaje a los 25 años de Hijos de Culo. Escuchamos El Viejo de Arriba.

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1: Continuamos en esta mañana y vamos rápidamente al contacto con Lidia Pelucocha desde Comodoro Rivadavia. Adelante.
2: Muchas gracias. Bueno, Comodoro Rivadavia registra 20 casos de tuberculosis en lo que va del año 2026. Nosotros pudimos hablar con autoridades del hospital regional, en este caso con la epidemióloga Mariel Luna, no me salía.
1: Vamos.
2: Lo tengo que practicar, no me salía para hablarlo rapidito. Así que si les parece, lo escuchamos a Mariel.
1: Dale.
3: El programa de tuberculosis es un programa nacional y también tiene su sede provincial, y acá en el hospital regional también tenemos, el programa funciona. Es un programa para la búsqueda, detección, tratamiento y seguimiento de los pacientes con este diagnóstico. La enfermedad, la infección por tuberculosis es algo súper antiguo, nosotros tenemos casos todos los años, pero bueno, nos parece como una buena oportunidad este informe que se difundió para poder hablar de nuestros casos locales. Si nos preguntan por cantidades, hay una fluctuación, hay años con más casos y años con menos. Pero un promedio de los últimos 3 años de aproximadamente 40 casos al año. En lo que va del 2026 ya tenemos 20 casos confirmados y tenemos algunos en estudio también. Así que bueno, la infección por tuberculosis es una infección respiratoria que se transmite de persona a persona y que está muy vinculada a las condiciones de vida y de trabajo de las personas. O sea, es algo que requiere cierto tiempo para transmitirse, no es como una gripe o un resfrío, pero que sí nos da ciertos síntomas que son importantes de seguir. Para las personas que están en sus casas, lo más importante, si tienen síntomas respiratorios, es tos persistente por más de 2 semanas y acompañada de algunos de otros síntomas como pérdida de peso, pérdida de apetito, sudoración nocturna, o sea, cuando duermen. Y bueno, también si tienen antecedentes de algún familiar que haya tenido este diagnóstico en algún momento. Y tenemos diferentes, o sea, hay algunos que sí están con casos vinculados entre sí, y hay otros que son casos individuales, digamos, porque puede ser que hayan estado expuestos a la enfermedad, a la bacteria, digamos, cuando fue su infancia, y después por alguna otra condición, por otro factor de riesgo, lo empiezan a manifestar en la vida adulta. Cuando hay un caso confirmado, siempre se hace algo que se llama control de foco para la salud pública, que es justamente estudiar a los contactos, y a veces en esa búsqueda aparecen nuevos casos a partir de un caso índice. Entonces es muy importante hacer esa investigación en terreno. Hay una serie de estudios que deben cumplir las personas que están vinculadas a ese caso. Y bueno, a partir de eso poder controlarlo, ¿no?
2: Bueno, ahí teníamos, ¿no?, a la epidemióloga Mariel Luna explicando, ¿no?, sobre el número registrado hasta este momento aquí en la ciudad de Comodoro Rivadavia.
1: Bueno, una patología que vuelve, ¿no?, que parecía desterrada, pero que empezó a aparecer nuevamente.
2: Exactamente, así que bueno, hay que tener cuidado, fijarse de ese tema y acudir al médico, ¿no?, en caso de que se tengan esos síntomas.
1: Lidia, te agradecemos como siempre el contacto,
2: ¿eh? Hasta luego.
1: Hasta luego. Lidia Cocha, desde el móvil en Comodoro Rivadavia.
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1: Y ahora vamos a Alto Río Senguer, Fernando Azañé, más información deportiva.
5: Gracias, querido Raúl. Me quedé pensando.
1: A ver.
5: Yo hoy estuve hablando del Piojo Salustio, ayer del Chúcaro. ¿Usted pensó su apodo si se sube al cuadrilátero?
1: Sí, reciba y salga.
6: Con suerte sale.
1: ¿Viste? Sí. No, guardia baja.
5: Guardia baja. Sí. ¿Y Rocío?
1: ¿Y Rocío? Que no sé, A ver, Rocío.
6: No tengo ni idea. No lo he pensado,
5: Piénselo.
6: No he visto mi faceta de boxeadora.
1: Claro.
5: Mirá si podemos generar alguna actividad deportiva para el cierre del programa.
1: Deportiva, deportiva pugilística. Bueno,
5: claro, bueno. Deportiva pugilística. Después metimos un picadito de fútbol, algo por el estilo. Así que hay que pensar los nombres.
1: Mira, bueno. Acá la mayor actividad deportiva que se está registrando es el fútbol dado. ¿Cómo es? Que fue presentado.
6: No, dado gol.
1: Dado gol. Que fue presentado el otro día, un juego que nació acá en Esquel, jugaba los dados como si fuera un partido de fútbol.
6: Claro.
1: Y uno dice, es raro, pero...
6: Es muy entretenido, muy entretenido.
1: Empieza a ser apasionante, lo van a presentar creo que en estos días, pero...
6: yo soy la primer campeona, sí, del claro. Primer campeonato de dado gol, soy la primer campeona.
1: Mira,
6: ahí está.
5: Bien ahí, hay que interiorizarse entonces de esa disciplina.
1: Y es mucho más barato.

0: AFA, un acuerdo que contempla una extensión de 6 meses de contrato para más de una decena de jueces pertenecientes a las distintas ligas agrupadas dentro de la delegación patagónica del Consejo Federal, asegurando la continuidad formativa e institucional de los colegiados en el circuito regional. Estuvieron presentes el secretario general del Consejo Federal de Fútbol Argentino, Javier Treuque, junto a los referentes de la Unión de Árbitros Deportivos de Argentina, de la UADA, estuvo Sergio Pesota y Juan Pablo Pompey, conocidos por su desarrollo en el fútbol nacional. Asimismo, hubo dirigentes de la liga local, estuvo Miguel Saborani y representantes institucionales de los municipios de Trelew, Rawson y Puerto Madryn. Dentro del grupo de colegiados beneficiados por esta prórroga contractual destacaron las renovaciones de Emanuel Conejero y Santiago Bandic, representantes de la Liga del Valle. Bueno, el programa de pasantías impulsado por la AFA busca jerarquizar el desempeño del arbitraje en el interior del país, permitiendo a los jueces regionales sumar experiencia en competencias nacionales y profundizar su desarrollo profesional bajo el seguimiento de la estructura arbitral de la AFA. Así que bueno, una gran noticia esto de las pasantías, esta extensión.
1: La verdad, Fernando, perdón, y también le permite a jueces de la Patagonia mostrarse para poder llegar, ¿no? Porque si no, el recorrido es tan largo que nunca hay un juez de la... Creo que no hay antecedentes, ¿no?, de un juez de la Patagonia arbitrando, por ejemplo, partido de primera.
0: Claro, la realidad también es que esto permite también que se empiece a desarrollar con mucha mayor predisposición, y a la vez, recordemos que para mí el gran salto está en la Copa Argentina. Claro. Que comienza con los clubes desde muy abajo, entonces eso también te da otro margen. Hemos visto equipos que quizá para los patagónicos, equipos del norte que han sido desconocidos, equipos del sur que para los norteños han sido desconocidos y que han dado la sorpresa en Copa Argentina, y en esos partidos aparecen justamente nuestros colegiados, que también tienen esta posibilidad, ¿no?, al estar en los regionales, en los provinciales, y los torneos estos regionales que dan plaza para las siguientes categorías y que también dan ascensos a la Primera Nacional, que es la segunda categoría del fútbol argentino. Entonces, esta profesionalización, si se quiere, y esta pasantía que ayuda también, recordemos que en Comodoro también hay una escuela de arbitraje, que es los martes y los viernes, que pueden hacer la parte práctica, la parte teórica los martes, los viernes entrenan, creo que en la cancha de Tiro Federal o de Ameguino, ahí en kilómetro 3, donde les toca arbitrar a las categorías formativas, a las categorías de primera división, algún amistoso en particular, y esto también genera una actividad, y que estén presentes en este caso dos referentes del arbitraje como Pesotti y Juan Pablo Pompey, marca también, vuelvo a decir, un precedente importante, no solo para la Liga del Valle, sino para la Liga Oeste, para la Liga de Comodoro Rivadavia, para las ligas de Santa Cruz, de Patagonia en general. Entonces este es un precedente también, que la provincia sea como la sede de esta reunión. En otras noticias, bueno, el fútbol de Comodoro, que queda un partido ahí entre semanas, justamente porque está el torneo regional, y quedó establecida la programación para este fin de semana con las dos categorías del fútbol comodorense. Dos partidos tienen que jugarse sí o sí el miércoles, y entre ellos está el clásico entre Newell's y Huracán en La Madriguera, que yo te digo que si no empiezan a trabajar en la seguridad va a estar complicado. Pero bueno, ya está establecido el orden de juego con las dos categorías. En el ascenso se van a jugar los 7 partidos en sábado a las 3 de la tarde, con algunos partidos interesantes que vamos a escuchar ahora. Y bueno, la segunda fecha de la primera división debe desdoblar entre el domingo y miércoles la participación de los 4 equipos del torneo regional. Y en este caso, lo que decíamos, el clásico, que se tiene que trasladar al miércoles, pero no hay horario. Y bueno, está ahí en veremos, en bambalinas, porque se tiene que consensuar con el comité de seguridad. Y también ese día está el partido entre Saavedra y Radatili, que se va a jugar a las 8 de la noche, justamente por el torneo regional. Y el miércoles ya se jugaron los partidos pendientes entre Huracán La Prida, Newell y Usma, Argentino de Diadema, Radatili, todos los casos fue por 2-0.

0: El sábado entonces, a las 3 de la tarde, como en la primera vez, Comodoro Ferro, Tiro Federal Roca, Talleres Camioneros, San Martín Florentino Medino, Estela Maris Oeste, Universitario Nueva Generación y Ciudadela Caleta Córdoba. En la categoría A, el domingo a las 3 de la tarde, Portugués, Próspero Palazzo, Diadema recibe a Deportivo Sarmiento, USMA recibe a Petroquímica y a las 4 de la tarde La Prida recibe a La Calle. El miércoles a las 8 de la noche, lo que decíamos, Saavedra Radatili y a confirmar Jorge Newbery Huracán. Y en la última, en estos minutitos, que lo vamos a ir ampliando a lo largo de la semana, ya está confirmada a beneficio del Hospital Regional la edición número 11 de la corrida del inmigrante pionero patagónico, una prueba atlética que contará con distancias de 5 y 10 kilómetros. Desde el barrio Rodríguez Peña arranca la corrida. Volvemos a aquel, queridos compañeros.
1: Gracias, Fernando. Seguimos aquí en Nacional Esquel. Continuamos con la mañana nacional, esperando las noticias desde Buenos Aires. Rápido, rápido, rápido.
2: Sí.
1: Hoy están cobrando jubilados y pensionados que no superen un haber mínimo con DNI finalizados en 8, asignación universal por hijo y asignación familiar por hijo, DNI finalizados en 8 y asignación por embarazo, DNI finalizados en 6. Este es el cronograma de ANSES correspondiente a hoy viernes.
2: 11:59 minutos en toda la República. Estamos en esta propuesta de Radio Nacional, del Contacto Provincial, Radio de Comodoro Rivadavia, Río Mayo, Senger, Esquel. 12 del mediodía, ahora sí, a la espera de las noticias de LRA1, Radio Nacional, Buenos Aires.
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4: Mediodía en la República Argentina. El país continuará creciendo. Así lo dijo el secretario de Finanzas, Federico Furiase, quien agregó que el gobierno favoreció un modelo de estabilidad.
5: Creo que hay un crecimiento a dos velocidades, pero eso es algo positivo, porque dejamos de pisarle la rentabilidad a los sectores donde tenemos ventajas comparativas, los sectores que generan dólares y que exportan, y que son necesarios ¿para qué? Para sostener justamente el consumo, para sostener justamente las importaciones que necesitan la industria para seguir generando empleo. Eso no es más que un modelo que genera estabilidad y permite que el consumo privado se sostenga en el largo plazo. Entonces, cuando miro los números y cómo llegó la macro a la micro, veo una economía que va a crecer por tercer año consecutivo en el 2027.
4: La nieve complicó la situación en los pasos fronterizos en el noroeste de Jujuy. Desde Radio Nacional en esa provincia nos informa Alejandra Bejarano.
6: Desde el complejo fronterizo integrado Jama informan que el paso internacional Jama continúa cerrado con la suspensión de transitabilidad en ruta chilena 27 por acumulación de nieve sobre la calzada y un pronóstico que indica cielo cubierto, nevadas, probables tormentas eléctricas y vientos entre 60 y 80 kilómetros por hora. La medida afecta la circulación entre Argentina y Chile, por lo que se recomienda tener en cuenta la situación antes de emprender el viaje.
4: La información del deporte ahora con Damián Zárate.
7: Fútbol internacional, hoy tenemos partidos en España, en Italia y en Inglaterra. En España, desde las 16, el Español de Barcelona contra el Elche. En Inglaterra también a las 16, el Brentford contra el Chelsea. Y un ratito antes, en la Liga de Italia, 15:45, Monza Sassuolo.
4: En San Martín de los Andes, en Neuquén, donde nos escuchás por AM1440, temperatura 13 grados 6 décimas, cielo parcialmente nublado. En la ciudad de Buenos Aires, temperatura 20 grados 8 décimas, humedad 52%, cielo algo nublado.
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8: Estamos en todo el país. Córdoba. La cuarta laguna salada más grande del mundo se encuentra en el noreste de la provincia de Córdoba. Mide unos 8.000 kilómetros cuadrados y es el lago más grande de la Argentina. La laguna es nutrida por varios ríos de agua dulce, formando zonas de bañados que son el hogar del flamenco austral y una colonia de vacaciones para muchísimas aves migratorias que llegan desde todos los puntos cardinales, incluso desde Canadá y Estados Unidos para su reproducción.
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2: Y vamos al contacto nuevamente desde GEL con Andrés Campos. Adelante, Andrés.
10: Bueno, muchas gracias. En principio, para comentarles, hoy charlábamos sobre las cuestiones climáticas ahí con Rocío, con ustedes, y les tengo que contar que llegamos, llegamos a 18 grados. Mirá, en este momento.
1: ¿Ya en este momento?
2: No teníamos las trompetas preparadas.
1: No, a mano no le teníamos fe a que llegáramos. Sí. Es decir, que si a las 12 del mediodía llegamos a esta temperatura, ¿cuánto va a llegar a la tarde?
10: Bueno, por eso estamos expectantes a ver si en estos días llegamos a 20 grados, pero bueno, ya 18 es un montón. Un montón. Sí, todavía no llega la primavera y ya estamos con 18 grados. Les comenté, me parece que ayer, que había estado viendo los datos, la última vez que tuvimos 20 grados fue en abril, a mediados de abril, hace varios meses, así que bueno, mucha expectativa en torno a esos 20 grados que pueden llegar en cualquier momento, pero bueno, por ahora nada despreciable, que tenemos 18 en este momento.
1: No, espectacular, Andrés. Bueno, y de paso nos compartís información, ya que estamos.
10: Bueno, que también tiene una participación importante lo que es lo climático, ¿no? Porque Esquel va a estar celebrando una vez más que es un destino turístico, ¿no? Como se hace todos los años, la fiesta Día Mundial del Turismo, que es el 21 de septiembre, que ya están planificando cambiarle el nombre porque hay tantas actividades que se llevan adelante durante prácticamente un mes. Así que el nombre Día Mundial del Turismo, bueno, ya les queda chico para la cantidad de actividades que hay. Hoy en conferencia de prensa estuvieron presentando no todo el cronograma de actividades porque es larguísimo, pero estuvieron haciendo una introducción y destacando la participación del ámbito privado y público en esta edición ya 19 de la fiesta Día Mundial del Turismo. Vamos a escuchar en principio a Carlos Baroli desde la organización, después al asesor técnico de la Secretaría de Turismo, Leandro Choi, y también Lidia Quincela, desde el ámbito turístico privado, están invitando a participar de una nueva fiesta Día Mundial del Turismo.
11: Cumplir con el objetivo que propone ONU Turismo a nivel global, que es que cada destino festeje con alegría ser parte de la propuesta turística. Creemos que nos enriquece ser un destino turístico y particularmente a nosotros como comarca dejar expresado el conjunto de valores que nos animan hace 19 años, que es la articulación entre el sector público, el sector privado y el sistema educativo y el alcance comarcal, es que el Trevelin y el Parque Nacional Los Alerces. Arrancamos el día 21 de septiembre con actividades de la fiesta y se van a extender hasta el día 17 de octubre. Así que hay un abanico muy interesante de actividades que, como siempre, las hemos distribuido en actividades académicas, actividades culturales, actividades artísticas, actividades deportivas y actividades turísticas.
12: Ese día, esa semana, ese mes no es solamente, es una pequeña vitrina y me parece que es muy valioso para mostrar los esfuerzos de las personas que hacen el turismo, de los nuevos emprendedores que se suman a esta matriz productiva a lo largo del año. Tenemos un foco puesto muy fuerte desde Esquel Turismo en vincular nuevos actores a esta linda actividad turística nuestra, así que este es un gran canal, una gran ventana para mostrar eso y les agradecemos mucho que hagan este esfuerzo todos los años. Y sobre todo, nada, agradecer también que lo podemos hacer junto con Trevelin, nuestra ciudad hermana, aquí al lado, compartimos juntos un montón de atractivos y siempre juntos es mejor, es más fuerte, y en la lógica del turista como macro destino que tenemos ambas localidades, es importante siempre estar juntos y a apostar al desarrollo de estas actividades de manera conjunta. Y ni que hablar con el parque, que lo sentimos propio ambas localidades y es muy importante para nuestro desarrollo turístico.
2: Bueno, Andrés.
10: Ahí estábamos, sí, ahí, escuchando la presentación entonces de esta fiesta, nueva edición, ¿no?, de la fiesta Día Mundial del Turismo, que, bueno, como les comentaba, es larguísima la lista de actividades vale mencionar. Vamos a tener la presencia estelar en nuestra ciudad para esta fiesta Día Mundial del Turismo de Lito Nevia, que va a estar llegando el día 7 a Esquel. El día 9 se va a estar presentando en el Auditorio Municipal. También va a tener actividad en Trevelin y en el Parque Nacional Los Alerces. Así que, bueno, estos tres lugares, ¿no?, Esquel, Trevelin y el Parque Nacional Los Alerces, celebran que somos destino turístico.
2: Bueno, ahí está entonces. Mucha actividad, como siempre, ¿no? Esquel celebra el Día del Turismo. Ahí me pasaron también muchas actividades al aire libre, haciendo recorridos en distintos campos, exponiendo muchos productores de frutillas, del programa Frutilla del Viento, de vitivinicultura, vitivinicultura, así se dice, y bueno, y otros emprendimientos, la ruta de las chacras ahí en la ruta 259, un montón de cosas asociado a lo productivo y a lo turístico principalmente.
10: Bueno, y desde el móvil también quedó mucha información afuera por cuestiones de tiempo. Estuvimos en la conferencia de prensa anunciando las actividades culturales del fin de semana. También se anunció una nueva presentación de lo que se denomina Rostros que Habitan la Memoria, de Arda Estudio, que a principio de año, no sé si fue en febrero o marzo, hicieron una proyección con música sobre las paredes de lo que es la cascada. Uh-huh. Estuvo muy interesante, con algo inédito en Esquel, con muy buena participación de público. Este año se va a hacer el domingo, no al aire libre, sino por cuestiones climáticas, en el auditorio. Pero bueno, les quería comentar que también, ¿no?, se suman estas actividades a lo que hay programado en Esquel para el fin de semana.
1: Bien, Andrés, gracias por toda la info. Te despedimos hasta el lunes.
10: Así es, saludos para todos.
1: Andrés Campos, desde las calles de Esquel.
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2: Y rápidamente nos vamos con Silvia Aragona, Comodoro Rivadavia. Adelante, Silvia.
13: Gracias, Raúl. Bueno, para destacar que Comodoro será sede de un foro internacional sobre emprendedurismo, innovación y nuevos liderazgos. Este encuentro va a reunir a especialistas de Argentina y Latinoamérica y abordará herramientas para emprendedores, innovación, desarrollo productivo, vinculación público-privada y nuevos liderazgos territoriales. El encuentro se realizará el 22 y 23 de septiembre en nuestra ciudad. Vamos a escuchar en este caso a Juan Carlos Guasone, que es el prosecretario de la Cámara de Comercio.
14: Es la 22 edición que se hace de este evento, que es internacional, como ustedes dicen, y es la primera vez que se hace en Argentina. Entonces, también eso marca un poco la importancia de traerlo a Comodoro y de profundizar sobre esto, que de distintas instituciones trabajamos, que Comodoro sea como sede de encuentros de este tipo. En el evento principalmente, bueno, se divide en tres focos. Van a haber desde ponencias de investigación que presentan distintos actores, hasta ponencias de personas de nivel internacional que vienen de Colombia, de Ecuador, de Uruguay, que se van a estar presentando. Y el foco principal está primero en la incubación de proyectos, en la colaboración y en la vinculación público-privada que se hace a la hora de desarrollar los proyectos y los emprendimientos, y en el liderazgo territorial. Esos son por ahí los focos más fuertes que se trabajan acá, que los que venimos trabajando hace años con el tema de de los ecosistemas de emprendedores, sabemos que es el principal foco también a trabajar. El tema de la conformación de liderazgo es un punto clave. En este caso se va a estar trabajando con una charla muy interesante con Juan Pablo Luna, un coterráneo de acá de la provincia, que va a estar trabajando sobre esto, sobre los liderazgos territoriales. Pero bueno, los principales focos van a estar puestos en ese lado. Los nuevos liderazgos son que tanto de las instituciones, tanto del mundo privado como del mundo público, los líderes son los que ocupan todos los puestos importantes que van a marcar también los próximos desafíos, ¿no? Y los próximos, y también los objetivos que se plantean como ciudad. Entonces creo que el tema del liderazgo es un punto clave para trabajar desde todos los ámbitos posibles.
13: Bueno, Juan Carlos, ¿qué otras propuestas se van a estar presentando?
14: Bueno, principalmente vamos a tener entre las conferencias magistrales se consolidan de gestión de proyectos y desarrollo productivo para acelerar el crecimiento del emprendimiento, a cargo de Diego Rosa, que viene ya de la parte de Ecuador. Después vamos a tener uno de ecosistema de innovación como aceleradoras de emprendimiento, a cargo de Alexandra Saldarriaga, que es de Colombia, y el impulso de procesos de aceleración para emprendimiento MIPYME a cargo de Marina Messina, que viene de Uruguay. Variado de todos lados. Importante sí destacar que que todas las conferencias, todas las charlas son gratuitas, participación gratuitas, se van a estar realizando del 22 y el 23 de septiembre de 8 a 17 horas. En la inscripción que se comparte, las personas pueden elegir a qué taller se quieren inscribir, a qué ponencia se quieren inscribir, pero también se puede participar durante todas las jornadas. Entonces es una agenda muy variada, para todos los gustos, da muchas herramientas. Es muy importante destacar esto, el evento fue declarado de interés justamente por todo esto, por la importancia y la relevancia de la herramienta que se están brindando en este tipo de eventos. Y es importante que también la gente acompañe para que también nosotros podamos seguir impulsando este tipo de actividades en la ciudad.
13: Bien, reiteramos, este foro, este encuentro será el 22 y 23 de septiembre en nuestra ciudad. La actividad es libre y gratuita y pueden anotarse de manera previa a través de los canales que tienen, en este caso, la Cámara de Comercio, a través de sus redes sociales. Allí se van a poder inscribir. Ahora nos vamos nuevamente a Alto Río Senguer con Telma.
15: Muchas gracias, aquí estamos con una temperatura de 13 grados y bueno, hablamos más sobre turismo porque hay un conservatorio sobre la ley de incendios, la ley de incentivo a la inversión turística desde el Ministerio de Turismo y Áreas Protegidas. Se invita a todos los emprendedores, prestadores de servicios turísticos, empresarios, inversores y demás actores interesados en desarrollar justamente proyectos de inversión turística en toda la provincia del Chubut. Esto será el miércoles 23 a las 17:30 horas. Durante el encuentro se va a brindar la información sobre la ley de incentivo a la inversión turística, sus beneficios, las posibilidades de financiamiento disponibles para este sector. Esta información fue proporcionada al momento de la inscripción, que va a permitir conocer las características de los proyectos e iniciativas de inversión, orientar a cada participante de acuerdo con sus necesidades y, la verdad que es una buena propuesta para justamente todos aquellos que se dedican al turismo. Aquí en Río Senguer también mañana justamente va a haber una feria turística. La actividad estará a cargo de los estudiantes, justamente del Instituto 802, Extensión Áulica aquí en Río Senguer. Es una propuesta para conocer, descubrir y valorar nuestros paisajes, nuestra identidad, todo el potencial turístico que tiene nuestra localidad. Este taller se va a dar en la Escuela 716 Casimiro Slápelis. Será mañana sábado 19 a la hora 13 y hasta la hora 14:30. Bueno, descubrí nuestra localidad a través de la mirada de los futuros profesionales de turismo. Esta es una feria turística que se va a realizar entonces mañana de 13 a 14 horas en la Escuela 716. Una linda oportunidad para acercarse y justamente conocer o aportar algo de lo que es el turismo, ¿no?, en nuestra localidad. Bueno, ahora seguimos con Esquel, con Rocío, con Raúl, con Menem. Y a Rocío le quería consultar cómo se está preparando todo para el 19, la fiesta de El durazno no.
1: Los ciruelos. No, se pasó para el sábado 26.
15: Ah, mira.
1: Sí,
15: mira,
1: porque por las condiciones climáticas han decidido pasarlo para el próximo fin de semana, porque este fin de está pronosticado algo de lluvia, viento, y además los ciruelos todavía no están totalmente florecidos, entonces esperan, le dan una semanita más para que explote la flor y que además las condiciones climáticas acompañen, porque la fiesta de los ciruelos en flor es todo al aire libre. Entonces hay una necesidad de que el clima acompañe un poquitito más.
2: Y tenemos que rezar una semana para que no haya viento,
1: que se lleve, todos los pétalos.
2: Porque ahora no hay flores porque no salieron, después por ahí puede no haber flores porque vino viento, ¿o no?
15: Claro, el viento se llevó. Seguramente que no va a haber viento.
1: Gracias, Telma.
15: Gracias a vos.
2: Comenzamos con el desarrollo de información y vamos a hablar de los talleres UPAMI. Se está haciendo una convocatoria para los talleres que se dictan en Esquel y en Trevelin, destinados a afiliados a la obra social de los adultos mayores, a través de un convenio con la Universidad Nacional de la Patagonia San Juan Bosco. Yo no me había dado cuenta de esto, Rocío.
1: Sí.
2: Pero el próximo domingo, el próximo domingo creo que es el día del adulto mayor, del
1: jubilado. El 20.
2: Claro, entonces en función de eso es que están lanzando
1: esta lanzamiento.
2: Segunda etapa, lo digo yo, me parece una especulación mía, ¿no? A veces porque te entraron los fondos y tenés que llamar para ejecutarlos. Bueno, José Romero es coordinador de los talleres de la sede local de la Universidad Nacional de la Patagonia y brindó detalles de la propuesta.
16: El programa UPAMI es la universidad para personas mayores. Se hace en todo el país, en toda la Argentina, y es un convenio entre el PAMI y las universidades nacionales. En este caso, la Universidad Nacional de la Patagonia San Juan Bosco tiene un convenio con el PAMI en toda la provincia del Chubut. Entonces tenemos talleres en Comodoro Rivadavia, en Trelew, en Puerto Madryn, en Esquel y Trevelin en este caso, ¿no?
17: En tu caso coordinás Esquel y Trevelin.
16: Correcto, Esquel y Trevelin.
17: ¿Y cuál es la oferta que tienen para este año?
16: Bueno, los cursos en la primera mitad del año ya se estuvieron dictando, así que ahora estamos tratando de implementar la segunda etapa del año, en los cuales proseguimos con algunos talleres que ya estuvimos dando. Hay talleres que son presenciales y otros que son virtuales, que se dan, esos los virtuales se pueden puede tomarlos personas de cualquier parte del país, ¿no?
17: Y dentro de esa oferta, ¿esto gratuito, pago? ¿Cómo es la dinámica?
16: No, los talleres a los profesores los paga el PAMI. El PAMI le paga a cada uno de los profesores que da a cada uno de los talleres. Ese dinero se lo entrega a la universidad y la universidad lo que hace es ejecutar esta actividad, ¿no? Llevarla adelante. Por ende, el PAMI nos paga a la universidad paga a los profesores. Por consiguiente, son totalmente gratuitos y son principalmente pensados para el afiliado al PAMI, pero nosotros, como por ser universidad nacional, también tenemos un pequeño cupo para personas que sean de otras obras sociales o que no tenga obra social, pero sean adultos mayores, ¿no?
1: En otro tramo de la charla, el coordinador repasó las distintas propuestas previstas para este segundo tramo del año. La oferta incluye talleres de fotografía digital, uso de celulares y distintas actividades vinculadas al movimiento y la actividad física.
16: ¿Qué talleres presenciales? Tenemos en la ciudad de Esquel el taller de senderismo, que ya está casi completo, ese es un taller muy pedido, y porque hay que tener un cuidado de las personas, no podemos llevar muchas personas, así que tiene un cupo. Tenemos el taller de memoria, el de uso de celulares, entrenamiento cognitivo, que también es memoria, ¿no? Dibujo y pintura, computación y nuevas tecnologías, el taller literario, otro taller que se llama Cuenteamos Juntos, y luego tenemos talleres virtuales, fotografía digital, taller de memoria, cocinando como antes, otro taller que se llama memoria y música. Todos estos que estoy diciendo son todos virtuales, ¿no?
17: Claro.
16: Taller literario virtual, después tenemos otro taller que se llama memoria y literatura, también virtual. Esos serían más o menos, son para Esquel, y para para prevenir tenemos el taller de radio, el taller de radio teatro, sí, el taller de huerta agroecológica, el taller de nuevas tecnologías y después siguen los también los talleres virtuales que serían los mismos que ya los dije.
17: Pepe, quería consultarte cómo pueden hacer para inscribirse, para enterarse más, para averiguar más.
16: Se pueden acercar a Sarmiento 849 en la oficina que tiene la universidad sobre calle Sarmiento, a la vuelta de Radio Nacional, entre las 15 y las 20 horas, que los voy a tener yo. Y si no, tienen el teléfono por WhatsApp, el 2945-503382, o también un mail, que el mail es extensión ESQ, esquel, o sea, extensiones, @unpata.edu.ar.
2: Muy bien, Ahí estaba ahí la palabra de José Pepe Romero.
1: Pueden ingresar en el Facebook de extensión de la Universidad Nacional de la Patagonia, San Juan Bosco, que allí está el listado de todos los talleres que se brindan a través de UPAMI.
2: Una cantidad increíble.
1: Sí, muchísimos.
2: Presenciales, muchísimos. Virtuales. Uh-huh. Bueno.
1: Algunos que tienen que es mixto, ¿no? Tiene una parte presencial y otra virtual.
2: Bueno, nos vamos entonces, ¿hacia dónde nos dirigimos? ¿Dónde ponemos la proa?
1: Nos vamos para Río Mayo con Raúl.
18: Muchas gracias, acá para continuar compartiendo nuestra comunicación, nuestra información. Hacemos referencia también a lo que habíamos anticipado, saludar a Alexis Valencia Figueroa, joven deportista de Ricardo Rojas, que visitó las instalaciones de Chubú Deportes luego de conseguir la clasificación para representar a la provincia en la instancia nacional de los Juegos Evita. Durante el encuentro, el jugador de Ricardo Rojas, oriundo de esa pequeña localidad, mantuvo una reunión con el presidente de Chubú Deportes, Milton Reyes, y el gerente deportivo, Darío Figueroa. Allí dialogaron sobre su preparación y el desafío que tendrá por delante la competencia nacional. Como parte del acompañamiento al deportista, Alexis recibió una raqueta y un par de zapatillas, elementos que utiliza para continuar con su entrenamiento y llegar en buenas condiciones al torneo. Y los Juegos Evita, recordamos, se desarrollarán del 12 al 7 de noviembre en la ciudad de Mar del Plata, donde Alexis tendrá la oportunidad de competir representando a nuestra provincia del Chubut. De esta manera, Alexis continúa entonces con su preparación para afrontar una importante experiencia deportiva y formar parte de una de las principales competencias juveniles del país, llevando la representación de su pequeña localidad, Ricardo Rojas, y la provincia del Chubut. En otro ámbito de información, la legislatura de Chubut aprobó este jueves 17 de septiembre una agenda al convenio entre el gobierno provincial y la Municipalidad de Sarmiento para la gestión del área natural protegida Bosque Petrificado. La principal modificación está relacionada con la distribución de los recursos generados por el ingreso de visitantes. Hasta ahora el municipio recibía el 30% de la recaudación y el 70% quedaba en manos de provincia. Con el nuevo esquema la distribución se invierte. Sarmiento recibirá el 70% y el 30% restante será destinado al Fondo de Áreas Naturales Protegidas. Durante el tratamiento del proyecto, la diputada Paulina Ogalde explicó que el cambio responde a las responsabilidades y gastos asumidos por el municipio de Sarmiento para garantizar el funcionamiento y mantenimiento del área protegida. En otro ámbito de información, seguimos saludando a los deportistas de Río Mayo. Ya le contamos de la delegación de veteranos más 35 que viajó a la zona de Collay, que en competencia deportiva, que tiene plena disputa desde la hora 14, y por parte del torneo federal, Atlético San Julián, en esa ciudad de Santa Cruz, va a recibir al Club Social y Deportivo Río Mayo en primera división. Esto entonces, en el marco de esta tan importante competencia. Reiteramos también, en otro ámbito de información de interés para la gente de Río Mayo, atención que el próximo miércoles 23 y jueves 24 de septiembre se realizará un operativo de atención y asesoramiento en Río Mayo por parte de ANSES. La jornada tiene como objetivo acercar los servicios del organismo a los vecinos de Río Mayo y alrededores, facilitando la realización de consultas y trámites. Durante el operativo se brinda asesoramiento personalizado sobre las prestaciones y servicios de ANSES. La atención será en el municipio, en sala de conferencias, Avenida Belgrano, número 585, miércoles 23 de septiembre de 8 a 14 horas y el jueves 24 de 8 a 12 horas. Atención por orden de llegada y sin turno previo, se solicita concurrir con el DNI, detalla la información. Aquí en nuestra localidad la temperatura 11 grados, desde la hora 12 está con nosotros ella, Leticia Mabel Casibuil, nuestra operadora de turno de esta hora y de este tiempo. Y nosotros volvemos a la ciudad de Esquel, voces amigas, para seguir informando a ustedes.
1: Gracias, Raúl. Vamos entrando en los últimos minutitos de la Mañana Nacional Chubutense.
2: Tengo una información de servicio muy cortita, sí, porque desde la Municipalidad del Hoyo están informando que están haciendo un volteo de pinos en cercanía a la Ruta 40. Entonces piden automovilistas que circulen por esa zona que lo hagan con extrema precaución, que vayan despacio en esa, en ese tramo de la ruta, es pequeño el tramo, para cruzar todo el municipio del Hoyo, están haciendo ese trabajo de volteo de árboles.
1: 12 del mediodía, 29 minutos.
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1: Y nuevamente le damos la bienvenida a nuestro compañero en Rawson, Silvio Vega.
10: Muy bien, gracias. 21 grados ahora la temperatura aquí en Rawson y, como decíamos, ¿no?, con la proyección de llegar a estos 24, parece que lo vamos a alcanzar. Está muy, muy agradable esta jornada de día viernes. Y con información, porque los chicos se preparan para lo que va a ser el Día del Estudiante y el Día de la Primavera. Ya desde ayer había gente, había chicos en Playa Unión, un lugar elegido justamente para estas festividades. Se festeja hasta el lunes inclusive, ¿no?, con varias actividades, y bueno, se preparan algunas cuestiones, algunos controles. Ayer escuchábamos la palabra de la comisario de Playa Unión, Soledad Díaz, y hoy estuvimos hablando con el director de Tránsito Municipal, Fabián González, que nos habló también del trabajo que van a realizar. Además, mañana hay una corrida muy muy importante aquí, la corrida de crónica, que también va a demandar mucho trabajo de los inspectores de tránsito de la municipalidad. Vamos a escuchar a Fabián González hablando al respecto.
19: Estamos llevando adelante con el cuerpo de tránsito el acompañamiento del Día de la Primavera. Para el domingo y lunes vamos a hacer prevención dentro de lo que es Plaza Unión, cuidando que la gente y los conductores anden responsablemente conduciendo, acompañando el Día de la Primavera. Así que vamos a estar presentes en Plaza Unión estos dos días. Se le pedimos a los vecinos, por favor, que acompañen, que el día va a estar lindo, que anden con cuidado, porque va a haber mucha gente. Les dé acompañar a los jóvenes para que disfrute su día. Así que nada, acompañar más que nada a los jóvenes para que puedan disfrutar el día de la primavera, ¿cierto? Tenemos separado la Plaza Unión en cuatro, lo dividimos como para llevar un control tranquilo dentro de lo que es Plaza Unión, ¿no? O sea, ordenado más que nada, no tranquilo, sino ordenado. Solamente estamos haciendo ese ordenamiento dentro de lo que es Plaza Unión, para que la gente pueda disfrutar, todas aquellas personas que andan en moto, bicicleta o circulando un vehículo o peatonal. Lo dividimos en cuatro, eso va a ser el domingo y lunes. A la vez, el lunes vamos a acompañar del área con nuestro vehículo de escuela de manejo, para que la gente lo vea y participe. Vamos a estar entregando folletería sobre lo que es calle Bustamante y Guerra y Guillermo Rawson, porque mucha gente se acerca a preguntar, así que ya estamos armando la agenda, ya tenemos los días, tenemos los horarios, pero bueno, queremos que la gente conozca, ¿no? Uh-huh. Bueno, de lo que es la carrera de crónica, nosotros tenemos mañana a partir de las 10 de la mañana todo lo que es un corte alrededor de la plaza, porque van a correr los niños. Está cortada las calles lo que es Mariano Moreno, entre Rivadavia, Belgrano, Gregorio Mayo, Bachina y Luis Costa. Eso va a ser a partir de las 10 de la mañana hasta las 12 horas más o menos, y después a partir de las 14 horas va a estar el corte total lo que es la carrera a los 16 kilómetros, acompañando a los 6 kilómetros, eso va a estar cortado todo lo que es casi lo que es la ciudad, digamos parte de la ciudad y parte de Plaza Unión. Esto es un evento muy grande para lo que es nuestra ciudad, así que demanda un total de 90 personas para llevar adelante esta carrera. Entonces nosotros lo que le decimos a la gente de Rawson, lo que le van a visitar a Plaza Unión a Rawson, que por favor se cule con mucha precaución porque va a estar cortada muchas arterias, van a haber desvíos, pero no para poder entrar dentro de lo que es la carrera. Nosotros lo que queremos es brindarle al corredor una carrera segura y que no pase nada. Entonces los desvíos van a ser por afuera de la ciudad, se va a haber un corte importante. Y dentro de lo que es la ola de trocha, va a haber gente que no va a poder circular. Van a haber muchos inspectores, mucha gente acompañando este evento, todos con empleados municipales. En recursos nuestros hoy, toda la municipalidad de Rawson está acompañando a este evento que es de importancia, ¿no?, para dentro de lo que es Rawson y la provincia de Chubut.
20: Compartíamos el testimonio del director de tránsito del municipio de Rawson, Fabián González, y los operativos por este fin de semana festivo, por estas cuestiones que están vinculadas con el aniversario de la ciudad, pero también por el tema del Día del Estudiante y el Día de la Primavera.
2: Bueno, también sigue siendo una fiesta, ¿no? Mucha fiesta. Ahí en la capital, entonces.
20: Sí, sobre todo, obviamente, para los más chicos, estamos un poquito excluidos, nosotros ya pasamos hace apenas 25 años.
2: ¡Hay que festejar la primavera! ¡Vamos!
20: Bueno, eternamente estudiante y joven, así que vamos a festejar.
21: Silvio, ¿juega Germinal el fin de semana?
20: Sí, juega Germinal frente a Círculo Deportivo, la última fecha de la reválida, con un punto a Germinal le alcanza para lo que es la clasificación a los cruces, ¿no? Seguir por el segundo ascenso. Está un poquito más complicado lo de Brown, que juega también en condición de local, en este caso Brown, frente a la Federación Deportiva de Mendoza, FADET, Federación Amigos del Deporte. Y bueno, Germinal lo hará en condición de visitante frente a Círculo Deportivo de Nicanor Otamendi, que bueno, está también complicado, pero en este caso por el descenso, el primer descendido. Ya se conoció la semana pasada, fue Santa María también.
21: Y Madryn recibe a Racing de Córdoba por la Primera Nacional.
20: Exactamente, Madryn recibe a Racing de Córdoba el domingo en el estadio Abel Sastre.
2: Muy bien, Silvio, muchas gracias y buen fin de semana.
20: Buen fin de semana para todos ustedes, nos reencontramos el próximo lunes. Chau.
2: Hasta luego, Silvio Vega desde Rawson.
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1: Y para cerrar con la información deportiva, Manuel Fernández.
21: Mientras esperamos con expectativa lo que acontezca hoy en semifinales de la División de Honor Femenina en la provincia de Formosa, Estadio El Cincuentenario, allí en la capital formoseña, y particularmente confrontación chubutense entre Zapatacal e Italy Futsal, comodorenses y esquelenses que juegan a las 9 de la noche. Le decimos que el domingo arranca en 4 sedes en la provincia de Mendoza, sin duda hoy considerada la capital del futsal argentino, lo que será la participación de los equipos de Esquel en este torneo. En el caso del subcampeón del torneo 2025, Transporte Güenú, debutará en la zona B de este campeonato ante Godoy Cruz de Mendoza, 7:30 de la tarde en el Polideportivo Polimeni, y en el caso del Club Social y Deportivo del Campo lo hará ante el equipo dueño de casa, Municipalidad General San Martín, en el Club Torito. Se va a desarrollar este grupo A, que también lo integran Flamengo de Comodoro Rivadavia, que estará enfrentando en el partido preliminar 19:30 a Cooperativa Policial de Mendoza. Josué de Godos, histórico arquero del equipo de Transportes Güenú, 15 años defendiendo los colores de este conjunto que tuvo y tocó el cielo con la mano jugando la final de la División de Honor el año pasado, nos contaba de la preparación del equipo, del viaje y cómo afrontarán esta nueva División de Honor en la provincia de Mendoza.
23: Un premio después de los 15 años, esto que estamos en esto, ¿no? Para todos, nos preparamos para la División de Honor, para tratar de vivir de nuevo, hacer como el año pasado, que tener, a ver, creo que ya tenemos la experiencia justa y creo que para ir este año a también hacer lo mismo, ¿no? Tratar de pasar de ronda al primero principal y después ir paso a paso, nos tocó una zona complicada, así que nada. Y después, bueno, como decís, el premio ese de jugar el Panamericano en pocas semanas después de volver eso, una alegría inmensa y nada, nos preparamos la mayoría, como vos sabés, nos preparamos en fútbol 11 y después lo poco que se puede en fútbol salón, ¿no? Pero creo que estamos bien.
21: ¿Qué pudieron observar a partir de ya de lo que era el grupo y los partidos que van a jugar a partir del día domingo en esa fase inicial, Josué?
23: Y creo que, bueno, como vos sabés, nos tocó un local. El local, ya el año pasado con ellos jugamos dos veces acá. La verdad que nos tocó en la misma zona con ellos. Creo que el local es buenísimo arrancar con un local, creo yo. Creo que es lo mejor que te podría pasar arrancar con un local. Qué bueno que después tenemos los pibes de mar chiquita, que también nos conocemos, que son los gordos. Creo que ellos se han reforzado. Pero bueno, nosotros también tenemos nuestras armas. Y después de Corrientes no tenemos ni idea, sinceramente. Así que veremos qué nos plantea el cuerpo técnico. Y el resto, bueno, va a quedar en nosotros, si sale o no sale. Pero bueno, creo que laburamos para hacerlo de la mejor manera posible.
21: El plantel que ha trabajado llega completo, tema lesiones, ¿algún refuerzo que se ha podido hacer para esta instancia?
23: Somos 13 jugadores los que vamos todos casi. Lo sumamos nomás a Cote Valdebenito, a mi tocayo, Josué. Así que nada, después vamos todos y sí, qué sé yo, en ese tiempo aparecen un par de molestias, más que nada, viste, en lo físico, pero algunos, lo más grande, más que nada. Yo soy uno también, así que, pero allá se pasan los dolores después. Vamos bien, creo, a ser partícipe de lo mejor, ¿no?
21: En lo particular, haber logrado el subcampeonato fue tocar el cielo con las manos, porque ustedes cuando se jugó en Esquel querían ser protagonistas, pero creo que ni el más optimista pensaba llegar a esa final, ¿no?
23: No, creo que sí, como vos mismo lo decís, ¿viste? Nosotros desde el primer momento sabíamos que éramos locales. Vos sabés que acá cuando vos jugás esto local, acá tenés un sexto jugador en realidad, porque la gente ayuda mucho, apoya mucho, y eso influye mucho a veces en el juego, en arbitrar, en todo, más con nuestro local. Era algo impensado para todos. Nosotros la idea, que también la misma pasada cuando nos tocó una zona bastante complicada, la idea era clasificar, y bueno, fuimos paso a paso, y sin querer, como dijimos, nos encontramos con una final de división de honor, que algo impensado para la mayoría, y para la misma gente cada vez que, ¿no?
21: Así llega el equipo aurinegro a esta división de honor, tratando de defender algo complejo como es el subcampeonato, ¿no? Meterse de vuelta en una final sería realmente histórico. Pero bueno, a eso apuntará Transporte Gurú, también Club Social y Deportivo del Campo. Recordar finalmente que vuelve Gurú en la posición que sea, y el 13 de octubre está jugando aquí en Esquel un torneo inédito para el fútbol de salón. Campeonato Panamericano, con la presencia de equipos de Brasil, Colombia, Chile y por supuesto de la Argentina, también un equipo paraguayo, así que torneo sí, que se espera con mucha ansiedad aquí del 13 al 18 de octubre en el Gimnasio Municipal León Camilo Catena.
2: Muy bien, Menem, vamos a la despedida.
21: Dale, ahí vamos.
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2: Y nos vamos hacia Río Mayo con Raúl Oliva. Habla vos, Raúl, porque acá aterrizó un plato con salami y queso, una cosa increíble.
21: De un visitante de lujo,
2: sí. Raúl Oliva, adelante.
5: Bueno, para agradecer la comunicación como todos los días, agradeciendo a nuestros oyentes de Río Mayo, Zona de Influencia, que escuchan nuestra cadena, nuestra radio nacional. Aquí cumplieron funciones en la operación técnica Lucas Zambuesa, Leticia Casibil, Lucas también con la producción. Y por supuesto, saludamos desde este mediodía y nos despedimos con la alegría del reencuentro para la próxima semana aquí con Radio Nacional Río Mayo, su equipo, y esta hermosa posibilidad de integración informativa. Así que los saludamos a todos nuestros compañeros de tareas. Que sea un lindo fin de semana. Hasta pronto, gracias.
2: Gracias, Raúl, y que no nos haga mal esos brebajes chilenos. ¿Seguimos?
1: Seguimos, nos vamos para Senger con Telma y Fernando.
6: Bueno, por aquí 13 grados la temperatura, se esperan vientos fuertes para la tarde, llovizna durante el sábado y lluvia aguanieve, se puede decir para el domingo. Esperemos que no se cumpla lo del domingo porque hay actividades al aire libre para disfrutar, y también tenemos un servicio que nos acaba de llegar a la mesa de trabajo, operativo de atención de ANSES. Estará el martes 22 de septiembre atendiendo aquí en Río Senger en el horario de 8 a 14 horas. La atención será en el punto digital. A todos aquellos que quieran asesoramiento o trámites en general. Entonces, ANSES llega a atender a Senger el próximo martes 22 en el horario de 8 a 14 horas.
4: En la continuidad de la Liga Profesional, Central Córdoba enfrenta a Defensa y Justicia a las 18 horas. Racing en el cilindro recibe a Sarmiento a las 21:15 por la primera división. Y recordar que mañana a las 11 y cuarto de la mañana se juega el derbi de Madrid, Real Madrid frente Atlético de Madrid, con presencia, esperemos, de Julián Álvarez.
6: Bueno, hoy estuvimos con Marcelo Cuti Calufú en la operación técnica, en locución, conducción, deporte, Fernanda Sañé y Telma Maraboli, que también hicimos la producción. Y bueno, ahora no sé si le dimos tiempo a Raúl y a los chicos para meter bocado de salamín. Yo me imagino esos salamines, pero bueno, es que él.
2: Bueno, tenemos
1: no te preocupes que siempre vamos a tener tiempo.
2: Tenemos que saludar a Raúl y a Silvia en Comodoro Rivadavia.
7: Bueno, cortito porque estamos ya casi en el cierre. Yo me voy a dar una vuelta por la ramada este fin de semana, así que si no vengo el lunes, arránquenos. Si no aparezco a las 10, arránquenos. Muy bien.
2: Y si hay que hacer locución, que la haga otro.
7: Claro, bueno, no, por eso. Silvia, nos despedimos.
13: Sí, voy preparando la voz entonces para el lunes. Sí, bueno, destacar que también en las últimas horas vecinos que estaban circulando por el paseo costero de nuestra ciudad rescataron a dos perritos. Que habían sido encerrados por el mar, venían nadando los perritos, también manifestaban que estaban heridos estos perritos, lastimados, así que se hizo un cordón humano para poder sacarlos del agua, rescatarlos, y bueno, y ahora la atención que corresponde, porque decíamos están lastimados y con principio de hipotermia.
7: Claro, bueno, para destacar el fin de semana en Comodoro, el domingo lluvias fuertes durante el día, principalmente a la noche, ventoso, ráfagas de 78 kilómetros por hora, con temperatura baja, mínima 6, máxima 11. Abrazo grande para todos, que tengan un buen fin de semana.
1: Gracias, chicos. Buen fin de semana para todos. Nos vamos a despedir desde acá, desde Esquel. Estuvo Nelson Santibáñez en la operación técnica, Cecilia Salguero y Juan Martín Cángaro en la producción, en la coordinación general, Valeria Gutiérrez, en los móviles, Silvio Vega, Andrés Campos.
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9: Hora 12:45 minutos en la República Argentina, en la ciudad de Buenos Aires, temperatura 20 grados 6 décimas, humedad 53%, cielo parcialmente nublado. Desde ahora la información más importante en 15 minutos. El Senado aprobó la Ley de Inocencia Fiscal 2. La iniciativa busca incentivar el ingreso al circuito financiero de dólares que permanecen fuera del sistema formal. La norma elimina las restricciones para ingresar al régimen simplificado de ganancias, ya que antes solo podían hacerlo los patrimonios de hasta 10 mil millones de pesos. Además, se estableció que no podrán adherir los funcionarios públicos y aquellos que hayan ocupado cargos durante los 5 años anteriores. La visita del presidente Javier Milei a Bahía Blanca. El informe de Natalia Carabajal desde la emisora de Radio Nacional en esa ciudad bonaerense.
24: El presidente Javier Milei se encuentra en Bahía Blanca, recorre la zona industrial. En el marco de una nueva visita oficial a la ciudad de Bahía Blanca, en la provincia de Buenos Aires, el foco principal de su actividad se centró en la zona de Puerto Galván para recorrer las plantas de las compañías Mega y Dreyfus. Estas compañías son parte de los actores dentro del marco del régimen de incentivo para grandes inversiones. Desde las primeras horas de la jornada, la ciudad muestra un importante despliegue de fuerzas federales y provinciales, también efectivos de Gendarmería Nacional, Policía Federal, Policía Bonaerense, que junto con la gente de control de tránsito urbano se encuentran apostados en varios de los puntos estratégicos de toda la ciudad.
9: Federico Furiase destacó la estabilidad de la economía. El secretario de Finanzas afirmó que la economía seguirá creciendo durante el próximo año.
25: Creo que hay un crecimiento a dos velocidades, pero eso es algo positivo, porque dejamos de pisarle la rentabilidad a los sectores donde tenemos ventajas comparativas. Los sectores que generan dólares y que exportan y que son necesarios ¿para qué? Para sostener justamente el consumo, para sostener justamente las importaciones que necesitan la industria para seguir generando empleo. Eso no es más que un modelo que genera estabilidad y permite que el consumo privado se sostenga en el largo plazo. Entonces, cuando miro los números y cómo llegó la macro a la micro, veo una economía que va a crecer por tercer año consecutivo en el 2027.
9: Además, Furiace valoró los lineamientos generales del proyecto de presupuesto 2027. El secretario de Finanzas aseguró que no habrá volatilidad en 2027 cuando ocurran las elecciones generales. La justicia amplía la investigación contra las petroleras que exploran ilegalmente en las Islas Malvinas. El informe de Lourdes Marchese.
11: El fiscal Carlos Stornelli amplió la acusación contra las petroleras que exploran en el área de la plataforma continental próxima a las Islas Malvinas. Ya había impulsado la investigación contra la petrolera británica Desiree Petroleum y ahora sumó a Rob Copper y a Navitas. Pidió enviar exhortos a Reino Unido y a Israel para conocer la composición societaria de cada una. La causa, recordemos, fue impulsada por una denuncia del canciller Pablo Quirno.
9: Actualización de las prestaciones por discapacidad. Tendrán un aumento del 1,7% por la variación inflacionaria de agosto. Además, mantiene el adicional del 20% para la Patagonia y establece nuevos valores para los centros de día y de rehabilitación, hogares y transporte. Llega la primavera y crece la venta de flores. El informe de Mariel Ríos.
12: Se viene el día de la primavera y Radio Nacional hizo un relevamiento de precios. Recorrimos Palermo, Coronel Díaz y Soler, Almagro, Acuña de Figueroa al 532 y Parque Centenario Ángel Gallardo al 300. Y esto nos decían los comerciantes.
14: Lo que más se llevan hoy en día es la fresia por el perfume. El más económico de 5 y el más caro de 30.
15: Tenemos una oferta que se lleva un ramito de 10 mil pesos, bien formadito. Se puso de moda un poquito la flor amarilla, todos quieren amarillo.
16: Se puso de moda esa canción de las flores amarillas, entonces conseguir flores amarillas sale mucho más caro. 125 fresias, 35 mil pesos. Plantines a partir de 2 mil pesos. Suculentas y cactus que salen 1.500, que si compras dos, la tercera es sin cargo.
12: Y en este último caso, en el viverito de Ale, si te llamas como una flor, con tu compra te vas a llevar un regalo. No hay excusa para regalar flores en esta primavera. Radio Nacional ya hizo el relevamiento por vos.
9: San Luis actualiza sus protocolos para la aplicación del nuevo régimen penal juvenil. El informe de Gustavo González desde la emisora de Radio Nacional en la provincia.
17: En el marco del nuevo régimen penal juvenil que dispone la baja de edad de imputabilidad, el Ministerio Público Fiscal dio a conocer un protocolo para unificar criterios a la hora de abordar este tipo de causas. Sobre el tema hablamos con la doctora Belén Lucero Suárez de la Procuración de la Provincia.
26: Una vez que se llega la noticia de que un menor de entre 14 y 18 años ha cometido un delito, lo que se hace es tratar de hacer una evaluación psicológica de la comprensión de la criminalidad del acto. Siempre se tiende a la libertad y a poder aplicar medidas alternativas de coerción.
9: Cayó la viuda negra de Villa Lugano. El informe de Miriam Mariotto.
27: La policía de la ciudad detuvo a una mujer mayor de edad en un PH en Sarasa al 5600 de Villa Lugano, acusándola de actuar bajo la modalidad de viuda negra. Dos hombres denunciaron haber sido seducidos por cuatro chicas en un bar de Palermo. Fueron juntos a un departamento y luego ellos despertaron, se encontraron sin sus pertenencias, realizaron la denuncia, detienen a esta mujer y aún permanecen investigando para encontrar a las otras tres involucradas.
9: La justicia ordenó desalojar el predio de FATE. El lugar está ocupado por el gremio del neumático y los trabajadores. La Cámara de Apelaciones de San Isidro ordenó que el terreno de San Fernando sea devuelto a la empresa luego de hacer lugar al recurso de apelación presentado por sus dueños. Continúa cerrado el paso de Jama. El informe de Alejandra Bejarano desde Radio Nacional Jujuy.
28: Desde el complejo fronterizo integrado Jama informan que el paso internacional Jama continúa cerrado con la suspensión de transitabilidad en ruta chilena 27 por acumulación de nieve sobre la calzada y un pronóstico que indica cielo cubierto, nevadas, probables tormentas eléctricas y vientos entre 60 y 80 kilómetros por hora. La medida afecta la circulación entre Argentina y Chile, por lo que se recomienda tener en cuenta la situación antes de emprender el viaje.
9: Liberan pingüinos en una reserva natural. Más de 40 ejemplares de magallanes, que hasta hace poco vivían en el acuarium de Mar del Plata, fueron trasladados a la reserva natural rionegrina de Bioparque Bubalcó. Los animales, que nacieron y se criaron toda su vida en cautiverio, se hallaban a la deriva luego de que dicho acuario cerrara definitivamente en marzo de 2025. La falta de sueño es un factor de riesgo de enfermedades. El informe de Diana Costanzo.
0: Uno de cada tres adultos duerme menos de lo recomendado. Esto es un factor de riesgo para ciertas enfermedades. Especialistas recomiendan hábitos saludables. Así lo señalaba la doctora María Marta Perín, coordinadora del Laboratorio del Sueño de la División Neumonología del Hospital de Clínicas de la UBA.
3: Estrés, pantallas, horarios irregulares y poco tiempo para desconectarnos hacen que lleguemos cansados a la noche, pero no necesariamente listos para dormir.

0: Chile, y en el masculino, todo por la tarde, Argentina va a jugar contra Paraguay y contra Perú, y en el hockey sobre césped, a las 14, las Leonas contra Chile, y a las 16, los Leones contra el equipo trasandino. Hoy comienza la décima fecha de la primera división del fútbol profesional masculino en la Argentina, con dos partidos, a las 18 en Santiago del Estero, Central Córdoba con Defensa y Justicia, y transmisión de Nacional, 21-15, Racing en el Cilindro, será anfitrión de Sarmiento de Junín.
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2: Hora 12:54 minutos. El gobierno mantuvo el superávit fiscal en agosto, lo informó el ministro de Economía, quien destacó que el superávit primario llegó casi a los 2 billones de pesos, mientras que el financiero superó los 635 mil millones. Además, Luis Caputo remarcó que el superávit financiero registró un aumento del 62,8% y representa un PBI de 1,1. En este sentido, Caputo dijo que el gasto primario se redujo 5 décimas de puntos en términos reales en relación con agosto del año pasado. El campo celebró la media sanción de la ley de biocombustibles. El Consejo Agroindustrial consideró que es un paso fundamental hacia el desarrollo sustentable, el agregado de valor de origen y la consolidación de la transición energética. Proyectó que el nuevo marco regulatorio atraerá inversiones por más de 1.000 millones de dólares e impulsará las cadenas productivas de la soja, el maíz y la caña de azúcar. La ley establece un incremento gradual en los recortes obligatorios de mezcla, elevando el bioetanol al 15% en las naftas y al biodiesel al 10% en el gasoil. Crecen las búsquedas de hospedajes por la visita del Papa. En la ciudad bonaerense de Luján las consultas aumentaron 1.800%, mientras que en Córdoba crecieron casi 400 puntos para las fechas de visita de León 14. Los datos surgen de la plataforma Booking, que además registró un crecimiento del 470% en las búsquedas de pasajes hacia Luján. Además, Despegar informó una suba de 20 puntos en las consultas hacia Buenos Aires y Córdoba frente a las semanas anteriores. Casi 200 políticos llamaron a las provincias a adoptar la boleta única para 2027. La Red de Acción Política, convocante de esta acción, informó que aún hay 15 distritos que utilizan la boleta partidaria histórica. Entre los partidos que firmaron el pedido están La Libertad Avanza, el PRO, la UCR y el Partido Justicialista. Por los Juegos Suramericanos, Rosario ya no tiene plazas para alojar a los turistas. El informe de Ivana Miskovsky desde la emisora de Radio Nacional en la ciudad santafesina.
3: En el inicio de una nueva jornada de los Juegos Suramericanos Santa Fe 2026, otra gran actuación del tiro deportivo, Julián Gutiérrez, medalla de oro en rifle de aire 10 metros. Por otra parte, Julieta Benedetti fue oro en ciclismo de ruta. En hockey sobre césped, hoy juegan las Leonas ante Chile a las 14 y los Leones también ante Chile a las 16. Comienza además el rugby 7 con participación de los Pumas 7 y las Jaguaretes. Santiago Gómez Cora, entrenador del seleccionado masculino, palpitó el certamen.
4: La verdad, de venir a jugar los sudamericanos acá en Argentina es espectacular, casi un sueño porque no podemos competir nunca en Argentina y muy lindo venir a devolver al público, y Rosario siempre nos trató muy bien, es un público muy del Seven. Y los sudamericanos son muy importantes, empezar por la región, a crecer y a construir como equipo, eso es lo que vamos a estar buscando este fin de semana.
1: Policiales.
2: Operativo antidroga en La Matanza, el informe de Andrea Valdivieso.
5: Fueron 6 los aprehendidos en el marco de un operativo antidrogas desplegado por la policía bonaerense en Ciudad Evita, partido de La Matanza. 11 allanamientos permitieron desarticular distintos puntos de venta de drogas en el barrio José Ingenieros, más conocido como los monobloques de La Tablada. Durante los procedimientos se secuestraron casi 3.000 envoltorios con cocaína, 150 de marihuana, 2 revólveres, municiones, celulares y elementos de fraccionamiento. Entre los detenidos están los presuntos proveedores, vendedores y encargados de la custodia de la mercancía, vinculados a una facción de la barra de Nueva Chicago.
2: Fue designado el director nacional del Mercosur. Se trata del embajador extraordinario y plenipotenciario Rubén Javier Ruffi, que asumirá de manera transitoria.

0: Hasta aquí el panorama federal de noticias. En nuestra próxima edición a las 18:45. Los dejamos ahora con un clásico de la radiofonía argentina, Pasión Nacional.
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0: Buenas tardes, ¿cómo les va? Bienvenidos a Pasión Nacional. Aquí estamos comenzando en esta jornada del viernes 18 de septiembre del 2026. Estamos por la M870 con las 48 del país y el canal de YouTube de la radio. Un beso grande para Mariana Antoñanzas. En la operación técnica está Matías Arreceigor y en la producción Sebastián Vera. Nuestra locutora Nabila Jatib. Nos quedamos hasta las 3 de la tarde. Vamos
1: corre,
0: a estar...
1: ¿Corre el domingo, María? ¿Rodrigo también?
0: No.
1: ¿El domingo, la maratón?
0: No. A nadie le interesa la maratón. Quiero decirles que vamos a estar con el Fútbol Show Nacional durante todo el fin de semana, hoy con el epicentro de lo que será el partido en Avellaneda entre Racing y Sarmiento de Junín, mañana vamos a estar con River Huracán y por supuesto el resto de los partidos, y el domingo con el epicentro del encuentro en el nuevo gasómetro entre San Lorenzo y Boca. Desde el estadio nos va a dar mucho gusto ir al estadio Fernando Miele el domingo temprano, a las 2 de la tarde. Además, a las 6, hoy en la nueva fecha que comienza, van a jugar Central Córdoba Defensa. La situación de Voivoda, de la que venimos hablando prácticamente a diario, donde nos cuenta Fabián Codevila que ya no hay otra situación. Por supuesto, adelantamos ayer del fallo de Boca Vélez, vamos a estar pendientes el fin de semana del Clásico de Madrid entre el Atlético y el Real. Vamos a hablar también de los Juegos Suramericanos. Ocupará un lugar preponderante en el programa con los amigos de Radio Nacional Rosario y también de Radio Nacional Santa Fe. Así que ahí estamos con toda la actividad deportiva. Seguimos deslumbrados con Lionel Messi, que está más vigente que nunca con los 39 años. Me da mucho gusto saludar en el centro del país a José Luis Romero, allí en Radio Nacional Córdoba. Negrito, un gran abrazo. Bueno, ya vamos a estar con el Negro Romero. Le doy la bienvenida a nuestra locutora Nabila Jatib.
2: Buenas tardes, Nicolás. Equipo, audiencia en todo el país. 20 grados en la ciudad de Buenos Aires, 6 décimas, el cielo parcialmente nublado. Lo hablábamos fuera de micrófono junto a Javier. Se esperan lluvias aisladas para este fin de semana, más precisamente para el domingo.
0: Bueno, para el domingo a la hora que van a jugar San Lorenzo Boca, una pena, ¿no?
1: ¿En qué estadio juegan?
0: En el Fernando Miele.
1: Yo conozco otro estadio,
0: bueno,
1: el Pedro Videgaray.
0: Está bien, yo conozco el Fernando Miele, sí, por supuesto, se llama...
3: Es el mismo, ¿no?
0: Sí, por supuesto, es el Pedro Videgaray, pero como decía el querido Marcelo Araujo, en el estadio Fernando Miele. Le doy la bienvenida al Negro Romero en Córdoba, en el centro del país, Negrito.
4: Hola, ¿qué tal, Nicolás? Fuerte abrazo para vos, los compañeros, la audiencia en todo el país. Cielo parcialmente nublado en Córdoba, 22 grados, 2 décimas la temperatura... La humedad 52%.
0: Muy bien, ya vuelvo contigo. Los temas de River, Agustín Domper, mañana el relato del muñeco Martín Perazo desde el Monumental para el partido entre River y Huracán.
5: A esta hora, Nico, el título de River es que Poncio firmó contrato hasta el año que viene. Tiene que ver por una parte legal, porque no existe la figura de interino, más que por dos partidos.
0: No, por supuesto.
5: Pero atención, porque ya Poncio es el técnico de River vigente con contrato hasta el año que viene. Esto no quiere decir que a fin de año no se reverá su situación, pero como le fue bien estos tres partidos, por la obligación que tiene River de poner a un entrenador que no sea más de dos partidos como interino, bueno, ya Poncio es... por lo menos hoy el técnico de River con contrato vigente.
0: Bien, ahí coincido con Riquelme cuando dice tenemos que hacer una evaluación cuando termine el campeonato y ahí vamos a tomar una decisión. Si Poncio deja satisfechos a los dirigentes de River, que creo que lo están tanto los dirigentes como los hinchas de River, lo que pasa es que a mí me quedó muy marcado dos cosas.
5: A ver.
0: Poncio dijo que era un interinato esto y también lo marcó el presidente de River, Stefano Di Carlo.
5: Sí, pero no te olvides, Nico, que los dos usaron la misma palabra en el debut con Banfield. Después, cuando se dieron otras dos victorias más, esa palabra ya no se usó más y por un tema legal la AFA te deja tener un técnico interino por dos partidos. Vamos a ver qué pasa el sábado, cuarto partido de Poncio, segundo en el Monumental, en caso de que River le gane a Huracán. ¿Qué elige o qué palabra utiliza Poncio de esta noticia que se acaba de dar en las últimas horas?
0: Bien, y tenemos un clásico excepcional el fin de semana, San Lorenzo Boca en el nuevo gasómetro.
3: Qué partido, después de lo que fue la clasificación de Boca a la semifinal de la Copa Sudamericana, poniendo lo mejor que tiene, con el inconveniente de, esperando el fallo, por supuesto, del Tribunal de Disciplina, pero el domingo próximo, no este, dentro de 10 días, Boca va a jugar con Racing en el Gigante de Arroyito y ahí no podrá contar con Álvaro Montero, porque fue convocado a la selección cafetera. Así que ahí estaremos toda la semana próxima hablando de Bray o Javi García. Igual cuando tuvo que atajar un arquero suplente, lo hizo Bray.
0: Sí, es verdad, es la tendencia que se marca.
3: Y que sumó minutos en la práctica formal de fútbol después de mucho tiempo Rodrigo Bataglia.
0: Es una muy buena noticia.
3: Y que por lo menos en los movimientos que se vieron en la jornada de hoy, Bataglia estuvo en la mitad de la cancha. En esta situación que siempre también hablamos de Bataglia, que da opciones en la saga central y en el centro del campo.
0: Bien, antes de volver a Córdoba nuevamente, lo saludo al querido Javier Vicente. Javier.
6: ¿Cómo te va, Nico? Buen mediodía. Bueno, finalmente ayer quedaron conformadas las semifinales de los dos torneos continentales, los más importantes, Libertadores de América y Sudamericana, con predominio brasileño, sobre todo la Libertadores, tres equipos brasileños y uno solo de Argentina. Flamengo va a enfrentar a Estudiantes. Pero atención, atención, porque este predominio brasileño a nivel de clubes empieza a tener sus riesgos, empieza a ser un tema de Estado, te diría, en Brasil. Porque si finalmente el Congreso brasileño sanciona la prohibición a los casinos online y a las apuestas online, tanto de financiar a los clubes brasileños como de sponsorear camisetas, el mayor ingreso que hoy tienen los clubes y que le permite hacer estas contrataciones fabulosas a los equipos brasileños y ser protagonistas, empieza a correr peligro.
0: Bueno, es muy interesante el disparador que contás desde lo periodístico, porque va a cambiar el paradigma. Siempre hablamos del potencial del fútbol de Brasil por la cuestión económica y que se nutren en definitiva los clubes de lo mejor del continente, los futbolistas argentinos, uruguayos y también de otras latitudes. Vuelvo a Córdoba. Estamos, Negro, en presencia de un muy buen fin de semana de fútbol. La incertidumbre por la situación de Juan Pablo Voivoda hoy en Racing, mañana River Huracán, la vuelta de Ponce al Monumental y el domingo el gran clásico entre San Lorenzo y Boca.
4: Así es, Nicolás, partidos muy atractivos, y particularmente aquí en Córdoba, lo que atrae es mañana 21:15 en el estadio Juan Domingo Perón, barrio Alta Córdoba, Instituto y Talleres, con Darío Herrera en el arbitraje, con Paleta encabezando el VAR en Ezeiza, Instituto y Talleres, mañana 21:15 en el estadio de Jujuy, Calderón de la Barca. Y el domingo, en el gigante Alberdi, en el Julio César Villagra, en Arturo Orgaz y Rioja, Belgrano ante Estudiantes de Río Cuarto. En un hecho inédito, tener cuatro equipos de nuestra provincia en primera división, y bueno, en esta fecha, en la décima, se van a cruzar entre sí. Y después de el parate por la fecha FIFA, cuando se reanude la acción en el fútbol local, en el Kempes estarán jugando Talleres y Belgrano.
0: Muy bien, hay muchos temas para hablar, Agustín, de River, del equipo de Ponzo, sí, que juega mañana en el Monumental frente a Huracán.
5: Es el partido del sábado, me parece, Nico, ¿no? Más allá del gran clásico que ustedes van a estar, como contabas, en el Pedro Videgain, porque River recibe a Huracán. Yo coincido que no es un clásico con vos, Nico, pero Huracán viene de ganarle a Racing.
0: Sí, por supuesto.
5: O sea que viene bien el equipo de Diego Martínez después de cuatro empates y de haberle ganado a San Lorenzo. Así que es una prueba importante, como lo fue también para el equipo de Poncio el otro partido de local, el Independiente Rivadavia de Mendoza, y lo pudo sacar adelante. Bueno, mañana se perfila el mismo equipo, aunque atención, en la última práctica de fútbol probó por un momento con Borré en el ataque en lugar de Driussi, y probó con Aníbal Moreno, que está mejor de lo físico, quizás vaya al banco de suplentes mañana. Y después te voy a contar de las nuevas luminarias, Nico, que cuando vayas a River te van a impactar.
6: Me da la sensación de que el público lo va a recibir bien al equipo y que en general la gente lo va a apoyar a Poncio, ¿no?
5: Sí,
6: ya
5: totalmente.
6: Se escuchó el otro día, de la mano de Poncio se escuchó.
5: Es un fin de año.
6: Está bien que era visitante River, ¿no?
5: Claro, pero tenía su público. Es un fin de año que aparte a River lo va a tener llevando gente a Córdoba, como contaban ayer los chicos de allá, llevando gente también a otro partido, como ya viene llevando, porque los visitantes con River, últimamente, Nico, se da que el equipo lo acompaña. Y hay una muy buena onda, como dice Javier, en esta primera etapa de Poncio.
0: Bien, y así viene en remarcarlo. A propósito de lo que decía, ¿va a tener nueva iluminación el Estadio Monumental?
5: Tiene una parte nueva, ahí te voy a mostrar la foto. Es la parte de afuera. La Cibori, la parte de afuera se ilumina. Entonces, cuando vos pasás por el estadio a cualquier hora, ni hablas los días de partido, se ve así, ¿ves? Mirá qué lindo.
0: Impactante la imagen.
5: Es un equipo que parece un estadio que parece europeo desde afuera, ¿no? La imagen.
0: Vivo muy bueno. Cerca del.
5: Claro, por eso te digo, lo vas a ver.
0: Y te digo que sigo pensando que es el estadio donde me siento más seguro. Creo que hay una seguridad total. Es muy bueno el ingreso y es mejor el egreso también cuando se va la gente.
5: Totalmente. Y me ha pasado de ir. Ahora, por ejemplo, mañana me toca ir a trabajar, Nico, y hasta podés ir en subte, te volvés en subte, tenés que caminar 10 cuadras, pero lo mismo que vos decías con los accesos. A las media hora, a los 40 minutos del partido, ya se puede circular libremente por la zona.
0: Totalmente. Lo veo agrandado de mi amigo Zárate porque él viene de La Plata, saca pecho, estudiante, se mete entre los cuatro mejores del continente en el certamen más importante que es la Copa Libertadores.
3: Estudiantes da la nota y no es una golondrina de verano. Estudiantes trabaja constantemente para esto. Desde que llegó Verón en el 2006, no voy a hacerlo tan largo, pero Estudiantes nos tiene habituados a ser un equipo competitivo, no solamente en el plano doméstico, sino también en el plano internacional. Final de Copa Sudamericana, ganó la Libertadores en el 2009, jugó aquella final histórica contra el Barcelona, tuvo un bache porque se dedicó a hacer el estadio y en los últimos 5 años llegó 3 veces a los cuartos de final de la Libertadores y ahora, en palabras de Isabela, cruzó el Rubicón y se metió entre los 4 mejores con un equipo competitivo que es cierto, pensando en el partido contra Flamengo, no tendrá ni a González Pires ni a Tomás Palacios por acumulación de tarjetas y habrá que ver si lo tiene a Joaquín Correa, que el otro día salió con lesión muscular.
0: Sigo pensando que el Flamengo es el candidato máximo a ganar la Copa Libertadores, pero también debo reconocer que es el peor rival que le podía tocar al Flamengo. Creo que otro equipo brasileño me parece que le hubiera facilitado las cosas. Es una piedra en el zapato, Estudiantes.
3: Es interesante porque Estudiantes, a través de la construcción de un concepto que es su propia mística, que mística es creer que lo improbable puede suceder. Y Estudiantes va detrás de eso. Ahora, con Independiente del Valle, ayer le costó bastante,
6: ¿A Flamengo? Sí, claro, muchísimo. Porque le expulsaron a Jorginho.
3: Estaba perdiendo 1-0 ya.
6: Y estaba perdiendo 1-0.
3: Y estuvo en jaque.
6: Pero fíjate una cosa, ¿no? Que el Flamengo tiene mucho banco. Porque entra de Arrascaeta
3: y entró
6: y convierte el gol.
3: Y entró Saúl también.
0: Ante un muy mal cálculo del arquero de la liga.
6: Sí. Pero ese plus que tiene en el banco de suplente Flamengo, que te puede meter a De Rascaeta, estamos hablando del mejor jugador de Sudamérica la temporada pasada.
3: El plantel ampliado.
6: Y te termina convirtiendo el gol decisivo y que
3: además,
6: lo clasifica al Flamengo.
3: Pero además cuando no juegan los de buen pie y de la mitad de la cancha hacia adelante, en un tiro libre te mete una pelota parada en Ecuador, uno de los Leo cabeció.
0: Negro, además del fútbol de Estudiantes de La Plata, el temple, la garra, el corazón, la enjundia, todo ese capital activo que tiene el equipo Pincharrata.
4: Sí, indudablemente. Tiene mística, linaje, pero insisto, como decía ayer, si no tenés buenos jugadores, si no tenés un buen entrenador, y difícil que con ese valor agregado te alcance para lograr éxitos. Bien lo describía recién Damián. Buen elector. Elige bien los técnicos Juan Sebastián Verón. Es decir, técnicos con cierto perfil, que no solamente dan con lo identitario del club, sino también con la disponibilidad, y ahí están los jugadores que se traen. Es decir, elige muy bien Estudiantes de La Plata, después cuestiones personales, ideológicas, de Verón, no sé, no me meto. Pero que elige bien los técnicos y que elige bien los jugadores, eso es indiscutible. Por eso, le está pasando lo que le está pasando y siempre es protagonista. Y después digo, bien, ayer hinchaba por Independiente del Valle, creía que iba a lograr la épica, y lo mismo me había pasado con Platense ante el Fluminense y antes con Independiente Rivadavia. No sé si es por el paso de los años que voy perdiendo romanticismo y me conformo con la dignidad, con los campeones morales, con el buen papel que hicieron, y así vale la pena perder de esa forma, de esa manera, y voy perdiendo ese berretín que decías, qué suertón que tiene el Real Madrid, cómo liga el Barcelona, y bueno, ahí está, errores no forzados, equivocaciones, detalles, se dicen estos tiempos, le permiten a los chicos, a los equipos humildes, pegar el batacazo y al final, con suerte, con jerarquía individual, pero siempre llegan los Flamengo a la final.
0: Lo saludo a Santiago Lucía, que hoy va a estar comentando a través de Radio Nacional, con el relato de Luca de Jesús, el partido en el Presidente Perón entre Racing y Sarmiento.
5: Pablo.
7: ¿Cómo te va, Nico? Sí, una noche caliente se espera en Avellaneda. En una semana seguramente lo va a estar ampliando Fabián, pero que institucionalmente también ayer se produjo una salida del segundo en la línea de sucesión de Racing, después de Milito, viene Hernán Lacunza con el pedido de licencia. A todo lo que es el combo deportivo de Racing, institucionalmente se suma una salida de un nombre de peso en el club.
0: Es verdad, ya se viene marcado. De todas formas, la gente de Racing no quiere la salida de Lacunza, quieren la salida de Milito.
7: Sí, en realidad quieren que el equipo repunte, que a Racing le vaya bien, ¿no? La salida de Milito. Y bueno, que se pueda ordenar. Lo que pasa que la primera parte del gobierno de Milito está marcada, evidentemente, por, de alguna manera, la demolición del equipo de Costas, con Costas incluido. Y en la reconstrucción hay un equipo que no arranca.
0: Sí, es cierto. Por supuesto que nosotros pensamos que Milito tiene que cumplir su mandato como corresponde. Yo cuando digo la gente quiere la salida es porque veo a los noteros, fundamentalmente de la televisión, que cada vez que terminan los partidos la gente explota contra Milito.
3: Son amigos, pero la gran diferencia entre decir y hacer. Milito dice, Verón hace.
7: Sí, con bastante tiempo más de gestión. Recién pensaba en lo que decía Damián en relación al ciclo de Juan Sebastián Verón, a lo exitoso que es de lo deportivo, que debe tener como su lunar más importante todo el proceso Foster de Gillette, ¿no? Que fue gran lunar por ahí en la gestión de...
6: Que no ahora, confesame, había dudas con el cacique, sí. Porque el cacique no venía de buenas campañas.
3: Eso es todo a favor de Verón. Es todo un capital de Verón y del cacique.
0: Ahí coincido con Javier. Claro.
5: Pero el inicio de Verón tampoco fue bueno como presidente. Hablo hace años atrás. ¿Te acuerdas que le costaba?
7: Pero estaba haciendo el estadio.
3: No, futbolísticamente.
5: Bueno, pero
3: no,
5: hizo Di Carlo está haciendo el estadio, es el mejor de la Argentina. O sea que si es por estadio, Di Carlo, por ejemplo.
7: Sí, pero el pinche lo levantó el estadio.
3: Verón terminó un proceso largo, porque no fue el único. Hizo un estadio nuevo de élite, porque el estadio Estudiantes es fantástico.
7: Moderno.
3: Pero a partir de ahí...
6: De élite, pero no puede jugar la semifinal.
3: La semifinal la va a jugar ahí.
0: Va a negociar con la media. Otra vez tiene razón Vicente.
6: Va a negociar. Va a tener que ceder 2.000 entradas.
3: Y 2.000 entradas, como hace...
5: No, bien, igual, pará. Es un estadio de élite, pero de chico. No pasa 40.000 personas. Es de élite citita, chiquitita.
0: Les quiero decir que es un partido muy importante, Independiente en Santa Fe frente a Unión, este sábado a las 16:45 con el relato de Zarratea, y Sergio también va a transmitir el domingo el partido entre Central Argentinos. Anticipos, Agustín, de San Lorenzo de Almagro, del equipo de Rubén Darío.
5: Bueno, el equipo de Rubén Darío tiene su primer clásico de local, ya debutó en el estadio de Independiente en el 1-1. Va a meter los cambios, para mí, por la información que tengo, Nico, que metió en el entretiempo. Que San Lorenzo tuvo un muy flojo primer tiempo y después lo manda a la cancha a Herrera, y como lateral derecho lo cierra Tripiquio y a Derritis, y ahí el equipo comienza a mejorar. Yo creo que va a meter mano en el equipo porque el primer tiempo de San Lorenzo fue malo.
6: Que muy no bien. Se confunda Insúa, que vaya al estadio Pedro Videgaray.
0: Sí, Pedro Videgaray. Es el mismo, es el mismo. tenemos la pausa, Matías, pone la pausa, sí.
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0: Muy bien, en la continuidad de Pasión Nacional, 22 minutos después de la 1 de la tarde, al final tenía razón Ávila, con una temperatura muy agradable en la ciudad autónoma de Buenos Aires.
1: Siempre tengo razón, Nicolás, 22 bueno. grados en la ciudad de Buenos Aires, 11-3-870-7485, los mensajes de WhatsApp llegan por ahí. Hola Pasión, buena jornada, buen fin de semana, futbolero, vamos Racing, Milito, jugadores, estamos con ustedes, saludos para todos ustedes desde el Calafate.
0: Hoy se cumplen 38 años del debut de Carlos Fernando Navarro Montoya como arquero de Boca. Le tocó la difícil misión de reemplazar en el arco Genesi a un ídolo de todos los tiempos como el Loco Gatti. Llegó a Boca precisamente de la mano de Hugo, que le sugirió en ese momento a Carlos Heller y Antonio Alegre que Navarro Montoya iba a ser el arquero del futuro. Bueno, no le faltó razón a Hugo, que evidentemente de arco conocía mucho y del arco de Boca puntualmente, porque años más tarde le recomendó a Mauricio, que es Macri, a Óscar Córdoba para el arco de Boca. Por supuesto que no le pesó la responsabilidad. Aquel 18 de septiembre del año 1988 debutó con una victoria de Boca en el Monumental frente a River por 2-0. Fueron 8 años inolvidables, no fueron años de títulos para Boca precisamente, sí, aquella Supercopa del año 89 cuando Navarro Montoya ataja un penal decisivo y después Junta le da el título al equipo del CAI Aymar. 3 años más tarde con aquel equipo campeón de 1992 de la mano del maestro Tavares, donde Navarro Montoya fue un bastión fundamental, y un año más tarde la Copa Nicolás Leos. Más allá de los títulos, me parece que la preponderancia de él como arquero, que no le tocó una época en gracia en cuanto a las cosechas deportivas de Boca, como sí ocurrió con Antonio Roma en la década del 60, una década más tarde con Hugo Gatti y aquellos éxitos a nivel internacional, o lo propio con Óscar Córdoba en esos 4 años, pero indudablemente el Mono ocupa un sitial de privilegio. Siempre me gusta, Negro, le digo al Negro Romero en Córdoba, reconocer la labor de los grandes arqueros que hubo en el fútbol de nuestro país.
2: Sí, mira, yo estaba viendo un partido de Rural de Santa Eufemia, ahí de donde surgió Germán, el Pirulo Rivarola, que después trascendió en Rosario Central, en las juveniles de la selección. Estaba escuchando la radio, bueno, el gol de Maciel, el error de Hugo Orlando Gatti, y uno venía siguiendo, ¿no? Este Navarro Montoya, que decían que era muy buen arquero. Pero claro, te partió el corazón ver que viste quedar afuera a alguien tan mítico como el Loco Gatti. Y mirá vos después lo que fue Navarro Montoya, y haces muy bien de marcar el contexto en el cual Navarro Montoya juega en Boca, ¿no? Porque también veníamos de un personaje, no solamente en lo técnico, arquerazo como Gatti, sino pintoresco, y el Mono Navarro Montoya también pintoresco, con el pelo largo, con esa vestimenta tan cromática, multicolor, con dibujitos en el pecho. Y a los chicos, particularmente a los niños, les gustaba. Además, el Mono Navarro Montoya, antes era el Loco Gatti, el sobrenombre, la estampa, la fisonomía y también el vestir atrapaba, ¿eh? Así que bueno, y además el gusto de compartir, digo, tantas horas en transmisiones aquí en la radio con el Mono Navarro Montoya.
3: Sí, por supuesto. Ahora coincidimos en que fue injusta la decisión del Pato con el Loco.
0: Totalmente muy injusta, de acuerdo, claro.
3: Estamos hablando de un ídolo al que lo hizo retirar de un partido a otro.
0: Sí, porque después no le dio nunca
3: por más. Por el error de Silvano Maciel.
0: Sí, y no fue error solamente del Loco Gatti, porque en la jugada previa hubo errores. A mí no me ha gustado, en términos generales, el comportamiento que han tenido algunos entrenadores con ídolos. Les voy a poner ejemplos. El Bambino Veira no permitió, como técnico de River, creo que era el Bambino, estoy convencido, que Mostaza Merlo disputara su partido número 500 con la camiseta de River. Otro ejemplo, Pastoriza con Gatti, el que acabamos de mencionar. ¿Saben quién sacó a Amadeo Carrizo del arco de River? No. Ángel Amadeo Labruna, que era el técnico en aquel año 68.
3: Que habían sido compañeros.
0: No me gustó lo que hizo Roberto Perfumo con Rubén Paz, por ejemplo. Un ídolo.
3: Le costó el puesto.
0: Sí, un ídolo de Racing. ¿Te acordás, Santiago? Que
4: sí, claro. Y bueno, torció evidentemente la carrera de director técnico de Roberto en Racing. El trato con los ídolos tiene que ser muy cuidado.
5: Tiene que ser diferente. Digámoslo, diferente.
4: Distinto. No es cierto, y te lo dice cualquier entrenador. Algunos lo dicen en on y otros en off, que no son todos los jugadores iguales en el plantel, más allá de que muchas veces, y entiendo que se quiera bajar ese mensaje, de hecho tuvimos en el último tiempo el caso más explícito de que no son todos iguales con la selección argentina.
3: Ahora, no, pero un caso que se puede parangonar al de Gatti y el Mono es el de Armani con Beltrán.
0: También.
3: Con la salvedad de que acá el puesto de Armani lo había perdido por lesión. No por bajo rendimiento, pero al final de la cuenta se tuvo que ir Armani y quedó Beltrán. Un Beltrán que todavía no sabemos si va a renovar contrato o no en River, encima de males. Sí.
5: Dos cuestiones en esta cuestión. Primero, que el trato tiene que ser diferencial con los ídolos, que la verdad que nosotros, porque estamos desmalezando y no nos acordamos, pero cuando un futbolista llega a dimensión de ídolo, no importa mucho el final, y tampoco con los entrenadores que todo el tiempo decimos, che, pero va a poner en juego. Bianchi tuvo su tercer ciclo en Boca, y todos nos acordamos de los dos primeros ciclos. Vos no ponés en juego lo que ya ganaste.
0: No, por supuesto.
5: Vos, mirá, en todo caso, ponés en juego revalidar. Pero nadie se olvida lo que vos construiste.
0: Hay otros dos ejemplos, con todo el respeto y el cariño que tengo por la figura de Jorge Solari. No me gustó cómo manejó el tema con Bochini. Que se enojaba Solari porque Bochini no entrenaba martes y miércoles, por favor. Y después no me gustó tampoco lo que Falcione le hizo a Riquelme, que lo hizo correr adentro de la cancha, Julio César Falcione, como si Riquelme fuera un pibe de las inferiores de 17 años. Me parece que esas cosas... Me da la impresión, negro.
5: Con la diferencia que nombraste, tal vez el más complejo de todos en el trato, Riquelme con Falcione.
0: Sí, claro. ¿Te acordás, negro, de aquella pelea, no?
2: Sí. ¿Cómo olvidarse de esos hechos, no? Y bueno, pero también, viste, está... Es ingrato, es embromado, es jodido, ¿no? Vos, técnico, ¿cómo te manejás? No lo podés tocar al ídolo. Pero a veces, bueno, los años pasan y llega un momento en que alguien tiene que ponerle fin. Es decir, tenés que priorizar el funcionamiento, el rendimiento del equipo, que los tiempos van cambiando, que los años nos pasan a todos. Y bueno, pero a ver, ¿quién le pone el cascabel al gato? Decía la Mona Jiménez hace muchos años. Es decir, ¿cómo es la historia? A ver, sí, yo no coincidí en nada con Pastoriza, no en la oportunidad que le dio Navarro Montoya. Ahora, hace poco, el comportamiento de la gente de River con Pesela.
0: Es verdad.
2: Pero yo no lo hubiera traído a Pesela, porque, pero bueno, qué sé yo, ya está, pero es difícil, porque en algún momento alguien te tiene que decir, Romero, hasta acá.
0: Y te digo algo, te dijeron Romero hasta acá porque tenemos el servicio informativo. Así que Romero, hasta acá, me la dejaste picando. 1:30 de la tarde vienen las noticias a Radio Nacional. Recuerden, estamos hoy con Racing Sarmiento de Junín desde Avellaneda.
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7: Hora 1:30 de la tarde en la República Argentina. El campo celebró la media sanción de la ley de biocombustibles. Los productores consideran que es un paso fundamental hacia el desarrollo, el agregado de valor en origen y la consolidación de la transición energética. Proyectan que el nuevo marco regulatorio atraerá inversiones por más de 1.000 millones de dólares e impulsará las cadenas productivas de la soja, el maíz y la caña de azúcar. Confirmaron el procesamiento del exdirector de Arsat. La Cámara de Casación Penal rechazó la apelación de la defensa de Facundo Leal, detenido en prisión domiciliaria por la droga que encontraron en su casa. También le secuestraron casi 2.5 millones de dólares, por lo que fue indagado en un expediente por corrupción. Reclamo de seguridad en Citibel. El informe de Fernanda Germanier desde La Plata.
8: Ante una seguidilla de entraderas en Citibel, vecinos del barrio Saboya se autoconvocan para pedir seguridad. Los delincuentes circulan en autos de alta gama, marcan las casas y después cometen robos violentos. Radio Nacional habló con Ezequiel, vecino de la zona.
9: La convocatoria está hecha para el día 19, sábado. Nos hizo un quiebre, hicieron una entradera con la mujer y el hijo adentro, lo pusieron en el baño con armas de fuego. Llamamos al patrullero y nunca apareció. Ni enseguida, ni al rato. Y la entradera anterior, los mismos ladrones le manifestaron al de la casa que la zona está liberada.
7: En la ciudad de Buenos Aires, temperatura 22 grados, humedad 49%, cielo parcialmente nublado.
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0: En la continuidad de Pasión Nacional para todo el país a través de la M870, a las 48 y el canal de YouTube de la radio, 33 minutos después de la 1 de la tarde, con una temperatura muy agradable. Me quedé preocupado con lo que contaba Navila con el pronóstico del tiempo para el domingo.
1: Pero eso no es para preocuparse, Nicolás. Para mañana sábado, mínima 16 grados, máxima 24 en la ciudad de Buenos Aires, cielo parcialmente nublado y probabilidad baja, pero probabilidad al fin de tormentas aisladas para la tarde-noche del domingo, con una máxima de 25
2: debería
1: grados.
2: Estar prohibido que lloviese los fines de semana. Sí. Alguien tiene que trabajar
0: A partir del jueves.
2: Sí, para el jueves al domingo a la noche no.
0: Para la lluvia el lunes y el martes, como decía Campanella, el mismo amor, la misma lluvia. Javier, tenemos el Clásico de Madrid el fin de semana.
3: Claro, este fin de semana se va a estar disputando la séptima fecha de la Liga de España. Sobresale, por cierto, el domingo en el Metropolitano, 11 horas de nuestro país, el derbi de la ciudad de Madrid. Atlético frente al Real Madrid, con la posibilidad de que Julián Álvarez llegue para ser titular este próximo domingo. La última vez que jugaron en el Metropolitano.
4: Titular y Atlético local.
3: Atlético local.
4: Todavía no sucedió eso.
3: Jugó unos minutos, ¿te acordás? Ese día que...
0: Sí, pero no de titular.
4: Pero no de titular.
3: El último antecedente...
2: Más desapercibido, titular.
3: ¿Cómo?
2: Entra con otros 10 futbolistas. Y sí.
4: Ah, en este, y además es el clásico con el Real Madrid. Imagino que la intención va a estar puesta ahora, mira, en otro lugar.
2: Mete un gol contra el Real Madrid. ¿Lo gritan los hinchas?
0: Sí, claro.
2: Si tuviesen honestidad intelectual, que no lo griten. No,
4: mete, ¿qué tiene que ver?
0: Mete si dos goles.
4: ¿Cómo no vas a gritar un
0: mete
4: gol
0: dos goles y le da la victoria al Atlético y la gente se olvida?
3: Bueno, el último antecedente que hubo de este partido derbi jugándose allí en el Metropolitano fue goleada del Atlético Madrid en la liga pasada y una gran actuación de Julián Álvarez. Claro está que el otro 9 que trajo el Cholo para esta temporada, el canadiense Jonathan Davis, la está metiendo.
2: Claro.
3: Y es figura en todos los partidos. Y muchos se empiezan a preguntar, ¿quién va a ser titular para el Cholo? ¿Va a ser Jonathan Davis o va a ser Julián Álvarez? En principio, este domingo, si llega desde lo físico, jugaría Julián.
0: Lo saludo a Fabián Codevila con la mejor data de Racing. Pomelito.
5: Nico, compañeros oyentes, un abrazo grande. ¿Cómo les va? Qué momento el de Racing. Si faltaba algo, bueno, en definitiva se termina sacando un lastre de encima, ¿no? Esa es la realidad. Digo esto por la licencia que pidió el vicepresidente de Racing, Hernán Lacunza. Perdóneme, Vicente, usted que fue docente mucho tiempo, ¿cómo se le dice?
3: Sigue siendo.
5: Lo sigue siendo. Ayúdeme, porque ahora tengo como una... ¿Cómo se le dice a esas cosas que no tienen utilidad o esos que no... ¿Cómo se le dice?
3: ¿Cómo se le dice? Inútil.
5: Algo que no tiene utilidad.
3: Inútiles.
5: Bueno, justamente, ahí está. Se fue la Lacunza de Racing. Ese podría ser el título, Vicente.
3: Ese sí estaba pintado, la Lacunza. ¿Qué poder de decisión tenía?
0: Ahora, ninguno.
3: Ninguno.
5: Ahora yo les quiero preguntar a ustedes.
0: De todas formas podría llegar a ser candidato a presidente de la Nación, la Lacunza.
5: No, es que va por eso y digo, un tipo que le quedó grande Racing, que durante 2 años... Lo único que hizo, les puedo asegurar, muchachos, porque lo pude constatar, lo único que hizo es sentarse con Costas a tratar de rapiñar la plata que me decían para cobrar Costas como indemnización por el despido. Lo único que hizo.
0: Bueno, pero ¿sabes qué? En el fútbol argentino el poder lo tienen los presidentes, es un sistema muy presidencialista y lo sabés.
5: Sí, bueno, no, pero en ciertos casos, bueno, vos venís de un lugar donde el vicepresidente tuvo más poder que el presidente.
0: Sí, el único caso en el mundo, y está bien que lo
5: por
0: cites.
5: Por eso te digo, no. Y en el caso de
0: Riquelme por Ameala, para la audiencia.
5: Claro, exactamente. Digo porque vos cubriste muchos años Boca, a eso me refiero. Y con respecto a Racing, venían de una vicepresidencia como la de Miguel Jiménez, que estaba permanentemente en el fútbol. Era el nexo, era el que estaba sentado al lado de los jugadores y al lado del cuerpo técnico todos los días, más allá del Mago Capria como secretario técnico y en su momento trabajando a la par de Milito cuando fue manager. Pero este tipo, como Ferré, que es el otro vicepresidente, no se les conoce función alguna. Entonces, tomó licencia, me parece. Ahora era el momento y yo creo que cualquiera hubiese sido el momento. Y sobre todo insisto, Racing se sacó un lastre de encima antes de un partido.
0: Bueno, algunos podrán pensar que el lastre es Milito, no Lacunza.
5: No, bueno, de a uno van saliendo, ¿viste? Sí. El último que apague la luz.
3: Hablando de salidas, Pomelo, quiero hacerte una pregunta. ¿Qué hay de cierto de que si no le va bien con Boca en la Copa Argentina, entonces sí lo dejarían ir a Marcos Rojo a Estudiantes?
5: No creo, yo no creo. No creo, porque tiene demasiada ascendencia en el plantel, es titular inamovible.
3: Verón lo quiere sí o sí, ¿eh? Verón para esta final lo quiere sí o sí.
0: Bueno, de todas formas, el hincha de Racing, Pomelo, vos lo sabés mejor que nadie, quiere saber de Boivoda. ¿Qué va a pasar hoy a las 12 de la noche con el técnico de Racing?
5: Pero no está mal la pregunta que hace Vicente, porque fue también nota y...
0: Sí, es verdad, es cierto.
5: En las últimas horas, y tiene que ver con que hoy es imposible, salvo que se plante el jugador, cosa que a mí me dicen que él quiere dar la cara por este grupo, porque sabe y le agradece a Racing el hecho de haberlo reinsertado una vez más en el fútbol. Recuerden que hace algunos meses Estudiantes hizo un intento, por lo menos él parecía con el interés de cruzarse de Avellaneda a La Plata. Racing pidió un resarcimiento económico que Estudiantes no quiso poner. Boivoda, Nico, hoy es el partido, sin ninguna duda, porque de lo que pase hoy se podrá vislumbrar el futuro del cuerpo técnico. Insisto, lo vengo manteniendo, ¿no? Es difícil sostenerse en el cargo si no ganás. Esta es la décima fecha. Racing ganó la primera fecha del torneo. Luego empató dos y perdió todo lo que jugó. Ahora, ¿cómo haces para mantenerte así en el cargo y de cara a un partido tan importante como el que viene el próximo 27 de septiembre? En principio ante Boca.
0: No, es que si empata hoy, yo creo que se le va a hacer muy difícil la continuidad a Boivoda.
5: Por eso tiene que ganar Racing hoy, Nico. Los rumores son que si pasa lo que nadie quiere que pase en Racing hoy, una derrota, es muy posible que Boivoda tome la decisión de apartarse, y en este caso tomarían el interinato en la conducción técnica de Racing el Chirola Romero y el Luli Agüed.
0: Bien lo que marcás, ¿sabés por qué? Porque si Boivoda no llegara a tomar la decisión, me parece que le provocaría una situación muy incómoda a Milito, porque si Boivoda no se va hoy en caso de que Racing no gana, Milito lo tiene que echar.
5: Y no sé qué puede pasar en torno a la gestión de Milito con una derrota hoy,
0: Claro.
5: Porque también la gente está muy, muy enardecida, está demasiado enojada con la gestión. Se hablan de marchas antes del partido, se habla del minuto 22, cosas que yo quiero corroborar en la cancha. No quiero adelantar nada porque después esos rumores terminan desvaneciéndose y son solo rumores. Lo que te quiero decir, Nico, también, en cuanto a la continuidad de Boivoda, que está en juego con una derrota o una victoria, es que el interinato sería de Chirola Romero y Agüed, que lo harían hasta fin de año, porque en el caso de seguir en la gestión en la gestión de Racing, en esta nueva comisión directiva, siempre en su cabeza sigue estando la posibilidad de traer a Guillermo y a Gustavo. Estará en su momento la renovación o no con Vélez. Hay elecciones en Vélez y me dicen, me cuentan que también, y usted sabe que yo del fútbol mexicano tengo buena información.
0: Sí, por supuesto, doy fe de eso.
5: Hay un gran equipo, con un gran plantel, con mucho dinero que está agazapado esperando justamente que Guillermo y Gustavo se desvinculen de Vélez. O sea que sería difícil poder ganarle la pulsada.
3: O sea que lo que vos estás diciendo, Pomelo, es que Racing, en caso de que se vaya Boivoda, usaría un interinato hasta fin de temporada
0: para después tener los
3: barros Sequeloto.
5: Y competiría en diciembre con el fuerte interés, y los dólares los tienen a montones, del Tigres de Monterrey.
3: Epa, un club grande. Pero yo creo que
5: muy buenos jugadores y con muchísimos...
3: Los barros Sequeloto se quieren quedar acá, me parece.
5: Por eso digo, así están dadas las cosas en Racing. El equipo para hoy...
0: A ver...
5: Cambeses, línea de tres en el fondo. Mateo Martínez, Marcos Rojo como líbero y Escudero. Por la derecha, Saracho. Y es un tema a observar. No hay número cuatro. No sé si a Saracho le da para hacer toda la banda. Ortegoza, Lionel Pérez y Nacho Rodríguez. Puede ser Miljevic o Lodico. No sé por qué me juego unos boletitos por Miljevic y no es porque tenga información, simplemente
0: bueno,
5: por la pegada y por las acciones de gol que pueda originar. Lautaro Díaz y Maravilla Martínez, los 11 para enfrentar 21-30 ante Sarmiento de Junín del Colorado Saba, que en las últimas horas hizo declaraciones, dijo: soy hincha fanático de Racing, mi papá de Racing, mi hermano de Racing, vivo pensando en Racing, pero estoy en Sarmiento y les quiero ganar porque sería consolidar un gran momento para nosotros. Sarmiento está segundo en el grupo, una gran campaña. El Colorado Saba dice: me duele por lo que está viviendo Racing, por lo que está pasando Racing, pero lógicamente hoy estoy todo con Sarmiento y es como debe ser, ¿eh? Porque mucho, viste, que lucuraba, no, si te lo dirigió a Milito.
0: Sí, y por tal, supuesto, y la gente habla y comenta. Te mandamos un...
5: fútbol,
0: sí.
5: Desde el día que empezó y todos quieren ganar, así que ahí estará Racing intentando buscar la victoria ante un muy duro rival.
0: Un gran abrazo, Pomelito.
5: Abrazo, buen fin de semana.
0: Fabián Codivila, la pausa, después de la misma voy con Romero a Córdoba.
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7: Muy bien, vamos al encuentro de Juan Ignacio Gijón en el móvil de Nacional. Juaní.
8: Placer enorme estar aquí compartiendo con ustedes este espacio de Pasión Nacional. Estamos en donde en algunos momentos se van a abrir las puertas del estadio El Cilindro de Avellaneda. Estamos sobre la avenida Mitre, en las puertas de la sede social. Ya empiezan a circular los hinchas de la academia pensando en el partido de esta noche, en el duelo frente a Sarmiento de Junín. Un partido decisivo para este equipo, para esta comisión directiva, para este cuerpo técnico. Estamos con los hinchas, ellos lo van a confirmar. ¿Tu nombre?
9: Mi nombre es Pablo.
8: Pablo, hincha, socio.
9: Socio.
8: ¿Hace cuántos años?
9: Bien, y tengo, no sé, desde los 13 más o menos que estamos acá asociados al club.
8: ¿Cómo vivís este presente del equipo?
9: Y la verdad, veníamos mal acostumbrados, tuvimos un pasaje ahí de victoria y ahora, bueno, estamos padeciéndolo un poquito.
8: ¿Se esperaba este presente deportivo en este semestre del año?
9: No pensé que tanto, no pensé que iba a estar así, lo vi un poquito mejor, pero bueno, lo estamos viviendo como se puede.
8: ¿Puede ser el último partido Voivoda, independientemente del resultado? A ver, yo creo que me lo dirás vos, pero ¿un triunfo lo mantiene en el cargo?
9: Y yo creo que puede remontar un poquito, puede cambiar si la cosa empieza a mejorar, pero bueno, dependemos mucho de los resultados, de las próximas fechas. Y...
8: ¿Qué le falta a Racing?
9: Y un poquito más de fútbol le estaría faltando. Perdimos ahí un poco de espíritu y de sangre, me parece.
8: ¿Se depositan todas las esperanzas en la Copa Argentina o también son esperanzas perdidas?
9: Y está un poquito duro la esperanza, está un poquito lejos, pero está, siempre está.
8: Rival duro, Boca.
9: Y sí, obvio, por supuesto.
8: ¿Hubiese preferido Vélez, el hincha de Racing?
9: Sí, pero no, creo que vamos a hacer un partido de Boca.
8: ¿Qué cilindro se va a ver hoy? ¿Cómo va a estar el hincha? ¿Cómo lo crees vos?
9: Mirá, yo vivo a una cuadra de la cancha y siempre se vive con mucha alegría, siempre está la expectativa, siempre me parece que el hincha está como esperando lo mejor. Pero bueno, el fútbol tiene que acompañar también un poquito.
8: Pablo, muchísimas gracias. Suerte. No, ahí Nico, entonces, la voz del hincha académico. que ya lo empieza a palpitar de esta manera el duelo frente a Sarmiento de Junín.
7: Dale, dale, quédate por ahí, perfecto, así seguís conversando con los hinchas de Racing. Vuelvo a Córdoba con el Negro Romero, ahí estamos palpitando, Negro, en Avellaneda, el termómetro de lo que es el hincha de Racing, pendiente del partido esta noche con Sarmiento.
10: Sí, y de la continuidad o no del técnico Juan Pablo Bochboda, es decir, ¿en qué puede cambiar que Bochboda se vaya de Racing? Y sí, es importante el clima, el humor, la atmósfera, es decir, cuando comenzás a perder y bueno, es decir, aparece ese halo negativo y que por ahí una ristra de ajos, qué sé yo, un saumerio, no te lo cambia, por ahí, qué sé yo, asume el Chirola Romero con Abuel y viste, como con Poncio, viste, en River, que se conocen, cambia un poco la onda, más distendido el diálogo, más relajado, y bueno, che, vamos para adelante, viste, y pero si no, en lo futbolístico tampoco tiene tanta disponibilidad y materia prima como para decir, bueno, che, el que venga a partir de ahora, de punta a punta, ganamos el campeonato y todo París.
7: Muy bien.
10: Es decir, así que bueno, habrá que ver entonces cómo será el resultado de hoy, a partir de así ver qué será de la vida del técnico.
7: Bien, quédate un ratito más. Voy al encuentro de Pablo Barovero en la provincia de Santa Fe, no solamente para conocer de Unión y Colón, sino también de los Juegos Suramericanos. Pablo, qué gusto saludarte.
11: ¿Cómo te va, Nico? Buenas tardes. Bueno, justamente eso último es lo más destacado de la jornada de hoy viernes, porque se cierra la primera semana de estos Juegos Suramericanos en la provincia de Santa Fe. Aquí en la capital provincial tendremos hoy, desde las 14, faltan minutitos para que arranque el partido entre las Leonas y Chile. Juega el seleccionado femenino de hockey, viene de dos victorias en su debut y en su segundo compromiso, y va a jugar hoy contra el combinado chileno, y lo mismo para los varones. Ni bien terminen las Leonas, comienzan los Leones, el equipo masculino de hockey, a las 16, y también enfrentando al combinado chileno, entre lo más destacado que va a suceder hoy en el marco de los Juegos Suramericanos. Por la Liga Profesional, mañana llega Independiente al Estadio 15 de Abril, partido que se juega 16:45. Allí Leonardo Madelón, para enfrentar al Rojo de Avellaneda, propone cuatro cambios con Tarragona, Ramírez, Mosqueira y Rocha, en reemplazo de Cuello, de Estigarribia, de Ciacone y de Fagioli. Si te parece, Nico, repasamos el 11 que tiene en mente el técnico de Unión.
7: Dale, claro que sí.
11: Mancilla en el arco, Juan de Dios Pintado, Rocha, Ludueña y Ayala, Palacios, Mosqueira, Menossi y Malcorra, Ramírez y Tarragona. Por el lado de Colón, también será local este fin de semana, pero el domingo a las 4:30 de la tarde en el Brigadier López, enfrentando a los Andes después de tres derrotas de manera consecutiva. Muchos cambios también en Colón, sobre todo por lesiones y suspensiones. Si querés, repasamos el 11 titular y qué tienen finalmente.
7: Sí, por supuesto, estamos siempre expectantes en el programa de Colón.
11: Budinio estará en el arco, Olmedo, Pisech, Rasmussen y Rizzo Patrón, García, Muñoz, Sarmiento y Antonio, Bonancía y Garate. No aparecen nombres importantes como Pierre Barrios, Peinipil, Casted, Nacho Lago, Lertora. Repito, entre suspensiones y lesiones, Delfino tuvo un rompecabezas realmente esta semana para poder armar el once ideal dentro de lo posible, ¿no? Y justo en un contexto sumamente negativo porque llega de tres derrotas al hilo.
7: Bien, perfecto, Pablo, buen fin de semana, nos estamos comunicando.
11: Abrazo grande para ustedes.
7: Pablo Barovero de Santa Fe. Don Zárate, el hincha de Boca, quiere saber, como el pueblo.
12: Bueno, que va a poner lo mejor que tiene el próximo domingo, tiene un partido grande Boca, ¿eh?
13: Parece ser que se termina la rotación en Boca, ¿no? A partir de ahora, y lo mejor en cada partido, siempre y cuando estén en buenas condiciones de lo físico.
12: Sí, y Paredes siempre está
7: al límite.
12: O nunca está al 100%, así todo le alcanza por el nivel que tiene, pero la rotación terminó, por supuesto, porque se vienen partidos muy importantes y porque además quedan pocas fechas y Boca, de manera auspiciosa, tiene que mirar la tabla anual.
13: Claro,
12: la anual.
13: Sí. Está para... con cuatro frentes abiertos, Boca.
12: La tabla anual, el torneo de clausura, la Copa Argentina y la Sudamericana.
13: Claro.
12: Y en eso sí coincido con el Negro, que para la cuádruple competencia que tiene Boca en este momento, le faltan algunas variantes. Porque si juegan siempre, Jagger Herrera.
7: Bueno, por eso el Vasco pedía un central. Para Boca no jugar la Copa Libertadores de América del año que viene sería una catástrofe.
12: Ya estuvo 2 años sin jugarla.
7: Bueno.
12: Todo eso que decimos de los títulos rimbombantes, la marquesina gigante, ya pasó eso. ya pasó. Es verdad que se vienen años más complejos porque se acerca la elección. Yo en eso coincido. Y una cosa es estar a 3 años de la elección y otra cosa es estar a meses de la elección.
13: Es 2027, fines de 2027.
14: Claro. Bueno, pero si gana la Sudamericana, clasifica automáticamente. Si
7: bueno, está bien, la tiene que ganar, Javier.
12: Un topolina que yo cago de la vuelta.
13: Ah, bueno, está dos partidos también, ¿no? Está, ya no está tan lejos.

0: Equipo completamente titular el próximo domingo, hasta con Paredes. Hizo fútbol Bataglia hoy, puso un equipo suplente, pero para probar. No sé si va a estar dentro concentrado. Hizo fútbol, yo creo que puede estar dentro concentrado.
1: Es una incomodidad lo que contaste, que Álvaro Montero no va a poder estar en el partido con Racing de Copa Argentina.
0: El domingo 27. No va a poder estar ni
2: con... Ataja a Bray.
0: Ataja a Bray. Hoy, de hecho, hubo prácticamente.
3: Ese es un partido que puede resolverse por penales, ¿no? Y ahí, claro, Cambrese viene atajando penales.
0: Bray también es buen atajador, si no...
1: Pero ustedes se dieron cuenta de algo. Beltrán, a Santiago Beltrán le tocó la posibilidad de reemplazar a Armani en el arco de River. La rompió, estuvo en la consideración de Scaloni para la selección. Bray hace 5 años que está en Boca, no se pudo afianzar nunca. Porque por eso Navarro Montoya con mucho criterio decía en las últimas horas que es hora de que Bray salga de Boca, busque otro lugar donde sea titular permanentemente.
0: Yo coincido en eso, pero cada historia...
3: O sea, que Boca va a buscar un arquero.
0: Es muy particular.
3: Porque Marchesín termina contrato a fin de año.
0: Termina el contrato y en las últimas horas estaba la información que Boca no le iba a renovar. Tiene que volver a entrenar con normalidad.
2: Debe ser un contrato alto. Alto. Marchesín para ser arquero suplente.
0: No creo que esté tan resuelta esa situación, ¿eh? Ni que lo tenga claro Riquelme, ni que lo tenga claro... Bueno, Marchesín tiene ganas de quedarse. Pero
1: hay que ver a qué precio, ¿no?
0: Claro. Por eso, está por resolverse. No hay que
3: Mientras esté lesionado, no se puede desvincular.
0: No hay que desayunarse la cena.
1: No, claro.
0: Estamos en septiembre, vendrán mesas de negociación,
1: charla. Yo te digo, si fuera Riquelme, ahí me pondría muy duro. Vos querés quedarte en Boca, Terra Nuevo, pero vas a cobrar esta plata, no lo que vos querés.
0: Y si pasa así a veces, tiene que ver con rendimiento y tiene que ver con cuánto cobras.
1: A Paredes le pongo un cheque en blanco y que pongan la cifra, pero a Marchesín le digo, vas a cobrar 100.
0: Sí, siempre. Son negociaciones abiertas, tiene que ver con cómo sigue atajando, porque hoy decimos esto, hoy, viernes, con un Montero en alta.
1: En alta, ahora, sí, es cierto.
0: Pierde y decir, che, Marchesín... Hay que ir paso a paso,
1: sí, como alguna vez como decíamos, casa, es verdad.
0: Para siempre, paso a paso.
1: Bueno, y el paso a paso lo hacemos con el Negro Romero antes del informativo de las 2 de la tarde, Negrito.
4: Bien, Nico, todo equipo con aspiraciones, y Máxime si es un grande, con aspiraciones de ganar cosas importantes, clasificar a Libertadores. Si le toca por distintas circunstancias jugar la Sudamericana, también la obligación de ganarlo. Tenés que tener 2 arqueros y de primer nivel. Sí, por ahí con un recontra titular y un pibito que viene pintando buen proyecto, pero entonces haría falta, no digo que Marchesín haya demostrado que es Oscar Córdoba, pero es un arquero hecho, el chico Bray todavía pobre, las oportunidades que tuvo no las aprovechó. Ahora Montero está levantando. En River lo vengo sosteniendo. Beltrán pinta para ser arquero de la selección. Y por si fuera poco, la personalidad le agrega también que ataja penales como hizo contra los colombianos. Es decir, que no es poca cosa. Ayer el Flamengo sufrió, pero sabía que si los ecuatorianos empataba en la serie y sabía que con Rossi la ganaba. Es decir, necesitas tener 2 arqueros de nivel. Así que bueno, me despido, un abrazo grande y será hasta la próxima.
1: Dale, Negrito, la seguimos. Buen fin de semana. José Luis Romero de Córdoba.
2: Sí. Le mandamos un saludo, abrazo a un amigo en común que está del otro lado siguiendo Pasión Nacional y nos saluda a todos mientras espera noticias de San Lorenzo, a Mario Grillo.
1: Sí, gran muy abrazo querido, para el querido Mario.
2: Muy querido
3: Mario, no Maxi, ¿eh?
2: No Maxi, a Maxi no lo queremos.
3: No, no lo queremos.
2: A Mario sí
3: con
2: lo
3: Mario
2: queremos.
3: Con Mario está todo bien.
2: Con no. Maxi está todo mal.
1: No, no.
2: Con Mario Grillo
1: eso
2: está todo
1: corre
2: bien.
1: Por tu cuenta, yo a Maxi lo quiero.
2: Bueno, es un problema tuyo.
1: Lo quiero y lo extraño, sí.
2: Resolvelo.
1: Gran abrazo, Marito.
3: Cristiano Ronaldo sigue como jugador de la selección de Portugal. Fue convocado por su nuevo entrenador, Jorge Jesús.
1: No jugó el Mundial.
3: Flamengo.
1: ¿Cómo no jugó?
3: No jugó. Estuvo.
1: No la tocó.
3: 41 años, fue convocado para los partidos del mes de septiembre y octubre por la Liga de Naciones. El estreno va a ser frente a Noruega. Así que con 41 años, Cristiano sigue siendo jugador de su selección.
1: La diferencia es que Messi con 39 la rompió en el Mundial con la camiseta argentina. Para mí fue el mejor de la Copa del Mundo y CR7 fue un espectador en el Mundial. Para mí, ¿eh?
3: Algún golcito hizo, sí. ¿Cómo que no?
1: Sí, no, la vigencia con algún gol, pero...
0: No lo comparé con Messi, que jugó su mejor mundial a los 38 años.
1: Me parece que estuvo muy lejos del ideal. Recordamos las vías de comunicación. Nabil, le voy al informativo.
5: 11-3-870-7485. No se olviden de Almirón, dejando de lado a Fatu Brown en Central, dice Mauri.
1: Bueno, ahí estamos. 2 de la tarde en el país vienen las noticias.

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2: 2:00 p.m. en la República Argentina. El presidente Javier Milei viaja a la Asamblea Anual de la ONU. El informe de Liliana Arias desde Casa de Gobierno.
3: Para participar de la Asamblea General de las Naciones Unidas, además de dar dos discursos al presidente Javier Milei, viajará este lunes por la noche a los Estados Unidos. Según confiaron altas fuentes de Casa Rosada, la Cancillería también está dialogando para que el jefe de Estado argentino mantenga una reunión con funcionarios de alto nivel, no solo de los Estados Unidos, sino también de Israel. Recordemos que Milei disertará ante la ONU el miércoles próximo y ya tiene en su agenda una reunión con empresarios, evento que coordina Susan Sigan desde el Council of America, y también un discurso en materia económica.
2: En Entre Ríos murió el último hablante de la lengua chaná. El informe de Eli Dermar Otman desde Radio Nacional Gualeguaychú.
4: Murió Blas Jaime, el último hablante de la lengua chaná. Tenía 92 años y había nacido en 1934 en el pueblito, cerca de Nogoyá, en el centro de la provincia de Entre Ríos. Blas aprendió el idioma de su madre, de su abuela y de su bisabuela, y lo mantuvo en secreto durante décadas por temor a la discriminación. Recién jubilado, ya con sus 70 años, este docente decidió romper el silencio para que la lengua no desapareciera. Su testimonio permitió documentar el chaná, idioma originario de la provincia de Entre Ríos, considerado extinguido desde hacía 2 siglos. Y ahora quedó registrado en libros, en grabaciones y en documentales.
2: Alerta meteorológica rige para la cordillera de Catamarca, La Rioja, San Juan y del norte de Mendoza, donde se prevén nevadas y en las regiones de menor elevación las precipitaciones pueden ser en forma de lluvia. Actualizamos ahora el estado del tránsito con Ernesto Arriaga.
5: La ruta 40 desde Bariloche hacia Villa La Angostura y hacia el Paso Internacional, soleado hasta la 19, está habilitado en Zamora, Chile. A la altura del Paso Fernández, por favor, máxima 40 km por hora, porque hay 2 curvas. Por otra parte, la ruta 7 Lagos, habilitada, y el Paso Pino Hachado, hoy van a pasar más de 200 camiones a Chile. El Paso Jama está habilitado y el Cristo Redentor habilitado las 24 horas del día.
2: En la ciudad santacruceña de Perito Moreno, donde nos escuchás por AM860 y FM93.5, temperatura 13 grados 9 décimas, humedad 41%, cielo parcialmente nublado. En la ciudad de Buenos Aires, el cielo también se encuentra parcialmente nublado, temperatura 22 grados, humedad 49%.
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2: 2:04, volvemos a Pasión Nacional por M870, las 48 del país y el canal de YouTube de la radio con las vías de comunicación y los mensajes que nos trae la señora Nabila Jatib.
3: 11-3-870-7485, escribe Esteban desde Valle María, en Entre Ríos. Creo que lo que hizo Falcioni con Riquelme es excelente, porque de esa manera él mostró respeto y no dejó que se lo pasen por encima. Necesitaba mostrar que él era la autoridad y no un jugador más.
2: Voy al encuentro de Gerardo Murúa en el centro del país en Radio Nacional Córdoba. Gerard.
4: ¿Qué tal, Nico? Buenas tardes. El gran abrazo para vos, los compañeros y toda la audiencia, por supuesto, de Pasión Nacional. Como les habrá contado el Negrito Romero, una jornada calurosa en Córdoba, algo pesada, con bastante humedad. De a rato se nubla y parece que el fin de semana podemos tener algo de lluvia aquí en la capital cordobesa. Nico, lo más importante, cruce de equipos cordobeses. Clásico mañana 21:15 entre Instituto y Talleres. Instituto recupera a Matías Gallardo, es la novedad más importante. Viene siendo titular y jugando muy bien el hijo de Marcelo. Talleres a Matías Galarza, pero el hombre pretendido por Boca me parece que va a ir al banco de suplentes. El domingo a las 19 se cruzan Belgrano y Estudiantes de Río Cuarto. Siempre hay pica de los del interior con la capital. No lo consideramos un clásico, pero indudablemente, sabiendo que va a perder la categoría, Estudiantes le va a hacer fuerza a Belgrano. Lo más importante, no tiene Adrián Sánchez por un desgarro, es muy probable que vuelva Adrián Esporle a la titularidad, teniendo en cuenta que el otro día, del pasado fin de semana, ante Sarmiento salió por una cuestión estomacal. Podría entrar Juan Velázquez por Ramiro Hernández en la mitad de la cancha, los cambios que piensa el ruso Cielinski. Rubén Forestello intentando armar ya, seguramente comparte una parte de jóvenes que son del club, una idea para el año que viene. Estudiante sabe que más temprano que tarde va a perder la categoría, Nico.
5: Dale, ya vuelvo. Gerardo, te aprovecho y te pregunto por si en Córdoba resonó, por lo menos como rumor, como empieza a aparecer por estos lados, sobre la participación de Messi en los partidos con la selección argentina.
4: Vos sabés que sí, pero no me voy a anotar el crédito. Me lo contó el Negrito Romero antes de que dejara la radio yo en la jornada de hoy. Estuvimos charlando de eso. Se hacen gestiones de parte del gobierno provincial para que mínimamente Messi venga y esté presente en Córdoba. Esa es la idea que se tiene aquí en el panel, en la Casa de Gobierno en Córdoba. Se habló con gente de AFA. Uno lo ve difícil desde Córdoba. Ustedes también pueden saber mejor cuán disponible o cuánta disponibilidad tiene Messi. Veíamos el calendario y juega el 27 de septiembre, el último partido con el Inter Miami. Se intenta de Córdoba, muy bien Santi, es cierto. Veremos después qué posibilidades reales hay de que mínimamente esté presente aquí en el campo.
2: Muy bien, si viene la Copa Davis, justamente el partido entre Argentina y Turquía en la provincia de Neuquén. Hemos hablado hace unos días con el capitán argentino del equipo, con Javier Frana. Vamos a saludar con mucho gusto a Alejandro Rodríguez Bodar, que llega cada viernes. Ale. Para hablar del cine y de las artes. Sale, querido.
6: ¿Cómo anda? ¿Todo bien?
2: Muy bien, por suerte.
3: Ahora bien.
6: Ay, salí, sonza, salí, que me lo voy a creer. Bueno, vamos a hablar de un documental nuevito. No es una gran cosa, es un documental que se ve rápido, que se ve fácil, tiene testimonio, tiene mucha imagen y es básicamente un documental pensado para tele. Se llama El Último Duelo. Ronaldo contra Messi. Ahí le gustó. Ahí le gustó. Es de este año. Y lo que se busca es un documental previo al Mundial.
5: ¿Quién lo hizo, Ale, el documental?
6: Está dirigido por Iván Fanlo. Tiene testimonios interesantes. Tiene testimonio de Jorge Valdano. Paulo Futre.
5: Sí, claro.
6: Figura de tal vez el después de Eusebio, el jugador más importante hasta la aparición de esta camada, sí, en la cual ya destacó obviamente Cristiano Ronaldo, Manuel Pellegrini, Mauricio Pochettino. Lo que se hace es ahondar en la rivalidad, pero también buscar las características de cada uno. Remarcar eso. Sí, se hace también.
5: ¿Características personales o vinculadas,
6: Vinculadas al deporte? Juego. Vinculadas al juego.
5: Como futbolistas.
6: ¿Sí? Como futbolistas, sí, se hace también hincapié en algo que se suele decir, que es lo de Messi es talento, lo de Cristiano es esfuerzo.
7: Claro.
6: Y sabemos que no es tan así tampoco.
7: No, claro.
6: Hay esfuerzo de los dos lados y hay, supuesto, y hay talento
7: y hay
6: de los
7: talento,
6: dos lados.
7: Claro.
6: Claro que sí. Pero bueno, es un documental lindo, entretenido. Está en Flow, a los que hecho que tengan Flow. Ustedes saben que hace tiempo se convirtió además en plataforma on demand. Hace tiempo que es una plataforma on demand que tiene su propio contenido.
3: Nicolás tiene.
6: Este es uno de los...
2: Sí, sí, claro, claro. De todas formas, me gusta que el cine se vea en el cine.
6: Sí, pero esto tampoco es cine.
5: Es un documental.
6: Esto no es cine.
2: Bueno, el documental también
6: es cine.
2: Es
6: un producto audiovisual,
2: sí,
6: pensado con un formato más televisivo.
3: Apto pantalla chica.
6: Apto pantalla chica.
5: Mucho gol, ¿no? Me imagino, mucho.
6: Sí, claro. Es una panzada de goles.
8: Para mí tiene la
6: particularidad. Al mundial. Previo al Mundial, o sea que queda fuera toda la parte de este Mundial increíble que jugó Messi.
8: Tiene la particularidad de que prácticamente han dominado el fútbol de los últimos 20 años ambas figuras, ¿no es cierto? Y que todavía siguen compitiendo.
7: Sí.
8: Por eso creo que el hecho de que Cristiano Ronaldo siga en la selección de Portugal tiene que ver seguramente con que Messi ha renunciado a nuestra selección. Mm. Es una forma, es una disputa que continúa.
5: Y están en el camino a los 1000 goles, además los dos, que están muy cerca, un poquito más cerca Cristiano y Messi. Sí, está cerca también.
6: Pero además, si el otro día Simeone se anima a plantear delante de una tribuna mundial, decir, el Balón de Oro tiene que ser para Messi. ¿Vos viste el mundial que hizo con 39 años?
2: Pero no hay discusión, además.
6: Está bien, seguramente se lo den a otro, se lo den a Pedri o a Rodri o a Piqui, no sé.
5: El goleador del mundial.
6: Por una cuestión de televisiva y de comercio, le conviene más por negocio dárselo a una estrella nueva. Pero... la figura del Mundial fue Messi, no hay otra, no hay otra posibilidad.
2: No hay discusión, yo no sé si para darle a un futbolista nuevo como puede ser Lamine Yamal, que evidentemente a sus 19 años ya salió campeón justamente de la Eurocopa y también del Mundial.
6: Pero no fue el Mundial de Lamine Yamal.
2: No, por supuesto que no.
8: Ahora vamos a escuchar a Lamine Yamal hablando sobre el partido con Argentina en una entrevista que le hizo Jorge Valdano.
2: Que le va muy bien en la televisión, quería cerrar, Ale.
6: Nada, disfruten este...
3: ¿Cómo se llama?
6: Se llama El Último Duelo, Ronaldo versus Messi. Hangar Rojo, anda a ver Hangar Rojo al cine. Pero la semana que viene se estrena.
2: La semana que viene, el jueves, lo estarás contando el viernes. No te va a gustar nada. Y bueno, entonces, ¿para qué me la recomendás?
3: Para que tengas algo para comentar.
2: Claro. Qué increíble.
6: Gracias.
2: Gracias a vos. Alejandro Rodríguez Bodar con... nosotros. Vamos a la pausa y después vamos a seguir hablando de los Juegos Suramericanos. Vamos a contactarnos con los amigos de Rosario. Recordamos, Nabila, las vías de comunicación y los datos del tiempo.
3: 11-3-870-7485 es nuestro WhatsApp en donde recibimos sus mensajes desde todo el país. 22 grados la temperatura.
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0: Muy bien, estamos en la continuidad de Pasión Nacional. Vamos a meternos con toda la información que tiene que ver con los Juegos Suramericanos que se están disputando en la provincia de Santa Fe. Saludo a Facundo Paredes, allí en Radio Nacional Rosario. Hola, Facundo.
1: Hola, ¿cómo les va? Buenas tardes a todos por allá.
0: Bueno, contanos cómo es la actividad en esta jornada de este viernes 18 de septiembre.
1: Bueno, están en estos momentos jugando las Leonas, ganan 1-0 ante Chile, así que hay mucho hoy de hockey sobre césped. Ahora es el turno de las Leonas ante Chile, mismo rival también el de las 4 de la tarde para los Leones, también van a jugar ante Chile, pero a las 4 de la tarde en la ciudad de Santa Fe. Una de las disciplinas que puso primera hoy fue el judo, con bueno, buena presencia de Argentina, plata para Agustina de Lucía, bronce para Galo Villavicencio, respecto al judo. Una de las actividades que comienza también hoy, además del judo, es el rugby 7, esta modalidad de 7 de rugby que se va a disputar aquí en Rosario. Hay debut de la selección argentina, tanto masculina como femenina, los Pumas 7, la Jaguareté. Juega el equipo femenino ante Perú a las 15:50 y más tarde también el equipo argentino femenino a las 18:30 ante Chile. Los Pumas 7 van a debutar 17:26 ante Paraguay y a las apenas pasadas las 20 juegan su segundo partido ante Perú. Justamente tenemos la palabra del entrenador de los Pumas 7, si te parece, escuchamos lo que decía en la previa a la presentación del equipo, Santiago Gómez Cora, entrenador de los Pumas 7.
0: ¿Cómo no, Facundo? Dale.
2: La verdad, venir a jugar los sudamericanos acá en Argentina es espectacular, casi un sueño, porque no podemos competir nunca en Argentina y muy lindo venir a devolver al público, y Rosario siempre nos trató muy bien, es un público muy del 7. Y los sudamericanos son muy importantes, empezar por la región, a crecer y a construir como equipo. Eso es lo que vamos a estar buscando este fin de semana, empezar a rodar, empezar a conectar y empezar a devolver algo también a este público argentino que tanto nos apoya alrededor del mundo. Me encantó la inauguración, lástima no pudimos estar acá porque estábamos entrenando y llegamos recién ayer. Venimos a aportar, a ser parte de un gran equipo que es el argentino, y esperemos aportar una medalla dorada.
0: Bien, Facundo. Bien,
1: Ahí escuchábamos a Gómez Cora decir también que la continuidad de la competencia, bueno, hubo oro en ciclismo de ruta para Julieta Benedetti, en ese sentido también en pentatlón moderno, Argentina cosechó medalla de plata gracias a Catalina Celio, a Franco Serrano en la modalidad de relevo mixto, hubo el otro oro de la jornada, fue gracias a Marcelo Gutiérrez en tiro deportivo, ganó la final de 10 metros rifles de aire. En la misma competencia, otro argentino salió tercero con el bronce, se lo quedó Alexis Eberhardt. Bueno, son algunas de las notas destacadas en lo que va. También hubo algún que otro bronce en remo y un medallero que está ahí casi palo a palo con Colombia. Lo lidera Brasil con 43 medallas doradas, 10 menos tiene Argentina con 30. Está Colombia en la tercera ubicación.
0: Bien, y empató Chile ahora, está 1-1 el partido, Facundo.
1: Exactamente, hay gol de Chile, hablamos de hockey sobre césped, así que por ahora las Leonas ante Chile empatan 1-1 por el grupo A.
0: Perfecto, y recordamos que este sábado va a ser la segunda presentación del fútbol, el sub-19 que dirige Diego Placente, va a jugar mañana, creo que en horas de la tarde, ¿puede ser?
1: Sí, a las 3 de la tarde nuevamente en el Marcelo Bielsa ante Uruguay, que también perdió su partido, así que duelo de necesitados. Imagino que un partido a todo o nada para las selecciones masculinas argentina y de Uruguay. Mañana sábado a las 3 de la tarde en el Coloso Marcelo Bielsa.
0: Bien, ¿una línea de Central y de Newell's para no perderle pisada a los equipos de Rosario?
1: Bueno, que van a tener actividad este fin de semana. Tanto la Lepra como el Canalla, con necesidades distintas, pero necesidades al fin. Newell's va a jugar el domingo ante Platense a las 17. Bueno, Facundo Buch finalmente se queda en Newell's, iba a ser parte de estos Juegos Suramericanos para la delegación argentina. A último momento, el entrenador Frank Darío Kudelka pidió que se quede, lo quería tener, es un jugador titular para Newell's y es por eso que va a estar afectado a Newell's, al club, y no a la selección que dirige Diego Platense. En el caso de Rosario Central, que viene de un respiro la victoria ante Tigre, tiene un partido clave ante Argentinos Juniors el domingo también a las 17, mismo horario que Newell's Platense, clave porque Central, además de tener que sumar en este torneo, también mira a la tabla anual y tiene, enfrente tendrá aquí en el Gigante de Arroyito un rival directo en ese sentido, como lo es el bicho de la Paternal.
0: Bien, bien, Facundo, vamos a estar comunicados toda la tarde en el programa de Nora Brioso, en el de Hernán Mundo y por supuesto con también tu presencia en el servicio informativo. Te mandamos un saludo.
1: Abrazo grande para todos por allí.
0: Muy bien, ahí está Facundo Paredes de Rosario. Habló entonces Lamine Yamal con Jorge Valdano, Javier.
3: Claro, interesante esta entrevista, de una serie de entrevistas que está realizando Jorge Valdano para la televisión española, donde Lamine habla de la jugada del gol frente a Argentina en la final y un movimiento que él hizo y que fue clave para que termine en la concreción de Ferran Torres. Y de alguna manera con esto ejemplifica por qué tiene que ser el Balón de Oro. Escuchémoslo.
4: Viste que atraer dos o tres adversarios es una manera de jugar bien, o no te basta.
5: No me basta, o sea, hablando por ejemplo del Mundial, no me basta. Sé que ayuda al equipo una barbaridad, como por ejemplo, la gente no se da cuenta, pero el gol de Argentina de Ferran en la final, solo con la conducción, estoy con dos defensas y Pedro Porro centra solo. Yo me doy cuenta de esas cosas, pero no te basta. Cuando tú sabes de lo que eres capaz, pues no te basta con eso.
4: ¿Crees que la gente valora esas cosas o que solo lo valoran los profesionales?
5: Los que saben de fútbol lo valoran. Ya.
3: Ahí estaba Lamine, diciendo, los que saben de fútbol valoran algunos movimientos que por ahí no se perciben para el gran público, ¿no? Un Lamine que reclama el Balón de Oro para sí y para el Barcelona. Lo mismo hace Mbappé y en favor del Real Madrid, porque sostuvo ayer Mbappé que hace mucho tiempo que el Real Madrid no tiene un Balón de Oro y que se lo merecería. También Harry Kane hizo lobby en el día de ayer en las tapas de los diarios deportivos diciendo, tengo 73 goles, merezco en una temporada, merezco el Balón de Oro, pero todo indica que se lo va a terminar llevando Messi, el noveno Balón de Oro de su carrera.
0: Nos gusta darle mucha importancia a los Juegos Suramericanos en nuestro programa habitual de la 1 de la tarde, Pasión Nacional. Vamos a saludar a Augusto Cervelo, que consiguió el oro en esgrima. Augusto, mi nombre es Nicolás Álvarez, estamos con todo el equipo de la radio. Un gran abrazo.
6: ¿Qué tal, Nicolás? Bueno, primero, buenas tardes. Y segundo, quería agradecerles por permitirme un espacio en su programa.
0: No, por favor, felicitaciones. Contanos cómo fue el logro. Contanos un poco de tu historia.
6: No, bueno, el logro siempre es muy, muy hermoso, principalmente porque en un torneo de esta magnitud, son como los Juegos Olímpicos de Sudamérica, se hacen cada 4 años y principalmente, bueno, lo que más alegría me da es que primero la medalla se vuelve a quedar por otros 4 años más en Argentina, ya que había ganado en Asunción 2022. Y segundo, bueno, porque también toda mi familia me pudo ver, mi madre me pudo ver nuevamente, muchos alumnos me pudieron seguir y eso es algo increíble y bueno, pude también demostrar de lo que era capaz nuevamente.
0: Claro, ¿desde qué edad practicas esgrima, Augusto?
6: Desde los 8 años, actualmente tengo 26.
0: Bien, prácticamente 20 años ligados al deporte. Sí.
7: ¿Dónde empezaste, Augusto? ¿En qué club? Porque sabemos que en el entramado de la mayoría de los deportistas, fundamentalmente aquellos deportes que siguen siendo amateur hasta la alta competencia, los clubes son fundamentales. ¿Vos dónde empezaste con la esgrima?
6: Sí, empecé en el Centro Naval, en Olivos, enfrente de la Quinta Presidencial. Sí, ahí con el maestro Guillermo Saucedo, otra gran eminencia en el florete argentino y la esgrima argentina en general.
7: ¿Y hubo un momento en el que te diste cuenta que tenías condiciones, evidentemente, para seguir progresando, desarrollándote en el deporte? ¿Fueron los propios maestros los que te fueron impulsando? ¿Cómo terminás de decidirte cuando mirás por el espejo retrovisor y ves a un Augusto niño?
6: Bueno, creo que de verdad cuando me cayó la ficha que estaba o que sentía que estaba para algo grande fue después de un sudamericano en Santiago de Chile que lo había ganado, que me sentía muy contento. Yo de ahí viajaba, en vez de volver a Buenos Aires, viajaba a Budapest a competir en mi primera Copa del Mundo de juveniles. Yo no había competido antes en una categoría así más grande de juveniles, ¿no? Era todavía cadete. Y me pasó que, bueno, llegué sin expectativa de nada. Y, bueno, empecé a avanzar y le empecé a ganar a competidores de altísimo nivel, a franceses, de italianos del equipo nacional. Y terminé quedando quinto con todos competidores y entrenadores que se quedaron ultra mega sorprendidos, porque era un don nadie que apareció de la nada y que había sacado tres o cuatro competidores que podían haber ganado tranquilamente la prueba. Y bueno, yo creo que ese día en mi cabeza tuve como un clic y me di cuenta que verdaderamente estaba para hacerlo 100%, y que en verdad tenía muchas ganas y tenía ganas de marcar algo y dejar mi huella en la historia de la esgrima argentina.
0: Estamos hablando con Augusto Cervelo en Nacional, participa de la charla Gerardo Murúa desde Córdoba.
8: El gusto de saludarlo, Augusto, el placer de tenerlo en el aire nacional. Te meto un poquito en tu especialidad en el florete, Augusto. ¿Podría decirse que es la más difícil o que es la más complicada por el tema de solo tener que tocar en el tronco, solo poder usar la punta, el tema de la prioridad, que si también le podés explicar un poquito a la gente, porque eso lo hace un poquito distinto a las otras armas que se usan en la esgrima?
6: Sí, sin duda yo considero que es la más difícil y la más competitiva, el florete masculino, principalmente porque queda demostrado que siempre ganan los que están mucho más arriba y entrenados. No es que hay sorpresas, sino que siempre están arriba los que tienen que estar. También por como explicabas, que es un arma de convención. ¿Qué quiere decir que el arma de convención? Que hay que neutralizar la prioridad del otro. Si, por ejemplo, viene atacando mi contrincante, yo sé que tengo que neutralizarlo con una parada cuando él desarrolle el ataque. O, en su defecto, atacar cuando él se detenga en su ataque, ¿cierto? Pero, de todas maneras, lo difícil es tocar en el blanco, ya que el blanco es como si fuera un chaleco, ¿no?
0: Augusto, lo próximo importante son los Juegos Olímpicos del 2028.
6: Digamos que es el objetivo final de los 4 años olímpicos. Tengo un par de objetivos por adelante, antes de los Juegos Olímpicos, que sería, bueno, los Juegos Panamericanos el año que viene en Lima. Terminar este año siendo campeón nacional argentino y comenzar ahora en noviembre la temporada europea y poder ir a competir un poquito más este año.
0: Perfecto, te deseamos todo el éxito, la verdad que nos pone muy felices este oro que has conseguido para la República Argentina en un deporte que es tan exigente desde el punto de vista físico y mental como la esgrima. Te mandamos un abrazo y te proponemos que dentro de un corto plazo volvamos a hablar para que nos cuentes cómo te está yendo en la vida deportiva, ¿te parece?
6: Absolutamente, y principalmente quería agradecerles de verdad por darme un espacio y por difundir mi deporte. Y bueno, esperemos que tengamos esta nota y un montón más, siempre festejando los logros para la Argentina, ¿no?
0: La verdad que sí.
6: Pero bueno, les mando un abrazo y es un placer conocerlos a todos.
0: No, por favor, el placer es nuestro. Augusto Cervelo, oro en esgrima, Gerardo, en un deporte muy importante, por cierto. Contándonos de la conquista de la medalla de oro.
8: Sí, muy caro los sentimientos del deporte argentino y en el que le ha ido muy bien a la Argentina en este juego sudamericano con 4 oros, incluidos los 2 de los hermanos de Itela, por supuesto. Y como decía Augusto y como explicaba, en la especialidad más complicada, que es el florete, por la forma, por el estilo de puntuación, es indudablemente el arma más complicada.
0: Bien, en el hockey femenino está ganando la Argentina ahora 2-1 frente a Chile. Con Nabila tenemos más mensajes, nos separa 1 minuto y medio para el informativo.
9: Hola, buenas, soy Pablo, saludos desde Bariloche a toda la mesa. ¿No le estarán tirando muchas flores a Poncio si los 3 partidos que jugó fue favorecido por el arbitraje? Mensajes que llegan al 11-3-870-7485. Chicos, los estoy escuchando. ¿Hay información de River? Hermoso el programa, saludos para todos, dice Miriam.
0: Hablamos mucho, Miriam, de River en el comienzo del programa. El primer mensaje es para Vicente, que lo defiende a capa y espada.
3: Que Poncio. Mirá si habrá cambiado la cosa con Poncio, que hasta los arbitrajes cambiaron. Sí. Que eran arbitrajes desfavorables, ahora razón.
0: No, lo que cambió, lo que cambió es el comportamiento de los dirigentes de River con la AFA.
3: Que lo charlábamos con Agustín por el tema del arquero de River, que ahora se afianzó Beltrán, pero que tiene que renovar contrato.
0: Claro, y es un problema.
3: Y que River va a buscar un arquero. Todas las miradas apuntan a que finalmente Bono se ponga la camiseta de River.
0: Bueno,
3: el
0: lo
3: gran
0: hemos contado.
3: Arquero marroquí.
7: El marroquí
3: que está jugando Bono, en Arabia Saudita, tiene un contrato
0: bueno,
3: millonario.
0: Bono que
7: tiene
0: dicho,
7: varios vínculos con la Argentina.
0: Bono que ha dicho por todo el mundo que él es hincha de River.
7: Hincha de River, habla muy bien castellano, jugó mucho tiempo en España.
3: En Sevilla.
7: Y escucha rock nacional, nuestro.
0: Bueno,
3: está todo dado para que venga a ser el arquero de River.
0: 2:30 de la tarde, noticias.
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11: 2:30 de la tarde en la República Argentina. Las reservas netas tocaron su máximo nivel en 5 años. Rozan los 7.000 millones de dólares, una cifra que no se alcanzaba desde 2021. En este marco, el Tesoro garantizó los vencimientos con el FMI hasta noviembre. El gobierno y el ACA analizaron el automovilismo nacional e internacional. Participaron el secretario de Turismo, Ambiente y Deportes, Daniel Scioli, y las autoridades del Automóvil Club Argentino. Dialogaron sobre los avances en las gestiones para las categorías internacionales del automovilismo, incluida la Fórmula 1, para que puedan regresar a la Argentina. La sede sería el Autódromo Gálvez, que actualmente está bajo obras de renovación para recibir al MotoGP en 2027. En tanto, la justicia bonaerense confirmó la clausura preventiva del Autódromo de La Plata. El informe de Fernanda Germanier desde la capital de la provincia.
12: La justicia confirmó el cierre y la clausura preventiva por 180 días del Autódromo Roberto José Mouras de La Plata, ubicado sobre Ruta 2, kilómetro 49.5. Lo dispuso la jueza Marcela Garmendia al considerar que las condiciones actuales del predio representan un peligro cierto e inminente para quienes concurren a los eventos deportivos. Las inspecciones fueron realizadas por personal especializado de la Policía Federal Argentina y detectaron graves fallas estructurales. La medida podría levantarse siempre y cuando se ejecuten las obras de reparación.
11: El cielo se encuentra nublado en la ciudad de Buenos Aires, temperatura 21 grados 6 décimas, humedad 52%.
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0: Muy bien, estamos en la continuidad de Pasión Nacional. Yo digo que para los que tenemos unos años es un recuerdo inolvidable, porque Pedro Troglio fue subcampeón del mundo con aquel equipo del doctor Bilardo en el Mundial del 90, en Italia, 1990, donde tuvo un desempeño excepcional con aquel equipo que lideró Diego Armando Maradona adentro de la cancha. Y tenemos un respeto enorme por la figura de Pedro, no solamente por lo que fue como futbolista, sino también por su trabajo como entrenador. Aquí estamos en Pasión Nacional, mi nombre es Nicolás Álvarez, estamos con Damián Zárate y con Javier Vicente. Pedro, bienvenido, qué gusto saludarte.
15: Hola chicos, ¿cómo andan? Muy buenas tardes, ¿todo bien?
0: Bueno, y siempre yendo a entrenar, siempre una empresa muy difícil y más en el fútbol argentino, Pedro, dirigir, ¿no? Cada vez más.
15: Y a ver, el fútbol tiene algo que yo lo explicaba. Por ejemplo, el otro día no tendrías que haber empatado con Barracas, mañana tenés que ganar de Gimnasia, después tenés que ganar de Rosario, ¿no? El fútbol no te permite empatar, el fútbol no te permite perder, el fútbol te permite solo ganar, por eso los proyectos, todo depende pura y exclusivamente de eso, ¿no?
0: Pedro, ¿cómo andás tanto tiempo? ¿Todo bien, Damián? ¿Todo bien?
15: Todo bien, Damián, ¿cómo andan?
0: Bueno,
15: todo bien.
0: Muy bien, muy bien. Bueno, mañana, hablás del partido de mañana y lo seguís sintiendo como un partido especial porque además es con Gimnasia en La Plata.
15: Bueno, sí, totalmente, por los sentimientos, por las las emociones, la gente que te demuestra, ¿viste? El amor, el cariño. Entonces, claro que siempre es especial volver al club y siempre es lindo el recibimiento en ese momento corto, pero lindo. Y bueno, es claro que más allá del tiempo uno se sigue emocionando, ¿no?
7: Es difícil separar, porque son dos competencias de la Argentina. En el mientras tanto sigue habiendo partido del torneo clausura, pero vos estás en la semifinal de la Copa Argentina. ¿Y cómo
15: sí,
7: se hace?
15: Bueno, a ver, sí. Convengamos que a nosotros nos conviene más sumar en el campeonato por una cuestión de que, bueno, tenés que sumar al futuro, tenés que dejar más cómodo el club. Lo de la Copa Argentina es buenísimo, pero también la gente lo ve como una posibilidad más. No son tantas las posibilidades que se le da a Banfield de pedir un título, entonces es claro que ya meterte a dos partidos en una posible victoria, sea contra quien sea, la gente sueña. Pero nosotros entendemos también que son importantes todos los partidos y yo le doy mucha importancia al campeonato local, más allá que está difícil, pero bueno, no sé ahí de lo que significa llegar a una serie de campeonato, ¿no?
0: De Pedro, jugaste al lado de Diego, te dirigió Bilardo, amigo personal de Canilla de toda la vida, de un futbolista excepcional. ¿Qué cosas tomaste de cada uno de ellos que hoy lo aplicás a tu vida y oficio de entrenador?
15: Bueno, a ver, Narigón, todo. No, a lo mejor la locura, de tanta locura.
0: Claro,
15: ¿no? Claro. Pero sí, la capacidad de entender el fútbol, lo táctico, la obsesión, el hacer esto con el amor que hago, entendiendo que es tan importante porque es el sostén de toda una vida, de una familia, así que le doy mucha importancia y esas son las enseñanzas de él. Bueno, le digo más que nada el honor y el orgullo de haber jugado con él, ¿no? Y de haber sido amigo. Yo siempre digo que era mi ídolo, fue mi compañero y terminamos siendo amigos, ¿no? Entonces, recuerdo, yo conocí al mejor Diego, ¿no? El Diego de los 24, 25 años, viste, que era un toro. Y Claudio, bueno, Claudio un amigo personal, amigo de la vida, desde chiquito, desde los 11 años. Y yo otra vez que viajamos juntos a entrenar a River Plate, y tu Seymour, que él había venido a la casa con una tía y yo vivía ahí, así que, bueno, yo ahí me represento, así que imagínate que la vida nos sigue mirados si y son situaciones y emociones que uno comparte a lo largo del tiempo.
3: Dos preguntas para Pedro. Una, hubo muchos trascendidos en la semana sobre que vos habrías presentado la renuncia en Banfield, que no te la aceptaron los directivos, un poco confirmar si esto es así. Y la segunda, estás tan identificado con Gimnasia, ¿no? Por todo lo que pasaste allí. ¿Qué tiene Estudiantes que llega tanto a las finales, que se dice que es copero, que tiene la mística?
15: No, a ver, vamos a lo primero, yo... Sí. Sí presenté la renuncia por una cuestión de que, bueno, un año y medio que llevo en el club, es lógico que el club ha atravesado momentos difíciles, que ahora se ha acomodado, que se ha luchado para acomodar, pero a veces cuando hay tanto algunos problemas iniciales, vos sabés, las relaciones se van desgastando, ¿no? Estamos bárbaros, yo con los dirigentes me llevo bárbaro, pero sí, a veces tenemos más discusiones que cosas, ¿viste? Normal, entonces... había entendido que clasificara a la semi, bueno, medianamente de estar el club en la primera. En un momento lo planteamos, el club me pidió que no, bueno, acá seguimos. Y en parte, yo creo que el tema del estudiante tiene que ver con las posibilidades económicas y la capacidad a lo largo del tiempo de la dirigencia de poder armar equipos competitivos muy fuertes, ¿no?
0: Seguro.
15: Si no traía a Verón, Calderón, con Pavón y con y después, bueno, un día... se va a Verón, pero seguís gastando y trae a Medina, y después trae a otro, y después trae a... Es más fácil que en el tiempo puedas pelear más títulos que otro equipo que tiene que vender sus mejores jugadores cada vez que hace un buen campeonato.
0: Estamos
15: sí. Bueno, yo te hablo de nosotros, yo hicimos 2005, armamos un equipazo y peleamos los dos títulos, los dos campeonatos, hicimos la campaña más grande de la historia del club, y vendimos a Lucas Lobo, vendimos a Lich, vendimos a Víctor, bueno... Y después no volvés a tener un Lucas Lobo en sí. Después ya apareció Nacho Fernández, Maxi Mesa y los bebés. Y en vez de retenerlos un poco y traer otra cosa, ¿no?
3: Entonces, o sea que la mística la hacen los jugadores, Pedro, más no, que,
15: no,
3: que los
15: no,
3: clubes.
15: Los buenos técnicos dependemos de los buenos jugadores. Y los buenos equipos, los grandes equipos campeones se transforman también con buenos jugadores, con grandes jugadores. Pero no hay mucho misterio. Sí, cada tanto me dirás que hubo un campeón increíble que ganó un campeonato sin tener, si no pasa. Ahora, en el tiempo mantenerse y poder estar peleando siempre depende pura y exclusivamente del armado de los planteles, de la capacidad económica y de los poderes que salgan, ¿no?
0: Bien, estamos hablando con Pedro Troglio, Nacional, una consulta de Gerardo Murúa desde Córdoba. Gerard.
16: El enorme placer de saludarlo a Pedro, lo tuvimos por Córdoba hace poco. Como él decía, Instituto muestra que sin triunfos no hay proyecto, porque se aprecia muchísimo su labor aquí en Córdoba y sin embargo los resultados mandan. Pedro, le consulto algo que tiene que ver con estos tiempos del fútbol y no tiene que ver particularmente con los chicos de Banfield, sino si es realmente más difícil en estos tiempos llegarle a los jugadores por la cantidad de distracciones. Hablo no de que se porten mal, sino de el celular con todo lo que se tiene llegada, las redes sociales y demás. ¿Es más complicado ahora que antes?
15: Sí, totalmente. Bueno, vos calculá que hoy tenemos la suerte de poder tener fútbol todos los días y a toda hora. Y capaz que el jugador de fútbol viviera mucho menos que antes. Nosotros pagaríamos fortuna por volver a traer y tener esta información que teníamos hoy de dar fútbol. Antes, en mi época, mirábamos los goles de Buki River el lunes del noticiero. Pero bueno, cambiaron los tiempos. Y los tiempos hacen que hoy sea distinto. No es culpa de ellos, es culpa de... Y dentro de 20 años vamos a estar hablando de algo increíble también, que la gente ya no se mueve de las casas, ¿viste? Entonces, capaz que te entrenan en la casa. No sabemos qué puede pasar. Yo pienso que hay que amoldarse, hay que entender la situación. No es mi época, y también yo trato de darme cuenta que mi época era distinta y que es imposible que los chicos de hoy puedan vivir o puedan entender lo que vivimos nosotros. Entonces, me acomodo. Tengo 6 hijos de distintas edades, entonces eso me ayuda bastante.
7: Ahora, Pedro, recién te consultaba Javier, y vos también en este tiempo sos un raro ejemplo a favor, porque coincidimos varias veces charlando contigo que no existen los proyectos en la Argentina, porque si perdés el domingo te tenés que ir. Pero así todo, vos con Berti, con Nico Díez, son los entrenadores más longevos que tiene en este momento la Argentina.
0: Y Falcioni.
15: Sí, bueno, a ver, y durar casi 2 años en un club con los inconvenientes que habíamos tenido, con las necesidades del club, es un montón para mí. ¿Qué te parece? Es muchísimo. Yo, para mí es una satisfacción, se lo debo a los jugadores, claramente, que son los que salen a jugar. Y bueno, en el tiempo no hemos acomodado, con el club también, ¿viste? Pero bueno, a veces los desgastes también, es difícil convivir mucho tiempo en un club, ¿no? Sí. Así que uno intenta, ¿viste?, de a poquito ir acomodándose. Pero bueno, sí, para mí es una satisfacción durar, porque no es fácil en el tiempo y en el club durar.
7: Escuchame, Pedro, 6 hijos. Y uno deportista, lo veo ahí, a Mirko, corriendo, corriendo y corriendo.
15: Terrible, le pasó a los bonaerenses en Mar del Plata, salió campeón en la zona, en toda la zona, va al bonaerense, no, salto en largo, velocidad, pero bueno, también anda muy bien en el fútbol con esa velocidad, así que bueno, veremos qué pasa.
0: Bien, en el final de la charla quiero que sepas, hablo en nombre de muchos periodistas, que se te quiere, se te respeta, tenemos un recuerdo inolvidable de aquel Mundial, de lo que diste como futbolista y de tu amplia carrera como entrenador. Siempre queremos que te vaya bien y cuando, esto lo digo a título personal, y cuando dirigís a Gimnasia y Grima La Plata queremos que te vaya aún mucho mejor todavía.
15: Bueno, lo sé y muchísimas gracias. Y bueno, el tiempo dirá, el tiempo pasa para todos, estoy con 61. Veremos hasta cuándo, me acuerdo el nombre de los jugadores.
7: Bueno, ojalá bueno, que pero sí. Ahí Nicolás te decía, Pedro, un ejemplo de Julio Falcioni, que sigue dirigiendo.
0: Claro.
15: 70 pirulos. 70.
0: ¿Qué te parece?
15: Pirulos, Julio. Así que bueno, pero el fútbol da vida, como dijeron aquel día Julio y Diego cuando se encontraron, y el fútbol te da vida.
0: Que fue hermoso, ¿no? Ese abrazo de Diego con Julio. El fútbol te da vida. Y todo lo que dijimos de vos, también lo pensamos de Claudio Polcanilla. Uno a veces desde la pasión, desde lo que nos generó Cani, pensamos que se mete ahí en esa trilogía con Messi y con Maradona. Es una locura lo que digo, pero es el cariño que tenemos por Cani.
15: Yo creo que después, en una época después de Maradona era Canigia. Hoy sí. Después está Messi, está Canigia, y si queremos podemos meter a Di María, ponerle también ahí como.
0: Sí, pero que Cani para mí por encima de Di María, no nos podemos olvidar de Marito Kempes, por supuesto.
15: No, bueno, lógicamente, Mario, los que pudimos verlo a Mario, sabemos que también está en nuestro... Pero bueno, muchos no lo vieron, entonces capaz que se lo olvidan, ¿viste? Como tampoco pudimos ver a Adolfo Pedernera, no pudimos ver a Charro Moreno, bueno, sus jugadores, pero los que estuvimos más cerca y lo vimos, Mario también se mete ahí.
0: Viste, y con el paso del tiempo te vas convirtiendo de a poco en Troesma, ¿no? Porque te vas acercando a la edad de Julio, pero falta todavía.
15: falta, pero pasa, así que bueno, ya va a llegar.
0: Bueno, te mandamos un abrazo y Damián gestó la nota, así que muy agradecido. Un abrazo.
7: Sí, es uno de los tipos. El otro día cuando lo saludé para el cumpleaños le dije, sos uno de los mejores tipos del fútbol. Pará, me corrijo porque te limito, sos uno de los mejores tipos de la vida. Así que lo reitero.
15: Gracias, Dami. Gracias. Es lo más importante. No sé si entiendo algo de fútbol, pero me quedo con eso que
0: es
15: mejor.
0: Es una anécdota el fútbol.
7: Un abrazo, Pedrito.
0: Un respeto,
15: Abrazo, chicos, gracias.
0: Pedro Troglio con nosotros, Pedro del área, qué notable aquel gol en el Mundial del 90 de cabeza, un jugador polifunción, jugador de toda la cancha, que le gustaba mucho a Bilardo.
7: Un tipo extraordinario, un tipo de laburo, por eso cuando uno lo vio con el buzo de Independiente o de San Lorenzo o su gran tiempo también en el exterior, siempre es una alegría. Que a los buenos tipos les vaya bien. Uno se pone feliz por eso.
3: Esperemos que le vaya bien mañana también.
7: Mañana tiene un partido complejo desde lo emocional también, ¿eh? Porque tiene que ir al Bosque. Y fue algunas veces, pero siempre. Bueno, él lo dice. Él nació y tiene su recorrido en River, en el seleccionado, pero su lugar en el mundo se ha convertido en Gimnasia.
0: Bien, hay un comunicado importante, Javier.
3: Sí, Platense informa que fue suspendido por el APREVIDE, el organismo de seguridad de la provincia de Buenos Aires en el deporte, por dos partidos a puertas cerradas. Esto tiene que ver con los incidentes del encuentro con Fluminense por Copa Libertadores de América. Así que Platense comunica entonces que la APREVIDE le suspendió su estadio por dos encuentros en condición de local, por el campeonato, por supuesto. También señala a la gente de Platense que va a apelar la medida, ¿eh? Pero en principio son dos partidos a puertas cerradas en condición de local la sanción que le ha impuesto la APREVIDE.
0: Bien, Nabila, antes de la pausa.
17: Hola, Nicolás, equipo, un placer escucharlos. Soy Marcos desde Ibarlucea, en Santa Fe, esperando las novedades del Rojo. Feliz fin de semana, gracias, saludos.
0: Muy bien, la pausa, la última que pone en el aire el señor Matías Arrecegor. Vamos a estar todo el fin de semana con los amigos de Fútbol Show Nacional. Hoy el relato de Luca de Jesús para Racing frente a Sarmiento de Junín. Mañana Martín Perazo para River Huracán. Previamente Sergio Serratea va a estar con Unión Independiente. Y el domingo, junto a Ladio Reyes, estaremos en el Clásico San Lorenzo Boca. Y luego llegará Sergio Serratea para Central y Argentinos.
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7: Vodka más hielo molesta el riñón. 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

0: Muy bien, redondeando una muy buena semana de Pasión Nacional con toda la actualidad de los Juegos Suramericanos. Después una charla bien futbolera con Pedro Troglio. Antes habíamos conversado con un esgrimista. Les quiero contar de Independiente, que mañana juega en la provincia de Santa Fe frente a Unión. Tomás Parmo en la práctica lo probó Jackson Viera hoy por Ábalos, que tiene un esguince de tobillo. Y atención con el panorama eleccionario, porque Ricardo Bochini quiere volver a trabajar en Independiente. Voy al encuentro de Daniel Carranza en la provincia de Santiago del Estero. Hola, Daniel.
1: Nico, querido, ¿cómo estás? El placer de siempre saludarte a vos y a todos los compañeros, hablar de Central Córdoba, que esta tarde recibe a Defensa y Justicia desde las 18 horas en el Estadio Único Madre de Ciudades, sin Michael Santos, sin el paraguayo Darío Cáceres y otras variantes que va a ser Domínguez para este encuentro, que necesita ganar, si no, posiblemente haya novedades importantes después de las 20:30 más o menos, con la continuidad del entrenador. Vamos a escuchar, si te parece, porque tuvimos la posibilidad de conversar con el capitán ferroviario, el arquero Alan Aguirre, que decía lo siguiente con respecto a este partido.
0: Dale, ¿cómo no?
2: No estamos teniendo esa tranquilidad en esos últimos metros, pero creo yo que lo hemos sufrido a lo largo de este año. Se nos ha costado mucho convertir, pero bueno, siempre para mejorar. A ver, nosotros tenemos que sacar a Central Córdoba adelante, tenemos que engrosar nuestro promedio, tenemos que ser un equipo que va al frente, combativo, y bueno, creo yo que Defensa va a ser un puntapié inicial. Esperemos con un buen resultado, lo hemos trabajado bien, sabemos que es un equipo que tiene muy buena posesión de pelota, y bueno, esperemos ser un equipo duro y llevarnos los tres puntos.
1: El capitán Alan Aguirre, que va a ser el arquero, en la parte defensiva Moyano, Maciel, Mancilla y Leo Marchi, en la mitad de la cancha Fernando Martínez, Matías Vera, Thiago Cravero y Diego Barrera, y adelante estarán Iacobelli junto con Sequeira. Ese sería el 11 titular de Central Córdoba para recibir a Defensa y Justicia en la tarde de hoy.
0: Muy bien, Daniel, está mirando la grilla de la 10ª fecha de este torneo de clausura. Muy temprano el partido, 6 de la tarde, ¿con qué temperatura es ahora en el Madre de Ciudades?
1: Y en estos momentos tenemos una temperatura de 27 grados aproximadamente.
0: Bien, una temperatura calurosa, cercana a los 30.
3: Tiene que sumar Central Córdoba.
0: Sí, claro.
3: La tabla anual tiene sus riesgos si llega a sumar al Aldosivi, ¿no, Daniel?
0: Está necesitado.
1: Sí, totalmente, porque se le está acercando al Aldosivi, y si Aldosivi, en caso de que lo llegue a pasar, Central Córdoba estaría descendiendo, porque Estudiantes de Río Cuarto descendería por el promedio, ¿no?
0: Claro. Perfecto, Dani, la seguimos. Muchas gracias.
1: Un abrazo grande, buen fin de semana.
0: Daniel Carranza contó el panorama de Central Córdoba de Santiago del Estero, y ahí tenemos una fecha en España y hay muchas cosas para contar,
3: claro,
0: del fútbol europeo.
3: También, por supuesto, en España nos olvidamos de señalar que hoy abre la fecha español Elche y que mañana el Sevilla recibe allí en el Sánchez Pizjuán al Barcelona. En la Premier, lo más destacado de la fecha 5, hoy van a estar jugando el Brentford con el Chelsea, el sábado el Arsenal, líder hasta el momento de la Premier, visita al Brighton, y el otro líder, el Manchester City de Enzo Fernández, juega frente al Sunderland. En Italia también se está disputando la quinta fecha y mañana se destaca el partido que van a jugar Roma, con muchísimos argentinos, el equipo romano de Gasperini, frente al Inter, el Inter de Lautaro Martínez. Y el domingo, la Firenze, donde Mastantuono la está descosiendo desde que llegó al equipo florentino, va a recibir al Napoli.
0: Bien, Mastantuono que vuelve a estar en la consideración de...
3: Para mí va a ser el 10.
0: De Lionel Scaloni para la selección.
3: Sí, yo creo que en los partidos donde no va a estar Messi, que son los dos primeros, con Burkina Faso y previamente ahí en Córdoba con Bolivia, Mastantuono va a ser el 10 del equipo, no tengo dudas.
0: ¿Y Nico Paz?
3: Y Nico Paz puede estar también sumándose.
0: Bien, pero hoy creo que Nico Paz tiene un lugar más importante que Mastantuono.
3: Yo creo que la preferencia va a ser para Mastantuono por parte de Scaloni.
0: Sí, pero te digo, no lo llevó al Mundial a Mastantuono.
3: Es cierto.
0: Y a Nico Paz sí.
3: Porque Mastantuono no tenía una buena actualidad en Real Madrid. Ahora sí la está teniendo la Firenze.
0: Bueno, está bien, pero hay veces que no cuenta tanto la actualidad. Fíjate que en una época, hace más de 30 años, Goicochea era suplente en River y era titular en la selección argentina.
3: Bueno, el caso más paradigmático es cuando Menotti lo lleva a Pasarela de titular en la selección nacional y Daniel Alberto no había debutado en la primera de River.
4: Sí. Más emblemático, ¿crees otro?
3: Sí.
4: El Tata Brown fue al Mundial 86 sin club.
0: Claro, es verdad.
4: Titular.
0: Contó esa anécdota. Y Mascherano, que no había debutado, creo, en River. Y
3: también.
0: Y Bielsa lo citó para la selección.
3: También Bielsa lo citó para la selección.
0: Bueno, don Zárate, ¿y los equipos de La Plata?
4: Bueno, Estudiante sigue celebrando. trabaja para jugar en el Hirchi, el partido de la Copa Libertadores de América, pero antes tiene partidos importantes, ¿eh? Primero, porque siendo semifinalista no se puede permitir no jugar los playoffs del torneo clausura, así que inmediatamente el lunes tiene un partido importante con Lanús. Gimnasia tiene el partido de mañana contra el Banfield de Pedro Troglio, pero además Estudiantes tiene el partido de Lanús el lunes y el sábado que viene, no mañana, sino el próximo, tiene un partido Máquina de Coser.
0: ¿Sabes cuál es el partido? ¿Cómo es Máquina de Coser? A ver.
4: Máquina de Coser, porque ese partido borda una estrella en la casaca.

0: Nublado, el domingo comienza a nublarse a partir de la tarde con una mínima de 14, una máxima de 25, tormentas aisladas para la tarde. El saludo especial a Martu, que está escuchando desde Las Lomitas en Formosa. Escucha mientras sale un asadito, termina el programa y nos vamos para allá.
1: Bueno, Martu, un saludo para vos y gracias por estar en la sintonía. Recuerden hoy, en el comienzo de la décima fecha del torneo clausura, a las 6 de la tarde, Central Córdoba de Defensa, en Santiago del Estero, 21:15, la transmisión de Radio Nacional con Luca de Jesús y Santiago Lucía para Racing y Sarmiento de Junín. Voy a la despedida con los datos que le queden periodísticamente con Gerardo Murúa allí en Radio Nacional Córdoba. Gerard.
2: Como no, Nico, el encargado de seguridad provincial, Marcelo Frosasco, confirmó que además de Belgrano River, Instituto Boca se va a jugar en el Kempes y con público visitante. Duodécima fecha para Instituto Boca, allá por el 11 de octubre, si no se cambia nada. Una semana después para Belgrano River, en este acuerdo que tienen los clubes con la provincia y que van a salir de sus canchas, donde habitualmente no suelen querer salir ni Instituto ni Belgrano para llevar partidos grandes al Kempes con las dos hinchadas. En lo futbolístico, de los dos, lo más importante, por supuesto, mañana el clásico entre Instituto y Talleres, 21:15, dirige Darío Herrera, Héctor Palet en el VAR. Un cambio en Instituto, Gallardo por Juan Ignacio Méndez, el equipo de la gloria que viene líder y es el que más puntos ha sacado en el torneo clausura, Ledesma en el arco, Mosevich, Alarcón y Galván, por las bandas Cerato y Sosa, Abreu, Gallardo, el Jeremías Lázaro, el hijo de el jugador Ezequiel Lázaro, Matías Tisera y Alex Luna, los 11 de Diego Flores. En el caso de Talleres, mismo equipo que le ganó Unión, con un Zain en el arco, Schott, Catalán, Riquelme Báez. En la mitad de la cancha, Fattori, junto a Esforza, Cristaldo un poco más adelantado, De Pietri, el uruguayo Álvarez Martínez y Rick Lima Moraes, los que dispondrá Omar De Felipe. El domingo 19:15, Belgrano recibe Estudiantes de Río Cuarto con el arbitraje de Andrés Merlos, Nico.
1: Bien, quiero aportar en el final y compartirlo contigo, el hockey femenino le está ganando a Chile, Las Leonas, 2-1.
3: Faltan 8 minutos todavía, falta bastante.
1: En el final del partido, en los Juegos Suramericanos. Con todo lo que hablaron el Negro, Romero y vos esta semana desde Córdoba con relación a la asamblea, a todo esto que se discutió en Belgrano, que Luis Fartime quiere seguir en el poder. Más allá del resultado, ¿salió fortalecido políticamente o no?
2: Sí, no tengo dudas, Nico, porque fue una asamblea de 1.500 socios, que es un número extraordinario para lo que suelen ser las asambleas en el fútbol de Córdoba en general, no solo en Belgrano en particular. Ustedes lo saben bien, suelen asistir 200, 300 personas, 400. El número de 1.500, con 1.490 y pico de socios votándole a favor y apenas un par, los que eran parte de la comisión y se fueron, Merlino, el ex tesorero, solamente levantando la mano en contra, salió absolutamente fortalecido Luis Fabián Artime, y vos decías, puede ser, y yo digo, va a ser presidente de Belgrano 8 años más, Luis Fabián Artime, este periodo y el que sigue también, salvo que haga las cosas muy mal.
1: Perfecto, Gerardo, la seguimos, buen fin de semana, disfrutar del tiempo en Córdoba, que imagino que va a estar muy lindo.
2: Sí, salvo por esta tarde que pueda haber alguna lluvia, se prevé un sábado y un domingo, no solo con buen clima, sino con calor aquí en Córdoba, Nico, así que la verdad que va a estar para disfrutar.
1: Muy bien, Gerardo Murúa, desde Córdoba, gracias, un gran abrazo, un agradecimiento muy especial a todos ustedes que están del otro lado y que hacen de este programa justamente un programa muy importante, en un horario trascendente como es el de la 1 de la tarde, para que se enteren de todo lo que hay que saber en materia deportiva a nivel nacional e internacional. Vamos a estar con los amigos de Fútbol Show Nacional. Nabila, muchas gracias por tu participación.
0: Buen fin de semana.
1: Don Zárate, nos vamos.
3: ¿La seguimos el lunes, te parece?
1: Sí, por supuesto. Vamos a estar el domingo con Eladio Arregui en el nuevo gasómetro para el clásico entre San Lorenzo y Boca. Viene Nora Brioso en la M870, viene el servicio informativo y en el resto del país siguen con la programación habitual. Mi nombre es Nicolás Álvarez, gracias a Mariana Antoñanzas, a Matías Arreceigor y a Sebastián Vera. Estamos muy agradecidos con la participación de todos ustedes en todo el país a través de la radio, la magia de la radio. Muchas gracias, a las 3 de la tarde.
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5: Las 3 de la tarde en la República Argentina. El presidente Javier Milei minimizó el video de Patricia Bullrich. El jefe de Estado se refirió sobre la filmación de la presidenta del bloque de La Libertad Avanza, escuchando y tarareando la canción No me importa, de Lali Espósito.

0: propósito. El mandatario se preguntó cuál sería el problema de que escuche a Lali y agregó textualmente: para mí no sería ningún problema. Por último, aseguró que le parece una tontería mayúscula politizar el arte. Nuevas medallas de oro en los Juegos Suramericanos Santa Fe 2026. La información con Facundo Paredes desde Radio Nacional Rosario.
1: La mendocina Julieta Benedetti ganó este viernes la medalla de oro en la categoría de ciclismo de ruta. Esto decía tras concluir la competencia.
2: Contenta, es inexplicable, muy agradecida con las chicas. Creo que hoy hicieron un trabajo impecable. Cada una de nosotras dio lo mejor, así que esta medalla es para ellas. Hay que estar ahí, creo que mi familia es quien está en esos días más difíciles, así que también muy agradecida con ellos.
1: Además, la delegación argentina cosechó medalla dorada en tiro deportivo a través de Marcelo Gutiérrez. En la misma modalidad, Alexis Eberhardt logró el bronce, mientras que en judo hubo plata y bronce gracias a Agustina de Lucía y Galo Villavicencio respectivamente.
0: Alerta meteorológica rige para el centro y este de Formosa y Chaco y norte de Corrientes, donde se esperan tormentas, algunas fuertes o severas, con intensas lluvias en cortos periodos y ráfagas de viento fuertes. Actualizamos ahora el estado del tránsito con Ernesto Arriaga.
3: La ruta nacional 8 totalmente habilitada entre La Carlota, Río Cuarto y Villa Mercedes San Luis, máxima para camiones 80 kilómetros por hora. La ruta 226 desde la zona de Mar del Plata, pasando por Tandil y llegando al centro de la provincia de Buenos Aires, hay tareas de reparación, por favor, precaución. Aeroparque y Ezeiza operan con normalidad a esta hora.
0: En San Miguel de Tucumán, donde nos escuchás por AM 1190 y FM 93.3, temperatura 26 grados a 3 décimas, humedad 40%, cielo parcialmente nublado, visibilidad reducida a 6 kilómetros por humo. En la ciudad de Buenos Aires, temperatura 21 grados 6 décimas, humedad 52%, cielo nublado.
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9: Se ofrece persona para trabajar en el campo o zona de Comodoro como casero y también en tareas de cocina, limpieza, tareas varias. Contactarse con Daniel al 297-423-2119.
10: Esquilador con experiencia comunica disponibilidad para compañía. Interesados comunicarse con José al 297-528-0176.
9: Se ofrece pareja sin hijos para el campo, zona Chubut o Santa Cruz, como casero, puestero mensual o por día. Comunicarse con José al 297-15-419-6207.
11: Se ofrece matrimonio de 60 años para trabajar en el campo, zona de la provincia de Chubut. Tienen años de experiencia en trabajos y tareas rurales. Interesados, comunicarse con José a los números 2975-81-2868 o 3412-575673.
9: Se ofrece persona para trabajar como mensual con recado en cualquier zona. Preguntar por Matías al 297-504-9546. Se ofrece peón ovejero con experiencia en alambrado y molinos. Comunicarse con Juan al 297-416-0261.
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Muy buenas tardes, ¿cómo están? Aquí estamos arrancando esta tarde de viernes, tarde de Radio Nacional Comodoro Rivadavia, por supuesto. Aquí estamos a través de LRA11, Radio Nacional Comodoro, en la frecuencia de AM670, y también estamos a través de LU4, Radio Patagonia Argentina, en la frecuencia de AM630. Nos pueden escuchar también a través de la página web www.radionacional.com.ar. Allí nos buscan en el listado de las emisoras que componen Radio Nacional en todo el país. Y, por supuesto, como LR11 o como LU4, cliquean y nos pueden escuchar a través de la compu, a través del celu, a través de la tablet, bueno, a través del dispositivo que ustedes prefieran, si es que nos tienen un receptor de AM para poder captar nuestra señal del éter. La temperatura en Comodoro, 19 grados 9 décimas, la humedad 25%, presión 999 decimal 7 hectopascales, viento del oeste a 39 kilómetros por hora y la visibilidad es de 30 kilómetros. Y siempre en nuestra vueltita luego de Comodoro, nos vamos volando a Puerto Argentino, a las Islas Malvinas, porque allí la temperatura es de 8 grados 3 décimas, la sensación térmica 3 grados 8, el cielo está cubierto, la humedad es del 67% y la visibilidad es de 35 kilómetros. Y siempre, nunca está de más, nuestra vueltita por la Antártida, por alguna de nuestras bases argentinas, en este caso la base permanente Petrel, que está ubicada en la isla Dundi, fue fundada por la Armada Argentina el 18 de enero de 1952. Fue base temporaria desde 1978 y hace unos años reabierta nuevamente como base permanente. Esta hermosa base que además, luego de la base Marambio, es la segunda base a la que se puede acceder con aviones de gran porte, como el Hércules, por ejemplo. ¿Qué más decirles? Bueno, la característica, ¿sí?, de la pista de la base Petrel es que está más o menos sobre el nivel del mar, porque tiene puerto, ¿sí?, y además tiene la pista para poder operar, a diferencia de Marambio, que no tiene puerto porque está en una meseta de unos 200 metros. Allí es donde se encuentra esa pista con tantísima historia. Y un poquito más cerca, ¿cómo está en Río Gallegos, capital de la provincia de Santa Cruz? 13 grados 8, la humedad 58%, viento del noroeste a 23 kilómetros por hora y la visibilidad es de 30 kilómetros. Aquí estamos, el primer saludo que vamos a mandar acá antes de presentar a cualquiera del equipo es al mejor operador de todos los tiempos, operador de planta Lucho Palacios, firme en la planta transmisora de LU4. Y ahora sí, después venimos los otros, como dicen en el petróleo, después venimos los pinucas, ¿eh? Cuando sé jefe, sé jefe. Lucho Palacios primero, claro, después le voy a contar. Hay como una jerarquía. Esto es así, después venimos el resto, ¿eh? Estos son jefes, los históricos, los de la radio, después venimos gente que le ha puesto el pecho al corte de energía, por ejemplo, ¿eh?, a la suspensión del servicio. Eso es para las páginas memorables de la historia de la radiodifusión en la Patagonia. Le mandamos un cariño muy grande, como siempre. José Pepe Romero en la musicalización, edición y puesta en el aire. Y de este lado del micrófono, por supuesto, a partir de las 5 de la tarde va a estar Alfredo Sadi, Freddy Sadi, como lo conoce popularmente nuestra audiencia, que en este momento está en sala de producción, por supuesto. También está Daniel Juárez, personal de LU4, participando también aquí en la tarde de Radio Nacional. Andrea Miranda es mi nombre, Amanda Kohler, siempre en la coordinación general.
Y aquí vamos a estar hasta las 18:45, momento en que lleguen las gauchaditas por Radio Nacional. Y ahora llega Chaka Khan y Lenny Kravitz. Lleva la fiesta este corte de difusión del álbum Chaxila, lanzado el 18 de septiembre del 2026. ¿Se habrá enterado Silvia Aragón? Porque ella es fanática de Lenny Kravitz. ¿Eh? Le vamos a pasar el dato después.

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Aquí estamos en la tarde de Radio Nacional, comenzando con la información más importante, con el repaso, por supuesto, de los títulos más relevantes de esta jornada. Y hace un rato nada más, este viernes a la mañana, hubo un fuerte choque y vuelco en el cruce de las rutas 3 y 39. Un siniestro vial se registró en el cruce de Ruta 3 y Ruta Provincial 39, donde colisionaron un Toyota Etios y una camioneta Ford EcoSport. Como consecuencia del impacto, la EcoSport terminó volcando sobre la calzada y quedó apoyada sobre uno de sus laterales. Pese a lo aparatoso del accidente, no se registraron personas heridas. Los ocupantes de los vehículos resultaron ilesos y pudieron salir por sus propios medios, por lo que no fue necesario realizar traslados de urgencia a centros asistenciales. En el lugar trabajaron efectivos policiales, tránsito, equipos de rescate, quienes aseguraron la zona y realizaron un corte preventivo de la circulación. El tránsito por la rotonda permaneció parcialmente interrumpido durante varios minutos mientras se llevaban adelante las tareas correspondientes y se efectuaban las maniobras necesarias para retirar la camioneta y despejar la calzada. Y también sigue la limpieza de canales y desagües ante el pronóstico de lluvias. Distintas áreas están ejecutando un operativo de limpieza de los canales subterráneos y a cielo abierto. Las acciones buscan minimizar el impacto del temporal que se pronostica para el domingo y asegurar el funcionamiento de la infraestructura hídrica. Este viernes continúa, ya vienen hace algunos días, ayer o anteayer, no recuerdo bien cuándo fue que comenzaron. En zona sur, los operativos estuvieron abocados en el sector de las calles Huergo y Las Violetas, en el barrio San Martín, como también en los canales a cielo abierto de los barrios Moure, San Cayetano, Pueyrredón, Roca, LU4 y 30 de octubre, donde se intervinieron los canales de Avenida Roca, Avenida Chile y Constituyentes. Mientras que en zona norte, las cuadrillas cumplieron tareas de limpieza en el canal evacuador que nace en la rotonda del Camino Roque González y que atraviesa por la avenida Fray Luis Beltrán, los barrios Saavedra, Divina Providencia y General Mosconi. También se inspeccionó el sector de la calle Combate de San Lorenzo hasta la ruta 3 y se ejecutó, a través del uso de maquinaria pesada, el mantenimiento del canal ubicado en el barrio Los Tilos de kilómetro 3. Vamos ahora con la música. Llega Virus y esto es Sin Disfraz.

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3: Existe una meseta llamada Desomoncurá, en Río Negro, que fue una isla en los tiempos en que el mar cubría todo el territorio patagónico. Allí podemos encontrar restos fósiles de fauna marina y bosques de coníferas petrificadas. Somuncurá significa en lengua mapuche piedra que suena o habla. Es un área natural protegida de unos 13.000 a 15.000 kilómetros cuadrados, en la que podemos encontrar también pinturas rupestres, encantadores manantiales y escenarios lunares de imperdible belleza.
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1: 3:30 de la tarde en la República Argentina. Visita del presidente Javier Milei a Bahía Blanca. El informe de Natalia Carabajal Figueroa desde la emisora de Radio Nacional en la ciudad bonaerense.
2: En la recorrida visitó las compañías Mega y Dreyfus. También sobrevoló los terrenos donde Pampa Energía va a avanzar en la construcción de la planta de urea que se proyecta como la mayor de la región. Durante el recorrido por el complejo industrial de la compañía Mega, líder en el procesamiento de gas natural que proviene de Vaca Muerta, el mandatario conversó con operarios antes de dejar la zona industrial. El presidente Javier Milei ingresó a las instalaciones de la empresa Dreyfus, una de las firmas que viene llevando adelante inversiones en la ciudad. En este caso se trata de una inversión para la construcción de una nueva planta procesadora de soja y girasol, un complejo que afirman incluirá una de las mayores plantas de molienda de semillas del mundo.
1: Rafael Grossi sigue entre los candidatos para liderar la ONU. El argentino superó otra de las elecciones para ocupar el cargo de secretario general de las Naciones Unidas. El actual director del Organismo Internacional de Energía Atómica recibió 5 apoyos, 8 no apoyos y 2 no opinión de los 15 miembros del Consejo. Para ganar, un candidato debe obtener al menos 9 votos y evitar el veto de cualquiera de los 5 miembros permanentes, que son Estados Unidos, Rusia, China, Francia y el Reino Unido. Prohíben las apuestas online a deudores alimentarios. La ley de la Ciudad de Buenos Aires obliga a los operadores digitales a bloquear perfiles de personas inscriptas en el registro por incumplir con la asistencia económica de sus hijos. El registro de deudores alimentarios morosos reúne unas 3.500 personas provenientes de la ciudad y de 14 provincias que suscribieron convenios con el Distrito Porteño. El cielo se encuentra nublado en la ciudad de Buenos Aires, temperatura 21 grados 6 décimas, humedad 52%.
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33 minutos pasan de las 3 de la tarde y vamos con Aire y Mariano Tonovaca. Esto es un tema lanzado el 17 de septiembre, o sea, ayer, por Aire y por Mariano Tonovaca. Esto es Fuego de Noviembre.

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0: Aquí estamos en la tarde de Radio Nacional Comodoro Rivadavia y queremos contarle a la audiencia que mañana sábado, a partir de las 10 de la mañana, en el Aula Magna de la Universidad Nacional de la Patagonia San Juan Bosco, pero sede Puerto Madryn, se va a brindar una conferencia abierta a la comunidad que se llama Patagonia, escala y pasión por el vuelo. Un tema más que interesante y para charlar un poco, bueno, de un tema tan rico y apasionante justamente, es que nos pusimos en comunicación con el investigador e historiador aeronáutico, el profesor Pablo Arbeleche. ¿Cómo te va? Andrea te saluda por acá.
1: Hola Andrea, muy buenas tardes y buenas tardes a toda tu audiencia.
0: Bueno, muchas gracias por esta charla, que es en Puerto Madryn, pero nunca está de más poder ponernos en contacto y charlar un poco de un tema tan interesante y que además en la Patagonia hay mucha historia sobre la aviación y grandes personalidades, podríamos decir también.
1: Sin dudas, y bueno, en esta oportunidad decidimos, como lo hacemos todos los años, llevar nuevamente adelante esta actividad académica que involucra, digamos, toda la cuestión de los estudiantes, la parte educativa, con la Universidad Nacional de la Patagonia, como recién la mencionabas vos, en la carrera de turismo. Y en esta oportunidad van a participar estudiantes también de la carrera de la Tecnicatura Superior en Administración Pública con orientación en desarrollo local, que se dicta en el Instituto de Educación Superior 816 de Rawson, de la cual soy docente, en el espacio de procesos políticos, procesos económicos y el mundo laboral, donde las estudiantes, ya en el tercer año, están llevando adelante un trabajo práctico integrador que hace el abordaje a estos temas, ¿no? Puntualmente en cada uno de estos temas que mencioné, el aspecto político, el aspecto económico y el mundo laboral, orientado hacia lo que sería la historia de nuestra aviación comercial en Argentina. Y bueno, nosotros en este marco de un gran proyecto que estamos impulsando desde el año 10 años a la fecha, que tiene que como objetivo la de poner en valor, rescatar y poner en valor lo que fue la antigua ruta de la aeroposta a la Patagonia. Y casualmente ustedes, Comodoro Rivadavia, fueron escala, siguen siendo hoy escala, por supuesto, pero en aquel entonces, estamos hablando a partir del año 1929, se inaugura Aeropuerto Argentina con escala en Comodoro Rivadavia, previo pasar por Trelew y Bahía Blanca. Así que para nosotros es un acontecimiento hermoso y que se dé en este marco donde involucramos a la educación, donde uno puede rescatar estos valores y este legado que nos han dejado, ¿no? Así que, bueno, con esta premisa estamos llevando adelante todas estas actividades, que de hecho hemos hecho algunas ahí en Comodoro, rescatando la figura de Próspero Palacio.
0: Pablo, pensaba desde 1929 que se inaugura la aeroposta, este problema de la conectividad. Alguna manera sigue siendo el problema de nuestra Patagonia y pensaba también en del rol esencial que cumple el ADE, Aerolíneas Argentinas también, ¿no? Pero fundamentalmente también estas conexiones que de a poco pueden empezar a hacer los aeroclubes justamente para, bueno, sobre todo para traslado de pasajeros o para traslados sanitarios, o digo, qué importante que es el desarrollo con la conectividad.
1: Vos lo marcás muy bien. Me deja muy poco margen para opinar, pero más que nada yo fundamento, si querés voy a fundamentar tu opinión, porque en realidad es cierto lo que acabas de decir. Y te lo fundamento porque no hace muy poco tiempo se ha creado una federación de aeroclubes en la Patagonia, más precisamente que involucra Chubut, los aeroclubes, y con esta mirada, ¿no? La de llevar adelante la conectividad de nuestro interior de la provincia, en la que el avión es una herramienta que puede salvar vidas. Nosotros somos muy conscientes de todo la situación, digamos, que nos surgen a partir de toda esta época estival de invierno, donde muchas localidades quedan aisladas y es necesario llegar a esos lugares con un avión o tal vez desde el aire arrojando algún paquete, digamos, que puede salvar alguna vida o también, ¿por qué no?, colaborar en alguna cuestión que tenga que ver con lo laboral, ¿no? O sea, alguna pieza de herramienta o algo que es esencial para una determinada localidad. De manera que el avión, vuelvo a insistir, en nuestra zona realmente se convierte en un medio importante, y casualmente vos mencionabas a la línea aérea del Estado, que es la ADE, de una aerolínea de fomento, que en sus arbores tuvo conectividad con todas las localidades de la provincia, y al punto tal que nosotros a través de la federación proponemos rehabilitar esas pistas que quedaron en cada una de estas localidades. Y por qué no pensar, estratégicamente hablando, de que los municipios de cada de estas localidades puedan tener esa injerencia sobre estas pistas, brindarle capacitación a los mismos empleados de las municipalidades para que puedan oficiar de señaleros o despachantes de aeronaves, es decir, tener gente preparada para recibir aviones. Entonces, nos parece importante poder tener toda esta infraestructura. De hecho, contamos con la Dirección de Aeronáutica de la provincia, que también tiene relevada toda y cada una de las pistas en nuestro interior, así que también sería otro actor importante a involucrar, como lo es también Defensa Civil, ¿cierto?, que tiene, digamos, en situaciones como, por ejemplo, los incendios que estamos teniendo en estas temporadas en la cordillera, operan con los aviones. Entonces, también los aeroclubes colaboran en este sentido, llevando personal o, bueno, si es necesario, traslado sanitario. Bueno, en fin, fundamento todo lo que vos acabas de decir con la utilidad del avión, ¿no?
0: A mí me parecía nada más que el tema iba por ahí. Acá el experto es usted, Arbeleche. Así que, bueno, muchas gracias por toda la explicación.
1: No, no, al contrario. Yo creo que, volviendo a la historia, hay algo que es fundamental que tiene que ver con la inauguración de esta nueva vía de comunicación, ¿no? Porque estos aviones que llegaban de Francia, que eran los Latécoeur, o la T, como le llamaban, la T-25, la T-28, y que uno de los directores técnicos de la línea inaugural a Comodoro Rivadavia fue nada más y nada menos que un gran autor de una obra literaria por excelencia, que fue El Principito, don Antoine Saint-Exupéry. Y bueno, esta incursión dio lugar a, como les decía, esta inauguración de esta nueva vía de comunicación transportando correspondencia.
0: Tremendo.
1: Posteriormente se da, un poquito llegado al año 30, el transporte del primer pasajero, y que no fue casualidad, que era el ingeniero Armando Ulliet, desde Comodoro a Trelew, donde don Armando Ulliet tenía su novia acá en Trelew, y no había en ese momento alguna posibilidad de venir por tierra o por mar, así que decidió venir por aire. Así que tuvo esa oportunidad de coincidir el vuelo que estaba don Antoine Saint-Exupéry y hacer el primer traslado de pasajero de Comodoro a Trelew. Bueno, ahí ya vamos teniendo, ¿cierto?, estos primeros inicio de la aviación comercial, del transporte de pasajeros. Después, obviamente, yo me adelanto en el tiempo, pero si quieren decir que Aeroposta, junto con otras tres empresas más, que fue Fama, Sonda y pues Fama, Sonda y bueno, ahora se me olvidó. Son cuatro empresas que dan lugar en el año 1950 a Aerolíneas Argentinas. O sea, fíjense ustedes que todavía hoy tenemos surcando nuestros aires esta historia tan linda que escribieron quienes pertenecieron a la aeroposta, ¿no?
0: Bueno, y también, bueno, la historia de Casimiro Slapelis, que también lo conoció a Saint-Exupéry, ¿no?
1: Exactamente, de hecho fue alumno de don Próspero Palazzo, que Próspero Palazzo a su vez fue piloto junto a Antoine Saint-Exupéry en este vuelo inaugural. O sea, estamos hablando, por eso el título de este gran proyecto que tendría su digamos, culminación cuando la UNESCO declare todo esto de interés patrimonial. Esta importancia que vos acabas de decir, que por ejemplo nosotros nuestro título del proyecto de investigación de Patagonia, pues en nuestra realidad, escala, estábamos hablando recién, y pasión por el vuelo, porque justamente los aeroclubes son los herederos de esta pasión por el vuelo. Y vos mencionás a don Casimiro Slapelli, que fue fundador del aeroclub de Sarmiento, el conocido abuelo del aire, que era el que bombardeaba las escuelas con caramelos. Extraordinaria esa historia, se formó junto a estos grandes pilotos de aeroposta, como te mencionaba, don Próspero Palazzo, fundador del aeroclub de Comodoro Rivadavia, piloto de aeroposta, y yo te me animo a decirte, de en todas las investigaciones que tengo, que es el primer mártir junto a César Brugo, los primeros mártires que tenemos en Chubut de la aviación comercial, porque ellos tienen el accidente en el año 1936 en Pampa, Salamanca. Entonces, fíjate cuánta historia tenemos, ¿no? Cuántas cosas tenemos para rescatar y trabajar desde las escuelas, en nuestras bibliotecas, desde el turismo, ¿cierto? Y ni hablar, bueno, sin duda es toda la cuestión que involucra esto que hablábamos recién de las conectividades, ¿no? La cuestión cultural, si se quiere.
0: Bueno,
1: así que da mucho para hablar.
0: Toda la tarde para charlar. Creo que la otra empresa que decías hace un rato puede haber sido Alfa.
1: Muy bien, gracias por el apunte.
0: Ahí está.
1: Las cuatro empresas, Sonda, Fama, Alfa y Aeroposta, son los que dan lugar en el año 1950 a la creación de Aerolíneas Argentinas, nuestra línea de bandera.
0: Mira, qué bárbaro.
1: Te cuento algo. Hoy los comandantes muchos de los comandantes de aerolíneas, cuando saben, toman conocimiento que entre sus pasajeros hay, por ejemplo, turistas franceses, ellos cuentan esta historia en los megáfonos mientras van volando y van viendo el paisaje de la Patagonia.
0: Qué hermosura. Bueno, la verdad que muy lindo, muy emocionante, ¿no? Así como cuando va un veterano de Malvinas también, que nos encontramos, ¿no?, con esos videos fabulosos, 2x3 en las redes sociales, que la verdad que uno se llena de emoción.
1: Es hermoso, porque aparte ese sentimiento, digamos, de arraigo fortalece nuestro sentido de pertenencia. Y creo que, bueno, esto es un poco de también lo que nosotros estamos tratando de trabajar en cada una de estas escalas, porque lo mismo hacemos con Comodoro Puerto San Julián, que acaba de inaugurar en su museo una muestra dedicada a Aeroposta. Después tenemos Puerto Santa Cruz, tenemos Río Gallegos, que hizo lo propio, hicimos encuentros allí de historiadores. En Río Gallegos, que hace poquitito se presentó una documental, ahí don Luis Soler presentó una documental denominada Siguiendo la Ruta Aeroposta, la cual voy a exhibir en una parte ahora en Madrid en este sábado, y así hacemos lo propio en cada una de estas escalas, en Río Negro, en San Antonio Oeste, en Bahía Blanca, estamos trabajando con los museos, en Buenos Aires, ¿no es cierto?, junto con la Biblioteca Nacional de Aeronáutica, el Museo Nacional de Aeronáutica, a través también de la Dirección de Estudios Históricos de la Fuerza Aérea Argentina, del Museo de la Aviación Naval, que tiene su asiento en Bahía Blanca. Sí, son muchos espacios dedicados a esto. Inclusive, quiero nombrar, ya que estoy en contacto con Comodoro, con la querida Escuela 722 Próspero Palazzo, de la cual se vienen realizando muchas actividades académicas allí con colegas, y de hecho hemos logrado rescatar un hermoso libro del autor Jorge Orat, que trabajó ahí, fue locutor.
0: Su director,
1: de esta emisora. Que escribió el gran libro Palazzo, heredero del viento. Ese libro hoy está en la biblioteca de esta querida escuela y los docentes lo están trabajando desde distintas áreas en la parte educativa. Así que creo que vuelvo a insistir, hay una palabra que nos pide, si querés, como requisito la UNESCO, es concientización. A ver, si esta historia, a través de estos trabajos que vamos haciendo y vamos recreando muchas cosas, realmente crean al grado de concientización, y cuál sería ese impacto de concientización que tenemos

0: cada una de estas escalas, bueno, los franceses escuchan estas historias, adosan las suyas también, y se hace un hermoso encuentro, y de paso también recorren nuestra región conociendo lugares turísticos o puntos turísticos. Así que realmente es muy lindo, muy interesante, y bueno, hacemos un esfuerzo grande como para que en algún momento la UNESCO, ojalá que esto lo declare Patrimonio de la Humanidad.
1: Ojalá, ojalá que en cualquier momento podamos hacer una nota, Pablo, para hablar de eso. Te agradezco muchísimo este tiempo compartido, toda la información y siempre los micrófonos abiertos para seguir hablando de la aviación en la Patagonia.
0: Al contrario, los agradecidos somos nosotros. Yo te agradezco de corazón que tengas esta gentileza de brindarnos tus espacios. Y bueno, un abrazo grande para Comodoro, a la cual le tengo un aprecio enorme y que reivindica este gran nombre, don Próspero Palazzo, aviador de nuestra querida Aeroposta.
1: Muchas gracias.
0: Al contrario.
1: Estábamos charlando con el profesor Pablo Arbeleche, investigador e historiador aeronáutico, de esta conferencia que se va a dar mañana en Puerto Madryn, en la Universidad Patagonia, Escala y Pasión por el Vuelo. Y ahora llega Frank Sinatra con Ven a Volar Conmigo.

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1: 4 de la tarde en la República Argentina. Internaron nuevamente a Mirtha Legrand. La conductora fue ingresada en el sanatorio Mater Dei a menos de una semana de haber recibido el alta. Luego de haber ingresado a la guardia en las últimas horas, la actriz deberá quedar bajo cuidados médicos. Misiones tiene 3 nuevas estaciones meteorológicas. El informe de Noelia Villa desde Radio Nacional Puerto Iguazú.
2: Misiones incorporó al sistema provincial nuevas estaciones meteorológicas automatizadas y también elabora una plataforma renovada para poder mejorar el acceso a pronósticos y alertas por tormentas, granizo, inundaciones e incendios. El director general de Alerta Temprana, Luis Chemes, destacó que el sistema cumple 10 años desde su creación y consideró que la

0: incorporación de nuevas tecnologías permite mejorar la capacidad de anticipación teniendo en cuenta el fenómeno climático del Niño.
1: La alerta temprana es la que prevé, no detiene los fenómenos que van a venir, pero sí da toda la información para que las personas y el medio ambiente tomen los recaudos necesarios para minimizar el efecto que va a venir.
2: La información deportiva ahora con Nicolás Álvarez.
3: En diálogo con Radio Nacional, el técnico de Banfield, Pedro Troglio, confirmó que presentó la renuncia, aunque no se la aceptaron.
4: Sí, presenté la renuncia por una cuestión de que, bueno, un año y medio que llevo en el club, es lógico que el club ha atravesado momentos difíciles, que ahora se ha acumulado, que se ha luchado para acomodar, pero a veces cuando hay tanto algunos problemas iniciales, las relaciones se van desgastando, ¿no? Estamos bárbaros, yo como dirigente me llevo bárbaro, pero sí, a veces tenemos discusiones de cosas, ¿viste? Normal.
2: Alerta meteorológica rige para el sur de Chubut y norte y centro de Santa Cruz, donde se prevén vientos del oeste con ráfagas que pueden superar los 90 kilómetros por hora. Actualizamos el estado del tránsito con Ernesto Arriaga.
5: Se liberó la General Paz que tenía demoras a la altura de Peirón por un colectivo con desperfectos mecánicos, mano a Liniers. La autopista Riccieri con mucho tránsito hacia Cañuelas, la ruta 3 y 205, en la zona de reparaciones, por favor, banderilleros indican máxima 20 kilómetros por hora. Aeroparque y Ezeiza operan normalidad.
2: En la ciudad de Formosa, donde nos escuchás por AM820 y FM90.9, temperatura 21 grados, humedad 89%, cielo cubierto y la visibilidad reducida por lluvia a 9 kilómetros. En Buenos Aires, temperatura 22 grados, humedad 52%, cielo nublado.
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Y aquí estamos en este momento dedicado al tango, hoy con una pieza de Roberto Firpo, un tango que ha tenido muchas versiones, es un tango instrumental, por ejemplo hay una versión de la orquesta de Rodolfo Biaggi, otra de la orquesta de Ricardo Tanturi, también del año 41. En el año 47 la orquesta de Carlos Di Sarli vuelve a hacer otra versión, la orquesta de Di Sarli, en el año 1951, pero para otro sello. La del 47 fue para la RCA Víctor, la del 51 es para Music Hall. Hay otra versión de la orquesta de Osvaldo Pugliese, que es del año 67 para el sello Philips, pero aquí hoy vamos a escuchar la versión del creador, la versión de Roberto Firpo y su orquesta con el tango

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Hola, hola, hola, ¿cómo están? Bienvenidos al San Viernes, bienvenidos a la radio, bienvenidos a nuestro espacio, a nuestro segmento para encontrarnos con las efemérides de este 18 de septiembre, para saber qué ha pasado en la historia, qué debemos recordar, qué debemos conmemorar. Estamos a través de AM630, Radio Patagonia Argentina, también a través de AM670, Nacional Comodoro Rivadavia. 18 de septiembre, decíamos, estamos ahí nomás. Bueno, en este fin de semana, próximo lunes, ya será primavera. Las blancas palomitas estarán de seguramente de un pequeño impas, porque no van a tener clases. Y vean ustedes los que por lo menos me pasó a mí. Yo estaba pensando que el lunes era feriado. No. Feriado para los estudiantes. Para nosotros que trabajamos nos va a tocar seguir trabajando, a no ser que tengamos alguna fecha muy particular. Bueno, más allá de eso, no se olviden que tienen que regalar flores amarillas. Yo les recomiendo una flor en particular, el girasol. Como decía Van Gogh, o los girasoles de Van Gogh son una promesa de felicidad, ¿sí? Bueno, volvemos nosotros a las efemérides a través de la histórica LU4, a través de 670 también, para contar justamente qué conmemoramos, qué recordamos en esta jornada. Hoy es el Día Mundial de la Ética Médica. También es el Día Internacional de la Igualdad Salarial. Es el Día del Arqueólogo. Es el Día Mundial del Bambú. Es el Día del Ordenanza. Esos trabajadores que vemos siempre trabajando en las escuelas, en los distintos establecimientos, justamente hoy es su día. Hoy es el Día Mundial del Control de la Calidad del Agua. Es el Día Internacional de Leer en un e-book. Son los libros digitales, que algunos se resisten a ellos, pero están allí. También es el Día Mundial del Síndrome de Pitt Hopkins. Es el Día Mundial de la Quiropraxia. Son algunas de las efemérides que tenemos justamente para esta jornada.

hoy también, y lo vamos a agregar a nuestras efemérides porque nos han solicitado. 18 de septiembre, hoy tiene una gran celebración, celebración patria, en nuestro país hermano Chile. También muchos celebran a lo ancho y a lo largo de nuestra Patagonia Argentina, que residen, viven justamente acá, ni hablar en la ciudad de Comodoro Rivadavia. Pero, ¿realmente qué se celebra el 18 de septiembre? Porque muchos lo asocian con el Día de la Independencia de Chile. Pero, no es el Día de la Independencia de Chile. Aunque se suele asociar esta fecha con el Día de la Independencia, el 18 de septiembre se recuerda la creación de la primera Junta Nacional de Gobierno en 1810, un hito que dio inicio al proceso de independencia de este país. Cada 18 de septiembre, Chile celebra sus fiestas patrias, pero la fecha no corresponde a la declaración formal de la independencia. Lo que se conmemora es la instalación de la primera Junta Nacional de Gobierno ocurrida en 1810. Esto para tenerlo en cuenta. Hoy se celebra entonces en Chile la primera Junta Nacional de Gobierno, allá por 1810, que luego dará con el Día de la Independencia o la Independencia en aquel entonces. Decíamos también que hoy 18 de septiembre se celebra el Día Mundial del Control de la Calidad del Agua, para concientizar a la población sobre la importancia de proteger los recursos hídricos. Esta iniciativa comenzó allá por el año 2002. Con esta fecha se invita a personas de todo el mundo a realizar pruebas básicas y recolectar muestras en ríos, lagos y embalses locales. Se evalúan parámetros como el pH, la temperatura, la turbidez y el oxígeno disuelto para conocer el estado de salud del agua, que es sumamente importante. ¿Saben por qué? Porque sin agua no hay vida. Tan simple como eso. Con esta fecha se intenta enseñar a las comunidades a vigilar el estado de sus fuentes de agua dulce, alertar sobre la contaminación por plásticos, agroquímicos y vertidos urbanos. Por eso, hoy 18 de septiembre, celebramos el Día Mundial del Control de la Calidad del Agua.

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0: 19 minutos pasan de las 4 y tenemos que hablar de teatro porque hoy vuelve a escena quien cantará Hotel California en Maque Teatro a partir de las 21. Este biodrama, ¿sí? La dramaturgia es de quien hace, por supuesto, de la protagonista y este unipersonal, que es Génesis Torres. Y la dirección está a cargo de Silvia Araujo, a quien saludamos. Muy buenas tardes, ¿cómo estás?
1: Hola, buenas tardes, un saludo para vos y para toda tu audiencia. Sí, volvemos a Maque Teatro con Quién Cantará Hotel California.
0: ¿Cuántas funciones van ya de esta obra?
1: Y ahora estamos cumpliendo la función número 20. Ya estuvimos por distintos puntos de la provincia, estuvimos de gira, estuvimos por Santa Cruz también, así que ya llegamos a la 20.
0: Bueno, contanos un poco, contale a la audiencia de qué se trata esta obra que fue escrita y, bueno, es protagonizada por Génesis Torres.
1: La obra, en principio, hay que decir que es un biodrama, que es un género proveniente del teatro documental, cuya máximo exponente aquí en Argentina es Didi Tela, en lo que se caracteriza por tomar la vida de una persona y ponerla en escena. Es decir, se construye el texto a partir de una biografía personal y a partir de eso se construye un relato. En este caso, la obra de Génesis, lo que hace es una obra que transcurre en Comodoro Rivadavia en la década del 90, y lo que va a contar es el déficit habitacional que tiene la ciudad, que es una problemática que sigue hasta el día de hoy. Fíjate lo que pasó con el Marquesado, con todas estas familias que todavía no tienen una respuesta respecto de dónde van a ir a parar. Y la obra lo que va a contar es todo el peregrinaje que vive Génesis junto a su familia por distintos barrios de la ciudad y por distintas casas. Algunas son casas prestadas, otras son casas tomadas, hasta que finalmente accede a la vivienda propia. Es decir, se va a contar cómo es su peregrinaje y las distintas mudanzas que tuvo por distintas casas y por distintos barrios de la ciudad.
0: ¿Y cómo fue la dirección? Digamos, ¿en qué momento ella se pone en contacto con vos y te dice, mira, tengo esto, escribí esto? ¿Cómo fue?
1: No, en realidad es así. La idea nace de una... Yo tuve que hacer una suplencia en la carrera de teatro. En cuarto año está la materia dramaturgia. Y a mí lo que me parecía que era muy difícil pedirle a los alumnos que escribieran una obra de teatro. Pedirles eso de entrada iba a ser dificilísimo. En cambio, pedirles que cuenten una anécdota familiar y a partir de ahí transformar eso en un hecho escénico me parecía como mucho más viable. Así que lo que decidí fue ese año enseñar biodrama. Yo había estudiado con Vivi Telas anteriormente, con Renata Moreno y demás. Y a partir de eso empezamos un proyecto que desembarcaba en que a fin de año ellos tenían una obra escrita. Así que nada, cuando terminó yo llamé a un par de alumnos y les dije que tenían textos que eran muy potentes y que tenían muchas posibilidades de ser llevados a escena. Y uno de ellos fue el de Génesis, y Génesis me dijo de empezar a trabajar en esto, y así que empezamos. Fue un desafío, porque yo nunca había dirigido un biodrama, si bien había estudiado y demás, y la dificultad que tenía era cómo contar mudanzas, es decir, desplazamientos en el espacio, en la ciudad, con el teatro que tiene coordenadas muy fijas, ¿sí? Pero creo que lo logramos.
0: Bueno, hermosa obra, la pude ver, no sé si habrá sido la quinta, sexta función.
1: Ah, la viste.
0: Sí, la vi. Recomiendo ir a verla porque la verdad que es hermosa, te conmueve, te hace reír. Génesis está muy bien la historia, los textos, la verdad que es genial.
1: Bueno, muchas gracias. Nosotros nos presentamos, no nos teníamos mucha fe, pero el año pasado nos presentamos en una convocatoria que hizo el Instituto Nacional del Teatro, nos presentamos con este proyecto y quedamos primeras en toda la Patagonia. Así que eso nos dio como más confianza del potencial que tenía el proyecto. Así que después salimos de gira. Y lo que nosotros hacemos siempre es, una vez finalizado el espectáculo, hacemos un momento de desmontaje. Es decir, servimos un vino para los que se quieran quedar y hacemos una charla con el público, invitando siempre a algún especialista. Y en este caso el desmontaje va a ser con Brígida Baeza, que es doctora en antropología y demás, y que vio la obra y le gustó mucho, así que la invitamos a compartir ese momento de charla entre la actriz y el público.
0: Bueno, maravilloso. ¿Cómo se sacan las entradas, Silvia, para la obra?
1: Las reservas hay que hacerlas en la página de la sala, que es Maqué Teatro. Okay. Entran ahí y ahí está así, inclusive no tienen que hacer mucho más, tienen que hacer clic y ya directamente van al WhatsApp para hacer las reservas. Así que es esta noche a las 21 horas en la sala Maqué Teatro, y las entradas se pueden sacar en la página mismo de la sala, que es Maqué Teatro. Y si nos quieren seguir, nos pueden seguir en nuestro Instagram, que tiene el mismo nombre que la obra, Quién Cantará Hotel California. Y ahí vamos subiendo todas las funciones que vamos haciendo.
0: Genial. Bueno, Silvia, un abrazo muy grande y todos los éxitos para esta noche, para todo el equipo.
1: Bueno, muchísimas gracias. Gracias siempre por tu disposición. Y los esperamos hoy, si no tienen planes, hoy viernes a la noche, los esperamos en el teatro.
0: Buenísimo. Abrazo grande.
1: Muchas gracias.
0: Ahí estábamos charlando con Silvia Araújo de esta obra, ¿Quién cantará Hotel California?, que se vuelve a presentar esta noche, función número 20. Y vamos con The Eagles, esto es Hotel California.

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1: 4:30 de la tarde en la República Argentina. El presidente Javier Milei viaja a la Asamblea Anual de la ONU. El informe de Liliana Arias desde Casa de Gobierno.
2: El eje principal del discurso que el presidente Javier Milei dará ante la Asamblea General de las Naciones Unidas estará centrado en el reclamo de la Argentina por la soberanía de las Islas Malvinas. Según pudo saber Radio Nacional, el mandatario está abocado al mensaje que dará en los próximos martes en el recinto de la ONU, donde expondrá también argumentos relacionados con las últimas medidas que tomó en torno a la causa Malvina y la importancia de la vigilancia en el Atlántico Sur. Además, Milei hará hincapié en el posicionamiento geopolítico de la Argentina en el mundo y volverá a exponer su postura frente a la inteligencia artificial. Por otra parte, fuentes de Balcarce 50 aseguran que la Cancillería está trabajando para que Milei mantenga una reunión de alto nivel no solo con los Estados Unidos, sino también con Israel.
1: Alejandra Monteoliva aseguró que más de 20.000 extranjeros fueron expulsados. La ministra de Seguridad Nacional afirmó que desde febrero se reforzaron los controles migratorios en todo el país. Destacó que las personas expulsadas del territorio, rechazados en fronteras o no admitidos, no cumplían con los dos requisitos. Crisis humanitaria en Ceuta. En medio de corridas y un clima de tensión, la policía española llevó a cabo el traslado del remanente de migrantes que semanas atrás invadieron por tierra y mar el enclave. Fueron llevados a unas carpas temporales que fueron instaladas en el puerto local y que tienen capacidad para 1.700 personas. En tanto, más de 2.000 migrantes aún no tienen sitio donde alojarse. El cielo se encuentra nublado en la ciudad de Buenos Aires, temperatura 22 grados, humedad 52%.
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Aquí estamos en la tarde de Radio Nacional y ahora llega la música de Axel, Juan Fuentes y Valen. Esto es La Noche Sin Ti, estreno de ayer.

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1: Potrero de los Funes, que se encuentra a poco menos de 800 kilómetros desde Buenos Aires y a 187 al sur de Merlo, es la capital nacional del ajedrez desde el 2017 y en el 2005 fue la primera ciudad argentina en donde se realizó un campeonato mundial de este juego cuando se coronó el búlgaro Veselin Topalov.
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Hola, hola, hola, ¿cómo están? Bienvenidos a nuestro espacio de nuestras efemérides musicales. Ya en este día viernes 18 de septiembre, para encontrarnos con un artista, con una canción. Estamos acá a través de la histórica LU4 AM630 Radio Patagonia Argentina y también a través de AM670 Nacional Comodoro Rivadavia. Hoy, para hablar de música, y contentos porque nuestros oyentes comienzan a comunicarse, a contactarse, a decirnos, mirá que tal día es el natalicio de tal persona, mirá que tenemos que recordar cierta efeméride. Bueno, nosotros estamos para eso. Se pueden contactar, comunicar con el R11, con el EU4, y nos dejan, obviamente, la inquietud para que podamos agregar. Como siempre lo digo, también hago la aclaración, no vamos a contar todas. Hay muchas efemérides y obviamente sobre todo efemérides musicales, pero vamos a rescatar una, que a algunos seguramente les gustará un poquito más, a otros no tanto. Bien, hoy vamos a hablar 18 de septiembre de un natalicio. Queremos contarles que hoy vamos a recordar a una gran voz que sigue siendo inconfundible. Hoy nacía un 18 de septiembre de 1944 en Cádiz, España, Rocío Jurado. Hoy hubiera cumplido 82 años. Terminó convirtiéndose en una de las intérpretes españolas de mayor proyección internacional. Copla, flamenco y balada encontraron en ella una voz de enorme fuerza y personalidad. Sobre el escenario no necesitaba demasiado, bastaban las primeras notas para reconocerla. Su manera de interpretar, intensa y sin medias tintas, hizo que canciones como Una ola, Se nos rompió el amor o Señora quedaran ligadas para siempre a su nombre. Con décadas de carrera y una popularidad que atravesó las fronteras de España, Rocío Jurado dejó una forma muy personal de entender la canción. Por algo el público terminó llamándola simplemente la más grande. Falleció el 1 de junio del año 2006. Hoy, en el aniversario de su nacimiento, volvemos a una de esas voces que no necesitan presentación. Hoy recordamos el natalicio de Rocío Jurado.

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Aquí estamos en la tarde de Radio Nacional y también para contarles que mañana habrá una jornada de castración y salud animal. El gobierno de Chubut junto con la vecinal Juan 23 va a realizar una jornada de castración y vacunación antirrábica. Acércate y saca tu turno. Castrar salva vidas, ¿eh? Mañana será esta jornada a partir de las 12. Si tenés más de 18 años, podrás acercarte a sacar turno para la próxima jornada de castración y salud animal para perros y gatos con administración de vacuna antirrábica. Tenés que ir con tu DNI, hay cupos limitados. Esto es en la Asociación Vecinal Juan 23 en La Plata, 1225. ¿Y por qué es importante castrar no solo a las hembras, sino también a los machos, hablando de perros, de perras y de gatos y gatas? Evita la reproducción, ¿no? Que es uno de los grandes problemas que tenemos en Comodoro Rivadavia, de la sobrepoblación de perros y también de gatos. Y además, castrarlos aporta importantes beneficios para la salud y para el comportamiento, porque previene enfermedades. En los machos elimina el riesgo de cáncer de testículo y reduce problemas de próstata, y en las hembras previene infecciones uterinas graves y disminuye las posibilidades de cáncer de mama. También, al evitar todas estas enfermedades y reducir las ganas de escapar, la mascota vive de forma más sana y segura y por lo tanto tiene una mayor esperanza de vida. También tiene el animal que está castrado menor necesidad de escaparse de la casa, digamos, en busca de hembras en celo, lo que disminuye el riesgo de pérdidas y atropellos, y la disminución de la agresividad, porque ayuda a bajar conductas marcadas por las hormonas, como peleas con otros machos o el marcaje territorial con orina dentro del hogar. Y por supuesto, evitar crías no deseadas. Esta es la herramienta más eficaz para frenar la sobrepoblación de animales y el abandono en las calles. Así que recordá que mañana está esta jornada de castración a partir de las 12 en la Asociación Vecinal Juan 23, que queda allí en La Plata, 1225. Y hablando de más teatro, mañana sábado vuelve La Erupción de la Memoria, un planazo para este sábado. La historia de María, que es una antropóloga sexagenaria que comienza a perder la memoria como una erupción. 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Allí en escena, Mariela Garolini, Macarena Ligo y Natalia Boe Aispeolea. En la dirección y puesta en escena, Matías Rodríguez Dávila. Esto será mañana a las 19, mañana 19 a las 21 horas en la Sala Maqueteatro, Avenida Roca 1195, esquina del Trabajo. Y las reservas al 297-435-9112. 297-435-9112.

también recordarles, por supuesto, en este viernes que se viene la 11ª edición de la corrida del Día del Inmigrante Pionero Patagónico a beneficio del Hospital Regional. Será este domingo 20 a las 10:30 desde la calle Lucio Mancilla 151 en el barrio Rodríguez Peña. Se puede correr 10 o 5 kilómetros. Organizan Aquarium Triatlón, Fede Comex, Comodoro Rivadavia. Esta 11ª corrida Día del Inmigrante Pionero Patagónico, que será este 20 de septiembre, el día domingo, allí en Lucio Mancilla 151, en el barrio Rodríguez Peña. El sábado cierran las inscripciones a las 12, hay tiempo hasta mañana al mediodía para anotarse. A las 9 de la mañana se retiran los números y entrega de la donación, a partir de las 9, y a las 10:30 es el horario de la largada. Así que a la llegada de los corredores se va a realizar la premiación. ¿Qué es lo que necesita el Hospital Regional? Artículos de librería, lapiceras, hojas de resma A4, carpetas, abrochadoras, corrector, folios, marcadores, cuadernos, carpetas oficio, sábanas, leche de fórmula, chupetes y toallitas húmedas. La largada será allí desde la sede de Fede Comex en el barrio Rodríguez Peña, pegadito al mercado comunitario, y bueno, ahí se va a hacer todo el recorrido, por supuesto, ¿no? Un poco incluyendo o rodeando el predio ferial, yendo hasta el cementerio de kilómetro 5, digamos hasta la rotonda, y bueno, ese va a ser un poco el recorrido, el retome en la escuela 742, Ciudad del Petróleo. Así es que ustedes pueden correr 5 o 10 kilómetros en esta corrida Día del Inmigrante Pionero Patagónico. Ahora vamos con la música de Wings, esto es Banda en Fuga.

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1: La justicia deja firme el decomiso de los bienes de la familia de Cristina Fernández. Son 13 inmuebles de Máximo y Florencia Kirchner, entre ellos algunos de las empresas familiares Los Sauces y Otesur, incluido el departamento de San José 1111. El objetivo es cubrir los 645 millones de dólares que se deben decomisar como parte de la condena por el juicio contra la expresidenta. La información deportiva ahora con Nicolás Álvarez.
2: En diálogo con Radio Nacional, el deportista argentino Augusto Cervelo contó lo que significó ganar el oro en esgrima para nuestro país.
3: Es muy hermoso.

0: Principalmente porque en un torneo de esta magnitud, son como los Juegos Olímpicos de Sudamérica, se hacen cada 4 años y principalmente, bueno, lo que más alegría me da es que primero la medalla se vuelve a quedar por otros 4 años más en Argentina, ya que había ganado en Asunción 2022, porque también toda mi familia me pudo ver, mi madre me pudo ver nuevamente, muchos alumnos me pudieron seguir y eso es algo increíble y bueno, pude también mostrar de lo que era capaz nuevamente.
1: Actualizamos ahora el estado del tránsito con Ernesto Arriaga.
2: Demoras en la zona de Rafael Obregado en el Aeroparque Jorge Newbery y Cantilo hacia General Paz y Panamericana hacia el norte. La autopista del oeste, velocidad promedio 70 kilómetros por hora. Por otra parte, la Buenos Aires Plata de Ubasa, tránsito intenso, al igual que el puente La Noria y el puente Perdón a Provincia. Aeroparque de Seis operan con normalidad. Surtes a horario, el ferrocarril San Martín, el Roca Temperley, con pequeñas demoras.
1: En la ciudad de Río Negrina de El Bolsón, donde nos escuchás por AM1160 y FM92.3, temperatura 21 grados 3 décimas, humedad 33%, cielo parcialmente nublado. En la ciudad de Buenos Aires, temperatura 22 grados, humedad 52%, cielo nublado.
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6 minutos de la hora 17, 21 grados 9 décimos la temperatura, 28% la humedad, viento sector oeste 38 kilómetros por hora. Cielo mayormente nublado, visibilidad normal 30 kilómetros, la presión en hectopascales 998.6. LRA 11 Radio Nacional Comodoro Rivadavia, L4 Radio Patagonia Argentina para esta tarde nacional. José Romero, cabina técnica en esta LRA 11. La señora Andrea Miranda estuvo hace un ratito, ahora en producción. Amanda Kohler. Enrique Mancilla, cabina técnica de LU4. También, por supuesto, el aporte de Daniel Omar Piraña Juárez. Y, por supuesto, Luis Palacio, en lo que tiene que ver planta transmisora. 21.9, reitero, 28% la humedad, viento sector oeste, 38 kilómetros por hora. Vamos a arrancar con música nueva porque, bueno, Gilbert O'Sullivan, sigue grabando. Andás a ver, debe estar en algún rancho de su propiedad enorme, ¿no? Estos, digo yo. El 18 de septiembre, hoy, está este lanzamiento de difusión. El tema se titula Soy Yo.

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13 minutos, hora 17. En el marco del mes de la prevención del suicidio, el gobierno de Chubut, a través del Ministerio de Seguridad y Justicia y la Policía Provincial, culminó la primera diplomatura en suicidiología destinada a integrantes de La Fuerza, una iniciativa inédita a nivel nacional que busca fortalecer las herramientas institucionales de prevención y cuidado del personal policial. Un total de 50 efectivos completaron 6 meses de formación y especialización, incorporando herramientas para reconocer señales de alarma entre sus propios compañeros, identificar cambios de conducta que puedan requerir atención y actuar de manera temprana ante posibles situaciones de riesgo. Al respecto, el ministro de Seguridad y Justicia, Héctor Iturrioz, destacó que Chubut es pionera en esta materia y así fue reconocido por los propios especialistas que tuvieron a su cargo el desarrollo de los contenidos de la diplomatura. Cuando el gobernador Ignacio Torres plantea que tenemos que cuidar a quienes nos cuidan, no estamos hablando de una frase vacía de contenido, sino de una política concreta que hoy se traduce en herramientas de prevención, acompañamiento y asistencia para nuestros policías. La capacitación apunta a que los integrantes de la Policía del Chubut puedan advertir señales que requieran atención, saber cómo intervenir responsablemente y activar de manera inmediata los protocolos institucionales de asistencia, dando participación a los equipos profesionales correspondientes. La propuesta fue organizada por el equipo técnico interdisciplinario de la Policía de Chubut, dependiente de la Dirección de Acción Social, junto al área de formación continua de la Dirección de Formación y Capacitación Policial. El trayecto académico contó con la participación de profesionales provenientes de Santa Fe y Buenos Aires, el comisario inspector retirado Jorge Pascual Scalzo, Mauro Sebastiano Campo, Nicolás Cerato y Verónica Reil estuvieron a cargo de los distintos contenidos que integraron la formación. Con la finalización, la Policía del Chubut se convirtió en la primera fuerza policial de la Argentina en diplomar efectivos, específicamente en prevención del suicidio, incorporando personal formado para contribuir a la detección temprana y activar los mecanismos institucionales de acompañamiento y asistencia. La entrega de certificados fue encabezada por el subjefe de la Policía del Chubut, comisario general Mauricio Daniel Zavala, acompañado por integrantes de la Plana Mayor Policial. La iniciativa forma parte de las políticas que impulsa el gobierno provincial para fortalecer la formación y el bienestar de quienes integran las fuerzas de seguridad, poniendo el cuidado de los efectivos en el centro y generando herramientas concretas para prevenir, acompañar y actuar oportunamente ante situaciones que requieran asistencia. 16 minutos, hora 17, en esta tarde nacional, este recuerdo. Chichi Peralta era prácticamente desconocido en Argentina. Es más, este tema que va a poner José Romero comenzó a tomar rodaje en la casa de Gran Hermano, porque Tamara Paganini, que era una de las participantes, le gustaba mucho, y cuando los participantes pedían temas musicales, ella pidió este tema, se empezó a escuchar mucho. Estaban separados el grupo Chichi Peralta, es más. Bueno, acá lo recordamos con Amor Narcótico.

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17:23 minutos. Jornadas sobre salud mental deportiva convocan a cientos de personas en Comodoro Rivadavia y Trelew. La iniciativa denominada Hablemos de Salud Mental contó con una masiva concurrencia en el Centro de Jubilados de Comodoro Rivadavia y en el Museo Paleontológico Egidio Feruglio de la ciudad de Trelew. Este evento fue organizado por Chubut Deportes en conjunto con el Ministerio de Desarrollo Humano, la Secretaría de Salud y la Secretaría General de Gobierno, con el respaldo de la Fundación Banco del Chubut y la Fundación INECO. Los especialistas Matías Sánchez de Fundación INECO y Sebastián Quinteros del área Salud Provincial lideraron los encuentros enfocados en la construcción de entornos deportivos protectores. Según explicaron los profesionales, el objetivo central es que los clubes funcionen como espacios de contención integral para infancias y adolescencias, permitiendo una intervención adecuada ante situaciones de vulnerabilidad. El ciclo de formación no se detiene y va a continuar con instancias virtuales para otras regiones de la provincia. Próximo martes, el turno será Puerto Madryn. El martes 29 la capacitación llegará a Esquel. Esto que se está realizando, reitero, en distintos lugares de la provincia, estas jornadas sobre salud mental deportiva, en el caso de Comodoro y Trelew, convocando a cientos de personas. Aquí en la ciudad de Comodoro Rivadavia, esto denominado Hablemos de Salud Mental, contó con masiva concurrencia, reitero, en el Centro de Jubilados de Comodoro Rivadavia. Buscamos renovar datos del tiempo a esta hora, 17:25 para la ciudad de Comodoro Rivadavia. 22 grados 2 décimos la actual temperatura, 29% la humedad, viento sector oeste, 38 kilómetros por hora. 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
1: 5 de la tarde, 32 minutos en la República Argentina. La Unión Industrial Argentina celebró la medida de Luis Caputo para acercar el sector al régimen de incentivos a grandes inversiones. Apoyamos la iniciativa anunciada por el ministro de Economía sobre las rondas de negocios RIGI para vincular a los proyectos de inversión con proveedores locales, señaló la institución. El objetivo es que los proyectos de minería, industria e infraestructura contemplados en el régimen especial tomen contacto directo con proveedores de todo el país. Condena de la Argentina los ataques a Arabia Saudita, el informe de Liliana Arias.
2: La Argentina condena en los términos más enérgicos los reiterados ataques perpetrados por la milicia hutí contra ciudades y población civil de Arabia Saudita. Así lo expresa un comunicado de la Cancillería Argentina que lidera Pablo Quirno. Asimismo, en el informe se considera que estas agresiones son inaceptables, injustificadas y contrarias a los principios fundamentales del derecho internacional.
1: En la ciudad de Buenos Aires, la temperatura es de 22 grados, humedad 49%, cielo nublado.
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34 minutos, hora 17, 22, 2, la temperatura, 29% la humedad, viento sector oeste, 38 kilómetros por hora. Cielo mayormente nublado, visibilidad normal, 30 kilómetros, la presión en hectopascales, 998.6. Vamos a compartir aquí otro de los temas lanzados en el día de hoy. En este caso, Maya Palazzo, para este, Bésame Mucho.

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1: Así como en Mendoza se puede recorrer la llamada Ruta del Vino, en Misiones tenemos la Ruta de la Yerba Mate. La Ruta de la Yerba Mate te lleva a recorrer establecimientos artesanales, ecológicos e industriales en los que se puede conocer el proceso completo de producción, realizar degustaciones de yerbas, descubrir sus propiedades energizantes y aprender todos los aspectos de la ceremonia del mate, que es parte importante de la cotidianeidad de los argentinos. El mate se toma de distintas maneras. La más clásica es amargo y caliente. Pero hay quienes lo prefieren dulce, saborizado con cascaritas de naranja o hierbas, y en el litoral, donde el calor en verano es muy intenso, se lo toma frío. Esta versión del mate es conocida como tereré.
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0: Hora 17:40 minutos. No sé, Pepe, si la audiencia se acordará de Nico. Nico, el perro que fue encontrado en su oportunidad empetrolado allí por zona norte, ¿no? Bueno, después de varias semanas de internación, finalmente recibió el alta. Será trasladado por ahora a un hogar de tránsito mientras continúa en búsqueda de una familia que pueda adoptarlo y brindarle los cuidados que necesita, que son varios. La prensa habló con Gabriela Rasguido desde Comodoro Conciencia Activa y ella comentaba la situación de Nico.
1: Continuó bastante bien, estamos muy, muy contentos, muy aliviados después de varios días, varias semanas que estuvo Nico acá internado. Hoy por fin se va de alta un tránsito con una persona de nuestra confianza, así que nada, muy tranquilos por suerte.
2: Fue un proceso largo,
1: complicado, delicado, preocupante, todo junto. Pasamos por muchos altos y bajos con el gordo, pero bueno, hoy por suerte podemos decir que mejoró bastante su salud.
2: En esto, bueno, continúa en adopción, ¿no?
1: Sí, continúa en adopción. Hubo muchas personas interesadas en el perro, pero bueno, lamentablemente ninguno cumple con los requisitos que él verdaderamente necesita. Así que nada, seguimos en la espera y mientras tanto se va a un hogar temporal.
2: ¿Tiene que tener cuidados especiales?
1: Él tiene que tomar medicación cada 12 horas y por el momento, al menos al comienzo, tiene que estar con alguien porque todavía está con convulsiones, entonces es fundamental que alguien lo pueda controlar al menos la mayor parte del día.
2: El resto, bueno, se desenvuelve normal, es solamente esta afección, ¿no?
1: Sí, él come normal, hace vida normal, nada más, bueno, lo único triste son los ataques convulsivos que está teniendo, pero después hace vida normal como cualquier otro perro, ¿sí?
2: ¿Es recomendable que esté también con otros animales o por principio tiene que estar también solo,
1: digamos? No, él acá comparte espacio con otros animales tranquilamente, se lleva muy bien con otros perros, con gatos, es muy tranquilo, con niños también, así que eso no es inconveniente, para que sepan igual las personas interesadas que él se lleva muy bien con animales, ¿sí?
2: Quienes lo quieran adoptar, ¿cómo lo pueden hacer?
1: Se pueden contactar a nuestras páginas Comodoro Conciencia Activa. Ahí estamos recibiendo todas las peticiones, solicitudes y charlando con las personas que están interesadas.
2: ¿Qué requisitos tienen que cumplir por ahí para ser potenciales adoptantes?
1: Y más que nada, solvencia en gastos económicos, porque Nico va a tener tratamiento de por vida, la epilepsia es de por vida para él, tristemente, así que va a tomar medicación siempre. Después, bueno, obviamente con el tema de la alimentación, requiere una alimentación fundamental, al menos en los primeros tiempos por el tema del petróleo, lo sufrió bastante, le afectó mucho el organismo, así que está llevando una dieta bastante equilibrada y es fundamental que las personas puedan solventar también ese gasto.
2: Bueno, esperando también que se sane la zona, ¿no?
1: Sí, también estamos con eso pendiente, que se termine de sanear, limpiar, obviamente con la veterinaria que siempre estuvo al pie del cañón con todo, lo recibieron siempre muy bien, lo cuidaron, estuvieron atentos a todos los profesionales, las chicas acá administrativas también, cuidándolo a mil, así que nada, siempre lo mejor.

conceptos de Gabriela Rajido desde Comodoro Conciencia Activa, el alta ya para Nico, y ahora esperando que alguien lo pueda adoptar, ¿no? Aquellos interesados, por supuesto, contactarse a través de Comodoro Conciencia Activa. Vamos a compartir un poco de música aquí con Barry White, el tema Nunca, Nunca te dejaré.

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1: Intentamos reflejar aquí actividad que tiene la gente del ENERC. Siempre estamos hablando con, por supuesto, Vivi Almirón, con Juanma Molina, pero ahora comunicación con Agustina Correa, alumna del ENERC, porque este viernes van a tener noche de cine, que tiene que ver con ellos, por supuesto. Así que intentamos difundir. Agustina, ¿cómo estás? Bienvenida a Radio Nacional.
2: Bueno, muchas gracias por la participación.
1: Bueno, ¿cómo vamos con la actividad que están realizando, programando para este próximo viernes, ¿no?
2: Sí, este viernes a las 7 en el Hotel Comodoro, zona centro, primer piso. Estamos organizando con los alumnos de tercero y segundo año una proyección gratuita para todo el público. Y nada, queremos invitarlos a que vean un poco de lo que hacemos en la escuela y, bueno, ver lo que se hace acá en Comodoro.
1: Bien, en este caso, ¿qué son? ¿Distintos cortos, trabajos individuales, grupales?
2: Todos son cortos animados que se hicieron en la carrera, que hacemos como grupo en diferentes materias, y muchos de esos cortos son realizados acá en Comodoro, con, bueno, personas de afuera, pero bueno, mucho trabajo comodorense.
1: Claro. Vos, por supuesto, ya sos egresada ahí de la carrera, o estás cursando este año?
2: Yo estoy cursando ya tercer año, el próximo año ya realizo tesis y, bueno, ya me egresaría.
1: Bien. ¿Por qué te metiste en esto? ¿Te gustó el cine desde siempre? El hecho del ENERC también estar allí en lo que es animación, 3D, todo eso, me imagino que te habrás llevado también para querer estar en la carrera, ¿no?
2: Sí, siempre me interesó contar historias, siempre crecí con la animación desde Disney o otro tipo de series, y me pareció una oportunidad muy interesante que estuviera acá en Comodoro, y bueno, la carrera es gratuita, entonces, nada, fue muy grato encontrarme esta oportunidad acá en la ciudad.
1: Muy bien. Bueno, ¿entrada libre y gratuita para este viernes?
2: Sí, entrada libre y gratuita. Tenemos también, vamos a merendar, vamos a compartir un poquito con la gente y, bueno, vamos a también invitarlos a, si son dueños de algún cortometraje o de alguna pieza audiovisual, también están invitados a futuras proyecciones a participar.
1: Bien. ¿Esto es en el Salón Sol, allí del Comodoro Hotel?
2: Sí, en el Salón Sol, el primer piso, lo van a encontrar fácil porque está, la puerta está ploteada con todo lo que es el logo de la escuela, y bueno, cualquier duda también nos pueden hablar por Instagram.
1: Muy bien, estamos difundiendo, Agustina, este encuentro entonces para el viernes, y cada tanto vamos llamando para conocer la actividad.
2: Bueno, dale, muchas gracias.
1: Gracias a vos. Agustina Correa, allí del ENERC, Noche de Cine, este viernes 18 de septiembre, hora 19, Comodoro Hotel, 9 de julio 770. No, bueno, es bastante conocido el Comodoro Hotel aquí en la ciudad. Salón Sol, entrada libre y gratuita.
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0: 6 de la tarde en la República Argentina. El superávit comercial llegó a los 2.187 millones de dólares. Las exportaciones de bienes de capital a otros países registraron su primera suba interanual en 5 meses. El INDEC informó que durante agosto las ventas externas alcanzaron más de 8.800 millones de dólares, mientras que las compras totalizaron unos 6.600 millones de dólares. La información deportiva con Agustín Domper.
1: En los Juegos Suramericanos de Santa Fe, medalla de plata para Argentina en pentatlón moderno. Catalina Serio y Franco Serrano se subieron al podio. La dupla nacional obtuvo el segundo puesto en relevo mixto con 1.381 puntos. Lideraron natación, esgrima y obstáculos.
0: El tránsito con Ernesto Arriaga.
2: A esta hora mucho tránsito va hacia la zona de la General Paz y la autopista del Oeste Richeri. Por favor, mantener distancia de frenado del auto que va delante nuestro. Por otra parte, el 6 opera con normalidad y la ruta Buenos Aires-La Plata de Obasa normal. La ruta 3 totalmente habilitada con muchos camiones que van hacia Tres Arroyos y Bahía Blanca.
0: En San Luis, en donde nos escuchás por AM1170, la temperatura es de 26 grados con cielo despejado. Aquí en Buenos Aires, 22 grados, humedad 49%, cielo nublado.
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Pepe. Ya estamos al aire, Pepe, gracias. 3 minutos ya de la hora 18. Recordamos datos del tiempo en la ciudad. Va a haber un nuevo informe en un ratito, 22.2. 29% la humedad, viento sector oeste, 38 kilómetros por hora. Abrimos musicalmente. ¿Cómo era, Pepe, que se llamaba este artista? Mylin. Con hoy también lanzado este corte, pero música súper fresca, antes de que llegue a las bateas, como decíamos antes, ¿no? El tema Vamos a Casarnos.

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0: Hora 18:09 minutos, la parroquia Nuestra Señora del Valle, kilómetro 5, allí donde se bautizó Ismael Tevez, creo. Me parece, así que mirá si tendrá años la parroquia. Bueno, está cumpliendo años y están preparando distintos festejos por eso, ¿no? Aquí se lo cuenta la prensa el vocero de esta parroquia Nuestra Señora del Valle, Alejandro Ruta.
1: Sí, la idea es, bueno, la parroquia cumple el 19 de septiembre 57 años de vida en el barrio, con una comunidad muy importante que se fue ampliando. Y bueno, decidimos este año del consejo parroquial, con el sacerdote y el consejo, se decide armar una serie de actividades para poder visibilizar en la comunidad de la parroquia y poner en valor esto del cumpleaños de la parroquia. Hay una mañana, es el mes de la Biblia, también el mes de septiembre, hay una muestra bíblica que hacen los chicos de catequesis, que es a las 10 de la mañana, después una búsqueda del tesoro que por el barrio, esperemos que no llueva, también con citas bíblicas se fue armando de esta manera, y es a las 12 y a las 19:30, mañana culminamos con la misa de acción de gracias, donde es la misa más importante, pues el cumpleaños de la parroquia. Y el domingo tenemos una peña, que es la impronta que pusimos este año, para poder, primero, bueno, convocar a la comunidad desde otro ámbito y recaudar algo de dinero para solventar los gastos de la parroquia, el Zoom, algunos impuestos, un poco sería esto.
2: Bueno, siempre pensando en la gente que asiste a la parroquia, pero también invitando a la comunidad en general,
1: ¿no? Siempre la comunidad, o sea, la idea es poner en valor a la iglesia, sacarla del cascarón, digamos. Que la comunidad conozca que, aparte de las misas y del rosario y de los grupos de oración, también hay otras actividades donde la comunidad puede participar.
3: En esto, bueno, también comentaba recién de que van a hacer buena esta peña, esta actividad, un poco para solventar algunos gastos, ¿no?
1: Sí, sobre los gastos, bueno, dentro de la crisis económica, los gastos que ponen los impuestos, la luz, el gas,
2: esa cuestión.
1: Se cuesta un poco, como a todos creo que nos cuesta. Y la parroquia, como tiene también esa impronta de que es un edificio grande y muchas veces tomado como una empresa, entonces tiene también sus connotaciones. Pero se puede, siempre con la gente colabora, siempre hay, o sea, Dios provee, por decirlo de alguna manera más religiosa.
2: Bueno,
1: todos invitados a participar. Mañana sí, la muestra de los niños, que también es súper interesante en el mes de la Biblia. Bueno, la búsqueda del tesoro, que también convoca a la comunidad, al barrio, para moverse por distintos lugares del barrio. Y la misa, que es fundamental, ahí para con devoción y fe y dar gracias a Dios. Y la peña es para festejar, el festejo del cumpleaños de la parroquia.
2: Si llega a llover, ¿se está pensando en alguna otra alternativa?
1: No. Costó mucho, digamos, realizar la peña. Entonces preferimos preverlo con cartón y buscar la vuelta. Porque en realidad suspenderlo ahora sería una pena por todo lo que está hecho.

Alejandro Ruta, entonces, vocero de la parroquia Nuestra Señora del Valle, por las actividades en este fin de semana por motivo de su aniversario. Llegan Ratones Paranoicos, Rock del Gato.

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0: 18 minutos de la hora 18, 21, 4 ahora, la temperatura 27%, la humedad, viento sector oeste 34 kilómetros por hora, cielo nublado, visibilidad reducida a 20 kilómetros, polvo levantado por el viento, la presión en hectopascales 998.6. Vecinos de barrio Sismográfica reclamaron frente al municipio ser atendidos por el intendente municipal. Allí la prensa habló con uno de los vecinos de este barrio, Luis Castaño.
1: Y vinimos el jueves y para hablar al intendente, resulta que se fue y no lo atendió. Bueno, hablamos con el encargado de seguridad, en la cual le dijo que venga el viernes también vinimos, no lo atendió. Entonces queremos una respuesta porque hasta ahora, hoy se cumple 8 meses, y todavía le dijeron que para el invierno iba a tener la casa, no lo dieron nada. Ahora en septiembre tampoco, entonces queremos ver qué novedad hay, que lo diga tal fecha hay, van a estar las casas, y bueno, queremos esa solución y bueno, a ver qué respuesta van a dar.
2: Pasó mucho tiempo, hay mucha incertidumbre.
1: Sí, hay mucha gente que se está enfermando, mucha familia que está mal, el alquiler que sube cada 4 meses y no, y por más de las cosas que te dan no te alcanza para nada, pero realmente tenemos que poner algo nosotros, la mitad, y se lo hace difícil. Mantenerlo, más cuando tenés familia numerosa, todo eso. Y las casas son muy, muy chicas, somos 4 de grupo familiar y me dieron una casa chica, según salí sorteado, pero todavía no la tengo y bueno, para mí, y otras que le dieron, que son solo, que tienen casa grande. Sí o sí, está bien, todavía no le entregaron a nadie. Pero no es lo que queríamos, ¿viste? A mí nos prometieron que le iban a dar los terrenos que estaban ahí en los balcones y filtré. Y ahora bueno, según. A otro barrio, no sé, se está manejando de otra manera, mucho más lo sé, y bueno, nosotros siempre vinimos al diálogo, en la cual el diálogo no lo tuvimos y nunca hicimos quilombo ni rompimos nada, todo eso, y bueno, hasta ahora tiene una solución, entonces queremos que lo digan, tal fecha van a tener en su casa todo, y bueno, que lo concrete algo seguro, porque realmente mucha gente se está enfermando, mucha familia que sufre, está mal, psicológicamente nunca tuvimos una atención,
2: psicóloga, nada.
1: Y bueno, hasta ahora es la bronca que tenemos. En el momento que puedo aguantar, pero es un límite.
2: Son muchas familias las que están esperando.
1: Sí, hasta ahora somos 300 familias. Y que realmente no se pueden girar más. Hay muchas familias que están en Amelino todavía, están en Agamena. Y bueno, es algo que los espera. Puedo tener pacientes, pero nada más. Viste, más cuando hay chicos por medio. Y a veces hay familias numerosas que te digo que la casita esa no es lo suficiente.
2: ¿Cómo es tu situación?
1: Sí, mi situación somos 4, yo y mis 3 hijos, una hija y 2 hijos. Ahora en la casa chica y los interés de 3x2 y realmente entre una cama, una mesita luna, un aire. Realmente, bueno, igual lo voy a agarrar, porque si yo sí no me queda otra, ¿viste? Prefiero agarrar eso que estoy alquilando.
2: ¿Cómo quedó tu vivienda?
1: Y no, la mía es un desastre, digamos, a veces me hagan de volver al barrio, pues digo, sinceramente, se me hace difícil alquilar y mantenerme, y bueno, tengo mi hija llora a veces, también es grande, pero llora y me dice, vamos a volver a la casa, vamos a volver al barrio, vamos a hacer algo, me emparejamos, pero no se puede, ¿viste? Sí o sí, la situación ahí, el barrio está, hasta ahora dice que hay movimiento, que sigue el movimiento, y bueno, y realmente es tremendo miedo, pero el miedo a veces te lleva a hacer locura, ¿viste? Bueno, a veces me dan el volver, a mi casa, porque tenía mi comunidad, tenía todo.
2: Y lamentablemente tenés que empezar de vuelta.
1: Sí, lamentablemente tengo que empezar de nuevo. Empezar de nuevo y bueno, ¿viste? Seguir para adelante, porque si te bajás la cabeza o tirás mala onda para abajo, tendrás y no es la solución. Es algo que uno tiene que salir adelante y bueno, luchar.
2: Hoy hay una
1: tarde.
2: Convocatoria también en el
1: barrio, sí, hoy a las 5 de la tarde. Así que lo vamos a juntar todo ahí y bueno, vamos a ver qué hacemos. Pero yo lo que quiero es que el intendente lo atienda. Primero que dé la cara, porque le dimos reunión para que esté con todo el barrio, toda la gente del barrio, y no quiere ir. Pero nosotros tenemos el diálogo.
2: ¿Hasta ahora no salió nadie del municipio?
1: No, solamente lo de seguridad, que lo informaron, y el jefe de seguridad que dijo que iba a hablar con el intendente, que ahora lo iba a atender.

los conceptos del vecino Luis Castaño de Barrio Sismográfica y este pedido, ¿no? O esta intención de juntarse con autoridades municipales para tener respuestas sobre las viviendas para, reitero, tantos vecinos afectados por el Cerro Ermite. Hora 18:23 minutos. Ahora con la música, homenaje.

suena la voz de Antonio Tormo. Por supuesto. Inconfundible, ¿no? Porque un 18 de septiembre de 1913 nacía este cantante argentino de música folclórica.

Y, por supuesto, tanto recorrido de este cantante fantástico que en la década del 30 ya integraba la tropilla de Huachipampa, ahí con Buenaventura Luna, dirigiendo todo eso, ¿no? Después, bueno, comenzó su carrera solista y allá por 1950 metió un verdadero golazo, nadie lo podía creer. Dicen que Antonio Tormo iba a algunas discográficas y revisaba partituras y le comentó a una de las chicas que eran esas partituras que estaban arriba de ese mueble. La chica le dijo que eran algunas partituras de un tal Mario Millán Medina. Bueno, se puso a revisar y encontró el Rancho de la Cambicha. Lo grabó en 1950 y fue un verdadero furor en venta de discos.

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1: Esta página de Atahualpa Yupanqui, Los Ejes de mi Carreta, la grabó en 1949, un simple, y del otro lado, el lado B, Amémonos, que después también fue otro de sus éxitos fantásticos. Estuvo cantando, esto impresionante también, hasta los últimos, la última grabación es del año 2014, me la acuerdo bien esta, porque es con Caramelo Santo. Ahí grabaron, hicieron una versión con el grupo del Rancho de la Cambicha y entre San Juan y Mendoza, y cantaba con el mismo tono y color de voz de, no sé, el año 50, Pepe, increíble, Antonio Tormo. Aquí lo recordamos, falleció un 15 de noviembre de 2003, Antonio Tormo, Mis Harapos.

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0: Pepe, en el año 1960 en Comodoro Rivadavia, Los Cometas, el grupo que integraba Jorge Portugués da Silva en saxo, por supuesto hacían la música de Bill Haley, ¿no? Y sus Comets. El Cañamuc era el cantante, que sabía inglés y como era rubio y alto, bueno, era el cantante. No me acuerdo ahora los... Cacho Morales también estaba. Bueno, tocaban mucho en el Gran Hotel, ¿no? Aquí en pleno centro de la ciudad. Y sobre la hora 20, venía un tipo caminando por la calle San Martín, abría la puerta del Gran Hotel para cerciorarse de que el Portugués da Silva estuviera en el escenario tocando. Cerraba la puerta y le robaba la moto. Era el padre Corti. El padre Corti, el padre Juan Corti, y sus andanzas también en Comodoro Rivadavia. Todo esto me llegó a la cabeza, cuento para recordarlo, que siempre me contaba el portugués eso, ¿no? Y mi padre también, las historias de Comodoro de esas épocas. Porque la Fundación Obra Padre Juan Corti va a lanzar un bono contribución de 15.000 pesos para financiar el mantenimiento y la mejora de establecimientos educativos. El premio es una Ford Ranger modelo 2007 que pertenecía al padre Corti. Esta figura tan recordada aquí en la ciudad por su trabajo social y educativo. El sorteo va a ser el 27 de noviembre ante escribano público. Será transmitido en vivo a través de la página de Facebook de la Fundación. Desde la organización invitaron a la comunidad a participar de la iniciativa, a colaborar con el mantenimiento de los establecimientos educativos. La propuesta busca, además de reunir recursos para las instituciones, dar continuidad al trabajo educativo y social impulsado por el sacerdote y mantener vigente su legado en la comunidad. 15.000 pesos este bono por esta Ford Ranger modelo 2007, que era del padre Corti. Por supuesto, quien esté interesado a contactarse con la gente de la Fundación. Ay, mirá, justo Pepona, gracias, siempre atento, grande. Vamos con Bill Haley and the Comets, rock alrededor del reloj.
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38 minutos de la hora 18. Nos vamos con José Romero, por supuesto Amanda Kohler, Andrea Miranda. O Amanda Miranda, Andrea Kohler, no me acuerdo ahora, bueno, y ya es viernes, Pepón. Por supuesto, Daniel Omar Piraña Juárez, obviamente Leito Enríquez, Enrique Mancilla, José Luis Bamonde, Luis Palacio, todos, todos aquí acompañándoles en la semana. Nos vamos con Robbie Williams, Miss Monique, para la belleza en nosotros. En un ratito, gauchaditas.

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2: Se ofrece persona para trabajar en el campo o zona de Comodoro como casero y también en tareas de cocina, limpieza, tareas varias. Contactarse con Daniel al 297-423-2119.
3: Esquilador con experiencia comunica disponibilidad para compañía. Interesados comunicarse con José al 297-528-0176.
2: Se ofrece pareja sin hijos para el campo, zona Chubut o Santa Cruz, como casero, puestero mensual o por día. Comunicarse con José al 297-15-419-6207.
4: Se ofrece matrimonio de 60 años para trabajar en el campo, zona de la provincia de Chubut. Tienen años de experiencia en trabajos y tareas rurales. Interesados comunicarse con José a los números 2975-81-2868 o 3412-57-5673.
2: Se ofrece persona para trabajar como mensual con recado en cualquier zona. Preguntar por Matías al 297-504-9546. Se ofrece peón ovejero con experiencia en alambrado y molinos. Comunicarse con Juan al 297-416-0261.
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1: 18:45 en la República Argentina.
2: Cielo nublado en Buenos Aires, 21 grados, 2 décimos la temperatura.
1: Estas son las voces del día.
3: A menos de una semana de su alta médica, Mirta Legrand volvió a ser internada en el sanatorio Mater Dei y de acuerdo al parte médico, se indica que la diva de los almuerzos presenta un cuadro compatible con neumopatía.
4: Por suerte y para bien de toda la comunidad, ha dejado de ser un dibujo y ha reflejado, digamos, el espíritu del programa de estabilización, que es el ancla fiscal, que tenemos por primera vez en la historia superávit fiscal.
5: El paso internacional Cristo Redentor volverá a cerrarse este sábado por la inestabilidad climática anunciada para la Alta Cordillera.
6: Le ponemos muchísima garra, muchísimo amor y muchísimo esfuerzo. En estos años nos unimos un montón y eso hace que uno el torneo lo disfrute el doble, porque si no nos lleváramos así, no se sentiría igual y ni hablar de que estamos acá en casa, así que la verdad que muy contentos.
1: Internaron nuevamente a Mirta Legrand, el informe de Cristian Varela.
3: A menos de una semana de su alta médica, Mirta Legrand volvió a ser internada en el sanatorio Mater Dei y de acuerdo al parte médico se indica que la diva de los almuerzos de 99 años de edad presenta un cuadro compatible con una neumopatía que afecta la salud de los pulmones y del sistema respiratorio. Se encuentra internada para realizar los estudios, el tratamiento y los controles correspondientes y de no mediar cambios en su estado de salud, el próximo parte médico se dará a conocer el lunes, por lo que Mirta Legrand pasará el fin de semana internada.
2: Javier Milei visita la ciudad bonaerense de Bahía Blanca.
1: El presidente recorrió la compañía Mega, que invertirá 365 millones de dólares para ampliar su capacidad de procesamiento.
2: Durante la visita, Milei conversó con operarios, participó de una presentación institucional sobre los planes de expansión de la empresa, que busca ampliar su capacidad de procesamiento y exportación de hidrocarburos.
1: Además, el presidente sobrevoló los terrenos contiguos a la central térmica Piedrabuena, donde Pampa Energía construirá una planta para producir urea.
2: Esta planta podrá producir más de 2 millones de toneladas anuales a partir de 2129, con una inversión de 2.700 millones de dólares a partir de la aprobación por parte del Gobierno Nacional de la adición al RIGI.
1: El presidente también mantuvo un encuentro con la militancia libertaria en las inmediaciones del Hotel Land Plaza.
2: El presidente ratificará ante la ONU la soberanía argentina sobre las Islas Malvinas.
1: Desde Casa Rosada amplía la información Liliana Arias.
7: La próxima semana el presidente Javier Milei mantendrá durante 3 días una intensa agenda en Nueva York. Si bien el objetivo principal del viaje es su participación ante la Asamblea General de las Naciones Unidas, también va a tener distintos tipos de reuniones, ya que la Cancillería está dialogando para que se encuentre con funcionarios de muy alto nivel, tanto de los Estados Unidos como también de Israel. Por otra parte, el eje principal de la disertación que dará el martes ante las Naciones Unidas será el reclamo de la Argentina por la soberanía de las Islas Malvinas. También expondrá argumentos que refieren a las últimas medidas que básicamente están relacionadas con las sanciones impuestas a las empresas hidrocarburíferas que operan en las islas. Hablará además sobre la importancia de vigilar el Atlántico Sur y hará hincapié en el posicionamiento geopolítico de la Argentina en el mundo y volverá a exponer su postura frente a la inteligencia artificial. Por otra parte, en la agenda del jefe de Estado figuran actividades adicionales como su participación en el foro internacional organizado por la Fundación Federalismo y Libertad y una reunión con empresarios que organiza el Consejo de las Américas presidido por Susan Sigal. Su regreso está previsto para el jueves y una semana después viajará a Francia para inaugurar la Semana Argentina en París. Allí va a mantener una reunión con su par Emmanuel Macron.
2: En tanto, el Reino Unido ratificó su política comercial en las Islas Malvinas.
1: Londres declaró que las acusaciones y sanciones de la Argentina contra empresas que operan en las Islas Malvinas son inaceptables y carecen de justificación legal.
2: De esta forma, el gobierno británico comprometió el respaldo pleno a quienes hacen negocios en el archipiélago.
1: Estas declaraciones aparecen 9 días después de que Argentina presentara denuncias penales contra 5 firmas ligadas al proyecto petrolero Sea Lion, que se desarrolla en la cuenca Malvinas Norte.
2: En tanto, la justicia argentina amplió las denuncias contra las petroleras que operan en Malvinas.
1: El informe de Lourdes Marchese.
8: El fiscal Carlos Stornelli amplió la acusación contra las petroleras que exploran en el área de la plataforma continental próxima a las Islas Malvinas. Ya había impulsado la investigación contra la petrolera británica Desiree Petroleum y ahora sumó a Rob Copper y a Navitas. Pidió enviar exhortos a Reino Unido y a Israel para conocer la composición societaria de cada una. La causa, recordemos, fue impulsada por una denuncia del canciller Pablo Kirno.
2: superávit comercial en el mes de agosto.
1: El informe de Alejandra Gallo.
9: El INDEC informó que la Argentina volvió a tener un saldo comercial favorable en el mes de agosto. Las exportaciones superaron en ese mes los 8.800 millones de dólares, con un crecimiento de 12,4%. Si pensamos en cuál es el ranking de los países con los que la Argentina tuvo mayor intercambio comercial, Brasil en el primer lugar, China y luego la Unión Europea. Si pensamos en el podio de las regiones que más exportaron en agosto, el podio es para la región pampeana en el primer lugar, seguida por Patagonia y el noroeste.
1: La información deportiva con Eladio Arregui. Buenas tardes, Eladio.
10: Hola, muy buenas tardes. Darío y Abel, comenzó la fecha 10 de la Liga Profesional de Fútbol. Ya están jugando en Santiago del Estero, Central Córdoba y Defensa y Justicia. Luego, con transmisión de Nacional, Racing Sarmiento de Junín. Pedro Troglio habló hoy en Pasión Nacional y se refirió si presentó o no la renuncia.
11: Sí, presenté la renuncia por una cuestión de que, bueno, un año y medio que llevo en el club, es lógico que el club ha atravesado momentos difíciles, que ahora se ha acumulado, que se ha luchado para acomodar, pero a veces cuando hay tanto algunos problemas iniciales, las relaciones se van desgastando, ¿no? Estamos bárbaros, yo con los dirigentes me llevo bárbaro, pero sí, a veces tenemos más discusiones que cosas normales.
1: Ahora, el resumen de los Juegos Suramericanos con Facundo Paredes, Nacional Rosario.
12: Argentina consiguió una nueva medalla dorada en esgrima. El equipo femenino de sable, que integran María Perrone, Candela Espinosa y María Pérez, venció en la final a Chile por 45-37. Candela Espinosa se refirió al logro.
13: Con el equipo, la verdad que también venimos trabajando un montón hace muchos años. Por suerte nos viene yendo bien porque le ponemos muchísima garra, muchísimo amor y muchísimo esfuerzo. En estos años nos unimos un montón y eso hace que uno el torneo lo disfrute el doble, porque si no nos lleváramos así, no se sentiría igual. Y ni hablar de que estamos acá en casa, así que la verdad que muy contentos.
12: En la continuidad de la jornada, las Leonas derrotaron 5-1 a Chile en hockey sobre césped. Mañana vuelve a jugar la selección de fútbol ante Uruguay a las 3 de la tarde. Además, también mañana sábado se define el vóley. Mientras tanto, el Monumento Nacional a la Bandera será protagonista de este fin de semana en Rosario. Allí se montó el escenario de pelota vasca.
2: La justicia deja firme el decomiso de los bienes de la familia de Cristina Fernández.
1: Son 13 inmuebles de Máximo y Florencia Kirchner, entre ellos algunos de las empresas familiares, los Sauces y Otesur, incluido el departamento de San José 1111.
2: El objetivo es cubrir los 645 millones de dólares que se deben decomisar como parte de la condena por el juicio contra Cristina Fernández.
1: Cerraron el paso de Jama que une Jujuy con Chile.
2: El informe de Aníbal Cáceres desde una de las emisoras de Radio Nacional en esa provincia.
14: El paso de Jama permanece no habilitado debido a las condiciones meteorológicas y la acumulación de nieve sobre la ruta chilena número 27. De acuerdo con el reporte difundido sobre el estado del tránsito, las condiciones del camino impiden avanzar con normalidad y obligaron a suspender el tránsito por el corredor internacional hasta nuevo aviso.
1: En Mendoza cierran el paso Cristo Redentor ante el pronóstico de mal tiempo para el fin de semana.
2: Informa Daniel Badano desde una de las emisoras de Radio Nacional.
5: El paso internacional Cristo Redentor volverá a cerrarse este sábado por la inestabilidad climática anunciada para la Alta Cordillera, según resolvieron las coordinaciones de Argentina y Chile en base a los informes técnicos de ambas vialidades. El túnel internacional se va a cerrar a las 2 de la tarde, mientras que la barrera en Uspallata lo hará a las 12. El domingo también va a permanecer cerrado el paso internacional. El Centro de Frontera informó que el lunes 21 se va a comunicar un estado actualizado del sistema de acuerdo con los pronósticos climáticos que garanticen la transitabilidad y la apertura segura del corredor internacional.
1: En Entre Ríos murió el último hablante de la lengua chaná.
2: Nos informa Elidelmar Otman desde Radio Nacional Gualeguaychú.
15: Murió Blas Jaime, el último hablante de la lengua chaná. Tenía 92 años y había nacido en 1934 en el pueblito, cerca de Nogoyá, en el centro de la provincia de Entre Ríos. Blas aprendió el idioma de su madre, de su abuela y de su bisabuela, y lo mantuvo en secreto durante décadas por temor a la discriminación. Recién jubilado, ya con sus 70 años, este docente decidió romper el silencio para que la lengua no desapareciera. Su testimonio permitió documentar el chaná, idioma originario de la provincia de Entre Ríos, considerado extinguido desde hacía 2 siglos. Y ahora quedó registrado en libros, en grabaciones y en documentales.
1: La justicia ordenó desalojar el predio de FATE.
2: El lugar está ocupado por el gremio del neumático y los trabajadores.
1: La Cámara de Apelaciones de San Isidro ordenó que el terreno sea devuelto a la empresa luego de hacer lugar al recurso de apelación presentado por sus dueños.
2: El conflicto comenzó en febrero con el anuncio del cierre de la compañía y el despido de 920 trabajadores.
1: Creció el índice de morosidad en julio.
2: Según el informe sobre bancos difundido por el Banco Central, la mora de las financiaciones a las familias se ubicó en el 12,9%.
1: Esa cifra significa un aumento de 0,1 puntos porcentuales respecto al mes anterior.
2: Se trata del nivel más alto en más de 20 años.
1: Prisión preventiva para los padres de un niño de 5 años intoxicado con cocaína.
2: Informa Diego Frisco desde Radio Nacional Rosario.
16: El caso del niño de 5 años que quedó internado al hallarse cocaína en su organismo llegó a instancia penal y sus padres finalmente quedaron presos. La Fiscalía de Rosario les imputó el delito de tentativa de homicidio al considerar que le suministraron la droga con conocimiento de que podía provocarle la muerte. El juez Federico Révola tuvo por formalizada la audiencia disponiendo la prisión preventiva de los padres por el término de 6 meses. Mientras tanto, la Dirección Provincial de la Niñez garantizará el resguardo de los niños mientras avanzan las actuaciones judiciales y se determine cuál será el ámbito adecuado para su cuidado.
1: Salta registra el mayor secuestro de éxtasis de la historia.
2: El informe de Melina Sola desde la emisora de Radio Nacional en la capital provincial.
17: El operativo de la Policía Federal y de la Agencia de Recaudación y Control Aduanero, ARCA, permitió incautar 52 kilos de metildioximetanfetamina. La droga creada en laboratorio se conoce popularmente como éxtasis o cristal. El cargamento está valuado en $2.340.000. Los allanamientos fueron

0: intensamente buscado desde el miércoles pasado.
1: Nos informa Elina Gómez Martín.
2: Tristán Benjamín Gutiérrez Villafañe fue hallado sin vida en un descampado de la zona oeste de la ciudad de San Luis, a pocas cuadras de la vivienda de su madre. El joven era buscado desde el miércoles. La policía preservó el lugar y la fiscal interviniente ordenó las primeras pericias. La investigación busca determinar las circunstancias y la causa de la muerte, que aún no fueron establecidas oficialmente.
1: La prefectura se enfrentó con personas que pretendían realizar un contrabando de mercaderías en la frontera con Bolivia.
0: Nos informa Aníbal Cáceres desde Radio Nacional Jujuy.
3: Una situación de extrema tensión se registró en la frontera entre Argentina y Bolivia cuando efectivos de la Prefectura Naval Argentina realizaron un procedimiento para impedir el traslado de mercadería por un paso clandestino y terminaron enfrentándose a un grupo de personas. El episodio ocurrió en la zona de Aguas Blancas, provincia de Salta, frente a Bermejo, Bolivia, sobre el río Bermejo. De acuerdo con la información que se pudo saber, los efectivos habían interceptado y decomisado mercadería que era trasladada hacia territorio argentino por un sector no habilitado.
1: Advierten sobre los efectos de un mal descanso, el informe de nuestra compañera Diana Costanzo.
4: Uno de cada tres adultos duerme menos de lo recomendado. Esto es un factor de riesgo para ciertas enfermedades. Especialistas recomiendan hábitos saludables. Así lo señalaba la doctora María Marta Perín, coordinadora del Laboratorio del Sueño de la División Neumonología del Hospital de Clínicas de la UBA.
5: Estrés, pantallas, horarios irregulares y poco tiempo para desconectarnos hacen que lleguemos cansados a la noche, pero no necesariamente listos para dormir. Necesitamos recuperar cierta regularidad, mantener horarios parecidos al despertarnos a la mañana, al acostarnos a la noche, hacer actividad física durante el día y, sobre todo, generar una transición hacia el descanso.
0: La información de tránsito con Ernesto Riega para cerrar este panorama federal.
6: El paso internacional Jama en Jujuy a San Pedro Atacama y al puerto de Iquique, 500 camiones pasaron en el día de hoy y está habilitado hasta las 22 horas. El Cardenal Zamorí, habilitado hasta las 19 horas en la ruta 4231 a Osornos, Chile. General Paz con demora de 10 minutos y a Ubasa, la Bolsa de la Plata, por favor. Para combis, máxima 80 kilómetros por hora, cinturón de seguridad, todos los ocupantes del vehículo.
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Hola, hola, hola, hola, pero ¿cómo les va? Qué gusto saludarlos. Muy, pero muy buenas tardes. Aquí estamos comenzando en este viernes Pasión Nacional, como siempre, la segunda edición, el segundo tiempo. Así que, bueno, muy contento de estar con todos ustedes en este viernes 18 de septiembre del año 2026. Está en los controles el Chelo Marín, en la producción Patricio Zulce, en control central Hernán Abella, Charlie Simbile, el Chelo Díaz, que van llegando y se van yendo, y quien les habla en la conducción, Eladio Arregui, hasta las 8 de la noche, con toda la audiencia que se va comunicando al 11 38 70 74 85. Estamos en la antesala del partido que va a transmitir la radio dentro de un tiempo nada más, 2 horas y media, un poquito menos, comienzan a jugar en

0: En Avellaneda, creo que dije mal el horario, 2:15, poquito menos de 2:15, porque 21:15 empieza el partido, desde las 21 la transmisión de Radio Nacional para Racing Sarmiento de Junín. Ya están jugando, ha terminado el primer tiempo en Santiago del Estero, pierde el local, pierde Central Córdoba, le gana Defensa y Justicia con gol de Jeremías Luco, por un tanto contra cero, el conjunto que dirige Bacari, y bueno, y está muy bien posicionado Defensa, tal es así que en este momento es el puntero de la zona A, Defensa y Justicia, con este triunfo parcial con 20 unidades. Recordamos que está comenzando la fecha 10 de la Liga Profesional de Fútbol. Y muchos temas para charlar, porque se viene el clásico River Huracán mañana, porque el domingo van a estar jugando el partido que será transmisión de Nacional, 3:45 de la tarde, el gran partido entre San Lorenzo y Boca, por lo menos es los papeles, un clásico. Además hay que sumarle lo que va a ocurrir mañana con Unión Independiente. Vamos a escuchar a Pedro Troglio en la jornada de hoy, que hoy charló con los muchachos al mediodía, con Nicolás y toda la barra, porque Pedro Troglio dejó títulos interesantes e importantes, ratificó que había presentado la renuncia en la semana. Así que hay mucho para hablar, mucho para charlar, mucho para comentar. Y bueno, pensando que en esta fecha puede irse algún entrenador. En la cuerda floja está Sebastián Domínguez, su equipo está perdiendo. Yo creo que si no logra un resultado positivo, como lo dijo Ariel Carranza en la semana, me parece que Sebastián Domínguez va a dejar la dirección técnica de Central Córdoba de Santiago del Estero porque los resultados no fueron buenos. Pero habrá que aguardar, todavía faltan 45 minutos y puede darlo vuelta tranquilamente. El otro que está en la cuerda floja, lógicamente, es Juan Pablo Boisboda. No sabemos si un resultado adverso hoy lo va a seguir dejando en el banco para dirigir el partido ante Boca el otro domingo, el domingo 27 de, en este caso, de septiembre. Pero bueno, mañana juega River Huracán, también transmite Radio Nacional con Martín Perazo, todo el equipo, y está para hablar con nosotros de River, Agustín Domper. ¿Cómo estás, Agustín? Bienvenido.
1: Hola, Eladio. Un gusto. Bien, bien. Esperando lo que va a ser el segundo partido de Poncio en el Estadio Monumental, con la novedad de que mañana sale a la cancha Poncio ya como entrenador oficial de River. Y esto tiene que ver con una parte legal, que ningún interinato puede durar para la AFA más de 2 partidos. Entonces le hicieron firmar un contrato a Poncio de un año, hasta agosto del año que viene.
0: Claro.
1: Esto no significa que a fin de año no se pueda rever su situación.
0: Exacto.
1: Pero ojo, porque
0: legalmente
1: más allá...
0: Legalmente tienen que hacerlo así.
1: Exactamente. Más allá de la parte legal, a mí me han contado que a Poncio, este primer paso como técnico, y sobre todo en River, su club tan querido, le ha traído buenas sensaciones. Y que si fuera por Poncio, se quedaría o evaluaría por lo menos quedarse como técnico de River un tiempo, obviamente, ¿no? Hasta que su ciclo sea o no exitoso. Pero de lo que era un mes atrás la posibilidad de Poncio, te acordás que casi que lo tuvieron que convencer o empujar a que agarre este momento caliente de River. Hoy es totalmente distinto el andar de Poncio como técnico. Le gusta, está cómodo, y bueno, creo que el equipo aparte así lo demuestra, ¿no? Puede tener mejores o peores momentos durante los partidos, pero está claro que el River de Poncio es un River que sabe atacar, que tiene gol, algo que te acordás que no tenía mucho que ver.
0: Claro, exacto.
1: Sufre atrás, como la historia de River siempre fue, de que te llegan y te hacen un gol quizás.
0: Siempre, siempre.
1: Pero tiene un gran arquero.
0: Se caracterizó River tener grandes arqueros.
1: Exactamente.
0: Se gana partidos porque arquero de equipo grande, y más en River, que River siempre fue, a lo largo de la historia, lo que veníamos hablando hace mucho tiempo nosotros acá, que siempre se caracterizó por tener grandes delanteras y defensas no tan buenas, y ganando por un gol, 2 goles, ganaba 4-3.
1: Claro, ejemplo, y grandes partidos.
0: Grandes partidos, exactamente. Con delanteras goleadoras, bueno, ni hablar de la Máquina, y a lo largo de toda la historia, tal es así que es la institución que más futbolistas de delanteros ha aportado a la selección argentina, ¿no?
1: Y lo sigue haciendo.
0: Y lo
1: bueno,
0: sigue haciendo.
1: Bueno, sí, totalmente en esa línea me parece que ha encontrado River en Poncio, porque también lo que está pasando, por eso esto que te cuento que le hicieron firmar un contrato, más allá de la parte legal, es que la dirigencia de River, un tiempo atrás quizás desorientada, ¿no? En la búsqueda de un entrenador, lo trajeron a Coudet, después cuando se fue Coudet, medio que no había muchos nombres, pero no había alguien a quien ir a buscar con consenso. Bueno, aparece Poncio y le da la historia o le da el sello River y le da también algo que siempre los grandes técnicos de River le han dado, que es cierta tranquilidad y perfil bajo. Fíjate
0: sí,
1: con Poncio no se filtró nada malo hasta ahora.
0: No, y a mí lo que me dijeron a mí es que, por ejemplo, primero que Poncio fue el que siempre iba a visitar a los muchachos al Container.
1: Sí, exactamente.
0: Porque ahí quedó, ahí se rompió el grupo con Coudet. Creo que Coudet perdió mucho crédito con eso de la separación de los futbolistas, porque él medio que se lavó las manos,
1: claro,
0: y le echó la culpa a la dirigencia, pero él tampoco en lo humano intercedió.
1: No mandó ni un mensaje, claro.
0: Y Poncio lo hizo. Después sí. Dicen que trabaja muy parecido al primer ciclo de Gallardo, muy que le habla mucho al jugador, que le llega mucho al futbolista.
1: Sí, aparte por un tema de edad es muy cercano,
0: exacto,
1: ¿no? Poncio
0: muy cercano,
1: es joven.
0: Que en este caso arregló el vestuario, algunos desajustes que había, aprovechó, charló y está sí. todo más encaminado. Y lógicamente que los resultados lo ayudaron. De la euforia, del grito permanente de Coudet, a mayor tranquilidad de la de Poncio.
1: Bueno,
0: lógicamente
1: claro.
0: que cuando vos ganás, encontrás todo. Es más o menos que cuando estás enamorado de alguien.
1: Sí, ves todo lo lindo.
0: Ves todo lo lindo. Después, cuando pasó el periodo de enamoramiento, empezás a contar las costillas. Pero es
1: sí,
0: algo
1: pero
0: lógico.
1: También es real que Coudet, en el primer momento de su ciclo, obtuvo buenos resultados. Pero te acordás que igualmente se decía que el River de Coudet ganaba, pero no terminaba de convencer, que el técnico, por momentos, en las conferencias de prensa declaraba situaciones que no se entendían. Con Poncio eso no ha pasado hasta aquí. Veremos qué dice Poncio ya, después del partido de mañana, con este contrato, que si bien es un tema legal, ya es como que la palabra interinato va quedando atrás, por lo menos va a ser técnico hasta fin de año. Y en cuanto a lo futbolístico, para mí repite el equipo, probó con Aníbal Moreno, que está bien en algún momento de la práctica, probó con Borré, que es un jugador que a él le gusta también.
0: Un lío bárbaro con Borré.
1: Sí.
0: Por el dinero, que pagaron.
1: Sí, son casi locura, 4 millones de
0: una locura lo que pagaron
1: dólares.
0: Por Borré. Esta directiva tendrá que en algún momento rendir cuentas, porque el pagar 4
1: millones... Sí,
0: porque
1: se hicieron oficiales los números,
0: exactamente,
1: en la última reunión de ayer del Comité Ejecutivo, están los 20 millones de Thiago Almada, que por el 100% del pase, que era la cifra más elevada, están los 15 millones de Correa, está, por ejemplo, que Nico Otamendi vino libre, como él había prometido, vino sin, obviamente, que River tenga que pagar nada, y Borré, que parecía que también venía una especie de jugador con libre, pero sí cobrando algún dinero, bueno, nos enteramos que era más de 4 millones, ¿no?
0: Sí, 3.900.000. Eso fue el costo total de la operación de Borré. Una barrabasada la directiva de River en pagar por un delantero que es suplente y un delantero que la gente no aguanta. Un delantero que si hubiese estado antes de junio hubiese terminado en el Container.
1: Container, sí, tal cual.
0: Así es la dirigencia de River, porque también es de esa forma ha sido muy mal el trabajo de dedicarlo hasta acá, más allá que River pueda lograr un título en este fútbol argentino que regala títulos para todos lados para que ganen algo los grandes, y así todos no ganan nada.
1: No,
0: así
1: no.
0: Todos no ganan nada. Realmente es curioso, ¿no?
1: Lo que hay que decir de Borré, que me consta que fue un pedido, obviamente que el responsable es el presidente, ¿no? Pero fue un pedido expreso de Coudet, que lo había tenido y que por darle el gusto a Chacho lo trajeron. Ahora, ¿es necesario pagar eso?
0: No, ese es el tema, ¿no?
1: Después vos podés traer un jugador porque si te lo pide el técnico.
0: Es lo mismo que pagar 10 millones de dólares por Driussi.
1: Por Salas, o por... Sí,
0: y por Driussi también. Porque Driussi es un jugador que se ha lesionado siempre en River. Más allá que es un muy buen futbolista.
1: Y que hace muchos goles, sí.
0: Sí, hace muchos goles, pero en los partidos importantes nunca está. Es decir, por eso tiene mucho que ver un jugador, por ejemplo, como Blanco en Boca. Blanco
1: claro.
0: juega todos los partidos.
1: Sí, todos los partidos.
0: No se lesiona nunca. Está siempre... ¿Sabes cuánto vale un futbolista así? Ponele que un partido no juegue 6 puntos, que juegue 4, que se equivoque, pero todos los partidos está, voy a decir, se ha lesionado Braida Y la gente del hincha de futbolero ni se enteró que se lesionó Braida. ¿Por qué? Porque Blanco juega siempre. Claro. Entonces el suplente se lesiona. Sí, si se lesiona o no se lesiona, siempre juega el titular. Entonces vos no lo tenés en cuenta, el suplente. En vez del tema de Adriussi, River perdió un título por faltarle
1: un delantero, un delantero suplente que ahora además lo tiene a Beltrán. Lo último que te digo de River, bueno, el equipo sería el mismo. Entonces Beltrán, Montiel, Martínez Cuarta, Otamendi y el Huevo Acuña. En el medio campo, Fausto Vera, yo creo que se va a mantener, más allá de que Aníbal Moreno ya está mejor. Andrada, Tomás Galván, que es, Andrada es seguido por Italia, para fin de año quizás se vaya. Correa, Driussi justamente en el ataque y Thiago Almada. Hoy River, en esto que vos decías de los grandes, ¿no? Y los títulos, hoy River está a dos partidos, es decir, a seis puntos del líder de la tabla anual, ¿no?
0: Sí, sí, que... pero tiene muchos adelante también.
1: Sí, sí, pero no, lógico, son cinco, sí. Tampoco son tanto. River sí, está sí. Sexto. Pero a lo que voy es que no, está algo que hace un par de partidos atrás parecía muy lejano, ¿no? Bueno, hoy River está a dos partidos del líder de la tabla anual y obviamente se está, a esta hora, se está clasificando en su zona también, séptimo, para los playoffs, que es el otro título que queda, ¿no?
0: Sí, si ganás partido seguramente que te vas a clasificar mejor. Bueno, acá el segundo gol de Defensa y Justicia, un golazo de Leandro Fernández que está atravesando un muy buen momento desde que volvió al fútbol argentino, es el mejor momento de Leandro Fernández, ya hace un par de partidos, de zurda, le pegó arriba muy fuerte el arquero, le hizo le viboreó la pelota, como se dice habitualmente, le serpenteó y el arquero no pudo poner la mano, no sé si estaba habilitado el que pivota primero, pero pienso que sí, y de esta forma, si se confirma, será el segundo gol de Defensa, 2-0 ante Central Córdoba de Santiago del Estero, gol confirmado, 2-0 el equipo de Varela, que es el puntero, en este caso, de la zona. Bueno, Agustín, hablamos de Beltrán, hablamos del equipo que va a ser el mismo, ¿queda algo?
1: No, veremos.
0: Ah, dijo sí. Di Carlo le volvió.
1: Lo de Longoria.
0: Sí. Sí. No. Di Carlo le volvió a pegar otra vez a Tapia. En la reunión de anoche.
1: Sí, porque estuvo en la reunión del Comité Ejecutivo de.
0: Volvió a pegar.
1: De Comisión Directiva de River.
0: Sí, exactamente. Y bueno, fue un hecho. Acá está, dice. A ver si lo tengo por acá lo que dijo. No lo tengo por acá, lamentablemente no lo tengo, se me ha escapado, pero dijo algunas cosas como que estaban en la vereda de enfrente.
1: Sí, está claro, pero bueno, veremos cómo sigue esto, porque también es muy para los socios, ¿no? Lo que dijo ayer en la reunión, veremos después cuál es la postura ante la Asociación del Fútbol Argentino. Lo que te quería contar de Longoria, que no es un detalle menor porque ha sido muy criticado el español, Di Carlo lo bancó a Longoria y dio un ejemplo claro, que es el que yo te mencionaba recién, Tobías Andrada.
0: Claro, sí.
1: El scouting que hizo el Longoria con Tobías Andrada en cuanto a los informes, ¿no? Los números, la nutrición del jugador y demás, dice que fue un trabajo que nunca ellos habían visto en River. Y bueno, Tobías Andrada, que llegó al club en 7 millones, se puede ir al Inter de Italia en el doble como mínimo, ¿no?
0: Sí, más también.
1: O más también, ¿no? Más bueno, también. Eso habla a favor, de en este caso, de parte de Carlos, para Longoria, para el español que hace ese trabajo de scouting.
0: Dice, no podés pretender que te quiera el que no te quiere, dijo Di Carlo.
1: Claro, por Tapia.
0: Dice, cuestionó la vieja costumbre dirigencial de que para solucionar los conflictos deportivos o arbitrales tenés que estar adentro y tenés que arreglar. Afirmó que aceptar lógicas de falsas amabilidades o diplomacia significaría renunciar a ciertos valores históricos de River. El mandatario sumó un matiz de rivalidad al declarar, hay que construir entendiendo que uno es de River y el otro es de Boca, por Tapia, parece que para arreglar hay que someterse. Bueno, esto es lo que, según ha trascendido anoche, que dijo Di Carlo en la reunión de comisión directiva.
1: Claro, en el ámbito privado, ¿no? No es que lo dijo públicamente.
0: Claro, lo que pasa es que hay muchos periodistas que son socios. Y pueden concurrir y bueno.
1: Está claro que no hay buena relación de Di Carlo con la AFA, de hecho se bajó del comité ejecutivo de AFA River, ¿no? Pero bueno, veremos cómo sigue porque me gustó lo último de todo lo que dijiste. Que supuestamente dijo Di Carlo. Hay que construir por más que uno sea de River o de Boca.
0: No, seguro.
1: Tampoco vos por ser de River podés enojarte con Tapia y no tratar de construir, porque River es uno de los clubes más grandes, no solamente de Argentina, sino de todo el continente.
0: Cerramos con Huracán. Galíndez, Blondel, Pereira, Palazzo e Ibáñez, Cortés, Fernández Cedrés, Waller y Kalinger, Gil y Jordi Caicedo, la formación sí, no, en este caso.
1: Gil es el único cambio, ¿eh?
0: Sí, Gil que estaría en el medio.
1: Sí, acá haría un cambio más defensivo.
0: Leí mal el equipo, sería un 4-4-2.
1: Exactamente, que después del 4-3-3 que recibió a Racing el técnico Diego Martínez, que obviamente es bicho para estas cosas y capaz que mete un volante más. Así que mañana vamos a estar ahí, Eladio, los esperamos a todos en el Monumental.
0: Perfecto, gracias Agustín. Un placer. Agustín Domper con las novedades de River, estamos en Pasión Nacional. Le recuerdo, sobre 12 minutos de juego del segundo tiempo, está ganando Defensa y Justicia con goles de Luco y de Leandro Fernández, 2-0 a Central Córdoba de Santiago del Estero. La está pasando mal el equipo de Sebastián Domínguez. Le hago una pregunta a los oyentes que están perezosos hoy, porque se ve que porque no les pregunté nada. ¿Qué vale más, jugar lindo o ganar aunque sea de cualquier manera? ¿Qué vale más, jugar lindo o ganar aunque sea de cualquier manera? Es jugar lindo y ganar, o ganar aunque sea de cualquier manera, porque por ahí jugás lindo y no ganás, y ganás de chiripa. ¿Qué es para vos? Así que al 11, 38, 70, 74, 85, me parece que se viene el tercero. ¡Uy! Se perdió el tercero. El equipo de Defensa y Justicia la está pasando muy, pero muy mal. Central Córdoba de Santiago del Estero. Así que bueno, vamos a ver qué ocurre. Vamos a empezar a escuchar lo que tiene que ver con lo que pasó hoy. Vamos a escucharlo a Pedro Troglio, que charló con los muchachos hoy al mediodía sobre diferentes temas. Primero, la emoción del partido ante Gimnasia, que va a estar jugando mañana. Pedro Troglio.
2: Hablás del partido de mañana y lo seguís sintiendo como un partido especial, porque además es con Gimnasia en La Plata.
3: Bueno, sí, totalmente, por los sentimientos, por las emociones, la gente que te demuestra, ¿viste?, el amor, el cariño. Entonces, claro que siempre es especial volver al club, y siempre es lindo el recibimiento en ese momento corto, pero lindo, y bueno, es claro que más allá del tiempo uno se sigue emocionando, ¿eh?
0: Bueno, ahí está la palabra de Pedro Troglio, que charló hoy con Nicolás y la banda en el primer tiempo de Pasión Nacional. 11, 38, 70, 74, 85. ¿Qué vale más, jugar lindo o ganar aunque sea de cualquier manera? 11, 38, 70, 74, 85. Mensaje escrito al WhatsApp Nacional. Troglio, Pedro Troglio, gran deportista, gran futbolista, gran director técnico. Prioridad, ¿Liga o Copa Argentina, Pedrito?
3: Convengamos que a nosotros nos conviene más sumar en el campeonato, por una cuestión de que, bueno, tenés que sumar al futuro, tenés que dejar más cómodo el club. Lo de la Copa Argentina es buenísimo, porque también la gente lo ve como una posibilidad más. No son tantas las posibilidades que se le da a Banfield de tener un título. Entonces es claro que ya meterte a dos partidos en una posible victoria, sea contra quien sea, la gente sueña. Pero nosotros entendemos también que son importantes todos los partidos, y yo le doy mucha importancia al campeonato local, más allá que está difícil, pero bueno, no sé ahí de lo que significa llegar a una serie de campeonato, ¿no?
0: Bueno, ahí está Pedro Troglio, en parte la nota que le dio hoy a los muchachos en Pasión Nacional. Estamos aquí en Pasión Nacional, segundo tiempo. Está ganando 2-0 Defensa y Justicia. Más tarde viene Luca de Jesús con todo el equipo de Fútbol Show Nacional para Racing Sarmiento. Un gran partido que promete ser interesante. Racing obligado a conseguir un buen resultado para que Voivoda no pase sobresaltos, y habrá que ver qué ocurre en Avellaneda. Ahora, Troglio, presentaste la renuncia en la semana, ¿es cierto?
4: Hubo muchos trascendidos en la semana sobre que vos habrías presentado la renuncia en Banfield, que no te la aceptaron los directivos. Un poco confirmar si esto es así.
3: No, a ver, yo sí presenté la renuncia por una cuestión de que, bueno, un año y medio que llevo en el club. Es lógico que el club ha atravesado momentos difíciles, que ahora se ha acomodado, que se ha luchado para acomodar. Pero a veces cuando hay tanto algunos problemas iniciales, vos sabés, las relaciones se van desgastando. No estamos bárbaros, yo con los dirigentes me llevo bárbaro, Pero sí, a veces tenés más discusiones que cosas, ¿viste? Normal. Entonces, había entendido que clasificar a la semi, bueno, medianamente de estar en el club en la primera. En un momento lo planteamos, el club me pidió que no, bueno, acá seguimos.
0: Bien, ahí está entonces parte de la entrevista que le dio a los muchachos hoy Pedro Troglio, el director técnico de Banfield, que mañana a las 14:30 va a visitar con el taladro al Lobo en La Plata. Sabemos que tiene muchísimo de feeling, de sangre con Gimnasia, Pedro Troglio, que lo ha dirigido muchísimas veces, ha jugado, así que sabemos de toda la relación y todo lo que lo quieren la gente. Bueno, buenas tardes, Eladio, ¿cómo te va? ¿Es cierto que River está sondeando al arquero marroquí Bono? Soy Julio de Chosmalal. Bueno, es lo que se dice que podría llegar si es que Beltrán se va de River. Beltrán todavía no arregló su contrato. ¿Por qué? Porque River quiere que firme la cláusula de rescisión, como viene firmando la mayoría de los futbolistas, para no decir todos, en la parte desde que los contratos que se han renovado con esta comisión directiva de 100 millones de dólares, cláusula de rescisión, y aparentemente Beltrán no quiere saber nada, o el representante, de firmar esta cláusula. Beltrán tiene contrato hasta fines del año próximo, 2027, y bueno, se habló que en un momento dado lo podía buscar la Juventus. La cláusula de rescisión en este momento es de 25 millones de dólares. Creo que no es nada mal, teniendo en cuenta que es un arquero. También es cierto que es un pibe y puede llegar a ser una muy buena campaña, y habrá que ver si esto se arregla o no, porque River podría quedarse con una plusvalía si es que lo vende en esa cifra. Pero insisto, están tratando de negociar para ver si puede arreglar un vínculo, pero que no sea una cláusula tan elevada. Más oyentes. Hola, soy de San Juan, en el fútbol, soy Juan de San Juan, así, en el fútbol actual hay que ganar como sea, jugando mal, bien, lo importante es ganar. La pregunta es, ¿qué vale más, jugar lindo o ganar aunque sea de cualquier manera? Gracias, gracias Juan de San Juan. Bien, y no es un juego de palabras. Hola, Eladio, a mí me gusta ganar sea como sea. A los goles hay que hacerlo. Soy Ricardo de Los Polvorines. Buenas noches, amigos de Radio Nacional. Soy Daniel de Munro. Y Di Carlo no tendría que vender a Tobías Andrade. Espero que lo tengamos 2 años como mínimo. Es un jugadorazo, un crack. Ponete las pilas, Di Carlo, dice acá, en este caso, Daniel de Munro. Estamos en Pasión Nacional. 11, 38, 70, 74, 85, van 19 minutos en la cancha del Madre de Ciudades en Santiago del Estero, la apertura de la fecha 10 de la Liga Profesional. Está ganando Defensa y Justicia, Central Córdoba por 2-0, pero el próximo domingo estamos narrando con Nicolás Álvarez, con Juli Nataluti, con Gonzalo Ordóñez Ojeda, desde la cancha de San Lorenzo, el Ciclón ante Boca. Y de Boca dije, aquí está Damián Zárate, novedades de Boca, Damián.
5: ¿Qué haces, Eladio, querido? Abrazo enorme en este segundo tiempo de Pasión Nacional, aquí en el aire de la radio más grande de la Argentina. Vamos a hablar de Boca, partido que vas a relatar vos el próximo domingo, el clásico en el Pedro Videgain, con el comentario de Nicolás, vos y Nicolás para San Lorenzo y Boca a través de Fútbol Show Nacional. Algunas buenas noticias, además de la cuestión de resultados, que Boca está entre los 4 mejores de la Copa Sudamericana. Rodrigo Bataglia y Ayrton Costa participaron de la práctica de fútbol que hoy llevó adelante el vasco Rodolfo Robarrena. ¿Qué quiere decir esto? ¿Que van a jugar el próximo domingo? No, porque la idea es que los dos futbolistas vayan sumando y superando etapas de a poco. Pero a como estábamos, promediando septiembre, yo te digo que hoy participaron de la práctica formal de fútbol. Hoy, el equipo que paró el vasco en la práctica, con muchos suplentes, Bray, Lozano, Di Lolo, Pellegrino, Braida, Ascacíbar, Bataglia, de volante interno central o de volante de contención, Milton Delgado, Villa, Valencia, Flores. Un 4-3-3 que es el que viene llevando adelante hace bastante. El equipo que puede poner el domingo, Montero, Lozano, Di Lolo, Herrera, Blanco, Ascacíbar, Paredes en lugar de Bataglia, Delgado, Velasco, Merentiel y Flores. Un 4-3-1-2. Eso es lo más importante. Además de, bueno, creo que lo llamábamos ayer contigo, que no va a poder contar con Álvaro Montero en el partido contra Racing, más allá de que todavía no se expidió el Tribunal de Disciplina del próximo domingo 27, cuando juegue por cuarto de final de la Copa Argentina, y ahí se abre la disputa, aunque la sensación, y porque además cuando sucedió, el arquero suplente es Bray, pero quedará una semana, la próxima, para ver si se decide por Bray o si tiene alguna chance Javi García. Y confirmados los partidos de la Copa Sudamericana, Boca Vasco se cierra en Brasil. La ida va a ser la semana del 14 de octubre y la vuelta va a ser la semana del 21 de octubre, sí, con una semana de distancia, pero todavía falta bastante para que Boca otra vez vuelva a poner la cabeza en competencia internacional. Y un tema a seguir es el de Agustín Marchesín, que recién va a estar completamente recuperado en los primeros días, con los primeros soles del almanaque 2027. Y hay que barajar y dar de nuevo a ver qué pasa con Agustín Marchesín. Eladio, abrazo enorme, la seguimos.
0: Bueno, la verdad que sí, hay mucho, mucho para hablar y para analizar de Boca, Damián. Y lógicamente que está atravesando, creo yo, no sé, me parece desde la presidencia de Riquelme es el mejor momento de Boca con el entrenador, porque si bien es cierto que Almirón logró llegar a la final de la Copa Libertadores, me parece a mí que no estaba tan metido en la gente, respetado en la gente como es Arruebarrena, que es alguien que salió del club, que logró títulos muy importantes con el club. Entonces es algo diferente, es ídolo Arruebarrena y le ha dado mucha tranquilidad. Y está en todas las competencias. Boca puede llegar a ganar 5 títulos en este año, porque puede salir campeón del campeonato actual, puede salir campeón de la tabla anual, puede salir campeón de la Copa Argentina, de la Copa Sudamericana, de la Recopa. Es decir, tenés para ser dulce título, si lográs uno, después se puede llegar a hacer un efecto dominó. Pero bueno, la verdad que está por verse lo que puede ocurrir. Gracias a todos los oyentes. Hola Eladio, buenas tardes. Para mí sería jugar lindo y ganar. Eso sería bueno, pero por ahí no se puede las dos cosas, pero siempre y cuando se puede hacer las dos cosas mejor y no seas tan bostero que se te nota la legua. Soy Julio de Campamento Vespucio, Salta. Bien, Julio, muchas gracias. Hola Radio Nacional, a mí me gusta ganar, pero no como sea. Soy de River, que se ha caracterizado por jugar lindo en su historia, y vaya si no le dio frutos, ya que es el que más torneos locales tiene, y no recuerdo un torneo que River haya ganado de casualidad. Alan de Santa Fe. Bueno, es verdad, algunos campeonatos ganó River quizás sin merecerlo, o pudo haberlos perdido también, ¿no? Yo recuerdo la final del 79 contra Unión. Fue una final muy pareja. Unión el primer partido lo debió haber ganado, mirá dónde me fui, no sé por qué me acordé de eso, y me quedó marcado el gol que se pierde en el segundo partido. Me parece que era, ahora no me sale bien el apellido, me lo confundo con un alemán, Stielike, me parece que era el que cerró un gol, que lo tapó Filión, ¿no? Dice, tu pregunta es como si a un borracho le decís vino o leche, Daniel de Rosario. Mirá que hay de todo, Daniel, hay de todos. Eladio, equipo, buenas tardes. Ya lo dijo el Mariscal Perfumo, el hincha de River es el más sibarita del fútbol argentino. Claro, no es ganar como sea, hay que ganar jugando bien. Hola, buenas noches, Eladio y equipo. Soy Jorge de Recreo, Santa Fe. Para mí hay que ganar como sea. Si jugás feo podés ganar, y si jugás lindos pedís perder feo, dice acá el oyente. Bueno, el tema de ganar jugando mal, también es cierto que si vos ganás siempre jugando mal, la gente se cansa. Yo creo que alguna vez tenés que darle algo también al público. Mira, yo recuerdo, por ejemplo, que el ciclo anterior de Insúa medio terminó porque la gente se había cansado que Insúa sacaba resultados, pero como que el equipo no transmitía nada. A ver si algún hincha San Lorenzo me dice que estoy equivocado. Por ahí, ahora lo fueron a buscar de nuevo porque San Lorenzo está necesitado. Pero si San Lorenzo sale de esta situación, gana 4 o 5 partidos seguidos y juega y después está peleando allí los principales puestos y no juega bien, te puedo asegurar que el hincha quiere que juegue bien el equipo. Porque por ahí podés ganar un partido de casualidad, pero ya ganar 5, 6 o 7, medio complicado, no medio difícil. Porque al fin y al cabo vale la pena que quede este algo, ¿no? Es mi opinión, pero por ahí me equivoco. Por eso vale bien los oyentes. Hay gol de Central Córdoba de Santiago del Estero. Descuenta el equipo, en este caso, de Central Córdoba. Ahora el partido está 2-1. Se puso lindo el encuentro en 26 minutos de juego. Ya vamos a confirmar el gol del equipo santiagueño. Pero ahora voy con Rubén Santos. Novedades de Independiente. La pregunta es, ¿qué vale más, jugar lindo o ganar, aunque sea de cualquier manera? 11-38-70-74-85. Hola, Rubén.
6: Eladio querido, ¿cómo va? Te mando un abrazo grande, buenas tardes. Noticias de Independiente, que ha recuperado soldados el técnico del Rojo, Jackson Viera, porque Sebastián Valdés está en la lista de concentrados con Josías Palais, que era el candidato a reemplazar a Matías Zavaldo, y Matías Zavaldo, que se recuperó y también está en la lista de concentrados para enfrentar a Unión mañana a las 16:45. El equipo probable, si no hay noticias que puedan modificar esto, Rodrigo Rey, el arquero, Godoy, Fedorco, Arrayago y Zavala, Pérez Cursi, Marcone y Mesa en la mitad de la cancha, Montiel, Abaldo o Palais, habrá que decidirlo esto el técnico, y Chimi Ávila, los 11 que pondría el técnico del Rojo para enfrentar mañana, el 15 de abril, al equipo de Leonardo Carol Maderón. Abrazo grande, Nadio.
0: Abrazo grande, Rubén. Sí, va a ser un lindo partido. Ya vamos a estar con Diego Terenciani en Santa Fe para saber las novedades de Unión, el rival de Independiente. Bueno, el gol de Central Córdoba lo hizo Iacobelis. Ahora Defensa y Justicia le gana Central Córdoba 2-1. Tenemos 28 minutos del segundo tiempo. Partidazo en Santiago del Estero. Gracias a todos los oyentes. Para mí prefiero jugar lindo, aunque mi equipo pierda. Soy de River y de Río Negro, de la localidad de Pilcanilleu. No sé si lo dije bien, Rubén, ¿eh? Si lo dije mal, pido disculpas. Hola, Eladio. Soy Alfredo de Villa Krause, San Juan. A mí me gusta que mi River juegue mediocres y gane porque los puntos los ganan con goles y no jugando bonito. Gracias, Eladio. Un abrazo. Bien, gracias a vos. Ya sigo con los oyentes. Ahora voy a Santa Fe. Diego Terenciani y luego vamos a la pausa. Hola, Diego.
7: Hola, ¿cómo les va? Un gran saludo desde Santa Fe con novedades de los equipos que van a jugar mañana y el domingo en Primera División y en la Primera Nacional. Tres cambios y una duda en Unión, que mañana va a recibir 16:45 a Independiente de Avellaneda, tres modificaciones confirmadas y un jugador que va a ser aguardado hasta lo último por Madelón. En la defensa, ingreso de Matías Rocha, debut desde el inicio para el uruguayo, una de las incorporaciones en la saga central. En la mitad de la cancha, el regreso de Mosqueira y en la ofensiva, la vuelta de Tarragona. Hasta allí, los cambios ya definidos, afuera dos pibes, como Fagioli y Giacone, afuera también Cuello, que había ingresado en los últimos encuentros por la suspensión primero de Malcorra y después de Tarragona, y la duda en la ofensiva. Estigarribia arrastró una molestia muscular toda la semana, no pudo entrenar con normalidad, sobre todo en las prácticas de fútbol de miércoles y jueves. Hoy también lo fue resguardado. Mañana en la activación se va a decidir si va a estar desde el arranque o no. Es la decisión que tendrá que tomar Madelón. Durante la semana ya entrenó, ya practicó con Eric Ramírez, que será su reemplazante si es que Estigarribia entonces no está en condiciones de jugar. Con lo cual, la probable formación de Unión será con Mancilla, Pintado, Ludueña, Rocha y Ayala, Palacios, Mosqueira, Menossi, Mimalcorra, Tarragona y la duda Estigarribia o Eric Ramírez. En la vereda de enfrente, en Colón, también muchos cambios. En la práctica de ayer por la mañana, Delfino hizo muchas variantes y paró un equipo que incluso les contábamos. En la práctica de esta mañana volvió a hacer fútbol y volvió a hacer cambios y paró otro equipo, diferente, con algunos jugadores que estaban por allí entre algodones, por ejemplo Castet, que parece que va a llegar porque hoy fue titular. Atención porque Nacho Lago también hoy estuvo haciendo algunos minutos de fútbol para el equipo de los suplentes, pero tuvo minutos de fútbol, así que me parece que nada está cerrado en Colón. Tal vez Lago vaya al banco para no ser arriesgado de manera innecesaria, teniendo en cuenta que se viene recuperando de un desgarro. Pero después están las bajas obligadas, ¿sí? La expulsión de Thaler, las cinco amarillas de Peinipil y de Lertora, también la situación física de Pierre Barrios, que sigue afuera, lo que mencionábamos de Lago. Bueno, todo esto configura muchas variantes en Colón, un equipo prácticamente, por lo menos con 5 o 6 nombres nuevos en relación a los que venían jugando, para recibir a los Andes el próximo domingo a las 16:30. Si es el equipo que paró esta mañana Delfino, sería con Budiño en el arco, Beltrán de 4, Olmedo de marcador central, Rasmussen y la vuelta de Castet en la mitad de la cancha, Sarmiento, Muñoz, Toledo y Marcioni, García y Bonancea, la probable del rojinegro. Un gran abrazo para ustedes.
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0: Bien, amigos, estamos en Pasión Nacional, 35 minutos del segundo tiempo, continúa ganando Defensa y Justicia en Santiago del Estero a Central Córdoba por 2-1. Estamos preguntándole a los oyentes qué vale más, jugar lindo o ganar aunque sea de cualquier manera. Esta noche el hincha de Racing, ¿quiere ganar jugando bien, por ejemplo, o ganar de cualquier manera? Ese es una, porque Boivoda es un técnico que le gusta el buen fútbol. Hola, Eladio, dice... Antonio de Santa Fe, saludos, gracias Antonio. Voy a relatar, me pregunta si relato River mañana. No, mañana relata Martín Perazo. El domingo estamos con San Lorenzo Boca desde muy temprano. Hablando de San Lorenzo, Sergio Zarratea, ¿cómo estás, Sergio, querido? Bienvenido, qué gusto tenerte, estás en la cancha de Racing. Primero hablamos de San Lorenzo, que hace un ratito ya lo escuchamos a Damián Sarte, y después hablamos de Racing, ¿te parece? ¿Cómo estás?
1: Dele, ¿cómo le va? ¿Todo bien?
0: Bien, muy bien, muy bien.
1: Así me gusta. Bueno, acá alguien, parece que la gente de prensa se olvidó que había un partido y acaban de abrir la puerta para el ingreso. Así
0: ¿en serio?
1: Que acabamos de entrar al estadio. Sí, señor, acabamos de entrar al estadio hace instantes.
0: Una hora y media para que comienzo el partido.
1: Sí, y abrieron recién, sabe la cola que había, ¿no? Sí, y nosotros estábamos primeros.
0: Claro.
1: Imagínese, el último de la cola entra a los 15 del segundo tiempo. Pero lo tengo acá, Yarzabal, ya trabajando en la puesta a punto, así que todo tranquilo.
0: Claudio Yarzabal, garantía.
1: Sí, señor. Pero bueno, arrancamos hablando de San Lorenzo, como decías.
0: Sí, a ver qué tiene de San Lorenzo.
1: A ver, la novedad es que Peruzzi, que había jugado el otro día como titular, pero veníamos contando que estuvo toda la semana en duda por una molestia, finalmente Insúa no lo va a concentrar para que se recupere bien de la lesión y tenerlo próximamente como titular, por lo cual cuando Peruzzi en la próxima fecha esté disponible, seguramente Tripiquio vuelva a la banda. Para este partido, lo que veníamos contando durante toda la semana, De Vecchio el arquero, Herrera, Arboleda, Corujo, Amor y Derritis, Tripiquio con Insaurralde del doble 5, Farías, Aumendi, Cuello, los 11 de San Lorenzo.
0: Muy bien, ¿algo más que hay que saber del ciclón?
1: Que seguramente lo veremos mañana cuando aparezca la lista de concentrados, pero habrá varios que venían con ausencias por lesión que se sumen a la lista de concentrados por primera vez en la temporada o por primera vez con Rubén Darío Insúa. Un dato estadístico de los dos entrenadores. Insúa ante Boca ganó 2, empató 2, perdió 2. Pero los números de Arruabarrena en los clásicos, en general, no solo con San Lorenzo, pero en los clásicos los números de Arruabarrena le dan en contra, ¿eh? Así que ojo con el partido del domingo.
0: Claro, exactamente. Bueno, dejamos de lado el clásico, pasamos ahora a Racing Sarmiento de Junín. ¿Qué tenés a esta altura de la noche?
1: Racing con un montón de bajas, que varias se dieron del último partido, como Pérez, el marcador central, como Barinaga, que se desgarró, trajeron al chico Córdoba, justamente de Racing de Córdoba, y se resintió una lesión, así que tampoco puede estar. Esperando la confirmación, habría una línea de tres improvisada, digo improvisada porque habrá dos chicos de inferiores jugando en esa línea de tres, Cambeses, Mateo Martínez, Rojo y Gonzalo Escudero, Taracho, Leonel Pérez, Miljevic, Lodico, Ignacio Rodríguez, Lautaro Díaz y Adrián Maravilla Martínez sería el once de la Academia.
0: ¿Juega con línea de tres, me dijiste?
1: Sí, señor.
0: ¿Y quién es el lateral por derecha? ¿Lateral volante?
1: Y ¿Saracho? No tiene uno definido. En principio jugaría Saracho, pero no tiene uno definido. Ninguno de los que está en el probable once, yo lo veo haciendo la banda.
0: Claro, la verdad que está en un momento muy delicado Racing, ¿eh?
1: Sí, y encima tiene un montón de lesionados.
0: Sí, claro, un montón. Bueno, tal es así que volvió Colombo, ¿no?
1: Claro.
0: Bueno, sí, señor. Perfecto. ¿De Sarmiento tenés algo, Sergio?
1: El probable quiere probable 11, que si gana hoy queda puntero.
0: Claro, sí, está ganando Defensa ahora, pero si gana Sarmiento, en lo que es bueno, recordamos que Sarmiento está en la otra zona, pero claro, si gana lo supera Argentinos Juniors, sí, que tiene 2 puntos
1: exactamente.
0: Más.
1: Ayala el arquero, Salle, Orihuela, Insaurralde Suárez, Contrera, Mauricio Martínez, Zavala, Julián Mavilla, el chico que viene de Temperley, Jonathan Herrera y el paraguayo Marabel, que viene de racha, convirtiendo goles en todos los partidos, el 11 de Facundo Saba.
0: Bien, Sergio, buena transmisión, saludos a Luca y a la gente.
1: Cuídese, lo escucho el domingo, ¿eh?
0: Sí, el domingo estamos con toda la barra. Te mando un abrazo, gracias. Ahí estuvo Sergio Serratea desde la cancha de Racing. A las 21 comienza la transmisión. Juega Racing ante Sarmiento de Junín. Ya voy a Cuyo, ya voy a San Juan. 40 minutos del segundo tiempo. Gran partido en Santiago del Estero. Se lo perdió Defensa. Recién se lo pierde Central Córdoba. Gana Defensa 2-1. Está para cualquiera. O llega el empate de Central Córdoba o llega el tercer gol de Defensa y Justicia. Pero me parece que el partido no termina de esta manera. ¿Cómo estás, Jorge? Bienvenido. Qué gusto tenerte.
2: Hola, ¿qué tal? ¿Cómo andas, Eladio? Muy bien, buenas tardes, buenas noches para todos los compañeros. Bien, bueno, los movimientos aquí en Cuyo, en el fútbol, contarte Independiente Rivadavia de Mendoza, que tuvo una semana marcada por la Copa Argentina, ¿no? Por la eliminación de la Copa Argentina. Va a jugar el próximo lunes, recién el equipo de Berti. Bueno, está primero en la tabla anual, tiene 48 puntos, y está quinto en la tabla de su zona, con 14 puntos. El viaje está previsto para el próximo domingo, y el técnico evaluó algunos cambios en ese equipo para jugar justamente con Barraca Central, de visitante, el día lunes a las 7 de la tarde. Bueno, el otro equipo de primera en Cuyo es Gimnasia de Mendoza, Eladio, que ya tiene, el año, ya tiene garantizada una temporada más en primera, ¿no? Porque se salvó definitivamente del descenso este año 2026, y bueno, y el objetivo a lo mejor es otro ahora. De todas formas, bueno, este fin de semana recibió Mendoza a Riestra. Este partido va a ser el día sábado, 4:30 de la tarde. Estarán a disposición de Franco, el técnico, el mediocampista Tomás O'Connor, que no estuvo en el partido anterior, y Facundo Lencioni. Serían los dos ingresos en el equipo del Lobo Mendocino. Además, bueno, Godoy Cruz en la Primera B Nacional juega este domingo con el puntero de la zona, con el Deportivo Morón, a las 3 de la tarde. Si gana el Tomba Mendocino, va a quedar a 3 puntos del líder. Bueno, quien vuelve en el equipo de Godoy Cruz es Martín Pino, que es número 9 goleador de Mendoza, y bueno, y están esperando hasta último momento por Gastón Gil Romero, quien sufrió un pequeño desgarro en el partido anterior. Y te completo, Eladio, aquí en San Juan va a jugar San Martín Colegiales el día domingo a las 5 de la tarde por la B Nacional, y en la provincia de Mendoza 4:30 por B Nacional, Deportivo Maipo con Gimnasia de Jujuy.
0: Perfecto, Jorge, completísimo como siempre, gracias, ¿eh?
2: Un abrazo, gracias.
0: Un abrazo grande, Jorge Floridia, con todas las novedades, los equipos de Cuyo, aquí en Pasión Nacional, sigue ganando Defensa y Justicia por 2-1. Vamos a ir ahora a Rosario, está Nacho Sansó para hablarnos de Newell's y de Rosario Central. Hola, Nacho, bienvenido, gusto tenerte.
3: El saludo de siempre, compañeros, y el abrazo grande para todo el equipo del segundo tiempo de Pasión Nacional, nuevamente con la información del fútbol de la ciudad de Rosario. Arrancamos con Rosario Central. Para el partido del domingo ante el Bicho, Almirón tendrá al equipo titular completo disponible, salvo Emanuel Coronel, que, como comentábamos, fue expulsado el fin de semana pasado ante Tigre. El principal tema, la pésima noticia en Rosario Central, pasa por la Supercopa Internacional. Hamilton Campás y Vicente Pizarro fueron citados a sus respectivas selecciones nacionales para la ventana de la FIFA y no estarán presentes en la superfinal de Santiago del Estero. Recordemos que los futbolistas citados a los compromisos nacionales tienen que cumplir sí o sí con el calendario de su selección. No habrá chance alguna de negociar con las federaciones nacionales para que se les permita a los jugadores estar disponibles en sus respectivos equipos. Es verdaderamente un golpe al mentón de este Rosario Central, que no puede prescindir de piezas en un momento donde le está costando encontrar su mejor nivel. De todos modos, antes de la Supercopa hay una final, y es contra el Tifón de Boyacá en Arroyito por el torneo local. El 11 para jugar contra Argentinos será con Ledesma en el arco, Elías Verón, Obando, Ávila y Sandes, el doble 5 con Franco Ibarra y Vicente Pizarro, Alan Rodríguez, Ángel y María y Hamilton Campás en el departamento creativo, y arriba Enzo Copetti en el equipo de Jorge Almirón para medir fuerzas con el Bicho de la Paternal. Se juega el domingo desde las 5 de la tarde con arbitraje de Pablo Dóvalo, con Lucas Novelli en el VAR. Por el lado de Newell's, el panorama también se perfila con algunas dudas en el armado del 11 titular para enfrentarse el domingo a Platense. Las dudas están en el acompañante de Masanti Cócaro en el ataque y de Luca Regiardo en la mitad de la cancha. Un una única variante, se escribe en la planilla previa de Fran Darío Kudelka respecto al equipo que empató 1-1 con Vélez en el Coloso del Parque. El 11 titular sería con Josué Reinati en el arco, 4 en el fondo con Martín Ortega, Gianetti, Carrizo y Jerónimo Russo, el capitán Lucas Regiardo junto a Jerónimo Gómez Matar en la contención, más Santi, Facundo Guch y Santiago Solari un paso más adelante, arriba el zorro goleador, el uruguayo Matías Cócaro. Platense Newell's se verán las caras en Vicente López el día domingo desde las 5 de la tarde con arbitraje de Sebastián Martínez Beligoy y con Adrián Franklin en la tecnología. Compañeros, la seguimos. El abrazo grande desde la cuna de la bandera con la información del fútbol rosarino, Nacho Sansó.
0: Abrazo grande, Nacho. Las novedades de Newell's y de Central. Atención que hay penal muy polémico para Central Córdoba de Santiago del Estero. Yo le iba a preguntar si hay un penal polémico para quién va a ser en Central Córdoba y Defensa y Justicia. Seguro que era para Central Córdoba y así es. Vino un centro, la pelota la va a rechazar el futbolista de Central Córdoba, mejor dicho, de Defensa y Justicia, apareado con el delantero del equipo local, que tira un taco, la pelota le pega en el cuerpo primero y después le roza el brazo, el movimiento hace que se la lleve por delante con el brazo, pegado al cuerpo porque está en la parte de adelante del pecho, y el árbitro va al VAR y cobra penal. Esto es lo que realmente hace muy mal a lo que tiene que ver con el tema arbitral, que es escandaloso, porque además siempre, jugadas polémicas, ya lo hemos dicho 200 veces hasta el cansancio, siempre se equivocan a favor de los mismos o fallan a favor de los mismos si vos querés que saque la palabra equivocación. Tiro libre penal para Central Córdoba, que está perdiendo por 2-1, minuto 46 del segundo tiempo. Cómo me gustaría que lo ataje el arquero para hacer un poco de justicia con esto, pero bueno, el hincha de Central Córdoba no tiene la culpa de lo que pasa. Y seguramente querrá festejar. No sé si es mejor que siga Sebastián Domínguez o no, en este caso. Hay tiro libre penal para Central Córdoba, que está perdiendo por 2-1. Ahí va, a ver si lo empata o no lo empata. Corrió, se paró, le pegó, atajó el arquero. Atajó el arquero, no sé si no se adelantó. Atajó el arquero, se acaba de perder el empate, lo atajó Borgoño. Al tiro libre penal, yo no sé si no hay que, no sé si no se adelantó, lo vi muy adelante al arquero, no sé si se tiró para adelante, el arquero no muestra la repetición todavía, pero realmente una buena tajada de Borgoño, el remate que había hecho el jugador de Central Córdoba. Vamos a ver si el penal lo ejecutan de nuevo, están esperando el VAR. Yo lo vi muy adelantado el arquero, pero por ahí se tiró para adelante y no se adelantó, ¿eh? Hay que ver también la invasión de zona, lo están consolando todos al futbolista de Central Córdoba que pateó el penal en este caso, Sequeira fue el que pateó el penal, bueno, falló el penal Sequeira. Ahí no alcancé a ver si se adelantó el arquero o no, pero muy buena tajada de Borgoño yendo a su izquierda, no se adelantó, presumiblemente, ahí va el penal, los dos pies, y vuela hacia adelante. No, me parece que estuvo bien el arquero, así que bueno, aguardaremos. 48 minutos y medio, se va a reanudar, hay otra tarjeta amarilla para el banco de los suplentes. El penal no se ejecuta de nuevo, sigue ganando Defensa y Justicia 2-1. Voy a Córdoba, Gerardo Murúa. Hola Gerard, bienvenido, gusto tenerte.
4: Buenas noches, Eladio, gran abrazo para vos, los compañeros y la audiencia de Pasión Nacional segundo tiempo. Grandes duelos cordobeses, arrancamos con el clásico mañana 21:15, dirige Darío Herrera. Instituto estará recibiendo a Talleres, tratando de defender la punta del campeonato y seguir como el mejor equipo del torneo clausura. Regresa Matías Gallardo tras cumplir una fecha de suspensión, va a ocupar el lugar de Juan Ignacio Méndez en la mitad de la cancha. La posible duda, Jeremías Lázaro o el colombiano John Córdoba en la ofensiva. El probable equipo de Diego Flores con Marcos Ledesma en el arco, en la línea de fondo Mosevic, Galván y Alarcón, por los costados Cerato y Sosa, en la mitad de la cancha Bregu, Matías Gallardo, en la delantera Lázaro Córdoba, Matías Tisera y Alex Luna. Por el lado de Talleres recupera Matías Alejandro Galarza tras una fecha de suspensión, fue expulsado ante San Lorenzo, pero seguramente no será titular. Omar de Felipe tiene planeado repetir el equipo que le ganó muy bien a Unión de Santa Fe. En el arco, Ezequiel Unzain. En la línea de fondo, Schott, catalán, Riquelme Ibáez. En la mitad de la cancha, Fattori, Forza, Cristaldo. De Pietri, el uruguayo, Álvarez Martínez. Y el brasileño, Rick Lima Moraes, los 11 del Albiazul para mañana en la noche. El domingo por la tarde, Belgrano recibirá 19:15 en Alberdi, Estudiante de Río Cuarto. No es un clásico en sí, pero siempre ha habido pique entre la capital cordobesa y el interior, por lo cual será un partido caliente. En el caso de Belgrano, Juan Velázquez por Hernández en la mitad de la cancha. Probablemente a Sport le regresa al lateral izquierdo de la defensa por Federico Rica. El ante Sarmiento estuvo ausente por un problema estomacal. El resto del equipo sería el mismo. En el arco, Thiago Cardoso, que se perdería el clásico por la fecha FIFA. En la línea de fondo, Alcides Benítez, Lisandro López, Leonardo Morales y Adrián Sporle. En la mitad de la cancha, el Mudo Vázquez junto a Santiago Longo, Emiliano Rigoni, Lucas Elarrayán, Juan Velázquez y el Ubita Nicolás Fernández. Por el lado del equipo de Rubén Darío Forestelo, resignado ya a perder la categoría, el probable equipo con Bruer en el arco. En la línea de fondo, Antonini, Maffini y Valenti. Por los costados, Gonzalo González y Cobos. En la mitad de la cancha, Alejandro Cabrera junto a Ciro Rosane. Un poco más adelantados, Gabriel Alanis, Mauro Valiente y el colombiano Jason Moreno.
0: Bien, Gerardo, le habíamos dicho que para mí el arquero se había adelantado. Bueno, fueron al VAR. Cuando va a pegarle la pelota, había levantado el pie de la línea el arquero Borgoño. Lo repitieron al penal y ahora Sequeira acaba de empatar el partido para Central Córdoba 2-2. Es decir, en un penal dudoso, después patea el penal, lo ataja el arquero, pero no tenía el pie sobre la línea, muy polémica también, y de esta manera lo hace patear de nuevo y 2-2. Siempre hay escándalos con Central Córdoba de Santiago del Estero, con Barracas, con Riestra, con Instituto de Córdoba, en fin, y siguen los números. Pero bueno, 2-2, 52 minutos, el penal se ejecutó de nuevo. Vamos a ir con el resumen de los Juegos Sudamericanos en esta noche de Pasión Nacional. Aquí está Facundo Paredes, Nacional Rosario. Hola, Facundo.
5: Jornada de viernes de los Juegos Sudamericanos. Hacemos

0: de la Espinosa y María Pérez. En cuanto a la actividad en ciclismo de ruta, el oro quedó para la también argentina Julieta Benedetti. Hubo plata en pentatlón moderno. Catalina Cerio y Franco Serrano se quedaron con esa presea. En tiro deportivo también hubo medallas. Marcelo Gutiérrez se quedó con la de oro, Alexis Eberhardt con la de bronce. Ambos compitieron en la modalidad de rifle de aire. En cuanto a la competencia de remo, bronce para Agustín Sena, también bronce recibió Argentina en remo por equipo, Agustín Sena, Emiliano Calderón, Ignacio Pacheco y Santino Menín. La continuidad de estos juegos siguió con las victorias, tanto de las Leonas como de los Leones en hockey sobre césped, ambos le ganaron a Chile. Mañana vuelve a jugar además la selección argentina de fútbol. El duelo será a las 3 de la tarde ante Uruguay, un duelo de necesitados porque tanto Argentina como Uruguay perdieron en el debut, así que mañana se verán las caras en el estadio Marcelo Bielsa de Newell's a partir de las 3 de la tarde. Además también mañana sábado se define el vóley. Y mientras tanto, el Monumento Nacional a la Bandera será uno de los grandes protagonistas de este fin de semana en Rosario. Allí se montó el escenario de pelota vasca. Con un pronóstico de buen clima, se espera un fin de semana muy concurrido en las distintas disciplinas que se llevarán a cabo en estos Juegos Suramericanos.
1: Gracias, Facundo. Bueno, todavía no terminó el partido de Central Córdoba con Defensa y Justicia. Están 2-2, adicionó 16 minutos el árbitro. Hasta aquí Pasión Nacional. Dentro de una hora comienza la transmisión de Racing Sarmiento de Junín. Nada más, muchas gracias. Hasta el lunes a las 7 de la tarde con nuestro programa. Que le vaya muy, pero muy bien y que la pelota siga rodando.
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3: Las 8 de la noche en la República Argentina. Javier Milei finalizó su visita a Bahía Blanca. El presidente terminó su recorrida por la ciudad con el acompañamiento de militantes que lo fueron a visitar al hotel donde se hospedó. El jefe de Estado mantuvo encuentros con empresas del sector industrial como la compañía Mega y Louis Dreyfus, además de conocer el sitio donde se erradicará una planta de fertilizantes a cargo de Pampa Energía. Se da a conocer la recorrida del Papa durante su visita al país, nos informa Liliana Arias.
4: En los primeros días de la próxima semana, el Vaticano publicará el itinerario que el Papa León XIV realizará durante su visita a la Argentina entre el 8 y el 11 de noviembre. Es por eso que en Casa Rosada están expectantes en torno a este anuncio, porque ni bien se conozca, se reunirán todas las partes afectadas en la organización, tanto del Gobierno Nacional como la Conferencia Episcopal, la Ciudad de Buenos Aires, Córdoba y la Provincia de Buenos Aires. Finalizado este encuentro, está prevista una conferencia de prensa conjunta en la sede del Gobierno Nacional para dar más detalles.
3: La información del tránsito con Ernesto Arriaga.
5: La ruta 202 en Doctor Cuato hacia la zona del Induclub, totalmente normal, por favor, máxima 40, como indica la cartelería. Y la ruta 197 en Pacheco, por favor, para ir a José Cepaz, hay radar y la máxima 60 kilómetros por hora, respetarlo. La Buenos Aires-La Plata de Obasa, intenso, sin demoras. La ruta 8, totalmente habilitada, de Pilar a San Rafael. Y por supuesto, la ruta 7, normal hasta Luján.
3: En Puerto Iguazú, en donde nos escuchás por AM710, la temperatura es de 24 grados con cielo nublado. Aquí en Buenos Aires, 20 grados, humedad 60%, cielo nublado.
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0: viaje para Vicente, viajar a Sarmiento urgente por unos papeles de ANSES. Irma, mamá.
1: A Pedro de Laguna del Hoyo, mañana deberá esperar con un caballo en el colgado. A Lorenzo tiene que estar preparado porque lo irán a buscar para el turno con el médico, firma el comunicado Ariel.
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0: a todos y bienvenidos a Comer, Beber y Viajar, el programa que te va a llevar de paseo a visitar todos los puntos de nuestro país. Pero para nosotras, viajar no es solamente moverse de un lugar a otro. Es una conexión con historias, con paisajes y también con sabores. Así que, armá la valija, que ya arrancamos. Si hablamos de viajar, claramente no lo puedo hacer sola, porque ¿con quién hablo de todo lo que estoy viendo, de todo lo que está pasando? Entonces, a mi lado, copilota de lujo, Erika Sotomayor.
1: ¿Cómo le va, Carolina Valverdi?
0: Ay, acá, arrancando.
1: Arrancando, subiéndonos al auto y embarcándonos en estas rutas, ¿no?, de nuestro país que tenemos largo y tendido para recorrer.
0: Uf,
1: empezamos, no sé si arrancamos en La Quiaca o en Ushuaia, pero vamos a recorrer todo nuestro país, que es inmenso y que tiene tanta variedad.
0: Y también de la mano de recetas. Yo, ¿no sabes las recetas que tengo para pasarte?
1: Ay, por favor, voy a tomar nota de todo.
0: Sí, sí, hay que aprender a cocinar. Vos, mucho con la cocina, mazo, ¿no?
1: Ay, a mí me encanta todo, me encanta. Yo me guardo las recetas.
0: Me gusta comer.
1: Sí, me encanta comer, sí, eso está de más decirlo. Me gusta guardar las recetas, después me cuesta por la fiaca. Pero bueno, no, la intención es lo que vale.
0: A veces pasa, sí. ¿No te pasa a vos que, por ejemplo, yo agarro Instagram y voy guardando, voy guardando y yo digo, ¿en qué momento voy a hacer todo esto que guardé?
1: No.
0: Termino haciendo nada.
1: Nada, ¿no? Pero de solo mirarlo ya es como, es una caricia al estómago.
0: Sí, vos decís, bueno, el día de mañana capaz que pueda hacer algo de esto.
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0: Y por fin se dio una nota que estábamos esperando hace muchísimo, pero muchísimo tiempo. Para mí es un honor porque yo a este señor medio como que le sigo la carrera desde Cemento, desde Kiopo, desde que una vez creo que participó para una cuisine de chef en la Embajada de Francia. Bueno, muchas cosas. Estamos en comunicación con Pablo Park, chef, propietario del restaurante Han, acá en el barrio de Villa Crespo. Y también un estrellado porque este restaurante tiene una estrella Michelin. ¿Qué tal, Pablo Park? Muchísimas gracias por esta comunicación y bienvenido a Radio Nacional. ¿Cómo te va?
1: Todo muy bien. Muchas gracias por la invitación.
0: No, por favor. Bueno, podemos hablar de muchísimas cosas, pero vamos a arrancar por esto de la estrella Michelin, ¿no? ¿En qué momento llega esta estrella Michelin? ¿Es algo que vos estabas buscando? El hecho de ser el primer fine dining, ¿no?, con esta categoría de gastronomía coreana en nuestro país, eso me imagino como la mezcla de sensaciones y lo que habrás sentido en ese momento.
1: Algo que buscábamos, seguramente, pero no era obviamente lo más importante, lo primero. A ver, nunca lo planteé como una obsesión, pero lo que buscábamos era demostrar que la cocina coreana podía tener un lugar dentro de la alta gastronomía, y más acá en Argentina, con identidad propia. Y bueno, cuando llegó la noticia fue una sensación muy difícil de explicar, ¿no? Porque una emoción enorme, porque detrás de esa estrella hay muchos años de trabajo, de aprendizaje, de equivocarse y volver a empezar, ¿no? Y después apareció algo más fuerte, ¿no? El orgullo de sentir que no era solamente un reconocimiento a Han, pero sino también a la cocina coreana.
0: Sí, completamente. Bueno, yo mencionaba en tu presentación, ¿no? Los que conocemos y recorremos o solemos recorrer el barrio de Flores, para mí Kiopo fue uno de los lugares fundamentales donde ir a comer. Yo le explico a la gente, ¿no? En el barrio de Flores, acá en Capital Federal, uno suele ir a la calle Avellaneda, no solamente de la ciudad de Buenos Aires, sino de todo el país, a comprar ropa. Y después, para ir a comer, lo que más hay justamente son restaurantes coreanos, que no sé si está bien catalogarlo estilo bodegón, o vos me contarás si existe, ¿no?, la categoría bodegón en la cocina coreana, donde se come abundante, rico y accesible, ¿no?, a un precio que vos podés pagar. Bueno, Kiopo me parece que fue uno de estos lugares emblemáticos que había en Flores. Yo todavía quiero que sepa que estoy llorando su partida. Entonces, como, ¿qué te pasó a vos como de ese niño en algún punto, ¿no? Como que viste nacer, lo ideaste y que después, bueno, creo que lo cerraste para algo que vos veías como superador. Pero, ¿cómo fue haber marcado tanta huella, ¿no?, en ese barrio a nivel gastronómico?
1: Y a ver, la verdad que cuando abrí Kiopo, nada, fue una idea un poco de abrir el juego al comenzar el local, ¿no? En ese momento, me acuerdo, no era muy conocida la cocina coreana. No estaba el boom que está hoy o hace ya un par de años. Entonces, tiene esa lógica, ¿no?, de bodegón, lugares familiares, de barrio, comida casera, abundante, muy tradicional y auténtico, ¿no? Donde la gente de la comunidad va mucho a comer, obviamente, porque es como comer en casa casi.
0: Claro, pero digamos, ¿cómo fue el encuentro con el consumidor local? Porque eran, digamos, como sabores, aromas, sobre todo la parte picante, que por lo menos el público porteño no estaba acostumbrado. Entonces, ¿pensás que como esta apertura del paladar, sobre todo de la ciudad de Buenos Aires, se dio a través de, bueno, toda la movida que empezó a tener la cultura coreana a través del K-pop, el K-drama, etcétera? ¿O vos ya venías viendo una apertura desde antes que pasase esto?
1: A ver, fueron varias cosas, me parece. Obviamente todo lo que es la movida del K-pop, K-drama, todo eso siempre ayuda. Y fue una iniciativa del gobierno también, ¿no?, de Corea, de exportar toda la cultura coreana. Y obviamente en todos esos en los dramas, o sea, siempre hay algo de comida, siempre hay algo relacionado a la comida, entonces es, la idea es atraerlo de ese lado. Y después, bueno, al principio, bueno, cuando abrimos Kyopo, nadie conocía lo que era la comida coreana, muy pocos, algunos viajados. Entonces sí, costó bastante, tuve que adaptar mucho al principio, me acuerdo, al paladar y adelante. Empecé con sabores un poco más fuertes, un poco más, a ver, más tradicionales en algunas cosas, y nada, lo fui modificando y haciendo como esa especie de fusión, digamos, entre comillas, para que la gente, nada, de a poquito, ¿no?, vaya conociendo los sabores. Y bueno, igual también toda la parte de la cocina coreana afuera de Argentina ya estaba bastante marcada en otros países. Y bueno, acá siempre tarda un poquito más en llegar, y bueno, pero llegó finalmente. Así que nada, es un conjunto de varias cosas, ¿no?, que hicieron que la cocina coreana ahora esté donde está, ¿no?
0: Sí, completamente. Bueno, y hablando de eso, ¿no?, de adaptar, a lo mejor de jugar un poco con las influencias que vos tenés, ¿cómo es la comida de Han en este sentido? Y si es realmente, digamos, cuando llegás a una receta, me imagino que es exactamente la receta a la cual querías llegar, ¿no?, sin traicionar completamente el espíritu con que vos venías pensando. ¿Se da así en la cocina de Han?
1: Varía mucho de los platos, pero obviamente siempre la idea es que estén los sabores, o que esté la técnica, o esté la filosofía. A ver, en Han lo que hacemos es trabajar con producto local, producto argentino, y aplicamos sabores, técnica y todo lo que sea necesario para que esté presente, ¿no?, la parte coreana. En algunos se nota más, en algunos menos, pero bueno, siempre hay como una historia detrás de cada paso. A veces es más fácil llegar, a veces, nada, hay que probar bastante veces, pero la idea es eso, de que sean pasos en donde uno vaya identificando, ¿no?, sabores, para el que ya conoce, y para el que no, que sea como una experiencia nueva, incorporar estos sabores de a poquito también.
0: Claro. Y bueno, Han es un concepto coreano como medio particular. A veces se dice como que hay tantas acepciones como quien encarna el término, ¿no? Entonces claro. Yo quiero saber qué es para vos Han y por qué decidiste nombrar a tu restaurante de esta manera.
1: A ver, Han para mí es como, creo que como lo mencioné, es como la puerta a mostrar que la cocina coreana puede estar un poquito más arriba también, que no es solo comida casera o bodegones o la parrillita. Y de ahí, bueno, es viene la parte de persistir y de la resiliencia, que es lo que significa Han también. Han es una palabra que en realidad, bueno, no tiene una traducción literal, es más un sentimiento, pero es un sentimiento que lleva a eso, a la resiliencia, a seguir luchando, a la unión y y eso, ¿no?, a que si persistís se dan las cosas.
0: Claro, completamente. Bueno, y vos has trabajado cuánto tiempo previo a la apertura de Han para llegar a esto que, ¿no?, que es Han hoy.
1: Y la verdad fueron muchos años. A ver, el proyecto viene desde principio de 2020. Y bueno, abrimos recién en diciembre de 2024, así que fueron casi 5 años completos. Pero bueno, siempre hubo problemas en el medio, pero llegamos. Resiliencia.
0: Sí, me imagino, me imagino. Y Pablo, ¿cómo, a mí lo que me llama la atención es toda la parte de fermentado? Yo sé que vos tenés ahí como en el restaurante como una especie como de no sé si llamarlo laboratorio D más D, o sea, vas experimentando, ¿no?, con diferentes materias primas para hacer los fermentos. ¿Cómo es ese proceso creativo que vos decís, bueno, quiero incorporar esto, esto y esto de esta manera, voy investigando, voy probando, voy testeando hasta llegar al producto y al plato final?
1: A ver, como utilizamos mucho producto de temporada y no también, pero siempre tratamos de aprovechar, ¿no?, los productos de temporada, lo que nos aporta o nos facilita todo este tema de la fermentación es poder conservar. Entonces, para un solo producto podemos tener muchísimas variantes a través de esto, sea en un kimchi, sea en un pickle, sea en un, nada, por ejemplo, es una zanahoria, la podemos lactofermentar, la podemos piclear, la podemos hacer, trabajarla de distinta manera, y obviamente son cosas que se prueban y luego cuando ya está en el punto justo es cuando lo probamos y decimos, bueno, esto puede ir acá, esto puede ir allá. Y así con cada cosa. Y lo que es kimchi, bueno, puede ser, es muy amplio. Kimchi puede ser de cualquier tipo de vegetal. Hay hasta kimchi de proteínas también.
0: Claro.
1: Pero nada, es eso. Aprovechar siempre, ¿no?, el producto y poder utilizarlo hoy, mañana y en varios meses también.
0: La cocina de Hanna es una cocina por menú. ¿Cuántos pasos son?
1: Hoy tenemos dos menús, uno de 8 pasos y otro de 12 pasos.
0: Okay. ¿Y son maridados todos por vinos argentinos o hay algunos pasos a lo mejor que están maridados con algún tipo de bebida alcohólica coreana, ¿no? O no alcohólica también.
1: La mayoría son vinos argentinos. A veces agregamos alguno de afuera, pero siempre tratamos de meter alguna bebida tradicional coreana y no coreana también, ¿no? Pero siempre, hoy en día tenemos soju, que es la bebida destilada a base de arroz, la más conocida allá en Corea.
0: Sí.
1: Y bueno, también hoy tenemos un sake que en realidad es muy parecido al proceso que tiene el makgeolli, porque tiene toda la borra. Entonces también lo incorporamos y nada, va cambiando también el maridaje según los productos y según el menú.
0: Claro. Y bueno, y para esto que, bueno, para lo que se viene, bueno, ahora en diciembre entonces ya estarías cumpliendo los 2 años, este nuevo niño enorme que se viene con todo. Bueno, ¿qué se viene para Han y cómo pensás vos que se proyecta de acá a futuro la gastronomía coreana? Tal vez otras personas, otros cocineros que se animen a hacer este tipo de cocina con este tipo de nivel, una segunda estrella, ¿por qué no? Digo, como, ¿qué es lo que proyectas? Si bien vos me decís, no me meto presión, no esto, pero ¿qué es lo que te imaginás o qué es lo que te gustaría?
1: A ver, sí nos metemos presión, porque la verdad que hay una, más ahora con la estrella, hay una gran responsabilidad de no solo mantenerla, pero de cumplir expectativas de la gente y de los clientes. Pero obviamente, bueno, es eso, o sea, dar siempre lo mejor, el servicio que sea mejor cada día y que, bueno, cualquier otra reconocimiento o las cosas que surjan que sean una consecuencia de, ¿no?
0: Mm.
1: A ver, obviamente buscamos, a ver, nos gustaría, ¿no?, tener una segunda estrella, pero bueno, lo primordial me parece que es eso, ¿no?, enfocarnos en hacer bien las cosas y mantenerlo.
0: Sí, total. ¿Y hacia dónde crees que está yendo? Bueno, ahora voy a ampliar un poco la pregunta. Más allá de la gastronomía coreana, ¿no? ¿Qué percibís vos? ¿Qué nuevas olas o conceptos, preceptos está tomando la gastronomía a nivel mundial? Porque viste que esto es muy cambiante a veces.
1: Claro. Y a nivel mundial, A ver, en cuanto a gastronomía, bueno, hay mucho auge afuera también. A ver, siempre estuvo la comida coreana, pero la verdad que creció bastante mucho en los últimos tiempos. Hay muchas propuestas nuevas, no solo la coreana, pero la asiática en general, la china también. Hay mucho fusión, entre comillas, digamos, incorporar estas técnicas o productos de la cocina asiática. Se viene también, bueno, lo que es bebidas, también bebidas coreanas. Hay mucho ahora, bueno, bebidas sin alcohol, ser bajo en alcohol. Claro. Son todas tendencias que igual nada marcan y es lo que busca la gente también, ¿no?
0: Bien, bueno, y una que se me acaba de ocurrir recién, voy agregando una. Algo que se me acaba de ocurrir recién, porque, digamos, cuando uno se imagina, ¿no?, estos cocineros como vos, estrella Michelin, famoso, ya casi rockstar, uno se imagina, bueno, ¿qué comen en la casa? Yo creo, claramente, que no te pones a emplatar, como emplatás para acá, para no, comer en tu casa. O sí, ¿no? Pero digo...
1: Quiero lo más simple posible.
0: Claro.
1: La verdad, un plato de pastas o la verdad que una milanesa, algo muy simple, lo que me lleva, ¿no?
0: Claro. ¿Y en tu casa siempre hay kimchi igual o no?
1: No siempre, me exigen que haya. Y bueno, trato de que haya, pero bueno, no pasa seguido. También el kimchi es algo que en la heladera de casa invade bastante, ¿no? En aromas, así que si hay, siempre tengo en poca cantidad y bueno, o sea, cuando hay se acaba rápido.
0: Claro, me muero. Y bueno, pero llévate el tupper, dejan.
1: Y a veces llevo un poco, pero bueno, no me acuerdo, no siempre me acuerdo.
0: Ay, qué grande. Bueno, Pablo Park, muchísimas gracias por esta entrevista con Radio Nacional. Que siga con todos los éxitos. Hay estrella Michelin en el 2027, ya está confirmado. Así que, bueno, iremos por lo menos para mantener esta primera, ¿no?
1: Obvio. Sí, siempre buscando mantener y si se viene otra cosa, mejor. Pero la idea es siempre dar lo mejor, la excelencia.
0: Y bueno, una excelencia increíble. Bueno, Pablo Par, muchísimas gracias por esta entrevista con Radio Nacional.
1: Gracias a vos, Caro. Muchas gracias.
0: Hasta luego.
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0: nos vamos acá, no tan lejos, a la provincia de Buenos Aires, a la localidad, la ciudad de San Pedro. Bueno, un lugar que, como bien decía nuestro separador, junta bastante de paisaje, de belleza natural y también de gastronomía. Hay una fiesta más que interesante que después vamos a hablar. Pero vamos a ver un proyecto que los que hayan visitado últimamente la ciudad, yo la verdad debo confesar, Eri, hace como 20 años que no voy y me perdí esta obra de arte monumental que es la Escalera de las Flores, un proyecto que surgió de la licenciada en arte Mariana Maroli y de la arquitecta María Luz Méndez, que hicieron este proyecto de mosaicismo. Como para que se den una idea, yo la primer foto que vi dije Escalada de Celeirón, ahí en Río de Janeiro.
1: Tal cual.
0: Entonces, bueno, pero vamos a hablar un poquito con María Luz, que está conectada con nosotras. ¿Qué tal, María Luz? Acá Erika Sotomayor y Caro Valverde, y te saludamos en Radio Nacional.
2: Hola, Carolina, Erika.
1: Muy bien, ¿cómo estás?
2: Todo bien por acá.
0: Bueno, María Luz, primero preguntarte cómo les surgió a vos y a Mariana de repente decir, che, vamos a hacer una escalera representando un poco toda esta flora nativa, ¿no? Todas estas flores que se pueden conseguir ahí y que son de San Pedro, y meterlas en una escultura, en una obra de arte monumental como esta Escalera de las Flores.
2: Bueno, arrancó yo más o menos hace 12 años que estoy en San Pedro, vivía también ahí en pleno microcentro, y bueno, nos mudamos para San Pedro y ahí empezó un poquito esta búsqueda de plasmar el mosaico, ¿no? Si bien yo trabajo como arquitecta, me pareció como un lienzo en blanco todo lo que significaba el arte del mosaico. Entonces empecé a conocer artistas locales. Y en un encuentro la conozco a Mariana, y entre una cosa y la otra dijimos, bueno, a ver, algo tenemos que hacer. Así que surgió un poquito encontrar este soporte, que era una escalera que estaba justo en el corredor del eje principal de la ciudad, y que conecta el casco urbano con el río, ¿no? O sea, esta escalera está en una ubicación muy emblemática, muy puntual. Y bueno, ahí arrancamos sin saber un poco para dónde iba a ir la cosa.
1: Claro, y María Luz, ustedes empezaron con la Escalera de las Flores y no pararon, porque después siguieron otro tipo de escaleras como la de los pescadores, la de los colores, y ahora la de la misericordia. Contanos un poquito de qué se trata cada una, porque son nombres como muy puntuales, ¿no?
2: Sí, los nombres hablan de cada temática, ¿no? De que cada escalera tiene su dificultad, porque no son todas iguales. Algunas tienen descanso, otras son continuas, y otras se encuentran en unas ubicaciones que, bueno, por eso llevan ese nombre. Si querés te cuento un poquito de cada una.
1: Dale.
2: Como para tener una idea de este circuito, porque la idea final era armar un circuito en donde el turista, los vecinos y demás puedan recorrerla. Y bueno, apreciar también toda la participación de muchísimos artistas, ¿no? De todo el país y de otros países, dejando ahí su huella.
0: Claro. María Luz, una consulta. Este circuito, entonces, estamos hablando de que podés ir recorriendo todas las escaleras en forma continua. ¿Cuánto tiempo se demoraría aproximadamente?
2: Depende la velocidad, las ganas. Claro. Porque las escaleras, sí.
0: Decinos.
2: Sí, no, que hay gente que, bueno, por eso hay carteles. El año pasado se actualizaron los carteles, ahí, por ejemplo, en la Escalera de las Flores, que es la principal, aparece un cartel nuevo con un QR, con la explicación, con el circuito también dibujado, y aproximadamente en una hora y media se puede recorrer todas las escaleras. Algunas son más accesibles, obviamente, con descansos y demás, en donde, bueno, pueden subir. Algunas tienen barandas, no todas lo tienen, y eso también a veces dificulta la escalada, ¿no? La subida. Pero bueno, la idea es que se coloquen todas las barandas y bueno, se pueda llegar a completar, porque la verdad que sí, hay que descubrirlas en su totalidad. La mayoría, mira, promedio tienen entre 100 y 112 escalones, que
0: claro,
2: es la altura de la barranca, ¿no? Y, por ejemplo, la Escalera de las Flores, que es la primera con la que comenzamos en el 2018, nos decían, bueno, ¿qué será el mosaico? En un fin de semana se hace, esto se pinta. No, no se pinta. El mosaico, como bien decían, ahí de la escalera de Celarón, que es como uno de los referentes, ¿no?, de este arte, es pieza por pieza de azulejo o venecita colocada en la alzada, ¿no?, del escalón.
1: Claro.
2: Eso lleva mucho tiempo porque hay que planificar, cortar, lijar, armar un diseño. O sea, hay muchos pasos previos que se hacen en el taller y luego se coloca sobre una malla de fibra de vidrio, que es como un mosquitero donde se pega todo, y eso se traslada hasta el lugar final de la colocación. O sea, la escalera de las flores duró 3 años en su totalidad.
1: Claro, con la previa del armado y con pegarlo en la escalera.
2: Exacto, y la pandemia en el medio, no, porque del 18 al 21 estuvimos. Claro. Pero la verdad que fue muy bueno el hecho de, o sea, bueno o positivo, el hecho de que muchos artistas pudieran seguir trabajando en sus talleres.
1: Mm.
2: Entonces, de esa
1: una
2: manera...
1: Una motivación, ¿no?
2: ¿Cómo?
1: Una motivación también
2: una
1: en
2: motivación,
1: época de pandemia.
2: Exacto, nos comunicábamos, nos mandábamos videos, hay videos de cómo iba avanzando todo, del proceso, y bueno, fue muy muy interesante porque, bueno, desde acá nosotras enviábamos el plano que tenían que seguir con las medidas exactas, con una consigna y demás, y bueno, ellos trabajaban cada uno con su estilo en sus talleres, cerámica, vidrio... Ustedes frémenme, porque
0: no, yo lo que te iba a preguntar, María Luz, es aproximadamente en cada una de las escaleras, ¿cuántos artistas colaboran?
2: Bueno, la verdad que es una emoción enorme porque nos consultaban, nos preguntaban, o sea, la red de artistas es enorme, y en la escalera de las flores, que son 14 tramos y 112 escalones, participaron más de 500 artistas.
1: Ah,
2: entre artistas
1: montón.
2: Que enviaron sus flores, un montón. Imagínate en 3 años, o sea.
1: Claro.
2: mucha cantidad de gente muy entusiasta. Cada uno, un especialista, algunos en vidrio, otros en cerámica, todos muy grosos. Y también, bueno, había gente que quizás iniciaba en el mosaico, entonces buscábamos la flor y el lugar donde colocar también esa, para que no quede nadie afuera, o sea, no solamente la gente ya re profesional y que la tenía re clara, sino también los que arrancaban con flores más simples, ¿no?
0: Claro. Bueno, y lo que me parece como piola de la escalera de las flores, pero me parece como que también es algo que se repite, este concepto de valorar lo local, ¿no? Digo, con las flores,
2: claro.
0: Ustedes lo que intentaron hacer es mostrar la flor autóctona y tradicional de la zona, y me parece que este es un concepto que se repite en las diferentes escaleras.
2: Claro, sí, la idea era eso, que no solamente se haga cualquier cosa, cualquier diseño al azar, sino pensar en diseños que generen, como decís vos, identidad, ¿no? En este caso, el duranillo de agua, la manzanilla, las campanillas, ¿no? Flores nativas del lugar. Algunas no tanto, pero en su mayoría era la idea, ¿no? Y a mí la que particularmente yo seguí tan embalada que a los 2 años continué con la escalera de pescadores.
1: Sí,
2: y ahí, bueno, para mí la identidad fue muchísimo mayor todavía, ¿no? Con este río que recorre todos los murales y todos los escalones. Ahí también participaron 140 artistas de todo el país, de Brasil, de México, de Chile, y bueno, nacionales obviamente, 40 metros cuadrados de mosaico, y bueno, para mí el tema del río es como que atraviesa, ¿no?, a todos los sanpedrinos y a los nuevos sanpedrinos como yo, ¿no?
1: Claro, y María Luz, pienso en esto de que las escaleras atraen más turistas de lo que ya San Pedro por sí mismo atraía,
2: sí.
1: ¿No? ¿Tuvieron algún tipo de reconocimiento de parte de la ciudad?
2: En realidad el municipio, bueno, estaba apoyándonos en todo momento con los materiales, con bueno, un montón de intenciones. Incluso el año pasado comenzamos también talleres de mosaico municipales para una escalera que todavía está en proceso, que es la última, que ahora les voy a contar un poquito de esa. Y bueno, como decís vos, el tema de la identidad, en este caso de las flores y de los peces, tiene que ver con esto de conocer y que aprendamos un poquito del entorno para poder cuidarlo, ¿no? De claro. poder prestar atención a eso. Incluso en la escalera de pescadores, en la parte superior, talar de la barranca para conocer también toda estos pajaritos que ni uno a veces sabía que existían, ¿no? Así que, sí, sí. Y también fue declarado, volviendo a tu pregunta, porque me voy por las ramas, fue declarado de interés provincial. Así que para nosotras es un orgullo. Nos gustaría más difusión, por eso me encanta cada vez que nos consultan y nos preguntan sobre las escaleras, porque sí, están ahí, algunas más conocidas, otras menos.
0: Claro.
2: Pero están todas ahí esperando ser visitadas.
0: Eso es lo que te iba a preguntar. La entrada o el acceso para recorrer y para subir por estas escaleras y estos infinitos escalones es libre y gratuito, ¿no, María Luz?
2: Sí, sí, sí. Son escaleras que atraviesan la barranca en diferentes puntos de la ciudad. Están aproximadamente entre 7-8 cuadras entre sí. Sí. Y son cuatro en este caso, ¿no? Y también está otra que se llama Escalera de los Colores, que está en un extremo, en el extremo sur de la ciudad, y es como más rampada. No sé si después, si tienen fotos para chusmear o lo pueden buscar por internet.
1: Sí, la estamos viendo, sí, sí.
2: Y esa, la verdad que está buena, también la usan muchos deportistas de la ciudad. Y la última que estamos trabajando es la Escalera de la Misericordia, porque se encuentra emplazada en un entorno, o sea, el entorno tiene un vía crucis también. Y la idea es arrancar una que tenga que ver con un turismo más religioso. El año pasado la basílica, la iglesia de Nuestra Señora del Socorro se transformó en basílica menor. Entonces fue todo un acontecimiento para bueno, la gente del lugar. Así que bueno, comenzamos esta escalera con esta simbología y bueno, tiene en su diseño muchas mariposas. Ajá. Que tienen que ver con la transformación, con lo que, no sé, también en relación al viacrucis, ¿no?
0: Claro.
2: También,
0: claro.
2: Para que no sea tan
0: va a ser
2: literal.
0: Un punto, me parece, para de partida, o va a ser un punto, me parece, ¿no?, en el próximo viacrucis cuando terminen de construirla.
2: Claro, tal cual.
1: ¿En
2: tal
1: qué
2: cual.
1: Etapa están, María Luz, de esa
2: no,
1: escalera?
2: Arrancamos el primer tramo el año pasado, y este año se supone que avanzamos un poco más como para seguir un segundo tramo, y yo creo que entre este año y el año que viene se va a terminar, porque la idea es hacerlo con alumnas de los talleres.
1: Ay,
2: así
1: qué lindo.
2: Que, como que sea más local, ¿no? Más de los vecinos participando, y bueno, también seguramente se van a sumar artistas que siempre nos consultan y me preguntan y pueden participar porque hay mucho mucho interés.
0: Claro, que es hermoso.
2: Así que feliz.
0: Así que para todos los que estén por ahí, tienen que ir a visitarlos, tienen que ir a sacar fotos. Ahora que está este concepto de que todo es instagrameable,
2: claro.
0: Que pocas cosas más instagrameables que estas escaleras,
2: hermoso.
0: Chicos. ¿Sabes?
2: Hay de todo, para todos los gustos, todas las edades.
0: Y tiene que venir. María Luz, sí. ¿Para cuándo la escalera de la ensaimada?
2: Oh. No, eso se disfruta por otro lado. Así, una vez que se hace todo el recorrido, terminás comiendo una buena ensaimada de pastelera y dulce de leche y ahí ya está, cerrás.
0: ¡Qué rico!
2: El circuito.
0: Ya está, yo me compré ya.
1: Sí, vamos directo a recorrer esas escaleras y además recorrer San Pedro, que es tan linda. Así que bueno, muchas gracias, María Luz.
2: Un placer para mí, placer.
1: Seguimos después, contacto y contanos después cuando terminen la escalera de la misericordia, así volvemos a hablar y nos contás.
2: Volvemos a hablar. Yo te paso, si quieres, el Instagram, que ahí se ve también mucho proceso y muchos artistas que han participado, porque a veces, viste, que te quedas con esas ganas de ver qué pasó.
0: Sí.
2: Incluso ahí está también un QR con el circuito, por si hay alguien que les interesa. Y mi Instagram es Arqui María Luz Méndez. Todo
1: perfecto.
2: Junto.
1: Perfecto.
2: Medio complicado, pero Arqui María Luz Méndez.
1: Sí.
2: Y
1: ahí
2: bueno,
1: está todo el proceso.
2: Ahí se ve todo el proceso, de todas las escaleras. Y también hay otro Instagram que es Escalera de las Flores.
1: Sí.
2: Y también ahí pueden encontrar información y
1: videos.
2: Bueno, nada, uh-huh. Videos, todo alusivo. Así que bueno, los esperamos, los invitamos y avisen si vienen y
1: sí,
2: salimos
1: claro.
2: A pasear.
1: Bueno, muchas gracias, María Luz.
2: Gracias, como siempre, a ustedes.
1: Un beso
2: grande. Un abrazo
1: grande.
2: Enorme.
1: Hasta luego. Chao.

0: Bueno, la verdad te digo, ir a San Pedro desde acá, desde la ciudad de Buenos Aires, uh-huh. ¿no? Desde otros puntos obviamente va a ser mucho más lejos, pero desde la ciudad de Buenos Aires son 2 horas, 2 horas 10. No es tanto.
1: Nada.
0: Por Ruta Nacional 9, ¿no? Que es la que va a Zárate Campana y ahí seguís un poco más. Tenés la ciudad de San Pedro. Cerca también está Vuelta de Obligado, que está uh-huh. bueno porque ahí es donde se dieron muchas de las batallas emblemáticas que libró nuestro país por la independencia. Así que bueno, me parece como un buen paseo que un fin de semana...
1: Sí,
0: relajás.
1: ideal.
0: Disfrutás del
1: lo
0: río.
1: Lo recomendado por lo general es una escapada de fin de semana y además tenés muchos lugares para recorrer y conocer, por ejemplo, el casco histórico, en donde se puede visitar la iglesia, pero en realidad, como nos contaba María Luz, recién ahora que le pusieron el nombre de Basílica Menor, Nuestra Señora del Socorro, ahí está en el casco histórico, ¿no? El Palacio Municipal, la Biblioteca Popular, a los que les gusta más, viste, el cemento y recorrer lo histórico del lugar, y más allá de las escaleras que nos contaba María Luz, también hay un paseo de los túneles que es un recorrido subterráneo de finales del siglo XIX que está cerca del puerto. Así que también eso me parece algo imperdible para al que le gusta la escapada dinámica, ¿no? Porque está también la escapada para descansar y lo que querés ir es tirarte en una barranquita y tomar mate.
0: Tenés ahí yo me acuerdo que una vez fui a un San Pedro Rock, te estoy hablando hace muchísimos uh-huh. años, que de hecho fue la última vez que fui a San Pedro. Me acuerdo que nos quedamos en el camping. El camping es hermosísimo. Si te gusta como la vida en carpa, yo ya a esta altura necesito un colchón. Pero después, si me das un colchón de aire, voy bien con la carpa.
1: Claro.
0: Es hermoso el camping. Tiene uh-huh. un montón de instalaciones, te da todas las facilidades para que pases una buena estadía ahí. Bueno, más allá de la hotelería, que también hay casas de alquiler, cabañas de alquiler, también hay. Hay muchísima gastronomía. Bueno, lo que comentaba María Luz, muchos peces de río, si te gustan los peces de río. A mí me encanta una buena boga, un dorado. Eso vas a poder comer en la ciudad de San Pedro. Y lo que hablábamos también recién con la entrevistada, uno de los productos emblemáticos de la zona es la ensaimada, que para el que se acuerda, es como una especie como de factura en forma de círculo, en forma de caracol, y que está rellena con crema pastelera, la más tradicional.
1: Qué
0: pero
1: rico.
0: También hoy por hoy también hay rellenas con dulce de leche. Es una locura. Se la llama la ensaimada mallorquina porque justamente es un legado, ¿no?, de la inmigración mallorquina. De hecho, está la fiesta de la ensaimada en agosto o en octubre suele ser, y es como todo un homenaje a ese legado. Y también está la fiesta de la naranja de ombligo, ¿no?
1: Claro, que es esta naranja. No nos olvidemos de la naranja.
0: Qué rico los cítricos, cómo
1: qué
0: me
1: bárbaro.
0: Encanta. Para hacer mermelada, para hacer en postre, lo que quieras. Un buen budín con naranja. ¡Ay, qué rico! La naranja de ombligo es esta como bien carnosa y dulce que solemos comer como postre más bien, ¿no?
1: Claro.
0: Te cortás los gajitos. Mira, se me hace agua en la boca.
1: Ay, sí, qué rico.
0: Y esta fiesta es en vacaciones de invierno, que es, ¿no?, la mejor etapa, la mejor época, la época de cosecha de este cítrico. Entonces, bueno, ahí tenés dos fiestas súper importantes para San Pedro, que también atrae mucho turismo, ¿no? Lo que vos hablabas, no solo la escalera, sino también este tipo de fiestas, la gastronomía, los paisajes, hacen que San Pedro sea una muy, pero muy buena opción para un fin de semana. Y si de repente vos vivís en otro lugar del país, pero te viniste acá a Buenos Aires de vacaciones, puedes aprovechar para dentro de tus vacaciones acá un fin de semanita.
1: Sí.
0: Calcula que no salís de la provincia.
1: No salís y además es un recorrido lindo. Me dieron ganas.
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0: Dijo alguna vez en su vida, che, tengo un poco de plata y tiempo, sí, y me recorro la ruta 40 entera de pe a pa.
1: Qué lindo. Lo primero que pensás es en un motoquero, ¿no? Que la recorre de punta a punta, o si tenés una casa rodante, ¿no?
0: Qué, ay, qué lindo. Sí, yo moto y no sé si te recorro.
1: No, el yo frío, tampoco.
0: ¿Qué hago con el frío, Eri? Pero bueno, es un sueño que tenemos todos, me parece, en algún momento recorrerla de punta, sí, a punta. Yo nunca lo pude hacer, fui recorriendo de a tramos. Uh-huh. Pero bueno, la verdad que es un paisaje hermoso lo que te ofrece, ya sea desde el sur o desde el norte también.
1: Exacto, y qué lindo que podamos recorrer la Ruta 40 a través de Radio Nacional, que es federal y que nos invita a conocer cada punto de nuestro país en esta columna vertebral que es la Ruta 40 para los argentinos.
0: A ver, ¿qué tramo vamos a recorrer hoy?
1: Hoy vamos, obviamente, a empezar desde el kilómetro cero, que es en Cabo Vírgenes, y vamos a llegar hasta el Calafate.
0: Siempre con mucho cuidado, por favor, si vas a manejar o si vas a conducir, no tomes alcohol, ni una gota, mejor nos ahorramos algún tipo de problemas. Pero bueno, acá en Cabo Vírgenes yo me encontré que hay una estancia Monte Dinero, que me parece también que es otro de los puntos que no te puedes perder, ¿no?
1: Exactamente, porque en Cabo Vírgenes hay una propiedad de la familia Fenton, que es esta estancia que vos muy bien mencionás, Caro, que se llama Monte Dinero y tiene acceso a la segunda pingüinera más importante del continente, no solo del país, sino que del continente. Como bien decíamos, allí arranca el kilómetro cero de la Ruta 40. Este establecimiento abarca 26.000 hectáreas y tiene activa la producción y la cría de ovejas, ¿no? La producción de lana de las ovejas. Se encuentra en el extremo sur de la provincia de Santa Cruz y es un lugar único por su valor geográfico y simbólico. Así que, si te parece bien, vamos a escuchar, porque nos pusimos en comunicación con Kevin Pamich. Él es sexta generación de la familia Fenton, que son propietarios de esta estancia. Y yo le consulté cómo fueron los comienzos, porque la verdad que tienen una historia muy rica de esta estancia, así que vamos a escucharlo acá, a Kevin Pamich, que es, como bien te decía, sexta generación de la familia Fenton.
3: Bueno, los comienzos de la actual estancia Monte Dinero, los primeros dueños, alrededor de 1880 aproximadamente, fueron Thomas Greenshields y Emma McMahon. Eran dos irlandeses, se dedicaban a la cría de ganado ovino. Pero respecto a la familia Fenton, que son los actuales dueños, los primeros familiares que llegaron a esta zona fueron Thomas Fenton y Arthur Fenton. Eran médicos recibidos de la Universidad de Dublín, Irlanda, oriundos de County Sligo, es un pueblito en Irlanda, que creemos que sus motivos de venir acá al extremo sur de Argentina fue por el tema de la hambruna de la papa, alrededor de 1850 aproximadamente, que fue una crisis económica que impactó muy fuerte ahí, y vinieron a lugares tan inhóspitos como en ese tiempo era la Patagonia Argentina, a buscarse la vida y buscar un buen futuro. Arthur Fenton es el ascendiente, digamos, más directo que tenemos. Él primero fue a Puerto Santa Cruz y vino acá a esta zona a pedido del hermano, que se comunicó con en ese entonces el presidente Roca, ya que la gente tenía muchas necesidades de atención médica y no habían médicos, y se designó como el médico del territorio de Santa Cruz. Arthur iba de estancia a estancia, de manera nómade, por así decirlo, o itinerante, viendo las necesidades de cada lugar y atendiendo a la gente. Y en su momento se cruzó con acá Estancia Monte Dinero actualmente, que en ese momento se llamaba De Lucacho Sheep Farming Company. De Lucacho, en honor a un cacique tehuelche que tenía su rebaño de ovejas acá en las costas del Atlántico. Y bueno, él vino a atender al esposo de Emma McMahon porque tenía tuberculosis. Y bueno, a eso de un año de casado con Emma McMahon, Thomas Greenshields fallece y luego más adelante contrae matrimonio con Arthur Fenton, y ahí Arthur Fenton le compra las tierras de Luca Cheshire Farming Company, que es actualmente Estancia Montedinero. Hoy en día la familia Fenton lleva 6 generaciones de argentinos acá sentados, y la misma familia es la que administra y maneja la estancia y la habita también.
1: Bueno, una historia de inmigrantes, ¿no? Como tantas otras en nuestro país que han venido acá y que han encontrado acá un poco su lugar y bueno, finalmente han decidido quedarse acá y emprender algo y quedarse por generaciones en el mismo lugar, ¿no?
4: Sí, sí, los comienzos de cada lugar, ¿no? Y se preguntarán, ¿por qué se llama Montedinero? Porque hace un tiempo existió lo que se llamó la fiebre del oro. Entonces se generaron varias expediciones para ver si encontraban estas pepitas de oro. Entonces allí es que llevó este nombre a la zona, ¿no? De Montedinero. Hace 30 años, porque antes ellos vivían allí en esa estancia, era una propiedad privada para ellos, sigue siendo propiedad privada, pero hace 30 años abrieron su tranquera al turismo y desde su apertura la familia comparte con los viajeros su historia, su modo de vida. Y sabés que ellos tienen varias modalidades de alojamiento. Hay una que se llama The Big House, que es
1: la casa grande en inglés, ¿no?
4: Exactamente. Y esta casa, el dato, es que fue traída en barco en 1880 y la compraron por catálogo. Mirá lo que es, la trajeron de Inglaterra.
1: Mirá vos. No, porque, y no había internet en esa época para fijarse.
4: Tenían el catálogo ahí a mano y eligieron la casa, que es la que aún se conserva y tiene como toda la esencia vieja, ¿no? De la casa familiar. Tiene pisos de pinotea, objetos de época, tiene un salón de lectura, habitaciones que llevan los nombres de los antepasados, como el nombre de Emma y Arthur, como nos contaba Kevin en el audio que escuchamos hace un rato, y después a 200 metros de la casa principal tienen la posada que se llama Ruta 40 y es una opción más sencilla, ¿no? Tiene habitaciones privadas con pensión completa o media pensión, también tienen como un modo de albergue con desayuno para grupos o viajeros solitarios. Si les parece, ahora vamos a escuchar a Kevin, sí, que nos va a contar qué tipo de turistas recibe en la estancia.
1: Imagino que de todo el mundo, ya antes de escuchar el audio. Lo que me parece más interesante de lo que decía Kevin también, de lo que mencionabas vos, Eri, es esto de que te muestran todo lo que es los criadores de ovejas, sí, para lana. Uh-huh. Poder conocer ese proceso, cómo se hace. Me imagino que también tendrán en alguna época que te muestran cómo se hace una esquila de la oveja para lana. Realmente que todos los turistas puedan acceder a eso le da un plus.
4: Sí, sí, es como adentrarse a la forma de vivir y de las cosas que hacen allí en la estancia. Así que bueno, vamos a escucharlo. ¿Qué buscan los turistas cuando van a la estancia Montedinero?
3: Te diría que en Estancia Montedinero viene todo tipo de turista, desde el que viene a dedo caminando, en bicicleta, en moto, en vehículo, hasta en helicóptero, porque acá se condensan muchas cosas, que es el kilómetro cero, la ruta 40, y la ruta 40 que atraviesa la estancia, la reserva Cabo Vírgenes, el faro argentino, el último faro del continente, y luego la punta del continente, una de las reservas más grandes de pingüino magallánico en América. Y también al turista le atrae lo que es la vida rural y pensar en que hay gente viviendo en un lugar tan inhóspito y tan alejado de todo, eso les interesa mucho, les llama la atención la vida rural. Así que en ese sentido, todo el espectro de tipos de turistas son incluidos en la propuesta de Estancia Montedinero.
1: Bueno, y seguro los turistas no se van a perder de pasar por la Casa de Té al fin y al cabo, que está situada junto al faro, justamente, que está en este kilómetro cero de la Ruta Nacional 40. Obviamente, más allá de tener tés de todo tipo, también tiene todos productos locales. Uh-huh. Con toda la materia prima local hacen cualquier tipo de pasteles, de confituras. La verdad que es algo que no te podés perder porque además tiene vistas privilegiadas al Estrecho de Magallanes. Así que bueno, nos vamos a la estancia.
4: hermoso. Y además, ellos forman parte del circuito oficial del pasaporte de la Ruta 40. Ahí mismo, en el faro, podés sellar tu pasaporte que estuviste ahí en el kilómetro cero. Si se quieren comunicar con ellos, pueden entrar a su página oficial, estanciamontedinero.com.
0: Bueno, y nos vamos, porque se nos fue el tiempo viajando. Viste que viajando el tiempo pasa más rápido. Así que nos despedimos hasta la semana que viene. Misma hora, mismo canal. Comer, beber y viajar. Eri, muchas gracias y hasta la semana que viene. Chao, hasta luego.

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2: Se ofrece persona para trabajar en el campo o zona de Comodoro como casero y también en tareas de cocina, limpieza, tareas varias. Contactarse con Daniel al 297-423-2119.
3: Esquilador con experiencia comunica disponibilidad para compañía. Interesados comunicarse con José al 297-528-0176.
2: Se ofrece pareja sin hijos para el campo zona Chubut o Santa Cruz, como casero, puestero mensual o por día. Comunicarse con José al 297-15-419-6207.
4: Se ofrece matrimonio de 60 años para trabajar en el campo zona de la provincia de Chubut. Tienen años de experiencia en trabajos y tareas rurales. Interesados comunicarse con José a los números 2975-81-2868 o 3412-57-5673.
2: Se ofrece persona para trabajar como mensual con recado en cualquier zona. Preguntar por Matías al 297-504-9546. Se ofrece peón ovejero con experiencia en alambrado y molinos. Comunicarse con Juan al 297-416-0261.
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7: 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Hoy por la décima fecha de la Liga, Racing Sarmiento. Desde el cilindro de Avellaneda.